0: 5 de junio por el calor, por el fútbol, quién sabe qué. Pues como que la presidenta le adelantó las defensas y lo dejó en offside, ¿no crees?
1: Así es, sí, efectivamente llama la atención por la respuesta que había tenido el anuncio de Mario Delgado la semana pasada, Pepe, y también algo que llama la atención en este comunicado oficial que ya publicó la Secretaría de Educación Pública acerca de esta resolución producto de la reunión, es que destacan que a pesar de que, bueno, este anuncio de que se mantendrá esta fecha, pues sí destacan en un párrafo textualmente que el gobierno de México pues mantendrá la flexibilidad necesaria para atender las particularidades regionales, haciendo referencia a las condiciones climáticas, pero también menciona a los requerimientos logísticos derivados del Mundial de Fútbol. O sea, nuevamente, pues contempla la logística del Mundial dentro de pues esta flexibilidad que dicen podría tener nuevamente la Secretaría y el Gobierno de México. Simplemente, pues ahora lo dejan como en un veremos, ¿no? En una posibilidad después de que pues hubo ahí una llamada de atención, por decirlo de alguna manera, por parte de la presidenta. Y Pepe, también vale la pena destacar las declaraciones de Mario Delgado al inicio de esta reunión, porque también dieron mucho de qué hablar, a pesar de que la reunión fue a puerta cerrada ya con estos 32 secretarios. En los primeros minutos de la transmisión que estábamos siguiendo por redes sociales, Mario Delgado dio declaraciones acerca de que pues el último mes de clases ya no había un propósito pedagógico, palabras textuales, que eso se traduce en que pues ya no hay actividades que productivas para los niños, que no se hace nada, si lo ponemos en unas palabras más sencillas, y también pues señaló que si bien reconocían que el cuidado de los menores recaía principalmente en las mujeres y que pues muchos padres de familia justamente tenían muchas complicaciones en el cuidado de sus hijos derivado de este, pues sí, de los calendarios escolares, pues también destacó que la escuela no era una estancia forzada, que en lo que se convertía este último mes de clases, y que tampoco era culpa de la SEP o de alguna manera responsabilidad, pues que los centros de trabajo no tuvieran esta flexibilidad para que pues los padres de familia tuvieran mejores condiciones, mejores horarios, palabras más, palabras menos, para pues mantener los horarios de los niños. Incluso tenemos el audio de las declaraciones, no sé si lo tengan por ahí, pero sí, bueno, esto también dio mucho de qué hablar.
0: Correcto, lo vamos a poner, Lisbeth.
1: Perfecto.
2: Y debemos ser honestos. Tras la entrega de calificaciones, hay una inercia en las escuelas, en todo el sistema educativo. Después del 15 de junio, se cae en un periodo que en realidad se aprovecha para la descarga administrativa hasta mediados de julio. Se mantienen las aulas abiertas realmente sin un propósito pedagógico. Se desvirtúa la dignidad docente y se convierte a la escuela en una estancia forzada. La escuela es un territorio de aprendizaje, no un lugar de resguardo de niñas y niñas por conveniencia del mercado. Para el magisterio, el descanso es un derecho laboral y una necesidad pedagógica. La estabilidad emocional del docente es la base de la calidad educativa.
0: Bueno, sí, tiene razón Mario Delgado en todo lo que dice. Conceptualmente no tiene problema. El problema es que se empeñó en que se acabara el 5 de junio, que se acabaran las clases, y no que se aviniera al programa pactado originalmente. A ver, ¿por qué no lo previeron cuando diseñaron y dieron a conocer desde el año pasado el ciclo escolar, advirtiendo que vendría el mundial, vendría el calor, no sé qué, y vamos a adelantar el programa varias semanas para que los niños no pierdan? Sería otra cosa, pero no son capaces, son incapaces. En fin, ¿algo más?
1: Pues nada más destacar, Pepe, que efectivamente el descanso es un derecho de todos, no nada más de los docentes, pero efectivamente el sector docente pues tiene periodos de vacaciones bastante respetados y contemplados a lo largo del año, no es únicamente uno, sino que bueno, pues también hay que tomar en cuenta eso, hay varios periodos vacacionales por parte de los docentes para las escuelas. Entonces pues también de alguna manera ese fue otro señalamiento que se hizo pues después, sí, de estas declaraciones, sí, de Mario Delgado.
0: No le des vueltas, ya no tenía por dónde salir más que decir lo que dijo. y ahí muere. Gracias, Lisbeth, gracias.
1: Estamos pendientes, Pepe. Buenas tardes.
0: Gracias, buena tarde. El gato oculto de Frank no es nada tonto. Maulla y trina contra Mario Delgado. Dice que está reprobado y que, pues que de una vez ya termine su ciclo, cuanto antes.
3: ¿Miau? Mario Delgado, reprobado. Debe terminar su ciclo en la SEP este 5 de junio. Para que pueda ver el Mundial de Fut sin tarea, cómodamente, con aire acondicionado y sin preocuparse por paros magisteriales. Mario Delgado, de la patada y fuera de lugar.
4: ¿Miau?
0: Sí, lo dejó fuera de lugar la presidenta de la República, porque pues ella lo dijo con toda claridad en la mañanera. El ciclo escolar debe quedar como está, pero a ver qué deciden los secretarios de Educación de la República, qué decide el secretario de Educación para evitar la confrontación, como es entendible. Pero ya venía la orden desde arriba, así que no le dé más vueltas. Por cierto, la presidenta recibió este día en Palacio Nacional a integrantes de la sección 7 de la Coordinadora Nacional de Trabajadores de la Educación, provenientes del estado de Chiapas. Vamos contigo, Israel Aldave, adelante.
5: ¿Qué tal, Pepe? Gracias, muy buenas tardes. Y justamente todavía en estos momentos la presidenta Claudia Sheinbaum se encuentra reunida con estos maestros, un grupo de alrededor de 20 representantes de la sección 7, tú bien lo señalabas, a Pepe, del estado de Chiapas. Esos mismos que la semana pasada, cuando visitó la entidad, la ciudad de Palenque, pues se apostaron a las afueras del aeropuerto internacional y apagaban con no dejarla pasar, no llevar a cabo la gira, si no había el compromiso de que fueran recibidos aquí en Palacio Nacional. Por lo menos en Sala Pepe se está cumpliendo esta postura que tenían los maestros de la coordinadora de Chiapas, ser recibidos aquí en Palacio Nacional. Justamente a su ingreso, Isael González, el secretario de la sección 7 de la CENTE, fue lo que dijo, que es a lo que vienen aquí a Palacio Nacional.
6: Estamos aquí la comisión ampliada de la sección 7 de Chiapas. Venimos a la reunión con la presidenta, un compromiso que asumió en Palenque. Allá fuimos a exigir que se pudiera regresar a la mesa. El primer planteamiento, obviamente, son las demandas centrales, que regrese a la mesa con la CENTE, la CENUM, y de ahí la mesa tripartita por los temas locales de Chiapas.
5: Los temas locales de Chiapas, ¿cuál es uno de ellos, Pepe? Pues la abrogación, y ellos así lo llaman, la abrogación de la ley de Viste, que afirman les afecta en su sistema de pensiones. A su ingreso, Pepe, aquí a Palacio Nacional, los maestros chiapanecos pues reprobaron al secretario de Educación Pública, Mario Delgado, y todo esto con el tema que ya señalaban ustedes, la ampliación del calendario de vacaciones para los niños. Este maestro de la CENTE le dijo que ellos no quieren vacaciones, que quieren trabajar, pero con plazas y mejores condiciones en las escuelas. Este fue su mensaje.
6: Para nosotros no es tema, eso lo hicieron ellos, un asunto totalmente unilateral. No nos esperábamos algo así. Sabemos que hoy están reunidos nuevamente los secretarios de Educación. Solo decimos muy preciso, porque dijeron que es una demanda de los maestros y padres de familia. No sé si es demanda de ustedes como padres de familia, pero de nosotros los maestros no pedimos más vacaciones. Pedimos que se puedan resolver las necesidades. Y como lo he dicho en declaraciones, así como se agilizó el adelantar calendario, que se agilice la creación de plazas, que se agilice la defensa de la educación pública en los hechos, es decir, que haya mayor infraestructura.
5: Ahí está, Pepe, las palabras de este maestro, que como te lo comento, continúa al interior de Palacio.
0: Correcto, correcto, Israel Aldave, se cortó la comunicación, pero entendimos perfectamente. Gracias. Gracias, gracias por la información, Israel Aldave. ¿Algún problema ahí con la línea telefónica? Oiga, ¿qué tal estuvo lo de los conciertos de BTS este fin de semana? Bueno, por lo pronto yo tengo el reporte de que hubo 30 detenidos por reventa de boletos en el estadio GNP. Fue un exitazo, llenos, tres llenos completos. las muchachas y jóvenes, sobre todo las armies, desmayadas de no creerlo, el espectáculo muy digno, pero claro, hubo un operativo de seguridad alrededor de los conciertos en el estadio GNP que dejaron en total 30 personas detenidas por reventa de boletos. Además, dos personas fueron capturadas por el robo de celulares a asistentes.
7: Sí, porque en todos los lugares donde hay tumultos, pues ya se ha vuelto una costumbre que una mujer, casi siempre es una mujer, choca contigo para distraerte, para que voltees la mirada hacia allá, mientras llega la otra y te saca el teléfono celular. Justo de ese tipo fueron los que detuvieron aquí en los conciertos de BTS.
0: Entre los asegurados por reventa se encuentran 13 menores de edad, quienes presuntamente ofrecían entradas a precios superiores, evidentemente, a los de la taquilla original, e incluso muchos de ellos eran apócrifos. En fin, todo esto acarreó, no solamente en lo musical, sino en lo social, el concierto de BTS. Una pausa breve, volvemos enseguida con mucha más información. Una residencia de Rubén Rocha Moya, gobernador con licencia de Sinaloa, fue baleada.
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30: Cuida lo que comes.
31: Las setas contienen un alto porcentaje de agua, lo que las hacen muy ligeras. Contienen vitaminas como la B1, B2 y B6, así como ácido fólico. Las setas también aportan potasio, hierro, cobre y zinc.
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0: Antes de informarles dónde anda Rubén Rocha Moya, gobernador con licencia de Sinaloa, saludemos a parte del equipo que hace posible esta emisión informativa, Oscar.
7: Hoy toca saludar a los técnicos que están aquí enfrente de nosotros a solo unos pasos. Saludamos a los camarógrafos, Guillermo Ramírez, Cristian Cervantes y Francisco Hernández apoyándonos aquí adentro. Mira, ahí están saludando todos. También allá al fondo, David López, nuestro microfonista. Muchos saludos a Monterrey, allá nos están sintonizando en el 89.3 de frecuencia modulada, en Aguascalientes 106.9 de FM. Les recordamos que nuestra línea de WhatsApp está a sus órdenes, 55 48 48 03 94, y en la transmisión en vivo de YouTube, ahí debatimos y comentamos.
0: Por supuesto, estamos debatiendo y comentando con usted todo lo que guste y mande, porque usted manda. Rubén Rocha Moya no ha salido de Sinaloa, lo dice la presidenta de la República. Acusa a medios de información de difundir propaganda falsa.
1: Él está en Sinaloa. Sí.
2: Gracias. Y por último, de mi parte, hoy exactamente...
1: Hay mucha...
2: De...
1: Como lo hemos dicho, hay mucha propaganda. Porque es propaganda, no es información. Hay que diferenciar entre información y propaganda. Hay periódicos en México que se dedican a la propaganda política. Hay algunos que pueden o no estar de acuerdo con nosotros, pero dan información.
0: Pues sí, hubiera sido bueno que dijera cuáles son los medios que transmiten solamente propaganda, porque pues... Lo que no tiene es la mancha, ¿no?
7: Yo sé cuál, pero bueno, luego te cuento.
0: En fin, ayer fue baleada una de las propiedades, una casa del gobernador con licencia que sí está en Sinaloa, aunque no dice la presidenta exactamente dónde, con toda evidencia, para evitar peligro. Ayer fue baleada y fue como a las 10 de la mañana. Felicitos Trujillo, tú estás en Culiacán, tienes la información, ¿cómo te va? Muy buena tarde, bienvenido. Felicitos, ¿me escuchas? Bueno, no me escucha. Felicitos, algo pasó con la comunicación, pero le vamos a informar que sí fue baleada esta residencia. Según las primeras informaciones, la residencia está deshabitada. Una casa que fue habitada hace una década por el gobernador con licencia. En la Las Quintas, en Culiacán, fue atacada a balazos, le digo, la mañana del sábado, según informó la Secretaría de Seguridad Pública del Estado. Ya estamos contigo, Felicitos, adelante.
3: Fue un gusto saludarte, Pepe, así como en lo que ya a las 10 de la mañana, con 12 minutos del sábado 9 de mayo, se registró, pues esta llamada, teléfono de emergencia C4 acá en Sinaloa, vecinos de la Corona de Las Quintas, pues daban cuenta de una serie de detonaciones intensas en la calle Lago de Cuiteo, es muy conocida porque ahí se encuentra una residencia de 13 niveles que en alguna ocasión habitó el gobernador con licencia Rubén Rocha Moya, por lo menos hace 10 años que estaba deshabitada, fue lo que señalaron las autoridades, en este caso el secretario de Seguridad Pública, si me permite, vamos a escuchar.
4: La Secretaría de Seguridad Pública del Estado informa, este sábado 9 de mayo, el C4 recibió a las 10:12 reportes de detonaciones de arma de fuego contra una vivienda en el sector de Las Quintas, en el municipio de Culiacán. Hecho que fue confirmado por las autoridades y se atendió de inmediato. Respecto a los hechos ocurridos en citado domicilio, es importante informar que la vivienda atacada se encuentra deshabitada desde hace más de 10 años por el gobernador con licencia, el doctor Rubén Rocha Moya. Asimismo, no se registraron personas heridas. Personal de la Fiscalía General del Estado y de la Secretaría de Seguridad Pública Estatal ya se encuentran en la zona realizando las diligencias correspondientes para dar con los responsables.
3: Así es, y es que de inmediato llegó personal de la Fiscalía General del Estado y la Secretaría de Seguridad Pública para dar la atención. Y posteriormente empezaron a circular videos a través de las redes sociales en donde pues el grupo de sujetos armados presuntos responsables de esta agresión pues estaban publicando, en donde pues se mostraba precisamente cómo habría ocurrido el ataque en contra de esta vivienda deshabitada.
0: Lo estaba publicando en redes sociales con cámaras que ellos mismos llevaban, y el momento que se dan los balazos, ¿no tiene sonido?
5: La gente de Sombrero Perano también me la navego por Durango.
2: tonada aquí.
0: Lo que se oye de canción de fondo, pues está en el radio.
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0: Los que dispararon ya se fueron, ¿no? Después de haber hecho sus disparos. Pues gracias, felicitos por la información.
3: Estamos a pendiente, excelente tarde.
0: Igual, excelente tarde para ti, felicitos Trujillo. También ayer reapareció en redes sociales el senador Enrique Insunza Cáceres, acusado por Estados Unidos de vínculos con el narco. Él es senador de la República. Es senador, obviamente, y tiene una función. Es el presidente de la Comisión de Asuntos Legislativos de la Cámara de Senadores. Él publicó una fotografía en las redes, abrazado de su madre, la presidenta de la República, como diciendo, pues aquí estoy, no me he ido. Así, la presidenta advirtió que muchas de las acciones de Estados Unidos sobre nuestro país, esto que ha estado lloviendo como con tormenta, están motivadas por el proceso electoral que viene en el primer martes del próximo mes de noviembre, cuando se va a renovar buena parte de la Cámara de Representantes y del Senado de los Estados Unidos. Dice, mucho de esto tiene que ver con procesos electorales, no se vayan con la finta, dice Sheinbaum.
1: Ahora, Estados Unidos tiene elecciones en noviembre de este año. Entonces ellos, pues, mucho de lo que hacen, pues, tiene que ver con su elección de noviembre. Lo que nosotros queremos es que, pues, México no sea parte de esa decisión, ¿verdad? O sea, México se mantiene al margen de la decisión de las y los estadounidenses. Lo que decide el pueblo de Estados Unidos nos parece bien, porque nosotros creemos en la autodeterminación de los pueblos y buscamos siempre la mejor relación. Pero hay mucha gente que quiere utilizar a México como parte de la campaña.
0: Esto fue lo que dijo la presidenta de la República en la mañanera. Y otro asunto que también ocupa la atención es lo publicado ayer por el diario Los Angeles Times. Una nota donde se habla de que Iván Archibaldo Guzmán Salazar está negociando está negociando desde la prisión un año de contactos con autoridades de Estados Unidos para explorar una entrega pactada, según reveló, le digo, el diario Los Angeles Times. No se explican la súbita vocación legal de ellos, se explican por una pinza, recompensas millonarias, persecución financiera, guerras internas y el precedente de Ovidio y de Joaquín Guzmán López, los medios hermanos, negociando su salida en cortes estadounidenses. El mensaje es tremendo para el Estado mexicano. Resulta que el heredero de los Chapitos no mira a Palacio Nacional, mira más bien a la Casa Blanca, a Washington. Una eventual entrega no negociada no sería derrota del crimen, sería reordenamiento del mercado. Iván Archibaldo se sienta en la mesa porque sabe que el aparato de justicia de Estados Unidos premia la información, las rutas, los nombres, las estructuras. La cooperación se vuelve moneda de rendición, es inversión a futuro, reducción de condena, protección para familiares, blindaje patrimonial. Cada capo que cruza la frontera bajo ese esquema manda un aviso a sus rivales y a las bases. La última instancia del poder ya no es el gobierno mexicano ni el pacto local, es el fiscal federal de los Estados Unidos. Partes esenciales de lo que dice justamente el reportaje publicado ayer por el diario Los Angeles Times.
7: Contactos que habrían iniciado con las autoridades de Estados Unidos desde hace más o menos un año, y ambos personajes estarían viendo cómo evolucionan los casos de sus medios hermanos que están detenidos en Chicago.
0: Cuando dices ambos personajes, te refieres a Iván Archibaldo Guzmán Salazar y a Jesús Alfredo Guzmán Salazar.
7: Exactamente, y estarían viendo la evolución del caso de sus medios hermanos, Joaquín y Ovidio Guzmán, antes de tomar una decisión completamente definitiva. Hay que recordar que hay una recompensa de Estados Unidos de $10 millones por la información que conduzca a la captura de Iván Archibaldo, y otra por la misma cantidad por los datos que permitan atrapar a Jesús, que le dicen el Alfredillo.
0: el Alfredillo, Jesús Alfredo Guzmán, Guzmán Salazar. El silencio de México frente a estas versiones, pues también habla, dice el Los Angeles Times. Si el hijo del Chapo negocia su destino con fiscales estadounidenses desde hace un año, como tú mencionabas, el papel del Estado mexicano queda reducido a espectador, a custodio de expedientes, ejecutor logístico de capturas, cuando y como convenga a Washington. La discusión ya no es si Iván Archibaldo caerá, sino quién capitaliza su caída. Porque cuando el narco más buscado del país decide que su árbitro final está en otro idioma, en Estados Unidos, y en otra bandera, la conclusión es seca. La soberanía penal mexicana no se disputa en tribunales, se firma en acuerdos de entrega. Hagamos una pausa breve, volvemos.
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9: México en la Red, una colaboración entre Prometeo y Radio Fórmula con un alcance de 29.8 y 6.10 billones de impresiones respectivamente, los conciertos de BTS y la visita a México de Isabel Díaz Ayuso fueron los temas de mayor interés en la conversación digital. En el Claudiómetro Digital, el sentimiento positivo tuvo un aumento de un punto porcentual. Al final de esta edición destaca la celebración del Día de las Madres.
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31: A poco más de media hora de Cabo San Lucas, en Baja California Sur, se ubica el pueblo mágico Todos Santos, con un toque bohemio, cultural y artístico. Esta localidad llena de encanto destaca por su estilo colonial, por su hotelería, su exquisita gastronomía local, una importante escena artística y playas cercanas como La Poza, Batequitos, San Pedrito, Cerritos, Punta Lobos y Los Esteros, donde se puede practicar deportes acuáticos o simplemente relajarse y tomar el sol. Con sus calles empedradas, Todos Santos ofrece galerías de arte y su atractivo centro turístico, en donde está la Plaza de Armas, una gran explanada adornada por palmeras y cocoteros, y la Misión de Todos los Santos, una majestuosa iglesia fundada por los jesuitas en 1720.
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0: Tenemos en este momento un enlace con la doctora Alma Maldonado. Alma Maldonado es investigadora del Departamento de Investigaciones Educativas del Centro de Investigación y Estudios Avanzados, el CINVESTAV, del Instituto Politécnico Nacional. Es investigadora nivel 2 del Sistema Nacional de Investigadores. Doctora Alma, bienvenida. Muchas gracias por aceptar nuevamente la invitación.
11: Hola, ¿qué tal, Pepe? Muy buenas tardes. Un saludo a tu audiencia.
0: Alma, pues queremos tu opinión como experta en estos asuntos de investigación respecto al calendario escolar que dijo la presidenta se queda como estaba. ¿Qué te parece la decisión? Primero, ¿qué te parece lo que dijo Mario Delgado la semana pasada, que puso a temblar a los papás cuando dijo, no, el día 5 ya se cierra el ciclo escolar. Y hoy la presidenta da un manotazo y dice, bueno, es una forma metafórica, y dice, no, el calendario se queda como está hasta el 15 de julio. ¿Tú qué opinas?
11: Bueno, me parece que ha sido muy desafortunado toda la manera como han llevado este tema, la forma como lo presentó el secretario de Educación, después los desacuerdos que hubo, las, digamos, diferencias, y luego pues todos los comentarios en contra de una medida que debió de haberse tomado con anticipación, haberse planeado, haber explicado claramente cuál era la situación, pues desde hace un año, ¿no?, que es cuando se presenta el calendario escolar. Entonces creo que todo esto ha sido muy confuso. Y lo que nos deja muy claro, Pepe, que creo que es el principal problema, es pues el papel de la escuela, ¿no? No es tan importante, eso se puede modificar por una serie de partidos en tres ciudades, que por el calor, que no son importantes esos días posteriores a las calificaciones y que la escuela no es guardería. Entonces yo creo que todo esto... nos deja con un muy mal sabor de boca, Pepe, claro, respecto a qué estamos pensando y cómo vemos a la educación.
0: ¿Qué mensaje está recibiendo entonces las maestras, los maestros, las familias, los padres, las madres de familia?
11: Sí, es un mensaje desafortunado, porque entonces nos dicen que una vez que se entregan las calificaciones ya la escuela no sirve para nada, no se hace nada, que hay una serie de temas administrativos que los maestros tienen que resolver, y que bueno, finalmente yo creo que lo que se está incentivando, y lo vamos a ver, Pepe, desafortunadamente, va a ser el ausentismo durante todos esos días, porque ya nos dijeron que no es muy importante. Yo creo que lo que debimos de haber hecho, Pepe, es tomado este tema ya de frente y haber tomado medidas, planeado sobre estos días que quedan efectivamente entre la entrega de calificaciones y el fin del ciclo escolar. Ahí lo que debió de haber pasado es decir, vamos a planear, vamos a hacer una propuesta pedagógica, educativa, donde esos días efectivamente son importantes, y es bueno que los niños vayan a la escuela, y pues es sí, mejor pero, que vayan a la escuela pero, a que hagan otra cosa.
0: Claro, pero si están tomando la educación como parte de la agenda política, ¿qué puedes esperar?
11: Sí, yo creo que eso es lo que nos queda al final, ¿no? La sensación de que la educación es lo menos importante, es una ficha más. No nos queda claro hasta dónde esto realmente tenía que ver más con las protestas que la CENTE ya anunció que va a hacer. De hecho, acaba de anunciar que hace una marcha el 15 de mayo y que iban a boicotear la Copa del Mundo. Eso parece ser más una respuesta a tratar de evitar la confrontación. ¿Y por qué no decirlo de frente, no? ¿Y por qué no plantearlo así? ¿Y por qué no además clarificarlo que pues, los contextos son distintos, ¿no? Las movilizaciones de la coordinadora no se dan tampoco en todo el país. Entonces creo que sí, deja muy mal parada a la presidenta y peor parado al secretario de Educación.
0: Ahora, eso que dijo el secretario de Educación, que los papás quisieran utilizar las escuelas como guarderías, y que por qué los empresarios no tienen el apoyo necesario para las familias, en todo caso, a ver, echándole la culpa a los empresarios del país, como diciendo, bueno, a las escuelas ni me los mandes, porque ya está cerrada la escuela, ya los maestros acabaron su ciclo incluso administrativo, entonces, a ver, ¿cómo le haces? A ver, empresarios, ¿por qué no ponen guarderías, etcétera? Es un aventar la bola para acá, ¿no?
11: Sí, yo creo que, bueno, primero sí tenemos que reconocer que hay una función social de la escuela, ¿no? Y por supuesto que pues forma parte de este ecosistema entre el trabajo, entre la familia, y ahí la escuela tiene un papel que sin duda tenemos que reconocer. También por parte del sector productivo, pues siempre ha habido esta queja de que hay poca flexibilidad, y eso yo creo que es algo que tendremos que ir discutiendo, pero no al 5 para la hora, Pepe. no de esta manera, no convocando en favor de la educación, de las infancias, etcétera, sino más bien se les vino esta cosa encima y entonces ya no saben a quién echarle la culpa, ¿no? O responsabilizar de una cuestión que es responsabilidad del Estado mexicano. Y que creo que aquí lo que está quedando claro es que nadie quiere tomar esa responsabilidad, ¿no?
0: Debiera ser lo que sucede con el rezago educativo. Debería ser una prioridad, ahí sí te digo, política, una política pública para tratar de vencer esos obstáculos que hacen que nuestros niños, a la hora que se hacen exámenes ya de otra envergadura, pues se quedan mal en las matemáticas, en gramática, en lenguaje. Eso no es más que muestra de rezago educativo.
11: Bueno, y venimos de la pandemia que nunca recibimos realmente una respuesta contundente por parte del gobierno para decirnos esta va a ser la manera de resarcir todos los problemas de rezago y el abandono que hubo por parte de niños y niñas y jóvenes de la escuela. Nos quedamos esperando eso y encima de todo venimos con este tema de y ahora vamos a recortar las clases porque además no es muy importante lo que puedan hacer estos días, cuando ahí es donde podríamos haber tenido un plan, ¿no? Emergente, un plan piloto para decir, pues en estos días vamos a reforzar lo que no se aprendió bien, en estos días vamos a abordar conocimientos que no fueron tan importantes a lo largo del año, pero que ahora sí podemos tener un espacio. Muchas cosas se podrían hacer aquí. Es falta de imaginación, falta de idea educativa, falta de idea pedagógica. De verdad, qué lamentable es todo esto para el país, ¿no? Y para el futuro de, pues, de estos niños y niñas y jóvenes, Pepe.
0: Pues muchas gracias, doctora. Gracias, Alma, por ayudarnos a entender la dimensión de algo que no puede quedar solamente en un anuncio fallido, que creo que tiene mucha mayor profundidad y es momento de tomarlo en cuenta, insisto, no como una agenda política, sino como una política pública que tenga que ver con evitar el rezago en la educación y en ver a los niños como lo que son, el gran valor de la patria para el presente y para el futuro, desde luego. Y no estarnos acomodando a situaciones económicas, financieras, porque la FIFA, porque entonces hay que hacer un espectáculo donde no haya coches en la calle para que los 5 millones de visitantes puedan transitar. Esa es una tontería. Yo estoy de acuerdo contigo. Muchas gracias, Alma.
11: Gracias a ti, Pepe. Saludos a la audiencia.
0: Igualmente, saludos a ti. Gracias, doctora Alma Maldonado, investigadora del CIMBESTAP, que es el Departamento de Investigación Educativa del Centro de Investigación y Estudios Avanzados del Instituto Politécnico Nacional, investigador a nivel 2 del Sistema Nacional de Investigadores. ¿Qué dicen los padres de familia, Oscar?
7: La Unión Nacional de Padres de Familia está celebrando a través de un comunicado la decisión anunciada hoy por la SEP y el Consejo Nacional de Autoridades Educativas en el sentido de que no se adelantará el fin de cursos. Dice que esta rectificación beneficia a docentes y a las comunidades educativas. Es una decisión que de la mano de especialistas y padres de familia nos beneficia porque alzamos la voz ante una medida que hubiera afectado gravemente el derecho a la educación. No hay vencidos, no hay derrotados. Esta decisión abona a un resultado de diálogo firme y asertivo de lo que representa para la familia la educación. Remata con la frase, la educación de nuestras hijas e hijos es prioridad, no es negociable. Felicidades a todos por este logro.
0: Y tampoco tema de agenda política, como lo estuvo viendo el muy estimado Mario Delgado. Hagamos una pausa, vamos a hablar de esto también con Rafael Cardona. ¿Usted qué opina? Opine.
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18: Las almendras son los frutos secos perfectos para recargar energía y ganar masa muscular. Son una fuente de proteínas con un alto contenido en fibra. Aportan proteínas, vitamina E, grasas saludables, magnesio y manganeso. Son aliadas para combatir el envejecimiento prematuro por todos los antioxidantes que contienen.
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20: La Secretaría de Educación Pública informó que mantendrá el calendario escolar como estaba programado al inicio del ciclo 2025-2026, por lo que las clases concluirán hasta el próximo 15 de julio, luego de que se descartó por unanimidad la propuesta de adelantarlo al 5 de junio. El Partido Verde Ecologista resaltó la relevancia de la Ley General de Economía Circular, no solo por sus avances ambientales, sino por visibilizar a las más de 178 mil personas que trabajan como recolectoras de residuos y materiales reciclables. Asimismo, destacó la urgencia de fortalecer y formalizar este sector para dignificar sus condiciones laborales. La Senasica informó que al corte del 8 de mayo se reportaron 1,682 contagios de gusano barrenador de ganado en animales distribuidos en 25 entidades. Detalló que los bovinos continúan siendo la especie más afectada con 897 casos.
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0: Bueno, pues vámonos directamente al cristalazo con Rafael Cardona, periodista aquí de casa, los lunes, los viernes. Él está muy inquieto porque dice, híjole, ¿qué voy a hacer con tantas vacaciones? No voy a tener que ir a la escuela. No, él ya no va a la escuela porque él ya pasó por la escuela en su tiempo, pero quiere pasar a la escuela o mandar a la escuela a Mario Delgado, al secretario de Educación Pública, que se ve que no aprendió. Por eso le salieron cajas de burro, ¿no?
21: Pues Pepe, mucho gusto.
0: Quizá me fui muy fuerte.
21: No. Yo creo que el burro te perdonará la comparación. ¿Qué culpa tienen los burros? Digo, ¿no ves que son el emblema del Instituto Politécnico Nacional?
0: Claro, tienes razón, sí.
21: No, los burros están bien. Mira, lo que estamos viendo en esta...
0: ¿En tu salón de clases no había orejas de burro?
21: En el salón de clases no, en el de juntos sí.
0: En el Franco Inglés.
21: En el salón de juntos sí.
0: En mi salón sí había, sí había orejas de burro. Y cuando no hacías la tarea o no contestabas lo que esperaba el profesor, al rincón con orejas de burro.
21: En mi salón también había unas orejas de burro, pero un día me las volé y las vendí. Se las vendí a los de cuarto C. Pero bueno, en fin, son cosas de la infancia. Pero el asunto que ahora estamos viendo, que tiene que ver con la infancia y con las escuelas, es que yo he visto muchos momentos grotescos, he visto muchos momentos ridículos en el ejercicio de la administración pública, pero nunca, jamás había visto algo de tan pobre calidad intelectual y política como el espectáculo que nos acaba de regalar el señor Mario Delgado. El señor Delgado nos dijo desde el viernes por la tarde que todo lo que él estaba haciendo en este calendario, que era un hallazgo maravilloso, era producto de un consenso, de un acuerdo.
0: Con entonces, los secretarios de educación de toda la República.
21: Acuerdo. Un acuerdo es una suma y una síntesis de voluntades. Entonces el señor ahí mintió, porque los que supuestamente estaban de acuerdo mostraron su desacuerdo. Después, la protesta fue tan grande que llegó a manos de la presidenta de la República, que en un tono más o menos comedido, ¿no?, con un puñal mojado en agua de azúcar, le dijo al señor Delgado: arregla esto. Y el señor Delgado no lo pudo arreglar. No solamente no lo arregló, lo desarregló más, porque nunca quisieron decir, ni en el Palacio Nacional, quisieron decir la verdad de por qué se estaba intentando modificar este calendario. Y se estaba haciendo porque había la idea equivocada y temerosa, medrosa, de que la gente les va a tomar las calles durante el Mundial. Y ahora con más razón, porque ya los vio débiles y acobardados. No se trató de mejorar la educación de los niños, no se trató de mejorar los espacios educativos, no se trató de ponerle agua a las escuelas que no tienen agua, no se trató de mejorar el equipamiento, no se trató de mejorar las condiciones laborales del magisterio, no, se trató de hacerle un favor a la señora Brugada en la Ciudad de México, que no saben qué van a hacer con el Mundial. Cuando lo más inteligente sería que nada, porque el Mundial en la Ciudad de México, pues lo único que tiene es que 80,000 personas van a llenar un estadio. Ayer se llenó otro en Ciudad Universitaria y no pasó nada.
0: No, ¿cómo no pasó? Perdió la América.
21: No, eso no pasó. No perdió la América.
0: No,
21: perdóname.
7: No, de hecho no perdió.
21: No voy a polemizar. Pero que un jugador falle un tiro no es el mérito ni el demérito de un equipo completo. Quedaron 3-3, pues no perdió, empató dos partidos que iba perdiendo. Pero eso es otra cosa. Es claro que es más importante la América que Mario Delgado. Pero, bueno, todo es más importante que Mario Delgado. Entonces, este diagnóstico con el que quiso salir hoy, mientras se terminaba la reunión de los que ya estaban de acuerdo y manifestaron su desacuerdo, y lo que había sido un consenso se convirtió en un disenso, bueno, ese diagnóstico es lo peor que se ha visto desde el anuncio de la construcción de la nueva escuela mexicana. Esto es de una mediocridad intelectual, pedagógica y política, como no se ha visto en un partido cuya principal característica es la mediocridad intelectual. Bueno, es echarle la pelota a las deficiencias o a la crueldad del mercado para justificar que cierre las escuelas 3 meses. Bueno, si así se controla el mercado, pues que la cierren 10 meses, así lo controlas más y disminuyes los perniciosos efectos del egoísmo empresarial. ¿Qué tiene que ver una cosa con la otra? Absolutamente nada. Reconocer que las escuelas no tienen la capacidad, ya no digamos en las aulas, sino fuera de las aulas, para generar ocupación juvenil, para ofrecer deporte, para ofrecer entretenimiento, otro tipo de aprendizajes, convivencia. La escuela es el camino para la socialización de los niños. Los niños aprenden a convivir con sus semejantes en la escuela. Entonces, este hombre exhibe no solamente su torpeza política, sino su escasa capacidad para comprender el momento por el que pasa este país. Este país tiene, entre los países digamos, civilizados del mundo, tienen los últimos lugares en aprovechamiento educativo y en calidad de la educación. Y eso es lo que les debería preocupar. Les debería provocar qué está pasando con el dinero del Politécnico. Les debería de preocupar por qué la oferta educativa es mala, mediocre e insuficiente. Les debería preocupar que, así como en el sector de la salud ocurre, también en educación los privados son los únicos que educan bien a los niños en este país. Entonces, estamos frente a un panorama en el que las escuelas y el sistema educativo y la nueva escuela mexicana se exhiben como lo que son: recursos para la demagogia del partido, para ver a quién le ayudamos, no le vayan a armar un mitotito, no le vayan a cerrar la clase de Tlalpan a mi amiga Clara, porque pues traemos algunos asuntos juntos, ¿no? Ese es el verdadero motivo de este fracaso y de este ridículo. Y bueno, pues el señor Delgado quizá nada más está esperando que cuando venga una nueva lista de los Estados Unidos con personas a las que se acuse de lo mismo que se está acusando a un rector universitario de la 4T, o sea, de narcopolítico, no vaya a ser que a él también lo pongan en una lista, pues por aquello de sus relaciones con el huachicol y lo que pasó con Américo y con Carmona y todas esas cosas que alguien le tiene guardadas. Pero lo que está guardado un día sale a la luz.
0: Gracias, Rafael.
21: Gracias, buenas noches.
0: Recibe los atentos saludos de Mario Delgado, ¿verdad? Escribió para quejarse. Gracias, gracias, Rafa, que estés muy bien. Seis personas fueron halladas muertas dentro de un vagón de carga de un tren en un patio ferroviario de la Union Pacific, cerca de la frontera con México, concretamente en Laredo, Texas. Los cuerpos fueron encontrados el domingo cuando estaban inspeccionando los trabajadores uno de los vagones, y ahí aparecieron seis cuerpos, cinco hombres, una mujer. Y bueno, se van a realizar las autopsias y demás, pero ahí fueron hallados muertos dentro de un vagón de carga en un patio ferroviario del Union Pacific. Ya le tendremos más información respecto a la nacionalidad de los localizados. Vamos a una pausa breve. Regresamos a las 7 de la noche, exclusivamente por YouTube y todas las demás plataformas. Y por supuesto en radio, 970 de AM, 103.3 de frecuencia modulada. Y en Telefórmula, lo invitamos a que se quede con Juan Becerra.

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4: Canción que esconde sensualidad en cada verso, Secret Smile, fue el segundo sencillo de Feeling Strangely Fine de 1990.

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1: Los delfines se llaman entre sí por nombres específicos mediante silbidos únicos que desarrollan desde que son crías muy pequeñas.
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2: Son las 7 de la noche con 11 segundos en punto, hora del centro de México. Ponga tiempo su reloj. Vámonos directamente con lo más importante ocurrido en las noticias hasta el momento. Este es un corte de caja, Oscar Olguín.
3: Desde luego, Pepe, el calendario escolar se queda como estaba. Las clases terminarán el 15 de julio, ordena la presidenta al secretario de Educación. Las contradicciones por el cambio en el calendario escolar muestran el manejo político de la educación. Así lo aseguró la investigadora en temas educativos, Alma Maldonado.
4: La sensación de que la educación es lo menos importante, es una ficha más. No nos queda claro hasta dónde esto realmente tenía que ver más con las protestas que la CENTE ya anunció que va a hacer. De hecho, acaba de anunciar que hace una marcha el 15 de mayo y que iban a boicotear la Copa del Mundo. Eso parece ser más una respuesta a tratar de evitar la confrontación.
3: Aseguró también que el gobierno federal carece de ideas e imaginación para formular una buena política educativa.
4: Aquí es falta de imaginación, falta de idea educativa, falta de idea pedagógica. De verdad, qué lamentable es todo esto para el país, ¿no? Y para el futuro de, pues, de estos niños y niñas y jóvenes.
3: Rubén Rocha Moya no ha salido de Sinaloa, según la presidenta de la República.
5: Él está en Sinaloa. Sí.
6: Gracias. Y por último, de mi parte, hoy exactamente
5: hay
6: dentro
5: mucha,
6: de...
5: como lo hemos dicho, hay mucha propaganda, porque es propaganda, no es información. Hay que diferenciar entre información y propaganda. Hay periódicos en México que se dedican a la propaganda política. Hay algunos que pueden o no estar de acuerdo con nosotros, pero dan información.
3: Los hijos del Chapo, Iván Archibaldo y Jesús Alfredo Guzmán Salazar, buscan acuerdo para entregarse en Estados Unidos, así lo publicó Los Angeles Times. La tregua con Irán en estado crítico, advierte Donald Trump. Rechaza la propuesta de Teherán.
7: El presidente de Estados Unidos, Donald Trump, afirmó el lunes que su país saldrá completamente vencedor de la guerra contra Irán en momentos en que la salida al conflicto parece bloqueada. Y consultado sobre el cese al fuego, indicó que en este momento es muy débil. Lo calificaría como el más débil después de leer ese pedazo de basura que nos enviaron. Ni siquiera terminé de leerlo. Dije, no voy a perder mi tiempo leyéndolo. Yo diría que es uno de los más débiles ahora mismo. Está con respiración asistida. Irán anunció el lunes haber exigido el fin de la guerra en Oriente Medio, del bloqueo estadounidense y la liberación de sus activos congelados en la contraoferta presentada al presidente Trump, quien la rechazó de plano.
3: Por cierto que Irán ha desplegado mini submarinos en Hormuz, así lo alerta el Instituto Internacional de Estudios Estratégicos. El contralmirante Fernando Farías Laguna, acusado de encabezar una red de huachicol fiscal, ingresa a la cárcel en Buenos Aires. Se dice chivo expiatorio, lo dijo en una entrevista para el portal Código Magenta. Según Farías Laguna, el tráfico de hidrocarburos es una operación de Estado. En México, su hermano, el vicealmirante Manuel Roberto Farías, envió una quinta carta a la presidenta de la República. Denuncia violaciones al debido proceso, falta de pruebas en su contra y uso selectivo de la justicia.
2: Para, gracias, Oscar. Para hablar justamente de este tema, del huachicol y demás, vamos a hablar con el doctor Epigmenio Mendieta, representante legal del vicealmirante Manuel Roberto Farías Laguna y del contralmirante Fernando Farías Laguna. De los dos hermanos Farías Laguna, pues uno preso en el altiplano y el otro preso en Buenos Aires, esperando que lo extraditen a nuestro país. Epigmenio, doctor, ¿cómo estás? Muy buenas tardes.
8: Pepe Cárdenas, qué gusto saludarte a ti y a todo el auditorio. Buenas tardes.
2: Muchas gracias. El contralmirante Farías Laguna...

0: ingresa al sistema penitenciario argentino, ¿en qué condiciones?
1: Sí, te confirmo, Pepe. El día viernes fue trasladado de una comisaría donde se encontraba de manera provisional a un centro penitenciario preventivo. Este se encuentra precisamente en la comunidad de Ezeiza, y el pabellón al que ha sido destinado es uno especial para militares, de tal manera que las condiciones de encierro serán de acuerdo a lo establecido en el propio reglamento, pero en cantidad de personas es mucho menor. En el lugar donde se encontraba ya había una sobrepoblación. Tengo conocimiento que los últimos 2 días que permaneció ahí ingresaron entre 15 y 17 personas, de tal manera que el número ya era considerable y se veía en riesgo la seguridad de los que estaban ahí, de tal manera que el sistema penitenciario toma la decisión de hacer el traslado, y esto con la finalidad de salvaguardar la seguridad y su integridad personal.
0: ¿Lo clasifican como un interno de alto riesgo?
1: No, lo clasifican como lo que es, como un militar, y lo trasladan al pabellón que se encuentra para personas de estas características. Es más, te doy el dato que en este lugar se encuentran solamente 6 personas en el centro preventivo en el cual se encuentra en este momento.
0: ¿Qué hay de las cartas? Hoy hubo una carta más de su hermano, el que está preso en el altiplano, en la cárcel de máxima seguridad del altiplano. Una quinta carta a la presidenta de la República, donde hacen una serie de aclaraciones diciendo que son chivos expiatorios.
1: Sí, esta es la quinta carta que ha dirigido el vicealmirante Manuel Roberto Farías Laguna, y tiene como propósito insistir en esa súplica que ahora realiza. Él se ha dirigido en otros momentos a la presidenta de la República solicitando su apoyo para cosas muy básicas que tendrían que ser un derecho, Pepe, pero que no serían materializados. La primera de ellas es solicitar a la Fiscalía General de la República que le entregue ya de manera completa los tomos que integran la carpeta de investigación. Pues hasta este momento, a casi 8 meses de que lleve la investigación y a punto de que se fenezca este plazo, no tenemos íntegra esa carpeta de investigación y no conocemos todos los detalles que hay dentro de la misma. Esa es la primera súplica, tener la carpeta completa para poder defenderse. La segunda súplica, porque así lo hace Manuel Roberto, es pedirle a la Secretaría de Marina que modifique la postura que tiene. Hasta este momento, todo lo que ha solicitado el vicealmirante ha tenido como respuesta de que las pruebas no se las pueden entregar, que son de seguridad nacional y que entregarlas vulneran o ponen en riesgo las instituciones y sus operaciones. Es más, ha clasificado esto como de seguridad nacional y ha reservado incluso información en el plazo de 5 años. La solicitud que hace Manuel Roberto es, a través de la presidenta, que se le dé acceso a esa información con la finalidad de poderse defender y aclarar todo lo que tiene que ver en relación con estos hechos. Y la última solicitud, que se le garantice el debido proceso. Un derecho elemental para cualquier mexicano es que pueda tener un juicio en calidad de iguales. Eso significa que pueda conocer las pruebas y aportar pruebas. Esta posibilidad en el caso de Manuel Roberto no está materializada y eso le impide claramente poder enfrentar un proceso en igualdad de condiciones, pues claramente no se le permite el acceso a las pruebas y eso significa que no se podrá defender. Pareciera entonces, Pepe, que se trata de un juicio anticipado o de un juicio sumario en el cual el culpable ya esté elegido.
0: Fernando Farías Laguna fue entrevistado por Ramón Alberto Garza para un portal noticioso aquí en México. Y en la entrevista, Fernando Farías Laguna dice que todo este asunto del huachicol es un asunto de Estado. ¿A qué se refiere?
1: Creo que lo describe en la propia entrevista, Pepe. Tengo conocimiento de la entrevista y en la propia entrevista él describe que esto no podía ser atribuido a 2 personas exclusivamente. Es decir, la complejidad de la operación, tal y como la describe la propia Fiscalía General de la República, no podría estar en la decisión ni en la operación logística de 2 personas, supuestamente su hermano y él mismo. Él describe que hay muchas instituciones que estarían involucradas, y esto es lo que él describe como una operación de Estado. También describe que no sería posible que se pudiera llevar una operación tan compleja y tan compleja como la describe la propia Fiscalía General de la República, y tan compleja en su operación que no se explica o no se explica de acuerdo con sus propias palabras que se puede llevar a cabo si no están involucradas todas las instituciones que pertenecen al Estado. Él concluye entonces que por estas características se consideran chivos expiatorios, pues la única manera de poder justificar que esta operación tan grande pudiera tener viabilidad y posibilidad de realizarse en cada uno de sus tramos es porque las instituciones del Estado están enteradas y o dejaron de cumplir con su obligación de supervisar o colaboraron en ese desarrollo.
0: O están protegiendo a alguien.
1: Esa sería otra opción, Pepe. Me parece que es la línea que ha dejado de investigar la Fiscalía General de la República. Me parece que la ruta del dinero es por la cual deberían estar siguiendo quien se vio beneficiado económicamente. Porque no perdamos de vista, Pepe, si el beneficio económico fue de 600 mil millones de pesos, pues me parece que las personas que se vieron beneficiadas ahí deberían de ser aquellas en las que se pusiera particular atención. Y me parece que no es la línea de investigación que se está siguiendo. En este momento se persigue a dos supuestos líderes de la organización criminal, que son estos dos marinos, y se llega a la conclusión de que ellos son los líderes cuando la capacidad ni logística ni económica está para ellos.
0: Pero ellos en algo tuvieron que ver.
1: Creo que no tienen nada que ver, porque el tramo que les atribuye la fiscalía no es que hayan ido a comprar el combustible a Canadá o a Estados Unidos. Tampoco les dice la fiscalía que ellos hayan contratado los buques justo con una persona que acaba de ser cateado su domicilio el fin de semana. Tampoco dicen que hayan ellos contratado a los agentes aduanales, ni tampoco que hayan ellos requisitado o que tuvieran facultades para hacer el requerimiento aduanal. Tampoco dicen que fueran los permisionarios de los muelles donde llegaron los buques. Tampoco dicen que fueran los propietarios de las pipas o dueños de los patios donde posteriormente fue vendido el combustible, ni tampoco que hayan distribuido eso en las distintas gasolinerías del país para después venderlas y recoger el dinero que es producto del beneficio económico. Lo único que supuestamente les atribuyen es que ellos supuestamente pusieron en posiciones estratégicas a militares con la finalidad de facilitar esta operación. Es decir, si eso es lo que supuestamente hicieron, pues la trazabilidad administrativa de todas estas operaciones está en la Marina y en la Agencia Nacional de Aduanas. Pero esas pruebas, a pesar de que se les han solicitado, Pepe, no las entrega.
0: Epigmenio, sí, Epigmenio, ¿crees tú, hablando de protecciones, que se está protegiendo al almirante Rafael Ojeda, que fue secretario de Marina en el sexenio de Andrés Manuel López Obrador?
1: Yo creo que por las evidencias que están en este momento, Pepe, ya le resultaría cita. Y creo que lo que la lógica, no solamente la tuya y la mía, que le hemos dado seguimiento a este asunto, sino de toda la sociedad y de los oyentes de tu muy seguido programa, han coincidido en otro momento de que él debería ser citado por lo menos a declarar. Pero me parece que cuando se le exculpa desde el abril de la mañanera, pues es como si no lo quisieran incomodar ni siquiera con una comparecencia para poder explicar de manera directa lo que le puso en conocimiento el contraalmirante Rubén Guerrero al momento de que le denuncia estos hechos. Y además, ¿quién más le había puesto en conocimiento estas irregularidades en otro momento?
0: Gracias, doctor. Gracias, Epigmenio Mendieta, por permitirnos esta conversación con la audiencia de Fórmula.
1: Pepe, yo soy el agradecido a ti y a tu nuevo auditorio por el seguimiento y el interés que tienes en el presente asunto.
0: Por supuesto, lo tenemos todos. Gracias. Gracias. Buenas noches. Él es representante legal del vicealmirante Manuel Roberto Farías Laguna y del contraalmirante Fernando Farías Laguna. El contraalmirante está preso en Buenos Aires, Argentina. Una pausa.
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12: Explorando la naturaleza.
13: Ubicada en Queensland, la selva de Daintree es uno de los ecosistemas más antiguos del mundo, con más de 180 millones de años de existencia. Este bosque tropical es único porque se encuentra directamente en la Gran Barrera de Coral. Alberga una mezcla fascinante de flora primitiva y fauna exótica, como el casuario. Su valor histórico y biológico es tan inmenso que ha sido declarada Patrimonio de la Humanidad por la UNESCO.
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0: Vamos a enlazarnos a la ciudad de Washington. Allá son las 9:17 a.m. Allá está listo Armando Guzmán, nuestro corresponsal, con información sobre lo inminente, el inminente viaje de Donald Trump y empresarios a China. Donald Trump se va a entrevistar, claro, con Xi Jinping. Y bueno, va a estar caliente esa gira por todo lo que involucra la relación complejísima entre China y Estados Unidos, aranceles, invasión de productos. Estados Unidos es enemigo comercial de China, China lo es de Estados Unidos. Armando, ¿cómo estás? ¿Cómo la ves desde ahí?
15: Muy difícil, la verdad, muy difícil. Te voy a decir, Pepe, buenas noches. Un éxito sería que las cosas se quedaran como están, que no hubiera recriminaciones y más castigos de aranceles ni de uno ni de otro lado, que hubiera algún tipo, si no de anuncio espectacular, que hubiera algunos anuncios que mantuvieran la relación comercial, que hubiera risas, sonrisas, y que el ambiente en China no parezca improvisado, que no parezca que el presidente va corriendo sin tener una agenda bien hecha, porque te voy a decir, el presidente va a China, pero va no fortalecido, sino va muy debilitado. En primero por las encuestas, enseguida por la guerra con Irán. Ahora, hay que acordarnos que esta reunión ya se pospuso una vez precisamente por la guerra de Irán. Y la guerra de Irán tiene mucho que ver en todo esto y tiene que ver mucho en la forma en la que esto se va a desarrollar. Si hubiera un éxito, el presidente entonces podría hablar con Xi Jinping, con el presidente chino, y decir, oye, tú eres el que tiene mucho más influencia en todo esto, tú eres el que le compra el 80% del petróleo a Irán, diles que se sienten en la mesa, que dejen de estar amenazándonos militarmente, que terminemos con esta guerra y lleguemos a algún acuerdo que sea más o menos para salvar la cara uno y otro. Eso yo no sé si Xi Jinping esté dispuesto a hacerlo, y los analistas estadounidenses tampoco están muy seguros de que eso vaya a ocurrir. La otra cuestión es, ¿qué tal si hay un fracaso? Un fracaso es que no hay avances, que aumenten las tensiones, que la vista exponga descoordinación, debilidad, ese tipo de cosas. Hay que acordarnos, como te digo, Pepe, a los chinos le compran el 80% de su petróleo a Irán. Los chinos han estado siendo afectados por todo esto. Lo que pasa es que ellos tienen nuevos métodos de crear energía con viento, con sol, con un montón de nuevas tecnologías que ellos mismos han ido desarrollando. Y ellos tienen reservas de petróleo que han ido usando poco a poco en lugar de acabárselas como nos las hemos acabado en los Estados Unidos. Entonces, este tipo de cosas depende mucho. Ahora, ¿por qué nos debe interesar en nosotros, en México? Porque un buen acuerdo con China va a querer decir que no nos van a estorbar en el acuerdo de libre comercio con Estados Unidos. Aunque te voy a decir, la situación está tan difícil, está tan pesada en Washington, que yo no sé lo que vayan a hacer para remendarla y para repararla, pero necesita reparación y reparación rápida. Y necesita que alguien más hable por las dos partes y trate de acercarlos y de llegar a un acuerdo. Porque la situación se ve fea. Si esto sigue, si los chinos no llegaron a un acuerdo comercial con Estados Unidos, entonces eso nos afectaría en el Tratado de Libre Comercio. Porque además China es algo que también nos importa. Y en México, el número uno, el socio comercial número uno, le está diciendo a México, oye, deshazte del socio comercial número dos. Eso no tiene mucho sentido para México. Entonces, ese tipo de cosas lo vamos a ver y se va a transparentar en esta reunión. Pero ahí es donde estamos hoy. Hay muchos analistas estadounidenses que ven con mucha atención, con mucha preocupación todo esto, porque la cordialidad que hubo en la primera visita de Trump como presidente en primer periodo es completamente distinto al ambiente al que va a llegar ahora. Es cierto que Xi Jinping tiene necesidad de estar bien con Estados Unidos, pero algo que Estados Unidos no ha podido hacer, porque el mismo presidente lo ha rechazado, es el hecho de tener una coalición de países. Los chinos están solos. Ahora, los chinos no andan necesitando que nadie los arrope, pero Estados Unidos necesita de los europeos, de los socios, de los amigos, y eso se le han alejado, porque, como leía una editorial ayer, a Trump y Estados Unidos, más que nada Estados Unidos, se ha convertido para el mundo en un problema. Entonces, esto es algo que nunca había ocurrido, pero es responsabilidad del presidente ahora tratar de remediarlo, porque es a causa de él que este tipo de cosas se ven. Pero el presidente aparentemente no está muy metido en eso. En esta conferencia de prensa que tú ves ahí, de lo único que habló fue de lo grandioso que va a ser el salón ese que está construyendo ahí, de que se va a ver muy bonito, de que va a tener mucho oro, paredes muy lindas y vidrios muy gruesos, y todo el mundo va a bailar ahí, y va a ser así como los cuentos de Cenicienta y de Blancanieves, y todo el mundo va a estar muy contento. Eso es lo que aparentemente le sigue preocupando. La otra son sus negocios personales. Él está lanzando un teléfono que va a ser el teléfono celular a Trump, que decía al principio, cuando lo empezaron a anunciar, que sería un teléfono 100% hecho en los Estados Unidos. Ahora sabemos que va a ser hecho en China, y entonces está siendo comercializado como un teléfono 100% americano. ¿Dónde fue hecho? Eso no importa. Es 100% americano y se llama el teléfono Trump. Es un teléfono dorado. Entonces, ahí lo tienes. Eso es lo que tiene él en la mente. Vamos a ver cómo se refleja todo eso en el viaje a China.
0: A propósito, van a acompañar una docena de importantes empresarios, hombres del dinero, gente muy importante, los van a acompañar en este viaje. Por ejemplo, el presidente ejecutivo de Apple, que ya no lo es, pero sigue siendo un hombre.
15: Tim Cook. Yo preguntaba, bueno, ¿qué va a hacer Tim Cook ahí? Porque Tim Cook obviamente está dando la vuelta y ya no va a ser el presidente de Apple. Eso no quiere decir que vaya a desaparecer de la compañía, y eso no quiere decir que no se pueda convertir ahora en un cabildero muy importante, porque esos teléfonos y muchos de los productos de Mac se hacen, de Mac y de Apple, se hacen en China. Entonces eso lleva a Elon Musk, y Elon Musk tiene muchísimos negocios con los chinos también, pero él tiene sobre todo esta vista del mundo a través de sus sistemas de satélite, que son tan importantes para la Armada de los Estados Unidos y que hacen que los chinos lo vean con recelo. Entonces él va, es una caravana de gente, como tú dices, gente de muchísimo dinero, empresarios que quieren abrir, abrir puertas en China y mantener algún tipo de diálogo. Mientras, lo que estábamos viendo y lo que hemos visto es que muchas empresas se estaban saliendo de China precisamente por todos los peligros que hay. Y una vez que el presidente se ha metido en Irán, va a ser muy difícil que vaya y le diga a Xi, oye Xi, no te vayas a meter en Taiwán, porque eso sería una barbaridad y eso todo el mundo lo condenaría. Una vez que tú te metes en Irán y haces eso, pues no vas a tener mucha cara de decirle a Xi qué es lo que va a hacer en el futuro con Taiwán. Pero aparentemente ellos están ocupados con otra cosa. Veremos sobre todo en la cuestión energética a qué tipo de acuerdos pueden llegar. Y sobre todo, todos los que van a ir, te puedo asegurar, van a regresar con contratos muy buenos, porque al final de cuentas, ahí es la decisión de un solo hombre. Es un país comunista, es un país totalitario, es un país en el que solamente un hombre y la gente que está sentada en la presidencia y en el Consejo de Ministros es el que al final decide las cosas como son, que afortunadamente no es así en todas partes, pero ese es el tipo de gobierno totalitario que tiene China. Lo que pasa es que tiene mucho dinero y mucho poder y puede hacer esas cosas.
0: Gracias, Armando, gracias por el comentario.
15: Gracias, Pepe, buenas noches.
0: Gracias, muy buenas noches. Armando Guzmán, desde la ciudad de Washington, la capital de los Estados, Unidos. Hagamos una pausa muy breve. Vamos. Bueno, aquí están informando que científicos de Estados Unidos le piden al Congreso detener el alarmante ataque de Trump contra la investigación. 22 miembros de la Junta Nacional de Ciencias se levantaron en armas y redactaron una carta firmada por 2.250 científicos, entre los que se cuentan 37 premios Nobel. Donald Trump no quiere darle dinero al avance de la investigación científica. Una pausa muy breve, volvemos.
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20: El elefante asiático es uno de los animales terrestres más grandes e inteligentes del planeta. Vive en bosques, selvas y zonas montañosas del sur y sureste de Asia. Se caracteriza por su gran tamaño, sus orejas más pequeñas que las del elefante africano y su larga trompa que utiliza para alimentarse, beber agua, comunicarse y explorar su entorno. Estos animales viven en grupos familiares liderados por una hembra adulta conocida como matriarca. Los elefantes tienen una memoria extraordinaria y pueden recordar rutas, fuentes de agua y personas durante muchos años. Además, cumplen un papel importante en la naturaleza, ya que dispersan semillas y ayudan a mantener los bosques saludables. Sin embargo, la deforestación y el comercio ilegal de marfil ha reducido sus poblaciones. Por ello, su conservación es esencial para proteger la biodiversidad.
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0: Vamos a enlazarnos, permítame, con Ulises Soriano. Él nos informa del aguacerazo que está cayendo sobre el municipio de Catepec, sobre todo en el Estado de México, que ha causado ya algunos problemas de encharcamientos y cuanto hay. Ulises, adelante, por favor.
21: Pepe, muy buenas tardes, qué gusto saludarte. Continuamos a bordo de la motocicleta de Grupo Fórmula, donde ha caído una intensa lluvia esta tarde sobre los municipios al norte del Estado de México, que han provocado severas inundaciones en Ecatepec, Tonanitla y Tecámac. Uno de los puntos más afectados, Pepe, fue la Avenida Nacional en el perímetro de Venta de Carpio, donde el nivel del agua superó en algunos tramos los 45 centímetros de altura. La inundación obligó a suspender parcialmente el servicio de la línea 1 del Mexibus, que corre desde Ojo de Agua en Tecámac hasta el Mexipuerto Central de Abastos. Decenas de pasajeros han tenido que descender de las unidades y continuar su trayecto a pie o con apoyo de patrullas municipales y personal de la Marina, quienes auxilian principalmente estudiantes y trabajadores atrapados por este nivel del agua. También se observa una larga fila de vehículos detenidos, mientras que automovilistas pues esperan para continuar con su trayecto a casa en este horario. Las autoridades municipales y estatales han desplegado personal de emergencia para destapar coladeras y acelerar el desalojo del agua acumulada. En la zona también trabajan brigadas de la Comisión del Agua del Estado de México, organismos operadores municipales y unidades tipo Bactor y de rebombeo para intentar reducir estas afectaciones. Y aunque la lluvia ya ha disminuido, Pepe, durante la tarde, pues las complicaciones viales continúan por varias horas en esta importante arteria del Estado de México. Y nosotros continuamos muy pendientes de todo este desarrollo. Es la información que te tengo, Pepe.
0: Muchas gracias, Ulises. Pendientes, por favor, por cualquier novedad.
21: Claro que sí, Pepe. Continuamos pendientes.
0: Continuamos pendientes. Hace un momento comentábamos con usted del hallazgo de 7 cuerpos en un vagón de ferrocarril en un patio de la Union Pacific. Se ha comenzado a investigar cómo van las cosas. José Eduardo Campos, él está en Laredo, Texas, muy cerca de donde ocurrieron los hechos. José Eduardo, ¿cómo estás? Buenas tardes, gracias por acompañarnos.
22: Pepe, ¿cómo estás? Es un gusto saludarte a ti y a todo el auditor.
0: Pues dinos, hallaron 6 muertos en un vagón de tren, 5 hombres, una mujer, cerca de la frontera de Laredo, Texas.
22: Pepe, es una situación extremadamente curiosa, porque el día de ayer la policía de Laredo dio a conocer que encontraron exactamente 6 personas muertas, pero el día de hoy conocimos que hay un séptimo cuerpo encontrado en las cercanías de San Antonio. Se estima que estas 7 personas murieron a causa de los llamados golpes de calor, porque la temperatura en este momento en el sur de Texas está rondando alrededor de los 33, 34 grados promedio, y a la sombra te está dando esto pues alrededor de incluso hasta 40 grados centígrados, Pepe. Estas personas que fueron encontradas el día de ayer por la tarde, se estima que murieron precisamente por el golpe de calor que se registró. Se desconoce exactamente hasta el momento la identidad y el sexo de las 6 personas que fueron encontradas en Laredo, y ya se sabe que la persona que fue encontrada en las cercanías de San Antonio es una mujer de 29 años de edad. ¿Qué es lo que también conocemos en este momento, Pepe? De estos 7 cuerpos que han sido encontrados, uno de ellos se ha podido confirmar que es mexicano, y hay rastros, por lo que se ha podido conocer hasta ahorita por parte de la policía, de que pueden ser de Honduras y de México, principalmente de México. Se han encontrado identificaciones, incluso algunos teléfonos celulares, y esto lo podemos entender dentro del marco de las personas que están tratando tratando de ingresar a los Estados Unidos sin documentos. Recordarás, y tú sabes perfectamente bien, Pepe, del recorrido que hace la Bestia, este tren que viene desde el sur de México, llegando hasta los Estados Unidos. Se presume que viene de estas 7 personas fallecidas, venían viajando en la Bestia. No se puede confirmar hasta el momento al 100% que eran personas que estaban viajando de manera ilegal en la Bestia tratando de ingresar a los Estados Unidos. Lo que sí es que las autoridades del gobierno mexicano y el consulado de Laredo y de San Antonio están trabajando ya para la identificación y sobre todo para conocer determinantemente si venían con documento alguno o sin documentos. Pero hasta el momento podemos hablar que esta es una pues de las tragedias importantes en esta región. Recordemos en 2022 cuando pues también se encontraron varias personas muertas, 12 personas muertas para ser exacto, que venían ingresando a los Estados Unidos sin documentos.
0: Te agradecemos mucho, José Eduardo Campos, la información ya más precisa todavía conforme avanzó el día. Que estés bien y un saludo muy cordial.
22: Gracias, te saludo, buena tarde.
0: Gracias, buena tarde. Vamos a Tijuana con Rocío Galván. Ella tiene información. ¿Se acuerda la semana pasada? Informamos a usted que una madre joven se fue de fiesta y en el coche llevaba a su niño de 3 años, Vicentito. Bueno, pues la madre se fue a tomar sus copas, lo que sea, y quedó abandonado el niño durante 12 horas en Mexicali. Le vino un golpe de calor que terminó por matarlo. Rocío Galván, estamos contigo. Buenas tardes para ti.
3: Hola, Pepe. Te saludo con mucho gusto, igual que a tu audiencia. Y te informo que después de una audiencia de 15 horas, que esto fue, se terminó la madrugada del domingo, Roxana, madre de Vicentito, fue vinculada a proceso por homicidio con dolo eventual. El juez fijó un plazo de 4 meses hasta septiembre para terminar la investigación, Pepe. Y bueno, una de sus frases que llamó mucho la atención fue que dijo que Roxana prefirió estar hablando por el celular y mandando mensajes en lugar de atender a su hijo, porque dentro de las evidencias que recuperó la Fiscalía General del Estado, se determinó que ella en la madrugada puso a manejar su celular. Entonces el juez dijo con toda precisión, o sea, tuvo tiempo para eso, pero no para ir a ver cómo estaba su hijo en el auto. La defensa de Roxana quiere que se califique este caso con identidad de género, Pepe, pero la Fiscalía presentó 25 evidencias en contra de Roxana, y bueno, pues esto ha destapado una situación muy muy crítica en cuanto a la pareja de ella, Juan Carlos Mesa, padre de Vicente, que también está acusado de violencia doméstica. Han salido estos antecedentes. El padre de Vicente realizó una manifestación, de Vicentito, realizó una manifestación antes de la audiencia para pedir que se legisle y que antes de dar la custodia a uno de los padres se determine si está en condiciones de tener al niño. Se dieron a conocer grabaciones, Pepe, mensajes que le mandaba ella a él diciendo que le iba a hacer daño al niño para lastimarlo a él, y bueno, pues todo eso se presentó como evidencia. En septiembre se termina esta investigación y ya se verá a cuántos años sentencian a Roxana. En principio se hablaba de 15, pero luego la fiscal del estado dijo que iban a ser muy rígidos con la petición de esa sentencia, y se habla de que podrían ser hasta 50 años, Pepe. Es lo que tenemos en la información.
0: Es clasificado el delito como homicidio por omisión.
3: No, por omisión con dolo eventual, así se llama la clasificación, así se determinó la clasificación.
0: Te agradecemos mucho.
3: Con dolo eventual.
0: Gracias, Rocío, gracias. Buenas
3: Hasta
0: noches.
3: Hasta luego, Pepe, te mando un abrazo.
0: Igualmente, un abrazo muy fuerte también. Ya está José Luis N., alias El Pintor. José Luis, ¿cómo estás? José Luis Cuevas. Partidazo de anoche en el Estadio Olímpico de la Ciudad Universitaria para, entre los Pumas y el América, para sacar a uno de los dos finalistas, semifinalistas, perdón, que van a ir a buscar, pues, el triunfo, ¿no?
4: Así es, Pepe, ¿cómo estás? Qué gusto saludarte, buenas noches, saludos al auditorio. Uno de los mejores partidos, de las mejores llaves. También, ojo, muchos errores en el partido, porque hablar de un 6-6 evidentemente te deja ver los graves errores en defensa, pero eso al final para el público es lo de menos. Fue un gran partido donde la cereza en el pastel para el equipo de Pumas fue que lo pudieron perder y que Henry Martín se terminó equivocando con un tiro penal que se termina yendo al poste.
0: Con un chicharazo.
4: Exactamente, y fue el mismo estadio, Pepe, hay que acordarse que ahí se jugaba el Cruz Azul Chivas de hace algunos meses y ahí voló la pelota el Chicharito, así que parece que ahí se terminan las leyendas por caer, porque Henry Martín es una leyenda americanista por todo lo que ha ganado en los últimos años con el club de Cuapa. Bueno, terminó por confirmarse este fracaso, Pepe, para América. También es un momento para que Jardine y la reconstrucción azulcrema comience a darse. Y lo que sí está asegurado ya es el tema de los grandes partidos que tendremos de semifinales. Cruz Azul contra Chivas, que se estará llevando a cabo primero en el Estadio Banorte. Ojo con la maniobra que hizo Cruz Azul, Pepe, porque tenían que entregar el estadio a la FIFA el 13 de mayo. Sin embargo, en el reglamento no decía a qué hora. Y Cruz Azul inteligentemente dijo, voy a jugar a las 8, acabo mi partido a las 10, más conferencias a las 11, a las 11:50 entrego el estadio, 13 de mayo. Por eso van a jugar en el Banorte, porque encontraron una laguna en el reglamento, en el contrato, y por eso se va a jugar ahí. El que no va a poder jugar ya en el estadio Guadalajara, en el estadio Akron, va a ser Chivas, va a tener que jugar en el Jalisco la vuelta el próximo sábado. Y el jueves, el partido entre Pachuca y Pumas será primero en la Bella Airosa y después estará jugando en el estadio de Ciudad Universitaria el domingo por la noche. Son dos grandes partidos, Pepe, donde creo yo que Chivas sale muy fortalecido por la forma en la que elimina a Tigres con la materia prima que tiene, y obviamente lo que sucede con Pumas, que es un equipo fuerte, sólido, pero si hablamos de un equipo que no tiene presión y que tiene todo por ganar, es Pachuca. Nadie le daba de alguna manera oportunidad y Pachuca está ahí compitiendo con los mejores, así que Pumas debe de trabajar mucho mejor en defensa para aspirar a ganar. Y Cruz Azul sin la presión, con Joel Wiki como entrenador, ya sabemos que con interinos estos equipos ganan títulos, aunque luego los terminan mandando a su casa, Pepe, como a Vicente Sánchez.
0: A ver, pues entonces comprometámonos con la audiencia que nos favorece con su atención. Favoritos: Guadalajara, Cruz Azul.
4: Me parece que Chivas, Pepe, Chivas y Pumas. Yo veo a Chivas y a Pumas para verse las caras en la final. Vamos a ver, insisto, Chivas, el envío de anímico, qué tanto le va a alcanzar. Eliminó una de las mejores plantillas como Tigres. Por eso yo sí le veo opciones a Chivas de poderle ganar a Cruz Azul.
0: Correcto. Entonces vamos a esperar esa final. Podría ser interesante. Y de Pumas Pachuca, pues Pumas, ¿no?
4: Sí, voy con Pumas. Creo que Pumas tiene todo para hacerlo, sobre todo por el cierre que tendrá en Ciudad Universitaria. Es un equipo muy fuerte en casa. Sí está, creo que físicamente bien trabajado el equipo de Efraín Juárez y le va a alcanzar. Por cierto, Quintero ya salió, será el árbitro central en el Chivas contra Cruz Azul el miércoles, y el Pachuca contra Pumas será Luis Enrique Santander, tal y como lo adelantábamos en esta misma frecuencia con Raúl Orbañanos, Pepe.
0: Correcto, correcto. Selección mexicana presenta su tercer uniforme.
4: Correcto, Pepe, el día de hoy se da a conocer este uniforme. Curiosamente, el día de hoy también Guillermo Ochoa ya reportó con la selección mexicana, ya está en el centro de alto rendimiento, y este es el uniforme que se estará utilizando. No sabemos con qué medida, con qué, vamos, al final hay que ver el rival cómo juega. Te pongo el ejemplo. FIFA pide mucho que sean colores totalmente diferentes. No sé si te acuerdes que el México-Sudáfrica hace 16 años se jugó con México jugando de negro completo y Sudáfrica con un amarillo y verde. Ahora México tendría que ser el local y tendría que jugar con su indumentaria verde para lo que va a ser este partido, y seguramente Sudáfrica sacará el uniforme de visitante. Pero este uniforme que estamos viendo con vivos en negro y en totalidad en negro con vivos en tricolor es el que se estaría utilizando quizá para estos partidos frente a Chequia quizá, o más adelante. Ha habido mundiales donde se ocupan dos uniformes, ha habido mundiales donde se ocupan tres, y ha habido mundiales, Pepe, te acordarás, donde ni se ocupa. Hace 4 años, la camiseta color crema, un color bastante bonito con vivos en guinda, ni se utilizó. México jugó todos sus partidos de verde con combinaciones un poco extrañas porque FIFA sí obligaba. En aquel momento fueron dos uniformes, ahora son tres. Vamos a ver qué pasa, Pepe.
0: Correcto. Gracias, gracias, José Luis, por toda la información. José Luis.
4: Abrazo, Pepe. Buenas noches.
0: El pintor, buenas noches. Con toda su información. Una pausa muy breve. Vamos a hablar con Gabriela Cuevas. Ella es la responsable por parte del gobierno federal de todo lo que tiene que ver con el Mundial en México.
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27: El rinoceronte es un mamífero grande y fuerte que habita en África y Asia. Posee una piel gruesa y uno o dos cuernos en el hocico. A pesar de su tamaño, es un animal tranquilo y solitario. Se alimenta de hierbas, hojas y arbustos. Durante años ha sido cazado ilegalmente por sus cuernos, utilizados en algunos mercados. Esta práctica ha puesto en peligro a varias especies. Existen reservas naturales que buscan protegerlos. La educación y las leyes son fundamentales para evitar su extinción.
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30: Cole Allen, el sospechoso de intentar asesinar al presidente de Estados Unidos Donald Trump durante la cena de corresponsales de la Casa Blanca, se declaró este lunes no culpable de los 4 cargos federales en su contra durante una comparecencia ante un tribunal en Washington. El ministro de Exteriores de Israel rechazó firmemente el acuerdo alcanzado por la Unión Europea para imponer nuevas sanciones contra colonos israelíes violentos que viven en el territorio palestino ocupado de Cisjordania. La OMS transmitió sus condolencias tras el fallecimiento de un agente de la Guardia Civil a causa de un infarto mientras participaba en la operación de desembarco en el puerto de Granadilla de Abona, en Tenerife, de los pasajeros del crucero donde hubo un brote de antivirus. Informó Cintia Dávalos. 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
0: En este momento tenemos comunicación telefónica, y lo agradecemos muchísimo, con Gabriela Cuevas. Ella es la coordinadora del Mundial 2026 por parte del Gobierno de México. Gabriela, gracias por tomarnos la llamada. Muy buenas noches.
32: Muy buenas noches, gracias a ti, Pepe. Me da mucho gusto estar contigo y con tu auditorio.
0: Gracias, Gabriela. Pues yo sé que sobra entusiasmo, pero ¿qué falta? Estamos exactamente a un mes del primer balonazo.
32: Ya estamos muy cerca, Pepe, efectivamente a un mes, y ya con muchos resultados. Ahorita ya es momento de resultados. Estamos entregando, por ejemplo, procesos mucho más ágiles en todos los filtros de migración. Para quienes han ido recientemente al aeropuerto, podrán revisar cómo ya hay algunos filtros que están automatizados. Y eso ha reducido muchísimo los tiempos de espera, al mismo tiempo que cuida toda la seguridad en el proceso de ingreso a nuestro país. Lo mismo sucede también con los procesos de emisión de visa. no nos quedamos nada más en los compromisos que tenemos con FIFA, porque sin duda es importante asegurar la emisión de visas, incluso para aquellos países, aquellas nacionalidades, donde México no cuenta con una embajada. Entonces, todo eso lo estamos revisando, pero también se hace para el público, para los visitantes, porque queremos que venga mucha gente a México. Por ejemplo, ahí está una innovación muy interesante de la Secretaría de Relaciones Exteriores, que lanzó desde febrero pasado la visa electrónica para Brasil. Y esta visa electrónica ha tenido un gran éxito. Estamos renovando también aeropuertos, carreteras, en fin, hay muchísimo trabajo atrás de lo que vemos de un partido
0: hablando,
32: de fútbol.
0: Hablando del aeropuerto, Gabriela, te interrumpo, ¿va a estar bien listo me refiero al aeropuerto Benito Juárez? Porque la gente sigue diciendo
32: sí,
0: que
32: por
0: no,
32: supuesto
0: no
32: que
0: le
32: va a estar listo. Mira, por supuesto que va a estar listo. Esta primera etapa de trabajos va a concluir ya máximo en una semana o 10 días. Lo estamos revisando, lo estamos trabajando con el almirante Padilla, que ha hecho un fantástico trabajo. Hay que recordar, Pepe, que este aeropuerto llevaba 20 años sin que se le metiera un peso. Y ahora la presidenta de México, la doctora Claudia Sheinbaum, ha destinado 9,000 millones de pesos de inversión porque había que rescatar ahora sí que desde el fondo del aeropuerto. Sí ha sido un trabajo mayúsculo que involucra hasta las bandas de equipaje, la parte de cimientos, toda la parte de instalaciones hidrosanitarias que también había que cambiar muchas. Es una obra enorme, va muy bien y sí vamos a ver muy buenos resultados pronto. Por ejemplo, lo vimos también con el tren que conecta al AIFA, al Aeropuerto Internacional Felipe Ángeles, con la Ciudad de México, en la estación Buenavista. ¿Cuánta gente dudaba de esta obra y hoy ya funciona y mueve a miles de personas todos los días? O también hoy vimos, por ejemplo, ya resultados en Ciudad del Sede. La inauguración hoy de toda la modernización del tren ligero, hoy llamado el Ajolote, que además lo traigo a colación, Pepe, no solo por lo bonita que está esta línea y la inauguración, sino porque es la mejor forma para llegar justamente a lo que va a ser el Estadio Ciudad de México. Hoy Estadio Banorte, antes Estadio Azteca.
0: Correcto. Ahora, muchas preguntas que tú estás coordinando la presencia de México en el Mundial, o bien estás administrando un espectáculo que la FIFA y las televisoras son las que dictan la norma.
32: Pues mira, lo que nosotros estamos haciendo es facilitar el evento deportivo más visto en todo el planeta, Pepe. Podrá haber muchísimas opiniones sobre si FIFA, sobre si el modelo de negocio, eso no nos toca discutirlo a nosotros. Este mundial se acordó desde el año 2018, antes de que entraran los gobiernos de la transformación a gobernar nuestro país. Nos tocó incluso, Pepe, y hay que decirlo con mucha transparencia al auditorio, renegociar con FIFA el acuerdo fiscal que el gobierno de Peña Nieto le había dado. Por ejemplo, el gobierno de Peña Nieto le dio 10 años de exenciones fiscales a FIFA. Nosotros lo redujimos a solo un año y lo acotamos a solo aquellas personas y bienes directamente relacionados con la celebración del torneo. Es decir, no hay ningún tipo de exención, por ejemplo, a la importación de balones. No existe. Sí, a los balones que vamos a ver en la cancha, los que sí están directamente en el torneo. Entonces, esto fue una renegociación muy exitosa. Se hizo en armonía con FIFA, es decir, no hubo pleito, no hubo jaloneos, pero sí tuvimos que poner orden en aquellas, pues me parece, regalos extremos que le dio el gobierno de Peña Nieto a la FIFA. Pero vamos muy bien. Y lo que sí vamos a entregar es, primero, una Copa Mundial de la FIFA que le recuerde al mundo la grandeza de nuestro país. Sí es el evento que ven miles de millones de personas y tenemos que aprovecharlo para México. Y segundo, Pepe, el Mundial Social México 2026, que ese sí es el programa del gobierno de México, donde se están rehabilitando y construyendo 4,208 canchas, donde se pintan murales, donde tenemos ya hoy registrados en la Copa Escolar más de 1,000,000 de niños, niñas y adolescentes registrados y jugando fútbol. Esos son los resultados que a nosotros desde el gobierno de México nos comprometen como un legado en desarrollo humano.
0: ¿Garantizas, finalmente, Gabriela, te pregunto, garantizas que cada peso público invertido en estadios, en sedes, en lo que le llaman los fan fests, tienen el mismo rigor y transparencia que otras obras públicas como hospitales, escuelas, transporte?
32: Fíjate que desde ahorita te lo contesto. No hay un solo peso público en los estadios, ni uno. Tampoco hay dinero del gobierno federal en ninguno de los FanFest. Entonces, el gobierno de México no está poniendo presupuesto a que se celebre este evento. Y es una pregunta muy importante, porque en Estados Unidos y Canadá sí ponen dinero los gobiernos. Nosotros no estamos poniendo dinero. Y lo que sí hay son 2,000 millones de pesos que destinó la presidenta para la reconstrucción y construcción de canchas. Esa información la tiene publicada la SEDATU en la página mundialsocial.gov.mx. Ahí viene cada una de las canchas, cuánto van a medir y cómo se van a arreglar. Adicionalmente también, el gobierno de México, la presidenta, anunciaron también una inversión de 2,000 millones de pesos por cada ciudad sede para proyectos exclusivamente de infraestructura. Entonces, eso sí, claro que se va a ir supervisando en conjunto con las auditorías que se hagan a los gastos de los estados, porque se le transfirió para ejecución de los estados.
0: Gracias, Gabriela Cuevas, por estos minutos de conversación. Estaremos en contacto contigo.
32: Al revés, muchísimas gracias a ti y a tu auditorio. Estamos siempre a sus órdenes, Pepe.
0: Y, igualmente, gracias, Gabriela Cuevas, coordinadora del Mundial 2026 para el Gobierno de México. Estamos ya por irnos, Oscar.
7: Y al cierre, Pepe, integrantes del Consejo Indígena de Michoacán colapsan carreteras en el estado. Exigen más seguridad. También los ejidatarios bloquearon, pero en esta ocasión, los accesos a la AIFA. Demandan solución a conflictos por tierra. En el ámbito internacional concluyó la evacuación del crucero Hondius, afectado por un brote de hantavirus. Un ciudadano español permanece hospitalizado. El fiscal general de Texas ha demandado a Netflix, acusa espionaje a niños y de diseñar una plataforma adictiva.
0: Hasta aquí llegamos con lo importante de las noticias. A nombre del equipo, gracias por su atención, su confianza y todo lo demás. Quédese con la fórmula financiera, lo esperan Mari Carmen Cortés, Pepe Yuste, Marco Antonio Mares en estas frecuencias de radio y en Telefórmula, el doctor Leonardo Cucio con el apoyo de Cintia Dávalos. Nosotros mañana, 6 de la tarde, todas las noticias, todas las voces.

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9: Singapur está formado por una isla principal, 63 islotes y una periferia ubicados en el sudeste asiático. Es llamada la ciudad jardín por lo bien cuidado de sus parques y jardines públicos. Sus lenguas oficiales son el inglés, malayo, mandarín y tamil. Casi la mitad de su población son inmigrantes. El puerto de Singapur es el más importante.

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0: Buenas noches, estamos aquí transmitiendo en vivo desde la Ciudad de México, es Fórmula Financiera. Soy Mari Carmen Cortés y me da mucho gusto que nos acompañe el día de hoy. Y dos noticias muy importantes. La primera es que sí se tuvo que echar para atrás, y la palabra es se tuvo que echar para atrás, Mario Delgado, el secretario de Educación Pública, que pues había, por su, para parecer por sus propias pistolas, pretendido reducir el ciclo escolar que terminaba el 5 de junio, cinco semanas antes. Hoy empieza a haber una reunión con secretarios de educación de todos los partidos, de todos los estados, que después, media hora después, se suspendió. Pero en esa primera hora dijo él que, bueno, que pues, después del 15 de junio ya no hay nada. Ya, ¿para qué van los niños a la escuela? Y que además ya la escuela se empieza a volver algo así como una guardería para tener a los niños, para que estén tranquilas las familias. Me parece aberrante todo lo que ha pasado, que afortunadamente se echan para atrás y ahora ya el ciclo escolar termina como estaba programado a el 15 de julio y reanuda el 31 de agosto, a pesar del fútbol, de la lluvia, del calor y de todo lo que se atraviese, tal y como estaba programado, porque no me digan que no sabían hace tres años que iba a haber un mundial de fútbol aquí en México. Entonces, a mí lo que pasa aberrante es que el secretario de Educación Pública diga que no pasa nada después del 15 de junio, que ya no hay clases. Pues es su responsabilidad que las haya. Es su responsabilidad que los niños no vayan a calentar la banca. Es su responsabilidad que los maestros sigan enseñando hasta el último día de clases, cuando ya empiecen los exámenes, porque como ahora todo el mundo pasa, no han rompido a nadie. Eso de que no pasa nada en la escuela, ¿es de quién es responsabilidad? De él, de la Secretaría de Educación Pública. ¿Y cómo lo dice tan campante? Yo no lo puedo creer. Y la otra, la Secretaría de Energía, creo que sí es buena noticia, pero vámonos por partes. Marco Mares, buenas noches. Pepe Yuste, buenas noches.
1: ¿Qué tal? ¿Cómo estás? Mari Carmen Cortés, buenas noches. José Yuste, buenas noches. Sin duda alguna, creo que fue lo mejor que se retracte la Secretaría de Educación Pública y que mantenga el calendario escolar como es normal. Eso de que la calor y el fútbol eran elementos importantes para llevar adelante esto, que hubiera perjudicado a miles de familias mexicanas, de mamás que tienen la responsabilidad de trabajar y de cuidar a sus hijos, y de alumnos, cientos, miles de alumnos que hubieran perdido pues una parte muy importante de su ciclo escolar, de la impartición de los conocimientos que necesitan para enfrentar pues todos sus méritos académicos y llegar a un nivel de educación que les permita pues tener la movilidad social que todos aspiramos y queremos. Y qué bueno que esto está ocurriendo. Malo desde el principio que se haya propuesto, que se haya pretendido llevar adelante una medida como esta, que deja ver muy claramente pues la falta de conciencia en la Secretaría de Educación Pública respecto de lo que implica el respeto al ciclo escolar de los alumnos. Pepe Yuste, ¿cómo estás? Buenas noches.
2: Hola, buenas noches, Marco Mares, Mari Carmen Cortés, ¿qué tal? Buenas noches. Mira, qué bueno que se da marcha atrás en esta medida. No tenía lógica, porque pues un mes y cacho, que ¿con quién iban a dejar a los hijos? Las personas que trabajan, ¿no? Ya abuelitos, pues no hay tantos, ¿no? No hay tantos abuelitos.
0: Trabaja,
2: la reserva de abuelitos tampoco, sí, no
0: se da. Tengo aquí presente.
2: No se da para esto, así que qué bueno que se eche para atrás. Yo creo que se entiende que fue una medida como tratando de hacerle caso, me imagino, a la jefa de gobierno, Clara Brugada, que estaba preocupada, y con razón, por la movilidad de esos días, pero pues no era la forma, ¿no? Sí, yo creo que ahí tiene razón, por ejemplo, Clara Brugada, que se haga home office o desde la escuela, que se haga desde la casa también esos días, pero pues no más, no entendía por qué darles todo un mes
0: más de vacaciones
2: a los hijos. Pero bueno, por otro lado, tú lo adelantabas, Mari Carmen, la Secretaría de Energía hoy ya pues presenta una convocatoria importante, porque están abriendo el sector eléctrico a la inversión privada. Creo que esta es la parte importante. Son instrumentos para que haya inversión privada hasta por 740 mil millones de pesos. Es bastante dinero, más de 40 mil millones de dólares. Son tres brazos jurídicos que hay. Una es una segunda convocatoria, ya había una primera, una segunda convocatoria de proyectos privados para generación eléctrica.

0: con los cuales la iniciativa privada de manera individual, o sea, cada ahí sí, por empresa, sin ir acompañados con la CFE, sin nadie, podrán construir una central eléctrica de energía renovable, me parece bien. Otra es una convocatoria de proyectos estratégicos que permitirá a los privados participar con la Comisión Federal de Electricidad, me parece bien, pues ahí va a ser contratos mixtos, claramente. Y una nueva que tú lo adelantabas, que es novedosa, es una ventanilla única de autoconsumo para, obviamente, eliminar trámites, el tema de los que produzcan su propia energía, que sean de autoabasto, ¿no? Lo que antes era el autoabasto, era autoconsumo. Pues me parece bien.
1: A mí me quedan muchas dudas. Una es, si se hacen anuncios para mayor inversión en energía, el sector eléctrico, ¿los complementan o los mismos le dieron la vuelta? Se habla de una segunda convocatoria, ¿cómo le fue a la primera? Si son tantos miles y miles y millones de pesos que están invirtiendo, ¿dónde están? ¿Por qué no se reflejan en empleo? ¿Por qué no se reflejan en una reactivación de la economía? Es algo que yo, en lo personal, no acabo de entender. Esto de que esta segunda convocatoria para permitir a la iniciativa privada de manera individual participar en la construcción de centrales eléctricas, ¿qué significa de manera individual si las centrales eléctricas las construye la CFE y si tienen un límite que sea no se mueve de 46% del mercado? Eso no lo entiendo muy bien. Luego, una convocatoria de proyectos estratégicos, ¿cuál es la diferencia de un proyecto estratégico y un proyecto privado de generación? No lo sé. Que permitirá a privados por sí mismos participar en proyectos de generación. O sea, ¿van a poder decir, ahora aquí está mi planta y me la autorizas? Y no van a salir después a decir que Felipe Calderón y que Peña Nieto y que FEMSA, que cómo se tiene su propia electricidad y que Bimbo. O sea, esto no me queda a mí nada claro y desafortunadamente no. Hoy pues, solicitamos hablar con alguien de la Secretaría de Energía que nos los explique A, B, C o con alguien de la Comisión Federal de Electricidad y no hemos podido. Y la otra es la ventanilla única de autoconsumo que a mí se me hace muy interesante. O sea, esto es para que tú ya hoy, yo creo que, y tú tienes paneles solares en tu casa, Pepe, los pudiste instalar sin pedirle permiso a nadie o sí o cómo se instalan. Esta ventanilla, qué bueno que se agilice, porque los paneles solares, yo insisto que si algo me impresionó a mí cuando fui a Marruecos es que veías paneles solares por absolutamente todas las carreteras. Y yo digo que bueno, cosa que desde luego no tiene Cuba, por ejemplo, que tiene todo el sol del mundo, porque no tiene la inversión. Y sí me parece muy bien que se permita el autoconsumo, eso me parece muy bien, pero no entiendo mucho cómo van a funcionar. Ojalá se traduzcan esos 740 mil millones de pesos.
2: Mira, yo creo que lo más importante, así a bote pronto, de todo esto que se está anunciando, es que hay un giro. Ese giro implica que hay una apertura al sector privado. No es lo mismo que venía ocurriendo en los sexenios o en el sexenio previo a López Obrador durante el peñismo, en donde se abrió de manera completa la participación al sector privado en el sector eléctrico y en el sector de hidrocarburos. Aquí se trata de ir abriendo pian pianito la puerta al sector privado después de que estuvo cerrada durante el sexenio de López Obrador y después de que en este sexenio pues se continuó con el mismo discurso, pero ahora poco a poco comienzan a abrir, han visto la necesidad de que haya cada día más inversión privada nacional e internacional. El sector energético es fundamental para muchas actividades empresariales, industriales y de tecnología en nuestro país y necesariamente se tiene que tener una mayor oferta de electricidad. La electricidad es un insumo esencial, por ejemplo, para los centros de datos que están llegando a nuestro país y que México se ha colocado en segundo nivel, en segundo lugar a nivel Latinoamérica, después de Brasil, en la atracción de flujos de inversión extranjera en este sector que es muy importante y es muy boyante y además es el futuro. Pero si no tenemos la electricidad suficiente, la oferta de electricidad, de energía y además de energía sustentable, pues se nos van a ir yendo las oportunidades. Qué bueno que se abre. Ojalá que poco a poco vayamos conociendo las oportunidades que están poniendo sobre la mesa.
0: Es que es esencial la apertura eléctrica porque sin electricidad y que no le alcanza a la Comisión Federal de Electricidad, ya se dio cuenta del sexenio pasado que no les alcanzó, hay que complementar esa generación eléctrica con generación privada. Y ahí sí que la transmisión y distribución la haga el Estado, me parece bien, pero la generación pues se tiene que complementar y si no hay generación eléctrica, no hay inversión privada y no hay crecimiento, así de sencillo. Bueno, por otro lado, hoy Marcelo Ebrard dio a conocer Y bien que sí se va a firmar el Tratado de Libre Comercio, el nuevo acuerdo comercial con la Unión Europea, esto es importante porque los acuerdos comerciales pues dan certeza jurídica para las inversiones, para ya sea que mexicanos vayan allá o europeos vengan acá para inversiones, pero también para exportar o importar. Hoy en día son alrededor de casi 100,000 millones de dólares los que se comercian entre México y la Unión Europea. Viene la presidenta de la Comisión Europea, viene el 22 de mayo, aquí lo va a firmar el acuerdo. Es un acuerdo amplio que va a abarcar también seguridad y desarrollo sustentable. Me parece bien, ¿no? Creo que esos son los instrumentos que sí te van dando certeza para la inversión.
1: Oye, y bueno, nosotros ya no nos acordamos de cómo se llama el subgobernador Gabriel Cuadra, y hoy hace declaraciones muy interesantes, y estoy leyendo una noticia de Bloomberg Línea que me llama la atención. Él votó a favor de bajar las tasas de interés en las últimas dos sesiones, no se ha enfrentado a Victoria Rodríguez Ceja, pero hoy dice que la economía de México va a crecer por debajo del 1% al cierre de 2026. Digo, ay, caray. Y él dice que lo dice a título personal, pero él es director de estudios económicos.
0: Lo tenía el Banco de México en 1.6. O sea, sí le dan una reducción fuerte al
1: crédito. Menos del 1%.
0: Al menos del 1%. Y eso también habla entonces que el Banco de México dice, bueno, por eso me atrevo a bajar la tasa de interés, porque si no hay crecimiento, pues...
1: O habla de que hay división al interior del Banxico.
0: O también.
1: Porque en Banxico oficialmente no ha bajado su meta. Me llamó mucho la atención. Vamos a un corte, no sé ya.
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4: Caminando por México.
3: El Museo Nacional de Historia Castillo de Chapultepec resguarda la historia de México desde los tiempos de la conquista de la Gran Tenochtitlán hasta la Revolución Mexicana. Sus salas exhiben objetos representativos de 400 años de historia. Desde 1939, la sede del museo es el majestuoso Castillo de Chapultepec, que fue residencia de 1864 a 1867 de los últimos emperadores de México, Maximiliano y Carlota.
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1: Regresamos aquí a Fórmula Financiera y tenemos a la línea Alejandro Saldaña, economista en jefe del Banco B por Más. ¿Cómo estás, Alejandro? Muy buenas noches.
17: ¿Qué tal, Mari Carmen? Buenas noches. Un gusto saludarte a ti y al auditorio.
1: Oye, Alejandro, pues se armó toda una polémica porque el Banco de México bajó las tasas de interés, porque sí le interesa más ya el crecimiento económico que la inflación, pero le hizo al dólar lo que el viento a Juárez, nada. 17-18 creo que estoy en el interbancario, pese a que los precios del petróleo siguen elevados, pese a que todavía no hay un acuerdo entre Irán y Estados Unidos, y las bolsas también, récord histórico en el Dow Jones, récord histórico en Nasdaq. Pues que no estoy leyendo yo, Alejandro, cuéntame.
17: Bueno, particularmente el tema de las bolsas, en las últimas semanas tuvieron una muy fuerte recuperación, como bien lo mencionas, alcanzando hoy otro récord histórico, impulsadas por este segundo aire en el optimismo relacionado con las empresas tecnológicas, particularmente con las inversiones realizadas en inteligencia artificial, inversiones que se especula van a poder ser redituables el día de mañana, pero pues bueno, ese es un supuesto ahí un tanto cuestionable, pero pues hoy por hoy se está dando por bueno y está impulsando las bolsas. El gran limitante para este rally, por otro lado, pues naturalmente uno esperaría que fueran estos conflictos geopolíticos, sobre todo ahora que los precios del petróleo en Estados Unidos de WTI están subiendo ahorita en la noche, se acercan a los $100 por barril, lo cual a su vez ejercería presión al alza sobre las tasas de interés, sobre los rendimientos de los bonos del Tesoro americano, en general a nivel mundial, pero bueno, en este caso el Tesoro americano, y eso pudiera poner presión a las bolsas a través de pues un mayor descuento cuando hacemos la evaluación del valor presente de los ingresos que estamos esperando que tengan las compañías que cotizan en los mercados públicos, etcétera, ¿no? Sin embargo, pues sí, bastante resilientes los mercados accionarios, de nuevo muy muy apoyados en los resultados trimestrales y en estas expectativas positivas para el sector tecnológico que le han dado un segundo aire. Y el tipo de cambio mexicano, pues sí, abajo prácticamente los mismos niveles con los que teníamos antes de que empezara el conflicto al cierre de febrero de este año, y pues el peso mexicano en un proceso en el cual los inversionistas mundiales desde hace más de un año han estado tratando de diversificarse, de dolarizarse parcialmente, pues ha sido un refugio relativamente atractivo porque el país, mal que bien, algunos estructurales macroeconómicos se han logrado mantener, llámese la disciplina fiscal, llámese una posición externa bastante sólida, una economía relativamente grande y diversificada para ser un país emergente, y un banco central que pues constitucionalmente goza de autonomía. Entonces esto ha ayudado a que el tipo de cambio pues se vuelva, el peso mexicano se vuelva un refugio interesante, porque además es de las divisas emergentes que ofrece mayor liquidez y un mercado profundo por el cual los inversionistas pueden entrar y salir con cierta facilidad, ¿no? Entonces eso explica buena parte de la apreciación cambiaria, aunque pues bueno, si uno en principio pues esperaría niveles un poquito más elevados, sobre todo porque el diferencial de las tasas que se pagan en pesos contra las que se pagan en dólares, justo lo que mencionabas, Mari Carmen, se ha ido cerrando de forma importante en los últimos meses, entonces en principio eso hace un poco menos atractiva la inversión en pesos.
2: Sí, Alejandro Saldaña, ¿cómo estás? Te saluda Marco Antonio Mares. Buenas noches, Alejandro.
17: Hola, Marco, buenas noches, qué gusto.
2: Igualmente. Alejandro, lo que estamos viendo también es el mantenimiento, la continuidad en una posición de fortaleza del tipo de cambio del peso frente al dólar. ¿Qué nos puedes comentar al respecto? Hemos platicado durante muchas ocasiones que esto responde más a factores externos que internos, pero danos tus puntos de vista en esta coyuntura que se está viviendo.
17: Sí, con gusto desglosamos ahí un poco el tema. Por un lado, pues esta diversificación, esta desdolarización que les platicaba, está en vigor desde más o menos abril, mayo del año pasado, se ha hecho muy evidente. Y pues México, mientras mantenga estos fundamentales macroeconómicos, pues ahí a grandes rasgos sanos, usar la entrada de divisas ahí al país, o las inversiones en pesos se mantienen todavía relativamente atractivas. También porque el mundo emergente, invertible, por así decirlo, se ha ido reduciendo, ¿no? Después de la pandemia, los conflictos entre Estados Unidos y China, la guerra en Ucrania, ahora la guerra en Medio Oriente, pues hay muy pocos países emergentes que pueden ser atractivos en este contexto de cambios en lo comercial, en lo político, en lo económico. Y México pues espera que sea uno de los beneficiados de este fraccionamiento de la economía mundial a través del nearshoring, como le han estado llamando en los últimos años, y esto pues le da un perfil favorable ahí al peso mexicano, además de todo lo que hemos platicado, las características del país, una economía emergente grande y diversificada en términos relativos, una calificación crediticia con grado de inversión, un banco central que usa de autonomía, una posición externa relativamente favorable, pues han ido construyendo este escenario favorable para el peso mexicano. Ahora, me parece que es importante ir considerando que tal vez algunos de los elementos que han ido favoreciendo este proceso de desdolarización mundial, más allá de estos últimos dos meses del tema de la guerra en Irán, uno de los elementos que se puede revertir es la parte de la desconfianza institucional de los Estados Unidos. Gran parte de esta desconfianza institucional que generó en parte esta desdolarización, pues tiene que ver con un entorno político tal vez un poco polarizado, un poco inclinado, donde el presidente Trump tiene muchísimo poder concentrado el día de hoy, y creemos que después de las elecciones de intermedias de noviembre, pues es muy probable que el presidente Trump pierda el control al menos en alguna de las cámaras del Congreso, y esto pudiera generar una percepción, un mayor equilibrio de poderes allá en los Estados Unidos, que regrese la institucionalidad y la confianza en el dólar americano. Incluso pudiera ser exacerbado si el nuevo titular, el nuevo presidente del FED, Kevin Warsh, pues pinta una raya y una distancia contra el presidente Trump y mantiene cierta autonomía en las decisiones que le toca a él enfrentar ya como presidente del FED, ¿no? Entonces, eso pudiera revertir parte de la debilidad del dólar, y si le sumamos la volatilidad que generarán las negociaciones del T-MEC y este diferencial de tasas entre pesos y dólares que se ha ido cerrando, pues ahí creemos que pudiera haber un repunte parcial en el tipo de cambio.
0: Claro, desde luego. Estamos platicando con Alejandro Saldaña, economista en jefe de B por Más. Alejandro, te saluda José Yuste, ¿cómo estás?
17: Hola, Pepe, qué gusto saludarte.
0: Qué gusto saludarte a ti, Alejandro. Oye, cuéntanos un poco el tema. Hoy salió Gabriel Cuadra, el subgobernador del Banco de México. Ya dice que uno de los pronósticos que trae el Banco de México es crecer pues al 1% o menos del 1%. Es un crecimiento muy bajo para este año. Y ahí tenemos que ver con la inversión privada. ¿Cómo detonar la inversión privada, que ha sido el gran problema para el crecimiento?
17: Bueno, desde el punto de vista de la política monetaria, pues uno supondría que esto tendría que ver con las tasas de interés. Las tasas de interés están lejos de ser restrictivas actualmente y han ido bajando, y a pesar de ello la inversión no ha levantado en el país, sigue de capa caída. Entonces esto pues confirma que tiene que ver mucho más con un contexto de incertidumbre, desconfianza en lo institucional a nivel local, ¿no? También hay factores externos de incertidumbre como la relación comercial con los Estados Unidos, incluso la guerra en Irán pues genera un poco de ruido en este sentido, pero hemos visto que es una constante la caída en inversión en México, y naturalmente esto también tiene que ver con estos focos de incertidumbre a nivel local, y pues mientras estos no se resuelvan, pues naturalmente la inversión difícilmente va a repuntar, ¿no? Y con ello pues no habrá una mejora en la productividad, en la innovación, en el aprovechamiento de los factores de la producción en nuestro país, y por lo tanto el crecimiento económico se mantendrá pues severamente limitado.
1: Oye, y bueno, en el caso de ustedes, el pronóstico que ustedes tienen en Banco B por Más para el PIB, ¿de cuánto lo están ajustando después? Que efectivamente el cierre del primer trimestre pues fue una contracción negativa. No sé si tú eres de los optimistas que crees que puede revertirse con el Mundial de Fútbol, aunque empieza en junio y este segundo trimestre no tendría tanto impacto. ¿Qué impacto va a tener realmente el Mundial de Fútbol en la economía?
17: Bueno, sobre el primer trimestre ya anticipamos una contracción, sí, en el PIB después de un buen cierre de año, pero fue mayor a lo esperado, sin dudas. Nuestro pronóstico se mantiene por el momento en 1.5%. Creemos que la actividad sí va a repuntar ligeramente a partir del verano. El efecto del mundial, nosotros lo estamos estimando que va a agregar en el PIB anual alrededor de un 0.1%, 0.2% en el mejor de los casos, y realmente lo que pudiera empezar a levantar la actividad económica sería en la parte más final del año, asumiendo que se resuelve favorablemente el T-MEC, que se retiran los aranceles al aluminio, al acero, al sector automotriz, y esto pudiera empezar a ayudar a que se reactive parte de la inversión en el sector manufacturero, en el sector exportador, donde pues hay mucho apetito por invertir, pero ahí sí el tema del comercio, de la relación comercial con Estados Unidos, sí ha ido frenando las inversiones, aunado al tema doméstico de cambios en el Poder Judicial, que ha generado también algo de ruido. Entonces creo que estos elementos sí nos van a dar un mejor segundo semestre en relación a los primeros seis meses de este 2026.
2: Claro, Alejandro, tenemos un minutito. ¿Nos puedes comentar qué le dirías a los inversionistas que tienen en CETES sus ahorros con esta baja en las tasas de interés?
17: Bueno, para el ahorrador, obviamente, pues el incentivo para dejar su dinero guardado e invertido pues va perdiendo atractivo, y por el contrario, pues se trata de estimular de alguna forma el consumo, ¿no? Y hay que ver pues los CETES, perdón, que pues no solamente están bajando en términos nominales, ¿no? Cuando les contamos la inflación alrededor del 4.5%, pues ya el rendimiento se hace mucho más chiquito, y si le quitamos los impuestos, pues ya estamos casi en cero, ¿no?
0: Casi en tablas con CETES. Muchas gracias, Alejandro Saldaña, economista en jefe de B por Más. Gracias.
1: Gracias.
2: Gracias.
17: Al contrario, muchas gracias. Buenas noches.
0: Vamos a un corte comercial. Gracias. Vamos.
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23: La soya es un alimento versátil. A partir del frijol de soya se obtiene la soya texturizada, tofu, bebida de soya, entre otros alimentos. Contiene 9 aminoácidos esenciales como la lisina y la metionina. Aporta omega 3 y 6, así como vitamina K1 y vitamina E. Esta leguminosa tiene una gran concentración de isoflavonas, mismas que benefician la salud cardiovascular. También ayuda a disminuir los niveles de colesterol.
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23: Los diamantes son trozos de carbón que soportaron una presión extrema y calor intenso bajo la superficie de la Tierra.
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0: Regresamos aquí a Fórmula Financiera. Nos da mucho gusto que tenemos a la línea al director general, al presidente, no al director general, porque el presidente ya es Pepe Mit, de el HSBC, Jorge Arce. Jorge, ¿cómo estás? Muy buenas noches.
1: Buenas noches, ¿cómo están?
2: ¿Qué tal, Jorge?
3: Hola, Jorge, buenas noches.
0: Oye, Jorge, pues seguramente vamos a aprovechar que estamos a la línea para hablar de temas bancarios y financieros, pero la entrevista está centrada en algo de lo cual tú te sientes profundamente orgulloso por el financiamiento que ha hecho HSBC de este que mañana se inaugura ya oficialmente, que es este ojo o espejo de agua que va desde el Museo Tamayo hasta el Museo de Antropología. Platícanos un poco, porque además por las fotos que estoy viendo quedó muy bonito.
1: Quedó precioso. Es, ya no va a ser un espejo de agua, ahora es un humedal.
0: ¿Humedal?
1: Utiliza plantas endémicas de la zona que van a purificar el agua y va a ser un buen refugio para aves y vida silvestre de la zona. Y lo que estamos haciendo es, en conjunto con Probosque de Chapultepec, la ciudad y el bosque de Chapultepec también, estamos mejorando una zona que estaba realmente abandonada porque no se le había invertido el dinero que necesitaba. Normalmente se construyó ese espejo de agua en 2006 y lo que pasó es que pues se robaron las bombas, no había suficiente dinero para pagar la electricidad y se abandonó. Y ahorita lo estamos remodelando, le estamos poniendo las plantas, le estamos poniendo nuevas bombas, nueva electricidad, para que quede bonito para el mundial. Y es muy importante ese espacio porque te lleva del Museo de Antropología al Museo Rufino Tamayo y se utiliza muchísimo ese pasaje.
2: Jorge Arce, ¿cómo estás? Te saluda Marco Antonio Mares. Muy buenas noches, Jorge. ¿Cómo estás?
1: Buenas, bien, muchísimas gracias, Marco.
2: Qué bueno, Jorge. Pues tengo entendido que HSBC pues está participando y ha participado en varios proyectos similares, pues con este propósito de rehabilitación de manglares y humedales. Qué bueno que lo están haciendo en la Ciudad de México. Decías que para el mundial, pero yo creo que sobre todo para los capitalinos, para la Ciudad de México, que lo vamos a tener la posibilidad de estarlo disfrutando durante mucho tiempo, espero yo. ¿Qué hacer para evitar que pues la rapiña, la mala conciencia cívica derive en lo que ya ocurrió en la historia reciente, de que hubo robos y que pues deterioran los proyectos que inicialmente son muy bonitos?
1: Mira, yo creo que lo más importante es que lo sintamos nuestro. Esto es, lo dices perfecto, esto es para todos nosotros. Obviamente el pretexto del mundial es importante porque ahí va, es una zona que va a ir mucho turista, pero esto es, Chapultepec nos pertenece a todos. Es algo que todo el mundo creció, todo el mundo sigue yendo. Yo voy todos los domingos a Chapultepec y lo queremos. Entonces, una vez que lo sientes tuyo, lo sientes, te pertenece, todo mundo lo va a cuidar. Esperemos eso pase con este humedal, pero que pase con toda la infraestructura urbana, que la sintamos nuestro, que no la pintarrajeemos, que la cuidemos, porque al final del día es nuestra casa, es nuestra ciudad. Y también, obviamente, en la obra tomamos muchas salvaguardas en términos de dónde ponemos las bombas, dónde ponemos los cables de cobre, dónde ponemos la electricidad para que esté mejor guardada. Y también este humedal cambia mucho el uso del agua y de energía, porque no necesitas tantas bombas ni tanta energía para mover una fuente, sino lo que vas a hacer es, vas a tener menos bombas, menos agua, menos uso de energía, porque el humedal hace gran parte del trabajo. Sí va a haber flujo de agua, porque tiene que haber flujo de agua, pero a un nivel mucho menor de lo que era una fuente anteriormente.
3: Pues la verdad es que, Jorge, te saludo, José, yo usted, sí me llamó la atención, sí, en efecto, era un espejo de agua muy largo, el del Museo de Antropología del Rufino Tamayo, muy largo por reforma, esto lo pasan a ser ya un humedal. Qué bueno que sea así. Jorge, felicidades a ustedes en HSBC que hacen estas obras. Oye, ahora cuéntanos un poco el tema del mundial en HSBC, viene, ¿cómo lo están viviendo ustedes? ¿Cómo lo vive un banco al estilo de ustedes? ¿Qué va a pasar? Obviamente va a haber más actividad financiera, más actividad económica. ¿El banco en qué tiene que patrocinar? Ya vimos este tema, el tema que es importante, el del humedal en sobre Paseo de la Reforma en Chapultepec. ¿Qué hace el banco? Cuéntanos.
1: Mira, estamos esperando muchísimos clientes de HSBC globales que vienen a México. Entonces, estamos esperando muchos clientes de todas partes del mundo que son clientes de HSBC que van a venir a México. Entonces, esperamos apoyarlos con infraestructura. También estamos trabajando muy de la mano con Visa en lanzamientos de nuevos productos. Por ejemplo, lanzamos una tarjeta de crédito que se llama One Plus, que está hecha en cooperación con Visa, y lo que estamos haciendo es una serie de patrocinios y de eventos y también de beneficios a nuestros clientes que tengan, por ejemplo, esta nueva tarjeta. Si tú tienes esta nueva tarjeta y la contratas, puedes participar en rifas para ir al mundial. Entonces, estamos trabajando con todos nuestros socios comerciales que tienen algo que ver con el mundial para tratar de darle la mejor experiencia a nuestros clientes que viven en México y los que vienen de fuera para México, para que se diviertan mucho y disfruten mucho la oportunidad de estar aquí en el mundial con todos nosotros.
0: Oye, Jorge, el impacto económico que va a tener, hay quien dice que va a permitir revertir incluso la contracción del primer trimestre, pero en realidad pues el segundo trimestre arranca el 11 de junio, ya terminando el último del trimestre, y termina en julio. ¿Va a ser tan relevante todo esto que se gaste, la promoción, la misma inversión que ustedes están haciendo en HSBC, como para poder revertir la caída del PIB y que sí podamos cerrarnos en 1, 1.5?
1: Yo creo que sí. Yo creo que si tú ves, ya estamos viendo un incremento en ciertos rubros. Estamos viendo un incremento en la construcción, estamos viendo un incremento en el consumo. La parte también de la parte internacional sigue muy robusta, aunque hay una caída, como tú lo dijiste. Nosotros sí vemos una derrama económica importante en el mundial. Ya lo estamos viendo con promociones, ya lo estamos viendo en el nivel de uso de hoteles que esperamos para las primeras semanas de junio. Entonces, yo sí creo que va a haber un incremento en la actividad económica importante en México, en Guadalajara y en Monterrey, y eso va a permear para el resto de la economía. Lo estaba hablando hoy con un amigo hotelero que tiene hoteles en Guadalajara. Está lleno todo. Y estamos viendo claro, también en la Ciudad de México y en Monterrey.
2: Pues sí, la verdad es que pues hay una gran incertidumbre respecto de cómo poder vislumbrar lo que tanto se anuncia, lo que tanto se dice de inversiones y aliento que hay a favor de México, y al mismo tiempo datos económicos que pues no parece que estuviera ocurriendo. ¿Cómo congeniar estas dos realidades, Jorge?
1: Pues mira, la realidad es totalmente diferente a un año atrás. Por ejemplo, sí estamos enfrentando vientos en contra que no nos esperábamos. Definitivamente la guerra en Irán es algo que no nos esperábamos. Obviamente lo que pasó con nuestro principal socio comercial en términos de aranceles y del cambio en cómo funciona el comercio internacional, tampoco nos los esperábamos. Siempre el primer año de gobierno de un sexenio siempre baja la inversión pública, pero estamos viendo proyectos, ya un pipeline de proyectos importantes, esquemas en los cuales puede participar el sector público y privado, o también proyectos solo para el sector público o solo para el sector privado. Entonces estamos viendo una serie de proyectos que son bancables y que se van a poder financiar y que van a, sin duda alguna, van a detonar inversión. También se los digo de mis clientes. Hoy en la mañana en la tarde comí con un cliente que está planeando poner un centro de servicios muy muy importante en Puebla, de millones y millones de dólares, que va a dar empleos a más de 3,000 personas, y así ves muchos proyectos. Entonces ya se empieza a ver proyectos que se están detonando, que se están haciendo realidad. También la tasa de interés ayuda muchísimo. Recuerden, hace menos de un año teníamos tasas de interés arriba del 11%, y ahorita tenemos tasas de interés a 6.5%, eso también detona. Entonces, esperemos que los diálogos que vamos a tener con nuestro vecino del norte y nuestros vecinos del norte para la revisión del Tratado de Libre Comercio lleguen a buen puerto, y todo eso debe de ayudar a la inversión. El mundial va a ayudar, sin duda alguna también.
3: Así que bueno, Jorge, porque pues vimos una contracción en el primer trimestre complicada para la economía mexicana, la inversión privada precisamente todavía no se ha reactivado. ¿Tú esperas que sí haya un punto de inflexión entonces con todo esto? Qué bueno, te noto optimista. ¿Sí crees un punto de inflexión?
1: Sí, yo creo que sí. Yo creo que llegar al nivel de tasas donde estamos, que ya estamos empezando la revisión del Tratado de Libre Comercio, que más del 85% de todos nuestros productos llegan a nuestro vecino del norte sin aranceles. Todo eso te dice que debemos estar en buen camino. Más aparte, tuvimos el gobierno y la presidenta, hay que agradecérselo y aplaudirlo. El lunes pasado tuvimos una reunión en el Museo de Antropología, ahí cerquita de nuestro humedal, en la cual varios de los puntos de dolor y de fricción que todo mundo se ha ido a quejar con ella y con la
3: administración, claro,
1: le está poniendo atención.
0: Sí.
1: Desde relación con el SAT, las aduanas.
0: Y el SAT. Oye, Jorge, nos agarra la guillotina. Muchas felicidades por el humedal. Gracias por la entrevista, como siempre.
3: Jorge, felicidades por ese humedal en el Paseo de la Reforma. Qué bueno.
1: Gracias por la entrevista.
0: Sí. Gracias. Vamos a un corte.
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6: La piel de los tiburones está cubierta de escamas diminutas que actúan como dientes.
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10: La selección de Corea del Sur jugará su Mundial número 12. Su mejor participación fue en 2002, donde fueron anfitriones y quedaron en la 4ª posición. Los Tigres del Asia, líderes del Grupo B, superaron en estas eliminatorias a Jordania e Irak, de la mano de su entrenador Hong Myung-bo, quien llegó en 2024. El equipo surcoreano es una de las cartas fuertes del Grupo A, donde compartirá sector con Chequia, México y Sudáfrica. Entre sus figuras se encuentran Kang In-lee del Paris Saint-Germain, Min Jae Kim del Bayern Múnich y su capitán Hyun Min Son, que juega para Los Ángeles FC de la MLS. Su debut este verano será ante Chequia, dentro del juego 2 de los 104 del Mundial.
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0: Vamos aquí a Fórmula Financiera y tenemos en la línea a Juan José Sierra, presidente de la Coparmex. Juan José, ¿cómo estás? Muy buenas noches.
1: Bien, Mari Carmen, Marco Itape, qué gusto saludarlos, ¿eh? Buenas noches a su auditorio.
0: Gracias.
2: Gracias.
0: Oye,
2: gracias.
0: Varios temas queríamos aterrizar contigo, pero hoy haces declaraciones interesantes en torno a la corrupción, la extorsión, y hablas de que muchas veces viene de propias autoridades. Cuéntanos.
1: Sí, mira, hoy precisamente dimos a conocer el monitor de seguridad, que es una herramienta que tenemos en Coparmex, que es con los datos del Secretario Ejecutivo del Sistema Nacional de Seguridad. Y como lo dimos a conocer, la extorsión pues continúa siendo uno de los delitos que más afecta a las empresas, a las familias y la actividad económica, manteniéndose en el 2026 entre los niveles más altos de los últimos 11 años. En este periodo de enero a marzo del 2026 se registraron 2.915 víctimas de extorsión, prácticamente el mismo nivel que en 2025, con un promedio de 32.4 víctimas diarias. Y de acuerdo al INEGI, el 97% de las extorsiones no se denuncia o no deriva en carpetas de investigación, lo que convierte este delito pues en la mayor cifra oculta del país, cuando el 97% de las extorsiones no se denuncian, y no se denuncian por dos razones: por miedo a represalias y por falta de confianza en la autoridad. Y precisamente dimos a conocer, Mari Carmen, Marco y Pepe, por primera vez Coparmex incorpora el índice de extorsión Coparmex, el IES, que mide el índice. Este índice de extorsión Coparmex mide la incidencia, la cifra oculta y la percepción de inseguridad para dimensionar el impacto real que tiene este delito. Y lo que reveló este índice, que con rigor metodológico llevamos a cabo y lanzamos en esta rueda de prensa, reveló el índice de extorsión de Coparmex que 14 estados superan el promedio nacional de 49.7%. Aquí destaca Morelos, Tabasco y Zacatecas como las entidades con condiciones más complejas para la actividad empresarial. 17 de las 32 entidades federativas aumentó la extorsión durante el primer trimestre del 2026. Aquí está Chihuahua, Zacatecas, Yucatán y Tabasco, que registraron las mayores variaciones anuales, mientras que 9 estados alcanzaron máximos históricos en los últimos años, entre ellos Chihuahua, Ciudad de México, Morelos y Querétaro. Sigue siendo este delito pues el delito que tiene de rodillas a miles de empresarios en el país y el delito que mata a la MIPYME. Y como lo dije, Mari Carmen, Marco y Pepe, yo recibo quejas. La extorsión es el delito que te parte de la extorsión es el cobro de piso por parte de la delincuencia organizada, y preocupa precisamente que recibo quejas de empresarios en algunas ciudades y estados donde la autoridad, en aras de hacer cumplir la ley, pues se convierte precisamente en el mayor de los extorsionadores de los empresarios por los montos, ¿no?
2: Juan José, ¿cómo estás? Te saluda Marco Antonio Mares. Buenas noches, Juan José.
1: Hola, ¿cómo estás, Marco? Qué gusto saludarte.
2: Igualmente, aunque preocupado por todos estos datos que nos estás dando, este indicador de extorsión, que es muy revelador y muy complejo. Juan José, ¿qué camino están siguiendo para ser atendidos por las autoridades? Sé que pues lo que ha hecho el gobierno es avanzar en el tema legal, y me parece que pues ya se llevó adelante este proceso de homologación a nivel federal, a nivel territorial, de considerar la extorsión como un delito federal. Pero cuéntanos, Juan José, ¿qué puertas están tocando y qué les han dicho?
1: Sí, mira, reconocer aquí, Marco, que el cambio de estrategia del gobierno pues es fundamental para detener, contener, investigar el delito, sobre todo el delito de extorsión, pues reconocer la aprobación de la ley, de, como lo decías, la Ley General de Castigo a la Extorsión, que es una herramienta muy importante a partir de ley, porque muchos estados no tenían tipificado el delito de extorsión. Creemos que este es el siguiente paso, Marco, que vamos a dar puntual seguimiento desde nuestros 71 centros empresariales para evaluar qué gobiernos ya han homologado sus leyes en los congresos estatales. Esto es muy importante a partir de esta Ley General de Castigo a la Extorsión. Y algo muy importante, Marco, que en las fiscalías de los estados es importante que se implementen esta parte de investigación del delito de extorsión. Necesitamos en las fiscalías esta oficina especializada en atención de delitos de extorsión, que va a ser muy importante, y estaremos en esta implementación pues vigilantes, supervisando que se, a ver qué, cuáles son los estados que faltan en homologar sus leyes, y la creación de estas en las mismas fiscalías estatales, estas este apartado, estas oficinas de investigación del delito de extorsión, Marco.
2: Sí, Juan José, te saluda José. Yo estamos platicando con Juan José Sierra, presidente de Coparmex, sobre este pues delito de la extorsión, y ustedes ya crearon, no, nos comentabas, un instrumento, un índice de extorsión Coparmex, que es importante, ya nos decías de este. Oye, y sobre las llamadas anónimas, que puede haber un teléfono que recibiera llamadas anónimas por el miedo de la extorsión, y sobre todo, pues porque los extorsionadores están dentro de organizaciones policíacas, entonces te da también miedo. ¿Llamadas anónimas se puede hacer?
1: Sí, las encuestas que hacemos a los socios, José, qué gusto saludarte.
2: Qué gusto.
1: Precisamente nos revelan, estas encuestas que hacemos a los socios a partir de Data Coparmex, nos revela un dato: el 68% de los delitos de extorsión a los socios de Coparmex es vía telefónica. Por eso es importante, como parte de esta homologación en los estados a través de los congresos y la implementación de la ley, que se inhiban las llamadas desde los centros penitenciarios de los estados. Fíjate el porcentaje altísimo que es de extorsión a través de las llamadas telefónicas. 68 quiere decir que el resto son precisamente las extorsiones que se hacen pasar las personas, ¿no? El delincuente organizado, las personas que se hacen pasar por diferentes autoridades, quizá también. Y esto es importante, les doy un dato más: del 100% de las empresas socias de Coparmex que han sido extorsionadas, un 37% ha pagado la extorsión. Es decir, casi 4 de cada 10 empresarios extorsionados ha pagado la extorsión a la que fue sometido. Es una cifra altísima, y tenemos una estimación de lo que cuesta la extorsión a los empresarios anualmente: 0.04% del PIB. Estamos hablando de 15 mil millones de pesos del costo anual sobre la cifra que se denuncia, Mari Carmen, Marco y José. O sea, esto es importante. Entonces, y más aparte, súmale el gasto que realizan los empresarios. Los empresarios en México gastan un 20% adicional en seguridad, en cámaras de seguridad, en guardias de seguridad, en todo lo que implica, sí, cuestiones de seguridad. Oye, porque eso perfectamente se puede invertir en mejor.
0: Perdón que te interrumpa, porque eso nos está acabando el tiempo. En este sentido, el estar identificando las líneas telefónicas con empresas, con personas no de apellidos, ¿crees que sí ayude a combatir por lo menos la extorsión telefónica?
1: Sí, por supuesto. Creo que, creo que son dos temas, Mari Carmen. Uno, el inhibir estas llamadas que salen de los penales, porque la mayoría de estas llamadas salen de los centros penitenciarios, uno. Y dos, por eso es importante que en las fiscalías estatales haya el tema de investigación del delito de extorsión. Es un delito que necesita ser investigado, y a partir de ahí es la contención, la detección y, en su caso, pues el combate a este delito, pues que es un flagelo para no solamente los empresarios, para las familias de México.
2: Pues Juan José Sierra, presidente de Coparmex, muchas gracias por la entrevista.
0: Gracias, Juan José.
3: Juan José, gracias.
1: Fuerte abrazo a los tres, muy buena noche.
2: Gracias, buenas noches. Gracias.
0: Pues ahí están los datos muy severos del problema de la extorsión.
3: Muy duros,
0: ¿no?
3: Muy duros. La verdad es que mucho de extorsión telefónica, ¿no?
0: Pero bueno, ya nos vamos a tener que ir. Acuérdense que hoy tenemos un programa corto de una hora. Mañana seguimos con nuestro horario habitual de 8 a 10 de la noche. Pepe Yuste, buenas noches.
3: Maricarmen Cortés, hasta mañana.
0: Marco
3: gracias.
2: Maricarmen, José Yuste, buenas noches.
0: La producción de Diana Cepeda, con la asistencia de Cinti Sánchez, de Charlie González, en los controles técnicos Lorenzo Gasca, el staff de bueno, aquí no, el de YouTube, no lo tengo. Gio Hernández.
2: Viridiana.
0: Y nosotros vemos mañana. Muchísimas gracias.
3: Nos vemos.
0: Que está
3: gracias.
0: Bajo puentes inundados, principalmente
3: el de Picacho.
0: Vamos a un. Bueno, regresamos y nos vemos el lunes. Mañana, digo.
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3: Las llamadas mamás helicóptero siempre están encima de sus hijos. Los vigilan, se anticipan a las dificultades y tratan de evitarles cualquier contratiempo. Lo hacen por amor, sí, y por miedo también a que algo salga mal, queriendo protegerlos a toda costa. Sin embargo, los niños también necesitan experimentar, intentar, equivocarse y aprender por sí mismos para desarrollar autonomía y confianza en sus capacidades. Darles un poquito de espacio no significa abandonarlos, sino confianza en su capacidad para crecer, para que puedan tomar decisiones y que puedan madurar de manera saludable. Como madres, acompañar a nuestros hijos sin controlarlos les permite fortalecer su seguridad emocional y aprendizaje.
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5: Las hormigas no tienen pulmones, respiran a través de pequeños orificios en sus costados llamados espiráculos, distribuidos por su cuerpo.
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0: Sí, no tengo
1: campeón
0: tema.
1: de la liga, ¿no?
0: Déjame está bien, está bien.
1: Lucirme
0: No,
1: para mis amigos madridistas,
0: mi
1: que tengo mucho. Aquí voy a poner todo el programa, mi amuleto de la suerte.
0: Y
1: que
0: hasta
1: nos
0: el
1: llevó
0: pañuelo
1: al campeón.
0: Combina ahora
1: ¿Sí?
0: con el amuleto.
1: Y me pude haber venido de azul y oro también, porque los Pumas eliminaron a la América. Cris, un saludo y un abrazo, ¿no? En fin, vamos a lo que es más relevante, que es lo que nos trae este programa, en donde hablamos de negocios y de finanzas en general. Tenemos buen programa, como siempre, coyuntura, a un mes del Mundial. Te quiero platicar de algunas campañas que han sido muy relevantes de mundiales pasados y qué más.
0: También vamos a hablar de los seguros. Si ustedes han detectado por ahí una variación al alza en el precio de sus pólizas, vamos a tener un invitado experto en el tema que nos platique de eso. Y también vamos a cerrar con Happy News para arrancar la semana muy positivos. Y en este caso son Happy News específicamente sobre anuncios de inversión en México, que bien son muy importantes para el crecimiento de nuestra economía.
1: ¿Cuándo no hemos notado un alza en nuestra póliza de seguros de gastos médicos?
0: Ah, bueno. Independientemente
1: no?
0: del alza por la inflación, estamos hablando de otro tema que les vamos a platicar en un ratito.
1: Que seguramente mucha gente no lo sabe y va a ser bien importante y bien interesante que te quedes para que lo entendamos con mucho más profundidad.
0: Perfecto.
1: Menos rollo, más información, así es que vamos con lo siguiente.
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1: Bueno, pues Banco de México decidió reducir, bajar su tasa de referencia a 6.5%. Está en su reunión del jueves pasado, ¿no? El 7
0: como
1: de mayo.
0: Como esperábamos.
1: Ya como lo esperábamos, este sí no fue sorpresa. Todo el mercado, así como la anterior Finamex, estaba en contra del mercado y le pegó con ese recorte, en esta sí ya todo el mercado estaba alineado, los expertos estaban alineados en que venía otro recorte, ¿no?
0: Uh-huh.
1: Hay algunas cosas interesantes. Algo es que en su comunicado señalaron particularmente que ya no ven recortes adicionales en lo que resta del año, es decir, se sienten cómodos con este 6.5% en donde está ahora la tasa de referencia. Algunas dudas, ¿no? Por el tema de inflación. Hay que recordarle a toda la gente que el único, a diferencia de otros países, el único objetivo de Banco de México es controlar la inflación, que en el último dato sorprendió positivamente con una inflación del 4.45. Veníamos de la quincena símil, la primera de marzo, del 4.63, entonces noticia positiva. Y por otro lado, pues la que ha venido, yo no diría que sorprendiendo positivamente, pero de alguna manera mostrando algunos indicios de estar contenida, que es la subyacente. Entonces, parecería que eso les dio fuerza para decidir recortar, que le estuvieron recortando. El inicio de estos recortes de tasa del 11.25 al 6.50 que estamos fue en mayo de 2024, o sea,
0: sí,
1: dos años,
0: 14, ¿no?
1: 14 reuniones seguidas con bajada, ¿no? Dos años completitos de estar bajando la tasa de referencia y la señal es clara, por ahora no, ¿no? La decisión fue dividida con 3-2. Como siempre, del lado de Victoria Rodríguez Ceja, que es la gobernadora de Banco de México, Gabriel Cuadra y Omar Mejía. Del otro lado, normalmente,
0: Galea Borja y Jonathan Heath,
1: ¿no? Exacto. Pero bueno, 3-2.
0: A ver, creo que aquí lo importante, un punto, como dices, es el cambio en el comunicado, ¿no? El cambio en el tono, donde dice que ya no va a haber nuevos recortes inmediatos y dice explícitamente que considera apropiado mantener ahí la tasa, ¿no? En este nivel. Y por otro lado, algo importante creo que es el contexto, que es bastante complejo, porque Banxico, pues, está tratando de balancear, digamos, dos fuerzas opuestas. O sea, por un lado, que la economía mexicana está mucho más débil, el PIB cayó 0.8% en el primer trimestre de 2026, y por el otro, pues una inflación que, aunque ha bajado, sigue arriba de la meta de 3% más menos un punto porcentual, ¿no? Entonces, mantener estas dos variables, la verdad, balanceadas, es creo que bastante complicado.
1: Sí, pero
0: ¿no?
1: su única responsabilidad es la inflación, ¿eh?
0: Sí, claro.
1: O sea, entiendo esa postura, pero no tendrían que estarse preocupando necesariamente por el crecimiento que efectivamente ha sido en los últimos 12 meses, nos lo platicaba Víctor Gómez Ayala el programa pasado, ha sido nulo, ¿no? Mantiene su pronóstico en que al cierre del año en 4.1%, ¿no? Celebro su optimismo. Y para el segundo trimestre del 2027, tienen contemplado llegar a su objetivo del 3%. Entonces, parece que ahí se van a quedar. Quiero adelantar algo. Yo todavía veo ahí una ventanita. Si la Reserva Federal...

0: general, hacia finales de año empieza a recortar la tasa. No sé si le mete un poco de presión a México para hacer algunos recortes adicionales. En teoría, todo el año se va a mantener.
1: Sí.
0: Aquí, de una vez, declaro que donde la Fed empiece a presionar,
1: Sí.
0: a ver qué tipo de decisiones tienen que tomar.
1: Aunque, a ver, sabemos que que Banxico ha dicho ya desde hace algunos años que se deslinda de las decisiones de la Fed, pero obviamente pues sí tiene que tomar en cuenta cómo están las tasas allá. Ahora, yo te quiero preguntar aquí, con base en una entrevista que dio al financiero Victoria Rodríguez Ceja, la gobernadora del Banco de México, dijo que el banco nunca ha sido complaciente y explicó que desde el punto de vista técnico, no todos los choques inflacionarios se pueden controlar con tasas, ¿no? Bajando las tasas, o digo, con tasas más altas, perdón, especialmente cuando vienen los choques del lado de la oferta, es decir, energía, alimentos y otros, ¿no? Entonces, su argumento central fue que subir más las tasas ante choques temporales podría frenar innecesariamente la economía. O sea, ¿tú crees que también podría hacerse con otras estrategias, frenarse con otras estrategias, no solamente con
0: Pues
1: la
0: a ver,
1: política monetaria?
0: esa es la principal. Desde luego que tú puedes influir en la inflación de alguna manera si controlas tipo de cambio, si
1: Exacto.
0: controlas precios de gasolina, si pones subsidios, etcétera. Pero la principal, sin duda, donde puedes meter un freno de mano importante
1: Es con
0: es
1: las
0: a
1: tasas.
0: través de la política monetaria, es donde tienen más mano. No nada más decir que Jerome Powell está viviendo ahorita su última semana, ¿no?
1: Sí.
0: Como presidente de la Reserva Federal, y viene Kevin Warsh, quien probablemente venga más alineado, aunque en teoría mantiene independencia con Donald Trump, y venga por ahí alguna bajada próxima, o por lo menos en lo que resta del año.
1: Muy bien, pues estaremos muy atentos a estos temas de
0: Perfecto.
1: política monetaria. ¿Nos da tiempo de una más de
0: Claro,
1: coyuntura?
0: claro, claro.
1: Bueno, salió la nota de empleo donde dice que el mercado laboral mexicano muestra señales mixtas en 2026, porque aunque el IMSS reportó la creación de casi 24 mil empleos formales en abril y más de 230 mil plazas acumuladas en el año, algunos analistas creen que pues el ritmo sigue siendo insuficiente para una economía del tamaño de México y frente a la desaceleración económica actual, porque dice que en los últimos 12 meses se observa un crecimiento solamente de 1.5% anual. Entonces, en este contexto, un punto importante a destacar que yo quería platicar aquí, un enfoque un poco distinto a lo que seguramente escucharon la semana pasada y a propósito del Día de las Madres, es que las mujeres, particularmente las mamás, enfrentan mayores retos laborales. De acuerdo con un estudio del IMCO, el Instituto Mexicano para la Competitividad, casi 60% de las madres trabajadoras en México tiene un empleo precario marcado por informalidad, bajos ingresos o falta de acceso a seguridad social. Y además, el trabajo de cuidados pues sigue recayendo desproporcionadamente sobre ellas. Sabemos que millones de mujeres combinan empleo remunerado con jornadas de cuidados y trabajo doméstico no pagado, y pues esto limita sus oportunidades de crecimiento profesional, construir un patrimonio, etcétera, ¿no? Entonces, el IMCO advierte que la falta de guarderías, esquemas de cuidado y políticas de reingreso laboral pues sigue ampliando esta brecha económica entre hombres y mujeres, especialmente para quienes somos mamás.
0: Acuérdate que Noche Negocios siempre ha sido un programa pro mujeres y nada
1: Muy
0: me
1: bien.
0: gustaría más, ¿no? Que hubiera las condiciones necesarias para una verdadera igualdad laboral, que siento que hemos cerrado esa brecha, pero con estos datos que nos das todavía estamos muy lejos,
1: Pues
0: ¿no? Y
1: hemos
0: la otra,
1: avanzado, pero
0: hemos avanzado, se ha cerrado un poco la brecha, yo podría decir que se ha cerrado, pero estamos lejos de donde deberíamos estar y ya hemos tenido algunas discusiones del tema de dónde deberíamos de estar, pero ojalá existieran estas condiciones, ¿no? Y la otra, acuérdate que Víctor la semana pasada nos enseñó una gráfica
1: de
0: donde además
1: empleo
0: del tema de
1: buenísimo,
0: empleo, los empleadores se han caído los últimos 3 años, o sea, los que te dan trabajo, 50 mil empleadores menos en los últimos 3 años en este país. Entonces, el dato que nos das, la parte de mujeres y 50 mil empleadores menos, ay, me da cierta sensibilidad y señal de alarma con lo que puede venir en los siguientes meses en datos de empleo en general, donde se suponía éramos una economía con pleno empleo, con niveles de desempleo menores al 4%.
1: Súper relevante esa información, la seguiremos platicando por acá. Les compartiremos ahora sí esta gráfica junto con esta, porque hay que decir que de cada 10 mujeres que trabajan, 7 son mamás. Vamos a hacer una pausa y regresamos con más. Esto es Noche de Negocios. Mándenos sus comentarios a través de las redes sociales en Instagram y en X. Nos encuentran como arroba J-Esquerra y arroba SuScience. Regresamos, esto es Noche de Negocios.
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1: Estamos de regreso en Noche Negocios y seguramente han notado que ha incrementado el costo de la póliza de su seguro de gastos médicos y de autos a partir de este año, y no solamente por cuestiones inflacionarias. ¿A qué se debe esto y qué impacto está teniendo en una población donde los seguros de gastos médicos solamente tienen una penetración de aproximadamente el 10% o menos? Para hablar del tema nos acompaña Jacinto Ábalos, socio en el despacho de abogados Pérez Llorca, especializado en fusiones y adquisiciones, seguros y reaseguros, derecho bancario y financiero, entre otros. Bienvenido, Jacinto, buenas noches.
15: Hola, Susana, José Antonio, muchas gracias por el espacio.
0: Bienvenido. Muy contento de estar aquí. Esta es tu casa.
15: Gracias.
0: Lástima que le vas a la América. No, no es cierto, lo tenía que decir, perdóname.
15: Orgullosamente americanista, dolido.
0: Oye,
15: después del fin de semana.
0: No van a querer venir con nosotros, perdón. Ofrezco una disculpa, ni nos llevamos, pero bueno, tenía que soltar. Entonces.
1: Oye, bueno, además de este tema de la América, cuéntanos a qué se debe este aumento en las pólizas de seguros. Sabemos que las aseguradoras en México, pues hubo una reforma fiscal en la que hubo ciertos cambios. Entonces, cuéntanos en qué consiste esto.
15: Claro, a ver, yo creo que es importante el contexto, ¿no? Uh-huh. O sea, si tú ves dónde han estado las aseguradoras en los últimos años, hay tres fenómenos muy relevantes. Uh-huh. Uno es la inflación médica, que para el 2025 llegó al 14.9%, más o menos, ¿no? Por ahí está la cifra. Encarecimiento en gastos médicos y medicinas, ¿no? Cada vez es más caro atenderte en un hospital, cada vez son más caros los medicamentos, y un tema en general de alza en el índice de siniestralidad, ¿no? Entonces, digamos, eso es el los factores ordinarios, entre muchos otros, ¿no?, que toman en consideración las aseguradoras a la hora de incrementar sus pólizas, ¿no? Pero otra vez estoy hablando de un tema ordinario. Uh-huh. El año pasado tocó un tema extraordinario, donde básicamente las autoridades fiscales cambian 180 grados su criterio sobre el impuesto al valor agregado y cómo lo acreditaban o lo acreditaban las aseguradoras. ¿Qué trato de decir? Me voy a lo más básico, ¿no? Jacinto tiene una póliza de seguro de auto, choco, la aseguradora tiene que pagarle el siniestro al taller, que es, digo, palabras más, palabras menos, las piezas, ¿no?, las reposiciones y la mano de obra, ¿no? Y al final del día, el taller le entrega a la aseguradora una factura y esa factura trae un IVA desglosado del 16%. La aseguradora era un IVA que pagaba y como cualquier gasto inherente a la actividad de una empresa, lo acreditaba, ¿no? Y lo podía compensar contra el IVA que la propia aseguradora cobraba, ¿no? Mismo ejemplo, Jacinto paga su póliza de seguro, eso lleva un IVA y ese IVA lo cobra la aseguradora, ¿no? Uh-huh. Entonces eso es como, digamos, era el status quo. Las aseguradoras venían operando así durante...
0: Y como funcionan casi todas las empresas.
15: Prácticamente, ¿no? Prácticamente es como venían funcionando las aseguradoras. El SAT cambia el criterio, lanza una serie de auditorías a las aseguradoras y les dice, pues lo vienen haciendo mal, ¿no? Y las facultades de comprobación son 5 años atrás, y acreditaron indebidamente ese IVA, lo tienen que devolver, ¿no? Entonces...
1: 5 años.
15: 5 años.
1: ¿Qué costo tenía eso?
15: Pues mira, más o menos 175 mil millones de pesos, 10 billones de dólares, ¿no? Entonces...
0: ¿Eso era por los 5 años?
15: Por los 5 años.
0: Ok.
15: Entonces tú volteas a ver ese monto y qué hubiera pasado, pues muchas aseguradoras hubieran tenido que quebrar, cerrar sus operaciones en México, y otras tanto, pues hubiera sido un golpe brutal, ¿no? Se habla que hay aseguradoras que tenían un impacto de $1 billón derivado de este tema, ¿no? Pues, ¿qué pasa? Empiezan a desplegar mecanismos de defensa, ya sea bajo legislación mexicana o algunas extranjeras apegándose a arbitraje de inversión. Y eso lleva a que las autoridades y las aseguradoras se sienten en la mesa y llegan a un acuerdo, afortunadamente, que ese acuerdo se plasmó en la Ley de Ingresos de la Federación, donde básicamente es 2025 y hacia adelante ya no pueden acreditar, 2024 para atrás... sí lo pueden hacer, entonces pues, ya no había que devolverlo.
0: Pues perdonaron, digamos.
15: Exactamente, una condonación tal cual. Y bueno, pues el impacto económico no fue catastrófico, no cerraron las aseguradoras, pero aún así es un costo extraordinario brutal que en cierta medida se está trasladando a los asegurados y lo que representará, igual en cierta medida, algún incremento en los precios de las pólizas.
0: Ahora dices que no es catastrófico. La cifra que me diste de 5 años me parece catastrófica porque ya dijiste que había aseguradoras que ni con sus reservas técnicas alcanzaban a pagar lo que, entre comillas, le debían al SAT, aunque era una reforma futura sobre algo pasado, no sé cómo explicarlo, ¿no? Ahora que solo es... A partir de 2025, ¿qué tanto impacto va a tener? ¿Tienes el costo en general de estas? O...
15: Mira, yo creo que no se ha acabado de dimensionar. Uh-huh. Ciertamente es mucho menor. O sea, las aseguradoras no van a quebrar. Pero sí está obligándolas a reevaluar. Y creo que esa es la parte fundamental de esto, ¿no? Porque luego la plática se centra mucho sobre la aseguradora y la aseguradora y qué va a hacer. Las va a llevar a reevaluar sus economics, ¿no? Su modelo de negocio, cómo analizan la siniestralidad, cómo su oferta de productos, y digo, o sea, sin duda fue un impacto, pero no es lo que pudo haber sido, ¿no?
1: Ahora, el impacto de los asegurados, hablamos de un incremento de entre un 20 y un 35%, y creo que esto es muy importante, sobre todo, digo, no solamente por quienes ya estamos asegurados, sino por los que son potenciales asegurados, ¿no? Estamos hablando de que menos del 10% de la población tiene un seguro de gastos médicos mayores, que es bajísimo, ¿no?
0: Entonces va a ser el incremento está esperado nada más por esto entre el 20 al 30%, ¿hay una cifra o dependerá cada aseguradora?
15: Dependerá cada aseguradora, okay. Yo te diría que probablemente la media ronde alrededor del 20%.
0: Más el efecto inflacionario, más lo que decíamos del servicio médico y todo lo demás que naturalmente ha ido incrementando.
15: Correcto.
0: Entonces, si yo soy un asegurado o el que paga la prima, porque pueden ser diferentes, estamos esperando que por lo menos sea 30%, 35% lo que puedan incrementar nuestras pólizas, ¿no? Un caso drástico. Ahora, quiero preguntarte algo. Lo que nos ha estado pasando con las aseguradoras en los últimos años, y aquí hemos tenido invitados amigos aseguradores, tengo muchos amigos aseguradores, ¿no? Es que al final los que terminamos sufriendo más somos los usuarios y los clientes, ¿no? Yo revisaba los márgenes de algunas de las aseguradoras, porque la información es pública, la de todas las aseguradoras, ¿no? Y hay aseguradoras con márgenes de desde el 7% hasta el 18%. Márgenes quiere decir, si dividimos la utilidad entre los ingresos, ¿no? EBITDA, digamos, de entre el 7% y el 18%. ¿De qué manera, y a lo mejor no es tu tema porque me estoy metiendo en lo comercial, ¿qué tendría que hacer una aseguradora para que no solo nosotros paguemos, porque entonces se traduce también en nuestra propia inflación, hay menos gente que puede pagar seguros, en consecuencia hay menos gente asegurada? O sea, esta decisión del SAT no solo hace daño a la aseguradora, o es más, parecería con lo que nos acabas de decir que la aseguradora no lo va a sufrir tanto si solo nos lo transfiere en costo. ¿Tienen pensado algo de ese lado? Tú que platicas con muchos clientes aseguradores y que les hiciste un paro en ahorrarles 3 años, ¿no? Porque te tocó hacerlo. ¿Por qué lo tenemos que sufrir nosotros? ¿Qué te dicen ahí?
15: A ver, yo creo que hay que quitar un poco del foco a la aseguradora como este ente maligno, ¿no? No lo son, ¿no? Si tú volteas, por ejemplo, a la AMIS...
0: Yo sé.
15: Si tú ves, por ejemplo, la AMIS reportó pérdidas de cerca del 6% para el sector asegurador en el ramo de salud. Entonces, a pesar de que algunas tienen márgenes amplios, el sector está presionado. Ya hablamos de la inflación médica, el encarecimiento en el gasto hospitalario. Entonces, el sector está presionado. Y es bien importante entender la naturaleza. Y regreso a un tema que mencionaba hace unos minutos, ¿no? Si esto fuera, por ejemplo, un siniestro, llamemos de un huracán, donde las aseguradoras tienen un gasto extraordinario, ¿cómo lo trasladamos al cliente? ¿Cómo lo podemos medir? ¿Cómo lo podemos mitigar? Iría más por ahí. Pero aquí es un tema fijo, pega hacia adelante y las obliga a reevaluar todo su modelo de negocio, todos los economics, ¿no? Entonces, ¿qué pueden hacer? A ver, me gusta ver a mí el vaso medio lleno. Creo que las aseguradoras y los usuarios somos víctimas de este cambio de criterio, ¿no? Que viene realmente motivado por una falta de una reforma fiscal integral, ¿no? Si recordaran, la administración actual desde el 2018 dijo no vamos a subir impuestos y en vez de decir
0: ha habido un desorden ese,
15: en vez de decir cómo lo vamos a hacer con una reforma integral, qué sí vamos a grabar, a qué tasa lo vamos a grabar, simplemente se ha vuelto una recaudación intensiva, ¿no? Entonces, por un lado, ¿cuál es el vaso medio lleno? En mi opinión va a aumentar la competitividad entre las aseguradoras, va a obligarlas a revaluar oferta de producto, como ya mencionaba, las va a obligar a analizar el tema de la siniestralidad, ¿no? Yo creo que en la medida en la que las aseguradoras puedan hacer acciones para bajar ese índice de siniestralidad, los costos de las pólizas se podrán mantener. Y un tema relevantísimo, la tecnología, ¿no? O sea, usar la tecnología como parte de la oferta de producto, como parte del onboarding de los clientes para bajar los costos operativos, también será muy beneficioso.
0: Al final de cuentas, los impuestos no son malos si los aprovechas de manera correcta, lo cual no necesariamente pasa en todos los países. Ojalá que no la suframos nosotros. Bueno, entonces, ¿quién es el malo? ¿El doctor, el hospital, la aseguradora, o Hacienda? Todos son malos. Ojalá no solo caiga nosotros, si lo veíamos en un programa, yo creo que el modelo comercial, por lo menos en la parte de seguro de gastos médicos, tiene que cambiar. Sí. Se ha vuelto para personas mayores de 60 años pornográfico, prohibitivo, impagable, pagar esas primas, ¿no? Pero bueno, ya tendrás más pláticas con las aseguradoras, ojalá no lo suframos de este lado, pero muy claro, ¿no?
1: No, creo que es súper importante lo que dices, que vaya a haber un replanteamiento de los economics de las aseguradoras, quizá ahí también hacer un ajuste en los márgenes, y sobre todo que haya más competencia, ¿no? Leía un reporte de la todavía COFESE hace unos 5 años en la que decía que, pues a pesar de ser un sector donde hay más de 100 aseguradoras, pues está muy concentrado como en 5, ¿no? Entonces quizá este tema donde dices que haya mayor competencia también va a ser muy positivo para el mercado a partir de esto.
15: Sí, sin duda. Y mira, para mí esto me lleva a una reflexión un poco más filosófica, ¿no? Hoy en día son las aseguradoras, es lo que nos trae aquí. Imagínense el impacto de lo que hubieran sido 175 mil millones de pesos. Lo que tenemos que preguntar es qué sigue mañana. Hoy son las aseguradoras. ¿Dónde viene esa recaudación fiscal? ¿En qué sector en el día de mañana? ¿No?
0: Sin duda falta orden.
1: Una reforma fiscal integral.
0: Una reforma fiscal bien hecha, y parte de los que están sufriendo son las aseguradoras. Probablemente parte de los que lo vamos a sufrir pues somos al final los usuarios, ¿no?
1: Muy bien, pues muchísimas gracias por habernos acompañado. Jacinto Ábalos, socio en el despacho de abogados Pérez Llorca. Ojalá que pues pronto podamos dar seguimiento a este tema y platiquemos contigo más adelante.
0: Clarísima la información.
1: Gracias.
0: Ojalá no nos duela todo.
15: Muchas gracias.
1: Mándenos sus comentarios a través de las redes sociales, en X y en Instagram. Nos encuentran como @j_esquerra y @SuScience. Esto es Noche de Negocios. Regresamos con más. No se despeguen.
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19: Cumplir 100 años es una gran celebración. Corría el año de 1958. En una visita a los icónicos estudios de la BBC de Londres, David Attenborough conoció a los pequeños príncipes Carlos y Ana y aprovechó para presentarles a su cacatúa llamada Cocky. 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Y no solo eso, el reconocido ambientalista grabó un video hace años con los hijos de los príncipes de Gales, George, Charlotte y Louis. 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
1: Ya se siente la emoción de la Copa del Mundo este 2026. Estamos ya a un mes de la inauguración y por eso hoy queríamos traer un tema que está relacionado con el Mundial. Y a mí me encantan, la verdad es que todos los comerciales, todas las campañas publicitarias alrededor de este evento tan importante, me encantan. Y de algo relacionado nos va a hablar José Antonio Esquerra esta noche.
0: Nos pusimos muy marqueteros ahorita, muy marketing, muy publicidad, ¿no? Pero, a ver, si yo veo tan relajados con el Mundial a la gente del gobierno y de la SEP, ¿por qué no puedo yo relajarme con esta sección y tener una muy divertida y muy fluida que tiene que ver con las campañas o las principales campañas que han estado relacionadas con el Mundial en general, ¿no? La gente, vamos a estar pasando aquí algunos videos cortitos de las campañas que voy platicando para la gente de radio. Espero que se acuerden, aquí la gente futbolera que está en las cámaras, que me vayan diciendo si se acuerdan o no. Y hay muchas a las que estuve viendo y ya les tengo mucho cariño y no las tenía tan frescas, ¿no? Entonces te voy a platicar un poquito de las cinco principales, o por lo menos las cinco que para mí han marcado más historia en los mundiales, y vamos a meternos un poquito a los números. No de todas hay información oficial, pero hay unos estimados bastante acertados, ¿no?
1: Y también si tienen algunas que nos quieran compartir, padrísimo leerlos y ver sus campañas favoritas en redes
0: sociales. Sí, que nos digan cuáles son las que más le han gustado. A ver, quiero ver primero de cuántas te acuerdas tú, seguramente de pocas, pero te las voy a ir platicando.
1: A ver.
0: Recientemente, según yo hace, y a raíz de esto es que traigo esta, esta información, okay, salió la de Adidas, Backyard Legends, ¿no? Que tuvo un costo altísimo, además por la cantidad de famosos y de gente que contrataron, ¿no? Imagínate cuánta lana tiene que tener Adidas para contratar a Timothy Chalamet, ¿no? Un actor que seguramente tú lo ubicas más que yo, pero me parece el principal o de los más importantes que hay hoy en el en temas de cine, para tener a Lamine Yamal y a Jude Bellingham como los dos principales actores secundarios. Ahí estamos viendo para la gente de televisión, se suben atrás a un taxi, ¿no? Y se trata de un comercial en el que hay tres jugadores callejeros, creo que eran dos hombres y una mujer, ¿no? A los que nunca nadie les ha ganado. Y entonces empieza a contar este cuate la historia de cómo es que han ido a jugar grandes famosos contra ellos y nunca le han ganado. Entonces dice, a ver, pero traigo a estos dos, ya era obvio que van a ganar. Y entonces empieza a contar la historia y resulta que ha enfrentado a Zinedine Zidane, a David Beckham, a Alessandro Del Piero, y siempre terminan ganando tres personas común y corrientes como tú y como yo, si saliéramos ahí, tú y yo, Sainz, ¿no? Y entonces, pues llega, lleva ya a los dos grandes jugadores, al final no está claro si ganan o no. Y en una de las últimas tomas aparece, les faltaba un jugador, y aparece ahí, además trajeron la imagen, perdón, ahorita que lo estoy viendo en la, en la pantalla, trajeron la imagen de Beckham y de Zidane cuando eran jóvenes, ¿no? Creo que los contrataron, ¿no? Todavía hasta como que les cortan el pelo y cambian
1: no
0: de peinado,
1: David. Exacto.
0: Pero al final lo que se ve es dos cuates, es un tema callejero, dos señores platicando, o dos chavos platicando, y resulta que son Lionel Messi y Bad Bunny, el único que faltaba, diciendo, ahí se ve precisamente, creo que va a estar bueno el partido, y contrataron, imagínate. Entonces,
1: ¿cuánto se gastaron, se sabe?
0: ¿De cuántas personas estamos hablando, ¿no? Costó alrededor de 120 millones de dólares.
1: Wow.
0: Nada más de producción y difusión. Messi tiene un... yo no lo sabía, no es una renta, un pago vitalicio
1: por
0: ser imagen de Adidas. Le pagan alrededor de 20 millones de dólares anuales.
1: Wow.
0: Por ser imagen de Adidas, entonces digamos que no hubo un extra, va como parte de él, ¿no? A Lamine Yamal le pagaron, bueno, tiene también algo parecido, un contrato parecido, que va de 5 a 8 millones de dólares anuales. Y se dice que a Bad Bunny le pagaron 3 millones de dólares por hacer el comercial, más los derechos de imagen de Zidane, que no tuvieron que actuar, y de Beckham y todo lo demás. Está increíble la campaña. Véanla. Adidas, por supuesto, como uno de los patrocinadores oficiales, ¿no? Pues por supuesto que está ahí. Te voy a platicar de una segunda.
1: Próximo comercial, nada más que sepan que pues estamos aquí disponibles, ¿no? Si necesitan talento, Adidas.
0: Exacto, ahí salimos, o que manden unos tenis, algo, ¿no? Bueno, luego viene una muy famosa de 2010, a ver si te acuerdas de ella. Se llama, ¿viste la que más me gustó? Pero Nike, Ride the Future.
1: Ajá.
0: O sea, se me hizo un poco parecida a... ¿Alguna vez leíste los libros de Elige tu propia aventura de niños?
1: No.
0: Que ibas, me encantan esos libros, que vas leyendo y al final de 5 páginas o así, te hace tomar una decisión. Okay. Entonces tú dices tal cosa y si te vas a esa decisión, te manda a la página 18 y si no, te manda a la página 30. Okay. Entonces, dependiendo tus decisiones, el libro se va narrando diferente.
1: Ah,
0: entonces, de esto va la campaña, o bueno, el comercial en particular, en donde se ve como Wayne Rooney, Cristiano Ronaldo, Didier Drogba y algunos otros jugadores, Ronaldinho, que aquí tengo, ¿no? Van tomando decisiones y si dan un pase mal, por ejemplo, Wayne Rooney da un pase mal y resulta que nadie lo quiere y termina de vagabundo, pero si cambia la decisión y hace un pase bueno, pues se vuelve famoso y le hacen un estadio, etcétera. Lo interesante de esta campaña es que a quien contrataron para dirigir el comercial fue Alejandro González Iñárritu.
1: Ok, mexicano.
0: Esta campaña es de Alejandro González Iñárritu. Tuvo director de cine mexicano, 7.8 millones de views en una semana. Te estoy hablando de 2010, Sudáfrica, hace 16 años. Lleva en el primer año o durante la campaña más de 50 millones de reproducciones. Ganó el Grand Prix de Cannes. Y algo importante es que Nike no era sponsor, pero todo el mundo empezó a hablar de ellos a raíz de esta campaña. Se gastaron de 100 a 150 millones de dólares en total y solo de 15 a 20 en producirlo. Y como dato curioso, te platico y le platico a toda la gente de Noche Negocios que todos los que salieron en el comercial tuvieron un mundial terrible. Les fue muy mal, un mundial desastroso. El mundial lo terminó ganando España en el 2010, que no salen ahí. Bueno, me voy a ir por una de mis favoritas. Esta es de Beats.
1: Okay.
0: Beats, los audífonos.
1: Okay.
0: A mí creo que es la que más me gusta. Te habla, o sea, ¿de qué trata la campaña? De... ¿qué te diré? Como todos tus amuletos que usas antes de entrar a la cancha. Por ejemplo, sale Neymar hablándole a su papá antes de entrar al estadio, ¿no? Esta fue para 2014, que fue Brasil. Sale Cesc Fábregas besando el anillo que le dio su novia, Luis Suárez con los tatuajes de sus hijos, etcétera. Pero lo interesante es que te narran este amuleto previo y de repente empieza una música en cuando se ponen los audífonos y un nivel de concentración en los jugadores espectacular. Pero fíjate, para mí fue la más importante de 2014 y su producto no es de fútbol.
1: Sí, no.
0: Y todo el mundo habló de eso. El patrocinador oficial de los mundiales o de la FIFA es Sony. Sony prohibió a los jugadores que usaran los Beats y a los jugadores les valió y todos entraban con Beats. Entonces la gente habló y la gente creía que el patrocinador era Beats gracias a esto.
1: Wow.
0: Estuvo impresionante esa campaña. Entonces tú no vendes nada de fútbol y cómo te logras colocar tan bien en un tema y aprovechar el tren del mundial, ¿no?
1: Se me hace incluso más exitosa que la de Nike.
0: Mucho más. Y se gastaron mucho menos, entre de 20 a 25 millones de dólares. Contra 150 de esta última. Neymar le pagaron de 2 a 4 millones de dólares y generó 23 millones de vistas en un mes. Entonces,
1: Imagínate las ventas
0: brutales, pero además la gente creía que tú eras el patrocinador, ¿no? Viene una cuarta que es una de Nike que a mí me encantó, que parece que hacen un torneo secreto en una fábrica y se ven unas jaulas. Ahí contrataron a 24 estrellas del fútbol. La mayoría ya eran patrocinadores de Nike, entonces no les costó más, pero esta también costó 100 millones de dólares de producción y medios, 24 embajadores ya de la marca, ¿no? Y me quiero ir con, bueno, te doy rápido un poquito más de esos datos, 100 millones de dólares, 24 embajadores y tuvo 25 millones de views en un mes, salía Ronaldo, Thierry Henry, Luis Figo, Ronaldinho también. Y me quiero ir a la última, porque ya no me acordaba de esa, y al final me acordé y le pregunté ahí a mi hermano, que es más futbolero que nadie, porque en 2006 salió una que se llamaba José más 10 de Nike.
1: No me acuerdo.
0: De Adidas, perdón, de Adidas. Ajá. Y para mí que es como la versión anterior a esta nueva campaña que fue con la que empezamos. Ahí la estamos viendo en la imagen para la gente de televisión. Son unos españoles callejeros que, como en el fútbol pasa, a lo mejor tú no lo sabes, pero mucha gente en Noche de Negocios sí empiezas escogiendo tú un jugador y luego el otro. Sí, y de repente dicen, yo quiero a Zidane, y aparece Zidane. Yo quiero a Beckham, y aparece ahí. Ahí lo ves, ¿no? Callejero totalmente en la vecindad. Y luego uno hace una loquera y dice Michel Platini, que jugó en el 86, y otro dice Beckenbauer, que jugó en el, ya no me acuerdo, sería en el 74, por ahí probablemente, ¿no? Que fue cuando Alemania era más fuerte. Y en ese comercial fueron metiendo todas las marcas de Adidas, como el balón oficial, los F50, los zapatos, pero 20 años antes, me parece que esta versión que estamos viendo de Messi, de Bad Bunny, Jude Bellingham, de Lamine Yamal, es como la versión nueva de eso que vivimos hace 20 años.
1: Sí, pues.
0: Y se me pone la piel chinita de platicarte.
1: Ay, sí, buenísimos anuncios. La creatividad, la estrategia detrás de estas campañas que llevaron a ganar millones de dólares, bueno, invertir millones de dólares, y seguramente, además de las views y del alcance que tuvieron, las ventas seguramente les fueron muy bien.
0: Esta última se gastaron alrededor de 20 millones de dólares, un poco menos, porque había más derechos de imagen y menos usadores que en las anteriores. Muy bonitas, ya se siente, y les aviso a toda la gente de Noche de Negocios, ya viene el Mundial. Iremos incorporando poco a poco temas relacionados con el Mundial para que todos lo vayamos sintiendo. Y les digo, de verdad, se me pone la piel chinita de ver estas campañas, que la mayoría fueron exitosas. Vayan, visítenlas, coméntenos, @j_esquerra, @susaense y @finamexcb del patrocinador oficial de este programa. Vamos a
1: que nos manden sus campañas, ¿sí? Que nos manden
0: las
1: sus
0: que
1: campañas
0: más les gustaron,
1: favoritas.
0: O critiquen si no les gustaron las cinco que yo dije, hagan lo que quieran.
1: Exactamente. Muy bien, pues vamos a hacer una pausa antes de ir a la última sección de esta noche negocios, en la que hablaremos de Happy News, de inversiones en nuestro país. No se vayan, regresamos con más.
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21: Familia Machines and Magic presentó Familia, su mascota robot con inteligencia artificial para hacer compañía a personas que no tienen tiempo de cuidar a un gato o un perro. Este robot de peluche con inteligencia artificial generativa es capaz de adaptarse a los hábitos de los usuarios debido a que aprende cada día de la interacción con ellos. Familia fue diseñado para generar empatía con sus usuarios. Tiene la forma de un cuadrúpedo de tamaño similar a un bulldog. Tiene ojos grandes, orejas suaves y su pelo es sensible al tacto para responder a las caricias. Al igual que una mascota real, lo seguirá por la casa. Emitirá sonidos emotivos similares a los de un animal, pero eso sí, no hablará. Estas mascotas robots fueron pensadas para personas que no tienen tiempo de tener animales de compañía, pero que se quieren sentir acompañadas, por lo que podrían ser útiles en residencias de ancianos o para brindar apoyo emocional en salud mental. Informó Aide Rivera. 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
23: Arturo Sayún, secretario general del Sindicato Nacional de Empleados y Trabajadores del Nacional Monte de Piedad, aseguró que es falso que haya aceptado la propuesta de solución de la Secretaría del Trabajo para poner fin a los más de 7 meses de huelga. La relatora de la Comisión Internacional de Derechos Humanos para México, Andrea Pochac, reconoció los avances del Estado mexicano en materia de desapariciones. Subrayó que la reforma de 2025 y la Estrategia Nacional de Búsqueda son pruebas claras del compromiso del Estado con las familias y con el escrutinio de los organismos internacionales. El diputado del Partido Verde Ecologista, Jesús Esma, presentó una iniciativa para reformar la Ley Orgánica del Poder Ejecutivo y de las Alcaldías, con el objetivo de que éstas cumplan con la obligación de reservar al menos 5% de sus puestos de trabajo en áreas del gobierno para personas con discapacidad. Informó Itzel Vanegas. 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

0: Happy News. Ya estamos de regreso en Noche de Negocios. Como siempre, espero que haya sido por tu chocomilky, por tu sandwichito, porque estamos a punto de cerrar con el último bloque. Y te tengo que contar que, si bien no es una sección nueva, sí queremos de repente darle una orientación a las Happy News, porque a veces nos vamos por un tema médico, a veces nos vamos por un tema de turismo y como que son más variaditas, ¿no? Pero hemos visto muy buenas noticias que pasan en este país de sinergias, de adquisiciones, pero sobre todo de inversiones de extranjeros o en algunos casos de algunas sinergias que se están haciendo, pero que está generando capital, productividad para este país, ¿no? Entonces, particularmente en esta ocasión, Susana nos va a platicar de noticias alegres de inversión que tienen que ver con México. Y cada que te gusta tres o cuatro veces que traigamos las Happy News, las vamos a enfocar a estos temas para que además tú tengas la sensibilidad de lo que está pasando y dónde es que están invirtiendo. Entonces, hoy los Happy News van dedicados a temas de inversión. Susanes, te escuchamos, cuéntanos.
1: Y también hay que decir que esto es a petición de alguno de nuestros fieles seguidores de nuestra audiencia, así que para que vean que sí les hacemos caso, que sí leemos sus comentarios y sí, pues esas sugerencias las tomamos en cuenta. Entonces, la primera noticia que les quiero compartir es de Solar International Corp de Canadá, una empresa que hará una inversión de $2,000 millones en México para construir una planta de ingredientes farmacéuticos en uno de los que son denominados polos de desarrollo económico en Zapotlán, Hidalgo. Y este proyecto, que forma parte de los esfuerzos de México por fortalecer su relación económica con Canadá rumbo a la revisión del T-MEC, incluye una primera inversión de $70 millones para adquirir el terreno donde se va a instalar la planta. Y esto se dio a conocer en la misión comercial del secretario de Economía, Marcelo Ebrard, en Canadá. Y además se firmaron otras cartas de intención para posibles inversiones en Chiapas, en Puebla, en Jalisco, en diferentes sectores como vivienda modular, materiales para baterías y procesamiento de agave. Así que creo que bastante positivo, sobre todo en un contexto en el que México pues lleva varios años intentando atraer producción farmacéutica para reducir toda la dependencia que tenemos de Asia, especialmente de China e India, en ingredientes que son estratégicos en la medicina, ¿no?
0: No dejes y no permitas que avance la ignorancia. En mi caso, no conocía yo necesariamente a esta empresa, pero bueno, una muy buena
1: noticia. No es muy conocida. Incluso me metí a la página para investigar más sobre ella y tiene algunas secciones que dice coming soon, pero también tiene otros detalles. No la había escuchado, pero bueno, parece que
0: al final la inversión es un hecho.
1: Ya está comprometida, exactamente. Entonces creo que esa es una buena noticia en el sector farmacéutico. Ahora, otra noticia que también se da a conocer esta semana es sobre el plan de gasoductos para México. Bueno, más bien la semana pasada, habrán visto en la mañanera a la presidenta Claudia Sheinbaum anunciar una inversión de más de $140,000 millones para ampliar y modernizar la red de gasoductos en México durante los próximos 3 años en un proyecto encabezado por la CFE y por Senagas. Y este plan busca fortalecer el suministro de gas natural, que es clave para generar alrededor del 60% de la electricidad del país y abastecer nuevas plantas eléctricas estratégicas, además de reducir riesgos por la alta dependencia que tenemos de importaciones de gas desde Estados Unidos. A ver, ¿cuántas veces no hemos escuchado empresas que se quieren instalar en México, pero dicen, oye, a mí me tienes que asegurar que voy a tener agua, abasto de agua suficiente y también de electricidad para lo que se necesite?
0: Creo que el gas, ¿no? Creo que ha sido el tema, bueno, no el tema de moda, pero uno de los temas más relevantes cada que se habla de el T-MEC, el cual estamos a punto de negociar, ¿o no? No sabemos, ¿no? Según se vayan dando las
1: revisión,
0: cosas en estos
1: días,
0: viene la revisión, negociación, slash negociación, pero efectivamente es importante que le demos las bases a las empresas extranjeras y mexicanas como para poder tener una implementación, ejecución mucho más sencilla, pero además más eficiente, y que entonces te escojan a ti sobre muchos otros países para poner aquí su inversión. Y esto me parece bastante acertado, trabajar en las raíces de alguna manera para que puedan venir otras empresas. Y en general, ahí lo decías, para reducir riesgos, también muy importante, ¿no?
1: Sí, la dependencia de Estados Unidos, recordarán hace unos meses, o ya no me acuerdo si fue hace más de un año, esta helada que hubo en Texas, que congeló los ductos y entonces pues hay desabasto de gas, ¿no? Y también importante decir que una parte relevante de esta inversión se destinará al mantenimiento de los ductos que existen. Tenemos actualmente una red de gasoductos de alrededor de 21,149 kilómetros y depende fuertemente del gas que viene de Estados Unidos, ¿no? Abastece cerca del 70% del consumo nacional. Entonces, una parte para mantenimiento y otra para pues construir nueva infraestructura. Luego, otra noticia también importante en cuestiones de inversión, esta nota la publicó Bloomberg, es sobre la firma mexicana MIP y Real Assets, Mexico Infrastructure Partners, que es una gestora de fondos, busca invertir más de 12,000 millones de dólares en México durante los próximos 5 años en uno de los planes privados de infraestructura más ambiciosos. Esto también tiene que ver con infraestructura y esto es de los planes más ambiciosos en la historia reciente de nuestro país, ¿no? Y esta empresa planea destinar alrededor de 8,000 millones de dólares a proyectos de energía renovable, 2,500 millones a carreteras y 1,000 millones a infraestructura de hidrocarburos, además de 500 millones a infraestructura digital. Entonces, para este financiamiento, MIP está levantando cerca de 6,000 millones de capital y otros 6,000 millones de deuda con apoyo de inversionistas institucionales, fondos soberanos y Afores mexicanas. Y esta estrategia, digamos que se alinea pues con el impulso del gobierno para acercar inversión privada a infraestructura y crecimiento económico.
0: Van de la mano de alguna manera, a ver, no estrictamente relacionadas, pero va de la mano del tema de infraestructura, que siempre va a ser positivo y benéfico para el país en general.
1: Exactamente. Entonces ya hablamos de infraestructura y ahora les voy a contar, ya que mencionábamos el tema de los seguros, hay una aseguradora relativamente nueva que se llama Sofía, es una startup mexicana.
0: Insurtech,
1: que anunció una nueva ronda de inversión por 21 millones de dólares. Uh-huh. Esta ronda fue liderada por K-Fund, con participación de inversionistas como Index Ventures, Casec y Bid Lab. Y con esto la empresa ya suma 48 millones de dólares levantados desde que fundaron la empresa en 2018 y está buscando pues acelerar su crecimiento en el mercado mexicano de seguros médicos privados, donde, como ya lo platicábamos, pues la penetración sigue siendo muy baja. Entonces, creo que es muy importante que sigan surgiendo nuevos competidores con mejores condiciones que presionen de cierta manera para que pues todos los participantes del mercado ofrezcan mejores planes de seguros, ¿no?
0: Que era un poco lo que yo platicaba en el segmento anterior, bueno, hace dos segmentos, que el mercado del sector asegurador, principalmente de gastos médicos, tiene que cambiar. Uh-huh. Están llegando nuevos competidores. Tuvimos aquí a Colting, ¿no? Uh-huh. Lo entrevistamos, ¿te acuerdas? Y platicamos con él. Están llegando nuevos competidores que se salen de la aseguradora tradicional, ¿no? Y de alguna manera hace más cercano, por lo menos más alcanzable para mucha gente, cubriendo ciertos beneficios en particular, el que puedas estar asegurado en temas médicos. Entonces, es una gran iniciativa, ojalá como Sofía, como uh-huh. Colting, no son exactamente iguales, pero de alguna manera están revolucionando comercialmente el tema de seguros de gastos médicos. Ojalá vengan muchos más. Uh-huh. Y qué bueno que hay inversiones. A ver, con las cantidades que dijiste de infraestructura, pues la inversión aquí de 48 millones de dólares de dinero que han levantado, ya los quisiera yo en mi cuenta de Finamex, ¿no? Desde luego. Pero me gusta que estamos volteando a ver a compañías que están queriendo hacer algo diferente y no solamente lo tradicional, ¿no? Entonces, desde luego que es algo muy positivo. Ojalá que con esa ronda de 48 millones de dólares pues les da el impulso suficiente para crecer. Se ve chiquita la inversión, pero bueno, también es una plataforma que está dando muy buenos pasos, pero que va todavía en tamaño más chiquito.
1: Pero bien por estos nuevos participantes del mercado, ¿no?
0: Muy bien, sí.
1: Y la última es una nota que publicamos en White Paper sobre una empresa japonesa que se llama Seiren Viscotech, que invirtió 450 millones de pesos en una nueva planta en Guanajuato para fabricar tela y piel sintética para los interiores de marcas automotrices, que quizá no habían escuchado esta marca, pero si tienen un coche Toyota, Nissan, Tesla o Mazda, seguramente los interiores de esta piel sintética o estos textiles pueden haber venido de esta compañía, ¿no? Porque ellos tienen 42 plantas en 10 países y llegaron a México en 2014.
0: ¿Cuánto fue la inversión?
1: 450 millones de pesos en una nueva planta en Guanajuato.
0: Pues si en algo creo que hemos destacado y donde podemos tener mucho más posibilidades en tema de tratado de libre comercio y todo lo que hemos platicado y donde pues, nos estamos poniendo de alguna manera como potencia mundial, uh-huh, en muchos sectores, desde luego, pero en todo el tema automotriz creo que hemos hecho el ruido suficiente, ni siquiera se me había ocurrido de este tema de piel y no, uh-huh, conocía la marca, ¿no? Pero ya dijiste que varios coches, Tesla está incluido, lo
1: sí,
0: dijiste,
1: sí,
0: ¿no?
1: Sí.
0: Claro, pues claro. Tenía que estar Tesla, tenías que tener una nota de Tesla. Exacto. Pues bueno, eso va, me parece también bien positivo que sigamos teniendo un peso relevante en el sector automotriz y que nos deje bien parados, porque al final de cuentas pues va a ser importante para México, para todo lo que tenga o venga del Tratado de Libre Comercio.
1: Sí, y sabes que es súper importante ver que todos estos anuncios se dieron en una semana. Entonces, anuncios de inversión.
0: Esto es apetito, solo lo que pasó en la última semana.
1: Exactamente.
0: Ah,
1: entonces,
0: más importante aún.
1: Súper importante que en menos de una semana, bueno, en una semana se hayan dado todos estos anuncios de inversión de Japón, de Canadá, de México. Creo que sigue hablando del apetito que hay por invertir en nuestro país, el interés y todas estas empresas que buscan el largo plazo y no les importan pues ciertas cuestiones, ruido político, etcétera.
0: Mencionaste white paper, ya dile a René si nos deja robarnos unas unas notas y traerlas aquí, ¿no?
1: Claro, tiene, que sí.
0: A ver, la vez que todos los días tiene información valiosa de este tipo de alianzas, inversiones, etcétera. Ya dile que nos hagamos,
1: claro,
0: una sección, ¿no?
1: Para que se suscriban a White Paper. Eso
0: ya, deja
1: más
0: de
1: importante.
0: Hacer comerciales, no es cierto lo que quieras con los comerciales. Bueno,
1: muy bien.
0: Noticias muy alegres, muy positivas para este país. Con esto vamos a cerrar el programa. Un programa, por momentos yo me estresé en la parte de las aseguradoras, ¿no?
1: Sí.
0: La verdad es que nuestro invitado Jacinto lo hace muy bien y me metí en temas comerciales, pero sí me preocupa. Pero luego me relajé con el tema de fútbol. Entonces, nos vamos a meter cada vez más al Mundial. Muy positivo por el cierre.
1: Me parece perfecto. Y también, si tienen propuestas de temas sobre el Mundial que tengan este enfoque más económico, más comercial, háganoslo saber a través de redes sociales. Como ya les dijimos, @J-Esquerra, @SuScience, @FinamexTV en X y en Instagram. Porque como ya se los hemos dicho, aquí vamos a contar el otro partido.
0: Exactamente. ¿No? 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Así es que aprovechen, descarguen la aplicación, coméntenos mucho y nos vemos, por supuesto, Susana, nos vemos aquí el siguiente lunes con más notas relevantes y relacionadas a temas de negocio e inversiones. Ya nos vamos. Muy buenas noches, Susana.
1: Muy buenas noches. Gracias por acompañarnos. Que tengan un excelente inicio de semana. Nos vemos el próximo lunes.
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4: México en la red. Una colaboración entre Prometeo y Radio Fórmula con un alcance de 29.8 y 6.10 billones de impresiones respectivamente, los conciertos de BTS y la visita a México de Isabel Díaz Ayuso fueron los temas de mayor interés en la conversación digital. En el Claudiómetro Digital, el sentimiento positivo tuvo un aumento de 1 punto porcentual. Al final de esta edición destaca la celebración del Día de las Madres.
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2: 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Caminando por México.
6: En pleno corazón de Zapopan, Jalisco, se erige la imponente Basílica de Zapopan. Esta joya arquitectónica fue construida en 1690 por frailes franciscanos en honor a la Virgen de la Inmaculada Concepción o Virgen de la Expectación, que actualmente se conoce como Virgen de Zapopan, cuya imagen de solo 34 centímetros de alto data desde el siglo XVI. Dos culturas resguardan el atrio de la basílica. Se trata de la figura de Fray Antonio de Segovia, quien donó la imagen de la Virgen de Zapopan y del Papa Juan Pablo II, acompañado de un niño vestido de charro. Cada 12 de octubre, la Basílica de Zapopan alista la llegada de la Virgen de Zapopan, acompañado por millones de fieles que parten en peregrinación desde la Basílica de Guadalajara, tradición que se conoce como la romería y que fue declarada por la UNESCO como Patrimonio Cultural Inmaterial de la Humanidad.
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0: abiertos. Siempre ha estado en búsqueda de crecimiento, lo que la ha llevado a actuar con Alfonso Cuarón en Great Expectations de Alfonso Cuarón
1: y con Sofía Coppola en On the Rocks.
0: En la pantalla chica, también han participado en éxitos como Luis Miguel la serie y La Casa de las Flores.
1: Dos series imperdibles.
2: Luis Miguel ha tenido un impacto muy grande, pero entre la juventud más. Entonces, cuando yo les comenté a muchos de mis compañeros que eran jóvenes, que tenía el casting, bueno, era una emoción tremenda. Entonces, todos, no, yo te ayudo, te tienes que ganar el personaje.
0: Su carisma la ha llevado a estar presente en proyectos que van desde el drama hasta la comedia, demostrando que es un artista todoterreno. En estos momentos, está poniendo en tela de juicio el lado más oscuro del mundo del espectáculo con la obra La Diva del Danubio, una producción que trata de cómo hay estrellas cuyos días de grandeza ya pasaron, que buscan retomar las riendas de su carrera, básicamente a cualquier costo. Definitivamente un personaje completamente opuesto a ella, pues por más de 4 décadas de trayectoria ha hecho algo que es muy aclamado y envidiado en el medio, tener una trayectoria constante y permanecer en el ojo público. Seguramente ya saben de quién estamos hablando. Por supuesto, nos referimos a la emblemática Elizabeth Kindy.
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4: Oigan, y siguiendo la línea del arte, hoy les tengo a un artista plástico que nos viene a enseñar que el amor no es ciego, los ciegos somos nosotros. Oigan, y estamos a tan solo un mes de que comience el mundial en nuestro país. ¿Estás preparado? Hoy te vamos a decir cuáles son los usos, las costumbres, el billete que nos vamos a gastar y todo lo que va a pasar en menos de un mes. Ya sabes que estamos transmitiendo desde nuestra casa de Midnight Monkey, así que no te puedes atrever a cambiarle. Esto se llama Ya salió el peine. Salgo con mi

0: cuites. Vamos a un corte rapidísimo. 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
14: El negocio del siglo que los hoteleros creyeron que iban a hacer durante este mundial resulta que es todo lo contrario. Hace unos días la Asociación Americana de Hoteles declaró que el 80% de sus agremiados tienen menos reservaciones que las que habían proyectado para el verano. Y en México la cosa está igual lo peor porque las ocupaciones andan incluso debajo del 40%. Y aquí hay tres culpables, pero por razones diferentes. En Estados Unidos, en primer lugar la FIFA, que llegó a bloquear cientos de habitaciones para después solo cancelarlas, que generando una demanda ficticia. Por otro lado, la situación migratoria en Estados Unidos, que ha ahuyentado a decenas de miles de fanáticos que prefieren ni

0: siquiera acercarse al país. Y en el caso de México, creo que la culpa es de los hoteleros mismos, que han presentado incrementos en tarifas de hasta un 961%, lo cual es un abuso. Aquí la pregunta es, ¿dónde se quedarán los supuestos 5 millones de fans que en efecto compraron boleto?
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2: El juego Monopoly fue diseñado originalmente para enseñar sobre los peligros de los monopolios y la injusticia económica del sistema.
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4: Y ahora sí, ya estamos con la mega talentosa Elizabeth Bindi. ¿Cómo gracias, estás, Rafa?
6: Gracias, gracias.
4: Oye, es un placer siempre hablar contigo porque eres, además de una gran actriz, productora, conversadora.
6: Gracias.
4: Tienes mucho que decir. Yo quiero retomar un poco de todo lo que acabamos de ver en la cápsula, porque seguramente no hay mucha gente que sabía que tú empezaste como cantante de ópera.
6: Así es. Pues fíjate, antes de cantante de ópera fui chelista.
4: Wow.
6: O sea, mi carrera es la música y mi instrumento fue el chelo. Mi pasión era el chelo, ¿no? Toqué en orquesta, la del Conservatorio Nacional de Música, y luego...
4: En el conservatorio, ¿eh? Para que vean nada más...
6: Conservatorio Nacional
4: de
6: Música.
4: ¿Qué tipo de nivel y de calidad estamos hablando?
6: Gracias.
4: ¿No?
6: Fíjate que me empecé a enamorar cuando hacíamos conciertos con cantantes de ópera, una en especial, Emily Israel, que era una contralto, que... Cuando la oías cantar, te lo prometo, te elevabas. Dije, yo quiero eso también. Y empecé a tener muchas amigas. Y pues así luché mucho. Hicimos muchísimas presentaciones, un grupo de cantantes que teníamos, nuestra gran maestra Olga Baldassarri, en paz descanse, que era un personaje. Y pues decidí buscar mi perfeccionamiento en Milano, en Italia. Y estando allá, me dijo la maestra, fíjate que tienes que descansar tu gargantita 2 semanas. Dije, ¿qué voy a hacer? Ya estoy aquí, aparte de estudiar italiano. Entonces vi que había un póster que decía, entrenamiento teatral para cantantes de ópera. Dije, perfecto.
4: De aquí soy.
6: De aquí soy. Llego al curso y yo era la única.
4: Wow.
6: La única. Y tengo esta relación con este gran maestro. Empiezo, pero yo actuar, o sea, me decía, y yo así, le pagaba para... Y poco a poco fui descubriendo, pues, lo que es tener un instrumento actoral, ¿no?
4: Claro, porque además también...
6: Lo difícil que es.
4: Hay que encontrarlo y hay que saberse, porque el pararse frente a un público, cuando es el caso del teatro, o hacerlo frente a la cámara, que es igualmente, cohibe igual, aunque se pueda editar y lo que tú quieras, se cohibe igual.
6: Totalmente.
4: Y estas 4 décadas que hemos visto que tienes de trayectoria, creo que cada vez más lo haces más natural, cada vez le pones más de tu corazón, cada vez, digamos que creo que también...
6: Entiendes más
4: es parte
6: la técnica,
4: del crecimiento, ¿no?
6: Ay,
4: ¿no?
6: Sí,
4: actoral.
6: Sí, es parte del... Entonces, ahí él me dijo, ¿sabes qué? Él había sido cantante de ópera. Me dijo, tienes que ser actriz. Entonces lo medité y fue un cambio, pero ahí empecé a estudiar teatro. Ahí me volví actriz.
4: O entonces, sea, fue ese, digamos, ese...
6: Ese póster.
4: Ese póster que detonó ese curso que nada más fuiste la única, porque había que decir que estaba mega especializado.
6: Exacto.
4: Estaba mega especializado el curso.
6: Exacto. Pues ahí él tenía una compañía de teatro y formé parte de la compañía, así. En Milano formé parte de esta compañía de teatro maravillosa y de ahí nos fuimos a Moscú con los maestrazos. Yo estaba tan extasiada, te lo prometo, abrazaba los árboles y decía, gracias, Dios mío.
4: Fíjense nada más, el tremendo privilegio, Milán, Moscú,
6: Rusia, con los maestros.
4: Nueva York también,
6: sí.
4: ¿No? O sea, esa profesión realmente te ha llevado, digamos, a todos los rincones del planeta.
6: La
4: y
6: verdad,
4: ha sido también
6: sí. Muy
4: fructífera, que hay que decir que mucha gente, pues también envidia esa parte mágica que siempre has tenido. Que yo creo que es así, naciste con una estrella gigante.
6: No, la estrella me la he tenido que buscar. La estrella, pues mira, la estrella hay que...
4: Trabajarla hay y que, pulirla.
6: Hay que pulirla porque si no, no brilla, ¿verdad? Pero sí, yo creo que me considero realmente afortunada de haber conocido gente tan, tan interesante. Mi gran coach, mi gran maestra, Elizabeth Kempf, que fue maestra de Lady Gaga, de Harvey Keitel, pues estudié con ella 20 años.
4: ¡Qué maravilla!
6: Además, la magia de sus cursos era, todo era el ritual. Entonces, por ejemplo, una vez preparé María Callas. Entonces, llegabas, ya tenías que saber la vida del personaje, todo preparadísimo, ¿no? Y el curso era a través de los sueños y los símbolos que salen en tu sueño, y del sueño lo aplicabas a la escena. Y tomabas, bueno, la gente que estaba en el curso como los personajes que implicaban.
4: Claro.
6: Y salían unas cosas espectaculares, la verdad.
4: Oye, y además también bendecida, porque hasta Sofía Coppola también te dirigió. O sea, eso está cañón. Y eso no cualquier actriz te lo puede contar.
6: Mira, estaba yo viajando.
4: Bill Murray también. Ahorita
6: sí, ahí estaba con él. Sí. Es que estábamos en esa misma, en On the Rocks, con Marisa, ay, también con esa actriz maravillosa, esta, ahorita te digo. Entonces, estaba yo viajando y me mandaron el casting, lo hice, lo mandé, y me dicen, le encantó a Sofía Coppola, agarré el avión y me regresé a México volando, así que volando.
4: O sea, llegaste y dijiste, no, voy de vuelta.
6: Voy de vuelta. Me acuerdo que iba en el avión estudiando, ya saben, ¿no? Y fue una experiencia hermosa. Sofía Coppola es una persona muy especial y muy espiritual, muy tranquila. En el set no hay faltas de respeto. Por ejemplo, Audio me contó que llegó y dijo, pero ¿por qué están utilizando esa máquina? Y dijeron, bueno, pues es que no llegó la otra. Me dijo, pensé que iba a explotar, que iba a gritar, que iba a enojarse. Y dijo, perfecto, la mandamos traer, mañana llega. O sea, a nivel dirección,
4: claro,
6: igual. O sea, yo tenía un papel, la verdad, chico, pero me puso una tensión.
4: Claro.
6: Me sentía yo, ya sabes. Y lo platicábamos, y si miraba para acá, y si la intención. No, padrísimo.
4: Oye, qué maravilla tener también la fortuna de que has tenido también estos hitos en tu carrera, que como bien dices, o sea, los has labrado, o sea, a voluntad propia y con todo lo que implica, con todo lo bueno y con todo lo malo que esto implica, pero también lo has pulido tú. O sea, estas oportunidades no te han llegado fortuitas, las has buscado.
6: Las sé.
4: Como ese curso que nos contabas. Tú solita vas, te formas y dices, oigan, aquí estoy.
6: Ah, y si no, vuelvo a tocar la puerta para hasta que.
4: Que parece además también una constante de esta profesión, ¿no? O sea,
6: tiene
4: que además no se acaba nunca, independientemente de estas 4 décadas que llevas, que ya todos los checks que han habido y por haber en la industria, que si Sofía Coppola, que si esto, que si lo otro. Sí. Es decir, todos los estatutos que tienen que tener y todas las estrellitas las alcanzas, pero también hay que ver lo que implica cada una.
6: Mira, cuando estuve en Great Expectations con Cuarón, trabajé con una maestra, ¿no? Que me dijo, bueno, cuando tú entras al lugar tienes que abrir, que se sienta esta apertura de tu presencia. X, ¿no? De repente sube Rodrigo García Márquez. Me dice, oye, muy bien, te quiero para una película. Hasta la fecha no he trabajado con él. Esto trae...
4: Pero está pendiente.
6: Entonces, todo el tiempo, esto te estoy diciendo desde 96 hasta la fecha, cada vez que me lo encuentro, ¿cuándo voy a estar en tu película? Entonces, le daba yo mi tarjetita, ya ves que antes se usaba. Sí. Entonces, un día me dice, Guindy, ¿qué, mi amor? Ya tengo una colección de tus tarjetas.
4: Y a ver, y quiero que le cuentes a todo el público también de algo muy especial para ti, que es esta, la diva del Danubio, que hay que decir también que lo haces de manera extraordinaria, pero yo quiero que les compartas también todo lo que no se ve en el escenario, todo lo que hay detrás para poder también tener esta puesta en escena que está en el Teatro La Capilla, que es una verdadera delicia.
6: Gracias. Pues ha sido un proceso profundo. A mí me invitaron a este proyecto, leí el libreto y cuando lo leí dije, es una comedia, oye, está increíble, gracias. Y cuando empiezo a trabajar, no es, o sea, tiene su parte cómica, pero es muy profunda y trágica.
4: Como la vida
6: bueno,
4: misma.
6: Para mí.
4: Como la vida misma.
6: Como la vida y las vidas de las divas.
4: Claro.
6: Yo en una época hice Las Reinas, y claro, o sea, las reinas cargan una corona, pero cargan el peso de la responsabilidad.
4: Claro.
6: Y una diva es un poco lo mismo de cargan esta...
4: Esa coraza de perfección.
6: Esa coraza y mantenerte, ¿no? Y no te puedes quebrantar nunca.
4: No. Y se esperan muchas cosas, ¿no?
6: Entonces...
4: Sobre todo cuando, como tú, que ya tienes estos hitos que decíamos, ajá, se esperan cosas tuyas.
6: Se esperan cosas.
4: ¿No?
6: Los invito con mucho cariño. Los sábados a las 12:30 del día, en la Capilla Madrid 13, en Coyoacán. Es una obra profunda y pues sí que cuenta... la crueldad de la relación entre la diva y su hijo.
4: Híjole, que
6: y
4: eso,
6: de regreso.
4: Que eso de repente es
6: de
4: lo
6: regreso.
4: Que no se ve, porque hay que también ver que las divas se construyen de repente en el cine, se construyen en el teatro, se construyen en la televisión, pero ¿qué es lo que pasa también detrás de ese peso, esa coraza?
6: Hay mucho abuso,
4: sí.
6: Hay mucha crueldad, hay, digo, he estudiado mucho, he investigado mucho, y hay actrices que han pasado a la historia como bellas y sexys y símbolos, ¿no? Pero lo que hay detrás, Dios mío, no, acosos, muy cruel.
4: Y todo
6: muy
4: lo que
6: cruel.
4: Pasa en la industria, que se ha destapado también con Totalmente. Todo lo de Epstein, pero de verdad sabemos que sucede en la sabemos industria y que parece que, digamos que el brillo también...
6: La,
4: pues muchas
6: la actriz
4: veces atrae
6: como objeto, incluso había actrices que estaban casadas y que los esposos las ofrecían a los productores para que hicieran su carrera.
4: Claro.
6: Así de triste, ¿no? Ojalá que todo eso termine. Totalmente. Pues estamos en la lucha.
4: Estamos en sí, la lucha. Porque... Qué bueno que también hay que levantar la voz y hay que contar y visibilizar estas historias de lo que mucha, muy poca gente se atreve a hablar. De esto que es muy disruptivo, pero también es tan profundo a la vez.
6: Claro que sí. O sea, más estudio y digo, bueno, esto todo ha sido un prostíbulo en la realidad. Claro. Real, ¿verdad? Qué triste, ¿no?
4: Qué triste, y pero
6: o sea,
4: qué cierto.
6: Si tú lo decides, claro. Si tú lo decides, es diferente, ¿no? Pero cuando hay un abuso a cambio de otra cosa y muy triste.
4: Y este sueño, ¿no? Porque también muchas veces es, ok,
6: ese
4: es esa moneda de cambio de yo te voy a poner en la pantalla, yo te voy a poner aquí.
6: Y luego viene el abuso y luego cómo lidiar ese abuso y luego cómo la depresión la tienes que subir con... No, o sea, es todo un... Pues la historia de todas ellas, de muchas de ellas, de muchas de ellas.
4: Y yo creo que además, aunque no se dediquen a esta industria, todos nos podemos sentir identificados porque todos hemos sido objeto de abuso.
6: Todos hemos sido objeto de abuso.
4: Eso es muy importante decirlo.
6: Ya tiene que parar.
4: Y ahí es donde partimos también desde la empatía. De decir, oye, puede pasar en la industria del entretenimiento, pero puede pasar como
6: en cualquiera.
4: Otra, ¿no? Gracias, sí. Elizabeth, por estar acá, por abrir tu corazón y por sobre todo por poner estos temas sobre la mesa, que creo que son muy relevantes, y hoy más que nunca hay que seguir levantando la voz y hay que seguir cambiando todo aquello que nos enseñaron que estaba mal enseñado.
6: Totalmente.
4: Gracias.
6: Totalmente.
5: Hay un trozo

0: pero sin ningún...
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8: Familiar Machines and Magic presentó Familiar, su mascota robot con inteligencia artificial para hacer compañía a personas que no tienen tiempo de cuidar a un gato o un perro. Este robot de peluche con inteligencia artificial generativa es capaz de adaptarse a los hábitos de los usuarios debido a que aprende cada día de la interacción con ellos. Familiar fue diseñado para generar empatía con sus usuarios. Tiene la forma de un cuadrúpedo de tamaño similar a un bulldog. Tiene ojos grandes, orejas suaves y su pelo es sensible al tacto para responder a las caricias. Al igual que una mascota real, lo seguirá por la casa. Emitirá sonidos emotivos similares a los de un animal, pero eso sí, no hablará. Estas mascotas robots fueron pensadas para personas que no tienen tiempo de tener animales de compañía, pero que se quieren sentir acompañadas, por lo que podrían ser útiles en residencias de ancianos o para brindar apoyo emocional en salud mental. Informó Aide Rivera. 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
9: El colibrí es el ave más pequeña del mundo. Mide solo 5 centímetros y pesa a lo mucho unos 20 gramos. Su peculiar forma de volar y su lengua en forma de tubo lo hace un animal único. Puede mover sus alas 60 veces por segundo en un patrón circular, además de volar de un lado a otro, hacia atrás, e incluso quedarse suspendido en un punto, y puede alcanzar una velocidad de 90 kilómetros por hora a pesar de su diminuto cuerpo. Se alimenta de néctar de las flores y es capaz de visitar miles de flores diariamente para encontrar alimento.
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0: Y ya estamos de regreso y para todos los amantes del arte tienen que poner muchísima atención porque hay todo este proceso de enamoramiento que es casi ciego y por eso les quiero presentar a un artista plástico que está reflejando perfectamente este sentimiento que a todos nos toca y él es mi querido Pedro Bon. ¿Cómo estás? Bienvenido.
1: Hola, ¿qué tal? Muchas gracias.
0: Oye, me encanta que vengas, sobre todo porque estamos viendo, para toda la gente que no nada más nos está escuchando, sino también nos está viendo, un poco de esta obra de que aquí en México decimos también el novio porque no vio, es decir, porque no vemos, porque muchas veces, digamos que este sentimiento del amor va, como dicen por ahí, más allá de lo evidente, ¿no? Parece ser que es muy sencillo, que entra por los ojos, pero de repente esto es lo que menos involucra porque se hace un tema multisensorial que reflejas la perfección en esta colección.
1: Pues sí, muchas gracias. La verdad que quería representar lo que a todos nos ha pasado realmente. Y la serie que pinté, pues, al final autobiográfico, como casi todo lo que pinto. Y quería reflejar eso, el tema del amor, de cómo uno se enamora ciegamente, sabiendo que no debería estar con esa persona o que no le conviene. Entonces...
0: Y que además es la historia de la humanidad, ¿no? O sea, decir, oye, esta persona no me conviene. Estoy hablando desde dirigentes, mandatarios, políticos, artistas. Esta es la historia y la constante de todos nosotros porque involucra algo, digamos que también incluso hasta químico, ¿no? O sea, que no tenemos nosotros ni siquiera muchas veces ni dicho en este tipo de situaciones, ¿no?
1: Sí, es que absolutamente todo el mundo que ha visto la obra y me ha comentado, al final lo ha vivido, le ha pasado, es como súper universal. Y bueno, y también quería representarlo de diferentes maneras, como pues uno se presta a otra persona, ya sea por tema de sexual o tema de amor incondicional, pero realmente no quiere ver lo que...
0: Y qué bueno que lo presentas así, porque también tiene que ver con todos estos trade-offs, ¿no? Puede ser también, como bien lo decías, puede ser sexual, puede ser económico, puede ser motivacional, puede ser cualquier attachment del cual nos tengamos que recurrir para también salir adelante, porque también hay que decir que de repente son momentos y episodios de vida, ¿no?
1: Sí, y es momentos que no queremos ver, sabiendo que no queremos ver y nosotros mismos lo ocultamos. Entonces, por eso lo quise representar de esa manera, con los ojos tapados y bueno, que eso...
0: A ver, y un poco en el mundo artístico, que es bastante complejo y muy, muy complicado y muy competido, ¿cómo ha sido para ti también, digamos, en nuestro país, en México, y qué significa para ti esta plataforma de nuestro país, como mostrar tu arte aquí, como esta parte de este hub latinoamericano que se ha convertido también artístico?
1: Hombre, vengo de unas islas donde el arte no está tan valorado como aquí, por decirlo.
0: Claro.
1: Y la verdad que México me ha abierto mucho las puertas y bien, empecé pues con las redes y la gente pues ha contactado conmigo, me han pedido cuadros y tal y súper contento. Ya he expuesto en la ciudad, fuera de la ciudad, ya tengo exposiciones fuera del país, entonces súper feliz. La verdad que México yo creo que es un lugar perfecto para poder, a ver, ¿cómo decirlo? Pero sí crecer como artista.
0: Claro. A ver, y cuéntame un poquito del proceso, porque vemos desde el nombre que me parece muy asertivo, La ironía del querer, pero como un poco, te decías que es un proceso autobiográfico y todo el mundo hemos vivido, pero ¿cuál es el proceso, digamos, de cada una de tus colecciones? Me imagino que también, digamos, como artista puede ser tan virtuoso como tortuoso, ¿no? Porque de pronto también llegan estos vacíos en donde existenciales que dices, híjole, le gustará a la gente, esto es algo que todo el mundo se va a sentir identificado, no se va a sentir identificado. ¿Cómo lidias tú con todo ese proceso interno, ese ping-pong, para poder decir, ok, esto es lo que tiene que salir al público y esto es lo que se tiene que ver?
1: Realmente, lo que me gusta cuando pinto y hago la serie es que el espectador ve cosas que yo no he visto. Por ejemplo, muchos me han dicho que ven mi obra como muy homoerótica, pero ni pensarlo lo hago de esa manera.
0: Claro, que desde la concepción no estaba cargada de erotismo, sino que al final del día... es lo que el público también interpreta, y eso yo me imagino que también debe ser muy mágico para ti, desde uno la creación y uno la interpretación del público y la reinterpretación que le dan.
1: Pero muchísimo, porque muchos me comentan cosas que no he visto yo en la obra, no lo hice intencionadamente, pero ahí está la magia al final.
0: Claro.
1: Cada uno interpreta lo que ve independientemente de lo que yo quiera expresar.
0: Claro, porque también, digamos, el tener este antifaz y el poner este velo en los ojos también pues puede ser como cargado de erotismo.
1: Sí, claro.
0: O puede ser con este misticismo, o puede ser, que creo también eso es parte del arte, de hacernos preguntar a nosotros qué es lo que creo que está viviendo el personaje o por qué me conecto yo con él, ¿no? Que al final del día estas fibras son lo que mueve más bonito y eso es lo que creo que conecta más con el tema artístico de qué es lo que a mí me resuena de tu obra, porque a lo mejor para mí es esta parte erótica, pero para alguien más es esta parte introspectiva o el no saber para dónde voy, porque también, digamos, el tener, digamos, una venda en los ojos, pues nos puede también ser una analogía de pronto lo que vamos como robotizados en la vida, sobre todo en un mundo donde estamos sobreestimulados, me estoy refiriendo desde las redes sociales, todo lo que vemos en la calle, todo lo que vemos en la vida real, y cómo también tenemos que hacer esta propia depuración para poder hacer nuestra interpretación. Sí, sí. A ti como artista, digamos, ¿cómo es ese proceso de decir, dejo esto fuera, dejo esto dentro? Sobre todo también de lo controversial que puede llegar a ser, ¿no? Porque eso también creo que en algún momento puede ser una conversión de venta.
1: Sí, quizás ahí juego al límite en lo sutil y que no sea tan evidente.
0: Sí.
1: Y ahí está, yo creo que el truco. Pero súper contento, porque también me he dado cuenta que muchos clientes o compradores compran la obra porque se identifican con ella.
0: Claro.
1: Y al final me sorprende y me gusta realmente.
0: Oye, y sobre todo también, yo creo que el democratizar el arte, porque también veíamos un poco de los diferentes formatos que manejas, y es muy importante también saber que, digamos, la primer concepción que puede tener alguien, el primer acercamiento que puede tener alguien hacia el mundo artístico, puede ser en algo de menor formato, y de ahí ir subiendo un poco, pero creo que es increíble que trabajes estos diferentes formatos también como para democratizar un poco ese mismo sentimiento, o incluso también para diferentes espacios, ¿no? O sea, que gente diga, oye, ¿sabes qué? Para mí tal vez en el baño quiero poner algo un poco más pequeño o quiero poner un cuadro de un muro gigante. Es decir, cada uno puede personalizar esa parte, esta interpretación artística tuya en cualquier versión.
1: Sí, normalmente suelo trabajar en mediano y pequeño formato porque es lo más cómodo para vender, para comprar, para tenerlo en tu casa, para enviar, sí. Pero también quiero poco a poco pues trabajar con grandes formatos, que para mí sí que es un reto.
0: Claro.
1: No es tan fácil. No, para mí no es fácil. Pero contento.
0: Oye, y llegaron a una ciudad como la Ciudad de México y en donde decíamos que pues el mundo artístico es tan selectivo, es tan elitista, es tan cerrado. ¿Cómo ha sido para ti, digamos, el romper todos estos paradigmas y el mostrar tu arte, pues, así como es?
1: Pues, para empezar, mostrar el arte para mí siempre ha sido complicadísimo. Mi arte, porque es como desnudarme y enseñar lo que llevo dentro. Pero por ahora, pues estoy trabajando independiente, me relaciono con artistas. Todos sabemos que es un mundo con mucho ego.
0: Claro.
1: Y complicado, pero bien, por ahora bien, yo contento aquí en la ciudad.
0: Oye, a ver, y esta exposición de la ironía del querer, pues digamos que está disponible ahí en todas tus plataformas digitales. Ahí está puesto también para que la gente que solamente nos está escuchando, que te vaya a ver a Instagram, que ahí es como, digamos, tu showcase, ahí donde vas a poner todas las obras que ahí están disponibles, por supuesto, y que vean un poco esta interpretación que seguramente cada quien le dará al tema del amor, que me parece mágico. Por favor, dile a toda la gente que nos está viendo, que nos está escuchando, que se vayan a ver a tus redes sociales, que ahí también pueden hacer la redención, que ahí pueden comprar directamente y pueden hacer también, pues digamos, esta apreciación artística de toda la colección.
1: Vale, pueden ver toda mi colección en pedrobon.com o seguirme en las redes en Instagram en pedro.bon_. Ahí podrán ver mi trabajo y cómo trabajo y un poco de mí.
0: Venga, gracias Pedro por estar con nosotros.
1: Muchas gracias.
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2: Encontrar el término medio para educar a los hijos suele ser un gran desafío. Antes, la autoridad venía acompañada de un toque de temor. Hoy, en muchas familias, la disciplina y el respeto se han vuelto casi invisibles. A esta forma de educación, muchos les llaman educación malvavisco. ¿Por qué? Porque resulta muy dulce y muy suave al momento de poner límites. Sin embargo, los niños y los adolescentes, a través de su rebeldía y de su conducta, nos muestran la necesidad que tienen de tener una guía, una estructura y un acompañamiento. No dejemos que enfrenten solos lo que aún no pueden manejar. La clave como padre está en combinar amor, firmeza, pero también presencia constante.
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6: En la zona gris es el nuevo thriller de acción de Guy Ritchie y reúne a un elenco diseñado para verse peligrosamente cool. Henry Cavill, Jake Gyllenhaal y Eiza González. La historia sigue a un grupo de operativos que intenta recuperar millones robados mientras se hunden en una red de traiciones, crimen organizado y códigos morales bastante dudosos. Pero el foco está en Eiza. Este ya es su tercer proyecto consecutivo con Guy Ritchie, confirmando que el director encontró en ella una de sus nuevas musas de acción. Eiza aquí no está para adornar las escenas, no, está para robarse el operativo completo. Acción, edición desquiciada y gente hermosa, eso nos ofrece en la zona gris. La película ya está disponible en los cines de todo el país.
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7: La presidenta Claudia Sheinbaum informó que México seguirá siendo solidario con Cuba. Además, señaló que el país enviará su quinta embarcación con ayuda humanitaria hacia la isla. Asimismo, la mandataria federal enfatizó que Rusia es quien envía petróleo a Cuba. El excandidato del PRI a la alcaldía de Chicontepec, Veracruz, Noé Torres, resultó herido luego de sufrir un ataque por un grupo de hombres armados en la zona centro del municipio. El excandidato fue trasladado al hospital IMSS Bienestar para recibir atención médica. Mantener el calendario escolar 2025-2026 hasta el 15 de julio es un acierto que protege el derecho a la educación, afirmó la Unión Nacional de Padres de Familia. La organización destacó que la permanencia del calendario oficial beneficia tanto a alumnos como a maestros. Informó Itzel Vanegas. 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
9: Y ya estamos de regreso y les anticipaba al inicio del programa que estamos a un mes escaso de tener el Mundial en nuestro país. Y por supuesto, hay un experto que analiza todas las tendencias, cuánto vamos a gastar, dónde vamos a estar, qué vamos a tomar, qué vamos a tragar y de mucho más. Y él es el fundador de Trendo, mi queridísimo Gus Prado. ¿Cómo estás?
10: Bienvenido. Qué gusto estar aquí una vez más contigo y muchos saludos a toda la gente que está aquí.
9: Oye, a ver, por favor, yo sé que han... el cuerpo de expertos que tienen en Trendo analizado muchísimo esto que va a ser un fenómeno, bueno, que ya lo estamos sufriendo porque ya vemos el estrago de estar con el tráfico, todavía no han empezado los partidos y ya estamos sufriendo las transformaciones tardías de la ciudad.
10: Bueno, pues es que nomás no acaban, pero uno dice, ¿cuándo ya se va a empezar a sentir? Pues ya se está empezando a sentir en todo lo que medio se construye, que no construyen y que a ver si acaban. Sí. De hecho, el aeropuerto, tú has visto que le ponen y nomás no sale, y de pero hecho, va a estar ese día.
9: Estábamos ahí viendo un reportaje de la BBC de Londres que le está dando la vuelta al mundo, en donde se ve, digamos, la cloaca explotada, sí, y digamos, pues toda esta ola de orines.
10: Ahora, grandes momentos, mi Pei, es que en el 68 pues viene todo el planeta por la Olimpiada, pero a mí particularmente, este ya está muy fuerte reconocerlo al aire, a mí me tocó el de México 70, pero me tocó el de México 86, pero me toca ahora el de México 2026.
9: Fíjate la fortuna.
10: Son los
9: nada
10: tres
9: más
10: mundiales. Qué Entonces, barbaridad. Cuando ya te tocaron los tres mundiales, pues ya no te cuesta el primer error. Pero esto es básicamente la gente que conozcas tú de esa edad te puede contar qué se sentía. Entonces, claro, yo todavía me acuerdo del de México 86 y hubo una cosa que quiero mencionar que es bien importante. Antes de que empezara ese mundial, nadie la conocía. Y de repente, nada más con el anuncio de Chiquitibunda, wow, la bimbomba.
9: Claro, qué momentazo.
10: Con eso, esa mujer Mar se convirtió en la imagen que todos sabíamos que estaba pasando. Ahora, con la presencia de las pantallas, ahorita, allá afuera, hay gente que aún no lo sabe, pero va a alcanzar la fama. De la noche a la mañana en el mundial, en los estadios, se van a convertir en personajes nuevos, de los que vamos a empezar a hablar
9: de ese los momento viralizables, en adelante. Además, también que hay que decir que ahora que está, digamos, las redes sociales más en auge que nunca, yo supongo que aquí, aguas, porque también acuérdense que el que no cae resbala, recordemos también de los infieles que han descubierto en los mismos estadios, de los mismos conciertos, así es que aguas a quién se están bocineando, aguas a quién van a ir a ver, y si no quieren que los vean, entonces no lo hagan a la luz pública.
10: Y van a estar en distintos escenarios, porque van a estar los fanfests en todo el país. Van a estar los fanfests de las ciudades mundialistas. Van a estar además la gente que pueda ir a los estadios, que es gente pudiente, poderosa, y gente que vamos a vivir la emoción del mundial en las cantinas, en los bares, con los amigos. En cada una de esas ocasiones, ahí van a estar las pantallas, viendo, watchando y transmitiendo.
9: ¡Qué barbaridad! A ver, amigos, pero esto también tiene que ver, por supuesto, estas marchas forzadas de la ciudad para tratar de acelerar los procesos, es porque tiene un fundamento económico muy importante, que yo creo que además también, pues ustedes ya tienen un poco cuantificado cuál es la derrama económica que va a traer al país, ¿no?
10: Fíjate, de crecimiento del Producto Interno Bruto, ya ves que como que andamos casi que en cero.
9: Andamos ahí rascando porque y dañando las paredes.
10: Sube poquito, pero te lo quita la inflación. Pues nada más por el Mundial, y hay que recordar que son 10 partidos de ciento y cacho que va a haber, que eso sí pasa en Estados Unidos, nada más con esta actividad del Mundial, el Producto Interno Bruto crecer 1.8% de todo el varo que va a venir de turismo, restaurantes, gente que va a estar con la chela, playeras, la gente en las fiestas, en las verbenas. Entonces, 0.8%, parece que no, pero es enorme.
9: Va a ser la diferencia abismal, porque también te quería preguntar, porque venimos de un primer trimestre bastante complicado, veíamos las cifras, tanto de las departamentales como de autoservicios, alarmantes.
10: ¿Alsea?
9: Cifras. Alsea también, menos 66%. Es decir, venimos también de un periodo donde ha sido muy crítico también para las marcas.
10: Fuertísimo. Y todas las marcas ahorita ya empiezan, uno dice, pues que no van a entrar a la conversación. Ya empezó la gran conversación de todas las marcas. Pero van a venir, se calcula, ahí nomás directo, 6 millones de extranjeros. Y de mexicanos nos vamos a mover en el país como 11 millones de personas. Estos son 17 millones de puntos de contacto de gente que busca oportunidades para la fiesta, para la diversión, para el merchandising, el recuerdo, para la memoria, para traer el balón, para traer la playera y para gritar ¡gol! En cualquier momento.
9: A ver, esto no importa, qué bueno que lo mencionas, mi querido Gus. Desde el sexoservicio, pasando por los restaurantes, pasando por el alcohol, pasando por la fiesta, pasando por el shopping, pasando por los restaurantes. Es decir, toda la derrama económica, y esto es bien importante también decir que hay que ser muy cautelosos, porque también esos días pues ya son oficiales, por lo menos el del lanzamiento, que es el 11 de junio, es día oficial, no hay que ir a trabajar porque esto va a estar mega sobresaturado.
10: Y una cosa que de repente se nos olvida es que es el mundial de soccer, y uno dice, pues todos los hombres están viendo, pero esto no es cierto. Porque las mujeres en México, yo tengo las estadísticas, o sea, si tú ves quién sigue la liga española, entonces resulta que es como 85% hombres, 15% mujeres. Si tú ves quién sigue a la selección nacional, entonces ahorita está como en 35-60 a favor los hombres. Pero
9: a
10: cuando
9: ver,
10: son
9: no
10: los
9: se ha
10: mundiales,
9: ¿por qué los futbolistas se hacen esas transformaciones físicas? Pues porque ahí está el fandom de las mujeres, ¿sí o no?
10: En cuando esté el mundial, el fandom de mujeres se va 50-50. Hombres y mujeres ponen la misma atención en los bares, las cantinas, los fanfests, los estadios. Las chicas van a estar prendidas, porque ya que es el momento del gol, pues todos nos ponemos. Yo ahorita me veo normal, pero ya tengo mi playera verde. Y cuando son, cuando juega México, me pongo pelo.
9: Claro,
10: me
9: y que además sería bonito. No, bueno. Y hay que decir también que nos vamos a ir al Ángel, que yo no sé si sea una buena práctica o una mala práctica, porque ahora con esto de que ya a nivel satelital está comprobado que nos estamos hundiendo, yo no sé qué tanto sea bueno estarle echando
10: entiendo,
9: un poquito más.
10: Apúntala.
9: Apuntalando.
10: Pero fíjate que una cosa increíble que nos va a pasar, esto tiene que ver con la tendencia nacional. Ahorita tú estamos con la selección nacional, por supuesto. Depende hasta dónde lleguen. Pero entonces, como si queremos seguir viviendo la emoción, tú vas a seguir gritando al Ángel por el siguiente país latinoamericano que quede.
9: Claro.
10: Y después por el siguiente país, a lo mejor que hable español. Y después a lo mejor por el siguiente país que tengamos alguna afinidad. Y si gana Portugal, de todos modos vamos a ir a gritar a Argentina, porque nos vamos a ir cambiando, vamos a estar viendo qué bandera, en dónde nos subimos,
9: a ver,
10: para seguir sintiéndola.
9: Y esto está muy cañón, porque acabas de decir también con lo que iniciamos, que a mucha gente le ha tocado ya también experimentar otro mundial en nuestro país. ¿Qué pasa con la convivencia entre generaciones? Porque me imagino que entre los millennials, la generación Z, cada uno lo va a vivir de manera diferente. Estamos recordando también que los diferentes formatos como TikTok, que son estas extracciones en donde van a ver la gente el resumen de los tres goles, la gente ya como un poquito más arcaica que se va a aventar todo, ¿no? Porque hay que decir que es, digamos, como cada una de las generaciones, pues tiene cada uno sus usos, ¿no?
10: Y claro que hay una cosa fundamental, la generación X, que ahorita está de 47 a 60 y tantos, pues iba a los estadios, le iba que al Cruz Azul, que al América, oía al Perro Bermúdez, a lo mejor conoció hasta Ángel Fernández,
9: claro,
10: cuando eran niños. Pero esto, los periódicos deportivos, cuando ya es la generación millennial, ahora ya le cambiaron de equipos, ahora ya era que el Barça.
9: El Barça.
10: Y que la Liga Española, y que la Liga Británica, y que todas estas cosas, y empezaron a ver los deportes a través de plataformas de pay-per-view o en sus pantallas. Entonces pagaban que el canal deportivo. Pero para la generación Z ya no tiene la capacidad de la atención. Esto
9: claro.
10: está pasando con las películas y con los partidos. Entonces no pueden ver el partido completo, pero quieren ver el resumen, y quieren ver el resumen todo el tiempo. Porque lo van a ver en TikTok, lo van a ver comentado, lo van a ver antes del partido, lo van a ver con los memes, lo van a ver de los personajes, de los jugadores, pero lo van a ver todo el tiempo en muchos cachitos.
9: Que
10: y
9: está
10: en
9: cañón.
10: Cambio, la generación alfa, mi pey. La generación alfa está en el videojuego, está en el Twitch, que luego ya son plataformas de las marcas, te dicen, pues yo apenas entiendo TikTok, ya me quieren meter a Twitch. Pero ahí también están los deportes. Entonces, resulta que 86 millones de mexicanos le ponemos atención al fútbol, y tú dirás, ¿por qué nomás 86 si somos 130? Porque los bebés no pueden.
9: Ellos no están jugando.
10: No. Pero todos los demás le ponemos atención a partir del canal donde lo ves, ya sea en físico, en radio, en televisión,
9: claro.
10: En televisión todavía física, o a través de las repeticiones en las redes. Todo esto son distintos modos en los que vamos a estar pegados al mismo fútbol a través de distintos medios.
9: Y lo que se sigue usando, por supuesto, son estos álbumes con las estampas intercambiables de Panini, que además también hay que decir que eso ha trascendido también incluso pues todo este tema del print, y ya sabes que ya en las revistas ya ni existen, están en la manera digital. Y por supuesto que aquí estamos regresando a una acción que es muy retro, pero que a la gente le sigue encantando.
10: Le sigue encantando, es esta idea de que a lo mejor el Facebook es como tener amigo por correspondencia, de que a lo mejor el YouTube es como la televisión de antes, pero particularmente todo esto del álbum, antes siempre ha habido álbumes.
9: Claro.
10: Y entonces los niños coleccionan que es su álbum de Star Wars, que es su álbum de Hanna-Barbera, que es su álbum de quién sabe qué tantas cosas.
9: Aguas, ¿dónde lo compran? Porque ahí salió también un reportaje que ya hasta salió Chabelo en las
10: estampas. No, sí, imagínate, claro.
9: En la versión pirata, por supuesto,
10: pero
9: que
10: resulta
9: pueden encontrar en cualquier rincón.
10: Que Panini es una empresa italiana que hace esto desde casi casi un siglo. Y ahora hay unas cosas digitales increíbles. Tú como chamaco mandas tu foto y dices qué equipo te gusta. Y Panini te devuelve un sobre con tu cara.
9: Wow.
10: Para que también lo intercambies y lo pegues en el álbum y tú seas parte. Porque
9: pues
10: se está digitalizando. Y de hecho una de las cosas que va a haber es que también el álbum, si se ha hecho el cálculo algorítmico, te puedes llegar a gastar hasta 36 mil pesos en llenarlo. Pues está re fuerte, no cualquiera aguanta.
9: Oye,
10: un madrazo así.
9: A ver, yo quiero hablar de algo controversial, porque digamos que ahorita México-Estados Unidos, la relación está un poco ríspida. ¿Qué va a suceder? ¿Esto va, digamos, tú crees, a suavizar un poco las aguas o qué va a pasar?
10: Fíjate que hemos hecho muchos estudios. Viene una gran cantidad de extranjeros. ¿Pero quiénes crees que son los extranjeros? Pues somos nosotros, porque somos los mexicanos que están allá.
9: Claro.
10: Entonces, ¿quién va a venir a los estadios en la madre patria? Nosotros. Pues los mexicanos que viven en el sur de Estados Unidos y quieren venir a gritar al Estadio Banorte Azteca, a quién sabe qué tantas cosas, porque ya es que tiene como tres nombres. Entonces es mucho mexicano que viene. Ahora la siguiente pregunta es, ¿y los mexicanos vamos a poder ir allá? Pues daban visas.
9: Híjole.
10: Y tenías boleto, pero faltaba que tuvieras boleto y
9: ahora
10: a lo mejor
9: que,
10: no te puedes lanzar.
9: Ahora que te recibe luego el ICE.
10: Por eso digo. Entonces ahí la tensión, pues sigue la fricción de que a lo mejor nos gustaría ir. ¿Vamos a poder? Eso sí, quién sabe. Yo como que creo que no. Y mucha gente lo vamos a ver a través de las pantallas, pero sí nos encantaría estar en emoción pues de poder ir a los tres países. Y todo el mundo va a decir, solo los ricos podrían ir. No, eso no es cierto.
9: Es cierto.
10: El mexicano promedio de base de la pirámide, tú estás viendo el mundial en Rusia y de repente dices, ¿y esa familia cómo llegó allá? Porque les vale. Dicen, es el mundial.
9: Y no importa.
10: Y no importa cómo.
9: Así empeña el alma.
10: Llegan, empeñando el alma, endeudándose, vendiendo el coche, la casa, llegan.
9: Y hasta el riñón.
10: Es ese heroísmo mexicano que
9: claro.
10: Por el fútbol estamos dispuestos a hacerlo y a darlo todo.
9: A ver, Y si esa pasión la lleváramos a todos los aspectos de la vida, imagínate cómo seríamos ya como país, seríamos la potencia número uno mundial.
10: Ahí sí, Suecia, Finlandia.
9: Sí, sí, ahí sí, ahí sí, para que veas.
10: Pero bueno, esta emoción sí nos va a dar algo. Tenemos muchos problemas en puerta, están los roces con Estados Unidos, está que la economía no crece, pero en este momento del mundial nos vamos a olvidar de todo para poder gritar hasta que se te boten las venas de la frente y poder decir gol y poder emocionarnos con la familia y tener más bonding con tu pareja, con tus amigos y con esta emoción que realmente ya se empieza a sentir.
9: Amigos queridos, siempre es un placer tenerte acá en el programa. Y
10: igualmente.
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10: Pues por favor, síganos en Trendo México para ver el acontecer de las preferencias en México y en Latinoamérica. Mil gracias, Pey.
9: Gracias, papito. Regreso muy pronto. Oigan, ¿y ustedes se acuerdan de Francelli y la tremenda regañiza que les metió Dana Paola? Pues mañana la vamos a tener aquí con su nuevo disco. Mientras tanto, te mando besos, descansa y que tengas muy bonita noche.

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5: El cepillo dental eléctrico puede ser un aliado para tu higiene bucal. Por eso, el Laboratorio Nacional de Protección al Consumidor analizó 10 modelos distintos. Quédate y conoce el estudio de calidad.
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5: El cepillo dental eléctrico es un dispositivo diseñado para realizar movimientos automáticos, rotatorios, oscilantes o sónicos que facilitan la eliminación de los residuos alimenticios y placa bacteriana. Cumple la misma función que un cepillo manual, pero su asistencia mecánica facilita el proceso de cepillado. Su uso constante ayuda a prevenir enfermedades como caries, sensibilidad dental, halitosis, entre otras. Sin embargo, su eficacia también depende de una técnica correcta y del tiempo de cepillado.
4: Están compuestas por un mango que contiene el motor, la batería y los controles de funcionamiento, así como un cabezal con cerdas perpendiculares que facilita la limpieza de zonas de difícil acceso. Algunos modelos cuentan con sensores, temporizadores e indicadores luminosos. Existen distintos tipos de cabezal. Los rotatorios, de forma redonda, giran sobre su propio eje y suelen recomendarse a quienes usan un cepillo eléctrico por primera vez. Los sónicos funcionan mediante vibraciones de alta frecuencia y son adecuados para personas con encías sensibles, implantes y ortodoncia. También existen cabezales infantiles, de menor tamaño y con cerdas más suaves.
5: En cuanto a su alimentación, algunos modelos cuentan con batería recargable integrada, mientras que otros funcionan con pilas intercambiables tipo AA. Ante la amplia oferta disponible en el mercado, el Laboratorio Nacional de Protección al Consumidor analizó 10 cepillos dentales eléctricos, 4 para niñas y niños y 6 para personas adultas. El estudio verificó que la información comercial fuera correcta y que los productos incluyeran instructivo y garantía en español. También se revisaron los acabados, el desgaste de las cerdas tras un uso simulado de 3 meses, la duración de la batería, la retención del cabezal y la temperatura alcanzada durante su uso.
4: ¿Cuáles fueron los resultados? Todos los modelos evaluados presentaron un funcionamiento seguro, ya que sus niveles de calentamiento se encuentran dentro de los límites permitidos, además de calificar excelente en la prueba de acabados. Los modelos que mostraron una excelente retención del cabezal fueron 2 de la marca Oral-B para adultos y 2 modelos infantiles, Oral-B Disney Pixar Cars y Philips Colgate.
5: Los cepillos con menor número de ciclos de cepillado fueron 2 modelos de Oral-B, uno infantil de Marvel Spider-Man y otro para adultos. Sin embargo, ambos cuentan con sistemas de carga rápida. Los modelos que calificaron excelente en la prueba para medir si sus cerdas se desprenden fueron 2 de la marca Oral-B y 3 de Philips Colgate.
4: Para aprovechar mejor tu cepillo dental eléctrico, toma en cuenta estas recomendaciones. Cambia el cabezal cada 3 meses o antes si notas desgaste, deformación o tuviste alguna enfermedad respiratoria. Enjuaga y seca tu cepillo después de usarlo para evitar que se formen microorganismos que puedan afectar tu salud bucal. Lávate los dientes después de cada comida y sigue una técnica de cepillado adecuada para evitar los residuos.
5: Antes de comprar un cepillo dental eléctrico, considera lo siguiente. Adquiérelos en establecimientos formales. Esto garantiza que el producto haya tenido un manejo higiénico para su venta al público. Compra un paquete de cabezales de repuesto y cámbialo cada 3 meses o antes. Revisa sus características y asegúrate que el cepillo que vayas a adquirir se adecúe a tus necesidades específicas.
4: No olvides que los cepillos dentales eléctricos no deben tirarse a la basura común, sino desecharse por partes. El cabezal debe tirarse en la basura inorgánica no reciclable y el cuerpo del cepillo llevarse a un centro de acopio de residuos eléctricos.
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2: Muy buenas noches, bienvenidos a este su programa Estilo de Vida. Yo soy su amigo Gerardo Medina, me da muchísimo gusto que nos acompañen el día de hoy a través de esta su casa, Grupo Fórmula, abriendo la conversación. Y para compartir conmigo este espacio, la siempre grata compañía de Miriam Díez.
6: Hola, ¿cómo están? Bienvenidos, espero que la pasen muy bien con nosotros.
2: Y el desconchinflado de Marco Antonio Silva.
7: Jerrito, muy desconchinflado, pero hoy estoy totalmente seguro que tú me vas a acompañar porque es tu obligación.
2: A ver, dame el teléfono, ahorita te lo rompo.
7: Ay, no seas así.
2: Es que no le abre el WhatsApp.
7: Pues sí, pero...
2: Se le atora hasta el WhatsApp.
7: Hasta el WhatsApp.
6: ¿A ti sí te está entrando el WhatsApp?
2: No sé, ¿a ti te entra?
7: Ay, qué guapo.
2: A él se le atora y a ti te entra. No, a mí me abre, man, vida. A mí ni me entra ni se me atora, a mí me abre.

0: sobre lo que otros especialistas llaman el segundo cerebro. El segundo cerebro es el intestino. Y no sé si ustedes lo sepan, pero el intestino tiene más neuronas que la médula espinal.
1: Más neuronas que la...
0: El intestino tiene más neuronas que la médula espinal. Okay. Bueno, tiene más neuronas que tú.
1: Oye, oye, tan fuerte.
2: Ay, qué pedo. No seas pelado y malo.
1: Sí, no seas pelado y malo. Ya.
0: Te lo juro. Ay, si no, que se muera Miriam.
1: Hoy Miriam no.
2: A ver, yo voy a hablar con tu doctor que te dé dos tafils más, ¿eh? Son necesarios. Te tiene que ir regulando.
0: No, yo hablando en serio. Sí, sí, tiene más que Marco.
1: Qué poca hierrito.
2: Eso te
1: ¿qué
2: pasa
1: va a pensar la gente
2: gorro?
1: De mí, de mi reputación.
0: Ah, ya todo. No piensa nada.
1: Ay, en plan,
0: te
1: no.
0: lo juro.
1: ¿No crees que sea juzgado?
0: No.
1: ¿Criticado, sentenciado,
0: no.
1: enjuiciado?
0: Tienen cosas más importantes, Marco, no inventes.
1: Oye, ¿a alguien habrá nada de nosotros cuando hayamos muerto, Jerry?
0: No.
1: ¿No? ¿Dónde? ¿Y no. ahorita?
0: Pues a veces.
1: Ah, bueno, entonces, pero no, me preocupa que no hable nada de mí, porque si no hable nada de nosotros, Jerry, es que no existimos. Estamos pues como logrando. No,
2: a veces es mejor sentir como que no existes.
0: No, no hablan mucho, te lo aseguro que mucho, mucho. Mira nomás la preocupación de que hablen de mí.
2: Ay,
1: aunque no, sea bien.
0: Yo como la caca del perico, ni huelo, ni gido, ni apesto, o sea.
2: Pero además, Marquito, no es cambiando el
1: ay,
2: tema.
1: Sí, ya, porque si no la gente se enoja. El otro día una persona te iba a enseñar el mensaje. Ah, no, creo que te lo mandé.
0: No te lo encontraste en el súper, ¿verdad?
1: No.
0: Como a todas las que te encuentro.
1: En ex, ese que es de ahora Twitter, antes de Twitter era ex, se molestó muchísimo y mandó, dijo que por qué estaba interrumpiendo de cosas que estabas hablando y que la verdad se quedó, y digo, otras palabras, pero yo suavecito para que no, pero me dijo, ah,
0: usted, suavecito. No, ese era despacito.
2: Así era, pero ¿cómo era la de Laura León? ¿Suavecito?
0: No me acuerdo.
2: Ay, no me acuerdo.
0: Pero vamos a llamar por qué al intestino se le conoce como un segundo cerebro.
2: Exacto.
0: Y lo que estaba diciéndoles yo es real. O sea, el intestino tiene más neuronas que la médula espinal. Y tiene muchas funciones que, aunque no tiene actividad cognitiva, tienen que ver con las emociones que tu cuerpo siente.
2: Sí.
0: Entre ellos, la producción de la serotonina. Y es tan indispensable porque el 90% de la serotonina que se produce en nuestro organismo la produce el intestino. Aunque un excedente de serotonina intestinal puede dañar los huesos. O sea, que nos referimos que cuando hay demasiada exacerbación, cuando hay demasiada excitabilidad, cuando hay esas colitis nerviosas, esas gastritis nerviosas muy fuertes, pues puedes dañar también tu sistema óseo. ¿Qué iba a preguntar usted?
2: ¿Qué es la serotonina? ¿Para qué
0: la serotonina es un neurotransmisor? Es un neurotransmisor que puede causarte desde depresión hasta esquizofrenia. Entonces, solo el 10% de la serotonina que tu cerebro produce, la produce a través de la GABA. El 90% restante la produce el intestino. Y bueno, decíamos que el intestino tiene más neuronas que la espina dorsal y actúa independientemente del sistema nervioso central, porque hay varios tipos de sistemas nerviosos. Hay sistema nervioso central, sistema nervioso autónomo, ¿verdad? Está la glándula timo, que también tiene que ver con muchas de las emociones que nosotros manejamos. ¿Te la estás golpeando?
2: Sí. La estoy saludando para que crezca y sea feliz.
0: La glándula timo está... ¿Han visto ustedes cuando van a misa y que hacen por mi culpa, sí, por mi grande culpa? Aquí donde se pegan, donde se dan golpecitos, uh-huh, es la glándula timo. Y precisamente con los golpecitos se activa.
2: Así es.
0: Por eso la gente cuando está haciendo esto, no agarrándose a trancazos, ¿verdad? Pero que se está dando los golpecitos, como que se siente confortada,
2: como que siente
0: que algo bueno le está pasando.
2: Que está siendo perdonada.
0: A ti ya no te perdonan, Miriam.
2: Ay.
0: No te lo mereces.
2: ¿Por qué?
0: No sé.
2: Bueno,
0: dijo,
2: ya sigamos.
0: Dijo el cura que el secreto de confesión se puede decir.
2: Me cerró el confesionario.
0: Algo muy malo hiciste. Sucia. Bueno, entonces seguramente el intestino no fue la primera opción que consideraste, pero bueno, así es. Desde hace unos años muchos la apodan el segundo cerebro. Y ese cerebro independiente en nuestras entrañas y en su compleja comunidad microbiana influye en su bienestar general. Por eso es tan importante que esté equilibrado nuestro sistema digestivo. Cuando tú tienes una alteración a nivel del sistema digestivo, que tienes colitis, gastritis, que tienes problema de bacterias nocivas como es el Helicobacter pylori, la Escherichia coli y otro tipo de bacterias, se desajusta todo tu organismo. El sistema inmunológico, el sistema límbico, el sistema emocional, el sueño, porque hasta en el sueño interviene el intestino. Tú comes muy pesado y si tú comienzas a generar un sobreesfuerzo,

0: eso a nivel intestinal, no puedes dormir.
1: Es cierto.
2: A mí me pasa y muy seguido porque soy muy glotón y entonces en las noches, Jerrito, me aviento unas opíparas cenas, diría Jerry, por la palabra de Jerry, ¿verdad? Opíparas cenas y de repente no puedo
0: Es que yo
2: dormir.
0: soy very nice, very good.
2: Nada, por eso. Very nice. Y luego no puedo dormir. Son las 4 de la mañana y yo luego con el ojo de búho, así todo abierto todo el tiempo, por
1: Hasta
2: esas
1: sueñas,
2: cenas
1: ¿no?
2: brutales.
0: ¿Y por qué las
2: Pues
0: haces?
2: por bruto, porque soy muy comelón y entonces el
1: Ay,
2: pan
1: que
2: no
1: le
2: puedo,
1: da
2: no puedo
1: hambre.
2: renunciar al pan, Jerry. Entonces está, me echo mi chocomil en la noche, de repente. Entonces me como mi biscuit.
0: Con su azúcar para no poder dormir.
2: Exacto, un biscuit le pongo, por ejemplo, lo pongo así a la plancha y le pongo un poquito de mantequilla y después ya que está así de perfectamente como crujientito, le pongo un poquito de mantequilla, perdón, de mermelada y arriba ya como la cereza del pastel, un poco de nata
1: Ya
2: y va
1: mataste
2: para
1: a tus
2: adentro.
1: neuronas
0: ¿Y
1: estomacales,
0: qué
1: lo
0: más
1: siento.
2: cenas? Y bueno, de repente me hacen una hamburguesa o de repente me hacen unos taquitos al pastor, deliciosos. Me he ido a casa Toño a echarme un pozole también en la noche contigo, también.
0: Yo sí puedo cenar un pozole y dormir como bendito. Yo no. Yo no tengo ningún problema.
2: Y yo sí, la verdad, sí, pero ya, ahí te encargo, después no puedo dormir, vuelta para un lado, vuelta para el otro, y la verdad, así como nos odiamos, pero nos odiamos a muerte, los libros y yo, Jerry, pues no podemos coincidir en ningún momento de la vida.
0: Sí, no sé por qué sí le creo que odia los libros. Dice que los ocupa para sostener la puerta y para
2: Sí,
0: poner la decoración de
2: hombre.
0: la sala.
1: Te voy a dar una, pero en la cabeza, que sea el libro, para que no se te olvide de qué se trataba.
0: Y bueno, así que muchos médicos cada día tienen más claro que la función del sistema digestivo va mucho más allá que simplemente procesar la comida que digerimos, ¿verdad? Es más, los médicos están investigando si se podría usar para el tratamiento de enfermedades mentales o del sistema inmunológico.
1: Ay, qué
0: Y
1: buena
0: para
1: onda, oye.
0: ambas cuestiones, tanto para el tratamiento de enfermedades mentales como del sistema inmunológico, tiene una gran participación el sistema digestivo. Fíjate que hay un artículo de la BBC. ¿Sí sabes que la BBC? ¿Dónde está?
2: Está aquí en Ecatepec,
0: No,
2: cierto.
0: sí,
2: En Londres.
0: este sí necesita ayuda. Bueno, la BBC de Londres
2: Sí, Jerry.
0: entrevistó a la doctora Megan Rossi, que es una especialista australiana en salud intestinal, para explorar por qué debemos de prestarle más atención a nuestro estómago. Y hay algunos datos sorprendentes sobre nuestro segundo cerebro. En primer lugar, el sistema digestivo tiene un sistema nervioso autónomo. ¿A qué refiere un sistema nervioso autónomo? Que no necesitas pensar en que tiene que realizar sus
1: Él tiene sus
0: funciones.
1: órdenes ya
0: Él
1: biológicas,
0: ya
2: perfectamente
0: de manera,
2: establecidas, preestablecidas.
0: ya de manera preestablecida, como dices tú, sabe lo que tiene que hacer. También en el sistema autónomo se encuentra el hígado, se encuentra el bazo, se encuentra el corazón, se encuentran los pulmones. O sea, tú no tienes que estar pensando que el pulmón tiene que respirar. Él respira aunque no pienses en eso.
2: Así
0: Aunque
2: es.
0: estés dormido, aunque estés angustiada,
1: Hasta la
2: se me
1: pestañeada.
2: autónoma y autómata.
0: Pero vámonos un pequeño corte y regresamos volando con ustedes aquí en este programa.
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18: El ambientalista y la realeza. Celebrar los 100 años del historiador y ambientalista David Attenborough es celebrar las maravillas que tiene nuestro hermoso planeta, porque él se ha dedicado toda su vida a eso, a mostrarnos la belleza de la fauna, desde el desierto, el Ártico, los bosques, selvas, la vida marina. En Reino Unido es literal considerado un tesoro nacional. Y es que este hombre ha visto pasar el siglo XX y XXI. David Attenborough tuvo una estrecha amistad con la reina Isabel II. Los dos nacieron el mismo año, 1926, con una diferencia de 17 días. Su majestad lo nombró caballero en 1985 y le otorgó la prestigiosa Orden del Mérito en el 2005. En el 2018 realizaron un documental filmado en los jardines del Palacio de Buckingham. El tema, medio ambiente. No son cuentos de hadas, son historias reales.
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0: Y ya estamos nuevamente con ustedes aquí en este subprograma
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0: Y bueno, estábamos diciendo que el sistema digestivo tiene un sistema nervioso autónomo. Uh-huh. A diferencia de otros órganos de nuestro cuerpo, nuestro intestino puede funcionar solo, uh-huh, ¿no? Tiene su propia autonomía. Tanto como otros órganos, pues estaríamos hablando de los músculos. Los músculos sí pertenecen al sistema nervioso central. Uh-huh. Porque tú tienes que pensar que los tienes que mover, uh-huh, ¿verdad? Y son, realmente son pocos los órganos que reaccionan al sistema nervioso central. ¿Por qué? Porque casi todos nuestros órganos pertenecen al sistema nervioso autónomo. Uh-huh. Tenemos nosotros una democracia en nuestro cuerpo.
1: Para que pueda sobrevivir por sí mismo, pues si sí, no, imagínate.
0: En lo que me estoy acordando, que si voy al baño, que si el hígado produjo bilis, que si el páncreas genera insulina, que si el corazón está palpitando, que si el intestino está haciendo la absorción, que si los pulmones están respirando, que si la glándula timo está funcionando, que si la tiroides segrega hormonas. O sea, casi
1: la
0: todos.
1: La célula, ¿qué onda, mamá?
2: Casi todos. Lo que todos tú habías relacionado incluso un día, Jerrito, que decías, por ejemplo, los niños con síndrome de Down, Asperger, autismo, pues no espera esas indicaciones el mismo cuerpo. El mismo cuerpo sabe cuáles son sus indicaciones, y aunque haya algún tipo de complicación en ese aspecto, el cuerpo sigue funcionando, ¿no?
0: Sí, lo único que puede afectar el sistema nervioso central y el sistema nervioso autónomo es una enfermedad que se llama esclerosis múltiple. O sea, la pérdida de la mielina, en donde se transmiten los impulsos eléctricos del cerebro a todos los órganos, es la enfermedad que puede atrofiar este tipo de funciones. Fuera de la esclerosis múltiple, o la esclerosis lateral amiotrófica, la famosa ELA, pues todos los demás órganos funcionan bastante bien. Ahora, cuando hay un problema de Alzheimer, que comenzamos a perder nosotros la memoria, pues también se va afectando la función del sistema nervioso.
1: Claro.
0: Deja de recibir o mandar mensajes del cerebro a los demás órganos, y tú puedes ver que una persona con Alzheimer también va perdiendo la masa muscular, va demeritando sus funciones gastrointestinales, sus funciones
1: porque
0: cardiovasculares.
1: Porque se va perdiendo el sistema autónomo.
0: Sí. O sea, se va el autónomo y el nervioso,
1: ¿Y el nervioso central?
0: Los dos se afectan por el cuadro del Alzheimer y de la demencia senil. Cuando el cerebro como tal se afecta, el sistema nervioso como tal se afecta también, ¿verdad? Pero el cerebro, digamos que para tener un poquito menos de chamba, dijo, bueno, vamos a hacer un sistema nervioso que permita que cada quien sepa lo que tiene que hacer. Y ese se llama autónomo. Y a ese sistema nervioso pertenece el sistema digestivo, ¿no? Y tiene su propia autonomía para tomar decisiones. No necesita que el cerebro le diga lo que tiene que hacer.
1: Es hora de digerir, chulo.
0: Lo que gobierna el intestino es el sistema nervioso entérico. Así se llama. Y el sistema nervioso entérico, pues, es hacer algo así como una sucursal del sistema nervioso autónomo. O sea, tiene sus departamentos.
1: Sus sucursales.
0: Si hagan de cuenta que el cuerpo fuera Liverpool y tenemos el departamento de damas, el departamento de niños, el departamento de juguetes. Bueno, entonces es el que se encarga de controlar directamente el aparato digestivo. Sistema nervioso entérico es el que se encarga del sistema digestivo. Y ese sistema nervioso se extiende por el tejido que reviste el estómago y el sistema digestivo. O sea, tenemos nosotros un revestimiento en todo el sistema, y ese revestimiento va a mandar las órdenes. Ahí es donde se encuentra el sistema nervioso entérico, para que tenga sus propios circuitos neuronales. Y muchas personas, cuando oyen hablar de neuronas, piensan que todas las neuronas están en el cerebro. Hay muchos órganos que tienen neuronas. La espina dorsal, la médula espinal, el intestino. Todos ellos tienen neuronas. Y el intestino es el que más neuronas tiene después del cerebro.
2: Mira. El segundo cerebro.
0: Por eso se llama el segundo cerebro. Uh-huh. Y aunque funciona independientemente del sistema nervioso central, se comunica con él a través de los sistemas simpáticos y parasimpáticos.
2: Fíjate qué impresionante ahí, Jerrito. Como dices, incluso debe ser esa coordinación entre el cerebro y el segundo cerebro. Porque aunque no esté, finalmente tiene una interconexión.
0: Hay un eje que se llama eje intestino-cerebro. Hay un eje de comunicación que se llama eje intestino.
1: Entre las hormonas del cerebro, dices.
0: Cerebro, entre las neuronas.
1: Neuronas.
0: Sí, sí. Entre las hormonas, no, tampoco se excita, ¿eh? Entonces... Tú andas muy cachonda, tu bebé.
19: No, anda, hace mucho calote.
0: ¿O es la menopausia?
1: No.
2: No, se queda pensando muy
1: bien. No, estaba pensando en toda, en esta onda de las
0: comunicaciones.
1: De las neuronas, en la comunicación. O sea, es que el cuerpo es como algo...
0: Perfecto. Y lo hace en microdécimas de segundo.
1: Sí.
0: O sea, no necesita tomar...
1: Y una razón debe de tener, porque además, si tú piensa que cuando tienes una emoción fuerte, lo primero que sientes es en el estómago.
0: Es que las emociones nacen de el sistema visceral. Pues es que eres muy visceral. O sea, reaccionas de manera muy visceral. O sea, las emociones nacen en el corazón. O sea, eso es un romanticismo medio absurdo, ¿verdad?
2: Romeo y Julieta.
0: Sí, o sea, yo te doy mi corazón. No, mejor pásame el intestino delgado. Creo que funciona mejor para que me quieras.
1: Sí, es que a lo mejor metafóricamente o para publicidad y marketing y eso, está más lindo el corazón a que pongas un intestino ahí.
0: Es que se suponía que cuando el corazón dejaba de palpitar, el alma abandonaba el cuerpo. Por eso se decía que los sentimientos partían del corazón. Pero ya se
2: comprobó
0: que la idea de las emociones nace del cerebro. La idea.
1: El pensamiento, la idea.
0: La idea de las emociones. Y la visceralidad nace del sistema digestivo, ¿verdad? Porque ahí es donde se produce gran cantidad de los neurotransmisores, incluyendo la serotonina, que también ayudan a la producción de la dopamina en la corteza cerebral.
1: Entonces ahí se juntan por ese rollo de la comunicación.
0: Por el eje intestino-cerebro, ¿no? Ahora, ese es lo primero que se comenzó a notar. Ahora, si tú le tienes miedo a una comida en particular y la comes, que dices, es que, por ejemplo, Miriam, que es tan especial para los alimentos, ¿no? Ese no me gusta, ese no me agrada, ¿no? Entonces puedes físicamente desarrollar síntomas intestinales. Aunque no le tengas alergia ni intolerancia, te va a hacer daño. ¿Por qué? Por sangrona. No, porque hay una reacción física, mental, a eso que vas a ingerir.
1: Pero hay cosas... A ver, pregunto. Hay sensaciones que, o olores o texturas que cuando las comes te dan ganas de vomitar.
0: Sí.
1: Y eso no es una alergia ni es un nada, es algo tuyo también, porque otra persona si se la come no tiene problema.
0: Sí, es una sensación que produce tu cerebro.
1: Ajá, que no te gusta.
0: Que te desagrada.
1: Exacto.
0: Que te genera desagrado, ¿no?
1: Exacto. Son las sensaciones. Uh-huh. Sobre todo las sensaciones.
0: Sí, por ejemplo, mira, hay mucha gente que no le gustan las vísceras.
1: Uh-huh. Exacto.
0: También. Y hay mucha gente las vísceras.
1: Es lo que a mí no me gusta, son las vísceras. El olor muy fuerte.
0: Yo me puedo comer, por ejemplo, un taco de tripita suave con todo el agrado del mundo y me encanta. Y tú, guácala.
1: Sí, yo no puedo.
0: Tú no puedes. Yo puedo comerme, por ejemplo, una pancita así riquísima con libro Cayo Cacarizo. Uh-huh. Y me encanta.
1: Yo no puedo. Pero yo, en la pancita, por ejemplo, es la textura de esta, no puedo.
2: ¿Cómo es así, como viscosidad o qué será?
1: Sí, una cosa rara. Es como los ostiones grandes. Sí, sí, sí. O sea, yo sé que dicen que se tragan, no se mastican. Pero yo como todo lo mastico, se siente rarísimo. Y eso de meter un ostión y tragártelo, pues ya ni para qué te lo comes, ¿no? Si no le vas a captar el sabor. Digo, son cosas que uno trae.
0: Que tú te inventas, sí, eres rarita. Entonces, bueno.
1: ¿A ti qué no te gusta? Así, alguna sensación que diga...
0: Son pocas, fíjate.
1: ¿Pero como cuál? ¿Qué sensación? Pastosa, grasosa.
0: Sí, yo como todo.
1: Algo grasoso.
0: Mientras entre por la boca y pueda pasar por el esófago, yo me lo como.
1: Sí. Es la boa, tararararara.
2: O sea, oye, pero en serio, ¿no tienes algo, dirían, plato aborrecido?
0: Algo que me parezca desagradable, feo. Por ejemplo, la sopa de caguama. O sea, es viscosa.
1: Nice. Es la sensación también.
0: Es la apariencia.
1: La apariencia.
0: Es muy viscosa, o sea, es pura grasa. De hecho, la guisan en el caparazón de la tortuga. Entonces, es muy... Sí. Ponen el caparazón de la tortuga. Nunca ha sido
1: Ay, no, yo creo que hago eso y me muero.
0: A Tabasco o algún lugar donde lo hagan. Entonces, están guisando y dejan ahí todas las vísceras de la tortuga y dicen que es afrodisíaco y lo están haciendo y es muy viscoso y tratan de... pues mandé muchas especias para disfrazar los sabores. Entonces, pues sí hay cosas que sí, obviamente deben de ser desagradables para...
1: Pero no las has probado, nada más por verlas sientes que la...
0: Sí, no me apeteció y no la probé, porque era un lugar donde había varios guisados y dices, ¿para qué voy a comer el que no me place? Mejor como el que me parece apetecible. Pero si a lo mejor lo hubiera probado, a lo mejor me hubiera gustado, porque yo no me niego
1: a probar
0: todos los sabores. Yo si hubiera trabajado bien en Me Quiero Comer al Mundo, yo sí le entro a todo. Le entro a todo. Pero vámonos un pequeño corte y regresamos volando con ustedes aquí en este programa.
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21: Y recordándoles que pueden enviarnos un mensaje de WhatsApp al 55 23 35 47 74. Enzimas digestivas. El sistema digestivo produce enzimas digestivas de forma natural para ayudar a transformar los alimentos en sustancias que el propio cuerpo pueda absorber y utilizar nutrientes como los carbohidratos, las proteínas, las grasas, las vitaminas y los minerales de los alimentos. Las enzimas digestivas son generadas en su mayoría por el páncreas, en pequeñas cantidades desde el intestino y la saliva, en específico para ayudar a descomponer los hidratos de carbono, las grasas y las proteínas de los alimentos, de modo que nuestro cuerpo pueda absorber los nutrientes a través de la barrera intestinal y llegar al torrente sanguíneo para que lleguen al órgano que los necesite. Tomar agua es vital para tu salud. Ayuda a hidratarte, mejorar la digestión, regular la temperatura corporal y mantener tu piel saludable. Recuerda, el agua es vida y tu cuerpo la necesita todos los días. Vamos a una breve pausa y regresamos a su programa Estilo de Vida.
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8: México en la Red, una colaboración entre Prometeo y Radio Fórmula con un alcance de 29.8 y 6.10 billones de impresiones respectivamente. Los conciertos de BTS y la visita a México de Isabel Díaz Ayuso fueron los temas de mayor interés en la conversación digital. En el Claudiómetro Digital, el sentimiento positivo tuvo un aumento de un punto porcentual. Al final de esta edición destaca la celebración del Día de las Madres.
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23: Canción que esconde sensualidad en cada verso. Secret Smile fue el segundo sencillo de Feeling Strangely Fine de 1999, álbum que les dio muchos éxitos a Semisonic.

Aunque no tuvo el mismo impacto que Closing Times, se volvió un favorito de culto por su atmósfera íntima. Esto es Secret Smile, Semisonic, en Sonido Brown.

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1: La calabaza es un alimento que debe estar incluido en nuestra dieta semanal gracias a sus beneficios que trae, como ayudar a la salud intestinal, enfermedades cardíacas, disminuye el riesgo de asma. Asimismo, aporta vitaminas C, E y K y minerales como sodio, potasio y calcio.
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4: Y ya estamos nuevamente con ustedes aquí en su programa Estilo de Vida. Bueno, segundo punto. El 70% de las células de nuestro sistema inmunológico viven en el intestino.
5: El 70% de las células.
4: El 70% de las células de tu sistema inmunológico viven en el intestino. Y según esta doctora Rossi, eso hace que la salud de nuestro intestino sea clave para la inmunidad ante muchas enfermedades. Mira, cuando estuvo el problema de la pandemia, mucha gente se me acercaba y decía, es que yo tengo muy pocos recursos, ¿con qué puedo empezar para fortalecer mi sistema inmunológico? ¿Tomaré vitamina C? ¿Tomaré vitamina...? No, olvídelo. Tome probióticos. O sea, desde el momento en que el 70% de tu sistema inmunológico está en el intestino y el tejido linfoide que produce los glóbulos blancos, las defensas, los antígenos, los anticuerpos, están ahí, protege eso, estimula esa zona, mejora la función, porque además con todos los nervios, el miedo, las secreciones de adrenalina, la producción de hormona cortisol, porque nadie quería salir de sus casas porque pensabas así como de Walking Dead,
5: sí,
4: de que ibas
5: ándale
4: a encontrar a los muertos vivientes en la calle,
5: ándale,
4: ¿verdad? O que ibas a encontrarte 3-4 personas que iban a estar caminando y infectadas ya casi a punto de caer en la calle.
5: Sí, sí.
4: Nos lo pusieron tan tremendo.
5: O el virus, o sea, era así como el fantasma, era como un ente, ¿no? Así no lo es, veías, ¿no?
4: La gente cometió el absurdo incluso salir a caminar a los parques sola con tapabocas.
5: Con tapabocas.
4: Para broncoaspirarse con todas sus bacterias.
5: Sí.
4: O sea, el caso es que el 70% de las células del sistema inmunológico están en el intestino. Tú quieres fortalecer el sistema inmunológico, tómate los probióticos. Con eso va a ser muy difícil que te dé gripa, va a ser muy difícil que tengas una infección. Y si tú te fijas, a lo largo de tu vida, el 80% de tus infecciones son digestivas.
5: Sí.
4: El 80% de las infecciones que tú vas a tener a lo largo de tu vida son enfermedades del estómago.
5: Fíjate que yo creo que es el sistema que menos cuidamos.
6: No,
5: eso no. Y que además andamos tomando, no, ya tengo reflujo, pum, la pastillita o el liquidito.
4: Es que mira,
5: o tengo no sé qué, pum, nos automedicamos.
4: Y se meten una serie de porquerías. Deja que te automediques. O sea, el hecho de que te tomes, si vas a tomar refresco, por ejemplo, ahorita está muy de moda el refresco sin azúcar. El refresco sin azúcar es peor que si te tomaras el refresco normal. Los dos hacen un daño espantoso. Pero el otro es mortal, porque contiene una sustancia que se llama aspartame. Y el aspartame es cancerígeno y produce Alzheimer.
5: No, bueno, imagínate.
4: Entonces, todos los que se estén tragando su bebida sin azúcar, que contenga aspartame, incluso lo dice la botella, prohibido que lo tomen los niños, mujeres embarazadas. O sea, el aspartame es cancerígeno y produce Alzheimer o demencia senil. Entonces, si tú quieres quedar más tarado de lo que ya estás, tómate refresco sin azúcar. ¿Para qué? Para que el aspartame termine de dañarte todas las neuronas. Pero tanto las neuronas del cerebro como las neuronas del intestino.
6: Las dos, fíjate.
4: Ahora, ¿cuántas personas consumen productos con glutamato monosódico? La mayoría de los disque alimentos que compran en el supermercado, los purés de tomates y muchas sardinas enlatadas y muchos otros productos como las altas ragú y todo este rollo, contienen glutamato monosódico,
5: sí,
4: que es una combinación de una sustancia conservadora con azúcares y sal que hacen un daño impresionante al organismo.
5: Sí.
4: Entonces, otro tanto de personas, ¿cómo dañan al intestino? Consumiendo azúcar.
5: Sí.
4: Los azúcares son altamente ácidos. La acidez del azúcar hace un daño brutal. Y la mayoría de las personas que tienen problemas de hipercolesterolemia o de triglicéridos descontrolados son por dos factores. O consumen muchas harinas refinadas y consumen muchos azúcares, o están malos de la tiroides. Porque los médicos de la vieja guardia sabían que cuando tú tenías fría las extremidades o no te bajaba el colesterol a un tratamiento es porque tu tiroides estaba mal. Había una baja secreción tiroidea, lo cual generaba un bajo metabolismo basal.
5: Así es.
4: Entonces, ¿qué es lo que ocurre? Todos los días estamos atacándolo. Eso sin contar la cantidad de parásitos que metemos al intestino. Por ejemplo, vete a los tacos de suaperro, que son buenísimos, ¿no sabes? Me encanta.
5: Ya, bueno, ya se le está saliendo la baba.
4: Sí. Como perro de carnicería estoy babeando por unos de ahí, de por donde vive Martín. Entonces, ay, los hacen bien buenos.
6: ¿En serio?
4: Ay, sí.
6: Tienes que invitarlos un día para ir allá a comer a los taquitos de cerca de casa de Martín.
4: Que te pegues al micrófono. No.
6: Cerca de casa.
4: ¿Qué aversión le tienes al micrófono tú?
6: No, es que
5: estaba muy a gusto él.
6: Está muy a gusto. Oye, están ricos.
4: Pónganse lo inalámbrico para que se acueste, ¿verdad?, en la silla de una vez el señor.
6: Ya ves así. Oye, ¿están ricos entonces los taquitos ahí?
4: Sí, están muy buenos. También los del Rey del Suadero ahí de Polanco también están bien buenos.
6: Mira.
4: A los que no les aconsejo que vayan son a los del Borrego Viudo. Ya ves que ahí te venden los tacos y te dan la madriza gratis.
5: Sí,
4: ay,
5: qué horror. Sí,
6: ahí
5: sí,
6: está. Bárbaro.
4: A mí nunca me han gustado esos tacos, públicamente lo digo. A mí no me gusta que me pongan medio litro de salsa en un taco. Uh-huh. Y que además te traten mal. Y que sí, no. Si alegas con la cuenta te agarran a trancazos.
5: No venden nada más tacos de barbacoa.
4: No, no es barbacoa, mi vida.
5: ¿Qué es?
4: Son tacos al pastor.
5: Ah. Según yo, bebé, es que según yo, o sería otro borrego. ¿Borrego negro? ¿Borrego viudo? No, quién sabe, no me acuerdo. Estaban puros de barbacoa.
4: ¿En Revolución? ¿En Avenida de Revolución?
6: Dice, no sé.
5: Pues por eso era el borrego, porque daban puro...
4: No, mi vida, aquí le ponen el nombre que se le da la gana a los tacos. Okay. Sí, a mí no me empieza a aparentar a nadie, ¿sale? Por favor. Entonces, como en La Polar, que parece que la volvieron a abrir y volvieron a atacar a un cliente.
5: ¿Otra vez? Bueno, por Dios.
6: Bueno.
4: O sea, ya el que va y es porque por su gusto muere.
5: Sí, van a desaparecer las cantinas por esas cosas. Qué
4: bueno,
5: feo,
4: entonces, los especialistas dicen que las investigaciones más recientes sugieren que si tienes problemas intestinales, es más probable que seas más vulnerable a enfermedades comunes como la gripe, por ejemplo. O sea, de hecho, hay dos tipos de gripe. La gripe que se produce por la influenza se llama gripe influenza, y la gripe normal, ¿sabes cómo se llama la gripe normal?
5: ¿Cómo?
4: Gripe estomacal. Ajá. Así se llama.
6: Gripe normal.
5: Gripe estomacal.
4: Sí, se llama gripe estomacal. O sea, la que te da en temporadas, que comienzas a nasalizar y que estornudas y que te sale el moco y todo el rollo, esa es una gripe estomacal.
5: Mira.
4: Y es precisamente por una baja del sistema inmunológico en el sistema digestivo que dan ese tipo de gripes. ¿Qué porque te dio el aire acondicionado? ¿Qué porque ibas pasando y alguien estornudó? ¿Qué porque comiste algo frío? O sea, te dan las gripes estomacales.
5: Mira, no sabía
4: eso. Y solamente la de la influenza se conoce como gripe influenza. Uh-huh. Bueno, diario se aprende algo nuevo.
6: Sí, ahora sí.
4: Ahora, la mitad de las heces fecales que ustedes excretan son bacterias.
6: Son bacterias.
4: La mitad de las heces fecales son bacterias. No solo son restos de comida. Alrededor de la mitad de las heces fecales son bacterias. Por eso, mucha gente trae unas infecciones gastrointestinales brutales. Les voy a contar por qué. Normalmente todos los baños en México tienen medidas muy cortas. Y la mayoría de los baños, como el de la casa de ustedes, o me imagino que tu casa, o muchas casas, tienen el lavabo al lado de la taza.
6: Sí.
4: Miriam, no, porque es rara hasta en eso. O sea, no come lo que come todo mundo, su baño está diseñado de distinta manera. O sea, tú me dices, ¿hay algo que te choque tú? Tú me chocas. O sea, no puedes ser una niña normal.
5: No, pues es que el excusado es los
4: excusados. El excusado. ¿Dónde pusiste el excusado?
5: El excusado está aparte y además tiene puertita. Así los puso mi papá, ¿yo qué quieres que haga?
4: O sea, desde papá raro.
5: Sí. Algo sabría, ¿ven? Algo
4: ¿te
5: sabría.
4: ¿Te has dado cuenta que todo lleva a la contraria? ¿Que todo lleva a la contraria?
5: Pues yo, ¿qué quieres?
4: Dios quiere y te dé una casa de Infonavit donde vaya el lavabo. Esas sí van afuera, ¿verdad? Ay, eso sí llevan el lavabo afuera.
6: Sí, así es. No, sí, es cierto.
4: Eso sí. Porque yo acabo de comprar una casa de Infonavit, traen el lavabo afuera.
5: Eso sí, para que no, en lo que uno está haciendo del baño, el otro se pueda lavar el diente.
4: Pues fíjate, muchas personas que tienen el lavabo junto a la taza, si van a ir a hacer del baño, lo primero que les recomiendo es que si no pueden guardar su cepillo de dientes en un cajón, hay unas cajitas que venden en el súper donde guardas el cepillo de diente dentro de la cajita.
5: Y queda protegida de todo mal.
4: Y la pasta de dientes guárdenla en un cajón también. ¿Por qué? Porque en el momento en que ustedes se paran, la mayoría de las personas no le baja la tapa para jalarle al baño. Entonces, al no bajarle, qué coprofílico, ¿verdad? Pero al no bajarle la tapa para
5: es que son cosas de higiene.
4: Para bajarle al flush del agua, ¿cómo se le llama?
6: La palanquita esa.
4: La palanquita. Ajá. Para que se vaya todo.
6: Lo que se tiene que ir.
4: Se tiene que ir.
5: Cuando se abre el sapo y sale el agua para cambiar el agua.
4: ¿Cuál sapo?
5: Así se llama el sapo adentro.
6: El que está adentro.
5: La cosa esa no.
4: Ay,
5: es que se rompe el sapo.
4: Les digo que rara. Hasta sapo tiene en el baño la mujer.
5: Así se llama.
6: Así se llama.
4: El lavabo afuera y el sapo adentro.
5: Se llama el sapo. Así se llama, sapo. ¿Qué crees que la...?
4: Se le atora el WhatsApp. El sapo lo tiene adentro. O sea,
5: no lo tiene adentro.
4: ¿Dónde tiene el sapo?
5: El sapo está en el recipiente del agua.
4: Pues sí, está dentro.
5: Ese es cuando le jalas, cuando abres la palanquita, la abres, el sapito se hace para arriba y entonces
6: sale el agua,
5: y se limpia todo. Y lo que tú quieres decir es que cierren cuando vayan a jalarle, antes le cierren para que no salgan en los vaporcitos de agua que salen, no salgan todas las bacterias.
4: ¿Sabes cuánto alcanza cuando llega el agua y remueve todo lo que hay en la taza?
5: ¿Cuántos metros?
4: 3 metros.
5: No, 3 metros. Muchísimo. Han de echar competencias.
4: Alcanza.
5: Yo llego, me llego.
4: Alcanza a volar en el ambiente. O sea que todo el baño completo queda lleno de bacterias. Todo el baño completo queda lleno de bacterias. Entonces, hay muchas personas que aunque saquen el cepillo, pero vamos a un pequeño corte y regresamos volando con ustedes en lo que se vomita mi productora aquí en este subprograma Estilo de Vida.

0: Vamos a una breve pausa y regresamos a su programa Estilo de Vida.
1: El zinc es un mineral esencial para el sistema inmunológico, la cicatrización de heridas y la salud de la piel. También ayuda en la producción de hormonas y protege contra el daño celular. Un buen nivel de zinc apoya tus defensas y tu bienestar diario. El selenio es un antioxidante clave que protege tus células del daño, apoya tu sistema inmune y contribuye a una tiroides saludable. También juega un rol en la fertilidad y el bienestar general. Una dosis diaria de selenio puede marcar la diferencia. 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
2: Y ya estamos nuevamente con ustedes aquí en este programa Estilo de Vida. Entonces les estaba yo diciendo... ya le jalaron, o sea, muchos no le taparon a la taza, le jalan y ¡pum! Salen todas las bacterias a todo el baño.
3: Sí, compiten.
2: Y las que pueden se depositan en el lavabo, las que pueden se depositan en el vaso donde pones el agua, porque para muchos tienen el vasito ahí para llenarlo con agüita y para lavarte la boca. En ese vasito se pueden depositar las materias de las heces fecales, y muchos en el cepillo. Ahora, si el cepillo son de los que se lavan la boca... y lo dejan húmedo, colgando en esas cositas que están en la pared, sí, que huele usted, produce hongos. No. El cepillo se tiene que secar antes de guardarlo, porque si no trae popó, trae hongos. Y eso te metes a la boca. Y por eso mucha gente tiene gingivitis. Y se le aflojan las piezas dentales. Y luego así como, miran, tenemos que ir a pagarle la dentadura postiza. Entonces...
3: y luego te la quitas, yo le decía,
2: te salió bueno el corega, ¿verdad, mamá?
3: ¿Qué es eso? ¿Qué es el corega?
4: Para pegar los dientes.
3: ¿Para postizos. Pegar los dientes?
4: Sí.
3: ¿Y cómo te los pegas? Luego, ¿cómo te los despegas?
2: Le pones así como tú en la mañana, le pones a tu dentadura el pegamentito y ya te los colocas.
3: Y luego, cuando te los quieres quitar para dormir,
2: pues no te los quitas.
3: Ay, no, pues imagínate cómo se han de dejar la encía. Digo, ¿no?
4: Pues de eso mucha gente...
2: Oigan, ya no se ocupan las dentaduras postizas.
4: No, eso quiero saber. ¿Sí?
2: Porque yo me acuerdo que a mí me daba de chico un pavor mis dos abuelas, que ya se iban a acostar y le acaban los dientes y los ponían en un vaso de agua en el buró. Dije, se está desarmando.
3: Sí, mi abuelita también hacía eso.
2: Dije, se están desarmando. Y ya en la mañana se la...
3: Pero entonces se la pegaban, ¿no?
2: Cuando se les movía mucho la placa, porque el hueso se te va adelgazando. El hueso, conforme vas envejeciendo más, se te va haciendo más pequeña la encía.
3: A ver, déjame ver cómo es eso del corega.
2: Es pegamento.
3: ¿Pero una como con la loca?
2: No, tampoco.
3: Como una tipo plastilina.
4: Ese tipo así es del corega. Y entonces lo metes adentro de los dientecitos.
2: No, de adentro de la placa.
4: De la placa, pues. De la,
2: para que se adhiera la encía.
3: Ah, ya,
2: ok.
4: Y ya cuando estás platicando, déjate, venga, se te caiga.
3: ¿Cómo?
2: Que sopla las velitas y ¡fuf! Vas a la dentadura con tu vida.
4: Ya van a dar pastel y después quieres una rebanadita, Miriam, de pastel.
3: Y salita. En vez de dedos sale la...
2: Sí, así es.
3: Bueno, sigamos con el estómago, ya nos decíamos hasta con dedos.
2: Entonces, les decía que la mitad de las heces fecales son bacterias. Entonces, si van a ir al baño, cierren la tapa, por favor. Y jálenle con la tapa cerrada. De cualquier manera, por el hoyito que queda, porque queda un hoyito, ya ves que el asiento es redondo y no está completamente cerrado... Procuren comprar asientos que sean completamente cerrados, para que cuando bajen la tapa no queden esos huecos por donde también puedan salir las bacterias, ¿no?
3: Que y su ocupen, diseño que sea
2: y ocupen
3: completo.
2: Un desodorante con cloro. Hay algunos desodorantes clorados que permiten que el agua se clore y que cuando pase mate parte de las bacterias que están dentro de la taza. Y eso permite unas mejores condiciones de aseo. Entonces, muchas veces en el vaso vienen heces fecales, en el cepillo de dientes vienen heces fecales y producen, pues, tenias. ¿Y por qué me dio solitaria? Es que la solitaria, solitaria da cuando entras. No, esa es otra. Cuando entras en contacto con tus propias heces fecales. Los huevecillos de las tenias.
3: ¿De las toallas?
2: Tienen las heces fecales. Cuando te limpias la cara, que tienes la toalla húmeda que la dejaste colgando ahí al lado de la taza que le jalaste, se llena de bacterias y luego te vas y te las embarras en la cara. Porque son microscópicas.
3: Luego te dicen, qué pecoso estás.
2: Ay, Miriam tan linda. Miriam tan linda. Entonces, bueno, entonces consideren eso cuando se vayan a lavar la boca, el vaso, llévenlo de la cocina, no lo dejen ahí guardadito de adorno. Llévenlo de la cocina, deposítenlo nuevamente en la cocina, cuando lo acaben de ocupar, su cepillo en una cajita, traten de ventilar bien el baño, que se vayan todas las colonias de bacterias.
3: Ponerle lo del cloro es buena idea.
2: El sol las mata.
3: Fallecen.
2: El sol también mata muchas de las
3: bacterias. Hay
2: unos
3: que incluso se ponen dentro de la... de la tinajita del baño, la de arriba, ahí también se pone el
2: una y parte de esas bacterias que se están eliminando a través de las heces fecales, muchas de esas bacterias son bacterias buenas. Y como son bacterias buenas, cuando una persona tiene el intestino completamente destrozado, se le hace algo que se llama trasplante de heces fecales.
3: Aquí, guagua.
2: Se toma una pequeña porción de heces fecales de una persona para ingresarlas al intestino de la otra persona.
3: ¿Es en serio?
2: ¿Por qué crees que voy a estar cotorreando? O sea, estoy hablándole en serio al público. Toman una pequeña porción de heces fecales, pequeña porcioncita, no le van a agarrar una bola, un borrego. Una pequeña porción de heces fecales humanas.
3: De borrego.
2: Y se hace el trasplante, que es un tratamiento vital para algunos enfermos con una microbiota intestinal debilitada.
3: ¿Y no es mejor tomarte tus probióticos que
2: pues yo diría que sí sería muchísimo mejor que durante un tiempo perentorio, durante toda tu procesos digestivos, no dejes de tomar tus probióticos.
3: Mejor.
2: Porque muchas veces cuando ya llegan al hospital y el intestino está muy débil para realizar cualquier proceso de absorción, entonces es cuando se hacen los trasplantes de heces fecales, que le ponen una pequeña cantidad de un intestino a otro, porque parte de las bacterias son buenas y ayudan a repoblar toda la colonia de bacterias que necesita tu intestino para poderse defender. Ay, cuando necesites yo puedo donarte.
3: Ay, no, guácate. Yo prefiero mis
2: dos bolsas de probióticos.
3: Ay, guácala. Ah, dos bolsas de probióticos.
2: Ay, guácala todo. Empecé te digo que Contreras, la mujer. Ay, Contreras.
3: Pensé que me iba a decir dos bolsas de...
2: O sea, todo dice que no. Todo es rara. Todo es al revés.
3: Mira,
2: no le puede ser uno algo bonito.
4: Oye, están preguntando en las redes, Jerrito, que cada cuando se recomiendan tomar los probióticos. Perdón,
2: toda la vida.
4: Y por la mañana o por la noche.
2: Antes de desayuno y cena. Toda la vida, no tienen por qué dejarlos de tomar.
3: 30 minutitos antes
4: de los alimentos.
3: De los alimentos para que los dejen sobrevivir. En
2: ahora, paz. Como Miriam dice que como un trasplante de heces fecales de una persona a otra te puede salvar la vida, pues hablando de heces, la BBC le preguntó a esta doctora que con cuánta frecuencia es normal ir al baño. Y la especialista contestó que de acuerdo a investigaciones se considera que lo normal es ir al baño 3 veces al día.
4: 3 veces al día.
2: Si 3 veces al día comes, como los patos, mi vida. Comes y zurras. Comes y zurras.
4: ¿Una carita de Miriam?
2: O sea,
3: yo no,
2: tres
3: doy
2: veces.
3: Una o dos a veces.
2: Si no es para llevar.
3: Pues ya lo sé, pues dile a mi intestino. Habla con él, a ver.
4: Tiene que se ponga a reflexionar el intestino, que se ponga a funcionar.
3: A ver, reflexiona, chulo.
2: Es que trae lento el segundo cerebro.
3: Yo creo que sí. Como el primero está muy acelerado, el segundo está lentito.
2: Entonces, sí, lo normal es ir a hacer 3 veces al baño.
3: Pero fíjate que hay
4: mínimo,
3: mucha
4: mínimo
3: gente
4: dos.
3: Que no va... Ni una diaria.
4: Exacto.
2: Pues esas personas lo que tienen, una, puede ser estreñimiento o puede generar en algo que se llama oclusión intestinal. Pero vámonos un pequeño corte y después del himno nacional regresamos con ustedes para seguir hablando de esto aquí en este su programa
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0: Y recordándoles que pueden enviarnos un mensaje de WhatsApp al 55 23 35 47 74. ¿Sabías que la artritis juvenil afecta a los niños de todas las edades y orígenes étnicos? Cerca de 294 mil niños en los Estados Unidos menores de 18 años de edad tienen artritis u otros padecimientos reumáticos. Vamos a una breve pausa y regresamos a su programa Estilo de Vida.
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8: ¿Sabías que en México se practican 70 cesáreas por cada 100 nacimientos? La Organización Mundial de la Salud recomienda que sean solo 15. ¿Por qué? ¿Conveniencia médica? ¿Miedo al dolor? ¿O hemos olvidado que el cuerpo femenino está diseñado para dar vida? El parto natural es un proceso fisiológico para el que todas las mujeres están preparadas. Sin embargo, algunos bebés no tienen esa opción y deben nacer por cesárea para evitar riesgos mayores. La clave está en saber cuándo es realmente necesaria. La cesárea es una cirugía que consiste en un corte en el útero para extraer al bebé. Ha salvado muchas vidas de mamás y bebés. Pero si la mujer vuelve a embarazarse poco después, corre el riesgo de que el útero se rompa en el sitio de la incisión previa. Aunque es una complicación rara, puede suceder en menos del 1% de los casos. Pero en México, contra las recomendaciones de la OMS, el número de cesáreas va en aumento. Pero atención, toda mujer tiene derecho a elegir el método de dar a luz. Y también derecho a recibir información científica completa para tomar decisiones informadas, porque una cesárea innecesaria tiene consecuencias reales. Los beneficios del parto natural están en la rápida recuperación de la mamá. En menos de un día ya puede moverse sin dolor intenso, puede cargar a su bebé, amamantar cómodamente y caminar sin ayuda. Además, durante el trabajo de parto, el cuerpo produce oxitocina, conocida como la hormona del amor. Esta molécula se secreta en el cerebro, viaja hasta el útero y desencadena el trabajo de parto, generando contracciones que ayudan al cuello de la matriz a abrirse. Es química natural del nacimiento.
9: No es dolor sin sentido.
8: Cada contracción tiene un propósito. El proceso culmina con el nacimiento natural. Entonces, ¿parto natural o cesárea? La respuesta no es una moda ni una conveniencia. Es una decisión médica basada en evidencias. El parto natural debe ser la primera opción cuando no hay complicaciones. La cesárea debe ser el recurso que salva vidas cuando realmente se necesita. Porque traer vida al mundo no debería ser cirugía de rutina programada a conveniencia. Es el milagro más antiguo de la humanidad. Y el cuerpo femenino, cuando todo está bien, sabe exactamente cómo hacerlo. Respetemos ese saber milenario y usemos la ciencia médica cuando realmente la necesitemos.

0: Con información de la doctora Yolitzma Arlet Musino Manjarres, del Hospital de Ginecobstetricia Luis Castelazo Ayala del IMSS y de la Facultad de Medicina de la UNAM. Un guión de Leonardo Santiago con información del portal Ciencia UNAM. Les saluda Mónica Genis.
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5: Los videojuegos pueden mejorar la coordinación entre el ojo y la mano y aumentar la capacidad de tomar decisiones rápidas.
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1: Y ya estamos nuevamente con ustedes aquí en su programa
2: Estilo de Vida.
1: Y decíamos, tu intestino está ligado a tus niveles de estrés y a tu estado de ánimo. Eso es indiscutible. Si tienes problemas intestinales, según Rosy, algo clave que necesitas hacer es observar cuánto estrés tienes. Entre más estrés tengas, más problemas vas a tener en la digestión. Más problemas intestinales vas a tener.
3: Y también la inflamación del colon.
1: Fíjate, y en la práctica clínica, se les dice a los pacientes que hagan de 15 a 20 minutos al día de meditación. ¿Sabes cuándo lo hacen?
3: Nunca.
1: O sea, tiene usted muchos problemas. Mire, olvídese del mundo, siéntese 15 minutos, medite y luego te está a los 15 minutos. Ya se me quemó la sopa, ya está tocando de las cartas, ya se me quemó la...
3: Ya piensas en... Nunca puedes dejar la mente en blanco. Pero no, de eso tampoco se trata la meditación.
1: Pero mucha gente no lo entiende.
3: Sí, claro.
1: Yo tengo una amiga que da clases de yoga y cuando está dando la clase de yoga está haciendo mentalmente la lista del súper.
3: No,
1: para ella es mecánico, o sea, como que finge que está y no está, ¿no?
3: Pues sí, no se vale.
1: Es como la que cuando está con el marido haciendo el amor está pensando en que tiene que resanar el techo, que no hay
3: esa luz ya se fundió, no le cambiaron,
1: que no le subió los calcetines al niño y ya estás bien, sí, tú síguele, el techo, el cable, el fusible,
3: sí,
1: el
3: le foco. Vale gorro.
1: Bueno, entonces sí tenemos nosotros que aprender a calmarnos. Yo por eso les recomiendo mucho el Ceremax Plus, porque mira,

0: es cosa así, y eso te ayuda a que pienses de diferente forma y no de depresión.
1: Entonces, así que desestresarse es muy importante.
0: Sí.
1: Es bien importante desestresarse. Ahora, es interesante también pensar que la mayoría de la serotonina del cuerpo se estimula en un 90% en el tracto gastrointestinal. Y la mayoría de las enfermedades mentales se dan por una baja de la serotonina en el organismo, incluido el Parkinson. No, porque si no hay suficiente serotonina, no se produce dopamina. Y cuando hay una baja de la dopamina, comienzas con muchos trastornos, incluyendo estos movimientos involuntarios. Se ha descubierto que es la baja de la dopamina la que inicia el Parkinson en las personas.
0: Fíjate. Oye, pregunta entre paréntesis, como dice Marty. Cuando te sacas la química sanguínea, ahí viene dopamina y eso, ¿no? ¿Verdad?
1: No. Se tiene que hacer una prueba de neurotransmisores. Ese es otro
0: cierro examen. Paréntesis.
1: Entonces, la serotonina, ¿qué es la serotonina? Nos preguntaba Miriam, ¿no? Pues es un neurotransmisor que afecta muchas funciones corporales, como una de ellas el peristaltismo intestinal. Por eso el 90% de la serotonina se produce en el intestino, porque es la responsable de que tu intestino se mueva. Y también está asociado a muchos trastornos psiquiátricos. Y su concentración puede verse reducida por el estrés. Cuando tú estás muy estresada, te baja la serotonina.
0: Cierto.
1: Y por consiguiente te pones estreñida.
0: Así es.
1: Y por consiguiente te da depresión.
0: Y no absorbes bien los alimentos.
1: Entonces, en el estado de ánimo y la ansiedad está la clave de que estés mal del intestino. Y en que tu intestino esté bien, está la clave de la felicidad. Uh-huh. Porque también el intestino te ayuda a producir endorfinas.
0: Bien. Fíjate.
1: Que son las que segregas para estar contento y que se producen en grandes cantidades cuando vas a hacer ejercicio. Por eso mucha gente se vuelve adicta al ejercicio.
0: Sí.
1: Por la cantidad de endorfinas que produce cuando está haciendo el ejercicio.
2: Sí, sí.
1: ¿No? Yo por eso, aunque sea, muevo los pies cuando estoy en la cama.
0: Arriba,
2: claro, al lado,
0: al
2: otro.
1: Sí, estoy viendo Netflix y le hago 1, 2, 3, 4, 5, 6, 7, 8.
0: Para que la circulación mejore.
1: No, para producir felicidad.
0: Ok.
1: Bueno, entonces, varios estudios con humanos y animales han demostrado evidencias de diferentes microbiotas intestinales en pacientes con trastornos mentales y con depresión. Un elemento que ayuda mucho incluso para las personas que pueden iniciar con problemas de Parkinson y Alzheimer es un cóctel de probióticos de bacterias saludables para mejorar la salud mental.
0: Fíjate qué buena onda.
1: Por eso muchos psiquiatras a los probióticos les dicen psicobióticos. O sea, a esas bacterias benéficas que tenemos en el intestino, en vez de decirles probiótico, les dicen psicobióticos.
0: Porque ayudan a la psique.
1: Ayudan a tu salud mental, ¿no? Ahora, si te da miedo un alimento, vas a sentir que te hace daño. Eso ya lo dijimos en la hora anterior. Y es cierto, hay algunos intestinos más sensibles que otros, ¿no? Pero esta doctora de la BBC de Londres, la doctora Rossi, dice que hay investigaciones recientes sorprendentes que sugieren que si tienes miedo a una comida en particular y la comes, desarrolla los síntomas. Hay mucha gente que dice,
0: daño.
1: Si yo me como eso me va a hacer daño. Y te hace daño.
0: Te hace daño.
2: Sí, cierto.
1: Y tú dices, pues es que nada más tú te enfermaste. Todos comimos lo mismo y a nadie nos hizo daño. Solamente tú fuiste la única que le hizo daño. Entonces, ¿por qué? Porque tú te predispusiste a que eso ocurriera.
2: Ajá.
1: Y en la clínica se ve constantemente cómo las creencias pueden desencadenar problemas intestinales.
2: Es cierto, sí.
1: ¿No? Ahora, hay mucha gente que cree, y a veces por una moda pasajera, que el gluten o la lactosa les van a hacer daño. Ajá. Sin que sean ni intolerantes al gluten ni a la lactosa.
0: Eso es lo que dices, está cierto.
1: Porque como todo mundo se puso de moda esta ridiculez de que...
0: O la soya.
1: Gluten free,
2: no,
1: o sea, todo gluten free.
2: Ya está así muy... ¿no?
1: Porque el gluten produce síndrome de intestino irritable, sí, a los celíacos.
0: A los
2: únicamente.
0: Claro.
1: Pero para que sepas si eres celíaco, te tienen que hacer una prueba de sangre.
0: Claro.
1: Y es una prueba que se tiene que mandar a los Estados Unidos porque aquí en México no la pueden realizar. Y ellos te dicen si eres o no celíaco. Y si no eres celíaco, no seas payaso. Puedes comer
0: sí,
1: gluten.
0: O hasta en la de las alergias.
1: ¿Cuántos alimentos no se hacían con gluten? La famosa carne de soya.

0: Ya.
1: Sí.
0: Se puso muy de moda. Durante décadas mucha gente compró carne de soya para no comer carne animal y ahora resulta que la soya les hace daño a la tiroides.
1: Ándale.
0: Y durante décadas a nadie le hizo daño. Ahora resulta que la soya les hace daño a
1: Les
0: las
1: hace
0: porque
1: mucho daño.
0: produce fitoestrógenos y todos los que nos alimentaron con leche de la Conasupo,
2: Ahí está.
0: a
1: La
0: todos los que nos dieron,
1: caseína, la
0: a
1: soya.
0: millones que nos dieron la leche de la Conasupo, ¿qué nos hizo?
1: Sí,
0: Nos dio
1: nada. Ningún
0: hipotiroidismo
1: problema.
0: congénito, nos salió
1: Nada.
0: ginecomastasia, tenemos bocio, exostalmos tiroideos,
1: Nada, nada, nada.
0: nada. Son modas ridículas que luego inventan.
1: Sí, eso es cierto.
0: O luego, eres intolerante a la lactosa. Oye, si fueras intolerante a la lactosa, a los 2 años de edad te estás retorciendo.
1: ¿Es la que dices a la caseína?
0: No, esa es otra
1: ¿Esa es
0: cosa.
1: otra?
0: La caseína es una parte de la leche.
1: Ah.
0: Entonces, la leche contiene lactosa, caseína. La caseína es una sustancia que viene en la leche
2: Casi
0: y es
2: pegamento.
0: 300 veces más, potente en la leche de vaca que en la leche de los humanos para formar huesos más grandes en un becerro que en un bebé, ya lo hemos dicho. Entonces,
2: Sí.
0: ese es otro rollo. Esa se pega en las paredes del intestino impidiendo la absorción de ningún nutriente. Es con lo que se hace pegamento, resistol, engrudo, sopa de pasta,
1: Una
0: pintura,
1: pegajosa.
0: o sea, bueno. Pero mucha gente no es alérgica, no es intolerante a la lactosa. Toda la vida tomaron leche, nomás que, como dijeron que hace daño la lactosa, ahora a mí me hace daño la
2: Claro, por
0: lactosa.
1: supuesto. Se me
0: ¿Por
1: hace
0: qué
1: que
0: voy a
1: esos
0: ser yo
1: son
0: distinto?
1: síntomas.
0: Entonces la gente se empieza a inventar padecimientos.
1: Esos son los síntomas que tengo, seguro es eso.
0: México es un país esencialmente panero.
1: Sí.
2: Uy, nos encanta,
0: O
2: nos
0: sea, México es un país que creció comiendo
2: la cultura
0: pan.
2: del pan, claro,
0: Sí.
2: siempre.
0: A todos nos mandaban de chicos. A mí me mandaban a las 6 de la mañana a la panadería, que estaba a 2 cuadras de la casa de ustedes, cuando podía uno andar solito.
1: Sí, por tu pan dulce para desayunar.
0: Por el bolillo acabado de
1: El
0: salir, que además
1: bolillito.
0: decían las abuelas, no lo comas caliente porque te va a hacer daño. El
2: Ajá.
0: migajón crudo, así. Ya sabes qué cosas inventaba, ¿no? A mí me encantaba caliente.
1: Ay, sí,
0: Entonces,
1: a mí también me gusta cuando está
0: y luego a las
1: calentito.
0: 6 de la tarde pasaba o el carrito del pan o ibas a la panadería. Y a nosotros nos tocaba ir a las 5 de la tarde a la ordeña de la vaca por la leche. Y así crecimos la mitad del país.
2: Sí,
0: Ahora
2: pues sí.
0: resulta que a todos les hace daño el gluten, que a todo mundo le hace daño la harina, que a todo mundo le hace daño
1: Ándale.
0: la lactosa, que todo el mundo es celíaco. O sea, ¿quién sabe dónde se la sacaron para inventarse tanta enfermedad? Pero vámonos un pequeño corte y regresamos volando con ustedes aquí en este programa.
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0: Vamos a una breve pausa y regresamos a su programa Estilo de Vida.
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2: Tremenda la deuda que tiene Ollamani para con la FIFA y que tiene que cubrir antes del 20 de mayo. Sí, son 62.4 millones de dólares, es decir, más de 1,000 millones de pesos, los que le debe a la FIFA por básicamente haberle comprado todos los boletos necesarios para que los dueños de palcos y plateas pudieran asistir al estadio durante el Mundial. Y ojo, porque esto solamente es apagar el fuego más inmediato, porque la bronca sigue con estos mismos dueños de palcos y plateas. Esto es una muestra de cómo el Mundial no es un negocio por sí mismo, pues Ollamani ya ha erogado más de 2,000 millones de pesos antes del silbatazo inicial y antes de ver un peso de utilidad. Lo interesante aquí es que el grupo está pensando después del Mundial, cómo se transforma su negocio y su modelo para los siguientes 5, 10, 15 años. Y ahí es donde está la verdadera oportunidad.
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3: La ciudad china de Shenzhen puso a prueba un robot policía humanoide que patrullaba las calles junto a unidades especiales y que causó gran impacto por su desempeño gracias a su avanzada tecnología. El Shenzhen T800 de Engine AI se caracteriza por su capacidad para imitar los movimientos, la postura y el ritmo de agentes de élite de policía tipo SWAT con gran precisión, lo que lo posiciona como una herramienta potencial para tareas de seguridad. Este modelo fue diseñado para replicar la postura y agilidad humana y realizar tareas de alto riesgo, control de disturbios y patrullaje, pero también puede ser de gran utilidad para la producción industrial y de servicios comerciales. En distintas pruebas ha demostrado su capacidad de intervención física controlada con personas reales, lo que abre la posibilidad de que intervenga en operativos de seguridad. Este modelo representa un avance significativo en inteligencia artificial y robótica aplicada a la seguridad pública. Informó Aide Rivera. 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
4: 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La gestión de nuestro fútbol sigue priorizando el negocio sobre la competencia. Es inaudito el cortocircuito que se dio hace unos días entre la selección nacional y los dueños del balón. El manejo de los permisos a seleccionados derivó en una falta de comunicación que dejó a los jugadores entre la espada y la pared. Chivas, en la figura de Amauri Vergara, reaccionó a sus intereses, al tiempo de evidenciar la fractura en el G18 del que tanto se habló hace unas semanas. Pero lo más grave es la planeación. ¿Cómo pretendemos ganar un mundial si alejamos a los seleccionados del ritmo competitivo 30 días antes? ¿Se imaginan al Paris Saint-Germain jugando sin Dembélé? ¿O al Arsenal no alineando a Declan Rice en la final de la Champions para que se prepare con su selección? Imposible. Allá se apuntan a ganar un mundial. Aquí buscamos no hacer el ridículo. Soy José Luis Cuevas y te espero con este y muchos temas más en Fórmula Deportes, aquí en Grupo Fórmula.
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5: La luna se aleja de la Tierra aproximadamente 4 centímetros cada año, cambiando lentamente la duración de nuestros días terrestres.
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6: Y ya estamos nuevamente con ustedes aquí en su programa
7: Estilo de Vida.
6: Y decíamos, tu intestino está ligado a tus niveles de estrés y a tu estado de ánimo. Eso es indiscutible. Si tienes problemas intestinales, según Rossi, algo clave que necesitas hacer es observar cuánto estrés tienes. Entre más estrés tengas, más problemas vas a tener en la digestión. Más problemas intestinales vas a tener.
8: Y también la inflamación del colon.
6: Fíjate, y en la práctica clínica, se les dice a los pacientes que hagan de 15 a 20 minutos al día de meditación. ¿Sabes cuándo lo hacen?
8: Nunca. Nunca.
6: O sea, tiene usted muchos problemas. Mire, olvídese del mundo, siéntese 15 minutos, medite y luego te está a los 15 minutos. Ya se me quemó la sopa, ya está tocando de las cartas, ya se me quemó la.
8: Ya piensas en nunca puedes dejar la mente en blanco. Pero no, de eso tampoco se trata la meditación.
6: Pero mucha gente no lo entiende.
8: Sí, claro.
6: Yo tengo una amiga que da clases de yoga y cuando está dando la clase de yoga está haciendo mentalmente la lista del súper.
8: No.
6: Para ella es mecánico. O sea, como que finge que está y no está. ¿no?
8: Pues sí, no se vale.
6: Es como la que cuando está con el marido haciendo el amor está pensando en que tiene que resanar el techo, que no hay
8: esa luz, super, esa luz ya se fundió, no le cambiaron.
6: Que no le surció los calcetines al niño. Y, ya. ¿Estás bien? Sí, tú síguele. El techo, el cable, el fusible.
8: Sí,
6: el
8: le vale foco. Gorro.
6: Bueno, entonces, sí tenemos nosotros que aprender a calmarnos. Yo por eso les recomiendo mucho el Ceremax Plus. Porque mira, como es bien difícil que uno se calme solito, pues les digo, tome magnesio, GABA, triptofano, tilazar, valeriana, pasiflora, ¿verdad? Complejo B, todo viene en el Ceremax Plus. Y sí te calma. Sí te calma, sí te ayuda a que te calmes.
8: Y te ayuda a dormir también.
6: Y te ayuda a dormir. Entonces, después de hacerlo diario durante 4 semanas, pues se te va convirtiendo en un hábito. Y eso va mejorando los síntomas. La meditación no, el tomar el Ceremax Plus.
8: Y te voy a decir que si lo que dice Jerez es cierto, porque cuando uno duerme bien, cuando realmente te reparas, y entonces ya estás como más lúcido, más puedes pensar mejor, puedes estar más despierto ante las cosas, y eso te ayuda a que pienses de diferente forma y no de depresión.
6: Entonces, así que desestresarse es muy importante.
8: Sí.
6: Es bien importante desestresarse. Ahora, es interesante también pensar que la mayoría de la serotonina del cuerpo se estimula en un 90% en el tracto gastrointestinal. Y la mayoría de las enfermedades mentales se dan por una baja de la serotonina en el organismo, incluido el Parkinson. No, porque si no hay suficiente serotonina, no se produce dopamina. Y cuando hay una baja de la dopamina, comienzas con muchos trastornos, incluyendo estos movimientos involuntarios. Se ha descubierto que es la baja de la dopamina la que inicia el Parkinson en las personas.
8: Fíjate. Oye, pregunta entre paréntesis, como dice Mark. Cuando te sacas la química sanguínea, ahí viene dopamina y eso, ¿no? ¿Verdad?
6: No. Te tienen que hacer una prueba de neurotransmisores. Ese es otro
8: cierro examen. Paréntesis.
6: Entonces, la serotonina, ¿qué es la serotonina? Preguntaba Miriam, ¿no? Pues es un neurotransmisor que afecta muchas funciones corporales, como una de ellas el peristaltismo intestinal. Por eso el 90% de la serotonina se produce en el intestino, porque es la responsable de que tu intestino se mueva. Y también está asociado a muchos trastornos psiquiátricos. Y su concentración puede verse reducida por el estrés. Cuando tú estás muy estresada, te baja la serotonina.
8: Cierto.
6: Y por consiguiente te pones estreñida.
8: Así es.
6: Y por consiguiente te da depresión.
8: Y no absorbes bien los alimentos.
6: Entonces, en el estado de ánimo y la ansiedad está la clave de que estés mal del intestino. Y en que tu intestino esté bien, está la clave de la felicidad. Uh-huh. Porque también el intestino te ayuda a producir endorfinas.
8: Bien. Fíjate.
6: Que son las que segregas para estar contento y que se producen en grandes cantidades cuando vas a hacer ejercicio. Por eso mucha gente se vuelve adicta al ejercicio.
8: Sí.
6: Por la cantidad de endorfinas que produce cuando está haciendo el ejercicio.
9: Así es, sí.
6: ¿No? Yo por eso, aunque sea, muevo los pies cuando estoy en la cama.
8: Arriba, algo lado, así, al otro.
6: Algo sí, así, estoy viendo Netflix y le hago 1, 2, 3, 4, 5, 6, 7, 8.
8: Para que la circulación mejore.
6: No, para producir felicidad.
8: Ok.
6: Bueno, entonces, varios estudios con humanos y animales han demostrado evidencias de diferentes microbiotas intestinales en pacientes con trastornos mentales y con depresión. Un elemento que ayuda mucho incluso para las personas que pueden iniciar con problemas de Parkinson y Alzheimer es un cóctel de probióticos de bacterias saludables para mejorar la salud mental.
8: Fíjate qué buena onda.
6: Por eso muchos psiquiatras a los probióticos les dicen psicobióticos. O sea, a esas bacterias benéficas que tenemos en el intestino, en vez de decirles probióticos, les dicen psicobióticos.
8: Porque ayudan a la psique.
6: Ayudan a tu salud mental, ¿no? Ahora, si te da miedo un alimento, vas a sentir que te hace daño. Eso ya lo dijimos en la hora anterior. Y es cierto, hay algunos intestinos más sensibles que otros, ¿no? Pero esta doctora de la BBC de Londres, la doctora Rossi, dice que hay investigaciones recientes sorprendentes que sugieren que si tienes miedo a una comida en particular y la comes, desarrolla los síntomas. Mm-hmm. Hay mucha gente que dice,
8: daño.
6: Si yo me como eso me va a hacer daño. Mm-hmm. Y te hace
8: y te
6: daño.
8: Hace daño.
9: Sí,
8: cierto.
9: Uh-huh.
6: Y tú dices, pues, ¿qué es que nada más tú te enfermaste? Todos comimos lo mismo y a nadie nos hizo daño. Solamente tú fuiste la única que le hizo daño. Entonces, ¿por qué? Porque tú te predispusiste, a que eso ocurriera. Y en la clínica se ve constantemente cómo las creencias pueden desencadenar problemas intestinales.
9: Es cierto, sí. Pues,
6: ¿no? Ahora, hay mucha gente que cree, y a veces por una moda pasajera, que el gluten o la lactosa les van a hacer daño. Sin que sean ni intolerantes al gluten ni a la lactosa.
8: Eso es lo que dices, está cierto.
6: Porque como todo mundo se puso de moda esta ridiculez de que...
8: O la soya.
6: Gluten free, no, o sea, todo gluten free.
9: Ya está así muy...
6: Porque el gluten produce síndrome de intestino irritable, sí, a los celíacos.
9: Claro. Únicamente.
6: Pero para que sepas si eres celíaco, te tienen que hacer una prueba de sangre.
8: Claro.
6: Y en la y es una prueba que se tiene que mandar a los Estados Unidos porque aquí en México no la pueden realizar. Y ellos te dicen si eres o no celíaco. Y si no eres celíaco, no seas payaso. Puedes comer gluten.
8: O hasta en la de las alergias.
6: ¿Cuántos alimentos no se hacían con gluten? La famosa carne de soya.
8: Sí.
6: Se puso muy de moda. Durante décadas mucha gente compró carne de soya para no comer carne animal. Y ahora resulta que la soya les hace daño a la tiroides.
8: Ándale.
6: Y durante décadas a nadie le hizo daño. Ahora resulta que la soya les hace daño a la tiroides porque produce fitoestrógenos. Y todos los que nos alimentaron con leche de la Conasupo.
9: Ahí está.
6: A todos los que nos dieron, a millones que nos dieron la leche de la Conasupo, ¿qué nos hizo?
8: Sí, nada.
6: Nos dio hipotiroidismo congénito, nos salió ginecomastasia, tenemos bocio, exostalmos tiroideos.
8: Nada.
6: Son modas ridículas que luego inventan.
8: Sí, eso es cierto.
6: O luego, eres intolerante a la lactosa. Oye, si fueras intolerante a la lactosa, a los 2 años de edad te estás retorciendo.
8: ¿Es la que dices a la caseína?
6: No, esa es otra cosa.
8: ¿Esa es otra?
6: La caseína es una parte de la leche. Entonces, la leche contiene lactosa, caseína. La caseína es una sustancia que viene en la leche y es 300 veces más potente en la leche de vaca que en la leche de los humanos para formar huesos más grandes en un becerro que en un bebé, ya lo hemos dicho. Entonces, ese es otro rollo. Esa se pega en las paredes del intestino impidiendo la absorción de ningún nutriente. Es con lo que se hace pegamento, resistol, engrudo, sopa de pasta, pintura. O sea, bueno. Pero mucha gente no es alérgica, no es intolerante a la lactosa. Toda la vida tomaron leche, nomás que, como dijeron que hace daño la lactosa, ahora a mí me hace daño la lactosa.
8: Se me hace.
6: ¿Por qué voy a ser yo distinto? Entonces la gente se empieza a inventar padecimientos.
8: Esos son los síntomas que tengo, seguro es eso.
6: México es un país esencialmente panero.
9: Sí. Uy, nos encanta.
6: O sea, México es un país que creció comiendo
9: la
6: pan.
9: La cultura del pan, claro, siempre.
6: A todos nos mandaban de chicos. A mí me mandaban a las 6 de la mañana a la panadería, que estaba a 2 cuadras de la casa de ustedes, cuando podíamos mandar solito.
8: Sí, por tu pan dulce para desayunar.
6: Por el bolillo acabado de salir, que además decían las abuelas, no lo comas caliente porque te va a hacer daño. Ajá. El migajón crudo, así. Ya sabes qué cosas inventaban, ¿no? A mí me encantaba caliente.
8: Ay, entonces, sí. A mí también me gusta cuando está calentito.
6: Y luego a las 6 de la tarde pasaba o el carrito del pan o ibas a la panadería. Y a nosotros nos tocaba ir a las 5 de la tarde a la ordeña de la vaca por la leche. Y así crecimos la mitad del país.
9: Sí.
6: Ahora resulta que a todos les hace daño el gluten, que a todo mundo le hace daño la harina, que a todo mundo le hace daño la lactosa, que todo el mundo es celíaco. O sea, ¿quién sabe dónde se la sacaron? Para inventarse tanta enfermedad. Pero vámonos un pequeño corte y regresamos volando con ustedes aquí en este programa.
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2: Estas son las Stevie Bites con Steve de TV. Obsesión es una de las películas de horror más comentadas del año y confirma a Kubi Baker como una de las nuevas voces más interesantes del terror independiente. La historia sigue un joven que usa un objeto sobrenatural para hacer que la mujer que ama se enamore de él. Pero el deseo funciona demasiado bien, convirtiendo el romance en una pesadilla obsesiva y perturbadora. La película explotó en festivales por mezclar horror sobrenatural con ansiedad emocional moderna, convirtiéndose en una experiencia incómoda y de las más creativas del año. Porque aquí el miedo no viene de monstruos escondidos, viene de alguien que te ama demasiado. La película Obsesión ya está disponible en los cines de todo el país. Estas fueron las Steve Bites con Steve de TV.
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3: Muchos se preguntan cuál es la lengua oficial de México. Una lengua oficial es la que viene marcada en la Constitución, pero les voy a contar que en México no hay ninguna lengua oficial. Es decir, en nuestra Constitución no está marcado que se tiene que hablar español. Sin embargo, sabemos que todo el mundo, todos los trámites y todo lo gubernamental se hace en español. Por lo tanto, es la lengua nacional, más no la lengua oficial. Lo mismo pasa en Estados Unidos. Trump ha tratado de poner el inglés como lengua oficial, pero no lo es todavía. En la Constitución norteamericana no viene en ningún lugar que se tenga que hablar inglés. Por lo tanto, la gente puede hacer trámites en español, en inglés o en otras lenguas indígenas como en México, donde puedes hacer trámites en tzotzil, en tzeltal e incluso en otomí.
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4: La ballena azul es el animal más grande que ha existido en la historia de la Tierra. Puede alcanzar más de 30 metros de longitud y pesar hasta 150 toneladas. Vive en todos los océanos del mundo, migrando largas distancias en busca de alimento y zonas de reproducción. A pesar de su enorme tamaño, se alimenta principalmente de pequeños crustáceos llamados krill, que filtra con sus barbas. Es un animal tranquilo y solitario, aunque a veces se le observa en pequeños grupos. Sus sonidos pueden viajar cientos de kilómetros bajo el agua y sirven para comunicarse. Durante el siglo pasado, la ballena azul fue cazada intensamente, lo que redujo gravemente su población. Hoy está protegida por leyes internacionales, pero sigue enfrentando amenazas como la contaminación y el ruido marino. Su conservación es vital para los ecosistemas oceánicos.
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5: Y ya estamos nuevamente con ustedes aquí en su programa
6: Estilo de Vida.
5: Y miren, un comentario nefasto voy a hacer, pero es cierto. Parte de esto es parte de un negocio también.
7: Ah, sí, es
6: seguro.
5: Parte de esto es parte de un negocio y esto está enriqueciendo a muchas personas que hacen los famosos ayunos intermitentes, las dietas no cetogénicas, o sea, las dietas sin gluten. Sí. O sea, una serie de cosas que se vuelve un merchandising. En donde todo el mundo se presta al absurdo.
6: Y ponen de moda una cosa y luego critican a la otra y así.
5: ¿No? Pero bueno.
6: Sí, es cierto.
5: Ahora, tú puedes mejorar tu salud digestiva y tu microbiota intestinal. Lo único en que ustedes se tienen que ocupar es de que tengan suficientes bacterias benéficas en su intestino. Eso. Acuérdense que en nuestro cuerpo tenemos más bacterias que células. Entonces, la microbiota intestinal es súper importante. Y si esa está mal, todo lo demás está mal. Está mal tu estado de ánimo, está mal tu sistema glandular, está mal tu sistema inmunológico, está mal tu sistema digestivo.
6: Sí.
5: Comienzas a perder masa muscular. Te inflamas con cualquier cosa, te vuelves intolerante a alimentos, te vuelves alérgico a los metales, te pican los olores, crece la colonia de Candida albicans en tu organismo. Comienzas a tener obesidad, no puedes bajar de peso con nada. Te entablas en el sobrepeso, tienes alteraciones hormonales. Todo eso es culpa de una mala probiótica intestinal.
6: Pues sí.
5: Y si a eso nos dedicáramos a hacerle caso, que es muy económico, todo lo demás por añadiduría comenzaría a mejorar. Pero hay muchas personas que, por ejemplo, se atascan en la época de frío, en vez de tomar probióticos, se atascan de vitamina C. Y la vitamina C les puede adelgazar la sangre. Aunque es necesario consumir un gramo de vitamina C, es una vitamina hidrosoluble que no se almacena en el cuerpo porque no tiene facilidad de estar en el tejido graso del hígado. Si un excedente de vitamina C te puede producir hasta epistaxis nasal, o sea, sangrado de la nariz. Y aunque interviene la producción de muchas proteínas y que el sistema inmunológico y muchas cosas, mucha gente abusa.
6: El exceso es malo.
5: Se toma hasta 2 gramos diarios.
6: Y además te dicen que no lo hagas.
5: ¿No? O mucha gente comienza a tomar de la nada vitamina D3, 5, 10 mil unidades. ¿Quién te la mandó? Nadie. Es que yo oí durante el COVID que ayudaba el sistema inmunológico. Sí. Cuando no hay sol, vives en Veracruz, ¿no?
7: Claro. El sol está, pero a todo lo que da, que ya no se...
5: Entonces, hay mucha gente que hace ese tipo de cosas. Entonces, mejor, si viene la época de fríos, tomar probióticos. ¿Para qué? Para fortalecer el 70% de nuestro sistema inmunológico. Y que además los nutrientes y vitaminas que sí vienen dentro de la comida se puedan absorber. No los deseches. Acuérdense que después de los 50 años uno desecha la mitad de lo que come.
6: Sí.
7: A partir de los 50.
5: Y a partir de los 70, solamente absorbes la mitad de lo que pudiste absorber.
7: ¿El 25 será ayer?
5: Así más o menos. Entonces, según esta doctora Megan Rossi, hay acciones que se pueden tomar. Seguir una dieta diversa para diversificar la microbiota intestinal. Que eso lo veo medio difícil. ¿Por qué lo veo difícil? Porque la gente está muy arraigada a comer lo mismo todos los días. Bueno, yo conozco personas que dicen, qué fastidio, ¿y hoy qué voy a hacer de guisar?
6: Te hartas, ¿no? De ahora aquí, y ahora que ya, pues lo que sea más rápido.
5: Y tú vas al súper y es lo mismo. Bisteces, carne molida, pollo,
7: lo más práctico,
5: chambarete, rápido, sin... y pechuga.
7: Conflictuoso.
5: Es lo que todo el mundo compra. Y a veces compran puerco. Yo en la casa de ustedes no consumimos puerco. ¿Por qué? Le tengo miedo al cisticerco.
7: ¿Y si sigue muy...?
5: Sí, es muy proclive que el cisticerco esté en la carne de puerco. Y además de caer a los cerdos con clenbuterol, aunque digan que no.
7: A mí me gusta la carne de puerco.
5: Y yo como poco pescado. Llevo pescado a la casa de ustedes, pero si no es empanizado, no. Porque durante 10 años que hice ejercicio, todos los días me van a comer pescado, entonces el pescado me da asco.
7: Ay, sí. Llevo un momento en que ya no lo puedo ver.
5: Sí. Sí, cuando hacía físico, que alguna vez estuve bien buenote, ay, todo por servir se acaba y acaba por no servir. Cuando iba yo al gimnasio, todos los días me daban pescado en la cena.
6: Para cenar, pescadito.
7: Pescadito y demás.
6: Pollo es que sí comienza, esas cosas no deben pollo de hacerlas, sí. También los...
5: Me gusta, pero guisado. No me gusta así, pechuga asada, así como tú, que comes puro, pura tela sin sabor, ¿no?
6: A mí no me gusta.
7: No, pero la prepara la señora con un rico guacamole que le pone jitomate.
5: No, eso es aparte. O sea, la pechuga así asada que parece jerga, ¿no?
7: Bueno...
5: No, pero, o la empanizo.
6: Y luego además la aplasta y tinga, queda más seca como
5: o le
6: frizz.
5: Pongo mole, o la hago entomatada, pero así sola no.
7: No.
6: A mí me gusta luego, ¿sabes qué? El pollo rostizado, las salitas, pero eso son pura grasita. Pero eso me gusta.
5: Sí, también.
6: Eso sí me gusta, para que veas.
5: Y el que compramos ahí en el periférico.
6: O en la zona azul también.
5: Eso no me gusta.
6: A mí sí.
5: Te voy a comer raro.
7: Eso,
5: bueno, baja los niveles de estrés haciendo meditación, relajación, yoga, o tómate tu Ceremax Plus y quítate de rollos. O sea, tomándote tu Ceremax Plus es imposible que la GABA, el magnesio, el triptofano, la tile, la char, la validana, la progesterona y el complejo B
6: no duermas,
5: no te tranquilicen. O sea, ya te ahorraste la media de yoga.
7: No sé.
5: Y si tienes síntomas de algún problema intestinal, es mejor evitar el alcohol, la cafeína, las comidas picantes, porque pueden exacerbar estos síntomas, ¿no?
6: Sí.
5: Entonces, es como, pues, Miriam, que dice que todos los días su copita, mañana y noche su café, que si no le echa chile no le sabe la comida.
7: Ya ves lo que le dice, se chavita jarra y media de tinto de verano. Y dice
6: todos
7: que,
6: los días,
7: todos,
6: ¿verdad?
7: Todos los días, ¿eh? Ahí dice Miriam.
5: Para los que no saben qué es el tinto de verano, es el vino tinto con Sprite. Y el clérico de vino tinto con manzana. Y los dos llevan frutita.
7: Ajá.
5: Es que el alcohólico le busca cómo adornarlo, ¿verdad?
6: Como sea, hay que probarle para que lo disfrutes. Hay que variar, ¿no dijo ella que lo tenemos que hacer variado?
5: Y bueno, traten de dormir mejor. Un estudio demostró que si cambias o interrumpes el reloj biológico, se alteran tus patrones de sueño. Eso y también interrumpes el de los microbios en el intestino.
6: Y todo el traste no dormir bien.
5: No dormir destruye la flora intestinal, ¿sí sabías eso?
6: No, pero me imagino, imagínate no dormir, los pobres.
5: Destruye la flora intestinal. Entonces, pues, esto es parte de este estudio bien interesante que...
7: No, sí está súper.
5: Que pudimos tomar de la BBC de Londres. Uh-huh. Pero aquí hay otros comentarios de Pavia. Uh-huh. Es otra editorial. Dice, ¿por qué se dice que el intestino es el segundo cerebro? Entonces, aquí tenemos, dice, el intestino... Ese tubo que recorre nuestro abdomen no es solo un órgano encargado de digerir los alimentos y eliminar los desechos. Aunque a menudo se asocia únicamente con la digestión, el intestino desempeña un papel muchísimo más amplio en nuestro cuerpo para entender por qué se le llama el segundo cerebro.
7: Mira.
5: ¿Y dónde empieza el sistema digestivo? Empieza en los labios y termina en el recto. Uh-huh. Es un tubo completo, desde la boca hasta el recto. Uh-huh. Ininterrumpido. Ahora, el intestino tiene dos partes principales, el intestino delgado y el intestino grueso. Y cada una de ellas cumple funciones específicas.
6: Así es.
5: Porque, por ejemplo, el intestino delgado realiza el 80% de la absorción de los nutrientes. Se divide en el yeyuno, en el duodeno, el yeyuno y el ileón, ¿no? La primera fracción se llama duodeno. ¿Por qué?
7: Dos.
5: No.
7: Duo, ¿no?
5: Porque mide 12 dedos.
6: 12 dedos.
5: Ese término se lo pusieron los griegos. Duodeno.
7: ¿Qué es 12?
5: La medida de esa fracción es de 12 dedos.
7: Ah, mira.
6: Le perdían al compañero su otro dedo.
5: Lo que miden tus 10 dedos más, 2 dedos más es lo que mide el duodeno.
7: Ok, mira.
5: De largo.
6: No, de ancho es más flaquito, imagínate, no manches.
5: Imagínate de ancho.
6: Ni no serías ni elefante, güey. No.
5: Sería la cañería de la casa.
6: Exacto, no manches.
5: Bueno, es más, ni la cañería de mi casa. No, de largo, duodeno. Entonces, el intestino delgado es donde ocurre gran parte de la digestión y de la absorción de los nutrientes. En sus paredes se encuentran diminutas vellosidades que aumentan la superficie de absorción, permitiendo que los nutrientes de los alimentos pasen al torrente sanguíneo. O sea, es del intestino delgado de donde pasan al torrente sanguíneo los nutrientes. Es donde se convierten los carbohidratos, los carbohidratos en azúcares.
7: Azúcares.
5: Las grasas en lípidos. Las proteínas en aminoácidos.
6: Y ahí los ayudan las enzimas digestivas.
5: Y ahí las enzimas digestivas tienen una actividad imprescindible. Y el intestino delgado está lleno de bacterias benéficas que ayudan en la digestión y la síntesis de ciertas vitaminas. En el intestino delgado se produce la vitamina K3. Uh-huh. O sea, la K1 y la K2 se pueden sintetizar a través de la dieta. Pero la K3 la produce la probiótica intestinal.
6: Así es.
5: Y cuando hay una baja de bacterias benéficas en el intestino, entonces, ¿qué es lo que ocurre? Te da sangrado nasal. ¿Te acuerdas que cuando nos iban a formar ahí en los honores a la bandera?
6: Y te dejaban en el sol.
5: Y que te
6: dejaban
5: 3 horas en el sol y que te desmayabas y te sangraba la nariz. Uh-huh. Sobre todo las chamacas, esas altotas flacas. Uh-huh. No sé si llegas a conocer algunas.
6: Sí, habían. Yo era muy chiquita. Chaparrita y flaca.
5: También a las chaparras flacas les tocaba.
6: No, seas pedo. A mí no me pasaba. Nunca me salió sangre de la nariz.
5: ¿Nunca te salió?
6: No.
5: Ni con los chanclazos de tu mamá cuando te alcanzaba.
6: Sí, para que veas.
5: Te traga las lentejas chamaca. O te traga las lentejas con un carajo.
6: Ándale, chamaca. Con la chancla voladora.
5: Pues vamos a un pequeño corte y regresamos volando con ustedes en el programa
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9: Ácidos grasos esenciales, omega 3, 6 y 9, ácidos grasos de pescado de agua fría, omega 3, EPA y DHA, ácido linoleico y borraja gamma, y ácido oleico de olivo, omega 9. Los ácidos grasos cumplen varias funciones en el organismo, como son mantener la temperatura corporal, mejorar la absorción de las vitaminas liposolubles A, D, E, K,

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2: El ambientalista y la realeza. Celebrar los 100 años del historiador y ambientalista David Attenborough es celebrar las maravillas que tiene nuestro hermoso planeta, porque él se ha dedicado toda su vida a eso, a mostrarnos la belleza de la fauna, desde el desierto, el Ártico, los bosques, selvas, la vida marina. En Reino Unido es literal considerado un tesoro nacional. Y es que este hombre ha visto pasar el siglo XX y XXI. David Attenborough tuvo una estrecha amistad con la reina Isabel II. Los dos nacieron el mismo año, 1926, con una diferencia de 17 días. Su majestad lo nombró caballero en 1985 y le otorgó la prestigiosa Orden del Mérito en el 2005. En el 2018 realizaron un documental filmado en los jardines del Palacio de Buckingham. El tema, medio ambiente. 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
3: Tremenda la deuda que tiene Ollamani para con la FIFA y que tiene que cubrir antes del 20 de mayo. Sí, son 62.4 millones de dólares, es decir, más de 1,000 millones de pesos, los que le debe a la FIFA por básicamente haberle comprado todos los boletos necesarios para que los dueños de palcos y plateas pudieran asistir al estadio durante el Mundial. Y ojo, porque esto solamente es apagar el fuego más inmediato, porque la bronca sigue con estos mismos dueños de palcos y plateas. Esto es una muestra de cómo el Mundial no es un negocio por sí mismo, pues Ollamani ya ha erogado más de 2,000 millones de pesos antes del silbatazo inicial y antes de ver un peso de utilidad. Lo interesante aquí es que el grupo está pensando después del Mundial, cómo se transforma su negocio y su modelo para los siguientes 5, 10, 15 años. Y ahí es donde está la verdadera oportunidad.
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4: Miller Machines and Magic presentó Familia, su mascota robot con inteligencia artificial para hacer compañía a personas que no tienen tiempo de cuidar a un gato o un perro. Este robot peluche con inteligencia artificial generativa es capaz de adaptarse a los hábitos de los usuarios debido a que aprende cada día de la interacción con ellos. Familiar fue diseñado para generar empatía con sus usuarios. Tiene la forma de un cuadrúpedo de tamaño similar a un bulldog. Tiene ojos grandes, orejas suaves y su pelo es sensible al tacto para responder a las caricias. Al igual que una mascota real, lo seguirá por la casa. Emitirá sonidos emotivos similares a los de un animal, pero eso sí, no hablará. Estas mascotas robots fueron pensadas para personas que no tienen tiempo de tener animales de compañía, pero que se quieren sentir acompañadas, por lo que podrían ser útiles en residencias de ancianos o para brindar apoyo emocional en salud mental. Informó Aide Rivera. 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
5: Y ya estamos nuevamente con ustedes aquí en su programa
6: Estilo de Vida.
5: Luego viene el intestino grueso, que regula la función y la eliminación. El intestino grueso, que viene después del intestino delgado, es más corto y más grueso, se encarga de la regulación del equilibrio del agua y de los electrolitos.
7: Sí.
5: Así como de la formación de las heces fecales.
7: Por eso necesitamos agua.
5: Y también alberga una gran cantidad de bacterias que descomponen sustancias no digeribles.
7: Sí.
5: A esta gran cantidad de bacterias le llamamos flora intestinal. Y están trabajando de manera constante. La importancia de esta conexión es inmensa, ya que influye en nuestra salud mental y física. ¿Sí? Ahora, el intestino regula las emociones.
7: Sí.
5: Uno de los aspectos más sorprendentes de la conexión intestino-cerebro es su influencia en nuestras emociones. Si alguna vez has sentido mariposas en el estómago,
8: sí,
5: claro. ¿Nunca te ha pasado?
7: Sí, eso sí. Padre,
5: sobre
7: sí.
5: todo en situaciones de nervios no. o de ansiedad, uh-huh. estás
7: o
5: experimentando una manifestación de esa conexión. Pero ¿cómo se relaciona el intestino con nuestras emociones? Esta es la pregunta. Bueno, la microbiota intestinal, esas bacterias que les estábamos nosotros platicando, que son tan importantes, que son un conjunto de billones de microorganismos que habitan en el intestino, desempeñan un papel crucial en la regulación de las emociones. Y estas bacterias beneficiosas producen neurotransmisores, Uno de estos neurotransmisores que ya habíamos mencionado es la serotonina, que afectan directamente nuestro estado de ánimo, y un desequilibrio de la microbiota intestinal, que solamente se puede regularizar tomando probióticos, puede contribuir a problemas de salud mental como la depresión y la ansiedad.
8: Qué fuerte,
5: muchas,
8: ¿verdad?,
5: personas que tienen problemas de depresión y de ansiedad deben de saber que con solamente mejorar su producción de bifidobacterias en el intestino no necesitan tomar antiansiolíticos.
9: ¿Mira?
5: Tú ya puedes dejar las drogas, Miriam.
8: Ay, no, son más padres, no, no es cierto.
5: Dice Miriam, yo, Mitafil, Reynold, Diazepam, Clonazepam, la de Psique, todas, ¿no? Canasta básica.
8: claro.
5: Dice, y el día que se me acaben, tacha, mota,
8: así
5: marihuana.
8: Así estás bien pacheca todo el yumbina.
5: Tiempo. No, o sea, muchas personas que sí toman todo este tipo de fármacos pueden reducirlos incluso cuando tienen una buena salud intestinal.
8: Claro. No, es que cuando estás bien, duermes sabroso. De verdad, no hace falta
5: bueno,
8: nada.
5: Bueno, es más, si usted se mete marihuana, tome probióticos. Y va a ver cómo puede tener una menor necesidad de esta droga. Uh-huh. Porque hay mucha gente que pues ya fuera del Congreso la fuman.
9: Es cierto, sí, están parados.
8: Con razón, uh-huh, hijo, estamos
5: o
8: así.
5: O ya apesta.
8: No, pues con razón está como estamos.
5: No, dije afuera, no adentro.
8: Ah, ok, pues llega el olor. Llega con el humo, así como cuando vas al baño y le escalas, así llega por el aire.
5: Vamos a sesionar.
8: Ay, no, una buena respirada a todos.
9: Cada reforma tan mafufa.
5: A ver, pero todos,
8: bueno. Exactamente, todos ahora ya entendí.
5: Expiden. Sí, pues no le dicen la plaza de la... ¿Cómo le dicen? La plaza de la marihuana.
9: Ay, algo así, tiene un nombre extraño, por tanto.
5: Pacheco.
9: Que se avientan ahí,
5: no, hombre, está cañón ahí. Bueno, ya hasta vendían hasta los forjadores, el papel,
8: no, bueno,
5: la hierba, la semilla, la planta, el cigarro hecho.
8: ¿Y tú por qué crees?
9: En plena
8: si
9: cama.
8: Van ahí, es que ahí hay consumidor, si no, no lo venderían ahí.
5: No, pero no, por cientos es que, se juntan ahí.
8: ¿Por eso?
5: Como si fuera un chopo chiquito.
9: Sí, es como, exacto, una manera de manifestar ellos de que sus derechos, y entonces va mucha gente que tiene pues esa inclinación por ese tipo de sustancias, ¿no? Uh-huh.
5: Entonces tomen probióticos en vez de estar haciendo tonterías. Bueno, entonces la salud del intestino es indispensable para que ustedes tengan una buena salud en las emociones, ¿no? Y aquí en la microbiota intestinal, que les decía que es un conjunto de microorganismos que habitan en el intestino, desempeñan un papel crucial en regular sus emociones. Ahora, dado el papel que desempeña el intestino en nuestra salud en general, es esencial aprender a mantenerlo en óptimas condiciones.
8: Así es.
5: La buena noticia es que existen diversas formas de cuidar nuestro segundo cerebro. Y una de esas formas de cuidar nuestro segundo cerebro es, primero, la hidratación para tu salud intestinal.
9: Estoy tomando agua constante.
5: La hidratación adecuada es esencial para el funcionamiento del intestino. Mucha gente no toma agua.
8: Y por eso se estriñen y por eso les pasan mil cosas.
5: Uh-huh. El agua facilita la digestión, el paso de los alimentos a través del sistema gastrointestinal. Beber suficiente agua es crucial para prevenir el estreñimiento y mantener la salud intestinal en general. Ahora, se ha demostrado que la salud del intestino está relacionada con enfermedades autoinmunes, uh-huh, artritis, reumatismo, fibromialgia, diabetes. Todas estas enfermedades y más tienen que ver con el intestino. Y cuando un intestino permeable contribuye al desarrollo de enfermedades autoinmunes al permitir que sustancias nocivas ingresen al torrente sanguíneo, se mantiene aquí un daño que solamente puede ser reparado por la microbiota saludable.
8: Fíjate,
5: y el intestino en buen
8: estado. Lo importante que es.
5: Por eso es importante la prevención de estas enfermedades. Ahora, ¿qué más puede afectar al intestino? Pues los antibióticos. Aunque se ocupan con moderación, el uso excesivo de antibióticos afecta negativamente la microbiota intestinal.
8: Barre todo.
5: Porque destruyen
8: y
5: tanto las bacterias benéficas como las bacterias nocivas.
8: Así es.
5: El alcohol y el tabaco.
8: También.
5: El consumo excesivo de alcohol y de tabaco dañan el intestino. Dietas altas en grasas y azúcares. Uh-huh. Una alimentación poco saludable puede desequilibrar la probiótica intestinal. ¿Y qué alimentos son buenos para la salud intestinal? Pues los alimentos ricos en fibra, la fruta, las verduras, los granos enteros, son excelentes para promover una microbiota intestinal. ¿Por qué? Porque el alimento de los probióticos son los prebióticos. Y los prebióticos se obtienen de la celulosa de la fibra vegetal. Y al obtenerse de la celulosa de la fibra vegetal, uh-huh, incrementa su cantidad de los mismos en el intestino.
8: Así es.
5: Y con esto lo que nosotros es podemos como su fibra. Lograr que tengamos una mayor cantidad de ellos. Y inhiben a su vez la producción del hongo de la Candida albicans, que tantos problemas puede generarnos.
8: Los mantiene entonces a raya.
5: Yo les recomiendo que tomen su Biolac 2 cucharadas cafeteras en agua antes de desayuno y cena. Dos cucharaditas. Si el problema es muy fuerte, si tienen cuadros de obesidad, gastritis, colitis, reflujo, tienen síndrome de intestino permeable, todo les hace daño, tienen alergias constantes, les pican los olores, sienten flatulencia, distensión, dolor abdominal, 3 veces al día. Antes de desayuno,
8: antes de cada alimento,
5: comida y cena. Hay muchas personas que ya no pueden vivir sin ellos, ¿eh? Porque en cuanto dejan de tomarlos, sienten ya cómo el organismo genera estragos.
8: Sí, es cierto.
5: Entonces yo, por ejemplo, todos los días lo consumo. Todos los días, y tengo una salud intestinal increíble, me lo ha dicho el gastroenterólogo. Entonces, yo sí se los recomiendo. Y recuerden que aparte hay muchas personitas que están en el interior del país que nos pueden ayudar a ser distribuidores de este elemento, para que ayuden a muchas personas. Qué padre que tú te lleves un ingreso adicional ayudando a los demás.
8: Claro. Sí.
5: Mejorando la calidad de vida, porque estos elementos los pueden consumir desde 4 meses de nacido los bebés, sobre todo cuando tienen muchos problemas porque nacieron por parto cesárea, que no tuvieron las bacterias en el conducto vaginal o que no les dieron la lactancia. Las fórmulas maternas, aunque estén muy bien elaboradas, pues no van a dar jamás el beneficio de la leche materna, ¿no?
8: Claro.
5: Entonces ahí necesitan también probióticos. Entonces, si alguien está interesado en ayudarnos en el interior del país a ser distribuidor de estos elementos, es una muy pequeña inversión y nosotros les hacemos también su publicidad diciéndoles: en tal lado tenemos, alguien nos está ayudando para que tengan ustedes un ingreso adicional. Y quienes quieran, pues pidan su paquete. Llegamos al final de este programa. Muchísimas gracias por habernos acompañado. Cuídense mucho y nos vemos mañana aquí en este su programa
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0: 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Probióticos. Los probióticos son bacterias benéficas que ayudan a mejorar el sistema digestivo, el sistema inmunológico y el tránsito intestinal. Gracias a ellos, se promueve la formación de la microbiota intestinal balanceada, además de estimular el sistema inmune, que previenen enfermedades y ciertas manifestaciones alérgicas, contribuyen a mantener un estilo de vida saludable. Los probióticos, en el caso de intolerancia a la lactosa, reducen los síntomas de inflamación o distensión, mejorando su digestión. La función contra los efectos producidos por la gastritis ayuda a neutralizar la acidez, ya que su fácil desdoblamiento evita la producción de mayor jugo gástrico, que genera mayor irritación estomacal. También disminuye los efectos de la diarrea, colitis y constipación. Los probióticos previenen infecciones recurrentes de vías urinarias. La microbiota intestinal puede ser destruida por muchos factores, como la presencia de virus y bacterias, la ingesta de antibióticos y otros medicamentos, la mala alimentación, exceso de azúcares, carnes, grasa o el pobre consumo de fibra. Los hábitos de vida perjudiciales como el sedentarismo, el consumo de alcohol y tabaco, el estrés o la falta de sueño también disminuyen el balance de la microbiota intestinal. El envejecimiento es otro factor por el cual se ve reducida, ya que por la edad desciende el número de estas bacterias beneficiosas. Es por ello que el consumo de probióticos es tan importante para toda la población. ¿Sabías que realizar respiraciones profundas por un minuto disminuye la ansiedad y te ayuda a relajarte? Hemos llegado al final de su programa. Pero tenemos una cita con usted el día de mañana, aquí en Estilo de Vida.
10: Un clásico Eurodance de los 90, It's My Life, fue lanzado en 1992 por el doctor nigeriano sueco Dr. Alban. Su ritmo imparable y su mensaje de independencia la convirtieron en himno de la época. It's My Life, Dr. Alban, Sonido Brown.

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1: Las llamadas mamás helicóptero siempre están encima de sus hijos. Los vigilan, se anticipan a las dificultades y tratan de evitarles cualquier contratiempo. Lo hacen por amor, sí, y por miedo también a que algo salga mal, queriendo protegerlos a toda costa. Sin embargo, los niños también necesitan experimentar, intentar, equivocarse y aprender por sí mismos para desarrollar autonomía y confianza en sus capacidades. Darles un poquito de espacio no significa abandonarlos, sino confianza en su capacidad para crecer, para que puedan tomar decisiones y que puedan madurar de manera saludable. Como madres, acompañar a nuestros hijos sin controlarlos les permite fortalecer su seguridad emocional y aprendizaje. 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
3: En pleno corazón de Zapopan, Jalisco, se erige la imponente Basílica de Zapopan. Esta joya arquitectónica fue construida en 1690 por frailes franciscanos en honor a la Virgen de la Inmaculada Concepción o Virgen de la Expectación, que actualmente se conoce como Virgen de Zapopan, cuya imagen de solo 34 centímetros de alto data desde el siglo XVI. Dos culturas resguardan el atrio de la basílica. Se trata de la figura de Fray Antonio de Segovia, quien donó la imagen de la Virgen de Zapopan y del Papa Juan Pablo II, acompañado de un niño vestido de charro. Cada 12 de octubre, la Basílica de Zapopan alista la llegada de la Virgen de Zapopan, acompañado por millones de fieles que parten en peregrinación desde la Basílica de Guadalajara, tradición que se conoce como la romería y que fue declarada por la UNESCO como Patrimonio Cultural Inmaterial de la Humanidad.
2: Datos relevantes.
3: El océano más cálido del mundo es el Océano Índico, debido a su ubicación tropical.
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1: Ya estamos de regreso en Estilo de Vida.
2: Y ya estamos nuevamente con ustedes aquí en su programa
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2: Y decíamos, tu intestino está ligado a tus niveles de estrés y a tu estado de ánimo. Eso es indiscutible. Si tienes problemas intestinales, según Rosy, algo clave que necesitas hacer es observar cuánto estrés tienes. Entre más estrés tengas, más problemas vas a tener en la digestión. Más problemas intestinales vas a tener.
4: Y también la inflamación del colon.
2: Fíjate, y en la práctica clínica, se les dice a los pacientes que hagan de 15 a 20 minutos al día de meditación. ¿Sabes cuándo lo hacen?
4: Nunca.
2: O sea, tiene usted muchos problemas. Mire, olvídese del mundo, siéntese 15 minutos, medite y luego te está a los 15 minutos. Ya se me quemó la sopa, ya está tocando de las cartas, ya se me quemó la.
4: Ya piensas en. Nunca puedes dejar la mente en blanco. Pero no de eso tampoco se trata la meditación.
2: Pero mucha gente no lo entiende.
4: Sí, claro.
2: Yo tengo una amiga que da clases de yoga y cuando está dando la clase de yoga está haciendo mentalmente la lista del súper.
4: No.
2: Ay, o sea, no, bueno. Sí, o sea, no ya para ella, es mecánico. O sea, como que finge que está y no sí, está. Claro. ¿No?
4: Pues sí, no se vale.
2: Es como la que cuando está con el marido haciendo el amor está pensando en que tiene que resanar el techo, que no hay
4: luz. Esa luz ya se fundió, no le cambiaron.
2: Que no le surció los calcetines al niño. Y, ya. ¿Estás bien? Sí, tú síguele. El techo, el cable, el fusible.
4: Sí,
2: el
4: le foco. Vale gorro.
2: Bueno, entonces, sí tenemos nosotros que aprender a calmarnos. Yo por eso les recomiendo mucho el Ceremax Plus. Porque mira, como es bien difícil que uno se calme solito, pues les digo, tome magnesio, GABA, triptofano, tilazar, valeriana, pasiflora, ¿verdad? Complejo B, todo viene en el Ceremax Plus. Y sí te calma, sí te ayuda a que te calmes.
4: Y te ayuda a dormir también.
2: Y te ayuda a dormir. Entonces, después de hacerlo diario durante 4 semanas, pues se te va convirtiendo en un hábito y eso va mejorando los síntomas. La meditación no, el tomar el Ceremax Plus.
4: Y te voy a decir que si lo que dice Jerez es cierto, porque cuando uno duerme bien, cuando realmente te reparas, y entonces ya estás como más lúcido, más puedes pensar mejor, puedes estar más despierto ante las cosas, y eso te ayuda a que pienses de diferente forma y no de depresión.
2: Entonces, así que desestresarse es muy importante. Es bien importante desestresarse. Ahora, es interesante también pensar que la mayoría de la serotonina del cuerpo se estimula en un 90% en el tracto gastrointestinal. Y la mayoría de las enfermedades mentales se dan por una baja de la serotonina en el organismo, incluido el Parkinson. Porque si no hay suficiente serotonina, no se produce dopamina. Y cuando hay una baja de la dopamina, comienzas con muchos trastornos, incluyendo estos movimientos involuntarios. Se ha descubierto que es la baja de la dopamina la que inicia el Parkinson en las personas.
4: Fíjate. Oye, pregunta entre paréntesis, como dice Marky. Cuando te sacas la química sanguínea, ahí viene dopamina y eso no, ¿verdad?
2: No, te tienen que hacer una prueba de neurotransmisores. Ese es otro
4: cierro examen. Paréntesis.
2: Entonces, la serotonina, ¿qué es la serotonina? Nos preguntaba Miriam, ¿no? Pues es un neurotransmisor que afecta muchas funciones corporales, como una de ellas, el peristaltismo intestinal. Por eso el 90% de la serotonina se produce en el intestino, porque es la responsable de que tu intestino se mueva. Y también está asociado a muchos trastornos psiquiátricos. Y su concentración puede verse reducida por el estrés. Cuando tú estás muy estresada, te baja la serotonina.
4: Cierto.
2: Y por consiguiente te pones estreñida.
4: Así es.
2: Y por consiguiente te da depresión.
4: Y no absorbes bien los alimentos.
2: Entonces, en el estado de ánimo y la ansiedad está la clave de que estés mal del intestino. Y en que tu intestino esté bien, está la clave de la felicidad. Porque también el intestino te ayuda a producir endorfinas.
4: Bien. Fíjate.
2: que son las que segregas para estar contento y que se producen en grandes cantidades cuando vas a hacer ejercicio. Por eso mucha gente se vuelve adicta al ejercicio.
4: Sí.
2: Por la cantidad de endorfinas que produce cuando está haciendo el ejercicio. Así es, sí. ¿No? Yo por eso, aunque sea, muevo los pies cuando estoy en la cama.
4: Arriba, al lado, al otro.
2: Sí, estoy viendo Netflix y le hago 1, 2, 3, 4, 5, 6, 7, 8.
4: Para que la circulación mejore.
2: No, para producir felicidad.
4: Ok.
2: Bueno, entonces, varios estudios con humanos y animales han demostrado evidencias de diferentes microbiotas intestinales en pacientes con trastornos mentales y con depresión. Un elemento que ayuda mucho incluso para las personas que pueden iniciar con problemas de Parkinson y Alzheimer es un cóctel de probióticos de bacterias saludables para mejorar la salud mental.
4: Fíjate qué buena onda.
2: Por eso muchos psiquiatras a los probióticos les dicen psicobióticos. O sea, a esas bacterias benéficas que tenemos en el intestino, en vez de decirles probióticos, les dicen psicobióticos.
4: Porque ayudan a la psique.
2: Ayudan a tu salud mental, ¿no? Ahora, si te da miedo un alimento, vas a sentir que te hace daño. Eso ya lo dijimos en la hora anterior. Y es cierto, hay algunos intestinos más sensibles que otros, ¿no? Pero esta doctora de la BBC de Londres, la doctora Rossi, dice que hay investigaciones recientes sorprendentes que sugieren que si tienes miedo a una comida en particular y la comes, desarrolla los síntomas. Hay mucha gente que dice,
4: daño.
2: Si yo me como eso me va a hacer daño. Y te hace
4: y
2: daño.
4: Te hace daño.
5: Sí,
2: y te dices, pues ¿qué es que nada más tú te enfermaste? Todos comimos lo mismo y a nadie nos hizo daño. Solamente tú fuiste la única que le hizo daño. Entonces, ¿por qué? Porque tú te predispusiste,
4: te predispusiste
2: a que eso ocurriera. Ajá. Y en la clínica se ve constantemente cómo las creencias pueden desencadenar problemas intestinales.
5: Es cierto, sí.
2: ¿No? Ahora, hay mucha gente que cree, y a veces por una moda pasajera, que el gluten o la lactosa les van a hacer daño. Uh-huh. Sin que sean ni intolerantes al gluten ni a la lactosa.
4: Eso es lo que dices, está
2: cierto. Porque como todo mundo se puso de moda esta ridiculez de que...
4: O a la soya.
2: Gluten free... No, o sea, cierto. Todo gluten
5: ya
2: free.
5: Ya está así muy. ¿No?
2: Porque el gluten produce síndrome de intestino irritable, sí, a los celíacos.
5: Claro. Únicamente.
2: Pero para que sepas si eres celíaco, te tienen que hacer una prueba de sangre.
4: Claro.
2: Y en la y es una prueba que se tiene que mandar a los Estados Unidos porque aquí en México no la pueden realizar. Y ellos te dicen si eres o no celíaco. Y si no eres celíaco, no seas payaso. Puedes comer sí. gluten.
4: O hasta en la de las alergias.
2: ¿Cuántos alimentos no se hacían con gluten? La famosa carne de soya.
4: Sí.
2: Se puso muy de moda. Durante décadas mucha gente compró carne de soya para no comer carne animal. Y ahora resulta que la soya les hace daño a la tiroides.
4: Ándale.
2: Y durante décadas a nadie le hizo daño. Ahora resulta que la soya les hace daño
4: les
2: a la tiroides porque produce
4: daño.
2: Fitoestrógenos. Y todos los que nos alimentaron con leche de la Conasupo.
5: Ahí está.
2: A la, todos la los que nos dieron, a millones soya. Que nos dieron la leche de la Conasupo, ¿qué nos hizo?
4: Sí, nada.
2: Nos dio hipotiroidismo congénito, nos salió ginecomastasia, tenemos bocio, exostalmos tiroideos.
4: Nada.
2: Son modas ridículas que luego inventan.
4: Sí, eso es cierto.
2: O luego, eres intolerante a la lactosa. Oye, si fueras intolerante a la lactosa, a los 2 años de edad te estás retorciendo.
4: ¿Es la que dices a la caseína?
2: No, esa es otra cosa.
4: ¿Esa es otra?
2: La caseína es una parte de la leche. Entonces, la leche contiene lactosa, caseína. La caseína es una sustancia que viene en la leche y es 300 veces más potente en la leche de vaca que en la leche de los humanos para formar huesos más grandes en un becerro que en un bebé, ya lo hemos dicho. Entonces, sí, ese es otro rollo. Esa se pega en las paredes del intestino impidiendo la absorción de ningún nutriente. Es con lo que se hace pegamento, resistol, engrudo, sopa de pasta, pintura. O sea, bueno. Pero mucha gente no es alérgica, no es intolerante a la lactosa. Toda la vida tomaron leche. Nomás que, como dijeron que hace daño la lactosa, ahora a mí me hace daño
5: claro,
2: la lactosa.
5: Por supuesto.
4: Se me hace
2: ¿por qué voy a ser yo distinto?
4: Síntomas.
2: Entonces la gente se empieza a inventar padecimientos.
4: Esos son los síntomas que tengo, seguro. Es
2: México
4: eso.
2: Es un país esencialmente panero.
5: Sí. Uy, nos encanta. No,
2: o sea, México es un país que creció comiendo
5: la
2: pan.
5: La cultura del pan, claro, sí. Siempre.
2: A todos nos mandaban de chicos. A mí me mandaban a las 6 de la mañana a la panadería, que estaba a 2 cuadras de la casa de ustedes. Cuando podíamos mandar solito.
4: Sí, por tu pan dulce para desayunar.
2: Por el bolillo acabado de salir, que además decían las abuelas, no lo comas caliente porque te va a hacer daño. Ajá. El migajón crudo, así. Ya sabes qué cosas inventaba, ¿no? A mí me encantaba caliente.
4: Ay, entonces, sí, a mí también me gusta cuando está calentito.
2: Y luego a las 6 de la tarde pasaba o el carrito del pan o ibas a la panadería. Y a nosotros nos tocaba ir a las 5 de la tarde a la ordeña de la vaca por la leche. Y así crecimos la mitad del país. Sí, ahora sí. Resulta que a todos les hace daño el gluten, que a todo mundo le hace daño la harina, que a todo mundo le hace daño la lactosa, que todo el mundo es celíaco. O sea, ¿quién sabe dónde se la sacaron? Para inventarse tanta enfermedad. Pero vámonos un pequeño corte y regresamos volando con ustedes aquí en este programa.
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7: Muchos se preguntan cuál es la lengua oficial de México. Una lengua oficial es la que viene marcada en una constitución, pero les voy a contar que en México no hay ninguna lengua oficial. Es decir, en nuestra constitución no está marcado que se tiene que hablar español. Sin embargo, sabemos que todo el mundo, todos los trámites y todo lo gubernamental se hace en español. Por lo tanto, es la lengua nacional, más no la lengua oficial. Lo mismo pasa en Estados Unidos. Trump ha tratado de poner el inglés como lengua oficial, pero no lo es todavía. En la constitución norteamericana no viene en ningún lugar que se tenga que hablar inglés. Por lo tanto, la gente puede hacer trámites en español, en inglés o en otras lenguas indígenas como en México, donde puedes hacer trámites en tzotzil, en tzeltal e incluso en otro.
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8: Tremenda la deuda que tiene Ollamani para con la FIFA y que tiene que cubrir antes del 20 de mayo. Sí, son 62.4 millones de dólares, es decir, más de 1,000 millones de pesos, los que le debe la FIFA por básicamente haberle comprado todos los boletos necesarios para que los dueños de palcos y plateas pudieran asistir al estadio durante el Mundial. Y ojo, porque esto solamente es apagar el fuego más inmediato, porque la bronca sigue con estos mismos dueños de palcos y plateas. Esto es una muestra de cómo el Mundial no es un negocio por sí mismo, pues Ollamani ya ha erogado más de 2,000 millones de pesos antes del silbatazo inicial y antes de ver un peso de utilidad. Lo interesante aquí es que el grupo está pensando después del Mundial, cómo se transforma su negocio y su modelo para los siguientes 5, 10, 15 años. Y ahí es donde está la verdadera oportunidad.
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1: Y ya estamos nuevamente con ustedes aquí en su programa
2: Estilo de Vida.
1: Y decíamos, tu intestino está ligado a tus niveles de estrés y a tu estado de ánimo. Eso es indiscutible. Si tienes problemas intestinales, según Rosy, algo clave que necesitas hacer es observar cuánto estrés tienes. Entre más estrés tengas, más problemas vas a tener en la digestión. Más problemas intestinales vas a tener.
3: Y también la inflamación del colon.
1: Fíjate, y en la práctica clínica, se les dice a los pacientes que hagan de 15 a 20 minutos al día de meditación. ¿Sabes cuándo lo hacen?
3: Nunca.
1: O sea, tiene usted muchos problemas. Mire, olvídese del mundo, siéntese 15 minutos, medite y luego te está a los 15 minutos. Ya se me quemó la sopa, ya está tocando de las cartas, ya se me quemó la.
3: Ya piensas en. Nunca puedes dejar la mente en blanco. Pero no, de eso tampoco se trata la meditación.
1: Pero mucha gente no lo entiende.
3: Sí, claro.
1: Yo tengo una amiga que da clases de yoga y cuando está dando la clase de yoga está haciendo mentalmente la lista del súper.
3: No.
1: Ya para ella es mecánico. O sea, como que finge que está y no está. ¿No?
3: Pues sí, no se vale.
1: Es como la que cuando está con el marido haciendo el amor está pensando en que tiene que resanar el techo, que no hay
3: esa luz, super, esa luz ya se fundió, no le cambiaron.
1: Que no le surgió los calcetines al niño. Y, ya. ¿Estás bien? Sí, tú síguele. El techo, el cable, el fusible.
3: Sí,
1: el
3: le foco. Vale gorro.
1: Bueno, entonces, sí tenemos nosotros que aprender a calmarnos. Yo por eso les recomiendo mucho el Ceremax Plus. Porque mira, como es bien difícil que uno se calme solito, pues les digo, tome magnesio, GABA, triptofano, tilazar, valeriana, pasiflora, ¿verdad? Complejo B, todo viene en el Ceremax Plus. Y sí te calma, sí te ayuda a que te calmes.
3: Y te ayuda a dormir también.
1: Entonces, después de hacerlo diario durante 4 semanas, pues se te va convirtiendo en un hábito y eso va mejorando los síntomas. La meditación no, el tomar el Ceremax Plus.
3: Y te voy a decir que si lo que dice Jerez es cierto, porque cuando uno duerme bien, cuando realmente te reparas, y entonces ya estás como más lúcido, más, puedes pensar mejor, puedes estar más despierto ante las cosas, y eso te ayuda a que pienses de diferente forma y no de depresión.
1: Entonces, así que desestresarse es muy importante.
3: Sí.
1: Es bien importante desestresarse. Ahora, es interesante también pensar que la mayoría de la serotonina del cuerpo se estimula en un 90% en el tracto gastrointestinal. Y la mayoría de las enfermedades mentales se dan por una baja de la serotonina en el organismo, incluido el Parkinson. No. Porque si no hay suficiente serotonina, no se produce dopamina. Y cuando hay una baja de la dopamina, comienzas con muchos trastornos, incluyendo estos movimientos involuntarios. Se ha descubierto que es la baja de la dopamina la que inicia el Parkinson en las personas.
3: Fíjate. Oye, pregunta entre paréntesis, como dice Mark. Cuando te sacas la química sanguínea, ahí viene dopamina y eso no, ¿verdad?
1: No. Te tienen que hacer una prueba de neurotransmisores. Ese es otro
3: cierro examen. Paréntesis.
1: Entonces, la serotonina, ¿qué es la serotonina? Preguntaba Miriam. ¿No? Pues es un neurotransmisor que afecta muchas funciones corporales, como una de ellas, el peristaltismo intestinal. Por eso el 90% de la serotonina se produce en el intestino, porque es la responsable de que tu intestino se mueva. Y también está asociado a muchos trastornos psiquiátricos. Y su concentración puede verse reducida por el estrés. Cuando tú estás muy estresada, te baja la serotonina.
3: Cierto.
1: Y por consiguiente te pones estreñida.
3: Así es.
1: Y por consiguiente te da depresión.
3: Y no absorbes bien los alimentos.
1: Entonces, en el estado de ánimo y la ansiedad está la clave de que estés mal del intestino. Y en que tu intestino esté bien está la clave de la felicidad. Porque también el intestino te ayuda a producir endorfinas.
3: Bien. Fíjate.
1: Que son las que segregas para estar contento y que se producen en grandes cantidades cuando vas a hacer ejercicio. Por eso mucha gente se vuelve adicta al ejercicio.
3: Sí.
1: Por la cantidad de endorfinas que produce cuando está haciendo el ejercicio.
4: Así es, sí.
1: ¿No? Yo por eso, aunque sea, muevo los pies cuando estoy en la cama.
3: Arriba, claro, al lado, al otro.
1: Sí, estoy viendo Netflix y le hago... 1, 2, 3, 4, 5, 6, 7, 8.
3: Para que la circulación mejore.
1: No, para producir felicidad.
3: Ok.
1: Bueno, entonces, varios estudios con humanos y animales han demostrado evidencias de diferentes microbiotas intestinales en pacientes con trastornos mentales y con depresión. Un elemento que ayuda mucho incluso para las personas que pueden iniciar con problemas de Parkinson y Alzheimer es un cóctel de probióticos de bacterias saludables para mejorar la salud mental.
3: Fíjate qué buena onda.
1: Por eso muchos psiquiatras a los probióticos les dicen psicobióticos. O sea, a esas bacterias benéficas que tenemos en el intestino, en vez de decirles probióticos, les dicen psicobióticos.
3: Porque ayudan a la psique.
1: Ayudan a tu salud mental, ¿no? Ahora, si te da miedo un alimento, vas a sentir que te hace daño. Eso ya lo dijimos en la hora anterior. Y es cierto, hay algunos intestinos más sensibles que otros, ¿no? Pero esta doctora de la BBC de Londres, la doctora Rossi, dice que hay investigaciones recientes sorprendentes que sugieren que si tienes miedo a una comida en particular y la comes, desarrolla los síntomas. Hay mucha gente que dice, daño. Si yo me como eso me va a hacer daño. Y te hace daño.
3: Te hace daño.
4: Sí,
3: es
4: cierto.
1: Y tú dices, pues es que nada más tú te enfermaste. Todos comimos lo mismo y a nadie nos hizo daño. Solamente tú fuiste la única que le hizo daño. Entonces, ¿por qué? Porque tú te predispusiste a que eso ocurriera. Uh-huh. Y en la clínica se ve constantemente cómo las creencias pueden desencadenar problemas intestinales.
4: Es cierto, sí. Pues,
1: ¿no? Ahora, hay mucha gente que cree, y a veces por una moda pasajera, que el gluten o la lactosa les van a hacer daño. Uh-huh. Sin que sean ni intolerantes al gluten ni a la lactosa.
3: Eso lo o que sea, dices es tan cierto.
1: Porque como todo mundo se puso de moda esta ridiculez de que...
3: O la soya.
1: Gluten free, no, o sea, cierto. Todo gluten free.
4: Ya está así muy... ¿no?
1: Porque el gluten produce síndrome de intestino irritable, sí, a los celíacos.
4: Claro. Únicamente.
1: Pero para que sepas si eres celíaco, te tienen que hacer una prueba de sangre.
3: Claro.
1: Y es una prueba que se tiene que mandar a los Estados Unidos porque aquí en México no la pueden realizar. Y ellos te dicen si eres o no celíaco. Y si no eres celíaco, no seas payaso. Puedes comer sí, gluten.
3: O hasta en la de las alergias.
1: ¿Cuántos alimentos no se hacían con gluten? La famosa carne de soya.
3: Sí.
1: Se puso muy de moda. Durante décadas mucha gente compró carne de soya para no comer carne animal. Y ahora resulta que la soya les hace daño a la tiroides.
3: Ándale.
1: Y durante décadas a nadie le hizo daño. Ahora resulta que la soya les hace daño
3: les
1: a la
3: tiroides
1: porque
3: daño.
1: Produce fitoestrógenos. Y todos los que nos alimentaron con leche de la Conasupo.
4: Ahí está.
1: A todos los que nos dieron, a millones que nos dieron la leche de la Conasupo, ¿qué nos hizo?
3: Sí, nada.
1: Nos dio hipotiroidismo congénito, nos salió ginecomastasia, tenemos bocio, exostalmos tiroideos.
3: Nada.
1: Son modas ridículas que luego inventan.
3: Sí, eso es cierto.
1: O luego, eres intolerante a la lactosa. Oye, si fueras intolerante a la lactosa, a los 2 años de edad te estás retorciendo.
3: ¿Es la que dices a la caseína?
1: No, esa es otra cosa.
3: ¿Esa es otra?
1: La caseína es una parte de la leche. Entonces, la leche contiene lactosa, caseína. La caseína es una sustancia que viene en la leche y es 300 veces más potente en la leche de vaca que en la leche de los humanos para formar huesos más grandes en un becerro que en un bebé, ya lo hemos dicho. Entonces, ese es otro rollo. Esa se pega en las paredes del intestino impidiendo la absorción de ningún nutriente. Es con lo que se hace pegamento, resistol, engrudo, sope, pasta, pintura. O sea, bueno. Pero mucha gente no es alérgica, no es intolerante a la lactosa. Toda la vida tomaron leche. Nomás que, como dijeron que hace daño la lactosa. Uh-huh. Ahora a mí me hace daño
4: claro,
1: la lactosa.
4: Por supuesto.
3: Se me hace
1: ¿por qué voy a ser yo distinto?
3: Síntomas.
1: Entonces la gente se empieza a inventar padecimientos.
3: Esos son los síntomas que tengo, seguro es eso.
1: México es un país esencialmente panero.
3: Sí.
4: Uy, nos encanta.
1: O sea, México es un país que creció comiendo
4: la
1: pan.
4: La cultura del pan, claro, sí. Siempre.
1: A todos nos mandaban de chicos. A mí me mandaban a las 6 de la mañana a la panadería, que estaba a 2 cuadras de la casa de ustedes. Cuando podía uno andar solito.
3: Sí, por tu pan dulce para desayunar.
1: Por el bolillo acabado de salir, que además decían las abuelas, no lo comas caliente porque te va a hacer daño.
4: Ajá.
1: El migajón crudo, así. Ya sabes qué cosas inventaba, ¿no? A mí me encantaba caliente.
3: Ay, entonces, sí, a mí también me gusta cuando está calentito.
1: Y luego a las 6 de la tarde pasaba o el carrito del pan o ibas a la panadería. Y a nosotros nos tocaba ir a las 5 de la tarde a la ordeña de la vaca por la leche. Y así crecimos la mitad del país. Sí. Ahora resulta que a todos les hace daño el gluten, que a todo el mundo le hace daño la harina, que a todo el mundo le hace daño la lactosa, que todo el mundo es celíaco. O sea, ¿quién sabe dónde se la sacaron para inventarse tanta enfermedad? Pero vámonos un pequeño corte y regresamos volando con ustedes aquí en este programa.
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2: Muchos se preguntan cuál es la lengua oficial de México. Una lengua oficial es la que viene marcada en una constitución, pero les voy a contar que en México no hay ninguna lengua oficial. Es decir, en nuestra constitución no está marcado que se tiene que hablar español. Sin embargo, sabemos que todo el mundo, todos los trámites y todo lo gubernamental se hace en español. Por lo tanto, es la lengua nacional, más no la lengua oficial. Lo mismo pasa en Estados Unidos. Trump ha tratado de poner el inglés como lengua oficial, pero no lo es todavía. En la constitución norteamericana no viene en ningún lugar que se tenga que hablar inglés. Por lo tanto, la gente puede hacer trámites en español, en inglés o en otras lenguas indígenas como en México, donde puedes hacer trámites en tzotzil, en tzeltal e incluso en otro.
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3: El ambientalista y la realeza. Celebrar los 100 años del historiador y ambientalista David Attenborough es celebrar las maravillas que tiene nuestro hermoso planeta, porque él se ha dedicado toda su vida a eso, a mostrarnos la belleza de la fauna, desde el desierto, el Ártico, los bosques, selvas, la vida marina. En Reino Unido es literal considerado un tesoro nacional. Y es que este hombre ha visto pasar el siglo XX y XXI. David Attenborough tuvo un estrecha amistad con la reina Isabel II. Los dos nacieron el mismo año, 1926, con una diferencia de 17 días. Su majestad lo nombró caballero en 1985 y le otorgó la prestigiosa Orden del Mérito en el 2005. En el 2018 realizaron un documental filmado en los jardines del Palacio de Buckingham. El tema, medio ambiente. No son cuentos de hadas, son historias reales.
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4: Etiopía se ubica en el Cuerno de África. Es el segundo país más poblado de África, solo después de Nigeria. Su capital es Addis Abeba. Es el único país africano que nunca ha sido colonizado, excepto de 1936 a 1941, cuando fue ocupado por fuerzas italianas. El amárico es su idioma oficial. La Iglesia Ortodoxa y el Islam son las principales religiones en el país. Su forma de gobierno es la República Federal Parlamentaria. Su gastronomía se caracteriza por las verduras, las carnes y las especies.
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5: Y ya estamos nuevamente con ustedes aquí en su programa
6: Estilo de Vida.
5: Y miren, un comentario nefasto voy a hacer, pero es cierto. Parte de esto es parte de un negocio también.
7: Ah, sí, es cultura.
6: Seguro.
5: Parte de esto es parte de un negocio. Y esto está enriqueciendo a muchas personas que hacen los famosos ayunos intermitentes, las dietas no cetogénicas, o sea, las dietas sin gluten, o sea, una serie de cosas que se vuelve un merchandising en donde todo el mundo se presta al absurdo.
6: Y ponen de moda una cosa y luego critican a la otra y así.
5: ¿No? Pero bueno.
6: Sí, es cierto.
5: Ahora, tú puedes mejorar tu salud digestiva y tu microbiota intestinal. Lo único en que ustedes se tienen que ocupar es de que tengan suficientes bacterias benéficas en su intestino. Eso. Acuérdense que en nuestro cuerpo tenemos más bacterias que células. Entonces, la microbiota intestinal es súper importante. Y si esa está mal, todo lo demás está mal. Está mal tu estado de ánimo, está mal tu sistema glandular, está mal tu sistema inmunológico, está mal tu sistema digestivo.
6: Sí.
5: Comienzas a perder masa muscular. Te inflamas con cualquier cosa. Te vuelves intolerante a alimentos. Te vuelves alérgico a los metales. Te pican los olores. Crece la colonia de Candida albicans en tu organismo. Comienzas a tener obesidad. No puedes bajar de peso con nada. Te entablas en el sobrepeso. Tienes alteraciones hormonales. Todo eso es culpa de una mala probiótica intestinal.
6: Pues sí.
5: Y si a eso nos dedicáramos a hacerle caso, que es muy económico, todo lo demás por añadiduría comenzaría a mejorar. Pero hay muchas personas que, por ejemplo, se atascan en la época de frío. En vez de tomar probióticos, se atascan de vitamina C. Y la vitamina C les puede adelgazar la sangre. Aunque es necesario consumir un gramo de vitamina C, es una vitamina hidrosoluble que no se almacena en el cuerpo porque no tiene facilidad de estar en el tejido graso del hígado. Si un excedente de vitamina C te puede producir hasta epistaxis nasal, o sea, el sangrado de la nariz. Y aunque interviene en la producción de muchas proteínas y que fortalece el sistema inmunológico y muchas cosas, mucha gente abusa.
6: El exceso es malo.
5: Se toma hasta 2 gramos diarios.
6: Y además te dicen que no lo hagas.
5: ¿No? O mucha gente comienza a tomar de la nada vitamina D, 3, 5, 10 mil unidades. ¿Quién te la mandó? Nadie. Es que yo oí durante el COVID que ayudaba al sistema inmunológico. Sí. Cuando no hay sol, vives en Veracruz. ¿No?
7: Claro. El sol está, pero a todo lo que da que ya no se...
5: Entonces, hay mucha gente que hace ese tipo de cosas. Entonces, mejor, si viene la época de fríos, tomar probióticos. ¿Para qué? Para fortalecer el 70% de nuestro sistema inmunológico. Y que además los nutrientes y vitaminas que sí vienen dentro de la comida se puedan absorber. No los deseches. Acuérdense que después de los 50 años uno desecha la mitad de lo que come.
6: Sí.
7: A partir de los 50.
5: Y a partir de los 70, solamente absorbes la mitad de lo que pudiste absorber.
7: El 25 será ayer.
5: Así más o menos. Entonces, según esta doctora Megan Rossi, hay acciones que se pueden tomar. Seguir una dieta diversa para diversificar la microbiota intestinal. Que eso lo veo medio difícil. ¿Por qué lo veo difícil? Porque la gente está muy arraigada a comer lo mismo todos los días. Bueno, yo conozco personas que dicen, qué fastidio, ¿y hoy qué voy a hacer de guisar?
6: Te hartas, ¿no? De ahora aquí, y ahora que ya, pues lo que sea más rápido.
5: Y tú vas al súper y es lo mismo. Bisteces, carne molida, pollo,
7: lo más práctico,
5: chambarete más rápido, sin y pechuga. Es lo que todo el mundo compra. Y a veces compran puerco. Yo en la casa de ustedes no consumimos puerco. ¿Por qué? Le tengo miedo al cisticerco.
7: ¿Y si sigue muy...?
5: Sí, es muy proclive que el cisticerco esté en la carne de puerco. Y además de que alimentan a los cerdos con clenbuterol, aunque digan que no.
7: A mí me gusta la carne de puerco.
5: Y yo como poco pescado. Llevo pescado a la casa de ustedes, pero si no es empanizado, no. Porque durante 10 años que hice ejercicio, todos los días me daban a comer pescado, entonces el pescado me da asco.
7: Ay, sí. Llevo un momento donde ya no lo puedes ver.
5: Sí. Sí, cuando hacía físico, que alguna vez estuve bien buenote, ay, todo por servir se acaba y acaba por no servir. cuando iba yo al gimnasio, todos los días me daban pescado en la cena.
6: Para cenar, pescadito.
7: Pescadito y demás.
6: Pollo, es que sí, esas cosas no deben pollo, de hacerlas, sí. También los...
5: Me gusta, pero guisado. No me gusta así pechuga asada, así como tú, que comes puro, pura tela sin sabor, ¿no?
6: A mí no me gusta.
7: No, pero la prepara la señora con un rico guacamole que le pone jitomate.
5: No, eso es aparte. O sea, la pechuga así asada que parece jerga, ¿no?
7: Bueno.
5: No, pero, o la empanizo.
6: Y luego además la aplasta y gotinga, queda más seca como
5: o le
6: frisbee.
5: Pongo mole, o la hago entomatada, pero así sola no.
7: No.
6: A mí me gusta luego, ¿sabes qué? El pollo rostizado, las alitas, pero eso son pura grasita. Pero eso me gusta.
5: Sí, también.
6: Eso sí me gusta, para que veas.
5: Y lo que compramos ahí en el periférico.
6: Uh-huh. O en la zona azul también.
5: Esas no me gustan.
6: A mí sí.
5: Te voy a comer raro.
7: Esa,
5: bueno, baja.

0: Es como, pues Miriam, que dice que todos los días su copita, mañana y noche su café, que si no le echa chile no le sabe la comida.
1: Ya ves lo que le dice, se chavita jarra y media de tinto de verano. Y dice
2: todos
1: que,
2: los días,
1: todos,
2: ¿verdad?
1: Los días, todos los días, ¿eh? Ahí está Miriam.
0: Para los que no saben qué es el tinto de verano, es el vino tinto con Sprite. Y el clérico del vino Yoli. Tinto con manzana. Con y los dos llevan frutita.
1: Ajá.
0: Es que el alcohólico le busca cómo adornarlo, ¿verdad?
2: Como sea, hay que probarle para que lo disfrutes. Hay que variar, ¿no? ¿Verdad? Que lo tenemos que hacer variado.
0: Y bueno, traten de dormir mejor. Un estudio demostró que si cambias o interrumpes el reloj biológico, se alteran tus patrones de sueño. Eso y también interrumpes el de los microbios en el intestino.
2: Y todo te da el traste no dormir bien.
0: No dormir destruye la flora intestinal, ¿sí sabías eso?
2: No, pero me imagino, imagínate
0: no dormir,
2: los pobres.
0: Destruye la flora intestinal. Entonces, pues, esto es parte de este estudio bien interesante que...
1: No, sí está súper.
0: Que pudimos tomar de la BBC de Londres. Uh-huh. Pero aquí hay otros comentarios de Pavia. Uh-huh. Es otra editorial. Dice, ¿por qué se dice que el intestino es el segundo cerebro? Entonces, aquí tenemos, dice, el intestino... Ese tubo que recorre nuestro abdomen no es solo un órgano encargado de digerir los alimentos y eliminar los desechos. Aunque a menudo se asocia únicamente con la digestión, el intestino desempeña un papel muchísimo más amplio en nuestro cuerpo para entender por qué se le llama el segundo cerebro.
1: Mira.
0: ¿Y dónde empieza el sistema digestivo? Empieza en los labios y termina en el recto. Uh-huh. Es un tubo completo, desde la boca hasta el recto. Uh-huh. Ininterrumpido. Ahora, el intestino tiene dos partes principales, el intestino delgado y el intestino grueso. Y cada una de ellas cumple funciones específicas.
2: Así es.
0: Porque, por ejemplo, el intestino delgado realiza el 80% de la absorción de los nutrientes. Se divide en el yeyuno, en el duodeno, el yeyuno y el ileón, ¿no? La primera fracción se llama duodeno, ¿por
1: son
0: qué?
1: Dos.
0: ¿No?
1: Duo, ¿no?
0: Porque mide 12 dedos.
2: 12 dedos.
0: Este término se lo pusieron los griegos. Duodeno.
1: ¿Qué es 12?
0: Es la medida de esa fracción es de 12 dedos.
1: Ah, mira.
2: Le pedían al compañero su otro dedo.
0: Lo que miden tus 10 dedos más 2 dedos más es el que mide el duodeno.
1: Ok, mira.
0: De largo.
2: No, de ancho es más flaquito, imagínate, no manches.
0: Imagínate de ancho.
2: Ni no serías ni elefante, güey. No.
0: Sería la cañería de la casa.
2: Exacto, no manches.
0: Bueno, es más, ni la cañería de mi casa. No, de largo, duodeno. Entonces, el intestino delgado es donde ocurre gran parte de la digestión y de la absorción de los nutrientes. En sus paredes se encuentran diminutas vellosidades que aumentan la superficie de absorción, permitiendo que los nutrientes de los alimentos pasen al torrente sanguíneo. O sea, es el intestino delgado de donde pasan al torrente sanguíneo los nutrientes. Es donde se convierten los carbohidratos, no, los carbohidratos en azúcares.
1: Azúcares.
0: Las grasas en lípidos. Las proteínas en aminoácidos.
2: Y ahí los ayudan las enzimas digestivas.
0: Y ahí las enzimas digestivas tienen una actividad imprescindible. Y el intestino delgado está lleno de bacterias benéficas que ayudan en la digestión y la síntesis de ciertas vitaminas. En el intestino delgado se produce la vitamina K3. Uh-huh. O sea, la K1 y la K2 se pueden sintetizar a través de la dieta. Pero la K3 la produce la probiótica intestinal.
2: Así es.
0: Y cuando hay una baja de bacterias benéficas en el intestino, entonces, ¿qué es lo que ocurre? Te da sangrado nasal. ¿Te acuerdas que cuando nos iban a formar ahí en los honores de la bandera?
2: Y te dejaban en el sol.
0: Y que te dejaban
2: horas.
0: 3 horas en el sol y que te desmayabas y te sangraba la nariz. Uh-huh. Sobre todo las chamacas, esas altotas uh-huh. flacas. Uh-huh. No sé si llegaste a conocer algunas.
2: Sí, habían. Yo era muy chiquita, chaparrita y flaca.
0: También a las chaparras flacas les tocaba.
2: No, seas pedo. Oh. A mí no me pasaba. Nunca me salió sangre de la nariz.
0: ¿Nunca te salió?
2: No.
0: Ni con los chanclazos de tu mamá cuando te alcanzaba.
2: Sí, para que veas.
0: Te traga las lentejas chamaca. O te traga las lentejas con un carajo.
2: Ándele, chamaca, con la chancla voladora.
0: Pues vamos a un pequeño corte y regresamos volando con ustedes aquí en el programa
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4: Ácidos grasos esenciales, omega.

3, 6 y 9, ácidos grasos de pescado de agua fría, omega 3, EPA y DHA, ácido linoleico y borraja gamma, y ácido oleico de olivo, omega 9. Los ácidos grasos cumplen varias funciones en el organismo, como son mantener la temperatura corporal, mejorar la absorción de las vitaminas liposolubles A, D, E, K.

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2: El negocio del siglo que los hoteleros creyeron que iban a hacer durante este mundial resulta que es todo lo contrario. Hace unos días la Asociación Americana de Hoteles declaró que el 80% de sus agremiados tienen menos reservaciones que las que habían proyectado para el verano. Y en México la cosa está igual, lo peor, porque las ocupaciones andan incluso debajo del 40%. Y aquí hay tres culpables, pero por razones diferentes. En Estados Unidos, en primer lugar la FIFA, que llegó a bloquear cientos de habitaciones para después solo cancelarlas, que generando una demanda ficticia. Por otro lado, la situación migratoria en Estados Unidos, que ha ahuyentado a decenas de miles de fanáticos que prefieren ni siquiera acercarse al país. Y en el caso de México, creo que la culpa es de los hoteleros mismos, que han presentado incrementos en tarifas de hasta un 961%, lo cual es un abuso. Aquí la pregunta es, ¿dónde se quedarán los supuestos 5 millones de fans que en efecto compraron boleto?
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3: Un clásico Eurodance de los 90, It's My Life, fue lanzado en 1992 por el doctor nigeriano sueco Dr. Alban. Su ritmo imparable y su mensaje de independencia la convirtieron en himno de la época. It's My Life, Dr. Alban, sonido Brown.

0: La ciudad china de Shenzhen puso a prueba un robot policía humanoide que patrullaba las calles junto a unidades especiales y que causó gran impacto por su desempeño gracias a su avanzada tecnología. El Shenzhen T800 de Engine AI se caracteriza por su capacidad para imitar los movimientos, la postura y el ritmo de agentes de élite de policía tipo SWAT con gran precisión, lo que lo posiciona como una herramienta potencial para tareas de seguridad. Este modelo fue diseñado para replicar la postura y agilidad humana y realizar tareas de alto riesgo, control de disturbios y patrullaje, pero también puede ser de gran utilidad para la producción industrial y de servicios comerciales. En distintas pruebas ha demostrado su capacidad de intervención física controlada con personas reales, lo que abre la posibilidad de que intervenga en operativos de seguridad. Este modelo representa un avance significativo en inteligencia artificial y robótica aplicada a la seguridad pública. Informó Aide Rivera. 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
2: El desierto del Sahara fue una selva tropical hace miles de años, antes de sufrir un cambio climático drástico natural.
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4: Y ya estamos nuevamente con ustedes aquí en su programa
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4: Luego viene el intestino grueso, que regula la función y la eliminación. El intestino grueso, que viene después del intestino delgado, es más corto y más grueso, se encarga de la regulación del equilibrio del agua y de los electrolitos.
6: Sí.
4: Así como de la formación de las heces fecales.
6: Por eso
4: y
6: necesitamos
4: también
6: agua.
4: Alberga una gran cantidad de bacterias que descomponen sustancias no digeribles.
6: Sí.
4: A esta gran cantidad de bacterias le llamamos flora intestinal. Y están trabajando de manera constante. La importancia de esta conexión es inmensa, ya que influye en nuestra salud mental y física. ¿Sí? Ahora, el intestino regula las emociones.
6: Sí.
4: Uno de los aspectos más sorprendentes de la conexión intestino-cerebro es su influencia en nuestras emociones. Si alguna vez has sentido mariposas en el estómago,
7: sí,
4: ¿nunca te ha pasado?
6: Sí, eso sí.
4: Sobre todo en situaciones de nervios, no, o de ansiedad, estás experimentando una manifestación de esa conexión. Pero ¿cómo se relaciona el intestino con nuestras emociones? Esta es la pregunta. Bueno, la microbiota intestinal, esas bacterias que les estábamos nosotros platicando, que son tan importantes, que son un conjunto de billones de microorganismos que habitan en el intestino, desempeñan un papel crucial en la regulación de las emociones. Y estas bacterias beneficiosas producen neurotransmisores. Uno de estos neurotransmisores que ya habíamos mencionado es la serotonina, que afectan directamente nuestro estado de ánimo. Y un desequilibrio de la microbiota intestinal, que solamente se puede regularizar tomando probióticos, puede contribuir a problemas de salud mental, como la depresión y la ansiedad.
6: Qué fuerte,
4: muchas,
6: ¿verdad?,
4: personas que tienen problemas de depresión y de ansiedad deben de saber que con solamente mejorar su producción de bifidobacterias en el intestino, no necesitan tomar antiansiolíticos.
7: ¿Verdad?
4: Tú ya puedes dejar las drogas, Miriam.
6: Ay, no, son más padres, no necesito.
4: Dice Miriam, yo, Mitafil, Rohypnol, Diazepam, Clonazepam, la de psique, todas, ¿no? Canasta básica.
6: Claro.
4: Dice, y el día que se me acaben, tacha, mota,
6: así
4: marihuana,
6: estás bien pacheca cristal, todo el
4: yumbina.
6: Tiempo.
4: No, o sea, muchas personas que sí toman todo este tipo de fármacos pueden reducirlos incluso cuando tienen una buena salud intestinal.
6: Claro. No, es que cuando estás bien, duermes sabroso. De verdad, no hace falta
4: bueno,
6: nada.
4: Bueno, es más, si usted se mete marihuana, tome probióticos. Y va a ver cómo puede tener una menor necesidad de esta droga. Uh-huh. Porque hay mucha gente que pues ya fuera del Congreso la fuman.
7: Es cierto, sí, están parados.
6: Con razón, uh-huh, hijo, estamos
4: o
6: así.
4: O ya apesta.
6: No, pues con razón está como estamos.
4: No, dije afuera, no adentro.
6: Ah, ok. Pues llega el Lolo. Llega con el humo. Así como cuando vas al baño y le escalas, así llega por el aire.
4: Vamos a sesionar.
6: Ay, no. Es una buena respirada a todos.
7: Cada reforma tan mafufa.
4: A ver, todos.
6: Bueno. Exactamente. Todos ahora ya entendí.
4: Expiden. Sí, pues no le dicen la plaza de la... ¿Cómo le dicen? La Plaza de la Marihuana.
7: Hay algo así, tiene un nombre extraño, por tanto.
4: Pacheco. Que se avientan ahí, no, hombre, está cañón ahí. Bueno, ya hasta vendían hasta los forjadores, el papel, no, bueno, la hierba, la semilla, la planta, el cigarro hecho.
6: ¿Y tú por qué crees? En plena cama. Si van ahí, es que ahí hay consumidor, si no, no lo venderían ahí.
4: No, pero no, por cientos. Es que, se juntan ahí.
6: Por eso.
4: Como si fuera un chopo chiquito.
7: Sí, es como, exacto, una manera de manifestar ellos de que sus derechos, y entonces va mucha gente que tiene pues esa inclinación por ese tipo de sustancias, ¿no? Uh-huh.
4: Entonces tomen probióticos, se están haciendo tonterías. Bueno, entonces la salud del intestino es indispensable para que ustedes tengan una buena salud en las emociones, ¿no? Y aquí en la microbiota intestinal, que les decía que es un conjunto de microorganismos que habitan en el intestino, desempeñan un papel crucial en regular sus emociones. Ahora, dado el papel que desempeña el intestino en nuestra salud en general, es esencial aprender a mantenerlo en óptimas condiciones.
6: Así es.
4: La buena noticia es que existen diversas formas de cuidar nuestro segundo cerebro. Y una de esas formas de cuidar nuestro segundo cerebro es, primero, la hidratación para tu salud intestinal.
7: Estoy tomando agua constante.
4: La hidratación adecuada es esencial para el funcionamiento del intestino. Mucha gente no toma agua.
6: Y por eso se estriñen y por eso les pasan mil cosas.
4: El agua facilita la digestión, el paso de los alimentos a través del sistema gastrointestinal. Beber suficiente agua es crucial para prevenir el estreñimiento y mantener la salud intestinal en general. Ahora, se ha demostrado que la salud del intestino está relacionada con enfermedades autoinmunes, artritis, reumatismo, fibromialgia, diabetes. Todas estas enfermedades y más tienen que ver con el intestino. Y cuando un intestino permeable contribuye al desarrollo de enfermedades autoinmunes al permitir que sustancias nocivas ingresen al torrente sanguíneo, se mantiene aquí un daño que solamente puede ser reparado por la microbiota saludable. Fíjate, y el intestino en buen estado.
6: Lo importante que es.
4: Por eso es importante la prevención de estas enfermedades. Ahora, ¿qué más puede afectar al intestino? Pues los antibióticos. Aunque se ocupen con moderación, el uso excesivo de antibióticos afecta negativamente la microbiota intestinal.
6: Barre todo.
4: Porque destruyen tanto las bacterias benéficas como las bacterias nocivas.
6: Así es.
4: El alcohol y el tabaco.
6: También.
4: El consumo excesivo de alcohol y de tabaco dañan el intestino. Dietas altas en grasas y azúcares. Una alimentación poco saludable puede desequilibrar la probiótica intestinal. ¿Y qué alimentos son buenos para la salud intestinal? Pues los alimentos ricos en fibra, la fruta, las verduras, los granos enteros, son excelentes para promover una microbiota intestinal. ¿Por qué? Porque el alimento de los probióticos son los prebióticos. Y los prebióticos se obtienen de la celulosa de la fibra vegetal. Y al obtenerse de la celulosa de la fibra vegetal, incrementa su cantidad de los mismos en el intestino.
6: Así es.
4: Y con esto lo que nosotros podemos lograr, que tengamos una mayor cantidad de ellos. Y inhiben a su vez la producción del hongo de la Candida albicans, que tantos problemas puede generarnos.
6: Los mantiene. Entonces, a raya.
4: Yo les recomiendo que tomen su Biolac 2 cucharadas cafeteras en agua antes de desayuno y cena. 2 cucharaditas. Si el problema es muy fuerte, si tienen cuadros de obesidad, gastritis, colitis, reflujo, tienen síndrome de intestino permeable, todo les hace daño, tienen alergias constantes, les pican los olores, sienten flatulencia, distensión, dolor abdominal, 3 veces al día. Antes de desayuno,
6: antes de cada alimento,
4: comida y cena. Hay muchas personas que ya no pueden vivir sin ellos, ¿eh? Porque en cuanto dejan de tomarlos, sienten ya cómo el organismo genera estragos.
6: Sí, es cierto.
4: Entonces yo, por ejemplo, todos los días lo consumo. Todos los días, y tengo una salud intestinal increíble, me lo ha dicho el gastroenterólogo. Entonces, yo sí se los recomiendo. Y recuerden que aparte hay muchas personitas que están en el interior del país que nos pueden ayudar a ser distribuidores de este elemento, para que ayuden a muchas personas. Para que tú te lleves un ingreso adicional ayudando a los demás.
6: Claro.
4: Mejorando la calidad de vida, porque estos elementos los pueden consumir desde 4 meses de nacido los bebés, sobre todo cuando tienen muchos problemas porque nacieron por parto cesárea, que no tuvieron las bacterias en el conducto vaginal o que no les dieron la lactancia. Las fórmulas maternas, aunque estén muy bien elaboradas, pues no van a dar jamás el beneficio de la leche materna, ¿no?
6: Claro.
4: Entonces ahí necesitan también probióticos. Entonces, si alguien está interesado en ayudarnos en el interior del país a ser distribuidor de estos elementos, es una muy pequeña inversión y nosotros les hacemos también su publicidad diciéndoles en tal lado tenemos, alguien más nos está ayudando para que tengan ustedes un ingreso adicional. Y quienes quieran, pues pidan su paquete. Llegamos al final de este programa, muchísimas gracias por habernos acompañado, cuídense mucho y nos vemos mañana aquí en este su programa
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3: 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Probióticos. Los probióticos son bacterias benéficas que ayudan a mejorar el sistema digestivo, el sistema inmunológico y el tránsito intestinal. Gracias a ellos, se promueve la formación de la microbiota intestinal balanceada, además de estimular el sistema inmune que previenen enfermedades y ciertas manifestaciones alérgicas, contribuyen a mantener un estilo de vida saludable. Los probióticos, en el caso de intolerancia a la lactosa, reducen los síntomas de inflamación o distensión, mejorando su digestión. La función contra los efectos producidos por la gastritis ayuda a neutralizar la acidez, ya que su fácil desdoblamiento evita la producción de mayor jugo gástrico que genera mayor irritación estomacal. También disminuye los efectos de la diarrea, colitis y constipación. Los probióticos previenen infecciones recurrentes de vías urinarias. La microbiana intestinal puede ser destruida por muchos factores, como la presencia de virus y bacterias, la ingesta de antibióticos y otros medicamentos, la mala alimentación, exceso de azúcares, carnes, grasa o el pobre consumo de fibra. Los hábitos de vida perjudiciales como el sedentarismo, el consumo de alcohol y tabaco, el estrés o la falta de sueño también disminuyen el balance de la microbiota intestinal. El envejecimiento es otro factor por el cual se ve reducida, ya que por la edad desciende el número de estas bacterias beneficiosas. Es por ello que el consumo de probióticos es tan importante para toda la población. ¿Sabías que realizar respiraciones profundas por un minuto disminuye la ansiedad y te ayuda a relajarte? Hemos llegado al final de su programa, pero tenemos una cita con usted el día de mañana, aquí, en Estilo de Vida.
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10: Estas son las Stevie Bites con Stevie de TV.
11: En la zona gris es el nuevo thriller de acción de Guy Ritchie y reúne a un elenco diseñado para verse peligrosamente cool. Henry Cavill, Jake Gyllenhaal y Eiza González. La historia sigue a un grupo de operativos que intenta recuperar millones robados mientras se hunden en una red de traiciones, crimen organizado y códigos morales bastante dudosos. Pero el foco está en Eiza. Este ya es su tercer proyecto consecutivo con Guy Ritchie, confirmando que el director encontró en ella una de sus nuevas musas de acción. Eiza aquí no está para adornar las escenas, no, está para robarse el operativo completo. Acción, edición desquiciada y gente hermosa, eso nos ofrece En la Zona Gris. La película ya está disponible en los cines de todo el país. Estas fueron las Stevie Bites con Stevie de TV.
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8: Encontrar el término medio para educar a los hijos suele ser un gran desafío. Antes, la autoridad venía acompañada de un toque de temor. Hoy, en muchas familias, la disciplina y el respeto se han vuelto casi invisibles. A esa forma de educación, muchos les llaman educación malvavisco. ¿Por qué? Porque resulta muy dulce y muy suave al momento de poner límites. Sin embargo, los niños y los adolescentes, a través de su rebeldía y de su conducta, nos muestran la necesidad que tienen de tener una guía, una estructura y un acompañamiento. No dejemos que enfrenten solos lo que aún no pueden manejar. La clave como padre está en combinar amor, firmeza, pero también presencia constante.
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2: El oso polar es uno de los animales más representativos del Ártico y está perfectamente adaptado a las bajas temperaturas. Su grueso pelaje blanco y su capa de grasa lo protegen del frío extremo y le permiten camuflarse entre el hielo. Vive principalmente en zonas cercanas al océano, donde caza focas, su principal alimento. Es un excelente nadador y puede recorrer largas distancias en busca de presas. A pesar de su apariencia tranquila, es un depredador fuerte y ágil. El cambio climático ha provocado el derretimiento del hielo marino, reduciendo el área donde puede cazar y descansar. Esto pone en riesgo su supervivencia. Proteger al oso polar implica cuidar los ecosistemas polares y reducir el impacto humano en el medio ambiente.
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17: Cinco de la mañana con 30 minutos tiempo del centro de México. Gracias por estar con nosotros esta mañana de martes, martes 12 de mayo de 2026. A nombre del equipo que hace posible este espacio informativo, Adriana Romero, Claudia Arellano, Rogelio Miguel, Álvaro López y Ricardo Díaz, le saluda Juan Manuel de Anda. Estamos transmitiendo en vivo a través del 103.3 de FM, el 970 de amplitud modulada, y en todas las plataformas de Grupo Fórmula, en streaming a través de YouTube, en el canal de Grupo Fórmula Oficial. Les recuerdo mis redes sociales con mucho gusto. Usted me puede encontrar en X, ahí estoy como arroba Juan M. de Anda, en Facebook Juan Manuel de Anda y en Instagram como Juan Manuel de Anda G. Tenemos información importante que se ha registrado, que se ha generado en las últimas horas y que estaremos compartiendo con usted en la próxima hora y media. Bueno, pues la Secretaría de Educación Pública mete reza y anuncia que acordó con las autoridades educativas estatales mantener sin cambios el calendario escolar 2025-2026, con lo que el ciclo escolar va a concluir el próximo 15 de julio, tal y como estaba previsto originalmente. En la mañanera del pueblo, la presidenta Claudia Sheinbaum informa que el gobernador con licencia de Sinaloa, Rubén Rocha, permanece en esa entidad. Se prevé que el día de hoy el secretario de Seguridad, Omar García Harfuch, dé más información al respecto. En tanto, el Partido Acción Nacional, el PAN, presentó de manera formal la petición de juicio político contra Rubén Rocha. Además, anuncia que el día de mañana, el miércoles, en la comisión permanente, van a solicitar la desaparición de poderes en Sinaloa. Américo Villarreal, gobernador de Tamaulipas, dice que mantiene vigente su visa para ingresar a los Estados Unidos. La secretaria de Energía, Luz Helena González, presentó tres nuevos instrumentos para facilitar inversiones en el sector eléctrico rumbo al fortalecimiento del Sistema Eléctrico Nacional 2025-2030. La producción de vehículos ligeros en México creció 2.14% en el mes de abril, son datos que da a conocer el INEGI. En tanto, la Coparmex dice que la extorsión se mantiene como uno de los delitos que más afectan al sector empresarial de nuestro país. La Secretaría de Hacienda rectifica su pronóstico de crecimiento del Producto Interno Bruto para este 2026, lo pasa a 2.3% desde un previo de 3 puntos porcentuales. El presidente Donald Trump calificó como basura la respuesta de Irán sobre el plan de paz de los Estados Unidos y ante la falta de avances diplomáticos en este conflicto, allá en el Medio Oriente, los precios del petróleo se fueron nuevamente para arriba y cerraron con alzas importantes. Comunidades indígenas de Guerrero denunciaron una escalada de violencia atribuida al grupo criminal Los Ardillos, lo que habría provocado el desplazamiento de cerca de 1,000 familias en municipios de la región de Chilapa. Fuerzas federales aseguraron un centro de almacenamiento y un túnel usados para el robo de hidrocarburos, esto en el estado de Nuevo León. También en esa entidad se dio a conocer la detención de José Antonio Cortés, presunto líder de una facción ligada al Cártel del Noroeste, dedicado al contrabando de combustible. También, bueno, pues a este sujeto se le vincula con Roberto Blanco Cantú, conocido como el Señor de los Buques. El Ejército y la Fuerza Aérea Mexicanos decomisaron más de media tonelada de cocaína, esto en el estado de Tabasco. La jefa de gobierno, Clara Brugada, inauguró la modernización integral del tren ligero El Ajolote. Ejidatarios de Tonanitla, en el Estado de México, bloquean la carretera al Aeropuerto Internacional Felipe Ángeles en ambos sentidos. Debido a las fuertes lluvias de anoche, Protección Civil de la Ciudad de México activó la alerta púrpura en las alcaldías Tlalpan, Álvaro Obregón, Cuajimalpa y Magdalena Contreras. Vaya tormenta que cayó ayer en la capital de la República, sobre todo en la parte sur. Esto provocó, bueno, pues encharcamientos. Pues se les dice encharcamientos, pero en realidad fueron inundaciones. Esto en Periférico Sur, Calzada de Tlalpan, también en Avenida de los Insurgentes y en el Estado de México, en el municipio de Ecatepec. Para este martes, el Servicio Meteorológico Nacional informa que el frente frío número 50, en interacción con un canal de baja presión sobre el sureste de nuestro país, va a generar chubascos y lluvias fuertes en el noreste, centro, oriente y sureste del territorio nacional. Por otro lado, también se informa que va a continuar la onda de calor en Baja California Sur, en Sonora, en Chihuahua, en Durango, Sinaloa, Nayarit, Jalisco, Colima, Michoacán, Guerrero, Oaxaca, Chiapas, Morelos y Puebla. Para la capital de la República, la temperatura en este martes, bueno, pues estará oscilando entre 13 a 15 grados como mínima y entre 23 a 25 como máxima. En este momento el termómetro marca 13 grados. Y el programa Hoy No Circula para este martes aplica para todos los vehículos con engomado color rosa y terminación de placas 7 y 8 y que tengan holograma de verificación 1 o 2. A las 6 de la mañana, como todos los días, le vamos a presentar lo que escriben analistas y columnistas y un poco más tarde lo que destaca la prensa nacional, internacional y de los estados en sus primeras planas con Adriana Romero. Pero vámonos a los detalles de la información y establecemos comunicación con Lisbeth Hernández, reportera de Grupo Fórmula, quien estuvo ayer ahí a las afueras de la Secretaría de Educación Pública en el primer cuadro de la Ciudad de México, pues estuvo a la espera de esta reunión que sostuvo o que encabezó el secretario de Educación Pública, Mario Delgado, con autoridades educativas estatales. Bueno, pues este encuentro que se prolongó por espacio de pues más de 6 horas, después ya pues salen a decir que mete en reversa y que el ciclo escolar 2025-2026 permanece intacto. Va a concluir, las clases concluyen el próximo 15 de julio. Liz, te saludo, adelante con tu reporte, buen día.
15: La SEP da marcha atrás. El ciclo escolar sí concluirá en julio. La Secretaría de Educación Pública informó hoy que el ciclo escolar concluirá el próximo 15 de julio, como estaba previsto inicialmente, y no un mes antes, como había anunciado el jueves pasado el secretario de Educación Pública Federal, Mario Delgado. El anuncio vino después de la reunión que sostuvieron en Ciudad de México las autoridades educativas de todo el país. La reunión se realizó a puerta cerrada, aunque los primeros minutos fueron transmitidos en redes sociales, y fue en esos primeros minutos que el secretario Mario Delgado se sinceró de más y dijo que después del 15 de junio, la presencia en las aulas no tenía propósito pedagógico, por lo que las escuelas se convierten en una estancia forzada.
18: Y debemos ser honestos. Tras la entrega de calificaciones, hay una inercia en las escuelas, en todo el sistema educativo. Después del 15 de junio, se cae en un periodo que en realidad se aprovecha para la descarga administrativa hasta mediados de julio. Se mantienen las aulas abiertas realmente sin un propósito pedagógico, solo por cumplir un conteo. Se desvirtúa la dignidad docente y se convierte la escuela en una estancia forzada. Ese tiempo muerto a veces es burocracia que roba espacio a la convivencia familiar y a la salud mental de nuestra niñez.
15: Después de estas declaraciones y de casi 6 horas de reunión, vino el anuncio y el comunicado sobre la rectificación de la SEP sobre la fecha del fin del ciclo escolar. La decisión fue celebrada por la Unión Nacional de Padres de Familia, quienes en un comunicado enfatizaron que esta rectificación beneficia a docentes y comunidades educativas ante una medida que hubiera afectado gravemente el derecho a la educación de millones de estudiantes en un contexto de crisis educativa. Para Grupo Fórmula, Lisbeth Hernández.
17: Muchísimas gracias, Liz, por tu reporte. Reitero, después de este encuentro, de esta reunión encabezada por el secretario de Educación Pública, Mario Delgado, con autoridades educativas de los estados, se determina que el calendario escolar 2025-2026 permanece sin cambios. Las clases van a concluir el próximo 15 de julio, tal y como estaba previsto de manera original. Por la tarde, en su espacio aquí en Grupo Fórmula, Jaime Núñez platicó con Gabriela Molina, ella es secretaria de Educación de Michoacán. Entre otras cosas, dijo que bueno, pues en este encuentro se acordó que la SEP va a permitir a cada entidad federativa ajustar el calendario ante circunstancias extraordinarias o necesidades particulares.
19: Con un acuerdo que permite, uno, que nuestro calendario escolar se mantenga y también que de acuerdo a las regiones o situaciones extraordinarias se adapte, siempre y cuando cumplamos con los 180 días de clases y bueno, estuvimos todos los secretarios del país escuchando, dialogando y presentando todos los retos. Fíjate, el calendario escolar es una de las políticas públicas más importantes de México porque rige tanto públicas como incorporadas.
17: Bueno, pues ahí parte de esta charla que sostuvo ayer Jaime Núñez en su espacio aquí en Grupo Fórmula con la secretaria de Educación de Michoacán, Gabriela Molina. Y previamente la presidenta Claudia Sheinbaum, en la conferencia de prensa del pueblo, aclaró que este ajuste al calendario escolar que se anunció el pasado 7 de mayo, pues no, dice, no fue una ocurrencia del secretario Mario Delgado, sino fue una decisión de todos los secretarios de educación del país.
20: Salieron gobernadores diciendo que no están de acuerdo y tienen derecho a decir que no están de acuerdo, pero sus secretarios de educación lo aprobaron el viernes. Eso es lo primero, no fue una decisión, una ocurrencia de Mario, sino a petición de muchos maestros y de padres de familia, que se hizo este planteamiento y todos lo votaron. Eso es lo primero, para que no digan que es porque hubo una campaña ahora contra Mario, y la verdad es que fue una decisión unánime de todos los secretarios de educación del país.
17: Y bueno, también en la conferencia de prensa del pueblo, la presidenta Claudia Sheinbaum habló sobre el caso del gobernador con licencia de Sinaloa, Rubén Rocha Moya. Dice que el gobernador con licencia permanece en territorio de Sinaloa y que el día de hoy el secretario de Seguridad, Omar García Harfuch, podría dar más detalles al respecto. Israel Aldave, tú tienes los detalles. Adelante, buen día.
21: La presidenta Claudia Sheinbaum aseguró que el gobernador con licencia de Sinaloa, Rubén Rocha, está en la entidad, que no ha huido por la investigación que se le sigue desde los Estados Unidos por nexos con el narcotráfico.
20: Él está en Sinaloa. Sí. Hay mucha... Como lo hemos dicho, hay mucha propaganda. Que es propaganda, no es información. Hay que diferenciar entre información y propaganda. Hay periódicos en México que se dedican a la propaganda política. Hay algunos que pueden o no estar de acuerdo con nosotros, pero dan información.
21: El reporte.
17: Gracias, Israel, por tu información. Y en este mismo sentido, el Partido Acción Nacional presentó de manera formal la petición de juicio político contra Rubén Rocha Moya. Además, anuncian que el día de mañana en la comisión permanente van a solicitar la desaparición de poderes en el estado.
22: Acción Nacional agotará todos los recursos
0: que contemple la ley para impedir que exista impunidad.
1: Necesitamos la separación definitiva del cargo de Rubén Rocha Moya, que no pueda, bajo ningún tipo de escrito, reincorporarse al gobierno.
22: Es una absoluta aberración que digan que no hay pruebas respecto del involucramiento de Rubén Rocha Moya con el crimen organizado, con los narcotraficantes, antes, durante su campaña y después durante su gobierno.
17: Bueno, pues ahí la postura del Partido Acción Nacional. Y bueno, después de que surgieron versiones en el sentido de que el gobierno de los Estados Unidos había puesto restricciones a varios gobernadores en cuanto al tema de sus visas, bueno, pues ayer quien salió a decir que él todavía tiene la suya y que puede andar sin restricciones allá en la Unión Americana fue el gobernador de Tamaulipas, Américo Villarreal.
23: Sí, tengo visa, he estado asistiendo a varios actos en Estados Unidos, hemos ido a la Organización Nacional de la ONU a estar hablando de la Agenda 2030.
17: Bueno, vamos a cambiar de tema y vámonos con Jenny Valencia, porque ayer la secretaria de Energía, Luz Helena González, presentó tres nuevos instrumentos para facilitar inversiones en el sector eléctrico. Cuéntanos, Jenny, buen día.
24: Hola, ¿qué tal, Juan Manuel? Buen día. Te comento que la secretaria de Energía, Luz Helena González Escobar, presentó tres instrumentos que facilitarán la inversión en el sector eléctrico en línea con el Plan de Fortalecimiento y Expansión del Sistema Eléctrico Nacional 2025-2030. Mencionó que estos instrumentos permitirán garantizar la energía eléctrica que el país requiere y al mismo tiempo alcanzar el objetivo propuesto de aumentar la generación de energía eléctrica con fuentes renovables del 24 al 38% en el año 2030. Destacó que el plan en su conjunto integra las acciones y proyectos que el gobierno de México está realizando para asegurar la confiabilidad del sistema eléctrico nacional y representa en total una inversión de casi 740 mil millones de pesos y de la incorporación de 32 gigavatios adicionales de capacidad de generación eléctrica, ante representantes de instituciones del sector energético y financiero, así como del ámbito empresarial, cámaras y asociaciones. La secretaria de Energía precisó que se trata de una segunda convocatoria de proyectos privados de generación que permitirá a la iniciativa privada de manera individual participar en la construcción de centrales eléctricas de energía renovable, específicamente proyectos de generación o de almacenamiento mediante esquemas mixtos con la Comisión Federal de Electricidad, y para ello se creará una ventanilla única de autoconsumo que agilizará tiempos y procesos para participación de las industrias y grupos de autoconsumo que desean producir su propia energía. Es la información. Excelente día, Juan Manuel.
17: Muchísimas gracias, Jenny. Fuerte abrazo. Le comento también, ayer el INEGI dio a conocer datos importantes. Al mes de abril, la producción de vehículos ligeros en nuestro país registró un crecimiento de 2.14%, mientras que las exportaciones aumentaron 11.43 puntos porcentuales. Lo anterior representa 6.914 automóviles más fabricados frente a abril, pero del año pasado, del 2025, así como 29.364 exportaciones adicionales respecto a las unidades enviadas al exterior en el mismo mes, pero, repito, del año pasado. La Secretaría de Hacienda dio a conocer también pues un ajuste a su pronóstico de crecimiento del Producto Interno Bruto, un ajuste a la baja del PIB de nuestro país en este 2026, lo pasa a 2.3% desde un previo de 3 puntos porcentuales. México y la Unión Europea renovaron el Acuerdo Global Modernizado, una actualización del tratado comercial vigente desde el año 2000. La firma oficial, ya le adelantábamos desde ayer, se llevará a cabo el próximo 22 de mayo aquí en la capital de la República Mexicana. ¿Cómo cerraron los mercados financieros ayer en la primera jornada de la semana? Bueno, pues la Bolsa Mexicana de Valores concluyó con un avance de 0.56%. En los Estados Unidos, allá en Nueva York, el Dow Jones arriba 0.19%, el Nasdaq 0.10%, también positivo, y el Standard & Poor's ganancia de 0.19 puntos porcentuales. En Asia ya han concluido operaciones los mercados financieros Ya concluyeron operaciones en esta segunda jornada, en este martes, y están concluyendo con resultados mixtos. Mientras tanto, en el viejo continente, allá en Europa, los mercados están abriendo a la baja, pues con retrocesos de pues el máximo 1.31, que es la bolsa de Frankfurt. El presidente de los Estados, el euro, le voy a dar también este dato porque luego nos los piden del auditorio y es importante. El euro cotiza en 20 pesos con 26 centavos, el dólar está en 16 con 66 centavos a la compra y en 17.62 a la venta. Bueno, pues hubo ayer declaraciones del presidente de los Estados Unidos, Donald Trump, en relación pues a esta respuesta que da el gobierno de Irán a su propuesta de paz. Dice el presidente Trump, esto es un pedazo de basura. También dice, el alto el fuego en la región se encuentra en un estado increíblemente frágil.
3: It's unbelievably weak.
4: Es increíblemente débil, diría yo. Lo consideraría el más débil en este momento. Después de leer esa basura que nos enviaron, ni siquiera terminé de leerla. Yo diría que el alto al fuego está en cuidados intensivos, donde el médico entra y dice, «Señor, su ser querido tiene aproximadamente un 1% de probabilidad de sobrevivir».
17: Bueno, pues ahí las declaraciones del presidente de los Estados Unidos, Donald Trump, en relación a esta fragilidad que existe pues en el cese el fuego, pues que ya lleva pues poco más de un mes entre Estados Unidos e Irán y también Israel. Dice, bueno, pues muy frágil este acuerdo, y también califica como basura la respuesta que da el gobierno de Irán a su propuesta de paz. Y fíjese, ante la falta justamente de avances diplomáticos en el Medio Oriente, pues para que concluya la guerra, nuevamente los precios del petróleo pues resintieron esta situación, este nerviosismo, y se volvieron a ir para arriba, concluyen con alzas importantes. La mezcla mexicana está en $102.13 por barril, el West Texas Intermediate en 98.07 y el Brent del Mar del Norte en $104.21 por barril. Así las cosas en los precios de los energéticos. Y vámonos con mi querido Beto Campos, porque ya se dieron a conocer los días y también los horarios de las semifinales del torneo Clausura 2026 del fútbol mexicano. ¿Cómo quedaron, mi querido Beto? Te saludo, buen día.
5: Juan, muy buenos días, así es, ya hay horarios para las semifinales del fútbol mexicano y estarán comenzando el día miércoles en el Estadio Banorte a las 8 de la noche con el Cruz Azul contra Chivas, y finalizarán el día domingo con el Pumas contra Pachuca en Ciudad Universitaria a las 19 horas. En la selección mexicana de fútbol ya se integró Guillermo Ochoa a la concentración para lo que será la Copa del Mundo, de la que ya faltan 30 días para su inicio. En la NBA, el Thunder de Oklahoma barrió en la serie a los Lakers de Los Ángeles por 4-0, mientras que en la Fórmula 1, Lando Norris de McLaren hizo una petición especial después de todas las quejas que se han presentado con el reglamento a la máxima categoría del automovilismo, pero los detalles los tendremos más adelante.
17: Así es, mi querido Beto, regresamos contigo un poco más tarde. Vámonos rápidamente con Enrique Hernández, porque ayer la Comisión Interamericana de Derechos Humanos presentó un informe sobre la situación de los desaparecidos en nuestro país. Cuéntanos, Enrique, buen día.
6: La desaparición de personas en México representa una grave crisis de los derechos humanos. Más de 128 mil personas desaparecidas y 70 mil cuerpos bajo custodia del Estado aún no identificados. Andrea Viviana Pocach, vicepresidenta y relatora de México de la Comisión Interamericana de los Derechos Humanos, advirtió que denunciar sigue siendo un factor de miedo debido a que existe el temor de que la denuncia puede revertirse en contra de las víctimas. La Comisión Interamericana de los Derechos Humanos advirtió que las desapariciones de personas en México son cometidas en contexto de alta violencia por parte del crimen organizado, cuyos mercados ilegales han crecido junto con la convivencia de agentes estatales.
7: La desaparición de personas constituye una grave crisis de derechos humanos en México porque es generalizada indiscriminada y continúa ocurriendo por los altos niveles de impunidad.
6: Del total de los 128.713 desapariciones, 98.788 son de hombres, 29.503 son mujeres y 9.342 son niñas, niños y adolescentes, siendo Jalisco, Tamaulipas y el Estado de México las entidades donde se reportaron el mayor número de desapariciones forzadas. Pese a que el Estado mexicano ha reconocido la gravedad de las desapariciones y adoptó una serie de medidas para prevenir, combatir y sancionar los delitos de desaparición forzada, todavía no se reconoce que esta situación es una grave crisis a los derechos humanos.
7: Pero estamos ante un desafío en cuanto a su eficacia. La desaparición en México es un fenómeno en el que han cambiado móviles y perpetradores, pero su gravedad y crueldad se mantienen. El informe documenta cómo las modalidades de la desaparición se han transformado en las últimas décadas.
6: Con imágenes de Oscar Rea, para Grupo Fórmula, Enrique Hernández Montes de Oca.
17: Gracias, Enrique. Y vámonos hasta Tabasco con Sara Amador, corresponsal de Grupo Fórmula, porque ayer se da a conocer el decomiso de más de media tonelada de cocaína. Cuéntanos, Sara, te saludo, buen día.
8: ¿Qué tal, Juan Manuel? Muy buenos días. Una avioneta que transportaba 633 kilogramos de cocaína fue asegurada por el ejército mexicano en el municipio de Emiliano Zapata, en Tabasco, informó el Gabinete de Seguridad Federal. En un reporte sin mayores detalles del operativo, se dio a conocer que personal del ejército y Fuerza Aérea Mexicana, adscritos a la zona militar con base en Tenosique, interceptaron y aseguraron en Emiliano Zapata una aeronave que transportaba 636 kilos de droga confeccionada en 536 paquetes. El costo de la droga asegurada, según se informó, es de 131.6 millones de pesos. Hasta aquí el reporte desde Tabasco.
17: Muchísimas gracias por tu información, Sara. Sara Amador, corresponsal de Grupo Fórmula allá en el estado de Tabasco. A ver, fíjese, nos están reportando ahí en la calzada General Ignacio Zaragoza, en el oriente de la Ciudad de México. Bueno, pues que hay afectaciones viales en los carriles centrales en dirección a Puebla. ¿Qué es lo que ocurrió aquí? Bueno, pues la caja de un tráiler se venció, no aguantó el peso, transportaba o transporta lácteos, se parte por la mitad. Esto es a la altura de la calle Elba, un balneario, ¿no?, que está por ahí en esa zona que se conoce como Elba, en la alcaldía Iztapalapa. Hay un carril cerrado y, repito, esto ya está provocando severos congestionamientos vehiculares en la calzada General Ignacio Zaragoza, así que bueno, pues extreme sus precauciones. Déjeme comentarle, antes de irnos a la pausa, que la secretaria de Cultura, Claudia Curiel de Icaza, anunció ayer la segunda edición del concurso México Canta por la Paz y contra las Adicciones. La convocatoria está abierta desde este 11 de mayo, desde ayer y hasta el 10 de junio, y podrán participar jóvenes mexicanos y mexico-estadounidenses de 18 a 29 años. Y bueno, nos despedimos del auditorio que nos escucha a través de nuestras estaciones hermanas en el interior de la República y que ahora continúan con su programación habitual aquí en la capital de la República. Regresamos después de una pausa. Volvemos.

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1: 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La gestión de nuestro fútbol sigue priorizando el negocio sobre la competencia. Es inaudito el cortocircuito que se dio hace unos días entre la selección nacional y los dueños del balón. El manejo de los permisos a seleccionados derivó en una falta de comunicación que dejó a los jugadores entre la espada y la pared. Chivas, en la figura de Amauri Vergara, reaccionó a sus intereses al tiempo de evidenciar la fractura en el G18 del que tanto se habló hace unas semanas. Pero lo más grave es la planeación. ¿Cómo pretendemos ganar un mundial si alejamos a los seleccionados del ritmo competitivo 30 días antes? ¿Se imaginan al Paris Saint-Germain jugando sin Dembélé? ¿O al Arsenal no alineando a Declan Rice en la final de la Champions para que se prepare con su selección? Imposible. Allá se apuntan a ganar un mundial. Aquí buscamos no hacer el ridículo. Soy José Luis Cuevas y te espero con este y muchos temas más en Fórmula Deportes, aquí en Grupo Fórmula.
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1: Y sigue llegando la gente, vienen niños, mujeres. Son las 2:40 de la mañana, las cuales han tenido que desplazarse de su comunidad por los ataques de estos ardillos.
2: Bueno, pues es la voz de uno de los pobladores de la región de Chilapa, allá en el estado de Guerrero, y es que comunidades indígenas de este estado han denunciado una escalada de violencia atribuida justamente, usted lo escuchaba, al grupo criminal Los Ardillos. Esto pues ha provocado el desplazamiento, dicen algunos, de unas 1,000 familias de esta región. Además, se han registrado también ataques con drones y se han encontrado personas asesinadas. Hubo declaraciones del subsecretario de Asuntos Políticos de la entidad del estado de Guerrero, Francisco Rodríguez. Dice que el gobierno estatal mantiene presencia permanente y diálogo abierto con las comunidades de Chilapa.
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2: 6:00 a.m. con un minuto tiempo del centro de México. Vámonos a lo que escriben analistas y columnistas este martes 12 de mayo de 2026.
0: Templo Mayor en Reforma.
3: Viejos fantasmas rondan al morenista Rubén Rocha Moya. Ahora se trata de Luis Guillermo Benítez Torres, el Químico, quien amenaza con llevar a Palacio Nacional, santo y seña de las relaciones entre el gobernador sinaloense y el crimen organizado. ¿La presidenta quería pruebas contra Rocha Moya? El exalcalde morenista de Mazatlán dice tener muchas sobre lo que llama el cártel político que gobierna en Sinaloa, y en el cual incluye al senador Enrique Insunza, acusado de narcotráfico junto con Rocha Moya. Quienes conocen la historia sinaloense saben que el gobernador con licencia y el Químico eran mucho más que amigos, pero rompieron cuando el primero obligó al segundo a pedir licencia como alcalde. La misma fórmula le aplicó a otros ediles como el de Culiacán Jesús Estrada y el de Ahome Gerardo Vargas. Claro que, así como tuvo sus confrontaciones con Melesio Cuen, el ahora defenestrado Rocha enfrentó a otros que igualmente cargaban con los estigmas del apoyo del crimen organizado. Si Benítez Torres se anima a soltar la sopa en serio y no solo a llevar agua a su molino político o aprovecharlo en el entorno preelectoral, aquello podría derivar en un nuevo escándalo. Para muchos morenistas y también en Palacio Nacional, Benítez Torres no es un desconocido. Se le saben las buenas y las malas. A ver qué quieren oír.
0: El Caballito en el Universal.
3: Nos comentan que el Sindicato Nacional de Trabajadores del Sistema de Transporte Colectivo Metro, que lidera Fernando Espino, informó que gracias a la unidad y organización de su lucha y por la disposición y voluntad de las autoridades capitalinas, se alcanzaron logros para los trabajadores, como la compactación, retabulación y creación de plazas. Estas últimas para quienes acreditaron estudios de licenciatura. Este anuncio se da luego de que hubo marchas y paros activos para exigir más recursos para el mantenimiento de los trenes.
0: Bajo reserva en el Universal.
3: Nos cuentan que hoy el Gabinete de Seguridad, encabezado por Omar García Harfuch, presentará un informe detallado sobre el caso del gobernador con licencia de Sinaloa, Rubén Rocha Moya. Nos aseguran que se mantendrá el posicionamiento de que los señalamientos de Estados Unidos deben sustentarse con pruebas y no con versiones o propaganda. Sin embargo, nos dicen que lo que más interés despierta es saber si el gobierno federal tiene certeza del paradero de don Rubén y los otros 9 acusados, entre ellos el senador Enrique Insunza y el alcalde con licencia de Culiacán, Juan de Dios Gámez Mendívil, y si pueden ser localizados en cualquier momento, si es necesario.
0: Rubén Cortés, en López Dóriga Digital.
3: Desplazan a 70 familias policías comunitarios de Guerrero. La situación se puso seria en Guerrero por hechos relacionados con policías comunitarios en el municipio de Chilapa y resultaron desplazadas 70 familias. Así que el gobierno estatal estableció los protocolos de atención correspondientes. La situación comenzó el pasado 7 de mayo cuando fueron reportadas agresiones armadas en la localidad de Tula a través del 911, por lo que se reforzó la presencia institucional en comunidades del municipio ubicado en la región de la Montaña Baja, para brindar atención a las familias y generar condiciones de estabilidad, además de impulsar acciones de diálogo entre las comunidades para restablecer la tranquilidad en la región. El gobierno salió enseguida a aclarar que está atendiendo el tema y que no saquen raja política de esto.
0: En privado, de Joaquín López Dóriga, en Milenio.
3: El Gabinete de Seguridad dio ayer uno de los golpes más cercanos al llamado rey de los buques, Roberto Blanco Cantú, en un cuádruple operativo en el santuario de San Pedro Garza. Duró a su operador José Antonio Cortés Huerta, el otro es clave.
0: Trascendió en Milenio.
3: Que el mensaje de la presidenta fue revisar a detalle el impacto de cualquier movimiento del calendario en la comunidad educativa. Es decir, estudiantes, maestros y padres, punto de partida para que el secretario Mario Delgado tejiera acuerdos con los titulares estatales para cerrar filas hacia una salida políticamente estable. Mantener intactos los 185 días de clases, dejando la puerta abierta a ajustes locales.

0: Para obtener estos resultados, el gobierno de Oaxaca estableció que la gobernabilidad se fortalece desde el territorio, a través de una política centrada en la conciliación, la prevención de conflictos y la construcción de paz en las 8 regiones del estado. Y como parte de esta estrategia, sobresale la disminución de bloqueos al pasar de 471 casos registrados en 2023 a 109 en lo que va del 2026. Así o más claros, los resultados en Oaxaca.
1: Murmuraciones en el portal En Boga.
0: En San Lázaro ya corre el comentario de que Movimiento Ciudadano decidió meter presión donde más duele: la desaparición de personas. La bancada naranja presentó una iniciativa para acabar con el viejo pretexto burocrático de esperar 24, 48 o hasta 72 horas antes de buscar a alguien. En MC aseguran que se acabó la simulación y que las autoridades deberán actuar desde el primer minuto sin márgenes para la negligencia. Dicen en los pasillos de la Cámara que la propuesta también pone contra las cuerdas a ministerios públicos y funcionarios que durante años dejaron a las familias enfrentarse solas al infierno de la desaparición. Con esta reforma, los emecistas buscan vender la idea de que son la única oposición que está tocando un tema que otros prefieren esquivar.
1: 365 días de Ciro Gómez Leyva en Excelsior.
0: Hay un párrafo de una fuerza devastadora en la carta que el vicealmirante Manuel Farías le envió el domingo a la presidenta Sheinbaum. Escribe el marino, preso desde septiembre de 2025 en el penal del Altiplano, acusado de encabezar junto con su hermano Fernando, hoy en una cárcel federal de Argentina, una gigantesca red de contrabando de combustible a partir de un expediente construido sobre los dichos de un testigo protegido. Manuel Farías reclama que se le haya vinculado a proceso sin prueba alguna que cuente con circunstancias de tiempo, modo y lugar, siendo víctima de un efecto corruptor ocasionado por una conferencia de prensa, La Mañanera, un día antes de mi audiencia de vinculación, donde se me exhibió como culpable de delitos de delincuencia organizada en materia de hidrocarburos, ocasionando que ya tenga 8 meses privado de mi libertad, sujeto a una vulneración sistemática de mi presunción de inocencia. El vicealmirante protesta también porque bajo argumentos de seguridad nacional se le niega acceso a documentos que él estima que son indispensables para ejercer una defensa adecuada. Difícil encontrar a un abogado que considere improcedente una queja así. Más en estos días en que desde Palacio Nacional se repite como consigna: pruebas. Queremos pruebas.
1: Confidencial en El Financiero.
0: Y para tranquilidad de la senadora Barrales y la bancada de MC en el Senado, la presidenta Claudia Sheinbaum aseguró ayer que se van a terminar en tiempo las obras que se realizan en la Ciudad de México de cara al Mundial. Sin embargo, la mandataria delineó claramente que corresponde a cada orden de gobierno. Las obras alrededor del Estadio Banorte y hacia el centro de la ciudad corresponden al gobierno capitalino, las cuales dijo, por lo que nos ha dicho Clara, van a terminar en tiempo y forma para el Mundial. Así dijo que su gobierno es responsable de las obras del Aeropuerto Internacional de la Ciudad de México, las cuales prometió también van a terminar en tiempo y forma. Todos lo deseamos.
1: Sacapuntas en el Heraldo de México.
0: Mario Delgado, titular de la Secretaría de Educación Pública, se vio obligado a meter reversa al plan del ciclo escolar que pretendía concluir el 5 de junio por el Mundial de Fútbol que se celebrará en nuestro país, Estados Unidos y Canadá a partir del 11 de junio. La instrucción desde Palacio Nacional fue la de no vulnerar el derecho a la educación de los infantes, sumado todo a la presión de los secretarios estatales y organizaciones de padres de familia que desde un inicio mostraron su rechazo a la medida anunciada el pasado 7 de mayo.
1: Razones en La Razón.
0: Y hablando del ciclo escolar, entre quienes dan seguimiento a los temas de la agenda educativa, nos hacen ver que una gran incógnita que se abre ahora que se ha vuelto al esquema original, que considera su conclusión el 15 de julio, es la de qué harán finalmente los maestros de la Coordinadora Nacional de Trabajadores de la Educación con sus amagos. Es sabido que los profes disidentes habían visto como una afrenta el ajuste del ciclo, porque les acotaba la posibilidad de que fueran ellos quienes suspendieran las clases y mandaran a los alumnos de manera forzada a sus casas como medida de presión para obtener beneficios laborales. Entre estas últimas, nos recuerdan, hay peticiones millonarias que ha aclarado el gobierno no pueden ser atendidas, porque representaría un fuerte golpe para las finanzas públicas. La coordinadora ha advertido que buscará boicotear la realización del Mundial de Fútbol en nuestro país para

0: tratar de conseguir que se realicen reformas a la ley del ISSSTE para que el magisterio pueda cobrar pensiones más altas. Pendientes.
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19: Caminando por México.
20: Rodeado por bosques de pino, El Oro es un pueblo mágico en el Estado de México y una de las glorias mineras de la región, que ahora brilla como un destino turístico. Sus pintorescas calles empedradas, su iglesia principal con su arquitectura neoclásica o el senderismo minero lo hacen un pueblo único. En este pueblo mágico se pueden visitar la Cascada El Mogote o el Mercado Municipal.
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22: Nuestra historia nos enseñó que la soberanía no se negocia, que la independencia se defiende todos los días y que la relación entre las naciones solo puede construirse desde el respeto y nunca desde la imposición.
23: Bueno, pues es la presidenta Claudia Sheinbaum. Ayer encabezó el 106 aniversario de la columna de la legalidad, y en este marco, ya lo escuchamos, la presidenta dijo que los principios de política exterior de Venustiano Carranza siguen vigentes, ya que la historia enseña que la soberanía no es negociable. Dice la presidenta, las relaciones entre naciones deben basarse en el respeto. También dijo que la independencia se define a diario y que las naciones deben construir relaciones desde el respeto y no desde la imposición.
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23: 6:16, tiempo del centro de México, y está aquí en el estudio Adriana Romero con la información que destaca la prensa nacional, internacional y de los estados en sus primeras planas. Adriana, adelante.
24: Gracias, Juan Manuel. Buenos días a usted que nos acompaña este martes. Vámonos con este resumen.
21: El financiero.
24: Lejano pacto de paz en Medio Oriente. El presidente Donald Trump aseguró que el alto al fuego con Irán se encuentra bajo un masivo respirador artificial tras calificar la propuesta de paz de Teherán como una basura. En más información, mercados ignoran récords en Nueva York. Pese al nulo avance de Estados Unidos e Irán para poner fin a la guerra, el índice Nasdaq y el Standard & Poor's 500 se mantuvieron en niveles récord al iniciar la semana. Sin embargo, el precio del crudo se presionó, pues el Brent subió 3.47% a $104.80 por barril. El peso mexicano tuvo una ligera depreciación, pero resistió. Además, crece a doble dígito venta externa de autos. En abril se produjeron 329.878 vehículos ligeros en México y se exportaron 286.317, un 11.4% más que un año antes. Y canasta alimentaria, la mayor alza desde 2024. En abril, la línea de la pobreza se aceleró 8.3% por el alza de alimentos básicos.
21: Reforma.
24: Metesep reversa, retoman calendario. Frente a la ola de críticas por intentar recortar el ciclo escolar, la Secretaría de Educación Pública metió reversa y confirmó ayer que mantendrá el calendario original con 185 días de clases, como marca la ley, para concluir hasta el 15 de julio. Sin embargo, los estados sí podrán hacer ajustes al calendario ante situaciones extraordinarias, como altas temperaturas en algunas regiones o condiciones particulares, como los días de partidos del Mundial de Fútbol. En otra información, la Fiscalía General de la República dijo que el vicealmirante Manuel Roberto Farías Laguna y su hermano, el contraalmirante Fernando, indagados por presuntamente liderar el huachicol fiscal en las aduanas, gozaban de la protección derivada de su parentesco con su tío y entonces secretario de la Marina, Rafael Ojeda Durán. Exige Farías pruebas. El vicealmirante Manuel Roberto Farías Laguna solicitó la intervención de la presidenta para que las autoridades respeten sus derechos, ya que asegura que él ha sido encarcelado sin pruebas irrebatibles. Además, arman en Ciudad de México megapuente. El viernes 15 de mayo celebrarán el Día del Maestro, pero ahora en reconocimiento a su labor y compromiso educativo, las autoridades de la Ciudad de México también les ofrecieron el jueves como día de asueto. En más información, bloquean el AIFA. Habitantes del municipio de Tonanitla, en el Estado de México, bloquearon por más de 12 horas la autopista que conecta el Aeropuerto Internacional Felipe Ángeles por la disputa de 800 hectáreas de tierra que están bajo el dominio del Ayuntamiento de Tecámac.
21: El Universal.
24: La SEP mete reversa. El ciclo escolar se termina el 15 de julio y falta menos de un mes para el silbatazo. De cara a la inauguración del Mundial de Fútbol en la Ciudad de México el próximo 11 de junio, aún siguen en proceso al menos 8 obras comprometidas por el gobierno, entre ellas la renovación de la línea 2 del metro, el parque elevado en Tlalpan y el mejoramiento de embarcaderos en Xochimilco. Las afectaciones a los usuarios han sido constantes.
21: La jornada.
24: SEP revierte fin de clases anticipado, termina el 15 de julio, calendario escolar sin cambios. Además, ninguna potencia debe intervenir en asuntos de otros pueblos. Al encabezar el 106 aniversario de la columna de la legalidad, la presidenta Claudia Sheinbaum afirmó que todas las naciones son iguales en dignidad y soberanía, mientras la relación entre ellas solo puede construirse desde el respeto sin imposiciones.
21: Milenio.
24: Fuerzas federales aprietan cerco en torno del señor de los buques. Operativos en Nuevo León permitieron la captura de José Antonio Cortés, operador del empresario Roberto Blanco Cantú y presunto líder regional del cártel del noroeste. Hayan túnel en Santa Catarina.
21: Excelsior.
24: La SEP revira. Fin de clases el 15 de julio. Además, contraalmirante Farías ingresa a penal argentino. El contraalmirante Fernando Farías Laguna, acusado de huachicol fiscal, fue ingresado a un penal federal de máxima seguridad en Buenos Aires, Argentina.
21: El Economista.
24: 5 estados del país registraron inflación arriba de 5% durante abril. En total, 21 entidades se ubicaron fuera del rango del Banco de México. Quintana Roo, Campeche, Chiapas, Oaxaca y Jalisco, los estados que tuvieron las mayores alzas en precios el mes pasado. Además, países de la Unión Europea avalan la modernización del TLC con México, impulsarán exportaciones agropecuarias y pesqueras, fortalecerá el comercio digital y eliminará monopolios en materias primas. Y Trump apoya suspensión del impuesto federal a la gasolina. La medida requiere la aprobación de una ley en el Congreso estadounidense.
21: La razón.
24: Delgado y titulares de educación dan marcha atrás a ajuste de ciclo escolar, respuesta a inconformidades. En otro tema, miles marchan contra gobierno represor de Monreal en Zacatecas, participan 10,000 por acciones contra productores de frijol, se unen estudiantes, feministas, artistas, dice administración que cayó en provocación.
21: 24 horas.
24: Alerta la CIDH por cuerpos sin identificar. La Comisión Interamericana de Derechos Humanos advirtió que México enfrenta una fuerte problemática con más de 128,000 personas sin localizar, además de los restos bajo custodia del Estado que permanecen sin ser reconocidos.
21: El Sol de México.
24: Vacaciones hasta el 15 de julio. CEP cede, ya no el 5 de junio como propuso. Solamente serán 6 semanas de descanso para estudiantes, a pesar de mundial y calor.
21: La prensa.
24: Ajolote. El gobierno de la Ciudad de México invirtió 2.400 millones de pesos en la modernización integral del tren ligero. El Ajolote atenderá a más de 250,000 personas de Tlalpan, Coyoacán y Xochimilco.
21: La crónica de hoy.
24: CEP acuerda mantener calendario original. La determinación privilegia el derecho superior de niñas y niños a una educación integral.
21: El Heraldo de México.
24: Mantiene CEP clases hasta el 15 de julio. El secretario Mario Delgado dijo que la decisión responde al llamado de la presidenta y privilegia el derecho de niñas, niños y adolescentes a una educación integral.
21: Esto.
24: Deja vu. De Chile 62 al Mundial 2026. México se reencuentra con su historia en el tercer partido. A sus 87 años, Ignacio Jáuregui comparte los recuerdos de aquel triunfo 3-1 sobre Checoslovaquia.
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24: Localizan a 3 mexicanos sin vida en un vagón de tren en Texas. La Secretaría de Relaciones Exteriores anunció que se dará asistencia a los familiares de las víctimas a través del consulado en Laredo.
21: Expansión.mx.
24: El Plan México busca un crecimiento sostenido de la economía de 3% en 2030. El secretario de Hacienda, Edgar Amador, destacó que la inflación se mantiene en los márgenes de variabilidad del Banco Central.
21: Infobae.com.
24: Explosión e incendio en refinería de Salina Cruz, Oaxaca. Pemex confirma 6 lesionados. Ayer por la noche se registró una explosión e incendio en la torre de enfriamiento de la planta Hidros 2 al interior de la refinería de Salina Cruz, Oaxaca.
21: Reporteindigo.com.
24: SAT detecta gran red de lavado de hasta 10,000 millones de pesos. El Servicio de Administración Tributaria dio a conocer que se identificó una importante red de lavado de dinero que, a lo largo de 3 años, causó un desfalco de hasta 10,000 millones de pesos.
21: AgenciaEFE.com.
24: La OMS eleva a 11 los casos positivos por hantavirus. Rusia da por terminada la tregua de Trump y reanuda sus ataques contra Ucrania. El Parlamento israelí aprueba la ley que permite sentenciar a muerte a los palestinos condenados por el ataque del 7 de octubre.
21: Forbes.com.mx.
24: Presentan plan para detonar inversión eléctrica por 740,000 millones de pesos. La secretaria de Energía, Luz Elena González, asegura que el sector privado tendrá todas las facilidades para agilizar el avance de sus proyectos.
21: El País.
24: Uno de los 14 españoles que viajaban en el MV Hondius da positivo a hantavirus. El paciente asintomático es trasladado a una unidad especial de aislamiento.
21: The Washington Post.
24: En la cumbre entre Estados Unidos y China esta semana, Trump busca la estabilidad después de que Xi Jinping demostrara que puede resistir.
21: The New York Times.
24: Xi Jinping está a punto de presionar a Trump sobre la venta de armas a Taiwán. Es posible que el presidente chino se centre en lograr que el presidente estadounidense frene la aprobación del suministro de armas a la isla.
21: The Wall Street Journal.
24: eBay rechaza la propuesta de adquisición de GameStop por $56 mil millones. Auditorio, Juan Manuel, hasta aquí este resumen.
23: Gracias, Adriana. Nos vamos a la pausa. Regresamos.
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20: Las dunas de Bilbao se encuentran en Coahuila. Muchos investigadores han llegado a la conclusión de que el lugar que hoy ocupan las dunas, millones de años antes estaba cubierto por el mar de Tetis, por lo que no es extraño encontrar fósiles debajo de las montañas de arena dorada. Las dunas son una superficie de casi 20 kilómetros cuadrados y se convirtió en el lugar preferido de los mexicanos para practicar snowboarding.
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23: 6 de la mañana con 30 minutos tiempo del centro de México. Vámonos con Mara Mendoza. Mara, cuéntanos cómo está operando esta mañana el metro. Buen día.
12: Muy buen día, Juan Manuel Auditorio. A esta hora comienza a registrarse afluencia alta en las líneas 3, 7 y B, lo que puede generar mayores tiempos de espera en andenes y durante el abordaje de trenes. Personal del sistema se encuentra en estaciones y terminales para agilizar el servicio. Les recordamos que la operación en la línea 2 es de 4 caminos a Tasqueña en ambas direcciones, considerando los cierres de San Antonio Abad, Portales y Nativitas, donde los trenes no hacen ascenso ni descenso de usuarios. Importante mencionar que la estación Auditorio de la línea 7 permanece cerrada por trabajo trabajos de mantenimiento. Para un viaje más ágil y seguro, eviten correr y empujar a las demás personas usuarias. Un ingreso ordenado permite agilizar la llegada al andén y abordar más rápido los trenes. Los invitamos a mantenerse informados del estado del servicio en nuestras redes sociales oficiales, @metrocdmx. Reportó Mara Mendoza para las primeras de ANDA de Radio Fórmula.
23: Muchísimas gracias, Mara, por tu reporte. Alejandro García, desde el Centro de Orientación Vial de la Secretaría de Seguridad Ciudadana. ¿Cómo está el tráfico, la vialidad en las calles y avenidas aquí en la capital? Te saludo, buen día.
0: Un placer saludarte, tío, tu auditorio. Vamos a la información. Iniciamos en la zona norte de la capital, donde continúa asentamientos al cruce con cada semáforo. Eso sobre la avenida de los Insurgentes, derivado a las lluvias de ayer, encharcamientos a la altura del circuito interior. Eso es para quien se dirige hacia la zona centro de la capital. Hay que tomarlo en cuenta, anticipar su salida. En la zona oriente, mismas condiciones vehiculares con la calzada Ignacio Zaragoza a partir del Peñón Viejo rumbo hacia las inmediaciones del viaducto Miguel Alemán. En temas de concentraciones y movilizaciones, el día de hoy a las 13 horas llevará a cabo una concentración en las inmediaciones del Zócalo capitalino, por lo cual no se descartan las posibles afectaciones vehiculares. Le recordamos, el día de hoy no circulan los vehículos con engomado rosa, terminación de placa 78, lugar más verificación unidos. Por el momento, reporte del Centro de Orientación Vial, Secretaría de Seguridad Ciudadana. Muy buenos días.
23: Muchas gracias, Alejandro, por tu información. Francisco Ruiz, ¿cómo están operando esta mañana las 7 líneas del Metrobús? Buen día.
1: Muy buenos días, Juan Manuel. Te saludo con gusto a ti y a todo el auditorio. Al momento, las 7 líneas de Metrobús funcionan con normalidad. Sin embargo, se registra alta demanda en las estaciones El Caminero, Tepalcates con dirección a Tacubaya, Tenayuca, Pantitlán, San Juan de Aragón y Montevideo. Recuerden consultar el estado de servicio en tiempo real en www.metrobus.cdmx.gob.mx, en todas nuestras redes sociales, @metrobuscdmx, y en las pantallas de las estaciones. Exhortamos a nuestra población usuaria a no correr dentro de las estaciones. Esta acción provoca incidentes y pone en riesgo su integridad y las de las demás personas. Caminar con calma permite que todas y todos nos podamos mover de forma segura. Que tengan un excelente martes, informó para las primeras de ANDA de Radio Fórmula, Francisco Ruiz.
23: Muchísimas gracias, Francisco, por tu información. Usted está informado, bien enterado de lo que ocurre en las calles y avenidas en la capital de la República en cuanto a tráfico vehicular, también pues las movilizaciones, las marchas, los bloqueos que se tienen previstos para el día de hoy. Ahí, bueno, pues el reporte nos lo dio Alejandro García, Mara Mendoza con la operación del metro y Francisco Ruiz con las 7 líneas del Metrobús. Bueno, vámonos con Ulises Soriano, reportero de Grupo Fórmula, porque ayer pobladores de Tonanitla en el Estado de México bloquearon por más de 12 horas la carretera que da o que va hacia el Aeropuerto Internacional Felipe Ángeles. Esto fue en ambos sentidos. La razón, una disputa territorial. Ulises, te saludo, adelante con tu información. Buen día.
3: Juan Manuel, muy buenos días, qué gusto saludarte. Te comento que la disputa territorial entre los municipios de Tonanitla y Tecámac ha escalado desde el día de ayer y ha afectado los accesos del Aeropuerto Internacional Felipe Ángeles. Ejidatarios de Tonanitla han bloqueado distintos puntos de entrada y salida hacia la terminal aérea, sobre todo para exigir una solución al conflicto por terrenos ejidales que, aseguran, pretenden ser incorporados al territorio de Tecámac. Dichas tierras ascienden a las 800 hectáreas ubicadas en los límites de los municipios. Los inconformes han acusado que existe un intento de ampliar los límites territoriales de ese municipio a costa de tierras que históricamente pertenecen a núcleos ejidales de Tonanitla. Así lo explicó Blanca Deluarte, quien es ejidataria de la zona, y esto fue lo que nos dijo.
15: Nosotros llevamos mucho tiempo trabajando nuestras tierras. Somos una comunidad de campesinos, todavía se genera maíz, calabaza, frijol, y de eso se mantiene muchos paisanos, ¿no?, de la comunidad. Entonces no estamos pidiendo nada que no sea congruente, ¿no? Somos campesinos y solo estamos pidiendo que se nos restituya completo nuestros límites, que se respete el territorio de Tonanitla.
3: Con pancartas y cierres totales, los manifestantes han advertido que mantendrán la presión hasta obtener una respuesta formal del Congreso Estatal en el que se apruebe el dictamen que ya tienen listo y que, de acuerdo con sus testimonios, contiene más de 70 pruebas de que el territorio pertenece a Tonanitla. Juan Manuel, es el reporte que te tengo. Muy buen día.
23: Muchísimas gracias, Ulises, por tu información. Pues estaremos pendientes, pues a ver cómo evolucionan a esta situación en caso de que haya pues algún bloqueo nuevamente el día de hoy. Bueno, pues te agradecería que lo hicieras, que lo dieras a conocer a nuestro auditorio. Ulises Soriano con este reporte importante. Vámonos con Óscar Zúñiga, porque tal y como se había anunciado ayer ya, la jefa de gobierno Clara Brugada dio el banderazo de salida, la inauguración de la modernización integral del tren ligero conocido como el Ajolote. Óscar, adelante con tu reporte, buen día.
2: Durante la inauguración del tren ligero El Ajolote, la jefa de gobierno Clara Brugada destacó que es una obra que transforma la movilidad en la Ciudad de México, que padece de pobreza de tiempo. Agregó que la inversión que se realizó es de 2,386 millones de pesos y no es solo una obra para el mundial, sino que quedará para una mejor movilidad de los habitantes de la capital del país.
4: Un 57% de la población en la Ciudad de México, más de 5 millones de personas padecen pobreza de tiempo. Esta obra, por lo tanto, impacta en el derecho al tiempo libre, que a su vez articula el acceso a otros derechos. Destinamos una inversión de casi 2.400 millones de pesos a este proyecto. Invertimos 1.400 millones en los nuevos trenes y 800 millones en la implementación de un moderno sistema ferroviario de regulación y control de tránsito.
2: La jefa de gobierno capitalino indicó que la flota del Ajolote contará con 35 trenes y se duplicará la afluencia de pasajeros y se harán obras y puentes vehiculares para darle agilidad al tren y no se detenga en altos.
4: La flota del Ajolote contará con un total de 35 trenes. Así logramos duplicar la afluencia de pasajeros de 130 mil a 250 mil todos los días. Próximamente estaremos haciendo obras, puentes vehiculares en al menos 3 puntos estratégicos para que este tren ligero pueda tener una agilidad y no se detenga en cada alto.
2: Con imágenes de Alberto Tlahuiz, Óscar Zúñiga, Grupo Fórmula.
23: Muchísimas gracias, Óscar, por tu información. 2.400 millones de pesos la inversión para este tren ligero. Bueno, son 17 nuevos trenes, con lo que el tiempo de traslado de Taxqueña a Xochimilco pues se reducirá en 10 minutos, será de 40 minutos, ahora será de media hora. Vámonos rápidamente con Juan Antonio Jiménez, porque ayer se da a conocer que las Fuerzas Federales de Seguridad asestan un duro golpe al crimen organizado, esto en Nuevo León. Cuéntanos, Juan Antonio, buen día.
5: Gracias, Juan Manuel. Muy buenos días. La Fiscalía General de la República aseguró más de 205 mil litros de hidrocarburo luego de asegurar en el estado de Nuevo León un túnel con equipo de extracción que conectaba un inmueble con un poliducto de Pemex y era utilizado para el robo de hidrocarburo. Elementos de la Agencia de Investigación Criminal localizaron dicha excavación tipo túnel en las instalaciones de la Terminal de Almacenamiento y Despacho de Pemex, ubicados en Santa Catarina. Al revisar la inspección en el lugar, los agentes federales identificaron que el túnel conectaba con un inmueble contiguo ubicado sobre la antiguo camino a Villas de García en el citado municipio. Posteriormente, las autoridades federales se trasladaron al inmueble referido, donde ejecutaron una diligencia de cateo en la que se confirmó que el túnel conectaba dicho predio con el poliducto de 18 pulgadas de Pemex. En el interior de la excavación se localizó equipo utilizado para la extracción ilícita de hidrocarburo, entre ellos un niple soldado al ducto, una válvula de cierre rápida, una herramienta de roscado y una manguera de alta presión. Durante el operativo, se constató que el inmueble habría sido utilizado para para actividades de almacenamiento de hidrocarburo, ya que contaba con oficinas, áreas comunes, tractocamiones, autotanques y diversos contenedores, los cuales fueron asegurados. De igual forma, el personal de la Policía Federal Ministerial de la Agencia de Investigación Criminal, junto con las autoridades mencionadas, localizó un contenedor metálico marítimo en cuyo interior se encontraba oculto el acceso al túnel, con lo que quedó confirmada la conexión entre el inmueble cateado y las instalaciones de Pemex. La Fiscalía General de la República continúa con las investigaciones para dar con mayores datos de prueba y localizar a las personas que se dedicaban a esta ilícita actividad. Juan Manuel, el reporte.
23: Muchísimas gracias, Juan Antonio, por tu información. También allá en Nuevo León, las Fuerzas Federales de Seguridad detuvieron a José Antonio Cortés, presunto líder de una facción ligada al Cártel del Noroeste dedicado al contrabando de combustible. A este sujeto se le vincula con Roberto Blanco Cantú, conocido como el señor de los buques. En Bolivia, las autoridades ordenan la captura del expresidente Evo Morales luego de que no se presentó ayer a la audiencia donde se le acusa de haber mantenido una relación con una adolescente de 15 años con quien tuvo una hija en 2016. Mientras era presidente, las autoridades presentaron más de 170 pruebas en su contra. Está la orden de captura en contra de Evo Morales. Una pausa, 6:41 a.m. Volvemos con Beto Campos.
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8: La gestión de nuestro fútbol sigue priorizando el negocio sobre la competencia. Es inaudito el cortocircuito que se dio hace unos días entre la selección nacional y los dueños del balón. El manejo de los permisos a seleccionados derivó en una falta de comunicación que dejó a los jugadores entre la espada y la pared. Chivas, en la figura de Amaury Vergara, reaccionó a sus intereses al tiempo de evidenciar la fractura en el G18 del que tanto se habló hace unas semanas. Pero lo más grave es la planeación. ¿Cómo pretendemos ganar un mundial si alejamos a los seleccionados del ritmo competitivo 30 días antes? ¿Se imaginan al Paris Saint-Germain jugando sin Dembélé? ¿O al Arsenal no alineando a Declan Rice en la final de la Champions para que se prepare con su selección? Imposible. Allá se apuntan a ganar un mundial. Aquí buscamos no hacer el ridículo. Soy José Luis Cuevas y te espero con este y muchos temas más en Fórmula Deportes, aquí en Grupo Fórmula.
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9: Borneo alberga una de las selvas más ricas y antiguas del sudeste asiático. Es el único lugar del mundo donde conviven orangutanes y rinocerontes de Sumatra en libertad. Sus bosques de dipterocarpáceas son gigantescos y sostienen una red compleja de vida. Lamentablemente, la expansión de las plantaciones de aceite de palma ha reducido drásticamente su superficie, convirtiendo la protección de sus áreas restantes en una emergencia ambiental global.
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10: El presidente nacional del PAN, Jorge Romero, presentó formalmente ante la Cámara de Diputados la petición de juicio político contra el gobernador con licencia de Sinaloa, Rubén Rocha Moya. Además, anunció que el próximo 13 de mayo solicitarán ante la Comisión Permanente la desaparición de poderes en la entidad. La Fiscalía del Estado de México informó que fue vinculado a proceso Alfredo N., señalado del delito de violación en agravio de una mujer. De acuerdo con la investigación, el detenido era camillero del Instituto Mexicano del Seguro Social en el municipio de Tlalnepantla. Este 30 de junio es la fecha límite para que los mexicanos registren su línea telefónica móvil, tanto de prepago como de pospago, señaló la Comisión Reguladora de Telecomunicaciones. De no hacerlo, el 1 de julio las líneas telefónicas serán suspendidas. Informó Itzel Vanegas. 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
23: Bueno, pues nos están informando que activistas de Greenpeace han desplegado una manta en andamios que se encuentran frente a Palacio de Bellas Artes aquí en la Ciudad de México Están exigiendo a la Semarnat que detenga el proyecto denominado Perfect Day, ahí en la Riviera Maya. Se trata de un nuevo parque acuático que está programado su apertura para el próximo año, en 2027. Dicen los activistas de Greenpeace que, bueno, pues que detengan la Semarnat este proyecto porque va a afectar el ecosistema de la selva maya. Ahí está, activistas de Greenpeace desplegando una manta en los andamios, en unos andamios que están frente al Palacio de Bellas Artes aquí en la capital de la República.
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23: 6 de la mañana con 46 minutos, tiempo del centro de México. Estamos ya en la recta final de este espacio informativo. Y como cada mañana a esta hora, me da muchísimo gusto saludar a mi querido Beto Campos. Lo que habíamos comentado ayer, Beto, ya se da a conocer pues los horarios, ¿no? Los horarios de las semifinales del torneo Clausura 2026 del fútbol mexicano. Cuéntanos cómo quedó. Buen día.
13: ¿Cómo estás, Juan? Muy buenos días. Así es, quedaron definidos los horarios de las semifinales del fútbol mexicano en la llave entre Chivas y Cruz Azul. La ida será el día miércoles en el Estadio Banorte a las 8 de la noche, mientras que la vuelta será el sábado en el Estadio Jalisco a las 7 de la noche con 7 minutos. En la llave de Pumas y Pachuca, el primer capítulo se escribirá el día jueves a las 19 horas en el Estadio Hidalgo, mientras que el segundo se jugará en el Estadio Olímpico Universitario a las 19 horas. Sin lugar a dudas, es un gran torneo el que está teniendo el equipo de los Tuzos al mando de Esteban Solari. Vamos a escuchar las palabras del mismo Solari.
14: Mira, nosotros tenemos un grupo, gracias a Dios, muy humilde. Hoy justo en otra entrevista me lo preguntaban, y es la humildad esa es lo que nos permite poder rotar jugadores de gran calidad y que cuando les toque jugar den el máximo por la camiseta y por el equipo. Entonces somos un grupo muy trabajador, tenemos los pies en la tierra, sabemos que logramos algo muy importante hoy, pero también sabemos que necesitamos nuestra mejor versión para poder seguir avanzando.
13: Se anunció a Maximiliano Quintero como árbitro central, sí, para la ida entre Cruz Azul y Chivas, mientras que Ismael López será el silbante que esté en el Pachuca contra Pumas, Juan.
23: Oye, Beto, estaba viendo información de que las entradas, los boletos para este partido entre Cruz Azul y Chivas en el Estadio Banorte, bueno, pues sufrieron incrementos, ¿no? Se fueron para arriba. Los más baratos, que costaban 2,000 pesos, están prácticamente arriba de 2,600, y los más caros son de 3,250 pesos, esto ya en palcos.
13: Sí, se incrementó desde luego los precios de los partidos, recordando que cada fase final, cada vez que va avanzando un equipo, incrementan, pero con el paso de los años ha crecido sin lugar a dudas de manera exponencial. Así es que vamos a ver si es que se llena el estadio. Sí. Recordar que el día sábado tuvo una gran entrada, se agotaron todas las localidades disponibles por parte de la afición azul, y se espera que desde luego sea lo propio. Sin embargo, habrá que mencionar que también hay una gran cantidad de afición de Chivas y terminan luego por llenar el estadio visitante, sea América, sea Cruz Azul o Pumas.
23: Así es. Oye, y esto es en la venta normal, en la preventa y en la venta normal. Falta ver cuánto se incrementa en la reventa,
13: De acuerdo, también son buenos en la reventa, sí le aumentan bastante el precio, si es que luego hacen también su agosto.
23: Así es. ¿Qué más, mi querido Beto?
13: En las semifinales de conferencia de la NBA habrá que mencionar que los Cavaliers de Cleveland vencieron 112-103 a los Pistons de Detroit. La serie se igualó a 2 victorias por equipo, mientras que los Lakers de Los Ángeles cayeron 110-115 a manos del Thunder de Oklahoma. La serie se la llevó el Thunder por 4-0 y ya se instaló en la final de conferencia. En el abierto de tenis de Roma, en los octavos de final de la categoría femenil, la polaca Iga Swiatek se impuso 6-2-6-1 a la japonesa Naomi Osaka. La estadounidense Coco Gauff eliminó a su compatriota Iva Jovic por 5-7, 7-5 y 6-2, en tanto que la kazaja Elena Rybakina no tuvo problemas para derrotar a la checa Carolina Pliskova, esto por 6-0 y 6-2. En tanto que en los octavos de final en la categoría masculina, el italiano Lorenzo Musetti ganó ante el noruego Casper Ruud por 6-3 y 6-1. El español Rafael Yodar se impuso al estadounidense Leonard Tin, esto por 6-1 y 6-4. Y más tarde, el italiano Yannick Sinner enfrentará a su compatriota Andrea Pellegrino. En la Liga MX femenil ya quedó definida la gran final del Clausura 2026. Las Águilas del América estarán enfrentando a Rayadas de Monterrey. La ida se jugará el día jueves a las 9:10 de la noche, mientras que el domingo se jugará en Ciudad de los Deportes a las 12 del día. Será la segunda ocasión en que se enfrenten las Águilas con las regiomontanas en una final del fútbol mexicano femenil. La anterior se la terminó llevando el equipo regiomontano. En la Fórmula 1, a partir de la temporada de 2027, se realizará cambios en las unidades de potencia en los automóviles, después de las quejas de varios pilotos a lo largo de la temporada. El motor del combustión será más potente y ya no será tan dependiente del motor eléctrico, encontrando un equilibrio del 50-50. Sin embargo, Lando Norris, piloto de McLaren, pidió que se retire por totalmente la batería, Juan.
23: Sí, estaba viendo justamente las declaraciones de Lando Norris, que dice, bueno, estos recientes ajustes al reglamento anunciados por la FIA, bueno, pues sí van a beneficiar, no será mucho el beneficio. Pues todavía pues ahí tendrán algunas trabas, y dice, yo lo que propongo es que ya de una vez por todas hay que deshacerse justamente de la batería, un tema que ha causado muchísima polémica y mucho descontento entre la mayoría de los pilotos, Beto.
13: Sí, y que le ha costado a varios equipos, ¿no? Lo vemos el caso de Red Bull, que vaya que sí, le ha costado a Max Verstappen, no se ha podido adaptar a este nuevo reglamento, y bueno, ya hemos reiterado en diversas ocasiones las quejas que ha manifestado.
23: Así es, y que también, bueno, prácticamente estuvo a punto de provocar un accidente pues de proporciones grandes, ¿no? Hace dos, tres, al inicio, si no mal recuerdo, de la temporada de la Fórmula 1.
13: Y si no mal recuerdo, fue Oliver Bierman quien desafortunadamente iba a tener un accidente. Afortunadamente, valga la expresión, nada sucedió con este piloto británico, pero bueno, esperemos que puedan encontrar un equilibrio entre el nuevo reglamento y desde luego lo que es los pilotos. Y nada más para terminar, Juan, en el tema de selección mexicana, ya Guillermo Ochoa se integró a la concentración de la selección en el centro de alto rendimiento. Hace unos días arribó el portero mexicano aquí a la Ciudad de México, cumplió con algunos compromisos y ya desde el día de ayer está trabajando al mando de Javier Aguirre, en lo que serán desde luego sus últimos días como seleccionado nacional, porque se habla de que posiblemente terminando el mundial ya se retire, del cual ya estamos a 30 días, Juan.
23: ¿Será su sexto mundial, no, Beto, de Memo Ochoa?
13: El sexto mundial que será llamado Guillermo Ochoa, una gran trayectoria desde luego en el equipo mexicano. Su mejor mundial me parece que ha sido el de 2014, incluso creo que los brasileños todavía lo sueñan, pero me parece que ha sido ese su mejor mundial, sí, de Guillermo Ochoa.
23: Oye, y ahora sí comienza la cuenta regresiva, estamos a 30 días de que se dé el silbatazo para el arranque mundial, y bueno, pues también, ¿no?, ayer se presenta la nueva playera, o la tercera, ¿no?, el tercer cambio del jersey, ¿no?, de la selección nacional.
13: Sí, el día de ayer se anunció la playera, la tercera equipación de la selección, sí, mexicana, es completamente negra. A mí la verdad me gustó esta playera de la selección mexicana, que por cierto el día de hoy tendrá que entregar la prelista de 55 jugadores para el mundial. Después, bien, el primero de junio se dará a conocer la lista final.
23: Perfecto, Beto, muchísimas gracias, nos escuchamos mañana.
13: Saludos, buen día.
23: Fuerte abrazo, Beto Campos con la información deportiva, Daniel Huelvans y la información de negocios y finanzas.
16: La disquera Sony Music Publishing anunció que comprará el catálogo de canciones de Recognition Music Group. La compañía japonesa indicó que con la adquisición sumará 45,000 nuevos temas para su empresa. Asimismo, destacó que se integrarán producciones de los artistas Beyoncé, Fleetwood Mac y Rihanna. La automotriz GAC México anunció el nombramiento de su nuevo vicepresidente ejecutivo, Savion Lau, quien buscará expandir sus operaciones en territorio mexicano. La armadora china busca consolidar su negocio en uno de los mercados automotrices más importantes del mundo. La empresa Red de Carreteras de Occidente informó sobre la inversión de 25 mil millones de pesos en México para modernizar su infraestructura y la ampliación de sus corredores en el país. Precisó que forma parte de sus proyectos integrados en el Plan México de la Secretaría de Infraestructura, Comunicaciones y Transportes. Clientes de la compañía de ropa deportiva Nike demandaron a la empresa por no reembolsar los costos relacionados a importes arancelarios en Estados Unidos. Los consumidores afirmaron que la compañía estadounidense se había comprometido a regresar el monto arancelario ante la subida de precios de sus productos. La plataforma de fast fashion Shein acusó a la empresa de comercio electrónico Temu de violar los derechos de autor a escala industrial. La compañía china indicó que Temu utilizó ilegalmente miles de sus fotos para publicitar sus productos en línea. El presidente de la Asociación de la Industria Farmacéutica de Investigación de Brasil, Renato Porto, afirmó que la cooperación regulatoria entre México y Brasil podría beneficiar el acceso a medicamentos innovadores en ambas naciones. De la misma forma, señaló que ayudará a la reducción de tiempos en procesos de aprobación sanitaria. Informó Daniel Huelvanx. Más detalles en radioformula.mx.
23: Gracias, Daniel. Ya nos vamos. A nombre del equipo que hace posible este espacio informativo, le agradezco que nos haya acompañado el día de hoy. Nos escuchamos mañana en punto de las 5:30. Que tenga un excelente martes. Quédese con Azucena Uresti.

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5: Canción que esconde sensualidad en cada verso, Secret Smile, fue el segundo sencillo de Feeling Strangely Fine de 1999, álbum que les dio muchos éxitos a Semisonic.

Aunque no tuvo el mismo impacto que Closing Times, se volvió un favorito de culto por su atmósfera íntima. Esto es Secret Smile, Semisonic, en Sonido Brown.

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1: Cumplir 100 años es una gran celebración. Corría el año de 1958. En una visita a los icónicos estudios de la BBC de Londres, David Attenborough conoció a los pequeños príncipes Carlos y Ana y aprovechó para presentarles a su cacatúa llamada Cocky. A lo largo de décadas, el ambientalista e historiador, además de ser amigo de la reina Isabel II, ha convivido con el resto de la familia real, porque si algo les une, es su amor por la naturaleza, por el planeta. Desde el rey Carlos, que es una de sus prioridades, el cambio climático, lo mismo ha sido para el futuro rey, el príncipe William, quien entrevistó en Davos a Sir David Attenborough sobre los desafíos venideros en materia de ecología. Y no solo eso, el reconocido ambientalista grabó un video hace años con los hijos de los príncipes de Gales, George, Charlotte y Louis. No son cuentos de hadas, son historias reales.
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2: ¿Qué tal? Bienvenidos. Son las 7 de la mañana. Es martes 12 de mayo del año 2026. Soy Azucena Uresti y estas son las noticias. El secretario de Educación, Mario Delgado, reculó y anunció que el calendario escolar se mantiene como al principio, es decir, el actual ciclo escolar va a concluir el 15 de julio.
3: Hemos pulsado las voces de las secretarias y los secretarios de cada entidad. Hemos escuchado a las madres, los padres de familia, las cuidadoras y los cuidadores. Hemos atendido el pulso de las maestras y los maestros que habitan el aula. Y atendimos también, por supuesto, el llamado de nuestra presidenta Claudia Sheinbaum.
2: Bueno, pero antes, durante el inicio de la reunión, Delgado hizo declaraciones, pues de nuevo improvisadas, que también generaron molestia, pues prácticamente aseguró que después del 15 de junio las escuelas se convierten en aulas forzadas, afectando la dignidad del docente.
4: Debemos ser honestos. Tras la entrega de calificaciones, hay una inercia en las escuelas, en todo el sistema educativo. Después del 15 de junio, se cae en un periodo que en realidad se aprovecha para la descarga administrativa hasta mediados de julio. Se mantienen las aulas abiertas realmente sin un propósito pedagógico, solo por cumplir un conteo. Se desvirtúa la dignidad docente y se convierte a la escuela en una estancia forzada. Ese tiempo muerto a veces es burocracia que roba espacio a la convivencia familiar y a la salud mental de nuestra niñez.
2: Tiempo muerto, dice el secretario, quien también, por cierto, descubrió que en el país existen las altas temperaturas y responsabilizó además a las empresas de no ser flexibles con quienes trabajan.
4: La realidad es que México no cabe en un solo calendario. Un Sonora 45 grados, la Huasteca Potosina con calor y humedad, la Sierra de Oaxaca, la Chontalpa de Tabasco, exige miradas distintas. El sistema económico actual es insensible, obliga a las familias a buscar dónde dejar a sus hijos para poder trabajar. Es injusto que las empresas pretendan que el aula resuelva su falta de flexibilidad laboral. La escuela es un territorio de aprendizaje, no un lugar de resguardo de niñas y niñas por conveniencia del mercado.
2: El único estado que se mantuvo firme en privado y en público fue Jalisco. Esto dijo el secretario de Educación, Juan Carlos Flores, al salir de esta reunión.
5: Es algo que nosotros hemos sido muy consistentes. Jalisco desde marzo pidió a la federación el ajuste solo los días de mundial. 4 días es todo lo que pedimos y no de sustituir clases, simplemente de trabajar a distancia. Por lo tanto, estamos contentos porque en la CONEDU pasado lo dijimos al salir y lo volvemos a hacer. Hoy reconocemos que el gobierno federal fue sensible y que pensó en los niños y las niñas.
2: Mientras que el gobernador de Jalisco, Pablo Lemus, señaló que los cambios en el calendario fueron propuestos para evitar protestas de los maestros, pero en la Ciudad de México.
6: Si esto es una decisión que se quiere tomar para evitar manifestaciones en la Ciudad de México por parte de organizaciones magisteriales, pues que modifiquen el calendario de la Ciudad de México, no el de toda la República Mexicana. Que a Jalisco nos respete. Hay que reconocer cuando se toma una decisión equivocada. Y lo mejor para la educación de nuestras niñas y niños es reconocer que fue un error la modificación.
2: La Unión Nacional de Padres de Familia celebró esta decisión, la cual dijo beneficia a docentes y a la comunidad en un contexto de crisis educativa que requiere más días de enseñanza. El coordinador del PRI en el Senado, Manuel Añorbe, insistió en que el secretario Mario Delgado debe renunciar.
7: Mario Delgado debe de renunciar ya. No solo está haciendo el ridículo a nivel nacional, sino que está dañando el futuro educativo de millones de niñas y niños. Es increíble que Mario Delgado, el responsable de la política educativa de México, solo piensa en cómo tener más vacaciones.
2: Mientras la presión de Estados Unidos acorrala cada vez más al cártel de Sinaloa y a sus cómplices, los líderes de la facción de los Chapitos y exploran ya una salida negociada. Según una investigación de Los Ángeles Times, Iván Archibaldo y Jesús Alfredo Guzmán Salazar, hijos del Chapo, mantienen contacto con autoridades de aquel país para analizar una estrategia de entrega pactada. Según el reporte firmado por el periodista Keegan Hamilton, las conversaciones llevan un año aproximadamente y ocurren en paralelo a la cooperación que ya mantienen sus medios hermanos Joaquín y Ovidio Guzmán López con las autoridades de Estados Unidos. Las fuentes citadas por el diario señalan que los dos líderes de los Chapitos todavía no toman una decisión definitiva y esperan ver cómo evolucionan los acuerdos de sus hermanos detenidos en Chicago para tomar una decisión final. Iván y Jesús son considerados los principales operadores de esta célula criminal y enfrentan acusaciones federales en Estados Unidos por narcotráfico, lavado de dinero y tráfico de fentanilo. El acuerdo con los hijos del Chapo podría convertirse en una pieza clave para las investigaciones que actualmente sacuden tanto al narcotráfico como al poder político en México. El presidente nacional del PAN, Jorge Romero, anunció que van a pedir de manera formal a través de sus legisladores, que ya lo hicieron, de hecho, juicio político contra Rubén Rocha Moya, así como la desaparición de poderes en Sinaloa. Además, detalló que una comisión irá a La Haya a denunciar las imputaciones de su relación con el crimen organizado.
8: Y el día de hoy estamos aquí en la Cámara de Diputadas y de Diputados, legisladoras y legisladores, liderazgos de todos los lugares del país de Acción Nacional,

0: Real aseguró que él sí tiene su visa vigente, la visa estadounidense, a 2 semanas de las acusaciones en Estados Unidos contra Rubén Rocha Moya y después de que el fiscal de Estados Unidos, Todd Blanche, advirtiera que habrá más funcionarios acusados. También le preguntaron sobre esto, pero evitó responder.
1: Gobernador, ¿usted tiene visa? ¿Cuándo fue la última vez que fue a Estados Unidos?
2: Sí, sí, tengo visa. He estado asistiendo a varios actos en Estados Unidos. Hemos ido a la Organización Nacional a la ONU a estar hablando de la Agenda 2030. Hemos tenido giras por el estado de Texas, en San Antonio. Hemos tenido también relación en presencia en Laredo, Texas.
1: ¿Usted considera que está en la lista de investigación, gobernador?
0: El contralmirante Fernando Farías Laguna, buscado en México por la Fiscalía por liderar junto con su hermano Manuel Roberto la red más grande de huachicol fiscal del país, fue trasladado a un centro de reclusión preventiva en Argentina, donde se encuentra detenido desde el 23 de abril. En su cuenta de X, el Servicio Penitenciario Federal de Argentina compartió un video donde se observa un convoy de al menos 3 vehículos transportar a Farías Laguna, quien fue informado así sobre su transferencia.
3: A partir de este momento, usted ingresa a la órbita del Servicio Penitenciario Federal a cargo del Ministerio de Seguridad Nacional.
0: Ayer se reportaron en México 44 asesinatos, los estados con más ejecuciones, Guerrero con 11, Nuevo León 4, además de Chihuahua, el Estado de México y Sinaloa con 3 homicidios cada uno. Los desplazamientos forzados en Chilapa, Guerrero, volvieron a escalar este lunes luego de que las familias nahuas que el sábado salieron de Tula, Jicotlán y Acahuetlán para refugiarse en Alcozacán tuvieron que huir nuevamente tras ser alcanzados por los ataques armados atribuidos a los ardillos.
4: Los ardillos están entrando a la comunidad de Alcozacán. Continúan los disparos de armas de alto calibre y los ataques con drones sobre nuestras comunidades y sobre el lugar donde nos encontramos, los desplazados. Estamos solos bajo las balas y las bombas.
0: Según el Consejo Indígena y Popular de Guerrero, pobladores comenzaron a salir entre carreteras y caminos accidentados con mujeres, niños y adultos mayores reclamando el abandono de las autoridades.
5: Y siguen llegando y sigue llegando la gente, vienen niños, mujeres, son las 2:40 de la mañana, las cuales han tenido que desplazarse de su comunidad por los ataques de estos ardillos que están ocasionando ahí en la comunidad y en las que el gobierno, pues hasta ahorita, después de 3 días de ataques, no ha hecho nada, sino que al contrario, los militares que según habían venido se retiraron y nos dejaron abandonados a nuestra suerte.
0: Alcozacán, considerada una de las bases más importantes del CIPOC, es en la montaña baja, quedó prácticamente vacía después de las agresiones con drones, explosivos, armas de alto calibre e incursión armada que hicieron los ardillos.
6: Ya se salieron todos los ciudadanos de la comunidad de Alcozacán. Ya fueron desplazados, se escuchan las detonaciones, ya lleva como de 2 horas y siguen entrando los agresores y no tenemos nada de apoyo de gobierno, de favor, apoyen.
0: La cadena de carnicerías El Jarocho volvió a ser blanco de 2 atentados, ahora en Tuxpan, Veracruz. Abrieron fuego contra la sucursal ubicada en pleno centro del puerto, donde dispararon contra trabajadores y clientes. 6 personas resultaron heridas. Después, la noche del domingo, fue arrojado un artefacto explosivo contra otra sucursal ubicada a 1 cuadra del primero. Con este suman 3 ataques recientes contra negocios de esta cadena, El Jarocho Carnicerías, pues apenas el 21 de abril fue baleada una franquicia en Villahermosa, Tabasco, donde fue asesinado el encargado del establecimiento. La extorsión en México ya no solo es un problema de seguridad, se convirtió en una pesada carga para miles de empresas, así lo advirtió la Coparmex.
7: Por eso hemos dicho que el delito de extorsión, pues está desbordado, es el delito que mata a la MIPYME y es el delito que tiene de rodillas a miles de empresarios en el país. Es el delito que además cuesta, según la estimación del INEGI, 0.04% del PIB anual. ¿A qué equivale? 15 mil millones de pesos.
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0: De esto y más le estaremos informando si nos acompaña después del corte, agradeciendo como siempre la amabilidad de su compañía. Gracias, bienvenidos y muy buenos días.
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8: Son las 7:15 y bueno, pues finalmente el secretario de Educación, Mario Delgado, reculó en la decisión que tomó, que luego trataron de echar la culpa a los estados, a los secretarios de educación, que tomó para dar 3 meses de vacaciones, para recortar el ciclo escolar. Finalmente ayer y después del llamado de atención de la presidenta Claudia Sheinbaum, pues decidieron que las cosas se quedan como estaban, ¿no? Meten a la presidenta en un problema, en una polémica, enojan a los padres de familia, a las madres de familia. Luego se avienta ayer el secretario todavía sin escarmentar, porque no presentó la renuncia, ¿eh? Digo, en una situación así era para que un secretario de educación presentara la renuncia, porque defiende todo menos la educación. Él defiende el mundial, él acaba de descubrir el calor, luego le echa bronca a las empresas que porque no son flexibles para los trabajadores, luego dice que los maestros no hacen ya nada, que nada más se la pasan ahí, pues, como en tiempo muerto después del 15 de junio. Bueno, todo eso, desde el principio hasta su declaración más reciente, la de ayer, implicaría que renunciara, que se vaya por dignidad. Le generó problemas a la presidenta en un momento en el que evidentemente no necesita más complicaciones de las que ya tiene en el país, en fin. Bueno, pues la cosa es que nos quedamos igual, como dirían, después de tan, ¿para qué tanto brinco estando el suelo tan parejo? Nos quedamos en la misma, y quienes se habían mostrado pues muy congruentes con el punto en público, en privado no estoy muy segura, pero en público y en privado, fueron las autoridades de Jalisco. Ayer hablamos con el secretario de Educación, Juan Carlos Flores, quien está con nosotros de nuevo. Gracias, secretario, y buenos días.
9: Muy buenos días, Azucena. No, también en privado,
8: sí,
9: por
8: sí,
9: supuesto.
8: Sí, en público y en privado, es lo que digo. Yo sí. No sé los demás si en privado, en público nadie lo dijo tan claramente como Jalisco, pero bueno, pues finalmente en público y en privado mantuvieron esta congruencia de decir, bueno, en Jalisco, que sea de mundialista, lo que nosotros planeamos hacer son clases a distancia, o sea, no vamos a suspender el ciclo escolar. Esa fue la decisión que habían tomado ustedes desde el principio, secretario.
9: Es correcto, Azucena, y solo para 4 días, los días en donde tenemos un juego mundialista en el área metropolitana de Guadalajara. Fue afortunado, después de 6 horas de estar dialogando, discutiendo, lo cual agradecemos. Uh-huh. Antes de entrar a esa sesión estuvimos conversando tú y yo, vimos una postura como la que todos vieron en la primera parte de la transmisión de esa sesión, en donde se mantenía la postura, pero gradualmente se fueron sumando más estados a razonar las 3 grandes barreras que se presentaban. Uh-huh. Que era la jurídica, la técnica y por supuesto ahora también ya la política. Sí. En la jurídica no había manera, si se hubiera publicado una modificación al calendario, la misma SEP hubiera caído en contradicción porque atentaba contra la Ley General de Educación, los 185 días que ahí se estipulan, y evidentemente eso no procedía. En la parte técnica y pedagógica, pues hemos escuchado a los padres de familia todos los detrimentos que tendría, y bueno, no ayudó este tema de la visión de que la última etapa del año no tiene peso.
8: O sea, qué ofensa, perdón. Bueno, y la tercera, perdóneme que lo interrumpa, adelante.
9: No, tiene razón. Y la tercera, evidentemente, que nos colocan en un dilema, porque quieras que no, esto genera ilusión hasta en los pequeñitos que ya se iban a ir de vacaciones, muchos maestros también, evidentemente, otros con mucha conciencia, pues evidentemente también querían tener los días completos para cumplir la programación que tenían. Entonces, con estas tres barreras, pues sí, era difícil, uh-huh. Tomó tiempo, pero se pudo tener el consenso.
8: Oiga, secretario, por lo que me dice, ¿todavía Mario Delgado intentaba convencerlos al inicio de la reunión de que se recortara el calendario?
9: Pues muy alineado a lo que escuchamos todos en la transmisión de CONEDU. Cada que hay una CONEDU suele durar varias horas. Ajá. La primera parte es la que se transmite, la demás ya son discusiones privadas de desarrollo de la agenda. Uh-huh. Y sí, se intentaba tener ese planteamiento ya con más flexibilidad, en el sentido de que los estados pudiéramos tomar decisiones distintas a la de parar el 6. Pero creo que a final de cuentas se nos dimos cuenta entre todos los integrantes que no era viable por las tres barreras que mencionaba, y entonces empezamos desde el principio, ¿no?
8: ¿Hubo quienes todavía votaron a favor de que se recortara el calendario, algunos estados?
9: No, hubo manifestaciones, no votación, porque a final de cuentas la votación es algo que siempre se busca en CONEDU, llegar a ese consenso, y ese se logró hasta el final, uh-huh. Pero sí hubo manifestaciones en donde se mantenían con el argumento muy alineado a lo que uh-huh. se les había sugerido.
8: Por ejemplo, si ¿qué estados, secretario?
9: Pues estados afines al mismo partido político del gobierno federal.
8: Pero son un montón, por ejemplo, ¿cuáles?
9: No, pues es que más bien la mayoría de los estados en esa situación, ajá. Gradualmente algunos fueron dando elementos muy valiosos que ya le sumaban a la postura con la que concluimos, como lo fue Tlaxcala, Zacatecas, fueron gradualmente, ajá. Veracruz, fueron gradualmente dándose cuenta, y seguramente también porque en estos días entre que se tomó una decisión y luego la última, pues sin duda las comunidades educativas de nuestros lugares de origen así lo manifestaban, era obvio, digamos, en pocos sitios no se veía, tal vez solo en el centro, en el centro del país.
8: Decía ayer el gobernador, Pablo Lemos, bueno, pues si la preocupación de la federación es la Ciudad de México, porque han dicho los maestros de la coordinadora que se van a manifestar ellos y otros grupos durante el Mundial, pues que tomen medidas en la Ciudad de México, pero no en toda la República.
9: Es cierto, Susana, fíjate que tenemos un país muy centralista en ese sentido, sí. Deberíamos de tener una organización educativa, es más, nuestra organización política es federalista, todos deberíamos de tener un grado de autonomía muy grande en nuestro sistema educativo, tristemente no lo tenemos. Cuando yo dialogo con otros secretarios a nivel internacional, les parece increíble que un país como México tenga un solo plan de estudios, tenga un solo edición de libros. El libro que tú encuentras en tercero de primaria en Yucatán lo vas a encontrar en Tijuana, lo vas a encontrar en una comunidad wixárika, o lo vas a encontrar en una urbe de millones de habitantes. Hace poco sentido, hay que tener una atención al contexto y demás. Y esto solo por citar alguna medida. Esto es, yo creo que es un gran detrimento al desarrollo de nuestro sistema educativo. Los estados hacemos lo que podemos, que es mucho, hay que decirlo, porque claro. el tema, por ejemplo, presupuestal. En el 92 habían descentralizado las nóminas, hoy nuevamente tenemos en el gobierno federal la dispersión de los recursos de nuestros maestros, ¿no? Uh-huh. Nosotros somos los patrones de cada uno de los maestros, tanto los federalizados como los estatales, pero la nómina hoy por hoy se sigue distribuyendo desde un solo punto, por citar otro ejemplo más.
8: Oiga, secretario, y que después del 15 pues prácticamente no hacen nada.
9: Fíjate, Azucena, es uno de los periodos más enriquecedores de un ciclo escolar, y basta recordar cuando nosotros éramos niños, es cuando presentamos proyectos finales, evaluaciones finales, hay festivales, hay toda una serie de proyectos. Jalisco, yo te podría decir que tenemos las convocatorias más fuertes hasta los últimos meses. Hoy estamos esperando la respuesta de 42,000 jóvenes de preparatoria, por ejemplo, uh-huh. a un reto. Les hacemos algo que llamamos reto STEAM, y es identifica un problema, propone una solución, y a los mejores lugares, a los mejores equipos del estado, los llevamos a vivir experiencias en ecosistemas de emprendimiento como en Nueva York, como en Boston, que toca este año ir, el otro año Los llevamos a San José, California. El próximo año corresponde a Seattle y a Vancouver. Podría decir también de todas las escuelas, todas sus actividades artísticas y culturales, les pedimos que quienes quieran contender suben un video, y de los mejores proyectos, a los 20 mejores proyectos, los traemos a la zona metropolitana de Guadalajara, también a vivir una experiencia en un teatro profesional. Hombre, te podría decir, pues sí, de muchas actividades, es la culmen de un proceso muy interesante. Y nos disponemos también a planear el próximo ciclo escolar. O sea, hay actividades tanto pedagógicas, académicas, uh-huh, como administrativas.
8: Ahora, en donde suceda, que no dudo que haya algunas escuelas en donde pues sí sean tiempos muertos, entre comillas, bueno, pues que lo arreglen las secretarías, pero pues que no agarren parejo. Porque ayer el secretario, claro, de Educación también pues le echó el caballo a los empresarios. Secretario, qué bueno, que tienen que ser más flexibles, que todo esto es como muy neoliberal o muy tecnócrata, no sé qué palabras utilizó. Pues es un calendario escolar a través del cual se quiere alcanzar la excelencia educativa en un país como México.
9: Y todo depende del profesionalismo de los maestros, de nuestros compañeros. Yo te podría decir que en Jalisco es muy alto. La inmensa mayoría de los maestros cuentan con posgrado. Hay un trabajo que tenemos desde hace 8 años, hemos tenido una continuidad en cómo abordamos la dinámica de las escuelas con un proyecto que se llama Comunidades de Aprendizaje para la Vida. Hay mucha colegialidad, mucha interacción. No, yo insisto, yo diría que es uno de los periodos más ricos educativamente hablando de una escuela. Bien. Así es que eso es como ir en detrimento al trabajo y al prestigio de los maestros.
8: Así es, correcto. Bueno, pues finalmente nos quedamos donde estábamos, secretario, ahí pues exponiendo, insisto, a la presidenta algo innecesario. La presidenta se quedó con la idea de que había sido una propuesta de los estados, cuando entiendo que no fue exactamente así, según nos lo decía usted ayer.
9: No, lo vuelvo a decir y lo puedo confirmar con la sesión de ayer. Fue el día y la noche, ¿no? En esta ocasión hubo 6 horas para ver pros, contras, dialogar, tener recesos, conversar, a la otra que fue un punto dentro de una agenda de 12 puntos más, ¿no? Y donde fue como ustedes dijeron, vamos a hacer ajustes, y la lógica, uh-huh, te decía hacer cosas como las que hizo Jalisco, ¿no? Suspensión algunos días, con clases virtuales, etcétera, y no, te encuentras con la sorpresa de un 6 de junio que nadie vio venir, ¿no? Uh-huh. Claro que hubo sorpresa, claro que hubo, pues sí, voces en contra. Yo puedo hablar por mí, y ayer te decía exactamente qué fue lo que pronosticábamos o lo que no temíamos, y fue lo que terminó sucediendo. Bueno. Entonces, no, entiendo ya que esto hay que darle la vuelta, pero sí fue una distracción innecesaria.
8: Gracias, secretario, y suerte en gracias, lo que viene. Gracias, buenos días. El secretario luego, de Educación de Jalisco, Juan Carlos Flores, ahí en Jalisco van a dar clases virtuales solamente los días en que tengan partido como una de las sedes mundialistas. Vamos a ver qué se decide en la Ciudad de México y qué se decide en Nuevo León. Por lo pronto, en toda la República, pues se quedan las cosas como estaban, y el 15 de julio termina el ciclo escolar. Regresamos.
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7: San Sebastián, España. Esta joya vasca destaca por sus famosos pinchos, pequeñas obras de arte culinarias que adornan las barras de sus bares. Con una de las mayores concentraciones de estrellas Michelin por habitante, la ciudad es un templo para los amantes del buen comer. El respeto por los productos del mar Cantábrico y la creatividad de sus chefs la hacen simplemente inolvidable.
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8: Son las 7:30 y como dicen allá en Sinaloa y el Rocha, ¿dónde está Rubén Rocha Moya? Es la pregunta que se mantiene sin respuesta. Ayer la presidenta Claudia Sheinbaum dijo que ella sabía que estaba en Sinaloa, bueno, que es lo que a ella le habían confirmado, y que hoy el secretario de Seguridad podría dar más detalles al respecto, respecto al paradero de Rubén Rocha Moya, que está siendo pues escoltado, cuidado, no sé si la palabra sea vigilado, pero escoltado sí por elementos de la Secretaría de Seguridad del Estado. Del estado de Sinaloa. ¿Dónde está el Rocha, como dicen allá en Sinaloa? Felicitos Trujillo, ¿cómo estás? Buenos días.
9: Bueno, gusto de saludarte, Susana, muy buenos días. Pues fue desde el pasado 30 de abril, es la última vez que se vio públicamente en un evento en Villamoros, en Navolato, al gobernador con licencia de Sinaloa, Rubén Rocha Moya. Pues ahí sí estaba pues acompañado de su habitual esquema de seguridad. Y pues ya el día 1 de mayo tuvo eventos, pero en privado, con el Sindicato de Trabajadores al Servicio del Estado de Sinaloa, en donde pues se acordó otorgar un 10% de incremento salarial a los trabajadores del STASE. Pero esta fue la última vez precisamente que ya se le vio, cuando solicitó licencia temporal de su cargo el 1 de mayo, en medio pues de estas investigaciones que están realizando los Estados Unidos. Desde entonces pues no se ha visto de manera pública. Culiacán o en Sinaloa no se ha tenido contacto, fueron las últimas publicaciones incluso que se realizaron en sus redes sociales. Lo último pues que se tuvo fue el ataque a esta vivienda, al parecer pues vinculada con Rubén Rocha Moya en la colonia Las Quintas, la cual pues las autoridades han comentado tenía más de 10 años que estaba deshabitada, y el gobierno federal confirmó aquí con Omar García Harfuch que se le asignó seguridad tras estas acusaciones en su contra, pero no se ha informado de su ubicación actual, ni tampoco se ha observado ya pues en ningún evento acá sí. en Sinaloa.
8: Seguridad del gobierno de Sinaloa. Yo había entendido equivocadamente que era del gobierno federal. No, es del gobierno de Sinaloa. Esta seguridad que tiene Rubén Rocha Moya, de quien no se sabe absolutamente nada desde esa noche de viernes de Puente, que salió en un video y dijo, bueno, pues con permiso, voy a solicitar licencia, y se le perdió el rastro por completo, por lo menos público. Lo mismo con el senador de Morena, con el señor Enrique Insunza, quien el fin de semana, desde Badiraguato, de donde es originario, lo mismo que Rocha Moya y que el Mayo Zambada. Que el Mayo Zambada, ¿verdad? ¿Es de Badiraguato o el Chapo? ¿Felicitos?
9: Pues no tengo el origen de estas personas que comenta, creo que el Chapo sí era de Badiraguato, sí, ¿verdad? Pero no.
8: De Badiraguato, y Rocha Moya también, y Enrique Insunza puso ahí unos post en X con su mamá, que estaba ahí y filosofando ahí con algunas frases, pero pues no se le ha visto. Teóricamente entiendo mañana hay reunión en la Cámara de Senadores y tendría que presentarse, por lo menos, ¿verdad? Porque sigue teniendo el fuero, sigue siendo senador, y él sigue sosteniendo que es inocente y que estuvo el fin de semana en Badiraguato ahí con su mamá. Entonces, nada de Rocha Moya, nada de Insunza, nada del vicefiscal, el alcalde de Culiacán con licencia, ¿felicitos?
9: Ah, no, tampoco ha tenido apariciones públicas desde él también precisamente fue el miércoles 29. Cuando se dieron a conocer estos hechos, fue cuando tuvo un evento público ahí en una inauguración de un centro de bienestar animal, y ya luego pues se dio a conocer que habría solicitado licencia. Hubo una sesión de cabildo el día 1 de mayo a las 10:15 de la noche. Fue en cuanto terminó el video que se publicaba por parte del gobernador con licencia, Rubén Rocha Moya, también solicitaba licencia ante el cabildo sí. del Ayuntamiento de Culiacán, y desde entonces pues no ha tenido apariciones públicas ni publicaciones en sus redes sociales.
8: Bueno, pues martes 12 de mayo y sigue sin responderse dónde está Rubén Rocha Moya. Felicitos, muchas gracias, cuídate.
9: Excelente día.
8: Gracias, buenos días. Bueno, pues dio a conocer Los Angeles Times, dio a conocer una nota, una información firmada por Ian Hamilton, en donde aseguran que Iván Archibaldo y Jesús Alfredo Guzmán, dos de los chapitos, dos de los que están libres, porque otros dos están en Estados Unidos, pues están también en negociaciones con Estados Unidos para una entrega negociada, una entrega pactada. José Luis Montenegro, especialista en seguridad, autor de Los Chapitos y del podcast Narco Juniors. ¿Cómo estás, José Luis? Buenos días.
10: Buenos días, Azucena. Gracias por la invitación nuevamente.
8: Bueno, pues que los chapitos que quedan en México quieren brincar a Estados Unidos. ¿Cómo ves, José Luis?
10: Oye, Azucena, recordarás que lo platicamos aquí en tu espacio.
8: Por eso te llamamos a ti, perdón que no di el contexto, pero justo por eso te llamábamos a ti, José Luis.
10: No te preocupes. De hecho, lo platicábamos hace unas semanas, meses, inclusive, que Iván Archibaldo y Jesús Alfredo Guzmán Salazar, estos dos hermanos que conforman la escisión de los chapitos del cártel de Sinaloa, pues ya estarían en negociaciones con Estados Unidos para entregarse, para esta eventual entrega, como en algún momento lo hizo su hermano Joaquín Guzmán López, que se llevó un regalazo a Estados Unidos, a Ismael Mayo Zambada, privado de su libertad. Recordar varios aspectos, Azucena. Sí. Hace un mes aproximadamente, recordarás tú que cambió el estatus jurídico de Iván Archibaldo y de Jesús Alfredo Guzmán Salazar. Los ponían en la corte del Distrito Norte, en Illinois, como no fugitivos. De repente cambió nuevamente a que estaban bajo búsqueda, ¿no? Es decir, estaban prófugos de la justicia. Esto fue en la misma corte en la que tienen acusaciones Joaquín Ovidio Guzmán López con la jueza Sharon Johnson Coleman. Esto es interesante porque digamos que cambian el estatus jurídico y después el ICE, este departamento de Estados Unidos de inmigración y aduanas, relanza la acusación y la ficha de búsqueda contra Iván Archibaldo Guzmán Salazar, diciendo que es una recompensa de $10 millones por información que conduzca a su captura, lo cual no es fortuito. Es decir, quitan primero la parte de la búsqueda, después reanudan la búsqueda, tratando de dar a entender que siguen buscando a estos personajes, cuando pues ya hay un indictment, ya hay una acusación, al menos desde abril del 2023, que junto a 22 criminales más, Iván Archibaldo ya estaba siendo, bueno, Iván Archibaldo y su hermano, 21 criminales, ya estaban siendo buscados por las autoridades norteamericanas, y es esta acusación de la que hablamos hace unas semanas, de abril del 2023, en la cual pues es prácticamente un espejo de la acusación contra Rubén Rocha Moya y estos 9 integrantes del gobierno de Sinaloa.
8: Correcto. Ahora, José Luis, a ver, son, digo, más o menos sabemos, conocemos la historia, pero no está de más recordarlo. Son 4 hermanos, hermanos, hermanastros, etcétera, ¿no? Allá tienen a Ovidio y a...
10: Y a Joaquín.
8: A Joaquín, a Ovidio y a Joaquín. Según dice la información que ha trascendido y que periodistas como tú han tenido acceso, pues lo que esperan los otros dos chapitos, Iván y Jesús, es justamente cuál va a ser el destino de sus hermanos. ¿Y qué va a pasar, supongo, con la audiencia del Mayo que volvió a ser diferida?
10: Exacto. Por ejemplo, la audiencia de sentencia de Ismael Núñez Zapata cambió para el 20 de julio. Ya había sido programada para este mes, mayo 2026, pero se desplaza. La de Ovidio Guzmán es el 10 de julio del 2026. No es fortuito que las estén cambie y cambie, porque están esperando justamente esto, que se haga un acuerdo de culpabilidad laxo, que puedan llegar a un acuerdo de 5, máximo 10 años, en la cual, lo hemos dicho aquí en tu espacio, se les permita tener una gran cantidad de esa fortuna que amasaron producto de la venta de drogas y otros delitos, les dan una nueva identidad, nacionalidad norteamericana y hasta una vivienda. Les dan inclusive dan una prima, que es como un sueldo mensual, que bueno, no creo que lo necesiten con todo el dinero que hicieron producto de fentanilo, violencia y lavado de dinero. Lo interesante aquí es qué va a decir la Corte del Distrito Sur, que es donde tienen esa acusación también, si la van a homologar o la van a juntar con la Corte del Distrito Norte. Es decir, hay una estrategia legal de por medio, y no olvidar que Iván Archibaldo y Jesús Alfredo tienen una comunicación muy estrecha con Jeffrey Lichtman, quien es el mismo abogado que representó a sus hermanos. Es decir, hay toda una estrategia legal detrás de esto, y no solamente es la entrega, sino recordar que Jeffrey Lichtman ha sido un negociador férreo para poder llevar avante los casos de estos personajes como Joaquín y Ovidio Guzmán López.
8: Correcto. Entonces, Ovidio Guzmán, bueno, pues ya tenemos información de él, alias El Ratón, fue el culiacanazo, cuando lo detiene la autoridad de López Obrador, lo dejan ir y luego nuevamente lo detienen, está bajo custodia estadounidense, se ha declarado culpable de varios cargos, tiene 42 años, él no tendría relación directa con lo que pasó con el Mayo, sino Joaquín, su hermano, que también se encuentra en Estados Unidos, quien habría sido quien puso la trampa, entre comillas, ¿no?, al Mayo para entregarlo en Estados Unidos.
10: Sí, y todos involucrados en el tema del fentanilo. Recordar que hubo una campaña, inclusive en Estados Unidos, en México, perdón, para, digamos, saciar esta búsqueda de Estados Unidos a los chapitos. Recordarás que hubo unas mantas que se colocaron en Sinaloa, en Culiacán, en Mazatlán, en Altata, donde decían los chapitos que estaba prohibido vender fentanilo, lo cual la DEA después salió a desmentir y dijo que era una campaña de relaciones públicas de los propios hijos del Chapo Guzmán, que pues trataban de mitigar ese daño. Joaquín Guzmán López, como bien dices, fue el responsable del secuestro del Mayo Zambada. Lo dijimos también ahí en tu espacio, ¿sí?, cuando presentamos el libro de la cuarta transformación del crimen organizado. Rocha Moya supo por lo menos 2 o 3 semanas antes de que se llevara a cabo ese operativo, de acuerdo con los audios que igual filtramos ahí en tu espacio, ¿no? Entonces, digo, hay una complicidad tal que no es fortuito, insisto, que la acusación de Iván Archibaldo, que data desde abril del 2023, presenten no solamente a Jesús y a Iván Archibaldo, sino a Néstor Isidro Pérez Salas, por ejemplo, el Nini, que es la misma acusación en la que viene Rubén Rocha Moya, de cómo se gestó inclusive el propio asesinato de Alexander, un agente de la DEA encubierto. Es decir, está la Corte del Distrito Sur, la Corte del Distrito José Norte, Luis, llevando a cabo.
8: No te vayas, vamos a concluir para no interrumpirte después del corte, si te parece.
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11: El ácido del estómago es lo suficientemente fuerte como para disolver una cuchilla de afeitar de acero inoxidable en horas.
12: La importancia del saber.
11: El ornitorrinco es uno de los pocos mamíferos que pone huevos y además posee un eslabón venenoso en sus patas.
12: Aprendamos juntos.
11: El ketchup se vendía como medicina en los años 1830 para tratar problemas digestivos y la diarrea común.
12: Información sorprendente.
11: El cuerpo humano tiene 100.000 kilómetros de vasos sanguíneos entre venas, arterias y capilares.
12: Conoce más.
11: El número de lunas que orbita a Saturno supera las 140 descubiertas.
12: Las cosas que ignoras.
11: Existen más estrellas en el universo que granos de arena en todas las playas de nuestro planeta Tierra en la actualidad.
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11: La piel de los tiburones está cubierta de escamas diminutas que actúan como dientes.
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11: Costa Rica es un país ubicado en América Central con una extensión territorial de 51.100 kilómetros cuadrados. Cuenta con más de 5 millones de habitantes y su moneda oficial es el colón costarricense. Aproximadamente un cuarto de su área corresponde a selvas protegidas repletas de fauna.
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14: La Fiscalía General del Estado de Oaxaca informó sobre la detención del presidente municipal de Santa María Chilchotla, Regino Gallardo, por tentativa de homicidio y extorsión agravada. El servidor público fue vinculado con un grupo delictivo que opera en la región de La Cañada. La jefa de gobierno, Clara Brugada, presentó la modernización integral del tren ligero El Ajolote, que transformará la movilidad en el sur de la capital. La mandataria local informó que el proyecto contó con una inversión de 2.400 millones de pesos. El secretario general de la ONU, Antonio Guterres, afirmó que hubo complicidades muy grandes en Venezuela para permitir la captura del presidente depuesto, Nicolás Maduro. Con lo anterior, rechazó que pueda pasar lo mismo en territorio cubano. 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
8: Las 7:45, gracias a José Luis Montenegro, especialista en seguridad, por permanecer con nosotros hablando pues de este acuerdo que estarían ya tejiendo los dos de los hijos del Chapo Guzmán que están todavía en México con las autoridades estadounidenses para pactar una entrega negociada. De esto hablábamos, José Luis Montenegro, antes del corte, pero no quería interrumpir tu conclusión.
10: Sí, Azucena, yo creo que antes de que termine este año vamos a ver cómo Iván Archibaldo y Jesús Alfredo Guzmán Salazar llegan a Estados Unidos con un acuerdo de culpabilidad laxo tras las acusaciones o ya audiencias finales de Ovidio y de Joaquín Guzmán López. Recordar que por Iván Archibaldo y por Jesús Alfredo piden Estados Unidos al menos 10 millones de dólares por cada uno. Uh-huh. Entonces van a ser representados por el mismo abogado, ya lo decía antes de irnos a la pausa, de Jeffrey Lichtman, quien ha sido realmente un gran jurista, vamos a decirlo así, sin hacer apología al delito, pero ha sido el abogado de los narcos por antonomasia, el predilecto para llevar a cabo pues una buena sentencia en Estados Unidos que sea favorable para estos hijos del Chapo. Lamentable que pues mientras ellos logran acuerdos de culpabilidad, la violencia en Sinaloa sigue latente desde la entrega del Mayo Zamora, desde el 9 de septiembre del 2024, bueno, unos meses después de que se entregara, y vemos ahora a lo que decías, Rubén Rocha Moya, Enrique Insunza y demás personajes pues prófugos, ¿no? ¿Dónde están estos hombres que deberían de estar siendo juzgados o al menos puestos a disposición de la justicia para ver qué cargos o qué responsabilidad tienen, Azucena?
8: Te voy a meter en camisa de once varas, José Luis, con esta pregunta.
10: Como siempre.
8: Pero puedes acogerte al artículo 20 constitucional. La presidenta dice todos los días, presenten pruebas, presenten evidencias, pruebas, etcétera. Con lo que sabes, con lo que tenemos, con lo que se denunció en 2021, luego en 2025, ¿Crees que hay pruebas suficientes para que la Fiscalía General de la República en México pudiera armar una carpeta de investigación que pudiese llevar a la detención de Rubén Rocha Moya antes de que suceda cualquier otra cosa con Estados Unidos?
10: Fíjate, lo denunciaba hace unos días Mario Zamora, el diputado del PRI que fue candidato a la gubernatura en 2021, que compitió con Rocha Moya. Decía eso, ¿no? De todas las amenazas que tuvieron, el registro de todos los funcionarios públicos que fueron secuestrados a manos de los chapitos, las boletas electorales que robaron estos integrantes del cártel de Sinaloa. Después vimos el secuestro del Mayo Zambada, el montaje de la fiscal Sara Bruna Quiñones, que nada más removieron del cargo. Bueno, el involucramiento de Rocha Moya, que inclusive yo lo entrevisté en 2021 cuando recién llegó al cargo, que decía que no era viable pactar con el narco cuando ya lo había dicho en campaña. Es decir, todos los dichos, todos los actos que pasaron en medio de la contienda electoral posterior, inclusive el secuestro del Mayo, la violencia en Culiacán, en Mazatlán, en Altate, en Los Mochis, a cualquier lugar al que vayas, pues da indicios de ello. Enrique Insunza también. Todo el nepotismo que hay en el Poder Judicial, de toda su familia incrustada en el tema político, el propio alcalde de Culiacán. Es decir, hay toda una red de complicidades que parece ser que solo llegaron al poder para enriquecerse, Azucena. Hay casos probados de desvío de recursos del propio Rubén Rocha Moya. Es decir, hay un sinfín de casos que dan cuenta de cómo se opera el estado de Sinaloa, hoy convertido en un narcoestado, entregado totalmente a la facción de los chapitos. Esas pruebas están ahí. Desde el 2023, en esta acusación contra Iván Archibaldo, Jesús Alfredo y otros 21 personajes más. Entonces, la misma copia que se hace calca con esta acusación contra Rubén Rocha Moya de la Corte del Distrito Sur de Nueva York. Es decir, más pruebas no quiere la presidenta. Creo que más bien hace falta voluntad política para actuar contra ellos.
8: Como siempre, José Luis, gracias. José Luis Montenegro, cuídate.
10: Te mando un abrazo, Susana.
8: Igualmente,
10: muchas gracias.
8: Gracias. Vamos a Guerrero, en la línea está Sixto, él es del Consejo Indígena Popular de Guerrero, Emiliano Zapata. Le hemos dado cuenta aquí pues que hay una situación de mucha emergencia por ataques de los ardillos a los pobladores que se han tenido que desplazar, han tenido que huir de sus comunidades ante la amenaza latente de muerte. Sixto, ¿cómo están? ¿Cómo amanecen hoy? Buenos días.
15: Pues, muy buenos días. Mi nombre es Sixto Mendoza. Soy de aquí, originario de la comunidad de Alcozacán, del municipio de Chilapa, del estado de Guerrero, promotor del CIPOC, excepto Consejo Indígena y Popular de Guerrero, Emiliano Zapata.
8: ¿Cómo están, pues, Sixto?
15: Hasta el momento, pues, estamos, como siempre, estamos abandonados de los tres niveles de gobierno. Pues aquí no tenemos nada de apoyo. Ya el gobierno del estado más viene a tomarse la foto cuando ya pasaron las cosas, o vienen aquí el ejército un rato nomás, y vienen a presenciar como una hora, y ya se retiran, y cuando se retiran nos vuelven a atacar. Pues nosotros estamos siendo atacados desde el 6 de mayo, empezaron los disparos a las 4:42 de la tarde, y hasta el momento seguimos siendo atacados, y entonces pues pedimos las máximas autoridades que se presenten a nuestra comunidad. Queremos que venga la presidenta Claudia Sheinbaum a nuestra comunidad, porque ella mencionó que vamos a ser protegidos y hasta el momento no tenemos nada de protección, porque las comunidades han sido desplazadas. Para la primera comunidad que fue desplazada fue el Tula, allí ya se incendiaron casas y hasta la comisaría municipal le metieron fuego y hay carros incendiados, hay animales muertos y de todas cosas han perdido material los compañeros o que nosotros tenemos. Desde entonces pues denunciamos de a nivel nacional que nos apoyen, pues, o si no va a haber apoyo, pues a lo mejor ya no nos quieren como pueblos originarios, nosotros que somos pueblos indígenas originarios nativos de México, a lo mejor nos quieren desaparecer como pueblos originarios.
8: Ay, no,
15: pues se hace cuenta que no hay gobierno, pues no existe para nosotros, porque hasta el momento ni la cuarta transformación existe, porque nosotros aquí no hay apoyo para las comunidades, para los ciudadanos, para toda la gente.
8: Oiga, Sixto, ¿y cómo le están haciendo para sobrevivir. Se hablaba de compañeros de ustedes desaparecidos, luego se dijo que los habían encontrado sin vida. ¿Cuál es el saldo que usted conoce? ¿Qué información tiene respecto a sus compañeros, a la comunidad en general?
15: No, pues el ayer, antier, pues fueron secuestradas 15 personas, pero los liberaron nada más a 11 y a 4 personas los desaparecieron y hasta el momento no sabemos nada de ellos. Y pues y también tenemos caídos, hemos tenido heridos. Hasta el momento creo que tenemos 3 muertos y también tenemos como 3 heridos. Y ya toda la población pues está muy espantada, pues está huyendo de mi comunidad. Yo soy originario de aquí, de la comunidad del Cosacán, del municipio de Chilapa, del estado de Guerrero. Uh-huh. Pues hemos tenido varios ataques con bombas, con calibre 50, nos han atacado y pues el estado nomás viene a ver, el ejército nomás viene a dar la vuelta y no hace nada, nunca detiene agresores. Uh-huh. Y entonces pues nosotros hemos sido atacados desde el 2014.
8: Se han desplazado, Chilapa, algunos otros municipios, otras comunidades. Esta vez pues fueron atacados en Tula, en Jicotlán, Acahuehuetlán, y están ahora en Alcozacán. Trataron de refugiarse ahí, pero hasta ahí los han alcanzado con los ataques.
15: Sí, hasta el momento, pero hasta estas comunidades nos han atacado. Uh-huh. Y pues queremos que si nos va a apoyar el gobierno, los 3 niveles de gobierno, pues que nos digan. Si no nos va a apoyar, pues ni modo, nosotros vamos a seguir resistiendo como podamos. Y pues hasta el momento no tenemos la luz eléctrica, ya nos la cortaron, les dispararon los transformadores para allá, los que mandan, todo eso. Y por eso no tenemos nada de cargas para la luz, para moler, para todo. Estamos sufriendo de todo. Hay niños llorando, en mujeres y ancianos. Y pues queremos que si nos van a apoyar o que nos digan, pues si no nos van a apoyar también que nos hagan claro.
8: Dijo la presidenta Sheinbaum ahorita que iba a la secretaria dijo la presidenta Sheinbaum ahorita que ya va en camino a la secretaria de Gobernación, Rosa Isela Rodríguez.
15: No, pues nosotros la verdad el gobierno del estado no queremos porque no cumple con su palabra, nomás dice que estamos apoyando y no cumple.
8: Pero la secretaria de Gobernación del gobierno de la presidenta Sheinbaum, Rosa Isela Rodríguez.
15: No, pues queremos que venga la mera presidenta Claudia Sheinbaum, porque ella dijo, con López Obrador, dijo de que primero los indígenas, primero los pobres, y ahora ¿qué está pasando? Nomás quieren nuestro voto cuando hay elecciones, y cuando ya uno está en el poder ya los abandonan los indígenas.
8: ¿Qué podemos hacer, Sixto? ¿Qué podemos hacer mientras tanto, mientras llega la autoridad, mientras intervienen? ¿Cómo les podemos apoyar? Porque no tienen luz, pues supongo que les falta también ya el agua, los alimentos, etcétera.
15: No, pues ahí pues con lo que nos puedan apoyar, solamente difundir, porque no creo que puedan venir aquí a nuestras comunidades lo que está pasando.
8: Bueno, pues ojalá que no perdamos la comunicación. La verdad es que sí hemos estado pues igual preocupados, porque en cualquier momento perdemos la comunicación, porque no hay luz, porque pues los celulares o los teléfonos, las maneras de comunicarnos es muy difícil. Ahorita afortunadamente lo logramos. Queda este llamado de auxilio, queda el compromiso de la presidenta de que va para allá la secretaria de Gobernación, y nosotros quedamos con el compromiso pues de intentar seguirnos comunicando con ustedes cuantas veces sea posible y necesario, Sixto.
15: Sí, sí.
8: Y bueno.
15: No, pues
8: y hablemos mañana si es posible, a ver si lograron ingresar ahí las autoridades, que dicen también que no los dejan entrar, pues supongo que los criminales, Sixto, que intentó entrar el ejército, pero que no los dejan.
15: Son autoridades. Lo que pasa, pues yo digo que no es gobierno, porque el gobierno puede entrar donde sea, pues cualquier comunidad, cualquier municipio.
8: Bueno, Sixto, cuídense, y estamos al pendiente y ojalá que se resuelvan las cosas. Gracias, Sixto.
15: Bueno, muy amable, hasta luego y estamos en contacto.
8: Gracias, un abrazo. Gracias a quienes nos acompañaron de 7 a 8 en televisión. A partir de ahora y hasta las 10 de la mañana nos encontramos en todas las estaciones de Grupo Fórmula en toda la República y, por supuesto, a través de todas las plataformas, YouTube, X, Facebook Live y, por supuesto, en la aplicación de Grupo Fórmula en televisión. Sigue con Ciro Gómez Leiva.
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23: La taiga es el bosque boreal más extenso de la Tierra, cubriendo gran parte del norte de Rusia. Compuesta principalmente por coníferas como pinos y abetos, este ecosistema está adaptado a inviernos extremadamente fríos y veranos cortos. Es un refugio vital para especies como el tigre de Siberia y el oso pardo. Además, sus suelos congelados almacenan enormes cantidades de carbono, siendo fundamentales para mitigar el calentamiento global actual.
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8: Las 8 de la mañana en punto, martes 12 de mayo. El secretario de Educación, Mario Delgado, reculó y anunció que el calendario escolar se mantiene como al principio, es decir, el actual ciclo concluye el 15 de julio.
24: Hemos pulsado las voces de las secretarias y los secretarios de cada entidad. Hemos escuchado a las madres, los padres de familia, las cuidadoras y los cuidadores. Hemos atendido el pulso de las maestras y los maestros que habitan el aula. Y atendimos también, por supuesto, el llamado de nuestra presidenta Claudia Sheinbaum.
8: Bueno, platiqué sobre esta decisión que habían mantenido, el reclamo público y privado lo había mantenido Jalisco. Hablé con su secretario, con el secretario de Educación, Juan Carlos Flores, quien me dijo que Mario Delgado todavía ayer estaba intentando convencerlos de reducir el calendario escolar.
25: Fue afortunado, después de 6 horas de estar dialogando, discutiendo, lo cual agradecemos. Vimos una postura como la que todos vieron en la primera parte de la transmisión de esa sesión, en donde se mantenía la postura, pero gradualmente se fueron sumando más estados a razonar las tres grandes barreras que se presentaban, que era la jurídica, la técnica y, por supuesto, ahora también ya la política.
8: ¿Todavía Mario Delgado intentaba convencerlos al inicio de la reunión de que se recortara el calendario?
25: Sí, se intentaba tener ese planteamiento ya con más flexibilidad, en el sentido de que los estados pudiéramos tomar decisiones distintas a la de parar el 6, pero creo que a final de cuentas nos dimos cuenta entre todos los integrantes que no era viable por las tres barreras que mencionaba, y entonces empezamos desde el principio, ¿no?
8: Mientras la presión de Estados Unidos acorrala cada vez más al cártel de Sinaloa y a sus cómplices, los líderes de la fracción de los Chapitos ya exploran una salida negociada. De acuerdo con una investigación de Los Ángeles Times, Iván Archibaldo y Jesús Alfredo Guzmán Salazar mantienen contacto con autoridades estadounidenses para analizar una posible entrega pactada. Sobre esto hablé con el experto en seguridad, José Luis Montenegro.
10: El estatus jurídico de Iván Archibaldo y de Jesús Alfredo Guzmán Salazar los ponían en la corte del Distrito Norte en Illinois como no fugitivos. De repente cambió nuevamente a que estaban bajo búsqueda, ¿no? Es decir, estaban prófugos de la justicia. Esto fue en la misma corte en la que tienen acusaciones Joaquín Ovidio Guzmán López con la jueza Sharon Johnson Coleman. Y después el ICE relanza la acusación y la ficha de búsqueda contra Iván Archibaldo Guzmán, lo cual no es fortuito, es decir, quitan primero la parte de la búsqueda, después reanudan la búsqueda, tratando de dar a entender que siguen buscando a estos personajes, cuando pues ya hay un indictment, ya hay una acusación, al menos desde abril del 2023, la cual pues es prácticamente un espejo de la acusación contra Rubén Rocha Moya y estos 9 integrantes del gobierno de Sinaloa.
8: Ayer se reportaron en México 44 asesinatos, los estados con más ejecuciones, Guerrero con 11, Nuevo León 4, Chihuahua, el Estado de México y Sinaloa con 3 homicidios cada uno. Los desplazamientos forzados en Chilapa, Guerrero volvieron a escalar luego de que las familias nahuas, que el sábado salieron de Tula, Jicotlán y Acahuetlán para refugiarse en Alcozacán, siguen siendo atacados con armas, con drones, con explosivos. Estos ataques son atribuidos a los ardillos. La gente insiste en que los están matando y que las autoridades los han dejado abandonados. La presidenta Claudia Sheinbaum dijo esta mañana que ya se dirige hacia el lugar la secretaria de Gobernación, Rosa Isela Rodríguez.
0: No está la secretaria de Gobernación, Rosa Isela Rodríguez, porque está atendiendo el tema de Guerrero, de Chilapa. Estuvo en la reunión de la mañana y ella prefirió seguir atendiendo este tema, que pues ya podrá explicar con más detalle el secretario de Seguridad.
8: Bueno, platiqué hace unos momentos apenas con Sixto Mendoza, promotor del Consejo Indígena y Popular de Guerrero Emiliano Zapata, y dice que están totalmente abandonados.
1: Como siempre, estamos abandonados de los 3 niveles de gobierno. Pues aquí no tenemos nada de apoyo, ya el gobierno del estado más viene a tomarse la foto cuando ya pasaron las cosas, o vienen aquí el ejército un rato nomás, se vienen a presenciar como una hora y ya se retiran, y cuando se retiran nos vuelven a atacar. Pues nosotros estamos siendo atacados desde el 6 de mayo, empezaron los disparos a las 4:42 de la tarde y hasta el momento seguimos siendo atacados. Y entonces pues pedimos las máximas autoridades que se presenten a nuestra comunidad. Queremos que venga la presidenta Claudia Sheinbaum a nuestra comunidad, porque ella mencionó que vamos a ser protegidos y hasta el momento no tenemos nada de protección.
8: Ulises Soriano, nuestro compañero reportero del Grupo Fórmula, ¿qué nos tienes, Ulises? Buenos días.
2: Azucena, muy buenos días, qué gusto saludarte, pues nos encontramos en el camino libre a Tonatitla, donde continúa este bloqueo por diferentes pobladores y ejidatarios, quienes han acusado que Cama quiere anexarse a su territorio al menos 800 hectáreas, y por eso es que sostienen este bloqueo a la espera de alguna, pues, que un llamado también del lo que corresponde al cabildo de este estado, sobre todo para poder impulsar el dictamen que tenga lo que corresponde a la declaratoria de que estas 800 hectáreas pertenecen a Tonatitla. Mientras tanto, pues se mantienen afectadas las entradas al Aeropuerto Internacional Felipe Ángeles y estamos ya por cumplir las 24 horas de que comenzó este bloqueo en esta zona del Estado de México. Mientras tanto, la vía para entrar a este aeropuerto es la desviación a Nextlalpan, donde pues está haciendo la entrada. Mientras tanto, por esta carretera que es la vía libre de Tonatitla, pues pueden pasar solamente las motocicletas, y en las imágenes de mi compañero Alejandro Elizalde tú puedes ver este bloqueo a que los diferentes pobladores se mantienen en esta zona. Algunos de ellos pues han traído sus tractores y con estas dovelas de plástico están realizando el bloqueo. Mientras tanto, diferentes camiones se encuentran pues esperando que se reabra la circulación, al igual que el tráfico sobre la lateral es bastante intenso, sobre todo para cruzar este cruce de ojo de agua. Mientras tanto, Azucena, es el reporte que te tengo.
8: Bueno, atentos y al ratito regresamos contigo, Ulises, gracias.
2: Claro que sí, Azucena, continuamos pendientes. Buen día.
3: La agenda, y usted.
8: Hola, Pepe, ¿cómo estás? Buenos días, Pepe, ¿y usted?
3: ¿Qué tal, Azucena? Muy buen día, ¿cómo estás?
8: Hijo, me da pena decírtelo, pero estoy confundida, porque pues hemos escuchado muchos acuerdos en la conferencia de la presidenta respecto al diésel, que no va a subir de 27 y sí subió hasta más de 28, que el tomate no va a costar más de tanto y siguen 70 pesos por kilo en las tiendas, que

0: Zonas urbanas y zonas rurales, 2,598.99 en zonas urbanas es lo que cuesta la canasta básica alimentaria ahora, con este porcentaje de aumento del 8%, y 1,966 en zonas rurales. Una canasta alimentaria básica en México la entendemos como, Pepe,
1: como lo que te alcanza realmente para consumir los alimentos básicos, realmente básicos de alimentación. No estás comprando ahí pastelitos, no estás comprando jugos, no, algo básico de alimentación que viene exactamente precisamente en lo que mide el INEGI. Y esto se mide con el propio índice nacional de precios al consumidor. ¿Qué quiere decir, Azucena? Que es lo que consume la población. Aquí sí es una canasta que revisa en base al consumo de la población.
0: ¿Y cuál es, para una familia de cuántas personas?
1: Una familia de cuatro personas.
0: De cuatro personas, o sea, con este, con 2,000, bueno, se me perdió aquí, 2,000 y tantos, que es lo que subió, comerían lo básico, cuatro personas en un mes.
1: Exactamente, y esto es lo que aumentó pues más de 8%, 8.3% solamente en abril.
0: Dice aquí, según la encuesta del INEGI, 3.7 integrantes por familia son, por supuesto, las necesidades básicas, y yo no alcanzo a comprender, Pepe, pero por eso te lo voy a preguntar, ¿cómo podemos casar esta idea del PASIC y la canasta de 900 pesos con esta de 2,600?
1: O sea, bueno, que claramente el PASIC es para tiendas de autoservicio, sí ayuda, pero no ayuda para este tipo de población. La población que estamos viendo de canasta básica alimentaria no consumen las tiendas de autoservicio, no va al súper a consumir, vaya, consume en otros canales mucho más informales, que tienen que ver con los tianguis, que tienen que ver con la tienda de la esquina, que tiene que ver con otros canales que no están dentro del PASIC. Claramente el PASIC ayuda, pero a otro tipo de población.
0: Bueno, pues listo, Pepe Yuste, gracias. ¿Cómo está el dólar?
1: 17 pesos con 21 centavos el dólar en este momento.
0: 17 pesos con 21 centavos, muy bien. Pues muchas gracias, Pepe Yuste, que tengas buen martes y platicamos mañana. El diésel sigue por arriba, ¿verdad? De los 28.
1: ¿Cuál, perdón?
0: El diésel.
1: Sí, claro, sí, ese sí. No ha bajado, lamentablemente no ha bajado.
0: Y la roja, la premium, pues ahora sí que super premium. Y la Magna ahí medio aguantando los 24.
1: Los 24, aguantando los 24, exactamente.
0: Gracias, Pepe.
1: Azucena, buen día, gracias.
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0: El corte y enseguida regresamos con más información. Gracias por estar con nosotros.
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6: Son las 8:15 y bueno, pues ya hace ratito inició la conferencia de la presidenta Claudia Sheinbaum, donde están varios funcionarios, entre ellos el secretario de Seguridad Omar García Harfuch, quien ha dado a conocer el cierre de incidencia delictiva del mes de abril. ¿Cómo estás, Daniel Jasso? Buenos días.
7: Azucena, buenos días. Pues sí, como cada mes se presentan estas cifras, consolidadas respecto al mes pasado. Esta vez, el mes de abril registró un promedio diario de asesinatos de 52.5, con números totales de 1,575 asesinatos, repito, durante el mes pasado. Esto representa una baja del 39.5% respecto al último mes de López Obrador, que es la tendencia que se ha venido manejando desde el inicio del sexenio, para marcar cómo está el contraste con el sexenio pasado.
6: 39% de baja respecto al último mes de López Obrador, que fue junio, julio,
7: septiembre del 2024.
6: Septiembre del 2024. Entonces, a ver, enero, para ver cómo se va marcando este año 2026, enero, ¿cuántos diarios?
7: 50.9
6: homicidios diarios. Febrero,
7: 48.8.
6: Ajá. Marzo,
7: 51.4.
6: Y abril, 52.5. Bueno, ya si lo vemos así, pues no hay una baja.
7: Correcto, aquí hay que tomar en cuenta que todos los meses tienen los mismos días, entonces de la fluctuación.
6: No, pero lo divides entre los días que tiene el mes y los homicidios, o sea, sí es proporcional, ¿estás de acuerdo?
7: Sí, correcto, sí.
6: Sí, entonces, a ver, dame los totales enero.
7: Enero, 1577.
6: Febrero,
7: 1366.
6: Ajá. Marzo.
7: Marzo, 1593.
6: Ajá.
7: Y abril, 1575.
6: Bueno, pues ahí está, en homicidios diarios hay un ligero cambio respecto a abril, respecto a marzo.
7: Correcto.
6: O sea, en homicidios diarios 50.9, el más bajo fue febrero con 48.8 homicidios al día.
7: Sí.
6: Luego este es el más bajo, y el más alto sería abril con 52.5. Si lo vemos en números brutos, más o menos está en la misma proporción. El más bajo febrero, porque bueno, ahí sí, como son números absolutos, febrero tiene menos días, 1,366 homicidios. Y el más alto, marzo, 1,593. Abril, 1,575.
7: Correcto.
6: En cuanto a desapariciones, Daniel, ¿ahora sí tocaron el tema?
7: No, Azucena, todavía no aparece en este registro, en este reporte del Secretariado Mensual. Tenemos que seguirlo consultando en la Plataforma Nacional de Búsqueda de la Secretaría de Gobernación. Ahí arroja que durante abril desaparecieron 943 personas, un promedio diario de 31.4, lo cual en números totales igualmente representa una ligera baja, pero en números, en promedio diario, es una ligera alza de 30.7 en marzo a 31.4 en abril.
6: 30.7 personas desaparecidas al día en marzo, 31.4 personas desaparecidas en abril.
7: Correcto.
6: ¿Secuestro, algún otro dato relevante que nos consideres importante compartir?
7: Suena, pues el resumen que dan ahí es que pues prácticamente todos los delitos de alto impacto van a la baja: feminicidio, 7.8% a la baja; extorsión, que históricamente, por lo menos en este sexenio, había ido al alza, muestra una baja ahora del 7.7%, y otros robos con violencia, que es que bueno, la cifra generalizada, 17.7% igualmente a la baja.
6: Respecto al mismo periodo del año anterior, ¿tienes año anterior, enero, febrero, marzo, abril?
7: Este
6: de 2025 para comparar con 2026.
7: Justamente esta comparativa que hacen en la conferencia matutina es de enero a abril de 2025 frente al enero a abril de este mismo año.
6: Ajá, y de enero a abril del 2025, ¿cuántos homicidios tuvimos?
7: Dame un segundo.
6: Si quieres te ayuda a sumar.
7: Enero a abril de 2025 fueron 2389 en enero.
6: A ver, 2389 en enero.
7: Correcto.
6: Y luego febrero.
7: 2099.
6: Ajá.
7: Y 2322 en marzo.
6: Ajá.
7: Y abril 1973.
6: Este es el cuatrimestre pasado, 8,783 homicidios, para compararlo con el actual y ver en la misma, en el mismo lapso, cuál ha sido el comportamiento. 1,577 en enero, 1,366 en marzo, perdón que estamos haciendo cuentas al aire, pero 6,111. En el mismo periodo, comparado con el año anterior, pues sí hay una diferencia de homicidios de 2,672 menos homicidios.
7: Correcto.
6: Si lo comparamos con el último mes de López Obrador, hay una baja del 39%. Con el mismo periodo del año anterior, hay una baja de 2,600 homicidios. Y si lo comparamos con el mes pasado, ya una ligera alza, ligera, de 51.4 a 52.5 homicidios promedio al día.
7: Correcto. Actualmente seguimos en un promedio diario durante todo el sexenio de 62 asesinatos y desapariciones. El número se mantiene igualmente en 32 y también a la espera de que estas cifras de desaparecidos se reflejen en el secretariado, lo cual todavía no ocurre.
6: Correcto. Muchas gracias, Daniel. Como
7: buenos
6: siempre,
7: días.
6: Daniel Jasso, buenos días. La presidenta está hablando de lo que pasó con Mario Delgado, del calendario escolar. Le pregunta a uno de los compañeros, pues, qué información le dio el secretario de Educación, Mario Delgado, respecto, pues, a todo el borlote que armó, pues, innecesario. Que primero le quitó semanas al calendario, que 3 meses de vacaciones y que ayer reculó. A ver qué dice la presidenta.
8: Le dijo el secretario en el caso de que le haya dicho sobre este consenso.
9: Bueno, como saben, mi opinión fue que no hubiera, que hubiera las 6 semanas de vacaciones como estuviera planteado y que lo que decidieran con los secretarios de Educación Pública de las entidades de la República. El viernes pasado, es importante decir esto, todos los secretarios de Educación Pública de todas las entidades aprobaron por unanimidad mover el calendario a que salieran de vacaciones el 5 de junio. Hubo, como saben, pues, sobre todo madres y padres de familia y maestros que no estuvieron de acuerdo. Y entonces se reunieron nuevamente y tomaron la decisión, pues, de dejar el calendario como estaba. Y en todo caso, si algunas de las entidades, que normalmente se hace, sea por las altas temperaturas o por el tema del mundial, quisieran recorrer la salida, que pueda haber esta oportunidad, pero como una excepción para algunas entidades.
6: Sí.
9: Entonces fue la decisión que tomó el Consejo Educativo, donde participa el secretario de Educación Pública y los secretarios de las entidades de la República, y ayer lo informaron.
6: Bueno, listo. Es lo que le dijo Mario Delgado a la presidenta, que habían sido los secretarios de Educación. Ya escuchamos que al menos Jalisco, pues no. ¿Se acuerda de don César? A ver, vamos a escucharlo.
10: Mitepegua. No hay doctores y no hay medicamento.
11: Ahorita mismo lo vamos a ver.
10: La semana nomás está un doctor que atiende todo.
11: Ahora mismo lo vamos a arreglar.
10: El fin de semana nomás hay un doctor.
11: Ah, eso sí pasa. Los fines de semana.
10: Hay un doctor nada más y hasta que no atiende.
11: Pero
10: más,
11: entre semana.
10: Y entre semana hay una igual.
11: Ah.
10: Una nada más.
11: Ahora lo vamos a ver.
10: Esperemos que...
11: Ahora vamos a ir al hospital para ver exactamente...
10: Con todo respeto, señora,
11: sí,
10: presidenta.
11: No, pero para eso estamos, ¿o no?
10: Para que sepa...
11: Para atender usted, al para pueblo, que... no dijimos que no se nos olvide dónde
10: para
11: venimos.
10: Para que sepa usted que no, como dice el no es el Dios, como lo pintan.
6: Bueno, pues nos habíamos quedado preocupados por don César, porque pues ya no se le había podido ubicar. Hablé con Ángel Vázquez, activista ahí de Jojutla en Morelos, el 4 de mayo, y me decía, bueno, pues no hemos podido ubicar a don César, y pues tenemos cierta preocupación respecto a si sigue recibiendo sus apoyos sociales, etcétera. Bueno, pues ya lo ubicaste, Ángel, y además, bueno, como es paciente de estos hospitales, de estas clínicas, te informó cómo están las cosas respecto a los medicamentos, los insumos, los médicos. Ángel, ¿cómo estás de nuevo? Gracias y buenos días.
12: Buenos días, Azucena, con el gusto de estar contigo.
6: ¿Cómo está don César, Ángel?
12: Pues el día de ayer acudimos a visitarlo, Azucena, y él insiste en que sí, desafortunadamente hay falta de medicamentos. Desafortunadamente la reacción que ha tenido la Secretaría de Salud en Hidalgo ha sido solamente el haber llamado la atención al subsecretario de Finanzas de la Secretaría de Salud en Hidalgo, y pues de alguna manera sí ha habido mucho movimiento, es lo que él nos dice, referente a que pues hubo un cierto cambio a partir de la queja que él expone ahí en Tenango de Doria.
6: ¿Qué cambio? ¿Qué tan importante y significativo?
12: Pues que de alguna manera hay un mejor trato, que están de alguna manera tratando de surtirles sus recetas a pesar de las carencias que se tienen ahí en San Bartolo, que los médicos ya están elaborando pues sus 8 horas reglamentarias de cada turno, porque pues antes tenían que estarlos buscando en sus domicilios prácticamente porque no se presentaban a trabajar.
6: Oye, entonces lo que dice, a ver, si han cambiado cosas porque sí están los médicos ya.
12: Ajá.
6: Y sí hay mejor trato, por supuesto. Qué bueno.
12: Claro.
6: Pero siguen faltando medicamentos.
12: Sí, sí siguen faltando medicamentos. Por eso la reacción del gobierno del estado fue llamado la atención. Incluso se habla sobre la renuncia del subsecretario de finanzas, el señor Sinuel Aldrete.
6: ¿Y se fue o no se sabe todavía?
12: Pues mira, algunos medios lo manejaron como que sí se había ido, pero no ha habido nada en concreto de parte del gobierno del estado.
6: Oye, ¿tú hablaste
12: responsabilizan por la carencia?
6: Tú hablaste con César, con el señor César, y te dijo esto. Vamos a escuchar un poquito de lo que te dijo. Estamos viendo ahí algunas imágenes de su casa y supongo también él con su esposa. Vamos a escuchar, Ángel.
10: Yo no lo hago con ningún fin. ¿Sí me entiendes?
12: Sí, sí, lo entiendo.
10: Yo no estoy en contra de nadie, sea quien sea, esté en el poder y de eso,
12: claro,
10: pero que ayude que a los que más nos necesitamos. Yo lo he vivido en carne propia. Ajá. ¿Sí me entiende? Yo soy este enfermo crónico que se le nombra.
12: ¿Qué tiene usted?
10: Yo sufro de la presión.
12: Hipertenso.
6: Hipertenso, dice César, quien también mencionó, te dijo Ángel, que había hablado con el director del IMSS Bienestar, Alejandro Sbarch, y que esto fue lo que le dijo.
10: Me dijo el médico, el doctor que viene, no me acuerdo cómo se llama, pero ahí tengo su nombre.
12: Ajá.
10: El director de IMSS Bienestar. No se preocupe, don César, vamos a echarle ganas poco a poco. Sí, de momento pues no creo que se hagan las cosas como deben de ser rápido. Usted va a ser enlace de muchas cosas, así me dijo. Pero yo no me gusta meter en problemas. Digo, yo no soy político ni soy nada, pero como quiera que sea, muchos me han felicitado de aquí del pueblo, conocidos. Verás, te felicito.
12: Es que estuvo muy bien lo que hizo.
6: Pues sí. Felicito.
10: Muchas gracias, le digo, yo hice lo que debo de hacer.
6: Claro. Es correcto, es lo que dice don César, que hizo lo que tenía que hacer. Déjame hacer el corte, Ángel Vázquez, y regreso contigo si eres tan amable, por favor.
12: Gracias.
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17: México en la red. Una colaboración entre Prometeo y Radio Fórmula con un alcance de 29.8 y 6.10 billones de impresiones respectivamente, los conciertos de BTS y la visita a México de Isabel Díaz Ayuso fueron los temas de mayor interés en la conversación digital. En el Claudiómetro Digital, el sentimiento positivo tuvo un aumento de 1 punto porcentual. Al final de esta edición destaca la celebración del Día de las Madres.
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22: Un hurón puede llegar a vivir entre 5 y 8 años y mide unos 40 centímetros. Son carnívoros. La mayor parte del día duermen, pero cuando están despiertos son animales muy activos. En los últimos años se han convertido en animales de compañía.
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6: Las 8:30, muchas gracias a Ángel Vázquez, activista en Jojutla, Morelos, que hizo visible, bueno, que dio seguimiento a este tema, esta denuncia de don César, el señor que el 25 de abril, durante un evento frente a la presidenta Claudia Sheinbaum, pues denunció que en varias comunidades, pues no estaban dando los insumos, ni los medicamentos, ni la atención médica en las clínicas. La presidenta se comprometió a resolverlo, mandó al señor director del IMSS Bienestar, Alejandro Svash, estuvo ahí. Luego hablé contigo, Ángel, el 4 de mayo y me decías que nada había cambiado. Hoy, 12 de mayo, al menos ya hay médicos, al menos ya los tratan mejor, aunque, pues lo súper, súper importante, no hay medicamentos todavía y eso. Pues el buen trato se agradece, que haya médicos también, pero pues se agradece la cura, ¿verdad? Pues como dirían, el remedio y el trapito, Ángel, si no sin medicamentos nada funciona.
12: Claro, Azucena, pero también te envía un cordial saludo y pues el agradecimiento por haberlo focalizado y pues tener el interés en seguir su caso.
6: A ver.
23: Hola, Azucena, te saludo de todo corazón. Y muchas gracias que se preocuparon por nosotros, por mí y por mi esposa. Te damos las gracias y yo creo que no será ni la penúltima vez que nos vemos y estamos presentes. Gracias, que Dios te bendiga y que haya mucho trabajo.
6: Ay, don César, pues que así sea. Qué bonito, gracias. La verdad es que gracias pues a usted, a su esposa, por la valentía, por el respeto también con el que se dirigió para hacer estas demandas. Gracias a Ángel, porque gracias a ti, Ángel, pues hemos podido estar en comunicación, ¿verdad?, con César, dándole seguimiento a las comunidades en donde faltan medicamentos y, bueno, pues al equipo, aquí a Jael, que ha estado súper al pendiente del caso. Entonces, bueno, pues es trabajar en equipo, ¿verdad?, para que por lo menos una cosita pequeña en el país cambie para bien, que una familia se sienta mejor, que alguien tenga sus medicamentos, así de cositas pequeñas, tal vez algún día podamos lograr pues un país más equitativo y más amable con sus ciudadanos, Ángel.
12: Claro, porque pues son personas de escasos recursos que necesitan todo el apoyo.
6: Así es, pues muchas gracias. Entonces seguimos pendientes con los medicamentos, ¿correcto? No hay.
12: Correcto,
6: bueno,
12: exacto.
6: Bueno, pues ojalá que podamos seguir contigo, Ángel, no sé, cada dos semanas, cada mes, porque la presidenta dijo que estaban al 90%, luego dijeron que al 80%, Alejandro Svart le prometió resolverlo, y pues hasta ahorita, otra vez, le quedan mal al compromiso de la presidenta. Ángel, volvemos contigo en cuanto nos indiques o en un par de semanas, si te parece bien.
12: Claro que sí, Susana, estamos a la hora.
6: Gracias, gracias, buenos días. El presidente de la Comisión Instructora de la Cámara de Diputados, Hugo Eric Flores, está con nosotros. Como siempre, diputado, muchas gracias por su disposición para conversar. Buenos días.
24: Muy buenos días, Azucena, muchas gracias
0: poderme dirigir a tu auditorio.
6: Al contrario, pues el día de, bueno, cuando hablamos la semana del 6 de mayo, yo le comentaba que Movimiento Ciudadano había solicitado el desafuero, juicio político contra Rubén Rocha Moya, ahora gobernador con licencia, y usted me decía, diputado, que para proceder tenían que ratificarlo. Entiendo que Movimiento Ciudadano ya ratificó esta petición ante la Cámara.
0: Sí, es correcto, Azucena. Es bien importante poder distinguir entre dos juicios que se hacen. Uh-huh. Uno, que es la famosa declaración de procedencia o juicio de desafuero, como se conoce, es para poder quitar el fuero constitucional a los funcionarios públicos que gozan de él. Otro muy distinto es el juicio político. El juicio político puede ser iniciado por cualquier ciudadano, que inclusive pueden ser denuncias, y que este es el caso. Ya lo hicieron ante la Secretaría General de la Cámara de Diputados, no ha llegado todavía hay una subcomisión de examen previo. Por cierto, yo había puesto una iniciativa de ley que no ha prosperado. Esta subcomisión de examen previo no está en la comisión jurisdiccional. La subcomisión de examen previo, imagínate qué galimatías, por cierto, en la subcomisión de examen previo está integrada por diputadas y diputados de Comisiones Unidas de Justicia y de Gobernación. Si esta subcomisión decide que si hay elementos para iniciar un juicio político que puede sancionar a un funcionario público, inhabilitarlo, hacerle sanciones administrativas, económicas e incluso hasta denuncias penales, ajá, lo pasan a la comisión jurisdiccional y ya en la comisión jurisdiccional se desahoga todo el procedimiento. Estamos hablando del juicio político.
6: Entonces, esta comisión de examen previo, todavía está ahí esta solicitud de juicio político, todavía no llega a la comisión que usted preside, diputado.
0: Es correcto, todavía no llega la comisión de nosotros.
6: Oiga, ¿y quién preside esa? ¿Es Fara o no? ¿O quién preside esta de la comisión que me dijo la examinadora?
0: La subcomisión de examen previo no la preside nadie, solamente se reúnen integrantes de comisión de justicia, que son cinco de la comisión de gobernación. Entonces, ¿quién tiene que convocar? Pues cualquiera de los dos presidentes o los dos presidentes. En el caso de justicia, el diputado Julio César Moreno, o en el caso de gobernación, es una diputada del PRI, Graciela, se me acaba de olvidar su nombre, su apellido.
6: ¿Jiménez?
0: Es de Chihuahua. Ajá. Ella preside la comisión de gobernación. Entonces, se ponen de acuerdo. La subcomisión de examen previo sesiona y dice sí cumple los requisitos, y entonces ahora sí llega a la comisión jurisdiccional. Por cierto, que mi iniciativa estaba que nos quitáramos el paso de la subcomisión de examen previo.
6: O sea, ¿usted presentó una iniciativa en la comisión de examen previo?
0: No, yo presenté una iniciativa ante la Cámara de Diputados.
6: ¿Ante la Cámara?
0: Para que fuera reformada la ley federal y entonces nos evitáramos la subcomisión de examen previo, esta que te digo que está integrada. Sí.
6: Por justicia y gobernación, ajá.
0: Sí, por otras comisiones, para que ya lo pasaran de manera directa a la comisión jurisdiccional. Finalmente, en la comisión jurisdiccional, que es así presido, es donde se desahoga todo el procedimiento de juicios políticos. Entendemos que ya fue presentado, inclusive también ya fue presentada y ratificada otra solicitud de parte del diputado coordinador del PAN, ajá, y también del senador Anaya.
6: Bueno, entonces tiene la sección, la comisión dictaminadora de examen previo, tiene la de Movimiento Ciudadano, tiene la del PAN, y el PRI no ha presentado, ¿verdad?
0: No, hasta estos momentos no tengo conocimiento que haya presentado.
6: Y ustedes lo tienen ahí pues un poco atado de manos, ¿verdad? Porque no avanza.
0: Sí, el día de hoy, por cierto, yo estaré yendo a la Cámara de Diputados a platicar con el secretario general para ver qué trámites se les está dando a esto. Y el secretario general de la Cámara, que no es diputado, es funcionario público, el funcionario de más alto nivel en la Cámara, sí es Mauricio Fara, como tú comentaste.
6: Ah, Mauricio Fara, porque vi que él...
0: Solamente es un tema de carácter administrativo. Él no tiene ni facultades, solamente lo recibe y lo turna.
6: Sí, porque veía justo el documento ayer que entregó el PAN que viene Mauricio Fara. en el documento de recibido. Entonces, el diputado Hugo Eric Flores es el presidente de la Comisión Instructora de la Cámara de Diputados. Entonces, hay que destrabar primero la comisión de examen previo, luego llega usted y tendrá que seguir ya el flujo y el procedimiento. ¿Qué ha pasado con el tema de Cuauhtémoc Blanco? La Fiscalía de Morelos sigue sin responder, ¿verdad?
0: No tenemos ninguna información de parte de ella. A raíz de la entrevista que me hiciste el favor de hacer y de un video que salió, que yo me imagino debe ser un video viejo, que hablaban que se había sepultado el caso. No. Ahí está nuestro resolutivo en el punto número 4 de ese dictamen, donde se exhorta a la Fiscalía de Morelos a hacer la investigación. Seguramente muy pronto nosotros sesionamos una vez al mes la Comisión Jurisdiccional, seguramente ahí estaremos haciendo otro exhorto a la Fiscalía.
6: Sí, porque justo me interesaba hablar con usted por los dos temas, ¿verdad? Pero todavía ayer o antier leí que la Comisión Instructora desechó el juicio político o esto de el desafuero contra Cuauhtémoc Blanco, cuando en realidad usted ya nos había comentado acá que la petición que hizo la comisión a la Fiscalía de Morelos para que la integrara de manera correcta no ha sido devuelta para iniciar otra vez este procedimiento.
0: Es correcto. Y por cierto, ese dictamen fue aprobado por el Pleno, no solamente por la comisión o por la sección instructora. Fue aprobado por el Pleno en la Cámara de Diputados cuando por falta de elementos en ese momento se echó con este exhorto claro y contundente. Y bueno, pues seguimos espera, como yo te decía, el que era fiscal, que sustituyó al anterior, que no había investigado, este tampoco investigó, y ahora ya es secretario general de gobierno en el estado de Morelos, y pues tampoco hizo nada, y bueno, pues ya hay un nuevo fiscal, esperemos que pues él sí establezca los procedimientos que marca la ley.
6: Pues le seguiremos insistiendo. Oiga, diputado, mañana hay reunión de la comisión permanente. ¿Mañana?
0: Sí, todos los miércoles se suena la comisión permanente.
6: Se lo pregunto porque, bueno, pues del senador Enrique Insunza tampoco se sabe nada. Supongo que tendrán que acudir mañana, ¿verdad? Están llamados todos.
0: Bueno, sí, solo hay que recordar a Azucena que los senadores y los diputados que forman parte de la comisión permanente se van turnando, hay propietarios, hay suplentes, y entiendo que pues puede acudir el suplente o el propietario en este caso.
6: ¿Cuántas ausencias puede tener un senador de estas reuniones de los miércoles, diputado, o un legislador en general sin tener una sanción? ¿O puede faltar las veces que quiera?
0: No, es que se van turnando. Ahora con el coordinador Ricardo Monreal y también con el coordinador Ignacio Mier, lo que se decidió es que a una sesión acude el propietario, a la otra sesión acude el suplente. Bien. Entonces, pues, de acuerdo al reglamento en la Cámara, se podría faltar hasta 5 veces, tendría 10 semanas, o sea, no creo que vaya a ser por conteo de semanas, digamos, un posible llamado. Cuando hay sesiones ordinarias, esto hay que decirlo, que no es el caso, ahí sí, son 5 sesiones, y si no acude a 5 sesiones, se le llama al suplente.
6: Correcto,
0: Pero sí. Aquí solo se sustituiría, en el caso de que el Senado no se presentara.
6: Barájemela más despacio ahorita que regresemos del corte, para entenderlo muy bien esto de Insunza, por favor.
0: Bueno, con gusto.
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28: Las uvas suelen ser una de las frutas preferidas por todos, pero pocos conocen sus aportes para la salud, dentro de los cuales son tener vitaminas vitaminas A, C y B, además de minerales como el calcio, potasio, fósforo y magnesio. Asimismo, son antioxidantes, antiinflamatorias, ayudan a la vista y combaten arrugas.
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15: La secretaria de Gobernación, Rosicela Rodríguez, sostuvo una reunión con la vicepresidenta de la Comisión Interamericana de Derechos Humanos, Andrea Pochak. La titular de la dependencia compartió las acciones que realiza México en materia de derechos humanos. La Secretaría de Relaciones Exteriores informó que brinda atención a las familias afectadas por el fallecimiento de 3 mexicanos en un vagón de carga de Texas. El Departamento de Policía de la ciudad estadounidense informó que se trata de 6 migrantes muertos. La presidenta de la Comunidad de Madrid, Isabel Díaz Ayuso, acusó a la titular del Ejecutivo, Claudia Sheinbaum, de boicotear su gira de trabajo en México. La líder madrileña afirmó que la República Mexicana es un país profundamente violento y peligroso. Informó Daniel Wellbanks. 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
6: Las 8:45. Gracias al presidente de la Comisión Instructora de la Cámara de Diputados, Hugo Eric Flores, que aprovechamos de tenerlo en la línea, diputado, para preguntarle que, a ver, en el caso específico del senador de Morena, Enrique Insunza, que no asistió a la Comisión Permanente el miércoles pasado, mañana hay otra reunión de los legisladores de la Comisión Permanente, que usted me explicaba cuáles son los escenarios posibles, cuántas faltas, ausencias podría tener para, en todo caso, que él sea destinatario o cualquier legislador de una sanción, diputado.
0: Sí, mira, cuando hay periodos ordinarios de sesiones, Azucena, cualquier legislador, ya sea diputado federal o senador de la República, no puede faltar más de 5 veces. Si falta 5 veces, el reglamento instruye que se llama al suplente. Pero cuando hay comisión permanente, es decir, está en receso todo el Congreso, tanto el Senado como la Cámara, realmente son senadores y diputados nombrados por los coordinadores. Uh-huh. Como ahora se van alternando, pues podrían pasar 10 semanas y no tendría ningún problema. Ahora, lo cierto es que en cualquier momento se le puede sustituir. Y entonces ya con eso no habría necesidad de llamar a nadie. Entiendo que el senador es propietario, que una senadora es la suplente, y bueno, pues solo se van alternando, o en este caso acude la suplente sin que haya ninguna sanción para el senador. Yo tengo la impresión de que en cualquier momento, pues si él decide no asistir, pues el coordinador de los senadores decidirá sustituirlo.
6: ¿Por su suplente?
0: Sí, por su suplente ya está siendo sustituido, pero lo pueden quitar y pueden nombrar un nuevo senador sin necesidad de que él vaya o sin necesidad de que se llame su suplente.
6: Correcto, bueno, pues listo entonces. A ver, vamos primero, diputado, a buscar a la presidenta de la Comisión de Justicia, presidente de la Comisión de Justicia, Julio César Moreno, o a la presidenta de la Comisión de Gobernación, Graciela Ortiz, porque ahí se encuentran las solicitudes de, me decía, juicio político.
0: De juicio político, nada más.
6: Contra Rubén Rocha Moya, que han interpuesto Movimiento Ciudadano y el PAN. Y una vez que esta comisión de examen previo lo palomé, entonces ya pasa a la comisión que usted preside.
0: Es correcto.
6: Bueno, ese es el procedimiento. Pues vamos a buscarles y, como siempre, gracias por la claridad y por la disponibilidad, diputado. Muy amable.
0: Al contrario, gracias por la oportunidad, Azucena.
6: Qué amable, gracias. David Galván, ¿dónde te encuentras? Buenos días.
30: ¿Qué tal, Azucena? Buenos días. Nos encontramos en el Palacio de Bellas Artes, aquí en el centro de la Ciudad de México. Y es que el día de hoy, activistas de Greenpeace, pues, desplegaron esta manta en estos andamios que están realizando labores, algunos trabajos de rehabilitación del Palacio de Bellas Artes, precisamente como parte de la campaña México al Grito de Estelba. Desde alrededor de las 5 de la mañana, los integrantes de Greenpeace sus damios escalaron y bueno, pues desplegaron esta pancarta que dice Perfect Day, la decisión, toboganes o protección ambiental. Esto es respecto al proyecto que está desarrollando la empresa Royal Caribbean en Quintana Roo, exactamente en Macahual, para un desarrollo turístico que, bueno, hay que decirlo, Azucena, traerá a miles de turistas al año, si no es que millones, y que bueno, pues afectará, dicen, de forma grave pues el ecosistema en esta parte del Caribe mexicano, en esta parte precisamente de lo que es la zona de la selva de la península de Yucatán, y bueno, pues sin considerar, dicen, los estragos que podría tener. Es por ello que hacen esta advertencia, que ya habían solicitado a la Secretaría del Medio Ambiente, a la Semarnat, que bueno, pues estudiara esta manifestación de impacto ambiental para ver los
6: sí.
30: Todo pues en esta zona de humedales, pues lo que puede ser este tipo de construcciones. Es por ello que he realizado esta manifestación, y de momento se encuentran al interior del Palacio de Bellas Artes, pues en una gestión con las autoridades de este recinto, para ver si pueden retirar la manta desde el interior y ya no exponerse, y también pues evitar una cuestión de inseguridad, pues por una caída o algo en este momento. Pero bueno, ahí la manifestación de Greenpeace aquí en el Palacio de Bellas Artes, y pues lo que nos comentan precisamente es que están a la espera de la manifestación de impacto ambiental de la Secretaría de Medio Ambiente, y pues está en decisión, dice, pues el futuro de la selva ahí en el estado de Quintana Roo. Es la información que tenemos.
6: Muy amable, David. Vamos a ver cuánto tiempo tardarán en quitar esta lona, pues grandísima, ¿verdad?, ahí en uno de los costados de Palacio de Bellas Artes.
30: Así es, esperemos que ya en unos minutos más, y bueno, pues sí, esta manifestación tuvo bastante impacto, sobre todo por el despliegue que hacen, y pues por esta labor que realizan de escalar, de colocar y pues de hacer este tipo de manifestaciones, que Bellas Artes ha sido en varias ocasiones el lugar de sus manifestaciones para llamar la atención de los turistas y de los mexicanos sobre todo.
6: Gracias, David.
30: Seguimos al pendiente, muy buen día, Susana.
6: 6 personas heridas es el saldo que dejó la explosión e incendio registrado anoche en la refinería Ingeniero Antonio Dovalí Jaime en Salina Cruz, Oaxaca. Así lo denunciaron, así lo vieron los habitantes.
1: Acaba de explotar algo ahí en la refinería, banda. No mames, qué pedos.
6: ¿Qué dijo la presidenta esta mañana? Vamos a escucharlo.
5: El personal especializado del Cuerpo contra Incendio de la instalación actuó con prontitud y extinguió el fuego de manera definitiva. Tras el percance, los servicios médicos brindan atención a 6 personas lesionadas, de las cuales 3 pertenecen a la institución y 3 a una empresa externa. Cabe destacar que el centro de trabajo mantiene la operación normal y garantiza el abasto de productos para la región.
6: Pepe Cortés, allá en Oaxaca, ¿cómo están? Buenos días. ¿Qué dicen las autoridades respecto a las personas lesionadas y qué más sabemos, Pepe?
12: ¿Qué tal? Muy buenos días. Pues como bien lo comentas, ayer después de las 21 horas, pues la ciudadanía daba cuenta de estas explosiones cerca de la refinería de Salina Cruz. Comentarte que pues en estas grabaciones decían ellos que pues estas explosiones hicieron cimbrar las ventanas y puertas, principalmente de los habitantes de la colonia petrolera, pero a través de un comunicado, Petróleos Mexicanos informó pues o redujo esto a un incendio en la planta Hidros 2 durante los trabajos, dicen ellos, para la puesta en operación de la torre de enfriamiento TE-05. Como bien decía, se reportaron 6 personas lesionadas, las cuales 3 pertenecen a la institución y 3 a una empresa externa. De acuerdo con trabajadores consultados por nosotros, ellos comentan que pues 3 de ellos presentan quemaduras graves, algunos del más del 60%, más del 40% de sus cuerpos, y en esos momentos son atendidos en el hospital de Pemex y también en el hospital de Salina Cruz de especialidades. De acuerdo con esos trabajadores que presenciaron de cerca este incidente, pues muchos de ellos sí tienen quemaduras de consideración. El gobierno de Oaxaca también informó, pues descartó daños a estas viviendas, pues que, como bien te decía al principio del reporte, pues fueron cimbradas por esta explosión. Pemex también comentó que el fuego ya fue controlado de forma inmediata, y también este personal de Pemex nos comentó que durante y después de esta, pues de este incidente, los trabajos de la refinería no se suspendieron y continuó trabajando normalmente.
6: Gracias, Pepe. Pepe Cortés en Oaxaca, buenos días.
12: Gracias y seguimos pendientes. Hasta luego.
6: Gracias. En Tamaulipas, Rosy Pereda. ¿Qué nos tienes, Rosy? Buenos días.
2: Muy buenos días, Azucena, y a todo nuestro auditorio. Pues déjame platicarte que se continúan las investigaciones por parte de las autoridades de Texas en torno a la al descubrimiento de 6 cuerpos, por lo menos, en lo que fue un vagón de la empresa Kansas City que llegó a la frontera de Laredo, Texas, y que se presume sean migrantes que padecieron un golpe de calor y que precisamente por ello murieron en el interior del vagón. Se continúan también las investigaciones para lo que será la identificación de los cuerpos, así como de las nacionalidades. Como te decía, pues se presume que sean migrantes que intentaron llegar a los Estados Unidos mediante el ferrocarril.
6: Bueno, pues ahí está, nos enteramos de esta situación hace pues un par de días, un vagón estacionado en este patio ferroviario en Texas. Este es propiedad de la empresa Union Pacific, pero fue ubicado en Laredo, Texas, Rosy.
2: Así es, en Laredo, Texas es donde se ubica precisamente este vagón. El descubrimiento lo hizo personal de esta empresa, que bueno, pues hace la revisión de cada día cuando llegan los vagones para pues saber qué es lo que contienen, y este descubrimiento pues lo hizo, como te decía, un trabajador que dio parte a las autoridades. Las investigaciones continúan y pues ya sabes que ya son un poquito más lentas en torno a la identificación de los cuerpos, a la cuestión de los datos precisos en torno a quiénes son, de dónde son y por qué murieron.
6: Bueno, pues listo, gracias, Rosy. Gracias.
2: Pendientes.
6: Oiga, pues ahí en la conferencia está pasando lo imaginable. Ya había dicho Oscar, se te adelantas un poquitín cuando está hablando este señor que estamos viendo ahí. Cuando Oscar Cantón Cetina había dicho en el Congreso, pues que cuidado, ¿no? Porque también seguramente venían investigaciones contra algunos líderes de la oposición, ¿verdad? De Estados Unidos. Entonces le preguntan ahorita a la presidenta, porque pues bueno, ya no han hablado de Rocha Moya, no han hablado de Insunza, no han hablado del alcalde de Culiacán, etcétera, y le pregunta el reportero conocido como Lord Molecula si ella sabe algo de lo que está circulando en redes sociales sobre políticos de oposición que van a ser llamados por Estados Unidos.
7: Aquí presentes, presidenta, circula en redes sociales una investigación a políticos de oposición por parte de autoridades de Estados Unidos, como el expresidente Felipe Calderón y el actual presidente municipal Adrián de la Garza, a quienes se le acusa de protección a los Zetas. ¿Qué opinión le merece el que pues haya investigación ahora por parte de las autoridades de Estados Unidos a miembros de la oposición?
6: Bueno, la respuesta, por supuesto, al regresar, porque me quedan 30 segundos y pues hay que escucharlo completo, lo que dice la presidenta. Este señor dice que Adrián de la Garza, que Felipe Calderón, que investigaciones por relación con los Zetas, etcétera. A ver, vamos a regresar porque será muy interesante, teniendo como referencia el caso de Rubén Rocha Moya, lo que diga la presidenta Claudia Sheinbaum. Ahora que volvamos.
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0: Las 9 de la mañana en punto, a ver, a la presidenta Claudia Sheinbaum le pregunta Pozos, ¿verdad? Carlos Pozos, que qué sabe la presidenta de casos que están circulando en redes sociales sobre políticos de oposición, menciona a Adrián de la Garza del PRI y a Felipe Calderón del PAN. Y así responde la presidenta Sheinbaum.
1: Conocimiento, la verdad, de que haya investigaciones a estas personas ni a nadie más. De hecho, la reciente solicitud de extradición urgente o de detención urgente, más bien, con fines de extradición, nosotros la conocimos unos días antes de que iba a que había una orden de aprehensión. Hasta que no llegaron los papeles, no tuvimos conocimiento pleno. Sabíamos porque nos informaron de que era probable que venía una orden de aprehensión, a lo que nosotros siempre dijimos, presenten las pruebas. Cuando llegaron las órdenes de detención urgente, no teníamos conocimiento de esas órdenes de detención urgente hasta que no se presentaron a la Secretaría de Relaciones Exteriores. Entonces, no tenemos conocimiento de otras investigaciones que haya en contra de políticos o gobernadores o representantes populares en funciones. Y en cualquiera de los casos, sean de Morena, sean del PAN, sean del PRI, sean de MC, sean independientes, nuestra posición va a ser la misma. Pruebas. Siempre. Nosotros no cubrimos a nadie. A nadie. Pero tampoco podemos actuar fuera del marco constitucional y jurídico de nuestro país. Entonces, si solicitan una detención de cualquier persona mexicana, cualquiera que sea esta, tienen que presentar las pruebas.
0: Bueno, pues es lo que dice la presidenta. Coparmex advirtió ayer que la extorsión ya no solo significa para ellos un problema de seguridad, sino que es una carga económica para miles y miles de empresas. Esto fue parte de lo que dijo Juan José Sierra Álvarez, presidente del organismo empresarial.
2: Por eso hemos dicho que el delito de extorsión, pues está desbordado, es el delito que mata a la MIPYME y es el delito que tiene de rodillas a miles de empresarios en el país. Es el delito que además cuesta, según la estimación del INEGI, 0.04% del PIB anual. ¿A qué equivale? 15 mil millones de pesos. ¿Qué nos preocupa? Las quejas que hay en algunas ciudades y estados en que la autoridad, en aras de hacer cumplir la ley, se convierte en un extorsionador y esta es la queja de algunos empresarios por los montos se convierte precisamente en el mayor de los extorsionadores por los montos.
0: Uy, imagínense nada más lo que dice la Coparmex. Y aquí, bueno, pues hay algo que no cuadra, ¿verdad? Que no está en sintonía con la realidad. Dicen aquí en el reporte que se dio a conocer esta mañana que ha bajado la extorsión 7.7%. Pues imagínense cómo estaría. 7.7% a la baja el delito de extorsión. 32.79% de enero a abril del año pasado a 30.26%. a este año. Bueno, esta es una parte de la extorsión, la de los empresarios. Otra parte es la que nos va a contar Isaías Pérez, ganadero de Playa Vicente en Veracruz, a quien tengo en la línea. Isaías, gracias y buenos días.
3: Hola, buenos días.
0: Extorsión por todos lados y como dicen, pues también los empresarios y algunas otras víctimas, pues de parte de la autoridad. Isaías, ¿qué pasa con ustedes?
3: Ah, pues nosotros tenemos el problema del robo de ganado que tiene años que se está ocasionando sobre la carretera Orizaba-Puebla. Uh-huh. A mí a principios del año, en enero de este año, el 3 de enero, me robaron una jaula que yo mandaba hacia San Luis Potosí. Lo que pasó ahí fue de que llegaron los maleantes, bajaron el conductor de la jaula antes de cruzar la caseta de Esperanza y ahí me quitaron el ganado. Uh-huh. Le pagamos a lo que es a la Guardia Nacional para que resguarde la jaula, 5,000 pesos cada vez que voy a mandar una jaula. Esa vez le hice el depósito, le avisé y el de la Guardia me dice que me contesta hasta el otro día. Me dice, es que no me avisaste, no estuve yo en turno y le tocó a otro compañero. Dice, por eso fue que no pudimos resguardar tu jaula. Y ahí fue cuando me la robaron. No sé si la guardia esté metida con los maleantes o algo así, porque ellos se... Eso fue lo que me comentó el de la guardia. Después, a ver, me dice si...
0: Sí, dime. Ah, dime.
3: Después él me dice si quería yo recuperar mi ganado, ocupaba yo negociar con él. El comandante de la guardia me dijo que ocupaba yo negociar con él para que él hablara con los que tenían mi ganado. Pero ocupaba yo ir ahí al estado de Puebla. Cosa que pues me recomendó mi papá, que pues para qué íbamos ahí, dice que...
0: Dijo. Y, a ver.
3: Pues no había ninguna respuesta ni nada, ¿no? Nada más íbamos, como quien dice, al...
0: A ver, por favor me ayudan a que se escuche bien. Es que es tremendo todo, porque todo lo que nos está contando Isaías, esto está mal, ¿verdad? Evidentemente que le robaron sus cabezas de ganado, pero también que la Guardia Nacional les cobra por cuidarlos. ¿Por? Que les cobra por cuidarlos, pues es su trabajo, y se les presume como la corporación más confiable y más responsable y más no sé qué del gobierno federal, que les cobra 5,000 pesos por escoltar cada jaula de ganado. Y luego mal que el comandante de la Guardia Nacional, ahorita vemos, no quisiera yo comprometer mucho a Isaías por obvias razones, ¿verdad?, que les dice el comandante, no, pues si quieres recuperar tu jaula, yo te ayudo, pero vente a Puebla. Y entonces tu papá Isaías te dice, no, hombre, pues ¿para qué? ¿No? ¿Para qué vas a Puebla? Ajá.
3: Sí, porque pues íbamos como quien dice a ciegas, nada más íbamos a lo que él nos decía, pero no quería que le dijéramos a ninguna corporación policiaca, porque por parte del Estado me estaban dando ayuda, que si yo ocupaba algunas unidades o algo para ir a ver a lo que me decían. Y me dijo él que no se iba a poder, porque menos probabilidades había de encontrar el ganado. Y yo cuando cargaba las jaulas, no podía cargarlas cualquier día, tenía que avisarle a él, porque dice que había ratos que ellos no están, o noches que se quitan ellos. Pues yo me imagino que es para dejar trabajar a los maleantes, ¿no?
0: Y Isaías, tú me respondes lo que creas conveniente. ¿Sabes cómo se llama este comandante?
3: La mera verdad no sé, porque así como tal, no, nomás me mandaba una tarjeta

0: Alejandro N. ¿Y tú o sea, personalmente lo han visto tú, tus compañeros?
1: No, no, no, no lo hemos visto, solamente no. Nos
0: Y.
1: dieron el número y a él le marcamos y ya, pero el nombre que aparece en la tarjeta es Alejandro N.
0: Oye, ¿cómo se estableció esta relación de extorsión? O sea, ¿en algún retén de la Guardia Nacional en algún momento los pararon y les dijeron, a ver, las cosas aquí se hacen así? ¿Cómo fue que terminaron pagándoles 5,000 pesos a la Guardia Nacional? ¿Cómo inició esto?
1: Porque a un compañero, bueno, él es familiar de un compañero que carga, y él le dijo que si querían, él nos podía hacer como quien dice el paro de que nos resguardaran las jaulas, pero saldría un costo de 5,000 pesos. Y así es como se ha estado manejando. Mi jaula lo que tiene es que la pararon en Córdoba, la paró una patrulla de la Guardia Nacional, ahí le quitaron 2,000 pesos. No sé si esa misma patrulla dio el reporte que iba a la jaula, porque cuando dice el chofer que ya lo estaban esperando unas camionetas ahí antes de cruzar la caseta, y ahí fue donde lo bajaron, lo interceptaron y lo bajaron.
0: O sea,
1: No sé si la misma.
0: casualmente la Guardia Nacional ya les había cobrado 2,000 pesos por el cobro como cuota, ¿no? Como si fueran ellos los de la cuota en la autopista.
1: Ajá, es que dice porque llevaba no sé qué papel mal traía la jaula, y según ellos, que que había rebasado un límite de velocidad desde la jaula, le quitó 2,000 pesos. Bueno, le dimos los 2,000 pesos y adelantito ya estaban esperando la jaula los maleantes.
0: Ok, entonces se llevan la jaula, tú le hablas a este señor y te dice, no, pues déjame ver qué puedo hacer, pero pues me hubieras avisado, ¿verdad?
1: Ajá, me dice, es que me hiciste el depósito y si anoche yo no tuve contacto, dejé mi teléfono, dice hasta hoy. Digo, pues sí le llegaron los mensajes, es como que muy, muy obvio de que no, de que él leyó los mensajes, los leyó, pero me dijo que no estaba él en horas de trabajo, por eso fue que no me contestó, y me contestó hasta el otro día después que estaba la jaula robada.
0: ¿Interpusiste la
1: Ya perdí.
0: denuncia a Isaías?
1: Sí, pusimos la denuncia acá en Playa Vicente, porque ahí al chofer lo que le indicaron fue que teníamos que poner la denuncia, pero decir que la jaula se la habían robado en Orizaba, no se la habían robado allá en Puebla, allá en los límites.
0: Válgame. Entonces fuiste a poner la denuncia ante una autoridad estatal.
1: Ajá, y al chofer le subieron dos operadores de tráiler de cemento que le habían robado, le dijeron, vas y déjalos allá en Orizaba. Y ahí te retornas y ahí abajo pones la denuncia. Fue lo que le dijeron al chofer, pero el chofer no quiso poner denuncia ni nada.
0: No, bueno,
1: Porque le dije, sí,
0: un
1: porque le dijeron que lo tenían ubicado y le quitaron su credencial y todo. Dijeron
0: híjole.
1: pues que iban a llegar a su casa. Sí.
0: Entonces, habrá que buscar a la Fiscalía de Veracruz a ver cómo va tu denuncia.
1: Sí,
0: Y
1: o
0: tú,
1: solamente, pero.
0: sí, dime.
1: Ajá. Sí, lo escucho.
0: Oiga, oye, Isaías, buscar a la Fiscalía de Veracruz, ¿y a ti te siguen cobrando todavía por jaula o no?
1: Sí, pues eso es un cobro que por decir el gobierno también, no sé por qué no nos da aretes, que estando aretada la jaula, yo la pude haber, ¿cómo te le
0: Ubicado,
1: diré?
0: rastreado.
1: No, no, porque, no, pues, asegurado la jaula, porque como quiera el arete, aunque nos den arete, el arete, mi jaula pudo haber ido aretada, le quitan el arete y lo queman, como quiera, no encuentro nada. El arete nada más es como un. No sé para qué lo ocupa el gobierno lo de los aretes.
0: A ver,
1: Si en realidad, aquí para
0: no te
1: empezar a
0: vayas,
1: nosotros ni aretes nos dan.
0: espérame
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5: El cuerpo humano tiene 100.000 kilómetros de vasos sanguíneos entre venas, arterias y capilares.
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7: Las 9:15, gracias a Isaías Pérez, ganadero de Playa Vicente, Veracruz, que nos está denunciando, bueno, pues algo gravísimo que pondremos en conocimiento, por supuesto, del general de división de Estado Mayor Guillermo Briceño Lovera, que es el comandante de la Guardia Nacional, que asumió en este año, en 2026, pues una red de corrupción y de extorsión de la que ustedes son víctimas, tanto por parte de la Guardia Nacional, como por supuesto de los criminales, y también de algunas autoridades estatales, Isaías.
8: Sí, otra de las cosas, yo mandamos a pedir los videos de la cámara, de las cámaras que tienen en la caseta de Esperanza, y me dijeron que no me los podían proporcionar, porque también me dijeron que ocupaban pruebas.
7: Y que no te los podían proporcionar, ¿por qué? Porque están en la carpeta de investigación.
8: Bueno, es que yo puse la denuncia en la fiscalía aquí de Playa Vicente, porque no fui allá arriba. Y el fiscal me hizo el favor de pedir los videos y dijeron que no se podían proporcionar los videos porque ocupaba uno como una, no sé, como un oficio, como una orden, para que, ajá, ándele, para que me los proporcionara, y no me los proporcionaron los videos. Y dice el chofer que él, porque fue cerca de la caseta, que se siente que sí salió todo grabado ahí, pero pues no me pudieron proporcionar ni un video.
7: Qué pena. ¿Ha recibido algún tipo de amenaza? No sé, porque bueno, pues denunciarlo obviamente requiere mucha valentía, como lo estás mostrando tú, Isaías, pero también hay un riesgo, porque bueno, pues la Guardia Nacional y los criminales, y ahí se pierde la línea entre quiénes son unos y otros. ¿Has tenido alguna amenaza? ¿Algo que quieras expresar ahora?
8: Hasta ahorita, hasta el momento, no, solamente una llamada de un número ahí de Puebla que querían que fuera, que el ganado lo tenían y que me presentara yo ahí, y me dieron supuestamente ubicación y todo, pero es como que yo sé que eran extorsionadores o algo así, o no sé si en verdad sería, pero nomás, pues como sabían que andaba yo denunciando algo, me quisieran hacer algo.
7: ¿Este robo de la jaula con tu ganado cuándo fue?
8: El día 3 de enero de este año.
7: Fíjate, 4 meses y no ha pasado nada, ¿verdad? O sea, no ha avanzado nada. Muy bien, sí. Bueno, Isaías, pues danos oportunidad por lo menos de ponerlo en conocimiento de la Guardia Nacional, del comandante, y ojalá que podamos volver a platicar. Vamos, danos oportunidad a ver qué podemos investigar, qué podemos hacer, y volvemos a hablar contigo, si te parece, en unos días.
8: Sí, sí, está bien.
7: Bueno, cuídate, por favor, gracias.
8: Gracias, igualmente.
7: 9:17, martes 12 de mayo, la presidenta Claudia Sheinbaum habló sobre los cambios en el calendario escolar. Esto es que se mantiene igual, según dijo ayer Mario Delgado, el secretario de Educación.
9: Como saben, mi opinión fue que no hubiera, que hubiera las 6 semanas de vacaciones como estuviera planteado, y que lo que decidieran con los secretarios de Educación Pública de las entidades de la República. El viernes pasado, es importante decir esto, todos los secretarios de Educación Pública de todas las entidades aprobaron por unanimidad mover el calendario a que salieran de vacaciones el 5 de junio. Hubo, como saben, pues sobre todo madres y padres de familia y maestros que no estuvieron de acuerdo, y entonces se reunieron nuevamente y tomaron la decisión pues de dejar el calendario como estaba. Y en todo caso, si algunas de las entidades, que normalmente se hace, sea por las altas temperaturas o por el tema del mundial, quisieran recorrer la salida, que pueda haber esta oportunidad, pero como una excepción para algunas entidades.
7: Mientras la presión de Estados Unidos acorrala cada vez más al cártel de Sinaloa y a sus cómplices, los líderes de la facción de los Chapitos ya exploran una salida negociada. Sobre esto hablé con el periodista José Luis Montenegro.
10: El estatus jurídico de Iván Archibaldo y de Jesús Alfredo Guzmán Salazar los ponían en la corte del Distrito Norte en Illinois como no fugitivos. De repente cambió nuevamente a que estaban bajo búsqueda, ¿no? Es decir, estaban prófugos de la justicia. Esto fue en la misma corte en la que tienen acusaciones Joaquín Ovidio Guzmán López con la jueza Sharon Johnson Coleman. Y después el ICE relanza la acusación y la ficha de búsqueda contra Iván Archibaldo Guzmán, lo cual no es fortuito, es decir, quitan primero la parte de la búsqueda, después reanudan la búsqueda, tratando de dar a entender que siguen buscando a estos personajes, cuando pues ya hay un indictment, ya hay una acusación, al menos desde abril del 2023, la cual pues es prácticamente un espejo de la acusación contra Rubén Rocha Moya y estos 9 integrantes del gobierno de Sinaloa.
7: En la conferencia de prensa le preguntaron al secretario de Relaciones Exteriores, Roberto Velasco, sobre la solicitud que hizo Estados Unidos para que enviaran pruebas sobre el caso de Rubén Rocha Moya, y así respondió.
11: Sí, claro que hay comunicación tanto con la Embajada de los Estados Unidos en México como con Washington, con el Departamento de Estado. Tenemos una comunicación muy fluida y cotidiana. Sobre este tema que mencionas en particular, se envió una nota diplomática, como se hace siempre, se envió a través de nuestra embajada en Washington, y estamos esperando la respuesta del Departamento de Estado.
12: Es decir, no hay, hasta este momento no han enviado las pruebas.
11: No, hasta este momento no tenemos respuesta.
12: Y siguiendo en este tema, presidenta, si me permite, el
7: ayer se reportaron en México 44 asesinatos, los estados con más ejecuciones: Guerrero, Nuevo León, Chihuahua, Estado de México y Sinaloa. Los desplazamientos forzados en Chilapa, Guerrero, volvieron a escalar este lunes luego de que las familias nahuas salieron de Tula, Jicotlán y Acahuehuetlán para refugiarse en Alcozacán. Tuvieron que huir nuevamente tras ser alcanzados por los ataques armados atribuidos a los ardillos. Esta mañana la presidenta Claudia Sheinbaum, iniciando su conferencia, dijo que ya estará en camino la secretaria de Gobernación, Rosa Isela Rodríguez, para atender la violencia en Chilapa, Guerrero. Esto dijo la presidenta Sheinbaum, y también habló el secretario Omar García Harfuch.
13: Ayer se reportó aquí en Gabinete de Seguridad el desplazamiento de 96 personas. Ahorita, como lo informó la señora presidenta, la secretaria de Gobernación, la licenciada Rosa Isela Rodríguez, está allá ya atendiendo el tema de manera personal. Hay, desde el inicio, hay cerca personal de Guardia Nacional. Es muy, muy delicado, y es importante que sepan que primero la autoridad está para preservar y proteger a la ciudadanía. Hay actores y ciertas personas que en el momento que están, digamos, también provocando, que en el momento que ingresara la autoridad federal, pues se pondría en riesgo la vida de otras personas. Por eso sí hay presencia de Guardia Nacional, del Ejército, de autoridades estatales, y ahorita se está dando prioridad al diálogo para poder establecer una zona de operación más dentro. Bueno, una base de operación más adentro.
12: Perdón. ¿Dónde se encuentran estas 96 personas?
13: Están todavía dentro de algunas, la gran mayoría, alrededor de 20, están adentro todavía de un área donde está precisamente la Secretaría de Gobernación para buscar su salida.
12: ¿Son los ardillos, el grupo criminal de los ardillos, quien está llevando a cabo este asedio?
13: Hay dos, aparte de que obviamente hay población que no tiene nada que ver con estos dos grupos criminales, pero sí se deriva de un grupo, de dos grupos criminales, que son los ardillos y los tlacos.
12: Supongo que se va a reforzar la presencia de elementos.
13: Así es, ya se reforzó.
12: ¿Con cuántos, perdón?
13: No, es un número que se los podemos dar más adelante, pero se reforzó de manera inmediata.
12: Gracias.
9: Lo importante aquí es... ¿Perdón? A ver, personas heridas adentro, son 3 poblados y 3 bloqueos en distintos lugares. Entonces, lo que estamos promoviendo, primero que nada, es que puedan salir las personas heridas, que se quiten los bloqueos, y mediante el diálogo, permitir que esto ocurra. Porque hay personas armadas que están ahí. Lo que no queremos es que haya un enfrentamiento que vaya a afectar a la población civil. Primero que nada, hay que preservar la vida de las personas. Entonces, por eso, más allá de que haya grupos delictivos ahí, que evidentemente tienen que atenderse con la fuerza de la ley, hay muchas personas alrededor. Entonces, no se puede actuar exclusivamente con el ejército. O con la Guardia Nacional.
7: Y hacerlo con cautela. Hace ratito, al inicio casi de este espacio, platiqué con uno de los pobladores ahí de Guerrero, con Sixto Mendoza, promotor del Consejo Indígena y Popular de Guerrero, Emiliano Zapata, quien dice pues que esto empezó el 6 de mayo y que hasta ahora han estado abandonados.
14: Como siempre estamos abandonados, pero tres niveles de gobierno, pues aquí no tenemos nada de apoyo. Ya el gobierno del estado más viene a tomarse la foto cuando ya pasaron las cosas, o vienen aquí el ejército un rato nomás, se vienen a presenciar como una hora, y ya se retiran, y cuando se retiran nos vuelven a atacar. Estamos siendo atacados desde el 6 de mayo, empezaron los disparos a las 4:42 de la tarde, y hasta el momento seguimos siendo atacados, y entonces pues pedimos las máximas autoridades que se presenten a nuestra comunidad. Queremos que venga la presidenta Claudia Sheinbaum a nuestra comunidad, porque ella mencionó que vamos a ser protegidos y hasta el momento no tenemos nada de protección. Ella dijo, con López Obrador, dijo de que primero los indígenas, primero los pobres, y ahora ¿qué está pasando? Nomás quieren nuestro voto cuando hay elecciones.
7: La presidenta Claudia Sheinbaum también se refirió al caso de los hermanos Farías, vicealmirante y contraalmirante, señalados en México de liderar una red enorme de huachicol fiscal.
12: De la investigación del huachicol fiscal se ha dado a conocer, de acuerdo a la propia investigación de la Fiscalía General de la República, que las autoridades, la Secretaría de Marina, dio protección especial a los hermanos Laguna Zaparías, acusados de encabezar esta red de huachicol en las aduanas. Fue así, presidenta, se les protegió.
9: Se ha dicho muchas cosas, inclusive esta persona que está en Argentina fue entrevistada por un medio de comunicación. Yo le pedí ayer a la fiscal general de la República que puedan informar ellos. Recibí una carta de uno de ellos de manera personal diciendo que en realidad ellos no habían cometido ningún delito. Pero esto es algo que no lo defino yo, lo define la Fiscalía General de la República. Entonces es muy importante que la Fiscalía muestre las pruebas en la medida de lo posible dentro de su investigación de por qué estas personas están involucradas, desde cuándo vino la denuncia y por qué la denuncia de la propia Secretaría de Marina frente a estas personas. Pero es la Fiscalía quien tiene que informar sobre las pruebas y lo que tiene, porque de ellos vino la solicitud de orden de aprehensión y de parte de un juez emitir esta orden de aprehensión para detener a estas personas y a otras.
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7: El corte y enseguida regresamos con más información. Son las 9:26. Continúa la conferencia de prensa.
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0: una colaboración entre Prometeo y Radio Fórmula con un alcance de 29.8 y 6.10 billones de impresiones respectivamente, los conciertos de BTS y la visita a México de Isabel Díaz Ayuso fueron los temas de mayor interés en la conversación digital. En el Claudiómetro Digital, el sentimiento positivo tuvo un aumento de un punto porcentual. Al final de esta edición destaca la celebración del Día de las Madres.
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7: Las 9:30 minutos. Gracias al abogado Epigmenio Mendieta por estar con nosotros esta mañana. ¿Cómo estás, abogado? Gracias y buenos días.
31: Azucena, qué gusto saludarte a ti y a tu nuevo auditorio. Estoy a tus órdenes.
7: Muchas gracias, abogado. A ver, la presidenta Claudia Sheinbaum habló sobre el caso de los hermanos Farías hace un momentito, confirmando, bueno, pues que había recibido la carta de uno, que ya había una carpeta de investigación, etcétera. Lo escuchamos juntos, abogado, y me cuentas qué opinas, por favor.
32: Se ha dicho muchas cosas, inclusive esta persona que está en Argentina fue entrevistada por un medio de comunicación. Yo le pedí ayer a la fiscal general de la República que puedan informar ellos. Recibí una carta de uno de ellos de manera personal diciendo que en realidad ellos no habían cometido ningún delito. Pero esto es algo que no lo defino yo, lo define la Fiscalía General de la República. Entonces, es muy importante que la Fiscalía muestre las pruebas, en la medida de lo posible, dentro de su investigación, de por qué estas personas están involucradas, desde cuándo vino la denuncia y por qué la denuncia de la propia Secretaría de Marina frente a estas personas.
7: A ver, es lo que dice la presidenta, que fue la propia Secretaría de Marina la que señaló a los hermanos Farías, que ya recibió la carta de Manuel Farías, la que compartimos el día de ayer, abogado, y que será la fiscalía la que tenga que presentar las pruebas en la medida de lo posible, dice la presidenta.
31: Bien, te aclaro ahí dos cosas. Es falso, Azucena, que la Marina haya presentado alguna denuncia. Dentro de la carpeta de investigación no existe denuncia ni del secretario de Marina anterior ni del actual. La carpeta de investigación se da inicio con motivo de un video, elaborado con inteligencia artificial, mediante el cual denuncia hechos que son presuntamente constitutivos de delito, en los que denuncian una red de contrabando en las aduanas, y es así que se da inicio a la carpeta de investigación. Entonces, es falso que se haya presentado una denuncia por parte de algunos miembros de la Marina. Lo que sí es verdad es que la unidad de inteligencia naval de la actual administración, a cargo del almirante Raimundo Morales, es el que ha llevado de manera paralela investigaciones, pero de manera selectiva. Incluye a unos y excluye a otros. Eso sí es la verdad.
7: ¿A quiénes excluye? Ahora, respecto, ¿a quiénes excluye, abogado?
31: Es exactamente lo que no sabemos.
7: Bueno, pero usted sabe a quién quieren incluir.
31: La justicia selectiva.
7: Ajá. O sea, ¿quién tendrían que incluir en las investigaciones?
31: Pues me parece que tendrían que incluir a los que se mencionan dentro de la propia carpeta de investigación, y es lo que no hacen. Claramente tienen la intención de elegir a los que ya aparecen como responsables, a los que supuestamente forman parte de esta red, pero además a los que supuestamente le encabezan a Azucena, cuando claramente el entramado es mucho más complejo. Hay quien fue a comprar combustible a Estados Unidos, hay quien contrató buques, hay quien contrató agentes aduanales, hay quien contrató después a los muelles a donde llegaron precisamente esos buques, después contrataron a empresas que se encargaban de las pipas para poder transportar esos millones de litros de gasolina, y después a las gasolinerías, y finalmente se recolecta ese dinero. ¿Cómo es posible que dos marinos que simplemente pudieran tener esta capacidad de organización de todo esto, Azucena? Es exactamente la parte que no cuadra.
7: Ahora, déjeme preguntarle por otro lado, abogado. Coincido en que dos personas no podrían armar esta estructura criminal gigantesca sin que lo supieran otros funcionarios, pero esto no vuelve a sus clientes inocentes necesariamente.
31: Pues entonces sería muy conveniente que citaran al anterior secretario de Marina, Rafael Ojeda, para el efecto de que pueda declarar de manera directa ante la Fiscalía General de la República respecto del conocimiento que haya tenido de estos hechos. Y después que él mismo, ante las acusaciones de que si los encubría o no encubría. Me parece que él es la persona ideal para poder declarar en relación a estos hechos.
7: Entonces, lo que dijo este señor Alejandro Hertz Manero el año pasado, que había sido Ojeda el primero en presentar denuncias, que desde el 2023 dijo, por actos de corrupción, por enriquecimiento ilícito, lavado de dinero, ¿fue falso?
31: Eso no está dentro de la carpeta. Definitivamente no es una denuncia ni del anterior secretario ni de esta con la que se inicia en esa carpeta de investigación.
7: O sea, cuando le dicen a Rafael Ojeda, secretario de Marina, cuando va y le dice uno de sus elementos que luego pues lo mataron, dice, oiga, está pasando esto y tres puntos, y él le dice, bueno, pues vaya y hágame una lista y aquí decidimos si lo dejamos aquí o si avanzamos. A partir de ahí no hubo una denuncia formal, o sea, el secretario de Marina no dio parte formal a ninguna autoridad.
31: Yo te lo confirmo, Azucena, porque no existe dentro de la carpeta de investigación, eso no existe. Okay. Lo que sí existe y que aparece con posterioridad es la supuesta carta. Tú escuchaste perfectamente en ese audio que le dieron instrucciones al contralmirante Guerrero, me elaboras la carta y me la entregas a mí, junto con la red de vínculos. Bien, esa carta no la entregó el secretario Rafael Ojeda, ni tampoco la Marina. Esa apareció mucho tiempo después, ya que habían asesinado al contralmirante Rubén Guerrero, en el que había sido su puesto de trabajo, en un escritorio, ahí está la carta, con estos datos.
7: Uy, ¿cuál es la prueba fundamental por la que señalan a sus clientes como presuntos responsables, abogado?
31: Este audio que te acabo de mencionar, Azucena, el audio que está elaborado con inteligencia artificial, lo capta la Fiscalía General de la República a través de su área de inteligencia, y a través de esa área de inteligencia llegan a determinar que quien forma parte de este entramado y los que son los líderes son los hermanos Farías Laguna. Pero ojo, lo hacen a través de notas periodísticas. De tal manera, Azucena, que tú debes de saber entonces, de ahora en adelante, que todo lo que tú digas a través de tus comentarios, a través de tu programa, es la línea de investigación que va a seguir la Fiscalía General de la República.
7: ¿Es el audio que presentó Carmen?
31: Es el audio que presentó Carmen.
7: Sí, bueno.
31: No, hay otro audio. Hay uno más.
7: A ver, vamos a tratar de ubicarlo para ubicar en tiempo y forma lo que nos está comentando, porque bueno, es un caso.
31: Se llama Huachicol MX.
7: Huachicol MX. Ahorita lo ponemos para ubicar perfectamente, porque es un caso bien complicado, ¿verdad? Todos los altos funcionarios se quieren proteger, evidentemente. Entonces, ¿este audio creado con inteligencia artificial?
31: Sí.
7: ¿O sea, es falso?
31: No digo que sea falso, porque ahí hay una versión que se cuenta y lo elaboran a través de una inteligencia artificial. No es que a una persona se haya presentado identificado para dar una denuncia de estos hechos. Está elaborado con inteligencia artificial.
7: O sea, se hace lo mismo de lo que se queja, se está señalando a alguien por testimonios.
31: Efectivamente, pero sería muy bueno que en un testimonio se pueda tener las dos características, un sujeto identificado e identificable. Es decir, que se llame Juan Pérez y que lo podemos ubicar en el domicilio de tal dirección. En este caso no. En este caso está elaborado con inteligencia artificial, y es ahí donde nace la investigación más relevante que existe en este país, con una de la afectación patrimonial más importante.
7: Bueno, aquí, bueno, Reforma además en su primera plana dice que la Marina protegió a los Farías, según dice la Fiscalía General de la República. Dice que el vicealmirante Manuel Roberto y su hermano el contralmirante Fernando, indagados por Huachicol Fiscal, etcétera, gozaban de la protección derivada de su parentesco con su tío y entonces secretario de la Marina Rafael Ojeda Durán, según dice la orden de aprehensión contra 15 empresarios apoderados y agentes aduanales en la carpeta de investigación, abogado. O sea, sí, sí se menciona.
31: Aquí hay dos cosas que ya son.
7: A ver.
31: Aquí hay dos cosas que son muy relevantes, Azucena. La primera de ellas es que efectivamente, después de tanto que lo hemos mencionado, de tanto que tú lo has señalado, que no es posible que esto pueda suceder solamente de dos personas, ya abrieron este abanico. Ya ahora están investigando a 15 empresarios y han solicitado las órdenes correspondientes para que comparezcan ante el juez. Es la primera parte. Y la segunda, para el caso de que hubiera un encubrimiento, pues quien en su caso le atribuyen esa responsabilidad es al que entonces era el secretario de Marina, Rafael Ojeda. Pues sería muy conveniente que lo llamaran a declarar, pues sí. Cosa que tampoco han querido hacer, y que también la propia presidenta de la República los ha excluido desde el atril de la mañanera. Dijo que ella, a él no tiene responsabilidad. Pues entonces sería muy bueno que lo citaran. Y lo tercero, si efectivamente ellos, me refiero a los hermanos Farías Lagunas, hicieron este entramado, propusieron, nombraron, removieron a personas para ponerlos en posiciones estratégicas, pues administrativamente tiene que haber todos esos oficios. Esa trazabilidad existe. Pues correcto, entonces sí, que entreguen esos oficios.
7: Entonces tendría
31: pues eso
7: que...
31: es lo que nosotros hemos solicitado, y es a lo que nos dicen... No te podemos entregar esa información porque ya es de seguridad nacional. Pero además, ahora llegamos al extremo de que ya toda esa información ahora está reservada.
7: Ah,
31: a pronto,
7: pues sí.
31: Algo esconden o a alguien encubren.
7: Entonces, esto que dice Reforma, que sí se habla del señor Rafael Ojeda Durán como cómplice o como investigado, ¿es cierto?
31: Pues lo ideal es que si esa calidad le están dando... Si dicen que encubría...
7: ¿Pero usted conoce la carpeta ya o no?
31: En esa parte no tenemos la carpeta completa. Y además, esta orden de aprehensión de la que está hablando en este momento Reforma es de una diversa carpeta de investigación donde ahora están involucrados 15 empresarios. Esa parte no la tengo yo, no la conozco.
7: ¿No tiene acceso porque no le corresponde o porque no le quieren dar acceso?
31: Porque no me corresponde esta carpeta.
7: Ah, bien, correcto.
31: Ahí hablan de 15 nombres distintos, pero me parece que sería muy muy importante pues tener la referencia de qué es lo que dicen y cuáles son los hechos que les atribuyen a ellos.
7: Claro.
31: Porque entonces estaríamos hablando de que se empieza a reconstruir este entramado que tú y yo hemos señalado de que no puede ser en el nombre de dos personas.
7: Aguante, mi abuelo.
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4: En la zona gris es el nuevo thriller de acción de Guy Ritchie y reúne a un elenco diseñado para verse peligrosamente cool. Henry Cavill, Jake Gyllenhaal y Eiza González. La historia sigue a un grupo de operativos que intenta recuperar millones robados mientras se hunden en una red de traiciones, crimen organizado y códigos morales bastante dudosos. Pero el foco está en Eiza. Este ya es su tercer proyecto consecutivo con Guy Ritchie, confirmando que el director encontró en ella una de sus nuevas musas de acción. Eiza aquí no está para adornar las escenas, no, está para robarse el operativo completo. Acción, edición desquiciada y gente hermosa, eso nos ofrece En la Zona Gris. La película ya está disponible en los cines de todo el país.
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9: El presidente de Estados Unidos, Donald Trump, dijo que no tiene prisa en cerrar un acuerdo de paz con Irán que no cumpla con los objetivos de la guerra lanzada por su país e Israel contra la República Islámica, debido a que el bloqueo naval a las costas y puertos iraníes les da ventaja en el diálogo. El Comité Internacional de la Cruz Roja alertó que las consecuencias del conflicto armado en Colombia alcanzaron en 2025 el nivel más grave de la última década, con un fuerte aumento de desplazamientos, confinamientos, desapariciones y víctimas de explosivos. Donald Trump afirmó que una fracasada Cuba está buscando ayuda para salir de su situación y aseguró que responderá con diálogo, que por ahora parece estancado en medio de las amenazas del mandatario por el control de la isla. Informó Cintia Dávalos. 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
7: 9:45, abogado, nos alcanzó el corte, ya conoce usted perfecto que son automáticos. El abogado de Manuel Roberto Farías, Epigmenio Mendieta. Le decíamos, abogado, bueno, pues yo coincido, sin meterme en el tema, por supuesto que si sus clientes son inocentes, culpables, no tengo la más remota idea, pero si fuese el caso, pues no podrían haber actuado solos.
31: Claro. Es más, yo digo que la presunción de inocencia está a lo largo de todo el proceso, y esa presunción de inocencia, Azucena, se vence con la prueba en contrario. La prueba en contrario es la que estamos nosotros solicitando. Muéstrame las constancias. ¿Qué hice?
7: O sea, la prueba de culpabilidad, pues. ¿Dónde lo propuse?
31: Ajá. Exacto. ¿A dónde los puse? Uh-huh. ¿Y qué función estratégica realizaban para permitir el acceso de los buques? Esa es la información que se niega sistemáticamente a entregar la fiscalía. Entonces, ¿cómo me van a declarar culpable? ¿O a partir de qué? ¿Simplemente porque ya me seleccionaron? Pues me parece que es completamente violatorio y contrario a cualquier sistema de derecho.
7: Para que esta justicia no se interprete como justicia selectiva, ¿tendrían que escalar a Ojeda, a López? ¿Hasta dónde, abogado?
31: En principio tendrían que entregar las pruebas para acreditar esa responsabilidad, para que efectivamente fuera una justicia y no una justicia selectiva. Y después, si la propia fiscalía dice que hay encubrimiento, pues que llamen al secretario. Y si él a su vez menciona o señala que alguien distinto a él o superior a él le daba alguna instrucción, pues tendrá que ser hasta donde llegue.
7: Abogado, atentos, gracias, cuídese.
31: Siempre un gusto saludarte, Azucena.
7: Igualmente, gracias.
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7: Hola, Norma Bautista, ¿cómo estás, querida Norma? Buenos días.
10: ¿Cómo estás, Azucena? ¿Cuántas veces revisas en qué te equivocaste y en qué fracasaste?
7: Espérame, déjame tomar aire. Pues lo hago con más frecuencia ahora que ¿sí? antes. Sí.
10: Pues fíjate que en cuanto a cuando hablamos de historia, solemos pensar que la evolución y toda la sucesión de hechos en el mundo van de éxito tras éxito tras éxito, y eso no es cierto.
7: Falso, claro.
10: Falso de toda falsedad. Por eso el libro de hoy se llama La historia del mundo en 50 fracasos.
7: Me encanta.
10: El autor es Ben Gazur, uh-huh. y lo que hace es revisar desde el mundo antiguo hasta el mundo moderno 50 momentos en nuestra historia donde un error, una pérdida, un equívoco, nos lleva a avanzar o a llevar la historia por otro camino, ¿no? Y por ejemplo nos habla es que seleccioné algunos pasajes donde realmente que el Homo sapiens haya evolucionado realmente fue producto de la prueba y el error, ¿no? Teníamos las mismas oportunidades de fracasar en el intento que el hombre neandertal y que todas las los intentos de hombres que existieron antes. De hecho, dice que nos ha hecho mucho daño ver esta imagen de la evolución donde está el chimpancé y está el hombre.
7: Porque te vas a decir...
10: Claro, porque pensamos que la evolución fue creciendo, y la verdad es que no. Fuimos prueba y error. Y también me encanta el pasaje donde habla...
7: Así que como que los logros no son sostenidos durante el tiempo. No. Tienes que caer, levantar, caer, o sea...
10: Sí, pues sí, somos producto de también de nuestros fracasos. Y habla, por ejemplo, de los chinos cuando se enfrascaron en querer lograr la inmortalidad. Y entonces empezaron a crear fórmulas de la mano de la alquimia, a ver de qué forma podían llegar a encontrar la fuente de la eterna juventud, y no la encontraron, pero encontraron la pólvora.
7: Okay, o sea, correcto.
10: No buscaban la pólvora y la encontraron. Uh-huh. Y Hernán Cortés, cuando se propuso emprender la gran empresa de la conquista de México Tenochtitlán, pues resulta que él no fue quien acabó con las civilizaciones antiguas en este territorio, sino fueron todas las enfermedades que trajeron sus soldados en los barcos. Venían hacinados y entonces con uno que se enfermara, bueno, digo, lo hemos visto en el crucero que tuvo un brote del antivirus. Entonces lo mismo pasó con las tropas de Hernán Cortés, y cuando llegaron aquí, bueno, venían todos enfermos y se estima, dice este libro, que acabaron con el 90% de las poblaciones locales. Y también, por ejemplo, la primera vez que hubo un intento de especulación fue en Holanda con los tulipanes. Los tulipanes llegaron a Europa desde el sur de Turquía y se convirtieron en una flor exótica y empezaron a especular en Holanda con el precio de los tulipanes, que llegó a tener un costo ridículamente carísimo, carísimo, y evidentemente mostró su gran caída durante la Segunda Guerra Mundial, donde la gente no tenía ni qué comer y tenían tantas flores que empezaron a crear recetas para comer tulipanes, porque nadie podía comprarlos. Sobre este tipo de anécdotas es lo que cuenta este libro, La Historia del Mundo en 50 Fracasos.
7: Bueno,
10: y hay de todos los tipos.
7: Pues me encanta, porque es cierto, muy probablemente de muchas de las situaciones más violentas o más débiles en la humanidad, encontramos mejor tecnología, vacunas, mejores situaciones para enfrentar enfermedades, etcétera. Como en la vida misma.
10: Como en la vida misma. Y este libro llega hasta la caída del Muro de Berlín, donde un error de comunicación del vocero del gobierno de Europa del Este es el que provoca justamente la caída del Muro de Berlín. Son de estos libros, Susana, que me encantan porque te dan de qué hablar, claro, en las comidas y las cenas.
7: Me fascina.
10: Va para ti.
7: Gracias. Y además está señalado.
10: Ya pues marcado.
7: La Historia del Mundo en 50 fracasos. Gracias, Norma. Nos vemos la próxima semana.
10: Gracias a ti, Azucena.
7: Gracias. Jennifer Ramírez Brivies, que es directora de Transformación Digital de Inversiones en Banamex, ya está con nosotros esta mañana. ¿Cómo estás, Jennifer? Buenos días.
0: Muy bien. Muchas gracias, Azucena. Gracias por la invitación y un saludo a tu auditorio.
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0: 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La mayoría pagando utilidades.
7: Es que no, ya lo pueden cambiar.
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7: 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Te veo muy interesada. 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
0: Exacto.
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0: No, y no solo eso. 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
7: ¿Alguien me dice aquí que entre más dinero tiene o entre más invierte le baja el rendimiento?
0: No, no, no.
7: No, ¿verdad?
0: No, no, no, depende
7: ¿Qué puede
0: de qué
7: estar
0: producto.
7: Pasando? A lo mejor
0: depende
7: es el plazo.
0: De qué producto tengas o y a ver, aquí la diferencia muchas veces es que si tú tienes, por ejemplo, un fondo de inversión, tú compras un título de ese producto. El título tiene un precio, ¿no? Uh-huh. Al día siguiente puede cambiar. A los 3 días igual, si tú mantienes ahí tu dinero, no es que tu dinero se desaparezca, puede ser
7: varía.
0: Que el precio del título baje, ¿no? Así como puede subir. Pero hay diferentes tipos de fondos, hay fondos muy básicos que invierten en instrumentos gubernamentales que pueden acercarte una tasa tipo lo que estamos hablando de pagaré o invertir a largo plazo que ahí ya son fondos con mayores horizontes de inversión, bien. Como le llamamos, ¿no?
7: Bueno, pues entonces ahí está la invitación. 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El dinero que tengas.
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0: Es muy buena.
7: Está como a 6, ¿verdad? Más o menos, sí. 6 punto y sí, tanto, sí, 6.1. Sí. Bueno, muchas gracias por estar aquí, Jenny.
0: Gracias a ti.
7: Norma, gracias.
10: Gracias, Azucena.
7: Y nos vemos mañana.
10: El martes.
7: Gracias, buen día.
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4: Continúan delicados 4 pacientes tras el incendio en Plaza Fiesta Las Palmas en Los Mochis. La Secretaría de Salud en Sinaloa informó que una mujer y 3 hombres permanecen en terapia intensiva debido a quemaduras y afectaciones por inhalación de humo. El secretario de Salud, Cuitláhuac González Galindo, señaló que los pacientes siguen bajo vigilancia médica permanente y su estado es considerado grave. En contraste, 14 personas lesionadas ya fueron dadas de alta luego de presentar mejoría. El incendio ocurrió el pasado 7 de mayo. Dejó además 6 personas fallecidas y decenas de afectados, mientras continúan los peritajes para determinar cuáles fueron las causas del siniestro.
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15: Señora bonita, mi amigo, amo de casa. ¿Ya vio el reloj? ¡Ya son las 10! Y es martes, segundo día de la semana, y seguimos con el alma en modo avión. Y el cuerpo flojito, pero cooperando. ¡Ni modo! La patria no descansa, man, que uno quiera. Que circulen los cafeses pa' aguantar el suplicio. Prenda la tele o súbale a su radito, porque estas horas no son horas. ¿Sep o no sep? ¡Esa es la cuestión! Tras el pitorreo nacional, la SEP recula y Mario Delgado dice que las escuelas no son guarderías y que le faltó barrio para consultar a los papás. ¡El túnel del tiempo! Encuentran Guachitúnel robando a Pemex justo adentro de Pemex. ¡Qué pex, Pemex! Compro, luego existo. Captan a Hijo de AMLO de compras fifíes en Cancún y su señora ya amenaza con demandas porque les tomaron fotos siendo austeros. ¡Mátenme a likes! Alcalde de Pachuca ordenó a sus funcionarios que le den like y compartir a sus publicaciones en redes o se atengan a las consecuencias. 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

0: eso, señora bonita, amigo de casa, bienvenida sea usted a No Sonoras. Les saludo cada día, Chumel Torres. Me acompaña como siempre mi chilango con aceuto neutro, Gabriel Memí. Vamos rápidamente con la información que le tenemos preparada para el día de hoy. Empieza la reculada, Gabriel.
1: ¿La qué? Perdón.
0: No, que la reculación. La CEP reculó, lo que ya le habíamos dicho. Es que, ¿sabes qué pasa?
1: Sí, ayer.
0: Ayer, antier, como que estuvimos ahí en este crochet que llamamos República Mexicana, porque la semana pasada el secretario de Educación, Mario Delgado, dijo: los niños, 3 meses de vacaciones. Y las mamás todas, ¿qué, güey?
1: ¿Cómo dijo?
0: Los niños, 3 meses de vacaciones, disfruten. Y luego las señoras, ¿qué te pasa, güey? Pues ya lo dije, yo soy el secretario de Educación, como quieran hacerle.
1: Ay tú, María Cantú.
0: Ay tú, María Cantú, te vas al perro champú. Y le dijeron, no, señor. Y las mamás, madres de familia, que son conocidas las madres de familia mexicana por ser una mujer pacífica, por ser una mujer que no...
1: Sumisa.
0: Sumisa, que no hace mucha bronca. Le dijeron, ¿qué dijiste, Mario Delgado? Y no, nada, nada, nada. Y entonces le pusieron toda la marabunta en las redes sociales, en su casa, la pedrearon, en la ruca, no sé qué. Y ahora ya dijeron, no... Claro, echamos a decir, no, era una propuesta para ver si pegaba, pero ya vimos que no, vamos a recular. Recular es de sabios, güey. Yo he reculado muchas veces y seguiré.
1: Y no me detendré.
0: Y entonces ya en la mañanera ya dijeron así de, era un plan, pero ya así ya le dijeron, no señora.
1: Ayer se juntaron y ya salió don Mario Delgado.
0: Mal secretario de Educación. Le dijeron. Vamos a un corte comercial y después regresamos con esto porque se puso muy interesante la novela. Usted no nos deje, estas no son horas, vámonos.
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16: Los gatos son mascotas fascinantes que combinan independencia con momentos de afecto profundo. Su agilidad y elegancia los hacen únicos en el hogar. Aunque disfrutan de su propia autonomía, el ronroneo de un gato es una de las melodías más relajantes para sus dueños.
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1: Ya estamos de regreso en No Sonora, señora bonita, amigo de casa. Le estaba platicando en el primer bloque acerca de que la Secretaría de Educación Pública acordó dar marcha atrás y mantener sin modificaciones el cierre del ciclo escolar 25-26 para el 15 de julio, cancelando la propuesta inicial que tenía este señor de terminar las clases el 5 de junio, dándole 3 meses a los morros. La decisión unánime, otra vez fue unánime, porque la vez pasada también había sido unánime, pero esta vez fue más unánime todavía. Se tomó tras una reunión del Consejo Nacional de Autoridades Educativas y el llamado de la presidenta Claudia Sheinbaum de conservar estas 6 semanas de vacaciones tradicionales.
2: El llamado.
1: ¿Eh? El llamado. ¡No me dejan hacer nada! ¡No puedo hacer nada! Estoy atada.
2: Oye, llamó mucho la atención.
1: Atada de mano.
2: Llamó mucho la atención. Que digo
1: así, en la reunión así de dentro,
3: ¡estoy muy harto!
2: ¡Suéltame,
3: que no tengo nada! ¡Odio esta casa!
2: Llamó la atención los comentarios de Mario Delgado, digo, ajá, reculando y todo, pero sí dijo cosas como...
1: ¡Ah, a eso voy! O sea, lo primero que quería exponer era que, pues, no se pusieron de acuerdo, o más bien, dijeron que se pusieron de acuerdo, pero pues llegó el llamado desde arriba y le dijeron, no, mijo, ¿cómo crees? O sea, estaba Don Mario ese de... Y entonces, como soy el mero McLean de la educación en México, vamos a dar 3 meses a los... De un momento, sí. Dígame, licenciada. Claro que sí. No, se conserva igual, como siempre hemos dicho, las 3 semanas. El tema es que ya el titular, Mario Delgado, se empezó, sacó un comunicadillo, diciendo mucha cosa. Se le soltó...
2: Sacó un video, lo dijo en video.
1: Lo tenemos, ¿va? ¿Me lo puedes poner? Esto fue lo que dijo Mario Delgado con respecto a las 6 semanas de vacaciones que le iban a saltar de meses y ahora va otra vez 6. Échalo.
4: Después del 15 de junio, se cae en un periodo que en realidad se aprovecha para la descarga administrativa hasta mediados de julio. Se mantienen las aulas abiertas realmente sin un propósito pedagógico, solo por cumplir un conteo. Se desvirtúa la dignidad docente y se convierte la escuela en una estancia forzada. Ese tiempo muerto a veces es burocracia que roba espacio a la convivencia familiar y a la salud mental de nuestra niñez. La realidad es que México no cabe en un solo calendario.
1: No cabe, es mucho México.
2: Cómo brilla, tiene un glow.
1: Brillanta, dijo. Es que no, México.
2: Básicamente, en resumen,
1: sí,
2: lo que dijo es que yo había propuesto esto porque este mes pues ni trabajamos.
1: Ajá.
2: Ni chambeamos.
1: Y además
2: de que ese mes ni chambeamos, que es bastante grave lo que dijo.
1: Sí, sí, sí.
2: Dijo, y además, ¿quién les dijo que las escuelas son guarderías, señora?
1: No.
2: Si no quiere cuidar a su hijo, no lo tenga, no lo hubiera tenido.
1: ¿Para qué? Lo tiene todo chamagoso, Villapino. Nosotros que tenemos culpa de ser su profe, ¿no, señora?
2: Mire, encárguese usted. Mire a su chamaco todo giotoso.
1: Todo horrendo ahí.
2: Todo en teco, mal comido. Ahora, si no lo quiere en su casa, regálelo.
1: Regálelo.
2: Véndalo.
1: ¿Por qué me lo va a traer a mí? Que yo solo estudié mi educación docente y ya me quiero ir a ver al mundial. El niño está todo apestoso en el salón porque nadie le pone desodorante al morro, no hay aire acondicionado. Vámonos.
2: Está rarito lo que dijo, está bien raro y vamos.
1: Dice
2: además,
1: que
2: además de regular, le están peleando este asunto.
1: Exacto.
2: O sea,
1: las escuelas se convierten, dijo él, en una estancia forzada dedicada a burocracia y sin propósito pedagógico. Sin propósito pedagógico, ¿a quién le diremos que nos pueda ayudar, carnal? ¿Quién podrá ser? No sé.
2: A ver, investigame quién es el secretario de educación
1: para que estos días, en vez de ser, como dijo él, una estancia forzada y un lugar de resguardo sin propósito pedagógico, tú eres el que escribe el programa, carnal bello. ¿Me entiendes?
2: Sí.
1: O sea, y esa es la cosa de que no sabemos nosotros a quién recurrir. Y ya, dijo, la verdad es que hubo un fuerte rechazo de los padres de familia. Y ya dijo Delgado que, pues faltaron voces en la propuesta original. Nadie me apoyó, pero estoy acostumbrado a que...

0: en el muelle.
1: Entonces, andar por, lo, por las calles. Ya estoy acostumbrado a caminar por la calle como un como si fuera yo un pedigüeño.
0: Como si fuera un perro, un pedigüeño ahí, sin apoyo de nadie. Pero bueno, ya me acostumbré y ahí están sus 6 semanas, chamacos. Pues bueno, diviértanse, ¿verdad? Yo que los quería poner a ver el fútbol, pues ahora ya no. Ahora, descubren que el agua moja. Autoridades federales desmantelaron un túnel clandestino de huachicol conectado a un poliducto de Pemex. O sea, ¿qué más iba a estar conectado, güey? O sea, ¿me entiendes? O sea, descubren este túnel así, ¿qué, huachicol? Y luego, un momento, está conectado a Pemex. ¿De dónde crees que sale, carnal?
1: No, es no, que, no. La cuestión es que...
0: Es que a mí lo que me da...
1: Descubren un túnel de huachicol.
0: Ajá.
1: No conectado a Pemex. En Pemex.
0: En Pemex.
1: O sea, en las instalaciones de Pemex.
0: O sea, el túnel tiene que estar conectado a un lugar y ese lugar era
1: Pemex.
0: Sí, güey,
1: pero güey, lo haces... Sí viste el coyote y al correcaminos alguna vez, ¿no, güey? O sea, lo haces afuerita para que entras... A ver, ahí te va, vamos, un ejemplo. Estas personas que han escapado de prisiones.
0: O pon tú. Ajá.
1: Uno de los lados del hoyo, ajá, obviamente está...
0: En la cárcel.
1: De donde está... El otro...
0: ¿Cómo crees?
1: Debería estar... afuera, ¿no? De la cárcel.
0: Yo supongo.
1: No, aquí están los, o sea...
0: ¡No!
1: O sea...
0: ¡No!
1: Estaban en sus instalaciones, en instalaciones de Pemex.
0: O sea, conectada al mismo Pemex.
1: Sí, o sea, dentro de Pemex.
0: No, eso no es túnel, eso es un pasillo.
1: ¿Para qué te vas tan lejos?
0: ¿Es un pasillo?
1: ¿Para qué te vas tan lejos?
0: ¿No? Ahora, aquí mi onda es que... ¿De dónde más iban a sacar combustible? Y parece que nomás ellos no saben. Déjale, pongo en contexto. En Santa Catarina, Nuevo León, la Fiscalía General de la República informó que la excavación iniciaba dentro de una cosa que se llama la Terminal de Almacenamiento y Despacho de la Paraestatal y luego conectaba con un inmueble contiguo utilizando una ingeniería elaborada, dijeron ellos, al estilo de aquel que se escapó, cuando se escapó. Del túnelcito.
1: No sé quién.
0: Espérate.
1: ¿Quién?
0: Que tenía esta moto adentro. Sí. O sea, si le das más semanas, le pone un Starbucks adentro. O sea, y estaba iluminado, tenía un riel.
1: Ahí está el. Ajá. La siguiente área de oportunidad.
0: El acceso, es lo que dicen, estaba estratégicamente oculto dentro de un contenedor metálico, ahí adentro del mar. Y al interior de la estructura, los agentes encontraron de todo. Equipo especializado para el saqueo, un niple soldado al ducto de 18 pulgadas, una válvula de cierre rápido, herramienta de roscado y mangueras de alta presión. O sea, trae ingeniería.
1: No, güey.
0: Ingeniería.
1: Aquí las cosas se hacen bien. ¿Ya ven por qué son importantes las matemáticas?
0: Exacto.
1: La ingeniería.
0: Meta a su hijo a ser ingeniero porque él podría ser el huachicolero del mañana. La gente ahí está.
1: El tunelero. Tunelmex.
0: Tunelmex. Y entonces el tema es que no solo este túnel se conectaba ahí. Fíjate nomás. En el operativo incautaron 205,418 litros de hidrocarburo. Y luego dejó como saldo 23 tractocamiones, 10 autotanques, 7 cajas secas, grúas contenedores y herramientas de construcción. O sea. Esto es un negociazo. Uno piensa que es así como de que no, pues uno le picaron un hoyito y por esa la gasolina la llenaron en una cubeta y la vendían. No. 23 tractocamiones y 10 autotanques es un...
1: ¿Dónde escondes 23 camiones?
0: El tema es ese. No los escondes.
1: Pues sí,
0: todo el mundo sabe. Oh. Es como cuando aquella vez que hicieron el túnel en la cárcel, ¿no? Para escaparse este señor. Hizo un túnel. ¿Cómo puede ser? Ahora, si tú, cuando el vecino está poniendo... Que está reinstalando el baño.
1: Sí, que está poniendo el cuadro de la boda.
0: Hace un ruidajo.
1: Sí.
0: Y ya lo quieres matar. Ahora imagínate un túnel. ¿Tú crees que...?
1: Nadie oyó.
0: Ajá, que nadie oyó. Todos en la casa de... ¡Pásame la viga! Porque, chaval, así... Y de repente, ¿qué suena? Nada, yo creo.
1: Cucarachas.
0: Ajá, nada. Así, ni los policías ni nada. Todo el mundo comiendo así. Así, cayéndose las cosas. Y a los 3 meses, se escapa. Ahora... Todo mundo sabe. No es que quieran esconder esto, es que no lo tienen por qué esconder.
1: Sí.
0: Y hablando de gente que no se esconde, el Junior otra vez hizo de las suyas, Gabriel.
1: ¿Cuál?
0: José Ramón.
1: Ah, pues
0: no,
1: son
0: Andy.
1: Varios. Son
0: sí,
1: varios.
0: No, este es el más Junior. Porque lo captaron otra vez, se encuentra señalado, por lo echaron una foto en una exclusiva boutique de Cartier. Ahí en Cancún. Ay, ya sé dónde, en Cancún.
1: Ay, cállate.
0: Sí.
1: Ahí voy.
0: No, la isla. Se llama La Isla. Estaba bien finote. Y entonces ahí estaba el señor todo chamagosito, porque no es el más bien vestido del mundo, echando la pieza Cartier. Míralo. ¡Ay, mi gordis! Ah, yo ya traía el Hermes ahí, ¿eh? O sea, ya fue, iba de tour. Y el tema es que, bueno, se enojaron muchísimo él y su señora porque dijeron, óigame, yo no, esto no me, no, es un ataque coordinado. Dice, voy a consultar a mis abogados sobre este asunto. Y yo sé qué le digo, tiene usted toda la razón. Que se preocupe, no les haga caso mi cielo, como le decía a doña Florinda. Que se preocupen la gente fregada, que no puede ir a Cartier. O no, que sí le alcanza, señor.
1: Pues sí.
0: Pues te das tu lujito, te das tu relojito.
1: Para eso uno trabaja mucho.
0: Ya viene el Día de las Madres, que le quieres comprar tu reloj fino a la señora. ¡Vámonos! Y entonces se enojó él y su esposa, sobre todo más la señora, porque dice, nuestro dinero no pertenece a los impuestos de nadie. Andaban en Loro Piana, en Hermes y en Cartier, fíjate. Y no tiene por qué rendirle cuentas a nadie, ¿eh? Usted cómprese lo que quiera, porque para eso es usted una persona millonaria. Para eso es el dinero. Vamos a una breve pausa, regresamos en No Sonora. Usted no se los vaya. Vamos y volvemos.
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14: La hoja santa es una hierba que se utiliza con fines gastronómicos y médicos. Su forma de corazón es perfumada con un fuerte aroma, pero de sabor dulce. Forma parte de la familia de las pimientas. En la cocina se usa para preparar carnes, salsas, caldos y quesos. Por su aroma, se usa también para aromatizar tamales y chiles rellenos, entre otros platillos. En la medicina contribuye a disminuir la fiebre e inflamación de los riñones. La infusión de hoja santa es usada para tratar problemas respiratorios como el asma.
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0: Si no te quedó claro el primer golpe, te damos el repasón.
1: Ya estamos de regreso en Grupo Fórmula, señora bonita, amigo de casa. Le estuve platicando en el bloque pasado acerca de la captación del Junior, que lo vieron allí comprando su Cartier. Se enojó mucho y la verdad, a mí también me hubiera enojado. Estás ahí comprando tus artículos de medio millón de pesos ahí a gusto, y de repente llega un piojoso y te empiezas a tomar la foto ahí.
2: A ver, yo te voy a decir algo, mira, mi estimado. A mí sí me da envidia que tú, por ejemplo, vayas a comprar tus joyas a algún lugar. Ajá. Yo sé que no trabajas, güey. O sea, vienes aquí, te sientas, pero
1: y ya.
2: Todo el día no haces nada.
1: Exactamente.
2: Entonces yo a veces sí me pregunto, ¿por qué habrías de tener tanto varo? Ajá. Uh-huh. Si nunca has movido un maldito pelo en toda tu existencia. No estoy hablando del caballero, estoy hablando de ti.
1: De mí. O sí. sea, estás diciendo, por ejemplo, que yo soy un mantenido, por decirlo así. Estamos hablando de mí.
2: Sí.
1: O sea, suponiendo que yo vivo, nunca he tenido un trabajo formal.
2: Sí.
1: Mi padre a lo mejor me pudo haber dado ahí.
2: A lo mejor, sí.
1: Más bien tu pregunta sería hacia mí.
2: Sí.
1: ¿De dónde sacas tanto dinero?
2: Ahí es la cuestión.
1: Ahí está la cuestión.
2: Yo creo que si tu posible esposa se enoja porque,
1: ¿sí?
2: porque te saquen fotos gastando, uh-huh. no es porque gastes.
1: Sí, tienes razón.
2: Es porque ¿de dónde sacas tanto dinero? ¿De dónde salió,
1: verdad? Sí.
2: Y además te vistes como Tristán, güey.
1: Como perro de la calle, sí, es cierto, güey. Oye.
2: Mírale. Trae el suéter de la chica. Hoy ni trajo
1: no,
2: el suéter de la
1: chica. No, se va a enojar, Tristán. Cuando vayas a hacer lo que vas a hacer, háblame a mí, dime, Chumi, hoy no vayas al trabajo. Sí, porque un día, y así me mandas dos calaveritas así nomás, que yo, ya voy a entender, mijo. Sí, yo creo que voy a reflexionar, Gabriel, porque me parece de mi parte,
2: sí.
1: andar en Cartier, andar en Hermes, andar en Loro Piana, como se me hace medio como naco, ¿sabes cómo? Se me hace muy naco de mi parte andar gastando estos dineros, sobre todo si no se puede comprobar de dónde los obtuve. Voy a reflexionar. No quiero decirme a mí mismo una persona, pues sí, como gastoncita en nacadas como estas, pero voy a reflexionar. Vamos a la tierra de la viralidad, cuna de like, Pachuca.
2: La porque, bella airosa.
1: La bella airosa. Porque resulta que hay un señor que se llama Jorge Alberto Reyes Hernández. Usted lo topa perfecto porque es viral todo el tiempo. Él es presidente municipal de Pachuca Hidalgo. Y entonces fue exhibido porque se le coló un WhatsApp.
2: Lo están ahí señalando, digamos.
1: Mil varos a que mañana dice que es inteligencia artificial.
2: O al rato, güey, si no es que.
1: Así neta. Así mañana tráete los cabezas.
2: Bueno, ¿qué dice el caballero? Bueno,
1: entonces don Jorge se le cebó ahí un WhatsApp como que lo filtraron. Porque pues, todo el mundo que lo seguimos, porque Jorge Alberto Reyes es de los creadores de contenido más importantes de Pachuca, Gabriel. Y se le salió un WhatsApp donde estaba amenazando a sus muchachos, a sus los empleados, con despedirlos a los funcionarios de su administración si no comparten ni reaccionan a sus publicaciones en Facebook. Porque aquí vamos a ser virales como Casey. ¿Cómo se llama? Casi la de Euforia.
2: La de Euforia.
1: Yo tengo manera. Que saques OnlyFans. Eso pegamos.
2: El audio dice de manera muy chistosa: ajá. Muchachos, yo no veo que estén cooperando. Yo subo mis fotos y no recibo sus likes.
1: Y nadie me da like.
2: No recibo los likes de ustedes. Digo, no machan las cuentas. Se supone que ustedes son 200 y nada más tengo 150 likes. Entonces, alguien aquí no está haciendo.
1: Para garantizar el cumplido. Ahorita tenemos el WhatsApp ese, ¿verdad? Ay, ¿lo ponemos de una vez?
2: Es que es bien largote, pero a ver, ponte.
1: Va, ponlo una vez y vamos con. Además, ¿nos puedes abrir el audio para ir comentando lo que dice el señor? Gracias. Este es Jorge Alberto Reyes Hernández diciéndole a su gente, deme like.
3: Hola, ¿cómo están? Buenos días. La verdad es que no están haciendo lo que les pedimos y también les pedimos por semana un reporte de su gente, de quién lo está haciendo. Porque hemos detectado quién sí y quién no lo está haciendo y más de la mitad no lo está haciendo. Entonces yo les pido por favor, esta semana es la última oportunidad que les doy a los trabajadores y todo que están
1: ándele, ándele.
3: Y si no, como les dije, se les va a dar las gracias.
1: Se les va a dar las gracias.
3: No podemos estar trabajando.
2: ¿Qué se les va a dar las gracias? ¿Te van a
3: tampoco les interesa el trabajo y todo, pues a nosotros tampoco nos va a importar.
2: Ahí está, mira.
1: Así lo voy a decir ya yo. Yo no veo el like de nadie, güey. No veo ni el like de Memo, ni el like de Tristán.
2: Cata.
1: Ni el like de Cata, güey. Like. No sé, a mí me van a. Mi Instagram tiene que ser. Su Instagram tiene que ser mi cara todo, así, ¿sí? Todo el tiempo. Sí, así, es más, sus historias, hijos, o si no, no me va a interesar, plantel que ya regresó, se más no me da.
2: Se les va a dar las gracias.
1: Se les va a dar las gracias. Yo ya les dije. Menos a Tristán, porque es mi consentido.
2: Oye, güey. Sí. Porque todos conocemos a alguien que te migajea el aire, güey.
1: Todos conocemos a gente que le encanta la fama.
2: Sí, que le encanta. Y migajea un like,
1: y que hace lo que sea para tener un micrófono o cámara.
2: Pero ya de plano, neta, pedirle a tu gente.
1: ¿Quieres sinceridad o no quieres sinceridad? Y el vato les dijo: les pedimos que me dieran los likes y las publicaciones, no se les ven ganas. ¿O no están confiando en mí como influencer o qué onda, compadre?
2: No confían en su creador de contenido.
1: No confían en un creador de contenido. Y el tema es que, pues, si no les interesa, pues yo creo que aquí la dejamos, ¿eh?
2: Bueno, pues ahí está. Esta semana es la última oportunidad que les doy.
1: No, yo le voy a dar like, señor Jorge Alberto, para que verá que los números van a ir.
2: Busca su cuenta. ¿Cuántos seguidores tiene? Déjate, lo busco.
1: Jorge Alberto, ¿qué se llama?
2: Jorge Alberto Reyes Jorge Hernández Alberto de Pachuca, la bella irosa.
1: Reyes Hernández. A ver, estoy aquí en Facebook. Jorge Alberto dice que ahí está, espera, tiene un seguidor. ¿Será este? No.
2: No tiene un seguidor.
1: Ahí está. No está, güey. ¿No me salió? Jorge Alberto Reyes, mira, aquí está. ¿Este es? Sí, es. Tiene 41. ¿Tiene 41 seguidores? No está mal. Pero si tiene
4: muy poco. Dale like.
1: No, porque déjale, doy like. Sí, le va a dar like, pero de la cuenta de Chumel Torres. Ahí está. Gracias a la vida. Que me ha dado tanto. Mira, aquí está. Aquí está su like. Ahí está.
2: Like. Ya aseguraste un mes más de chamba.
1: Don Jorge, ahí estamos.
2: Bendito
1: ya.
2: Sea Dios.
1: Ahí estamos ya. Yo le di su like para que usted, llegue al estrellato del internet como usted siempre lo soñó.
2: Yo no, porque
1: le voy a comentar.
2: Yo sí soy.
1: ¿Qué le comento?
2: Gran video, señor.
1: Mira, yo te lo estoy poniendo, ¿eh? Gran video, mi George. Ahí está, mira.
2: Muy cierto lo que dices.
1: Ajá, si... gran video. Coméntale tú. Ahí te pasa el link. Espérate. Te lo voy a pasar. Y le pones. Coincido en todo. Ahí te lo pasé. Ponle de tu cuenta. Bueno, pues ya está, don Jorge, para que no se me agüite, sigue usted echándole ganas a los videos. Tienen 380. Está bien, digo, es poco a poco. Esto es poco a poco. Pero...
2: Sí, pero hay que ser constante.
1: Coméntale.
2: Es la constancia.
1: Ya le puse ahí yo. Gran video, le pone uno. Resultados a la vista. ¡Ay!
2: Like.
1: ¡Coméntale! ¡No seas collón!
2: ¡Ah, se me va a fregar el
1: algoritmo! Yo ya comenté.
2: ¿Para qué eres, güey? Se me va a fregar el...
1: Me obligaste a comentar.
2: Me van a salir publicaciones,
1: Gabriel,
2: de él.
1: Coméntale.
2: Es que no estoy logueado en Facebook, güey. A ver, ven, pues.
1: Ahí voy.
2: Cámara, nada más para que veas que no me rajo.
1: Ahora, pues. Ya le estamos comentando, señor. Oye, vámonos hasta Campeche porque Laida Sansores generó una controversia otra vez. Después de que había dicho, no hay dinero para nada. No te veo dándole like, yo estoy haciendo tiempo. Haciendo tiempo para que tú te metas a ver. No me la vas a jugar. Le vas a dar like. No, like ya, coméntale. Coméntale. Coincido en todo.
2: Es que no estoy logueado.
1: No importa, ya, ¿de quién es el problema? Bueno, yo mientras sigo, quiero que me mandes escrito. Órale, pues. Chin, el que se ha molado. Y entonces generó controversia otra vez la señora Laida porque lanzó un concurso. Primero dijo que no hay dinero para nada, no tenemos ni para pagar la mendiga luz, nos van a cortar aquí todo. Y resulta que lanzó un concurso en redes sociales para regalar dos boletos VIP para el concierto de los BTS. Hazme el favor. Valuado, el premio está en 17,000 pesos por boleto. Son dos boletos. Incluye asiento premium, acceso a ensayos, artículos exclusivos, además de hospedaje y transporte. ¿Ya lo hiciste?
2: ¿Qué quieres que le ponga? Corazón, manita.
1: Like, corazón. Y comment. O sea, ponle like. Y luego ponle.
2: Me gusta.
1: Y ponle me gusta y ponle. A ver, padre, ponle. Coincido en todo. O ponle resultados a la vista. Ponle, así como dice, resultados a la vista. Ajá.
2: Coincido en todo. Qué bárbaro.
1: Vamos adelante. Andale,
2: arriba y adelante.
1: Ya, porque luego lo va a hacer bien famoso. Oye, y entonces le das.
2: Y feo no es.
1: No, ya cállate, no, exacto. Aquí mi WhatsApp.
2: Ahí está.
1: Eso, así me gusta. Que
2: otro, un mes más asegurando
1: el trabajo. Un mes más asegurando el trabajo, don Jorge. Esta es la última vez que vamos a hablar de esta persona, yo creo. Y entonces la polémica se armó debido al evidente contraste de esta dinámica de regalar boletos para BTS con las declaraciones de la señora Sansores diciendo que no, pues apenas largo. El 28 de abril en su programa este martes del Jaguar, te digo que... Espérame, es que estos, los políticos, en realidad sueñan con ser famosos, güey.
2: Sí, no, güey.
1: Entonces claro, todos tienen, pero por eso la mañanera, por eso... O sea, si tú te evitas muchos políticos si los metes a hoy. O sea, sueñan con eso, sueñan con ser este comunicadores y con juntarse con los famosos. Y ya, mira, aquí está este Carin León y no sé qué. Y esta señora tiene una cosa que se llama el Martes del Jaguar.
2: Sí, un podcast.
1: Tiene un podcast. Y entonces ahí en este dijo, pues vamos a estar regalando boletos para el BTS. Entonces,
2: pero no, días no, antes...
1: No, que no había dinero, señora.
2: Ni para pagar la luz.
1: Que para pagar la luz, no sé qué, ¿dónde sacaron tanta lana? No, dice, lo pagó otro señor, este Pablo Gutiérrez. Vamos a buscar su Facebook. Y ahí comentaron todos. Yo resulta que ahí van a estar ahí en el BTS pagado por el gobierno de Campeche.
2: No, ya estuvieron, sí.
1: Mejor paguen la luz, hombre. Mejor paguen la luz.
2: Un recibito.
1: Vamos a un corte comercial y de regreso tengo a la señora Tal en Libertad. Usted no se me mueva, seguimos aquí en No Sonoras. Vamos.

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9: La titular del Secretariado Ejecutivo del Sistema Nacional de Seguridad Pública, Marcela Figueroa, afirmó que la incidencia de homicidios dolosos disminuyó en un 40% desde el inicio de la administración de la presidenta Claudia Sheinbaum. Precisó que representa 34 homicidios dolosos menos al día. La gobernadora del Estado de México, Delfina Gómez, destacó su reunión con la jefa de gobierno Clara Brugada y la titular de la Semarnat, Alicia Bárcena. Afirmó que trabajan en dar una respuesta integral con acciones para mejorar la calidad del aire. El presidente Donald Trump afirmó que Cuba enfrenta una crisis interna y que los habitantes de la isla caribeña piden ayuda, por lo que su gobierno está dispuesto a dialogar con sus homólogos cubanos para brindar soluciones. Informó Daniel Wellbanks. 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
1: Cantando completamente en vivo, Ángel Caído y Divina Bendición, los dejo con la señora Tania Libertad. ¡Vámonos!

0: Ya estamos de regreso. Lo que hermosura. Oye, espérame. Esa última, güey, o sea, sufrí.
1: Sí, sí, rompe y rasga.
0: Rompe y rasga, pero ¿sabes qué? Hasta vi a nuestro ingeniero, el Polito.
1: Sí.
0: Caído por amor. Y luego Polito me decía. Yo, güey. Polito me decía.
1: Aquí, mira.
0: Desentiérrame el puñal. Oye, Tania, qué bonita. Hola, qué gusto tenerte ya. Nos surgía. Tenemos varios años de conocernos y la neta es que siempre soy ese encajoso. Sí. Y cuando me topo a Tania en alguna, digo, ¿puedes cantarla? Sí, sí, me vale. No, es que no puedo evitarlo. Oye, estaba viendo en las notas ahorita que estamos haciendo tu ficha. Tu salto acá a México, o sea, tu llegada, fue hace dice. Que llegaste como sin historia, que llegaste sin...
2: Totalmente, ¿verdad? Totalmente. Es que yo casi salí del Perú queriendo hacer una nueva carrera, digamos, okay. ¿No?
0: Sí, sí.
2: Porque... bien rica el agua, bien bonita el agua. Que te... A mí me gusta generalmente en la taza. Sí.
0: No, lo que pasa es que aquí está hidratado, sí, todo, pues para que... Por eso brilla tanto, porque tiene mucha hidratación.
2: No, entonces,
0: del Perú llegaste tú queriendo hacer una nueva cosa.
2: Una nueva carrera. Perú, yo era bastante conocida porque llegué a ser presentadora de televisión. Tuve un programa importantísimo allá, primer lugar del rating y todo. Y entonces era demasiado para mí. A mí, yo no disfruto mucho lo que está fuera del escenario. O sea, no soy como bastante tímida en ese sentido.
0: ¿En serio?
2: Totalmente, órale. Totalmente. No lo disfruto. Entonces
0: ¿Y entonces en ese te sentías descanchada?
2: Me molestaba salir a la calle y que tomara. ¡Ay, ay, una va! No es que querían tomarse una foto. ¡Mira, está en la libertad!
0: Sí, sí, sí.
2: Entonces, ¿sí? Nada. Entonces, cuando pude tener la oportunidad, porque yo vengo de una familia que me gobernaba mucho. Yo venía gobernada por la familia, por el público, por mis amigos. Entonces, estaba cantando lo que no quería cantar.
0: ¿Cuántos años duró esto? Porque debe ser desgastantillo, sí, sí, ¿no?
2: Yo llegué aquí como a los 26, 27 años ya para quedarme a
0: mí. Órale. Y ya venías como hartita de esto y te querías como limpiar.
2: Sí. Ajá. Entonces dije, ni vestido, ni recortes, ni discos. Ya tenía 10 discos grabados. Este es mi disco 46.
0: 46. Sí, sí, sí. Ahorita vamos a hablar del Hay Amor.
2: Sí, sí. Ajá. Entonces, llegué y dije, de cero. Y en esa época, pues, me metí a las entidades culturales y arranqué con Fonapaz en el 80 y luego hacía yo audiciones para que me oyeran, porque me decían, pero ¿tienes algo, un disco? No, no tengo nada. Entonces, ¿qué? Escúchame cantar y...
0: A pesar de que tenías 10, pero lo que no querías era repetir aquella fórmula. No. Muy bien.
2: Entonces, hacía mis audiciones, hice mi audición para la SEP, después hice para el ISSSTE, entonces estuve como... 6-7 años cantando en escuelas, en cárceles, en hospitales, 2 conciertos por día.
0: ¿2 conciertos diarios? 2
2: conciertos.
0: ¿Cuánta calle?
2: Y conocí todo México.
0: Órale.
2: México.
0: Qué padre.
2: Lindísimo. Yo me la vivía por allá, por San Cristóbal de las Casas, por Comitán, por todo. Y luego Monterrey y Linares y todo.
0: Pero ya te gustaba más porque ya estabas haciendo tu
2: proyecto. Estaba yo en otro proyecto y es tan bonito. Después de tener una carrera, volver a empezar, que la gente te descubra. O sea, a mí lo que me gusta eso es cantar para gente que no me conoce. Eso lo disfruto muchísimo.
0: Ah, qué padre.
2: Sí. Entonces, estuve 6-7 años haciendo eso. Esa fue mi base, digamos, no fue la televisión ni la radio. Esa fue mi base. Y cuando se acabó eso, yo me embaracé, di a luz, y cuando regreso a cantar ya no habían esos proyectos. Entonces... decidí tomar el Auditorio Nacional.
0: Madre,
2: yo no sabía si me
0: sí.
2: Yo no sabía si me conocieron, no, dije, ya, no importa, y pedí ayuda a todo mundo y la gente de cultura me regalaba los pósteres, otro me regalaba los spots, así me metí. Creímos que íbamos a hacer la cuarta parte del auditorio, que ya era bastante.
0: Es bastante.
2: En la conferencia de prensa que fue 2 horas antes, perdón, 2 semanas antes, me avisan que estaba agotado. Entonces yo traía...
0: ¿El Auditorio Nacional?
2: El Auditorio.
0: ¿Y tú pensando que ibas a llenar la cuarta parte?
2: Terminé haciendo 7 y dejando gente afuera.
0: ¿7 Auditorios Nacionales? Sí. ¡Qué padre historia! Porque ¿sabes qué? Algo que yo te quiero preguntar de eso que no conocía. Ahorita hablamos a ella, pero juro. ¿Qué cañón querer hacer lo tuyo a pesar, y te lo voy a decir porque lo he visto con cuates que quieren hacer ese proyecto, a pesar de que tu mismo público no quiera que hagas lo tuyo?
2: Exacto.
0: O sea, yo tengo amigos comediantes que no se pueden salir del personaje porque la gente no los deja. O sea, y es como un, ah, pues ¿sabes qué? Con permiso, güey, yo me voy a hacer esta otra cosa. Y lo gratificante que debe ser.
2: Sí.
0: Oye, háblanos del Hay Amor.
1: Después de tantos discos.
0: 46.
1: ¿Qué trae el Hay Amor? Que no te ya
2: trae, por ejemplo, balada que yo no había cantado. Por ejemplo, esta que canté aquí, Ángel Caído, es un gran
0: compositor español. Está temazo.
2: Y tienen que seguirlo porque es Pablo López, que es un gran cantante, gran pianista. Traigo canciones de Alejandro Sanz, traigo canciones de Javier Limón, de Manuel Alejandro, la última que compuso Manuel Alejandro, traigo Manzanero, la última que...
0: ¿Puro novato? Puro rookie, puro nueva estrella, no, ojalá les vaya bien.
2: La que canté aquí, la primera, Divina Maldición, es de María León.
0: Ah, qué bien.
2: De mi querida María, que le mando un beso.
0: Compone también, muy
2: compone,
0: fiera.
2: Sí, compone. Gianmarco, tengo canción de Gianmarco, en fin, el repertorio está súper.
0: ¿Cómo escoges la...?
2: Escucho. Sí. Estoy todo el tiempo con el Shazam y voy en el coche Shazam, lo que me gusta, y voy, llego a mi casa, lo apunto, lo busco, lo oigo, lo canto primero.
0: Oye, está por los títulos, ¿eh? Está dolidón.
1: Puro romper rasgos.
0: Puro, mira. Divina Maldición, Arráncame. Uy. Ángel Caído. Ese es problema tuyo.
2: Es el Manzanero.
0: Aprendiz. Sí. Ya te quería y no sé por qué te quiero.
1: Puro rascahuele. No, está bueno, está bueno.
0: Puro para llegar de. Doble, por favor. Sí. ¿Qué te ha dado este nuevo disco? Te veo como muy contenta.
2: Estoy muy contenta. Sí. Pero además estoy muy contenta porque sigo investigando, sigo experimentando. Siempre he sido una cantante bastante experimentada. Uh-huh. O sea, yo ya vengo de hacer rock, de hacer trova, de hacer ópera.
0: Ópera. Yo te descubrí con tu Ave María de Schubert.
2: Los dos, me he hecho un disco que terminó vendiendo 1,000,000 de copias solo en México.
0: Estuve
2: 6 años en el primer lugar, de 6 meses, perdón.
0: Pues es que la gente te quiere.
2: Oye, yo ahora estoy contando al revés el tiempo, te digo, dos meses y seis.
0: Para atrás, exacto. Pero es que, bueno, la gente, la verdad es que te tiene mucho aprecio. Los comments son de que, güey, por fin trajeron a alguien con zapatos y que, con carrera terminada, no sé qué. Y la cosa es eso, o sea, la parte padre es que a pesar de 46 discos, que sigas encontrando algo nuevo, se me hace...
2: Este disco lo van a gozar mucho. La última canción ya es un acercamiento a la música urbana. Okay. Porque en el siguiente ya me voy para allá y me voy con la inteligencia artificial.
0: ¿Cómo?
2: Sí, totalmente.
0: ¿Qué vas a hacer?
2: Ya está hecho. Ya están hechas las canciones. ¿Sí?
1: ¡Ay! Pues muchas gracias, Tania.
0: Ese disco se llama... Se va a llamar AI Amor.
2: Exacto. No, era...
1: Y Amor.
0: Y ya, exacto. Tania, muchísimas gracias por acompañarnos.
1: Por romper tantos corazones, pero Polo ya con se estilo. Mi Polo se fue.
0: La cantina, porque a Polo sí le cayó esa de Ángel Caído. Ya nos vamos, muchas gracias por acompañarnos. Gracias. Y quedan ustedes con el señor Marco Antonio Regil. Nos vemos mañana en punto de las 10 de la mañana. Y hoy en la noche en el Pulso de la República a las 8. Usted, ya siendo las 10:56, ya se puede ir a trabajar. ¡Vámonos!

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2: Amigos de León, ¿cómo les va? Voy a estar por ahí, yo, Bárbara Torres, presentando ¿Por qué las mujeres aman los pendejos? En el Teatro del IMSS y pueden adquirir sus boletos en Arema. Así que ahí nos vemos, adiós.
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7: México en la Red, una colaboración entre Prometeo y Radio Fórmula con un alcance de 29.8 y 6.10 billones de impresiones respectivamente. Los conciertos de BTS y la visita a México de Isabel Díaz Ayuso fueron los temas de mayor interés en la conversación digital. En el Claudiómetro Digital, el sentimiento positivo tuvo un aumento de un punto porcentual. Al final de esta edición destaca la celebración del Día de las Madres.
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0: escuchando música de los Simpsons, así empezamos la mañana, porque un día como hoy, pero en 1956, nació Homero Simpson, Homer Simpson. ¡Tup! Ese inteligente, no, nada inteligente, ese medio tontito personaje de los Simpsons que tanto nos ha hecho reír a todos. Cumple 70 años, hoy cumple 70 años de haber sido creado, célebre protagonista ficticio de la serie de Simpsons, conocido por trabajar como inspector de seguridad en una planta nuclear, hazme el favor, de Springfield en los Estados Unidos. Por su amor a las donas y la cerveza, su fecha de nacimiento se consolidó gracias al episodio La Promesa de la cuarta temporada, donde su licencia de conducir muestra que nació el 12 de mayo de 1956. Así nos enteramos que es su cumpleaños. Así que feliz cumpleaños a Homero Simpson, o Homer Simpson, como lo quieran pronunciar. Los saludamos con música de los Simpsons desde la Ciudad de México a toda la República Mexicana y el sur de los Estados Unidos, especialmente California. Muchos abrazos para allá. Oigan, y queremos, hablando de cumpleaños, mandarle todo nuestro amor a Ana Mar Orihuela, que es una de nuestras invitadas consentidas, que hoy también cumple años, psicoterapeuta y la protectora número uno del niño interior. Hoy es el día del cumpleaños de nuestra querida Ana Mar Orihuela. Hasta donde te encuentres, Ana Mar, te mandamos mucho, mucho, mucho amor. Y también hoy es Día Internacional de las Mujeres Matemáticas. ¿Y por qué es relevante el tema de las mujeres matemáticas? Bueno, porque justamente por décadas y décadas no se ha reconocido el trabajo de las mujeres en la ciencia, el trabajo y sus aportaciones. La fecha coincide justamente con el nacimiento de Mariam Mizrahi Cani, primera mujer en ganar la medalla Fields, considerada el premio Nobel de Matemáticas. Y es importante recordar que ha habido mujeres extraordinarias en la ciencia y las matemáticas, como Katherine Johnson, que realizó cálculos clave para las misiones espaciales de la NASA, Ada Lovelace, que es considerada la primera programadora de la historia, sus ideas pioneras sobre la computación, muy importantes, Mariam Mizrahi Cani, revolucionó áreas de geometría y teoría de matemáticas, y Patia de Alejandría, una de las primeras mujeres matemáticas registradas de la historia, etcétera, etcétera. Arriba las mujeres en las matemáticas, arriba las mujeres en la ciencia. Les mandamos un abrazo con todo cariño, y a todos los que estudiaron comunicación, también hoy es el día del comunicólogo. Hoy en día, muchos retos en la comunicación, porque estamos llenos de noticias falsas, de carencia de pensamiento crítico que hablábamos ayer, y los comunicólogos tienen una gran, gran labor que hacer. Así que a todos los que hayan estudiado esa carrera de comunicación, les mandamos un abrazo con cariño. Bueno, hoy el programa lo abriremos con nuestra querida invitada al podcast de la semana, que es Gaby Pérez Islas, tanatóloga. Vamos a poner un segmento con ella al principio del siguiente segmento, y vamos a hablar justamente, estaban riendo aquí, ya sé que está en podcast, me estaban ya, no, ella no viene, no, la tenemos en video, y vamos a comentar algunas de las cosas interesantes, muy interesantes, que Gaby Pérez Islas como tanatóloga nos está comentando en el podcast. Una de ellas es cómo nos podemos, si no nos cuidamos, hacernos adictos al dolor. Sí, la adicción al dolor, la adicción a algo que nos lastima puede aparecer. ¿Cómo aparece la adicción al dolor y cómo podemos sentir dolor no solo por lo que hemos perdido, sino por lo que no se ha manifestado en nuestras vidas? Y también más adelante viene Elisa Queijeiro, historiadora y escritora, para hablar de la nueva serie de televisión donde Belinda y Bárbara de Regil estarán ahí encabezando el elenco de Carlota, que se va a estrenar en HBO Max, y estaremos hablando justamente de este personaje de Carlota. Lo que se ha dicho, lo que no se ha dicho, porque se va a poner de moda hablar de Carlota. No sabemos qué línea o qué sesgo traiga la nueva serie que va a encabezar Belinda y Bárbara de Regil, pero estaremos hablando de Carlota hoy en el programa Chismecito Histórico. Quédense con nosotros aquí en Radio Fórmula, Telefórmula. Los acompañamos durante un par de horas y volvemos y arrancamos con el contenido después de esto.
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0: Bueno, y como estábamos comentando hace unos días, el tema de las vacaciones de la Secretaría de Educación Pública, yo sé que ya Radio Fórmula informó en todos sus espacios, pero como aquí lo comentamos, pues que vamos a dar un aplauso a Dieron Marcha Atrás. Gina Jaramillo, buenos días.
16: Muy buenos días, buenos feliz días. Con esta noticia. Era casi algo de esperarse, ¿no? Después de toda la reacción, no solamente de profesores, maestras, madres de familia, público en general, toda la gente dijo, esto no puede ser.
0: Metieron reversa.
16: Les cuento que la SEP da marcha atrás y mantiene el fin del ciclo escolar tal y como estaba. Las clases concluyen oficialmente el 15 de julio. Así que no se mueve nada. Excelente.
0: Buena noticia. Buenos días, Andrea Rebelde, ¿cómo estás?
17: Pues bien, aquí.

0: Van a ofrecer atención veterinaria básica, acompañadas de adopción, y las autoridades señalaron que el programa busca acercar servicios veterinarios a comunidades con difícil acceso y estiman realizar alrededor de 6,000 esterilizaciones al año.
1: Wow.
0: A ver,
1: wow.
0: saca la calculadora.
1: Yo fui al Kumon, dime, cálculo mental.
0: 6,000 por 7.
1: 6,000 por 7, si me das de 7 por 8, 42,000.
0: 42,000. Wow. Fíjate, nada más en la primera generación, uh-huh, una pareja de perritos tiene aproximadamente 7 perritos. En la primera, sí, generación. Entonces, nada más con esa esterilizada estarían, ¿cuánto?
1: 42,000
0: perritos que no llegarían y no acabarían en las calles. Ahora, si tomamos en cuenta que los perritos tienen perritos y esos perritos tienen más perritos y tienen perritos, te sigues. Pero nada más en primera generación estás hablando que esas esterilizaciones que van a hacer en Tijuana podrían evitar que más de 40,000 perritos llegaran a la calle.
1: Claro.
0: Lo que están haciendo hoy en Tijuana es un verdadero ejemplo. No sé ni quién es la, honestamente, no recuerdo quién es el presidente o la presidenta municipal o qué partido es, no sé, pero lo aplaudo. Quien
1: pero
0: sea que lo esté haciendo, lo aplaudo, y ojalá que en toda la República tomemos el ejemplo. Hay ciudades donde lo están haciendo, no es la única Tijuana, pero celebramos que así sea.
1: Que así sea y que se replique en otros estados, por favor.
0: Esterilización es la clave y parar la venta clandestina de animales. Porque si no, no se puede adoptar a todos. Es una locura. No se puede.
1: De acuerdo con información de Gemini, ajá, el partido político que gobierna Tijuana actualmente es Morena y el alcalde actual es Ismael Burgueño Ruiz, que va a estar del 2024 al 2027.
0: Pues le mandamos un aplauso. Pero fuera del partido que fuera, le mandaríamos, uh-huh, el mismo aplauso. No estamos aquí haciendo promoción política. Aclaramos. Y también noticias de Baja California. Hombre, o sea, me da gusto cuando hay justicia,
1: uh-huh,
0: ¿me explico? Porque cuando hay impunidad, las cosas siguen pasando. Y en Mexicali enviaron a prisión, a un hombre, imagínate, que abusaba sexualmente de una perrita.
1: ¿Qué pasa?
0: Imagínate, traía la perrita, andaba una husky que la traía en una Jeep Cherokee y salió a la luz que la agredía y la violaba en la camioneta. O sea, imagínate la enfermedad. Ese hombre, ese sujeto, el siguiente paso es que lo haga con humanos. Pero aunque no lo hiciera con humanos, es crueldad animal.
1: También,
0: y
1: claro.
0: si no se aplica la ley, entonces estas cosas siguen sucediendo. Pero la Fiscalía General del Estado de Baja California informó que Francisco N. fue vinculado a proceso y permanecerá en prisión preventiva por el delito de maltrato y crueldad animal tras las denuncias y los hechos que ocurrieron. Así que aplaudimos que no haya impunidad. Qué bueno.
1: Fuerte, qué bueno.
0: Siguiente paso, maltrato, crueldad animal, siguiente paso es con humanos. Siguiente paso con humanos, para que
1: sin
0: vean
1: duda
0: que no solamente por compasión con los animales, es también por detener a los delincuentes.
1: Prevención.
0: Siempre empiezan con los animales, siempre empiezan ahí.
1: No puedo creer.
0: Así que bueno, pero qué bueno que no hay impunidad, por eso lo estamos diciendo. Okay, en estos casos aplaudimos,
1: claro,
0: que no hay impunidad. ¿Qué tienes por ahí, mi querida Gina?
1: Tengo una noticia muy bonita y es que resulta que Finlandia cambió el plástico por barro en parques infantiles. Y esto es una gran noticia porque varios parques infantiles comenzaron a reemplazar superficies de plástico y concreto por barro, tierra, pasto y vegetación natural como parte de un proyecto para mejorar la salud y la convivencia de las infancias.
0: Bien.
1: De acuerdo con investigaciones, las infancias que jugaron durante 28 días en estos espacios,
0: claro,
1: desarrollaron una microbiota más diversa y mejores defensas.
0: Claro.
1: Y este proyecto, justamente, busca formar parte de una estrategia para reconectar a los menores con la naturaleza y reducir problemas relacionados con alergias y enfermedades autoinmunes.
0: Wow. ¡Qué buena onda! Fíjate que nuestra querida amiga Sofía Galicia, que está en Monterrey, le mandamos un abrazo, que es
1: la
0: nuestra comadre, nuestra directora de operaciones de nuestra operación del podcast y cursos en línea, se va a ir a vivir a Mérida. Entonces, justamente, uh-huh, fue este fin de semana a buscar una escuela para sus hijos y encontró una así.
1: Una Waldorf.
0: Que está, sí, pues no sé si es qué nombre sea la escuela, le puedo preguntar luego, pero dice que tiene los salones de clase como, no en un edificio, sino que están afuera y, uh-huh, los niños juegan con lodo y, o sea, a la antigüita.
1: Sí. Uh-huh.
0: Y que es como una nueva tendencia en la educación,
1: claro,
0: y está fregoncísimo y le gustó mucho.
1: Yo les voy a contar rápidamente, Alberto Pérez Soria en 1969 creó esculturas de concreto para parques aquí en México, ¿no se acuerdan?
0: No.
1: De esas jirafas, rinocerontes,
2: hay
1: en parques,
2: sí,
1: en la del Valle, en, okay,
2: la
1: Condesa, en Parque,
2: ese,
1: Pushkin, que en realidad eran espacios artísticos con esculturas para que las infancias jugaran.
0: Ajá.
1: Y luego vino esta revolución del plástico y sí se ve bastante decadente, ¿no? Yo,
0: claro,
1: pienso en estos lugares que eran muy mágicos, muy pensados para las infancias.
0: A mí chiquito me llevaban ahí a Coyoacán y al Parque Hundido, ahí en la del Valle.
1: Ahí habían de estas esculturas ahí, de concreto.
0: Sí.
1: Sí,
2: sí, de animales.
0: Pero había,
1: animalitos.
0: Pero jugabas en el lodo y los columpios, te caías y te caías en la tierra y escalabas árboles.
1: Y te metías unas raspadas con las resbaladillas.
2: Tierra, diría.
0: Sí. Qué bueno que hay una nueva tendencia a regresar ahí porque se plastificó todo y eso no es buena noticia.

0: noticia ahí del espectáculo, pero muy positiva también.
1: Del espectáculo. Yo, pues fíjate que Verónica Castro.
0: No, no, espectáculo relacionado con crecimiento personal.
1: Crecimiento personal.
0: Cosas buenas que celebrar.
1: Pues el estudio Ghibli recibe el premio Princesa de Asturias 2026. Y pues obviamente recordaremos este estudio Ghibli por Mi Vecino Totoro, La Princesa Mononoke, El Viaje de Chihiro. Y pues recibió el premio de Princesas de Asturias de Comunicación y Humanidades por su impacto cultural y artístico en la animación.
0: Es un muy buen estudio, ¿no?
1: Muy buen. El Viaje de Chihiro es súper oscuro.
0: Sí, no lo he visto yo, El Viaje de Chihiro.
2: Pero además estaba leyendo a propósito de este premio, que es de los pocos, de los poquísimos estudios que no hipersexualiza a las mujeres.
0: Ajá, qué bueno.
2: Todas son inteligentes, hacen cosas magníficas, no te fijas en qué ropa traen.
1: Exacto.
2: Eso también es
1: una cosa espectacular. No depende de un hombre, sí. Pero deberías de ver El Viaje de Chihiro, la verdad es...
0: Sé que la música es buenísima.
1: Sí,
0: sí, pero quiero aprender en el piano, está en mi currículum de mi estudio de piano, del Marco el Futuro Pianista.
1: Al rato ya va a poder amenizarse. Cenas, bautizos.
0: Sí, me voy a presentar en la Casa de la Cultura Miscuac algún día. Algún día.
2: Ahí estaremos.
0: Algún día. Un domingo en la noche donde no haya nadie. Voy a dar concierto. Oigan, un segmentito del podcast de Gaby Pérez Islas esta semana está buenísimo. ¿Cómo soltar lo que duele? Amor, familia, trabajo, sueños. Ella nos dice que el dolor nos puede provocar adicción. Así de raro como suena, nos dice que el dolor puede provocar adicción. Aquí está. ¿Cómo saber si después de un tiempo prolongado de dolor estoy honrando realmente a mi ser querido que se fue o si ya me estoy haciendo adicto al dolor?
3: Voy más por el lado de que se vuelve una adicción, como se vuelve todo lo que es tóxico y todo lo que es no sano y regresas ahí. ¿Por qué estoy llenando con dolor algo que yo debería de llenar de amor? ¿Por qué me quedo aferrado a un clavo ardiendo? Cuando duele tanto, cuando me estoy haciendo daño, ¿por qué no lo suelto? Y no lo suelto porque estoy confundido y creo que el dolor y el amor son la misma cosa. Las ganancias secundarias cuando estoy aferrado al dolor es que todos los demás están más preocupados por mí que yo mismo. Ay, ¿quién va a pasar por la tía? Porque ya ven que después de lo que le pasó, pues ella ya no maneja. ¿Quién la va a recoger? ¿Cuánto nos va a tocar en la oficina cada quien de dar para la fiesta? Bueno, a ella no le cobren, porque pues ella no, con lo que le pasó, a ella mejor que ella no ponga. Empezamos a ganar con la simpatía, la atención de los demás, el cuidado amoroso, y nos engolosinamos y no lo queremos soltar. Y además porque me identifico con ese dolor. ¿Quién soy? ¿Te acuerdas la película de Gladiador?
0: Sí.
3: Era un hombre resentido en búsqueda de venganza. Era el esposo de una esposa asesinada y el padre de un hijo asesinado. Pero conforme avanza su camino del héroe, al final dicen, hónrenlo, es un soldado de Roma. Ya no era un hombre resentido, ya era un hombre que había vuelto a sus valores, todo, que pudo soltar el dolor y quedarse con el amor. Sí se puede, porque al principio están así, entrelazados. Tú tienes que ir en el trabajo de duelo soltando, dejar que el dolor se vaya, pero el amor se queda. Si sueltas el dolor, no sueltas el amor.
0: Qué hermosa reflexión, ¿no? De Gaby Pérez Islas.
1: Lo máximo, Gaby.
0: Si sueltas el dolor, no es que estés soltando el amor. O sea, ella nos decía, es que nos da, sentimos que si le estamos pasando bien, estamos traicionando a nuestro ser querido que se fue.
1: Claro.
0: Y es todo lo contrario. Entonces te da culpa. Entonces dices, es que me la tengo que pasar mal. Es que tengo que sufrir. Uh-huh. Porque si no, ¿qué va? Pues no, ya se murió. No es un ser humano con ego y con...
1: No, y la vida sigue y no tienes que...
0: Oye, imagínate... Nosotros, pues todos nos vamos a ir, ¿no? Uh-huh. Entonces, imagínate, los seres que amamos, ¿qué nos daría más felicidad ya que nos fuimos? Pues seguramente verlos felices.
1: Claro, que te festejen.
0: No estar, qué bueno que llora por mí. Si no llores porque no me ama. Entonces, creemos que si no vivimos el sufrimiento, es como una traición al ser querido que se nos fue. Y es un pensamiento muy limitante.
2: Es un pensamiento muy limitante.
0: Y sí.
2: De verdad que esas reflexiones ayudan también para bajarle al currículum emocional.
1: Sí, porque mejor luego uno crece con que... con el duelo, ¿no?
0: Claro.
1: De que no, es que tienes que guardarle luto un año.
0: Claro. Si soltar no es dejar de amar, al contrario, uh-huh. Puedes amar de otra manera, honrar ese amor de otra manera, y si te la puedes pasar bien después, dentro del sufrimiento, qué bueno, es lo que ese ser querido querría para ti. Gaby Pérez Islas está con nosotros en el podcast, ¿Cómo soltar lo que duele? Amor, familia, trabajo, sueños, en mi canal de YouTube, Marco Antonio. Antonio Regil TV y en cualquier aplicación de podcast. Está buenísimo, buenísimo el episodio. Y también Ana Mar Orihuela, que hoy cumple años. Hay un episodio que te recomendamos de ella, Mala Suerte en el Amor, lo que bloquea tus relaciones. Si buscas Ana Mar Orihuela y Marco Antonio Regil en YouTube, ahí te aparecen los episodios. Y el de Gaby Pérez Islas también. Y tiene varios buenos. Ahí está, en Marco Antonio Regil TV, los episodios del podcast. Muy buenos episodios. Hacemos una pausita y volvemos porque viene Chismecito Histórico. Belinda va a ser Carlota.
1: Ajá, así como lo escuchas.
0: Y mi primita Bárbara de Regil, ¿quién va a ser?
1: Enriqueta, no sé qué. Ahorita nos dice Elisa Quejiro.
0: Ahorita nos platica. ¿Y tú cómo sabes tanto de espectáculos?
1: Pues porque yo soy espectáculo.
0: yo soy. Volvemos.
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1: Pues allá en el run run se vienen cositas, dirían. Se viene una serie que parece que va a estar muy buena. HBO Max anunció el lanzamiento de Carlota, la serie digital, la serie de televisión estrenizada por Belinda, que va a ser a Carlota, y mi querida prima Bárbara de Regil, que va a ser a el personaje que será la villana, que es un arisco. ¿Cómo se llama la Enriqueta Villalpando, que va a ser la villana? Obvio, pues no estábamos para menos, ¿no? Que Bárbara de Regil no fuera a ser una villana. No sabemos cuándo se estrena todavía la serie, pero va a estar buenísimo. El año pasado estuvimos hablando mucho del controvertido tema de Carlota, que para muchos es una gran villana, pero pues aunque se la trajeron los ultraconservadores de aquella época, llegó Carlota y pues nos platicaban nuestros historiadores que les resultó más progresista y más querendona y más consciente con el pueblo que los que estaban antes. O sea, que no fue exactamente lo que los ultraconservadores de aquella época habían esperado. O sea, los decepcionó, en fin. Pero para hablar de eso, para hablar de Carlota, está con nosotros Elisa Queijeiro, historiadora y escritora. ¿Cómo estás, amiga? Bienvenida.
2: Muy bien, muy contenta de regresar y de estar aquí contigo. Y más si vamos a hablar de Carlota.
1: Vamos a hablar de Carlota. Oye, pero rápidamente nada más, estás sacando la nueva edición especial de tu libro Eva y Lilith, ¿verdad?
2: Así es.
1: Pasta dura,
2: precioso, revisado, nuevo, ampliado. Hay que conocer cuáles son los mitos que nos han formado y deformado como sociedad para vivir más libres.
1: Sí, de Eva, la Biblia,
2: que no fue ni pecadora, ni culposa, ni nada.
1: Y luego Lilith, sexada, que fue la olvidada de la Biblia.
2: ¿Verdad? La olvidada, sí. Pero la libre, pero la que pidió una posición sexual diferente.
1: La primera mujer de Adán.
2: La primera mujer de Adán que convirtieron en demonio.
1: Y de luego salieron las brujas y todo. Bueno, un día repasamos eso.
2: Vamos a repasarlo y gracias por mencionarlo. La verdad es que es una edición preciosa después de 10 años, sí. Que sé que sobre todo puede inspirar su corazón.
1: Para que hagan nueva edición y saquen pasta dura, es que el libro es muy bueno.
2: Oh, sí.
1: No es cualquier librito de esos que se publica. Este es de aquellos en serio. Para que se lo compren en cualquier lugar donde puedan encontrar libros. Pero hablemos de Carlota. Obviamente Carlota de Habsburgo, esposa de Maximiliano.
2: Así es.
1: Yo me leí, ¿cómo se llama el libro ese que vino uno de los historiadores que vino me dio su libro? Me leí un libro de la...
2: El del Imperio, Los Secretos del Imperio.
1: No, el que habla de Carlota, 60 años de soledad.
2: 60 años de soledad.
1: Que habla,
2: sí,
1: que
2: reciente, es bastante reciente.
1: Es bastante reciente y me lo leí y habla de cómo acabó la pobre Carlota, o sea,
2: sí.
1: Vuelta loca, encerrada, sí. La despojaron de todo.
2: Sí.
1: Ella...
2: Pero ¿sabes
1: sí?
2: qué? Que yo creo que, como siempre platicamos, Marco, ¿cuál de las verdades es verdad?
1: ¿Cuál de las verdades es verdad?
2: Y más cuando el personaje no hace su biografía. Ajá. Entonces también es importante hacer como un reflejo de tu historia.
1: Ajá.
2: Y en mi caso con Carlota, estudiándola por más de 10 años, haciendo su narración en el castillo de Chapultepec, lo que yo te puedo decir es que lo que hemos hecho es una vida larga con una etiqueta corta.
1: Ajá.
2: Porque le decimos Carlota, la emperatriz que se volvió loca. Y no. Uh-huh. Era una mujer, como ahorita lo dijiste al principio, progresista.
1: Podríamos decir que la volvieron loca con todo lo que le hicieron.
2: Yo creo que llega un momento en que se rompe su psique.
1: Ajá.
2: Es una mujer que va a nacer en 1840. Es decir, cuando Santana está aquí ideando qué va a hacer en el castillo de Chapultepec, que no es castillo, ¿no? Que es un cerro.
1: Ajá.
2: Que va a ser el gran colegio, el honorable y gran colegio militar de México, es cuando Carlota nace. Ya tiene dos hermanos. Obviamente no hay fiesta nacional porque era mujer. Entonces, de ahí ya empezamos a entender que se requerían a hombres, ¿no?
1: Ajá.
2: Esta descendencia masculina. Sin embargo, su vida va a ser una antes de los 10 años y otra después.
1: Sí.
2: Su madre enferma y ella era muy cercana. Muere su madre. Y mira, Marco, pocas veces contamos qué hacen los hombres. Y lo que hizo Leopoldo de Bélgica vale la pena mirarlo, porque si hablamos de
1: El hermano de Carlota.
2: El padre.
1: El padre de Carlota. Ya.
2: El padre de Carlota. Bélgica es muy joven y muy rico. Es
1: sí.
2: un reino joven y rico.
1: Carlota era de Bélgica.
2: Es Carlota de Bélgica.
1: Sí.
2: Es la tercera, digamos, en el trono.
1: Sí.
2: Después de que muere su madre, en lugar de hiperconsentirla o no saber cómo tratarla, cambia las costumbres y le enseñan, igual que a sus hermanos, dice, no más princesita consorte. historia, geografía, técnicas de guerra, idiomas, hablaba 5 idiomas. Entonces,
1: la preparan como hombre.
2: Como hombre.
1: Lo cual fue bueno para
2: ella. O sea, claro, le regresa el poder a través de la educación. Por eso Leopoldo de Bélgica sabía que ella podía gobernar. Maximiliano lo podemos adorar, pero a nivel de legado de, bueno, hay que ver si lo quieren adorar.
1: No, adorar no.
2: No.
1: No.
2: No,
1: no adorar no.
2: No, pero a ver, o sea, es que realmente lo admiraban mucho. Y era admirado, pero era un segundón.
1: Ajá.
2: Porque no podía ya heredar el trono, su hermano ya tenía hijos hombres. De hecho, cuando Carlota se enamora de él, es curioso, porque primero le traen al heredero de Portugal, joven heredero, guapetón, y dice, ay, como está insípido.
1: Ajá.
2: Y luego le traen al heredero de Sajonia, que era gordito, viudo, con hijos, dijo, tampoco. Y cuando ve llegar a Maximiliano, dice, de aquí soy.
1: Y ella se enamora, genuinamente Carlota se enamora de Maximiliano. Maximiliano de Carlota no.
2: Nunca.
1: Pero Carlota de Maximiliano sí.
2: De hecho, él estaba enamorado de la princesa de Portugal. Y nunca.
1: Toda una novela.
2: No, sí, ¿por qué creen que lo vamos a hacer? Que se va a hacer película, ¿no?
1: Claro, por eso. Todo eso es lo que vamos a ver en la serie.
2: Ojalá, y yo lo único que le pido así a los escritores, claro que tiene que ser novelada y tiene que estar la villana y todo, pero. Sí. Pero respetar al personaje de Carlota, porque se vuelve sumamente poderoso.
1: A ver qué sesgo tiene. Va a ser dirigida por Alejandro. Bueno, ya imagino que ya le están grabando. Ya le están filmando. De hecho, Bárbara anda
2: acaban de regresar, creo que de España.
1: Sí, Bárbara andaba en España. Alejandro Bassano, el director de La Casa de Papel. Eso pinta bien.
2: Ok.
1: Eso pinta bien. Y Ana Lorena Pérez Ríos, que dirigió Como Agua para el Chocolate.
2: No, pues bien.
1: También bien.
2: De ahí vamos bien.
1: Que es la nieta de Chespirito, pero no le gusta que digan que es la nieta de Chespirito, pero ya lo dije, ni modo. Es que, ¿cómo no lo vas a decir? Es una buena. Es muy buena, pero es muy buena, no porque sea la nieta de Chespirito. En fin, son dos buenos directores.
2: Nombres que pesan. Pero son muy buenos directores y es una gran historia. Sobre todo, a mí me encantaría ver a la mujer que llegó a México a gobernar.
1: Ajá.
2: Esto que hizo su padre va a cambiar su carácter para siempre.
1: Sí.
2: Sus cartas, creo que para conocer a un personaje hay que leer sus cartas. Sí. Y ella busca y le habla constantemente a su abuela, y le escribe a su abuela y le dice, espero estar siendo una buena emperatriz, sumamente enojada con la Iglesia Católica de ese tiempo, con todo y que ella es educada católica. Ellos firman las leyes de reforma y nadie nos los dice. Nos dice, a esta iglesia ya se le olvidó.
1: Claro, lo que ahí está el tema, a ver qué tanto sale en la serie, ¿no? Porque el tema es que los conservadores la traen para restituirle el poder a la iglesia y no lo hace.
2: Le sale el tiro por la culata,
1: no lo hace. O sea, Benito Juárez, las leyes de reforma, le quita el poder a la iglesia, ¿correcto?
2: Correcto. 1861, ajá, guerra de reforma.
1: Sí.
2: Y, a ver, el 70% de la población, Marco, de la población del territorio nacional, discúlpenme, le pertenecía a la iglesia.
1: O sea, la iglesia eran los que mandaban.
2: Y le prestaba liberales, conservadores, hacía lo que quería. Y del territorio útil.
1: Y Benito Entonces, Juárez le quita ese poder a la iglesia.
2: Le quita el poder a la iglesia, recupera todo ese terreno. Y cuando los conservadores, ya que nos invaden los franceses, ajá, porque Benito Juárez les dice, pues, ¿cómo dice el dicho? Tengo, no niego.
1: Debo, no pago.
2: No tengo, o algo así, sí. No tengo. Sí. Bueno, pues les dice, no les voy a pagar. A Francia, España e Inglaterra.
1: Ajá.
2: Y entonces, España e Inglaterra negocian, pero Francia dice, de
1: era
2: aquí
1: un pretexto,
2: soy.
1: Pero claro, era un pretexto.
2: Napoleón III invade, solamente no perdimos el 5 de mayo, no perdimos Puebla, fue todo lo que no perdimos.
1: Pero el resto de...
2: Llegamos, y cuando llegan ganaron, y cuando llegan a la capital, entonces los conservadores les dicen que quieren a un emperador católico constitucional europeo. Eso se lo inventan los conservadores
1: de México.
2: Y les
1: mandan a Carlota y Maximiliano y tómala, no le salieron.
2: Además, Napoleón era enemigo de Maximiliano. Pero dice, con esto nos hermanamos.
1: Okay.
2: Y la familia de Maximiliano le dice, su hermano le dice, tú aceptas esto y te quedas sin nada.
1: Okay.
2: Pero Leopoldo le dice, es que no tienes nada.
1: El papá de Carlota. No tienes nada, pues vete. Entonces ellos dos llegan a México y no estamos celebrando ni aplaudiendo ni queríamos
2: nada, lo reciben franceses. Sopilotes en Veracruz.
1: Sí, pero llegan y resulta que no eran conservadores. O sea, no le quitan, no le regresan el poder a la iglesia, firman
2: liberales,
1: las leyes de reforma, o sea, conservan lo que Benito Juárez había hecho y se ponen a gastar de su dinero, de su fortuna personal para abrir escuelas.
2: Escuelas, son los primeros en tener una oficina para asuntos indígenas, por Ajá. ejemplo. Carlota hace 3 leyes que nadie nos cuenta, ¿no? Maximiliano se va a gobernar por México. Ellos le piden a Benito Juárez, hay una carta de Maximiliano, hagámoslo juntos, creo en lo mismo que tú. Lo que pasa es que llegan aquí para confirmar que no queremos unos extranjeros. Pero venían liberales, jóvenes, realmente a querer gobernar bien.
1: Claro, pero la idea de ser un imperio de,
2: europeo, ya no cabía.
1: No nos gustaba y obviamente no, y qué bueno que no fue así, pero Carlota no es tan mala como la pintan en la historia.
2: Claro que no. Por ejemplo, las primeras jornadas laborales, Ajá. el que exista un número de horas de trabajo, es una ley de Carlota. El que no puedas golpear a tus empleados, gracias, 1865, y la gente golpeaba a sus empleados, a los campesinos, a los obreros.
1: Ley de Carlota.
2: O que no dejaran a las hijas en prenda de deuda.
1: Imagínate, te debo dinero, te dejo a mi hija en prenda de deuda. Exacto. Y eso lo prohibió Carlota. Ojalá que la serie toque esas cosas.
2: Es importante. Mira, Carlota se levantaba cerca de las 4 de la mañana, hacía sus oraciones y después mandaba llamar a los ministros. Imagínate, hombres conservadores y mayores, y los manda a llamar una princesita que pensaron que venía con su vestido strapless a hacer...
1: adorno, es. Ornamento.
2: Ajá. Y no, él dice, ¿qué pasó con lo que le encargué ayer? Pues me lo encargó ayer, ¿no? Ajá. Pues por eso, ¿qué ha pasado? O sea, vino a gobernar y se fue quedando sola.
1: Hacemos una pausa y volvemos con más. Elisa Queijeiro, historiadora y escritora. Estamos hablando no de la serie de HBO Max que se va a lanzar, pero sí de Carlota, que es el personaje principal, que será esterilizado por Belinda y también Bárbara de Regil como gran villana de esa serie de HBO Max. Estamos repasando qué sucedió con Carlota y Maximiliano cuando llegaron a México. ¿Qué irá a contar la serie? No lo sabemos, pero aquí nuestra historia nos está platicando un poquito de chismecito histórico de Carlota y obviamente de Maximiliano en la época en que vinieron a gobernar a México. Pausa y volvemos.
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5: Las llamadas mamás helicóptero siempre están encima de sus hijos. Los vigilan, se anticipan a las dificultades y tratan de evitarles cualquier contratiempo. Lo hacen por amor, sí, y por miedo también a que algo salga mal, queriendo protegerlos a toda costa. Sin embargo, los niños también necesitan experimentar, intentar, equivocarse y aprender por sí mismos para desarrollar autonomía y confianza en sus capacidades. Darles un poquito de espacio no significa abandonarlos, sino confianza en su capacidad para crecer, para que puedan tomar decisiones y que puedan madurar de manera saludable. Como madres, acompañar a nuestros hijos sin controlarlos les permite fortalecer su seguridad emocional y aprendizaje.
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10: La presidenta Claudia Sheinbaum afirmó que algunos estados de forma excepcional podrían adelantar el cierre del ciclo escolar 2025-2026.
11: Y en todo caso, si algunas de las entidades que normalmente se hace, sea por las altas temperaturas o por el tema del mundial, quisieran recorrer la salida, que pueda haber esta oportunidad, pero como una excepción para algunas entidades.
10: El titular de la Secretaría de Relaciones Exteriores, Roberto Velasco, sostuvo una reunión con el director general del Banco Nacional de Comercio Exterior y de Nacional Financiera, Roberto Lasseri. Ambos funcionarios acordaron la implementación de la Estrategia para la Internacionalización Económica de México. Informó Daniel Huelvanks. 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
1: Continuamos la conversación con nuestra querida historiadora y escritora Elisa Queijeiro, autora de Las Hijas de Eva y Lilith, que es la nueva edición que acaban de reimprimir, ahora en edición de pasta dura, para que se la compren y no se la pierdan, y ahora lo pueden coleccionar, está muy bonito el libro. Pero estamos hablando de Carlota, porque Belinda y Bárbara de Regil van a ser las actrices estelares de Carlota, la serie de HBO Max, dirigida por Alejandro Manzano de La Casa de Papel y Ana Lorena Pérez Ríos de Como Agua para Chocolate, que se estrenará próximamente en HBO Max. Estamos haciendo un repaso histórico del personaje controvertido de Carlota. No sabemos la serie qué sesgo vaya a tener, porque todas las historias tienen un sesgo, no sabemos a quién vayan a presentar. Pero estamos hablando de que Carlota llega a México y no le sale conservadora a los conservadores. Ellos querían a alguien que viniera a darle de regreso el poder a la iglesia, que tenía antes de Benito Juárez el 80%.
2: El 70%.
1: 70% de las tierras de todo el país.
2: De todo el país.
1: Qué locura, ¿no? La iglesia católica era dueña de México.
2: Claro, era un abuso brutal. Brutal. Y una posesión de todo esto. Y ellos llegan muy liberales, pues traen todas estas ideas ilustradas de Europa. Y Carlota se va quedando muy sola, Marco, porque lo último que querían era, o sea, no se comporta como la mujer tradicional que obedece, sino es gobernante.
1: En las ilustraciones las ponen siempre con esos vestidos como de reina y todo. ¿Es cierto que los usaba?
2: No, ese vestido nunca se lo puso. Con sus perlitas bordadas y straples jamás se
1: nada
2: lo pone. Esa se la pinta Winter Halter, que era el pintor de la sociedad de aquel momento, porque Maximiliano era muy bueno con el PR. Era muy bueno con el diseño, él hace todos los diseños, el de también su imagen con la que llegan MMI, Maximiliano México Imperatum, los que serían los logotipos actuales, que eran los escudos.
1: Como el gobierno de la República ahora, pero en ese tiempo era...
2: Y entonces el pintor a un busto, a un maniquí, le pone ese vestido y la pinta, pero ella nada más posó, digamos, del cuello hacia arriba.
1: Ella era más sencilla que
2: muy
1: eso.
2: Muy sencilla, se vestía con negro, con gris, con un cuellito a lo mejor blanco. Fíjate, su madre era católica y su padre protestante, y yo veo la personalidad de Carlota de pronto mucho más un sesgo protestante, en el sentido que buscaba a través del trabajo ganarse el cielo. Y hay otro detalle que no vemos, ¿no? De pronto conocemos sus habitaciones y todo esto, y pensamos lujo, derroche. Mira, la vida íntima de los emperadores era todo menos privada.
1: Nula.
2: O sea, y nula.
1: Pero no había, ¿no?
2: En 2 años, este famoso verbo de nunca la visitó, porque eran habitaciones separadas.
1: Claro.
2: O sea, 2 años, aquí por lo menos, o sea, entre el 64 y el 66, una sola noche... No, ni uno al otro ni la otra al uno.
1: No había cuchicuche entre Carlota y Maximiliano.
2: No,
1: pero Carlota siempre enamorada de Maximiliano y Maximiliano anda a ver en su mundo.
2: Y siempre mi Maxi. Ahora, si es verdad, hay una línea de investigación.
1: Chiquita.
2: Esa.
1: Chiquita, Carlotita.
2: ¿Recuerdas esta canción popular muy cruel de "Oh, mamá Carlota, la gente se alborota de verte tan gordota, narices de pelota"? Qué horror, ¿verdad?
1: ¿Quién cantaba eso?
2: Es una canción popular que cuando la revisas... A veces te narran más de la historia que hasta los libros de historia. Y esta es otra de las partes controvertidas de Carlota, porque ella toma una decisión en julio. Napoleón los abandona, se lleva a la gente. Benito Juárez ya está ganando. O sea,
1: todo el mundo, nada más para traer el contexto, todo el mundo estaba en contra de Carlota, porque Benito Juárez obviamente quería regresar al poder.
2: Exacto.
1: Obviamente. Los mexicanos no querían emperadores franceses o extranjeros.
2: Extranjeros.
1: Bueno, de Bélgica
2: y de Austria.
1: Y de Austria, perdón, sí. No querían emperadores extranjeros. Los conservadores no los querían tampoco porque no hicieron lo que ellos creían que iban a hacer. Entonces nadie los respaldaba. Napoleón tampoco los respaldaba.
2: Nada.
1: Estados Unidos va y negocia con Napoleón directamente para que no los respalde. O sea, se quedaron solos.
2: Solos. Y luego ella sola, porque Maximiliano no le hace caso.
1: Entonces, solita.
2: Solita.
1: Sola. Era Carlota sola contra el mundo.
2: Sola. Y no queremos que después se rompa la psique. De pronto, cuando dicen, es que debe de haber venido de una profunda frustración, lo que se determina que tiene es delirio de persecución con una esquizofrenia. Y te voy a decir por qué el delirio de persecución.
1: Pues todos, que literalmente todos estaban contra ella.
2: Pues es que
1: se México, queda Benito
2: sola.
1: Juárez, los conservadores, Napoleón, Estados Unidos, nadie la quería.
2: Y mira, hay una línea que dicen, Carlota se va en julio, decide regresar para pedir ayuda y fíjate, sale de noche totalmente tapada, Marco, ajá, y no sale de su camarote todo el viaje, un mes. En sí. El barco, empieza a pedir comida rara y cuando llega a ver a Napoleón, hay una frase documentada que me encanta que le dice, se me olvidó que yo soy una de Borbón y tú un Bonaparte.
1: Madres.
2: Nunca debí de haberte hecho caso.
1: Hay niveles.
2: Exacto, algo así.
1: Hay niveles.
2: Y luego se empieza a ver el desayuno, ya casi no comía, y le tira un jugo de naranja a Napoleón y empieza a gritar que la quieren volver loca, que la quieren volver loca, que la quieren matar. Y te voy a contar esa otra línea. Ajá. Resulta que después se va a ver al Papa y cuando está con el Papa, llega un momento que no le pone atención y mete los dedos en el chocolate del Papa y le dice que la quieren matar. Ajá. Entonces el Papa manda a llamar a los hermanos y demás. Esta línea de Marta Zamora me parece brillante en la investigación porque ella tiene una mujer, una dama de compañía que es mulata indígena. Ajá. Y todas las noches le daba una pócima para que se acercara a ella Maximiliano. Y después se sabe que esta mujer era aliada de Benito Juárez y que le había prometido a Benito Juárez que la emperatriz nunca se iba a embarazar.
1: Ok.
2: Entonces, pues la quieren matar, esquizofrenia, delirio, o sí.
1: Oye, pero también el hermano de Carlota le roba el dinero, ¿no? O sea,
2: no, fíjate, ¿no? ¿No que es eso? Es una creencia de que le roban el dinero. Carlota muere como la mujer más rica del planeta.
1: Pero no le quitan el dinero porque y van y explotan en África y traen hule.
2: No, 20,000. En África hizo un desastre y era terrible. Pero
1: no aquí, ella, no ella, no, él, el hermano, no. El hermano.
2: Ella cuando, después de esa escena con el papá, la dejan encerrada en Trieste 10 meses. Y eso es muy triste, pero no la deja encerrada su familia, la deja encerrada Austria-Hungría porque corría un rumor de que Carlota estaba embarazada de su general.
1: Claro.
2: No de Maximiliano.
1: Ajá, tenía un novio.
2: Entonces,
1: general.
2: Un novio general que por eso salió toda tapada, que por eso no la habían visto. Si ese hijo nace, se lo quitan. Este general, después de escribir un libro, se suicida. ¿Cómo no hacer una serie, Marco? Porque,
1: claro, es un drama, es no, de aquellos.
2: Es un drama.
1: Sí.
2: Pero entonces, si le quitan al hijo, va a ser su cuñada, la reina ya María Enriqueta, la que va por ella, y la tratan muy distinto. Comían con ellos todos los días, puede salir a pasear, le da cuidar a su propio hijo para que Carlota sea la institutriz de su hijo. Y ella se va recuperando, Marco, con amor y con cuidado.
1: Pero la encierran, ¿no? La destierran, la encierran en un...
2: ¿No?
1: O sea, el Papa no la apoya, obviamente. El Papa no le iba a apoyar si ella no apoyó a la Iglesia Católica cuando la mandaron a México.
2: Claro, que la encierran es el Imperio de Austria-Hungría. Ajá. El hermano la recupera después de pagarle un dineral al Imperio de
1: Austria-Hungría. El hermano era un pillo, ¿no?
2: El hermano va a ser terrible en lo que hizo con el Congo.
1: En el Congo.
2: En el Congo. Ajá. Se lo adueña ni siquiera como parte del reinado.
1: Sí.
2: Y hacen una explotación terrible de la gente con unas matanzas espantosas. Pero yo te voy a contar lo que está pasando entre mujeres aquí.
1: Ajá.
2: Porque es María Enriqueta, su cuñada, la que recupera a Carlota.
1: La esposa del hermano.
2: La esposa del hermano. Okay. Y todavía no sucede el Congo. El Congo va a suceder después del 17. Y entonces Carlota se va recuperando, pero en el 67 fusilan a Maximiliano.
1: ¿Y no le dicen a Carlota?
2: Al principio no.
1: Ajá.
2: Cuando le tienen que decir, porque ya viene el cuerpo de regreso, se lo va a decir el padre de Shams. Y es muy interesante porque Carlota llora y dice que recuerden a mi Maxi con honor y no con enojo.
1: Ajá.
2: Pero Carlota se rompe realmente un año después cuando el sobrino que ella está cuidando muere.
1: Ajá.
2: Ahí no volvemos a saber de Carlota.
1: Ya.
2: Y entonces va a vivir 60 años más de ese momento.
1: Encerrada.
2: Ya en un castillo.
1: En un castillo.
2: Pero resguardada. No vive encerrada. Vive como la mujer más... Bueno.
1: Sí, no puede... Pero el jardín puede salir, pero no puede salir de las...
2: No.
1: ¿O sí puede salir?
2: O sea, no puede salir porque está ya totalmente enferma. Pero vive cuidada, Marco. O sea, toda esta idea de que le hicieron como a Juana de Castilla, que la tenía encerrada el padre, el hijo y el esposo, con Carlota no sucede así. Y está la otra documentación que luego los historiadores... Te digo, ¿cuál versión vamos a
1: seguir? Sí, no, hay varias versiones. Por eso el libro sí se llama, ¿no, Andrea? 60 años de soledad. Que es el libro que cuenta que estos 60 últimos años de la vida de Carlota, que fueron horribles.
2: El gobierno de Bélgica saca hace unos 10 años las cartas de Carlota en ese tiempo. que se llama Una emperatriz de noche.
1: Ajá.
2: Y lo que estamos viendo ya es, ella sigue escribiendo, escribe desde los 8 años, cartas y cartas y cartas y cartas, y la vemos perdida. Pero en general, por ejemplo, cuando viene la Segunda Guerra Mundial, hay un letrero afuera que dice, he aquí una princesa de Alemania, resguárdenla y cuídenla. Y Carlota va a vivir en oscuridad ya por su propia enfermedad después de la muerte de su sobrino.
1: Uh-huh.
2: Pero toda esta idea del maltrato que hacen y que con su dinero lo destronan es una versión de los historiadores, me llegó igualmente el libro, pero está comprobado por sus propios, le encargan a 3, digamos, administradores de ese entonces que no toquen la fortuna de Carlota hasta que muere. Ella muere en el 27. Y en el 27, ¿a quién va a heredar? Y entonces sí, es cuando su hermano se queda con el dinero, un hombre sumamente ambicioso,
1: sí,
2: y que hizo un daño no malo, terrible.
1: Terrible, era un ser,
2: parecen 10 millones de muertos, o sea, está considerada una de las matanzas más espantosas y de las torturas más espantosas, claro, en el Congo. Ese era el hermano, pero después de la muerte.
1: Que ese es todo el tema de que jamás podrías entender la bonanza y la riqueza de Europa si no fuera por los saqueos terribles que se hicieron en África y en lo que ahora es América Latina.
2: Exactamente.
1: O sea, entonces,
2: o sea, el colonialismo.
1: El colonialismo, por eso el tema de no romantizar la conquista y no estar diciendo que Hernán Cortés vino a mezclarse y a enamorarse y a amar y a terminar con la esclavitud.
2: Que, como lo platicamos una vez, ¿no? La que aquí fue brillante fue Malintzin. Ella se ve en medio de este conflicto y guarda una manera de ser...
1: De sobrevivir.
2: De sobrevivir en ese momento, Marco, donde también tenemos que hablar, no romanticeando, de los aztecas, ¿no? Que tenían años de opresión a los otros...
1: Sí, eran imperios. Eran imperios.
2: Pero sí, de ahí a que, ay, es que Carlos, Malinche se enamoró de Cortés, no. Malinche sabía que no tenía nada con Cortés, por eso lo que decide es que mejor se va a casar con quien ella decida y va a tener hijos con quien ella decida, ¿no?
1: Claro. Y hubo esclavitud, y hubo explotación, y hubo matanzas, y hubo, o sea, hubo abuso, como todos los países colonialistas, España, Portugal, Inglaterra, que llegaban a colonizar, pues es lo que hacían.
2: Sí, la diferencia aquí sí es que por más que quisieran solamente destruir y hacer, traían un mandato directo desde Isabel la Católica, donde aquí se venían también a evangelizar y a mezclar. No hay más castas,
1: claro,
2: en ninguna parte del mundo que en México en ese momento.
1: Ya.
2: Y al principio incluso gobiernan parte de la porción indígena, la gobiernan otros indígenas aquí.
1: Ajá.
2: Entonces la mezcla en México, o sea, tú y yo somos resultado del mestizaje.
1: Sí,
2: lo que hay que voltear a ver es el mestizaje, esta raza nueva, por llamarla raza de alguna manera, ¿no? Esta mezcla poderosa que hay sin romanticear, ¿no?
1: Pero no fueron episodios pacíficos, tranquilos, llenos de amor.
2: Guerra.
1: Una guerra, y hubo sangre y hubo esclavos.
2: Dolorosa, pero da luz.
1: Y los convirtieron al catolicismo, pero a punta de fusil, o sea.
2: Fíjate que yo creo que ahí hay como dos situaciones. Una, ellos al principio ni les afecta que les hablen de otro dios.
1: Claro.
2: Pues si quieres lo sumo a mi panteón, el problema es que te diga que es el único.
1: Claro, y que ya dejes de practicar cualquiera otra cosa.
2: De tus creencias.
1: Sí.
2: Lo que no nos ponemos a pensar es el quiebre interno indígena cuando tú entregaste hijas, hijos o esclavos para ser sacrificados, para que salga el sol o haya lluvia, y de pronto ya no hay eso. ¿Y qué sucede? Que sigue habiendo sol y lluvia. Entonces, esa fractura interna,
1: claro,
2: eso se llama apocalipsis, ¿no?
1: Si el darte cuenta que los sacrificios que hiciste...
2: Que era mentira también.
1: Era mentira, sí.
2: Que era una creencia. Mm. Como ahorita toda esta parte de violencia que estoy estudiando, no hay nada que genere más violencia que falsas creencias.
1: Mm-hmm.
2: Entonces, ellos están también rotos por dentro, y es cuando llega, cuando llega el catolicismo como una posibilidad frente a lo que ellos también perdieron. Entre 1532 y el 36, sobre todo en el 34, tenemos una conversión masiva indígena voluntaria, de la cual nadie nos habla. Y esa conversión se da porque lo mío ya tampoco me sostiene.
1: Yeah.
2: Entonces, busco algo más, nada más que coincide con la aparición de Tonantzin en el cerro de Tonantzin.
1: Mm.
2: Y Guadalupe lo que va a hacer para ese momento es el fenómeno de conciliación interna en la búsqueda de una nueva creencia que les ayude después de haber perdido todo.
1: Claro. Entiendo. Sí, no hay que romantizar ni una cosa ni otra.
2: No.
1: Ni a los aztecas, ni a Hernán Cortés.
2: No, porque esa fue la historia que también nos contaron, ¿no? Y lo peor, que una mujer es la culpable de todo eso. Por favor, crezcamos a nivel histórico.
1: Otra vez a las mujeres.
2: Una mujer y que no se puede defender.
1: Eva fue la culpable, la Malinche fue la culpable.
2: Lilith, y ahora nada más a Carlota la vamos a dejar como la emperatriz que se volvió loca, pues no.
1: Yocono fue la culpable. Florinda Mesa fue la culpable. Siempre es la tendencia.
2: Yo creo que ya es momento de volvernos adultos frente a la historia. Ajá. Y creo que de lo que sí somos responsables es de no indagar, Marco, ¿no? De no indagar un poquito más, de no quedarnos ni con una historia ni con la otra, sino crearnos nuestra propia. Por eso yo amo estudiar y venir y compartir, y sé que de Carlota, ojalá que terminemos enamorados como lo merece también.
1: Regresa ahora que lancen la serie y la vamos comentando los episodios.
2: Me encanta.
1: Va a estar muy bueno. Lo que sí hay que entender es que Carlota, si bien obviamente México no quería emperadores europeos, Carlota no fue una villana.
2: ¿No?
1: O sea, de hecho, ella ayudó mucho y tenía un compromiso con mujeres y con indígenas.
2: El pueblo la adoraba igual que a Maximiliano.
1: O sea, de no haber sido competencia, se habría llevado muy bien con Benito Juárez.
2: Ah, no, claro, era lo que buscaban.
1: Ella.
2: Sí, también. Y él busca ser también ese emperador liberal, pero llegan en un mal momento. Llegan a reafirmarnos que no queremos un extranjero.
1: No, obvio, no queremos.
2: Pero su ideología y su capacidad fue mucha. A ver, de verdad, la primera oficina de asuntos indígenas. Dice, no hay nada más valioso en este país que su cultura y su historia.
1: Y le metieron dinero propio de su fortuna personal a la educación.
2: A la educación. La primera vez que tenemos un hospital para atender a las mujeres prostitutas, a las mujeres de la calle que las encerraban en manicomios, es Maximiliano. Wow. En la iglesia de los sanjuaninos, ahí lo convierte en hospital para enfermedades venéreas.
1: Y eso no le hizo nada feliz a los conservadores.
2: No, claro que no.
1: Porque los conservadores querían algo diferente a Benito Juárez y llegan esos y hacen lo mismo.
2: No
1: cambian la línea.
2: Están entre fuegos. Cuando hay el fusilamiento de Maximiliano, también llega un momento que lo traen a México en lo que es hoy el Munal. Le hacen tan mal la embalsamada, Marco, que lo tienen que colgar para que se desinflame el pobre cuerpo, y la gente empieza a hacer filas y filas y filas para irlo a ver como una reliquia. Obviamente Benito Juárez, furioso, ¿no? Mándenlo de regreso. Y hay toda esta historia de si realmente sí lo asesinó o que no, porque los dos eran masones. Esa es otra línea.
1: Hay otra línea de historia.
2: Otra
1: ahí.
2: Línea, ¿no?
1: Pero Benito Juárez tenía que hacer lo que tenía que hacer. Tenía que recuperar el poder porque estaba en manos de extranjeros.
2: Estaba en manos de extranjeros. Él es muy hábil. No
1: por
2: se
1: más
2: queda
1: que podrían haber coincidido en algo. Eran extranjeros y había que recuperar a México.
2: Sí, ahora Benito Juárez, pues también hombre de luz y sombras, ¿no?
1: Sí, como todos los seres humanos.
2: Yo a veces no lo quiero minimizar, pero a Benito Juárez lo salvó la angina de pecho. Que se murió, Marco, porque si no se hubiera perpetuado en el poder. Se hubiera perpetuado.
1: Ese es otro tema interesante.
2: Ese es otro tema, vamos a tocarlo.
1: Es otro tema.
2: El benemérito de las Américas se lo inventó Porfirio Díaz.
1: Ok, Porfirio Díaz.
2: Uh-huh. Él se crea la historia para 1910 y es cuando hace todo el hemiciclo a Juárez y demás. Y Porfirio es otro personajazo.
1: Otro personajazo. Bueno, pues regresa pronto, Elisa Queijerio. ¿Dónde te encontramos en redes sociales y para las visitas al Castillo de Chapultepec?
2: Muchas gracias. Me encuentran como Elisa Queijerio en todas las redes sociales, por favor. Y para las visitas al Castillo de Chapultepec, que podemos tener esta oportunidad de tenerlas privadas, de contar la vida de Carlota ahí.
1: Sí.
2: Si entran a mi página, elisa.mx, ahí está el link para que se puedan inscribir. Son privadas, son chiquitas, y obviamente está disponible para todas las personas que se inscriban. Es abierto para todas las personas que se inscriban, pero es una delicia poder contar la vida de Carlota donde ella vivió.
1: Maravilloso, pues continuará el tema con Elisa Queijerio. Gracias por haber estado con nosotros.
2: Al contrario.
1: Y ayer hablábamos del pensamiento crítico. Cuando hablamos con historiadores, no todos los historiadores coinciden. Aquí ese es el tema, de no hacernos fanáticos de una historia o de otra, sino abrir nuestra mente, usar el pensamiento crítico y decir, oye, qué interesante. No me rasgo las vestiduras, voy escuchando. En Telefórmula se quedan con Maxine Goodside. En Radio Fórmula continuaremos después de una pequeña pausa. Tenemos más aquí en el programa. Quédense con nosotros. Volvemos.
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16: 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Al final de esta edición destaca la celebración del Día de las Madres.
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0: estamos de regreso. Y fíjense que me fui a entrevistar a Carlitos Rivera, ahí en la Plaza México. Y me contó de su leoncito, que está precioso. Me enseñó fotos. Está precioso el leoncito. De su mezcal, también sacó mezcal. Y y bueno, de lo que iba a presentar en la Plaza México. Esto fue lo que me contó. Bueno, Carlitos Rivera, hacía mucho que no te veía precioso.
1: Ya sé, Maxine.
0: Estás más guapo que siempre.
1: Muchas gracias, ¿y tú?
0: No, pero ¿qué te haces?
1: Pues ser feliz.
0: Pero no te pones cremitas o cosas.
1: Sí, a ver, trato de cuidarme. Y no me pongo nada, ¿eh? No tengo, ¿no? Porque mira, o sea, para sonreír, a mí me gusta que se me hagan aquí las arruguitas de la felicidad. Entonces, pero sí me, pues uno se pone sus cremas hidratantes para que, porque ya acabo de cumplir 40, entonces.
0: Ay, qué bárbaro.
1: Pero sí, no más, no más que eso, y ser feliz, eso sí. La felicidad se nota.
0: Pero bueno, ya haces ejercicio y tu dieta y todo.
1: Eso sí, me cuido bastante por, no más porque aparte ya es como una manera de vivir, ¿no?
0: Ándale.
1: O sea, no tanto porque esté todo el tiempo cuidándome. De hecho, soy muy antojadizo, entonces, pero trato de cuidarme para darme mis gustos.
0: Claro, claro. Hoy estás nervioso.
1: Y cuando pensamos en el show de la Ciudad de México, la verdad dijimos, pues la plaza es el lugar ideal.
0: Es icónica.
1: Sí, pero obviamente, pues la emoción está, es el concierto más grande que voy a dar en mi carrera hasta ahora, y eso obviamente, pues también marca ahí una emoción acá, pues diferente a cualquier otro lugar.
0: Oye, pero bueno, ese nervio, ¿cómo lo controlas? ¿Lo controlas a la mera hora o antes del concierto ya te vas relajando?
1: Me echo mis mezcales, la verdad, te soy honesto. Me echo unos mezcales antes de salir. Antes era yo como muy cuidadoso en lo que hacía antes de cantar, pero la verdad es que yo saqué mi propia marca de mezcal.
0: Ah, sí, ¿qué tal?
1: Se llama Santo Gusano, y entonces como que conocí mucho del mezcal y vi las propiedades buenas que tiene, porque es bonito lo que dicen ahí en Oaxaca, que dice que el mezcal no te emborracha, sino que te pone mágico. Entonces,
0: mira,
1: la verdad, como pareciera que no, pero yo soy muy como cohibido. Pues vengo de Huamantla, o sea, al final, como digo, que uno sale del pueblo, pero el pueblo no sale de uno. Y entonces, pues lo que hago, me echo mi mezcalito y ya como me empiezo a desinhibir.
0: Como que el pueblo se salió.
1: Ya se sale un poquito el pueblo y ya como que literalmente, pues yo me doy al público y que la gente me disfrute y me disfrute y yo los disfruto. Y la verdad es que es muy bonito porque, pues ahora me brindo con la gente. No me paso, obviamente.
0: Pero
1: no me
0: todo
1: paso.
0: Con mezcal.
1: Todo con mezcal y todo con medida.
0: Vamos a ver un poquito de tu disco. Sacaste primero Vida.
1: Sí.
0: Y ahora es Vida México.
1: Sí, era como la primera parte y luego la segunda. O sea, ya como poder hacer un álbum completo. La primera era un EP de 6 canciones. Luego agregamos otras 10 que ya son el álbum completo. El disco es un álbum que yo le traía muchas ganas de hace tiempo. Es mi segundo disco de música mexicana. El primero se llamó Mexicano. Uh-huh. Pero era un homenaje como a las grandes canciones de nuestro país. Lo saqué en el Bicentenario en 2010. Sí. Entonces, esta vez como que decía, bueno, durante toda mi carrera he ido grabando canciones con mariachi, pero como aisladas. De hecho, por ejemplo, mi dueto con Maluma de 100 años es una canción de mariachi. La que tengo con Yuri tiene elementos de mariachi, la de Río Roma. La que tengo también, por ejemplo, de Recuérdame, de Coco, pues también era como un mariachi pop. O sea, como que he hecho mucho mariachi pop, que ha sido como casi un género o subgénero de los que siempre he tocado. Pero la gira pasada, que cumplí 20 años de carrera, pues vimos que ya era una suficiente cantidad de canciones con mariachi que aplicaba traer el mariachi al escenario.
0: Claro.
1: Porque traía yo, pues sí, las trompetas y ciertos elementos, pero no traía el mariachi completo. Entonces quisimos llevarlo y fue un exitazo donde quiera que fui. O sea, toda la gira, fueron solamente 20 conciertos, 3 en México, pero hicimos España, hicimos Buenos Aires, hicimos Chile, Costa Rica y Estados Unidos. Entonces, como que se empezaba ya a volver más imprescindible el hecho de decir, bueno, pues creo que la vida nos está dando muchas señales. Y yo tenía canciones que ya había escrito para mariachi y pues se empezó a dar. Y la verdad, si te soy honesto, yo creo que si hubiera pedido un deseo al cielo, de decir, mi disco de mariachi tiene que ser así, se me cumplieron todos los sueños. O sea, tengo a Alejandro Fernández, a Pepe Aguilar, a Ana Bárbara, a Marisela y a Natalia Lafourcade.
0: No, hombre, pues qué bárbaro.
1: Grandísimos representantes de nuestra música que me acompañan. Y lo más bonito es que todos están por cariño. O sea, es como que no solamente es yo quiero cantar contigo o acepto cantar contigo por los
0: cariño.
1: Artistas que pues uno se va convirtiendo pues en
0: amigos, ¿no?
1: Sí, y eso fue lo bonito, porque por ejemplo con Alejandro, habíamos cantado en bohemias con amigos, pero nunca habíamos grabado una canción. Entonces ahora por fin se nos dio. A la única que no conocía era Marisela.
0: Mira.
1: Pero la canción nos recordaba mucho a las grandes baladas de Marisela. Y entonces pues dijimos, oye, pues vamos a decirle a ver si se anima. Y fue una linda.
0: ¿Y cuál cantaste con Marisela?
1: Se llama Donde Estés, Donde Estoy.
0: Pero es del Buki, ¿no?
1: No, es todas son inéditas.
0: Ah, todas.
1: Sí, todas las canciones son inéditas.
0: Ah, qué padre.
1: Y esta canción la produce Eden Muñoz.
0: Sí.
1: Entonces, pues trae una mezcla ahí muy interesante que te digo que cuando la grabamos y la escribimos. Sí, tenía como un poquito esta balada regionalosa que también lo mismo, dijimos, esta solo la puede producir Eden Muñoz y por otro lado, pues esta solo la puede cantar Marisela. Entonces, eso fue muy bonito. Con Ana Bárbara igual tenemos una amistad muy linda, fue un amor, de hecho fue con la única que grabé en estudio, frente
0: cara
1: a frente,
0: cara.
1: Y fue precioso, se llama Donde Estés, Donde Estoy, nuestra canción. Con Alejandro se llama Sin Despedida, esa canción es 100% mía. De hecho, es el tema de mi rival.
0: De mi rival, exacto. Los acabo de oír.
1: Sí, con mi Carmen Armendáriz.
0: Oye, otra que tienes con Almas.
1: Almas es de hermanas. Exacto.
0: Qué bonita canción.
1: ¿Verdad?
0: Esa es la que le dedicaste a tu papá.
1: Sí, ese es... Oh. Y tú lo sabes porque todos los que hemos perdido a alguien nos... literal, el alma se nos encoge cada vez que pensamos en ellos, pero uno va encontrando la manera de enfrentar ese dolor. A mí me pasó que por mucho tiempo, a pesar de que yo escribo canciones y es mi mejor manera de desahogar, yo no le podía escribir una canción a mi papá. Era muy duro para mí pensarlo siquiera. Pasó un tiempo y un día me reuní con José Luis de Río Roma, que con él he escrito varias canciones, y no nos salía nada. O sea, era como, vamos a hacer una canción, y no salía y no salía. De repente él empezó con unos acordes y yo me fui como hilo de media en la letra.
0: Está precioso.
1: Y le digo... Hermano, acabo de terminar la canción. Es la canción que necesitaba escribirle a mi papá y no había podido. Y hoy, pues, me acaba de suceder.
0: Como que te dictó la carta.
1: Sí. Fue muy bonito porque, pues, obviamente, perder un padre, perder a un ser querido, perder a un hijo, perder a alguien, nunca vamos a estar preparados,
0: nunca.
1: Jamás. Y a veces la gente nos ve llorar y nos ve. Pues con el sentimiento que se nos puede encender con cualquier cosita, tú lo sabes, un olor, una comida, un lugar.
0: Una canción.
1: Y entonces la canción dice, y aunque llore y vuelva a llorar, nunca va a ser suficiente. Porque es así, o sea, yo algún momento sí pensaba, ¿y cuándo voy a dejar de llorar? Porque me pasaba en los conciertos.
0: Sí.
1: Y cada concierto era llorar.

0: se entiende a los que hemos perdido a alguien, porque todo el mundo dice, no, ya supéralo, ya déjale descansar. Y dice, sí, ¿y yo qué?
1: Pero es que nunca lo vas a superar.
0: Jamás, nunca. Jamás. No es para
1: ahí
0: menos.
1: Está.
0: No es para menos. No se nos fue cualquier persona. No. Y como yo digo, es honrarles, es honrar su vida, es honrar que ellos existieron. No vamos a hacer como si no hubieran vivido nunca, al contrario. Es nuestra mejor manera de hacerles vivir para siempre, que es lo que nos enseñan en el Día de Muertos.
1: Exacto.
0: Por eso el disco está inspirado todo en el Día de Muertos.
1: Qué padre.
0: Y por eso es vida, porque yo decía, bueno, yo no quiero hablar de la muerte, quiero hablar de la vida. Y entonces esa ha sido nuestra manera de hacer este álbum.
1: México.
0: Y Vida México, pues ya con el orgullo enorme.
1: Claro. Oye, qué padre, Carlitos. Bueno, no sabes el gustazo que me da venir a platicar contigo, porque hacía mucho que no te veía.
0: Ya sé.
1: Y ya sabes que te quiero muchísimo.
0: Y yo a
1: ti. Porque 20 años de carrera.
0: Mira, 22 ya este 22
1: año. 22 este año.
0: Fíjate. 22, imagínate. Yo llegué a los 17 años aquí a la ciudad.
1: Sí, ¿y cómo te sientes de que ese niño que salió de la academia y que era tan tímido y tan penoso, ahora que estás triunfando brutalmente, no nada más aquí en México, en el mundo?
0: Pues me siento muy agradecido con Dios y con la vida que me permite vivir todo lo que estoy viviendo ahorita. Pues parece sencillo decir, mañana canto en la Plaza de Toros La México, ¿no? Y cuando realmente te pones aquí y te das cuenta de lo grande que es esto, en unos casi un mes empiezo mi gira por España.
1: ¿Ah,
0: vamos
1: sí?
0: a hacer 12 conciertos y este año... Wow. Y el que viene, haremos la gira también más grande que haya hecho, que son 20 países.
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1: El pasado sábado, Carlos Rivera cumplió uno de sus mayores sueños, el presentarse en la Plaza de Toros México, en donde estuvo acompañado de sus grandes amigas de Hash.
2: Especial para ti,
3: poder ver
2: Plaza de Toros México, te lo mereces,
3: eso y
2: más.
3: Estoy más que feliz de tenerlas aquí conmigo, les quiero un montón. Esta fue la primera canción que cantamos juntos en otro viernes.
2: Cantaríamos otra, pero queremos sentarnos a ver el show también.
1: Las hermanas no fueron las únicas sorpresas que tuvo el tlaxcalteca. Esa noche tan especial lo acompañó otra de sus queridísimas como Yuri. Y cantaron juntos Ya no vives en mí. Y ella le dedicó un mensaje muy especial.
2: Estar contigo en esta noche tan especial, amor. Sabes que te quiero. Sabes que te amo con todo mi corazón. Pero nadie te querrá tanto como toda la gente que está aquí.
1: Carlos armó una ofrenda monumental y tal y como se lo dijo a Maxine Goodside en entrevista, se dio una vez más el permiso de llorar cuando recordó a su papá.
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0: Bueno, estamos de regreso. Y ¿y qué me cuentan de Cristian Castro? Ahora resulta que no andaba de novio.
1: Que siempre
2: pero
1: no.
2: Pero ella pensó que sí. O sea, él pensaba que no, pero le dijo que sí, y entonces ella pensaba que sí, pero resulta que sí. No.
0: Con la pelirroja, con Victoria Cune.
3: Pero Victoria Cune.
2: Ella la destruyó.
0: Ay, Shanik, pero si fueron novios 3 días.
2: ¿Cuántos ¿cómo la días va a fue Laura Flores novio de...
0: La, no, bueno, Laura no, Flores por lo menos anduvo 6 meses.
2: No, 3 semanas.
0: 3 semanas nada
3: ¿con Lalo
0: más?
3: Salazar? Ay, tampoco.
0: Bueno, pero esa niña anduvo 3 días con Cristian.
3: Sí. Pues sí,
2: pero ella ya se hacía. Siendo
3: no, no, con Cristian sabes que es una aventura. Cacho. Como la no. canción de Nietzsche, una aventura.
0: Pues sí.
3: Así es con Cristian. Si está hoy, ya mañana. Bueno, ve lo que le pasó a Manuela Torres, que nos contó aquí Vicky.
2: ¿Qué?
3: Pues solamente fue un amor de un día.
1: Pues es que dicen que después de los 40 ya difícilmente te enamoras, que solo ya sientes como mucho desgaste energético para enamorarte. Entonces, pues realmente nada más buscas como compañía, pasarla bien, pues sí, 3-4 días y ya no te involucras sí. emocionalmente tanto. Entonces, imagínate, de por sí Cristian nunca ha sido tan, ¿cómo se llama? Pues tan romántico, tan enamoradizo, tan responsablemente afectivo, como hoy sí. se dice.
3: Y ¿sabes qué, Max? Aquí en exclusiva te lo voy a contar. Se viene una bomba termonuclear contra Cristian Castro porque Mariela Sánchez está preparando su corrido bélico hablando del cierto. Romance con Cristian y de todas estas cosas, desdenes que tuvo. Se lo está escribiendo, no, ver, se lo está escribiendo Marco Peña.
1: Pero si Mariela se dedicaba a ver a vender casas, claro. Ella bueno, tenía pero, bien claro. raíces.
3: Pero con Marco sí, Peña va a lanzar.
0: Pero dice que no va a cantar, que nada más va a ser la modelo.
3: Ajá, es la modelo. Es la modelo del video, del corrido en contra de Cristian Castro que va a cantar Marco Peña y que van a grabar.
0: Entonces, ahí
3: Puerto
0: va a decir
3: Vallarta.
0: Que no se
1: pero
0: bañaba
1: nefasto,
0: 3 días.
1: Nefasto,
3: que
1: ¿no?
3: usaba biberón, que usaba sayote. Biberón.
1: Es horrible porque así como es horrible que los hombres hablen mal de las mujeres, también las mujeres están muy mal que revele todos esos secretos
3: nada,
1: de la intimidad de
3: ya,
1: la relación.
3: Sí,
0: bueno,
3: eso.
0: A ver, tenemos nota de Cristian, a ver qué dijo.
4: Nos encontramos a Cristian Castro y aseguró que nunca tuvo una relación con la productora Victoria Kuhn. Incluso pidió que le den pronto la buena noticia de que está enamorado y de que tiene pareja porque no le gusta estar solo.
5: Es una persona muy, muy amable, ella es una amiga, la verdad, y fue muy, muy gentil conmigo y olvídate, pues lo único que tengo es agradecimiento. Me gustaría grabar también en su estudio, que es tan afamado, y la verdad que es una familia inolvidable, es una familia muy bonita de Monterrey, muy buenos, pero no somos novios, lamentablemente.
4: El cantante aclaró de dónde salió la información de que él y la productora estaban juntos, aunque ellos mismos en redes sociales confirmaron la información, ahora cambió la versión.
5: No sé si se dio ese como chispazo de que éramos novios, pero no, somos colegas, amigos, obviamente que me interesa mucho estar en contacto con ella porque tiene muchos proyectos muy lindos y porque me ofrece su estudio, todo eso me interesa mucho también como productora, me interesa muchísimo, ¿no? Pero mejor pues tranquilo.
4: El gallito feliz también reveló cómo está su corazón, que al final siempre está muy ocupado, porque al parecer no sabe estar solo, y lamentó que ahora no está con nadie. Eso sí, fue tajante de si hay una posibilidad de que regrese con Mariela Sánchez.
5: Pues forzadamente sí, la verdad muy triste porque pues no me gusta estar solo, no me gusta.
6: ¿La situación con Mariela ya quedó de plano enterrada o hay posibilidad de un reencuentro?
5: No creo, yo creo que ya vivimos algo muy, muy intenso y ahí que quede la cosa mejor.
4: Finalmente, el cantante dejó ver que la relación con su mamá Verónica no está en el mejor momento.
5: Sí, ya le mandamos unas flores, le mandé una notita.
7: Estaba presente con
5: que todo. Aunque cada vez nos entendamos menos, pues yo la sigo queriendo como si fuera un niño y siempre la voy a estar adorando. Con ganas de que otra vez vivamos juntos como siempre.
4: Para Grupo Fórmula, Eddie Gutiérrez.
0: Mira, Extraña a su mami.
1: Fíjate, Max, que yo me enteré que de eso que decían de Manuela Torres, que ella no lo había querido confirmar abiertamente porque ella tenía como miedo de que Cristian la negara y que diga, no, solo fuimos amigos. Y es prácticamente lo que está pasando con Victoria Cune, que de repente hubo un romance y yo creo que lo peor que te puede pasar como mujer es que te nieguen y más públicamente.
0: Y que entonces, digan ahorita, que nada más son amigos.
1: Son amigos.
3: Yo sí le creo.
2: Me interesa su estudio. La pobre de Victoria ahorita está vomitando ahí en el hospital.
3: Ay, no ha de estar contenta.
0: No creo. Ya salió del hospital. La operaron del apéndice, pero ya salió.
1: Ahora sí. Dijo una cosa bien cierta, Max. No me gusta estar solo. Hay posibilidad de que regrese con Mariela.
3: Te dije.
1: A esos amores tóxicos,
2: dijo que no,
1: de
2: que,
1: verdad.
2: Que con Mariela no,
3: no, pero
2: dijo
3: igual
2: que
3: sí.
2: No, dijo con ella sí. No, es un amor muy intenso.
3: Bueno, ahora que
2: no.
3: Sé que el corrido Mariela. Hay que ver qué dice.
0: Vamos a ver qué
3: vamos
0: dice.
3: A ver qué dice.
2: Yo creo que
3: cómo
2: le va a valer
3: tira.
2: Un cambio.
1: Pero le gusta la toxicidad, porque ya ves que habían cortado, luego regresaron, luego volvieron a
3: luego
1: cortar.
3: Luego la hizo su corista,
1: y ahorita,
3: Max.
1: Sí, la hizo su
2: pero
1: corista.
2: Pero yo creo que ahorita a todo mundo le gusta la toxicidad.
0: Ay, no.
2: ¿Tú conoces a algún amor que no sea tóxico ahorita?
1: Ay, no, pero
3: no,
1: pues no.
3: Pues
1: no,
3: para estar
1: no
3: tranquilos.
1: Bien.
0: Pero ¿quién quiere un amor tóxico?
1: No.
0: Ay, no,
2: es que cuando les
1: ¿tú tienes un amor tóxico, Shanik?
2: No, pero yo cuando les presentaba gente increíble a mis amigas, tipo Jorgito, que son buenos, me decían,
1: ¿qué bloqueo?
2: ¿Qué hueva? O sea, ¿qué onda con este que el cuate que me presentaste? Es de flojera, me duele.
0: O sea, ellas quieren que les peguen, las traten mal.
2: No sé, pero a alguien bueno les da toda la flojera del mundo.
3: Oye, Max, fíjate que platicamos con Emiliano Aguilar, sigue aquí en México haciendo promoción. Ya está muy bien asesorado porque ya no hay zafarranchos, peleas, pleitos, mentadas de mamá, la
0: qué
3: prensa.
0: Qué bueno.
3: Nada. ¿Y qué crees que? Yo creo que esta entrevista que nos da es, yo creo que la más humana porque sí habla de que él está como. Es un niño abandonado por su papá
0: y quiere reconciliarse. A ver qué dice.
8: Sí, sí, ¿crees que todo se deba a lo mejor malentendidos, todo lo que se conllevó a.
9: Come a pan. A mí, con todo respeto, no me importa todo lo demás. Yo no estoy hablando de mi papá. Sí. Hay mucha. ¿Cuál palabra usaste ahorita? La de mi.
8: ¿Un malentendido?
9: Ah, el malentendido, pero es de otra manera, perdón. Es un malentendido, yo creo que. A veces que la información llega de otra manera, y de otra manera, y. Como digo, yo con mi papá, nomás con mi papá, lo recalco otra vez. A huevo que si tú un día quisiera pues obviamente hablar con él otra vez pues venía a pa carnal, ¿te explico? O sea, no es como yo no lo veo como Pepe Aguilar. A mí qué, yo lo veo como mi papá, yo lo veo como una persona que me regaña cuando hago algo o algo así y pues es mi papá, carnal, pues a huevo un día quiero hablar con él.
10: Con los otros personajes que te detiene, porque eso habla de un buen corazón, eso habla de un buen corazón.
9: No sé por qué con los otros personajes, no sé por qué, pero yo con mi papá, pues, a lo mejor para mí, para mi estado mental, para mi corazón, pues con mi papá. El otro, realmente, o sea, se va a escuchar muy mal lo que estoy a punto de decir, una disculpa, son familia, lo que quieras, pero mi papá es la única persona que yo realmente quisiera un día reconciliar con mi papá.
8: No, pues a veces se vale, ¿no, Emiliano? A lo mejor decir, pues, si el labor familiar se necesita podar, pues...
9: Porque yo siento que pasaron muchas cosas que mi papá a lo mejor no tenía ni idea de que están pasando. La neta. No sé.
8: ¿No te jugaron chueco?
9: No sé, porque mi papá no es así. Muchas personas piensan que mi papá es bien acá, bien... ¿Cómo se dice? Como bien sangrón, como bien acá. No, mi papá no es así.
1: El maltrato es...
0: Ya estamos de regreso.
3: Y está Emiliano
0: y nos
3: Max.
0: Vamos a corte y ahorita volvemos.

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13: El águila real es una de las aves rapaces más poderosas del planeta. Habita en montañas, desiertos y zonas abiertas de varios continentes. Posee una vista extraordinaria que le permite detectar presas desde grandes alturas. Caza pequeños mamíferos, aves y reptiles. Construye grandes nidos en acantilados o árboles altos. Es un símbolo de libertad, fuerza y valentía en muchas culturas. A pesar de su capacidad de adaptación, enfrenta problemas como la pérdida de hábitats y la contaminación. Proteger sus territorios garantiza su permanencia en la naturaleza.
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0: Exacto, de aniversario.
1: Estamos de regreso y llegó Andrea Torre porque nos viene a invitar a No te vayas sin decir adiós. Es una obra padrísima, me encanta.
0: Bueno, primero que nada, gracias por la invitación. Gracias aquí, Janito, por estar aquí. Me encanta estar aquí y platicar de la obra de teatro que regresamos a México porque estuvimos de gira. Llevamos, como tú decías, llevábamos un ratote con No te vayas sin decir adiós. Vamos a cumplir 2 años y cachito. Sí. Este viernes 15 de mayo cumplimos las 300 representaciones en el Foro Cultural Chapultepec. En la segunda función, que es a las 8:45. Pero vamos a seguir varias semanas hasta la primera semana de junio para que nos vayan a ver. Está el señor Juan Ferrara, que es la despedida de Juan Ferrara, que pues lleva 2 años despidiéndose. Y la verdad es que, señoras, vale la pena verlo. Es un excelente actor, está guapísimo. De verdad, no sabes cómo le gritan.
1: Está adorable.
0: La obra es padrísima.
1: Tiene un final que nadie se lo espera.
0: Pues tiene un poco de todo. La gente que nos ve y que nos escucha no sabe de qué se trata, No te vayas sin decir adiós. Es una cena, es un cumpleaños del el personaje de Juan Ferrara, que es su cumpleaños, y viene su familia. Yo interpreto a su hija, que soy una doctora, una ginecóloga, me llamo Irene, y pues ahí en la cena, pues empiezan que el hermano dice una cosa y los secretos, y Dios mío, se arma un zafarrancho. No les voy a contar, porque si no, el chiste es que la vayan a ver. Pero lo padre de esta obra es que la gente que la ve dice que deja mensaje como para la familia.
1: Sí.
0: Como de, hay que aprovechar que tienes ahí a tu papá, a tu mamá, a tus hermanos, quiérelos como son. Y que también se vale pedir una disculpa, se vale retractarse. Y pues la familia es para toda la vida, ¿no?
2: Sácanos una duda. ¿Iban qué? ¿Para 3 meses? Cuando la presentó Don Jorge Ortiz de Pinedo, eran 3 meses, ¿no?
0: Pues eran 10 únicas semanas.
2: Claro.
0: Eran 10 únicas semanas que las hicimos en el Teatro Rafael Solana. Ajá. Y pues ya te digo que vamos a cumplir 2 años.
1: 300 representaciones.
0: 300 representaciones, ¿cómo ven?
2: Claro. De 10 semanas.
1: Oye, ¿y tú eres de las que tiene familia grande?
0: Pues yo tengo 10 hermanos, tú dirás.
1: Eso, máximo. Entonces, cuando hacen la cena, siempre hay ese tipo de...
0: Mira, acaba de pasar el día, el 10 de mayo, ¿no? Bien. El domingo fuimos a ver, mis papás viven en Querétaro. No fuimos todos, fuimos 6, fuimos la mitad, ¿no? Y salen cada cosa que digo, a ver, ya, o sea, quedámonos, riámonos y aguanten vara, ¿no? O sea, aguanten la carrilla, ¿no?
1: Sí, claro.
0: Así debe de ser, como es el No te vayas sin decir adiós. Y de verdad, vayan a verla, está espectacular. Y tenemos 5 pases dobles para este viernes, que son las 300 representaciones. Llamen. Y
1: que también es tu aniversario.
0: Es mi aniversario de bodas, cumplo 16 años de casada.
1: Y cumpleaños, Carlita.
0: ¿16? ¿26? No, 16. Espero llegar a los 26, Maxime. Llegar a los 26.
1: Qué bárbaro.
3: Que justo yo creo que estás atravesando por un muy buen momento, ¿no? Les está yendo muy bien en Corazón de Oro. Tienes la obra, tu hija también está incursionando.
1: En Matilda.
0: No, la verdad es que yo en estos momentos, lo acabas de decir, estoy en un momento padrísimo. Creo que, como lo acabas de decir, Corazón de Oro, que gracias a todo el público, la verdad, estamos en primer lugar y a la gente le encanta. Y yo amo que me amen y que me odien. Es un personaje que siempre soñé. Sí, siempre me decían, no, es que tú no tienes cara de mala. Y yo decía, no me conocen. Ay, que no es cierto. No, soy actriz y denme chance. Y pues ahorita el señor productor me dio chance de hacer este personaje que amo, que lo hice desde el pelo, el vestuario es diseño mío, obviamente junto con las diseñadoras de Televisa, que son una maravilla, que hicimos un gran equipo, pero es un personaje que estoy disfrutando, maravilloso, siendo una villana, que al público le está gustando muchísimo.
1: Pero súper villana, pero yo pensé que ese copete blanco era porque eras Cruella de Vil. Y resulta que no.
0: O sea, sí soy Cruella de Vil, pero sí es de verdad. O sea, es mío.
1: Es de ella.
0: Es mío, de mí. Ay, ya te lo dejaste. Y yo, no, es mío. De hecho, Pedro me dijo, quiero que te dejes el mechón. Y a mí me gusta mucho mi mechón, pero siento que me hace ver más grande.
2: Okay.
0: Entonces yo decía, no, me quiero
1: y más villana.
0: También, ¿no? Pero me decía, es que yo quiero un fleco. Me dijo, no, que te quiero el mechón. Y además, Diego Olivera, que sale, es tu hermano, también tiene el mechón, que también es natural. Sí. Los quiero de mechones.
1: Pues
0: entonces, pues ya se quedó, mamá, el mechón, préndeme el mechón.
2: Pero qué padre, porque puedes hacer villanas y puedes hacer comedia, porque con tu suegro también has hecho muy buena comedia. Y qué padre que puedas mezclarlo. Y como familia creo que también tienen una sinergia muy padre, ¿no?
0: Sí, la verdad es que, bueno, yo la primera vez que hice comedia, lo hice con Jorge Ortiz de Pinedo, que no era nada mío. Y me enamoré de mi marido en una familia de 10, que además... yo soy actriz de los 6 años y yo era actriz de telenovela. A mí cuando me hablan de comedia dije, no, yo no sé hacer comedia. Sí. ¿No? ¿Qué es esto? Yo no sé. Y entonces Jorge me dijo, no, tú tienes que actuar bien el guión y así. Y me dio mucha risa porque ahora que estoy en Corazón de Oro me dicen, pero tú no eres comediante. Sí. Yo soy actriz. Y una actriz hace cine, teatro, televisión, comedia, drama, farsa, doblaje. Hacemos todo. Claro. Hacemos todas las actrices. Y gracias a Dios he tenido la oportunidad de hacer las dos cosas. Amo las dos cosas. Pero regresar a las telenovelas ha sido una maravilla. De verdad, sí. Corazón de Oro de lunes a viernes, 6:30 p.m. por Canal de las Estrellas.
1: Sí, ¿verdad?
3: Y de aquí yo creo que te van hasta... La verdad, te salió muy bien esa villana. O sea, ay, creo gracias. Que te... abrirán las puertas para hacer
0: más maldades. ¿Sabes qué? Me encantaría que me encasillaran en villanas. Es mucho más divertido.
1: Ay, sí.
0: Es más reto actoral. Y pues creo que la gente como que no me ubicaba. Tenía tanto tiempo de haciendo de comedia. De ajá. O sea, tanto el público como productores decían, o sea, me decían, ay, Andrea, ¿qué onda? ¿Eres actriz de drama? Y yo, pues soy actriz desde los 6 y tengo unos cuantos más, ¿no? Uh-huh. Entonces, ¿no? Entonces dije, ojalá que tengas voz de profeta y me sigan hablando.
1: Y sigas haciendo villanas.
0: Pues villanas y todo. Amo estar enfrente de una cámara, arriba de un escenario, teniendo un micrófono. Me encanta esta carrera y ojalá.
1: ¿Y a tus hijos los vas a meter? Porque a tu hija sí.
0: Mi hija le encanta. Desde chiquita está en Matilda. Está en Matilda y está maravillosa. Vayan a ver la obra que está divina.
1: Ahí está buenísima.
0: Está divertidísima y mi hija está. Bueno, pues soy la mamá, ¿no? Yo no me he perdido. Bueno, ya ahorita que ya regresé al teatro, ya me estoy perdiendo las funciones, pero todo el mundo decía, sí, aquí estás, Andrea. Y yo, aquí voy a estar como porrista número uno. Y le encanta a mi hija. Y ella se canta, baila, actúa. Y mis otros dos niños, al chiquito le fascina. Al del medio es más como el papá, y además es idéntico al papá, le gusta todo de atrás, nada de enfrente, es más penoso, y pues obviamente, si yo tuve una mamá que siempre me apoyó, yo seré una mamá que apoyaré a mis hijos lo que quieran hacer.
1: Claro.
2: Qué padre. ¿No?
1: Oye, entonces, ¿te pintabas el mechón de oscuro?
0: Sí, a veces, es que obviamente me empezó a salir cuando tenía 19 años, y era chiquito.
1: Sí.
0: Era chiquito, entonces iba creciendo, entonces me lo pintaba, en familia de 10 uso un fleco... que se me tapa, ¿no?
1: Sí.
0: Que a veces me lo pintan o nada más me ponía máscara de pestaña, pero pues ha ido creciendo ya, pues ya la edad.
1: No, se te ve súper bien.
0: Muchas gracias.
1: Y yo pensé que te lo habían puesto a propósito y mira, es tuyo. Que
2: oye,
1: es
2: pero
1: mío.
2: Es tan pequeño que podrías pasarle una maquinita y raparlo, ¿no?
1: Ay, no.
2: Es muy, muy pequeño.
0: Pues raparlo no, mejor lo pintamos.
1: ¿Sí? Mejor
0: no sé cómo vaya a quedar, está aquí.
1: ¿Cómo rapar? Se queda ahí.
2: Está aquí. Una maquinita pequeñita y...
0: No, te digo que me lo he pintado. Ahorita me dijeron, ¿te vas a pintar el pelo? Le dije, no, ahorita no, sigue Corazón de Oro al aire. Es mío, pues ya ojalá, como dices, ojalá tenga algún proyecto nuevo que me quieran hacer lo que quieran en el pelo, porque una de las cosas de ser actriz es que puedas cambiar tu look, ¿no?
1: Claro.
0: Que pelo corto, pelo largo, rojo.
1: Pero
0: güero.
1: De la gente que tiene mechones siempre se acuerda uno, Tongolele, Miguel Acevedo Mejía.
2: Miguel Acevedo.
0: Emilio Azcárraga. Emilio Azcárraga, sí.
1: Claro.
0: Tongolele. De hecho, en mi familia, todos mis hermanos siempre me dicen que soy Tongolele. No, le dije, ya quisiera tener el cuerpo de Tongolele, pero...
2: Pero sí es algo que Miguel Acevedo Mejía impuso en el espectáculo.
1: Sí,
2: o sea, siempre es conocido más como el mechón de Acevedo Mejía.
0: Sí, totalmente.
2: Pero y Ivonne Montero también tiene uno también. Ay,
1: claro,
2: Ivonne
1: Montero.
2: Montero.
1: Claro.
2: Somos muy selectos.
0: Pocos, somos muy pocos.
3: Y Diego.
0: Diego Olivera.
3: Que sí. Diego también sea natural.
0: Sí, fue una cosa maravillosa.
3: Espectacular, sí. Además.
1: Qué raro que sean hermanos y que los dos tengan mechón.
0: Y los dos somos los malos. O sea,
1: son los malos de la novela.
0: Sí, sí. Bueno, él es muy maloso. Yo no soy tan malosa, él es muy maloso.
3: Es como una mala loca, porque luego que eres como que quieres ser buena, ¿no? Como que de repente te conmueves.
0: Pues digamos que su maldad tiene humanidad, porque pues la mujer está sola, se crió con puros hombres y tuvo que salir adelante. Y ahora sí que viene otra mujer que es del personaje de Maiden que le quiere quitar todo, dice, no, no, reina. Yo me crié con puros hombres y voy a pisarte hasta que yo logre las cosas, ¿no?
1: Claro, sí.
0: Y pues se casa con un hombre que le miente, que... pues es estéril, que ella quiere ser otra cosa. Entonces...
1: Sí, también pobre.
0: Pues se defiende. Digamos que es su forma de defenderse.
3: Pero luego empatiza también con otras mujeres que sí le caen bien.
0: Sí, pero te digo, tiene su parte humana.
1: Como ya que verán, se disfraza de buena de repente.
0: Pues de repente, pero pues sí, pero le sale lo malo.
1: ¿Vas a tener más hijos? Oye,
0: ¿En la vida real? No, en la vida real no, ya. Hay tres. La fábrica, ya son tres, ya. Ya el más chiquito tiene ocho, ya. Imagínate. Ya.
1: Otra vez pañales.
0: No, no, muchas gracias. Ya no, uno ya no tiene edad. Ay, sí. No. En la novela sí, que sigan. Sí. En la novela sí, pues son personajes. Pero pues muy contenta, la verdad es que muy contenta en mi vida personal y en mi vida profesional.
1: Pues muchas gracias por haber venido.
2: Viernes.
1: Gracias, Maxine. Y acuérdense que hay 5 pases dobles para No te vayas sin decir adiós. Que está en
0: el Foro Cultural Chapultepec, todos los viernes, sábados y domingos. Pero este viernes son las 300, tenemos los 5 pases dobles. Si no alcanzan, pues váyanse a la taquilla. La verdad es que vale muchísimo la pena la obra. Vean a Juan Ferrara. Va a ir
4: Verónica Castro de madrinas.
0: Verónica Castro va a estar de madrina, así que va a estar bien padre. Ahí nos vemos por ahí.
1: Gracias, Andrea. Gracias. Vámonos a corte y volvemos.

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4: El único continente sin volcanes activos actualmente es Australia, la tierra del canguro.
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7: La dirigente nacional de Morena, Ariadna Montiel, convocó a una marcha para este sábado en Chihuahua para exigir la comparecencia de la gobernadora Maru Campos ante el Congreso Estatal, lo anterior por la presencia de agentes estadounidenses en operaciones de seguridad. El estado de San Luis Potosí se ubicó como primer lugar nacional en disminución de homicidios dolosos diarios en el primer cuatrimestre del año, registrando una caída del 80.8%. El gobierno encabezado por Ricardo Gallardo afirmó que se debe a la eficiencia de la Estrategia Integral de Seguridad Pública. El secretario de Seguridad, Omar García Harfuch, informó sobre la detención de José Porfirio N., alias El Pío, presunto criminal que cuenta con una orden de aprehensión por asociación delictuosa y por delitos contra la salud en Estados Unidos, emitida por la Interpol.
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3: Buen regalo de Día de Madres.
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2: Ahora estamos con el doctor Cordero, ¿de qué nos va a hablar hoy?
0: Claro, además, qué alegría salir guapos y sanos.
1: Así es. Claro.
0: Faciales y todo. Es que cada vez la salud es más importante.
2: Y más cara.
0: Absolutamente. Y más cara. Claro. Y yo agarro una frase de Steve Jobs que dice: consume tu comida como medicina, porque de lo contrario consumirás la medicina como comida. O sea, lo que come el hombre es muy importante. Y ahora les vengo a hablar pues de los ataques cardíacos, que también aquí está el doctor Medina.
1: Molina.
0: Sí. Pues la alimentación básicamente, ¿no? La cúrcuma, el ajo, el jengibre y los frutos rojos con la zarzamora. Aquí me voy a enfocar más al ajo. El ajo es una maravilla increíble que realmente no sabemos cuántas cosas y cuántas cualidades tiene. Yo les pongo un ejemplo. En la Segunda Guerra Mundial, que ya empezó, no, la Segunda Guerra Mundial, los rusos se quedaron sin penicilina, sin antibióticos. Empezaron a consumir ajo. Y qué alegría ver que el ajo es un antibiótico natural maravilloso. De hecho, es un elemento muy fuerte. Si tú lo machacas y te lo pones en la piel, es uno de los efectos colaterales más notorios, ¿no? Pero bueno, el efecto colateral del alcohol, que a todo mundo le gusta, oye, hueles a borracho. En cambio, el ajo no lo soporta. Cómase el ajito es una maravilla. Entonces, si tú lo machacas y te lo pones en la piel, te quema. Porque realmente tiene mucha, mucha actividad. Es un super elemento.
4: Hay gente
0: elemento.
4: Que vende ese suplemento ajo negro.
0: Exacto.
4: Ajo negro que...
0: Hay dos,
4: que
0: el ajo negro, ¿no? Y el ajo macho. Yo le recomiendo el macho, porque tiene más propiedades que el negro. Pero bueno, entre los dos ajos, cualquiera que ustedes escoja
2: es algo del mercado, ¿no?
0: Exactamente. Un ajito en la mañana, por ejemplo, picadito con sus huevitos revueltos, maravilloso. A mediodía con el arroz blanco, picadito, un ajito, maravilloso, de verdad.
4: Una mojarrita, algo.
0: Oh, las mojarras al mojo de ajo son una maravilla. Sí. ¿No?
5: Oiga, pero hay gente a la que le puede caer pesado el ajo en el estómago.
0: Sí, el ajo...
5: ¿Qué pasa ahí?
0: Lo que dijimos al principio, es una medicina natural, así entre comillas. Y como las medicinas no te las tomas en ayunas y con el estómago crudo, con su alimento, o sea, el ajo mezclado con alimentos, no, pues dice, oiga, me estoy comiendo un ajo crudo en ayunas todos los días, bueno, pues santo quemón, Batman, ¿no? Entonces, realmente el ajo hay que mezclarlo.
4: Con algo, alimento.
0: Es un maravilloso condimento, desde luego, ¿no? El ajo le da un sabor a las cosas deliciosas, ¿no?
2: Sí.
0: Entonces, me enfoqué en ese porque precisamente para los ataques cardíacos es muy ventajoso. Acuérdense que el ataque cardíaco, todas las arterias tienen alrededor una pielecita, así entre comillas, y debajo de la pielecita se mete la grasa. Cuando esa pielecita llega a romperse un poquito, hay sangrado y el organismo, el cuerpo dice, hay sangrado, mándale los glóbulos rojos. Se hace una pelotota de glóbulos rojos con la grasa y con la sangre, y eso hace un coágulo que es un trombo. Ese empieza a viajar hasta que se aloje en algún
2: el
0: sitio.
2: El cerebro, por ejemplo.
0: Exactamente, o el corazón.
4: Qué delicado. Entonces, eso, ¿eh?
0: Tremendo. Es sangre también mezclada con la grasa, y eso es lo que te da el trombo, ¿no? Todas estas cosas que son, pues, realmente medicinas naturales, los frutos rojos, por ejemplo, te desinflaman esa situación, ¿no? Es muy, muy interesante. Sí. Y ya sabe, el hombre es lo que come. Usted use la medicina natural, que es la comida, para restaurar la microbiota también. Aquí hay más información, desde luego, y yo los invito a que se suscriban a un canal. Es una maravilla, es divertido el canal, y se llama, apúntelo, @misaludtv_oficial. @misaludtv_oficial.
2: Sí.
0: @misaludtv.
4: TV.
0: Sí, guión bajo oficial.
2: Y ahí hay
0: pues hay muchos videos y hay, por ejemplo, por qué el hombre golpea a la mujer, o por qué la mujer no se deja, ¿no? Entonces está hay, porque acuérdense que el hombre
3: ¿por qué
0: es lo
3: el hombre
0: que
3: golpea a la mujer porque come ajo?
0: No. No. Bueno, al comer bueno, ajo, sí. Al comer ajo se le aleja a ella de, entonces ya no
2: te
0: tiene oportunidad.
2: Ya no, sí, ya
0: o decir,
2: no
0: oye,
2: golpe.
0: Apestas muy feo y ella lo empieza a golpear a él.
2: No, ¿no? Más bien te alejas y ya no hay golpes.
0: Claro, ese es el único efecto colateral que tiene el ajo.
2: El ajo que es que hueles muy
0: sí,
2: mal.
0: Pero vuelvo al ejemplo, todo el mundo bebe y el aliento de un borracho es insoportable, prefiero el del ajo, la verdad.
2: No. Perfecto. Bueno, gracias, doctor.
0: Gracias.
2: Okay. Ya nos vamos. Gracias, Liz, gracias, Chani. Ernesto.
4: Gracias, Max.
5: Buenas tardes.
2: Y nos vemos aquí mañana si Dios quiere. Gracias.
3: Gracias, preciosa.

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4: México en la red. Una colaboración entre Prometeo y Radio Fórmula con un alcance de 29.8 y 6.10 billones de impresiones respectivamente, los conciertos de BTS y la visita a México de Isabel Díaz Ayuso fueron los temas de mayor interés en la conversación digital. En el Claudiómetro Digital, el sentimiento positivo tuvo un aumento de un punto porcentual. Al final de esta edición destaca la celebración del Día de las Madres.
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9: Borneo alberga una de las selvas más ricas y antiguas del sudeste asiático. Es el único lugar del mundo donde conviven orangutanes y rinocerontes de Sumatra en libertad. Sus bosques de dipterocarpáceas son gigantescos y sostienen una red compleja de vida. Lamentablemente, la expansión de las plantaciones de aceite de palma ha reducido drásticamente su superficie, convirtiendo la protección de sus áreas restantes en una emergencia ambiental global.
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12: Muy buenas tardes, tenga usted muy buenas tardes. Sí, sí, claro. Es la una en punto, pero en punto tiempo del Centro de México, usted puede ajustar su reloj. Y yo soy Joaquín López Dóriga, transmitiendo para usted con mucho gusto, como todos los días en vivo. En vivo desde la Ciudad de México para toda la República Mexicana, a través de 97. Sí, estamos transmitiendo como todos los días, a través de 97 estaciones de radio en todo el país. Y en otras 30 estaciones de radio más en Estados Unidos para nuestros paisanos.
13: A quienes les enviamos besos y abrazos en California, Arizona, Texas, Nueva York, Illinois, Georgia, Utah, Kansas, Oklahoma, Carolina del Norte y del Sur, Tennessee, Oregon, Colorado y Florida. Y en Telefórmula Estados Unidos a través de las cadenas Xfinity Latino y Latino View.
12: Y también estamos en YouTube, en radiofórmula.mx, en lopezdoriga.com y en Instagram. ¿Y en Telefórmula?
13: En Telefórmula estamos en Easy Canal 121, Sky Canal 157 y 1157. Total Play, Canal 161, Mega Cable Canal 153 y en Dish nos encuentra en el 354.
12: ¿Y de quién es santo, Laura? ¿Y hoy, primero?
13: Hoy es martes 12 de mayo del año 2026. Han transcurrido ya 132 días y faltan 233 y se acaba este año, corre la semana número 20. Y hoy celebramos los santos de Nereo, Aquileo, Pancracio y Flavia. Muchas felicidades.
12: Bueno, pues, en fin, bueno, pues hoy es el Día Internacional de las Mujeres Matemáticas y el Día Nacional del Comunicólogo. Yo nunca he sido comunicólogo, yo soy reportero. Comunicólogos son los que estudian la comunicación, yo no la estudio, yo informo, soy reportero. Por siempre se confunde esto. Hoy es cumpleaños de Emilio Rabasa Gamboa, muchas felicidades. De Yadira Carrillo también. Y de Emilio Esteves, que te mando un abrazo allá hasta Miami. Y si todo esto es hoy, ¿la nos quieres decir a quién va a ser santo mañana? Mañana, martes, miércoles 13 de mayo.
13: Claro que sí, Joaquín. Mañana vamos a festejar a Mucio y es día de la Virgen de Fátima, Joaquín. Tú recuerdas siempre
12: sí,
13: esa fecha.
12: Y el 13 de mayo fue aquel intento de asesinato al Papa Juan Pablo II ya en la Plaza de San Pedro, pero un miércoles de audiencia general, y al recorrer la Plaza de San Pedro entre la multitud, un turco identificado como Mehme Ali Akka sacó una Browning, una escuadra Browning 9 milímetros y le disparó dos tiros. Aquel tiro, sobre todo el del abdomen, cambió el pontificado y cambió al Papa. Y si todo esto es hoy, Laura, nos quiere decir de aquí va a ser santo mañana, que ahí vamos llegando, mañana miércoles apenas, y 13.
13: Como lo comentabas, Joaquín, mañana es Día de la Virgen de Fátima, ya 45 años, Joaquín, de ese atentado que tú nos recordabas.
12: Así es. Bueno, pues esto es algo de lo más importante que ha ocurrido, que está ocurriendo hoy en México y en el resto del mundo, con mucho, que es muchísimo de todo lo que usted leerá y escuchará mañana por la mañana, y vamos, muchísimo de todo lo que usted escuchará, leerá y verá esta tarde, esta noche y ahora, en el correr de las próximas horas. No puedo creerme todavía, esto sí es una violación a la soberanía, que un grupo criminal, que dos grupos criminales en Guerrero, que operan desde hace años, ¿sí?, tengan secuestrado una zona. No me lo puedo creer. Bueno, sí me lo puedo creer porque ahí está. Pero eso es un modo de una violación de la soberanía. Sí, porque ningún grupo puede reivindicar territorio nacional como suyo, como este caso. Llegó a la mañanera, Israel Aldave.
11: Sí, así es, Joaquín, ¿qué tal? Gracias, muy buenas tardes, y justamente ante esta violencia que se ha registrado en el estado de Guerrero, en Chilapa, hoy la presidenta de la República, Claudia Sheinbaum, dijo que la situación ahí es preocupante, pero reconoce, Joaquín, que se está privilegiando el diálogo para solucionar este conflicto, justamente ahí en ese punto del estado de Guerrero, asediado, dicen los pobladores, desde el pasado 6 de mayo, por las balas de los grupos criminales, los Tlacos y los Ardillos. El secretario de Seguridad, Omar García Harfuch, afirmó, Joaquín, que la prioridad es la seguridad, el bienestar de la población civil, por lo que se está evitando cualquier enfrentamiento con las fuerzas federales y los grupos criminales. El adelante, Joaquín, y por supuesto el detalle más adelante.
12: Y las fuerzas estatales, pregunto, en la Bavia. Mientras tanto, Enrique Hernández, personal de la Secretaría de Gobernación, encabezado por el subsecretario César. Dime. ¿Sí? César Yáñez va rumbo a esa zona.
14: Joaquín, personal de la Secretaría de Gobernación se trasladaron a Guerrero para ayudar al retiro de bloqueos y restablecer el orden en la zona de Chilapa. A través de un documento, la dependencia federal señala que el subsecretario de Gobernación, César Yáñez, se comunicó con líderes de ambos grupos en conflicto. A esta zona también acudió junto con la gobernadora de la entidad, Rosa Isela Rodríguez, secretaria de Gobernación. Los detalles más adelante.
12: Gracias. Este nivel tiene que llegar. ¿Dónde está el gobierno del estado? ¿Quién sabe? Juan Antonio Jiménez, el caso del contraalmirante detenido en la Argentina, ¿de verdad será extraditado a México? ¿Será extraditado a Estados Unidos? Él tiene toda la información y todos los nombres del mayor robo que en un gobierno se haya cometido a la nación. El robo de combustible. El robo de combustible en donde solo a nivel fiscal el agujero es de 600 mil millones de pesos. ¿Se imagina usted los cientos y cientos o miles de millones de barriles que esta organización metió a México cuando se agitaba el pañuelito blanco y se declaraba que se había terminado con el huachicol? Venga con tu reporte.
15: El plazo para que la Fiscalía General de la República pueda solicitar a la Argentina la extradición de Fernando Farias Lagunas es hasta el 21 de junio, además de que también trascendió que el Ministerio Público de la Federación sí cuenta con pruebas suficientes para procesar a su hermano, el vicealmirante Roberto Farias. Los detalles, Joaquín, más adelante.
12: Gracias, y aquí hay otro punto. ¿Cuánto tiempo le va a llevar a Estados Unidos darle a México el placet para el nuevo embajador en Washington? En el caso de Esteban Moctezuma se lo dieron en 5 días, del más reciente. ¿Cuánto tiempo más van a tardar? ¿También van a presionar con esto? ¿O será ese plazo otra expresión más después de lo que dijo hoy el secretario de Guerra? Reiteró lo dicho la semana pasada por Trump. Si el gobierno de México no hace lo suyo contra el crimen organizado, y nosotros iremos a hacerlo. Y así ese es el tono. Pero hablaba de este bloqueo, Ulises Soriano.
16: Joaquín, muy buenas tardes. Pues continúa este bloqueo en los principales accesos al Aeropuerto Internacional Felipe Ángeles. Es el camino libre a Tonatitlán, donde en estos momentos ejidatarios continúan con este bloqueo. Ya suman 30 horas. Acusan falta de voluntad del Congreso del Estado de México para poner en el orden del día un dictamen en el que se reconocen 800 hectáreas que le pertenecen a este municipio y no a Tecámac. Y más adelante, Joaquín, todos los detalles.
12: Y va a haber en unas horas o en unos días, armarán una mesa. ¿Por qué no van y lo resuelven en el mismo momento? ¿Por qué esperar que corra todo este tiempo con un AIFA bloqueado? ¿Por qué? Ah, porque así son. Lupita Tomás, mientras tanto, sí, Pemex confirmó lo que le adelanté anoche. La explosión está en la refinería de Salina Cruz, en Oaxaca.
17: Joaquín, Petróleos Mexicanos confirmó que 6 personas resultaron lesionadas por un incendio ocurrido en la planta Hidros 2 de la refinería Antonio Doval y Jaime en el puerto de Salina Cruz. La situación ya fue controlada y, según la paraestatal, la planta opera con normalidad. Los detalles más adelante.
12: Bueno, se cancelaron, como lo dije anoche. Le dije ayer por la tarde, a ver si recuperamos el análisis que hace Mario Delgado, secretario de Educación Pública, de lo que es la nueva escuela mexicana.

0: Joaquín, se cancelan las vacacionzotas, pero se autorizan un megapuente. Por el Día del Maestro, la SEP anunció que este jueves 14 y viernes 15 de mayo no habrá clases. Todos los detalles en unos minutos.
1: No, o sea, hoy es martes, miércoles, ya mañana mataron la semana. Del puente jueves, viernes, sábado y domingo. Porque es que, como dice Mario Delgado, es que los maestros pues tienen que reponerse, claro que tienen que reponerse. Pero para eso están las vacaciones y los fines de semana, los que son diferentes, y en el resto del mundo, Laura.
2: Gracias, Joaquín. Estados Unidos ha gastado 29 mil millones de dólares en la guerra de Irán. Trump comparte imagen ahora, Joaquín, de un billete de $100. ¿Con qué? Pues con su rostro, que se van a imprimir para el próximo mes de junio, dicen. Rusia concluye tregua de 3 días y reanuda ataques contra Ucrania. El primer ministro británico, Keir Starmer, afirma que no va a renunciar ni por presión ni pésimos resultados electorales. La Organización Mundial de la Salud informa que casos confirmados y sospechosos de antivirus han sido aislados. Reconocen a Joan Manuel Serrat con el premio de honor de la Academia de la Música Española. Joaquín.
1: Ulises Soriano, ¿qué tal el tormentón anoche? Bueno, fue un caos. Fue un caos, te escucho.
3: Joaquín, las lluvias de ayer dejaron severas afectaciones en distintos puntos de la ciudad y el Estado de México. En Ecatepec, Tecámac y Tonanitla, Avenida Nacional quedó bajo el agua tras la tormenta que azotó el norte mexiquense, lo que obligó a suspender parcialmente el servicio del Mexibus Línea 1. Mientras tanto, en Azcapotzalco, el desbordamiento del vaso regulador El Cristo provocó inundaciones en Calzada de las Armas. Bomberos, Protección Civil y unidades tipo Bactor trabajaron durante varias horas para disminuir los niveles de agua y liberar las vialidades afectadas. Y Joaquín, más adelante todos los detalles.
1: Y le recuerdo que en junio llueve, ¿eh? Que en junio va a llover, como siempre llueve. Y hablan del 11 de junio, como empieza el mundial, no se inaugura el mundial, la gente va a llegar antes. No lo el cuento de los 5 millones que sacó Gabriela Cuevas, ¿se acuerdan? Va a venir 5 millones de turistas, y como yo le dije, a ver, en el Azteca caben casi 100 mil, en el de Guadalajara, bueno, en el Akron caben 140 mil, 140 mil más, y en Monterrey caben cerca de 70 mil, pues son 210 mil. Y pregunto yo, ¿y los otros 4 millones? De 790 mil. ¿A qué van a venir? ¿A verlo por la tele? ¿A verlo en el Zócalo? ¿A verlo a Polanco en un bar? El engaño que le hicieron a la presidenta. Va a venir 5 millones de turistas. Ni de Guasa vienen. Imposible. Luego se imagina usted 5 millones de turistas más entrando por la T1, por la T2. Bueno, pues voy contigo, Laura Cardoso, porque hoy se repiten las tormentas y hay que estar alertas.
4: Joaquín, las lluvias y el calor extremo van a pegar fuerte en gran parte del país. Hay alerta en 18 estados por tormentas, granizo, posibles inundaciones y deslaves. En la Ciudad de México también se esperan chubascos y vientos fuertes. Mientras tanto, en estados como Sinaloa y Nayarit, el termómetro podría superar los 45 grados, aunque en el norte del país llegará un descenso de temperaturas. El reporte.
1: Bien, y en este momento el dólar interbancario se está cotizando en 17.28, en ventanillas se vende en 17.81, en los bancos hasta en 18.04, un euro en el mundo se vende en $1.18, aquí se vende en 21 pesos con 66 centavos. Y le recuerdo, mañana estrenamos capítulo de María José Mas López Dóriga, Mi Vida, y que en esta tarde de martes 12 de mayo de este año de 2026... le voy a tener usted todo esto.
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0: Bien, pues voy a ir contigo y nos va a acompañar en la música. Facebook contigo, Ulises Oriano. Menudas tormentas, inundaciones. Anoche la Ciudad de México fue un caos. Nadie llegó a tiempo a su casa. Desesperados, atrapados, gente encima de los toldos de los coches. Fue un desastre. Israel, no, perdón, Ulises Román. Ulises, te escucho.
1: Joaquín, efectivamente, pues la tormenta que azotó la tarde-noche de ayer, pues dejó severas afectaciones en distintos puntos de la Ciudad de México y también del Estado de México, sobre todo estas inundaciones, desbordamiento y, por supuesto, el caos vial. Uno de los puntos más afectados fue la zona norte del Estado de México, particularmente en Ecatepec, Tecámac y, por supuesto, Tonanitla, donde Avenida Nacional, a la altura de Venta de Carpio, quedó completamente bajo el agua. El nivel de la inundación, Joaquín, superó a algunos puntos los 45 centímetros y obligó a suspender parcialmente el servicio de la línea 1 del Mexibus. Patrullas municipales, elementos de la Marina y cuerpos de emergencia auxiliaron a los pasajeros, sobre todo para continuar con su trayecto. En tanto, en la Ciudad de México, el desbordamiento del vaso regulador El Cristo provocó anegaciones en Calzada de las Armas, en la alcaldía Azcapotzalco. El agua ingresó a viviendas en la colonia San Pedro Jalpa y cubrió gran parte de la vialidad tras el desbordamiento del canal del Río de los Remedios. Bomberos, personal de protección civil, también elementos de la Secretaría de Seguridad Ciudadana apoyaron a los trabajos de seguiagua durante varias horas para retirar el agua y atender las afectaciones. Elementos de la Secretaría de Seguridad Ciudadana, a través de la Subsecretaría de Tránsito y también diferentes corporaciones, pues ayudaron a diferentes personas a salir de estas anegaciones que en muchos casos superaba los 50 centímetros el agua. Tal fue el caso de un hombre atrapado ahí en el bajo puente de la Picacho Ajusco, que tuvo que ser rescatado por un elemento de la policía. Y pues no se reportaron personas lesionadas, Joaquín, de estas lluvias, pero sí evidencian problemas que afectan al Valle de México, y también para el día de hoy están presupuestadas las lluvias. Entonces, muchísima precaución, Joaquín.
0: Sí, vamos, pero fue el tormentón. Ahí, mira ese de Picacho y Periférico. Ahí se empeñaron a hacer hace, pues, ¿qué se habrá sido? ¿En el gobierno de quién? De Díaz Ordaz, quizá, o de, que se hizo la prolongación del Periférico. Ese es un arroyo que venía de Picacho. Ahí. Picacho es la calle del Pedregal. Pero viene del lado derecho todo el arroyo. Ese puente inundado lleva inundándose más de 50 años. Cualquier lluvia lo inunda. Y en medio siglo no ha habido un solo gobierno del PRI o de PRD o de Morena que haya podido resolver eso. Más de 50 años inundándose. Pero no, es la incapacidad, no de un partido, no de un gobierno, de todos los gobiernos que han estado en esta ciudad. Y hoy, en 2026, todavía se sigue inundando, como se inundaba, pues allá de 1976. Así, de ese tamaño. En fin, y Laura Cardoso, la advertencia para, pues, la ciudad y para todo el país.
2: Intensas lluvias, una onda de calor con temperaturas entre 40 y 45 grados centígrados y frío afectarán a 18 estados del país. El Servicio Meteorológico Nacional informa que las lluvias más intensas se van a registrar en Jalisco, Michoacán, Guanajuato, Hidalgo, Puebla, Estado de México, Guerrero, Oaxaca, Chiapas, Veracruz y Tabasco, además de descargas eléctricas y posible caída de granizo. En la Ciudad de México se esperan chubascos, descargas eléctricas y granizo, además de rachas de viento de hasta 45 kilómetros por hora. Hay que extremar precaución porque las lluvias podrían provocar incremento en ríos y arroyos, deslaves, encharcamientos e inundaciones, mientras que las rachas de viento representan riesgo de caída de árboles y anuncios publicitarios. Continuará la ola de calor en gran parte del país. Sinaloa y Nayarit alcanzarán temperaturas superiores a 45 grados, mientras que en Sonora, Chihuahua, Durango, Jalisco, Michoacán, Guerrero, Oaxaca y Chiapas esperan máximas entre 40 y 45 grados. En el caso de estados del norte, noreste y oriente y centro del país, se espera un descenso de temperaturas. Laura Cardoso Tierra, Fórmula Noticias.
0: Bien, pues alerta, muy alerta soy, por favor, después de los anuncios. Decenas de desplazados en Guerrero por la pugna entre dos grupos criminales en Chilapa. Ahí es donde se pierde la soberanía. Ahí, los dos grupos criminales se apoderen de una parte del territorio nacional, impongan su ley y obliguen a la gente a huir. Eso también es una violación a la soberanía. El gobierno federal envía personal para negociar, fíjese, para negociar la paz. Y esto viene desde hace tiempo, ¿eh? No crean que es de ahora. Estos estallaron, pues, ahí desde los tiempos de los Figueroa y luego con el correr de los gobernadores que ha habido. Bueno, estoy hablando particularmente de lo que está pasando hoy, que hay dos gobernadores, el senador y la gobernadora. La UNICEF, fíjese hasta dónde llegó la burrada de Mario Delgado. La UNICEF reconoce la ONU de la educación, que tiene su sede en París, reconoce la decisión de mantener el ciclo escolar como está, priorizando el interés de la niñez, de la adolescencia y de sus familias. La dimensión de la burrada que hizo Mario Delgado. Y no es campaña, ¿sí? Es una crónica, es un retrato hablado. Y tampoco es burrada que le dieron para atrás. Y con la misma alegría que dijo que se recortaba el calendario, con la misma alegría dijo que se volvía al calendario anterior. Todas las bondades del nuevo calendario desaparecieron y se convirtieron en bondades del viejo calendario. Así, la chimoltrufia, esa es una clásica. Como te digo una cosa, te digo la otra. Y yo, como si nada. Continuamos.
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4: 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Cuida lo que comes.
10: Las uvas suelen ser una de las frutas preferidas por todos, pero pocos conocen sus aportes para la salud, dentro de los cuales son tener vitaminas A, C y B, además de minerales como el calcio, potasio, fósforo y magnesio. Asimismo, son antioxidantes, antiinflamatorias, ayudan a la vista y combaten arrugas.
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11: La presidenta Claudia Sheinbaum destacó las llamadas con su homólogo de Estados Unidos, cuyo gobierno ya implementó una campaña preventiva sobre consumo de drogas semejante a la aplicada en México, y también reconoció la necesidad de interrumpir el tráfico ilegal de armas.
12: Es importante reconocerlo, porque ha sido una buena parte del diálogo que hemos tenido con el gobierno de Estados Unidos. Atender las causas, particularmente el consumo de drogas, y lo atienden de una manera integral, con campañas, con atención en las escuelas, que es lo que nosotros estamos haciendo en México. Y por otro lado, reconocen también la importancia de disminuir el tráfico de armas de Estados Unidos a México. Nosotros hemos insistido muchísimo desde las primeras llamadas que tuve con el presidente Trump.
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0: Va. Beatriz Mojica, pues, ¿qué quiere ser? ¿Quiere ser gobernadora de Guerrero en serio? Buenas tardes.
1: Buenas tardes. Coordinadora de los comités de defensa de la Cuarta Transformación. Vamos a esperar la convocatoria.
0: Eso se decide el día 22, ¿eh?
1: El 22 sale la convocatoria y en ese mes se hará la encuesta.
0: Pero, ¿de verdad quiere ser gobernadora de Guerrero?
1: Pues mira, Joaquín, yo creo que para qué se prepara uno, tiene experiencia, camina con el pueblo. Lo tenemos que hacer para servirle a la gente al final del día. ¿Guerrero qué necesita? Guerrero necesita mucha unidad, pero unidad con el pueblo, caminando, viendo qué problemáticas hay. La Cuarta Transformación se tiene que ver en los resultados territoriales en todo momento. Entonces, nosotros vamos a estar en donde el pueblo nos diga.
0: Pero a ver, no entendió el mensaje de la presidenta cuando envió a su consejera jurídica a buscar el gobierno, bueno, la candidatura y gobierno de Guerrero.
1: No nos equivoquemos, Guerrero, Morena no es el PRI. La presidenta es de una sola pieza siempre, y nuestra presidenta es muy clara. Ella está en contra de los dedazos, está en contra de que hagamos cosas a su nombre que no son. Y también hay que decirlo muy claro, ahora que nos reunimos los diputados senadores con ella, nos dijo sí, muy claro, se van a respetar las encuestas totalmente, y yo tengo plena confianza en eso.
0: He visto que usted va arriba en las encuestas.
1: Pues vamos como el pueblo nos diga. El pueblo es al que le debemos todo. Ese es nuestro único padrino, digamos, el pueblo de Guerrero, y vamos a respetar lo que el pueblo diga en su momento.
0: Bueno, sí, pero ahí está también Félix Salgado.
1: Pues también es un buen compañero Félix Salgado, ha hecho una lucha.
0: Son compañeros en el Senado.
1: Sí, somos compañeros, y él ha hecho una lucha de muchos años, pero al final del día pues habrá encuestas. El partido, nuestro gran movimiento, nos ha pedido hacer mucho territorio, habrá las encuestas y el pueblo a través de las encuestas dirá quién, y nosotros vamos a acatar con mucha humildad los resultados.
0: Y además está la decisión de Morena en el tema de nada del nepotismo.
1: Además hay reglas muy claras en Morena. En Morena las reglas están muy claras, Joaquín.
0: Sí,
1: se enreda el que se quiere enredar. Va a haber una encuesta, hay reglas claras en torno a ciertos temas, y vamos a acatarnos a la voluntad del pueblo de Guerrero.
0: ¿Así de plano?
1: Así de plano.
0: A ver, usted tiene el 37% de preferencias, Félix Salgado 27, ¿sí? ¿Está abajo de usted?
1: Pues hay mecanismos, hay, no sé, las encuestas estarán en su momento. El partido hará sus encuestas muy precisas, y a esas vamos a acatarnos. Ahorita están saliendo muchas encuestas de todo tipo, pero mientras eso sucede, Joaquín, yo soy respetuosa de las reglas, estamos trabajando. Nos reunimos la semana pasada con la presidenta Claudia Sheinbaum. Ella nos pidió que no nos olvidemos del territorio, que estemos en el territorio todos los días, sobre todo en este tema de la defensa de la soberanía nacional,
0: sí,
1: que ese es el tema que tenemos.
0: Hablando
1: que atender.
0: Hablando de soberanía, está ahorita el problema allá en Chinapa.
1: Sí, fíjate que es un tema doloroso, los desplazamientos. Primero, toda nuestra solidaridad a la gente, y también agradecer que el gobierno federal ya está atendiendo el tema en esta visión de política de seguridad de coordinación junto con la gobernadora.
0: Pero no puede ser que a esas alturas en Guerrero todavía sigamos viviendo lo que vivíamos hace décadas, ¿sí?
1: Pues es de décadas. Te quiero confesar que mi familia fue desplazada en los años 70.
0: Ah, bueno.
1: En la Costa Chica, yo vivía en la Costa Chica, tenía 6 meses, y en ese tiempo había mucha violencia en la Costa Chica. Fuimos desplazados por la violencia, y yo me crié en la Tierra Caliente. En los últimos 20, 30 años ha habido también desplazamientos que hay que ponerles atención en esta visión de atender las causas, porque hay un tema ahí muy importante.
0: Hay que atender las causas, sí, pero también hay que atender los hechos, ¿sí? Aquí mandan estos dos grupos, los ardillos y los tlacos, es el otro, ¿no?
1: Pues lo que hay que revisar en los temas de seguridad es que la política tiene toda que estar coordinada. Y las causas es importante porque las regiones...
0: Sí, sí, sí.
1: ¿Por qué es importante las regiones? Porque el tema económico a veces implica pues muchos temas de reclutamiento de nuestros jóvenes, todo ese asunto, ¿no? Entonces hay que estar muy pendientes de eso y obviamente erradicar la impunidad. Guerrero es de los estados que tienen mayor porcentaje de impunidad del país. O sea, es una lucha contra la que estamos sí. todos los días.
0: Yo estoy de acuerdo,
1: y se
0: mire,
1: tiene que avanzar.
0: Yo estoy de acuerdo, diputada Mujica, de que hay que atacar las causas, sí. Pero simultáneamente también hay que atacar los hechos.
1: La impunidad, hay sí. que atacar la impunidad.
0: Sí, o sea, no puede decir, no, vamos a atacar las causas y...
1: No, no, es como no. en varios niveles, ¿no,
0: Joaquín? No, se tiene que hacer simultáneamente.
1: Sí, así es, hay cosas que te tardarán más tiempo, pero uno de los temas es la coordinación entre los poderes, es importante para fortalecer la seguridad, y creo que en esas estamos.
0: El caso del alcalde de Taxco. Yo todavía no tengo claro si lo secuestraron o no.
1: Pues es la misma circunstancia que hay que atender de manera integral los problemas de la seguridad. Ese es uno de los grandes retos que tiene nuestro sí. estado, pero yo estoy convencida que vamos en el camino correcto con la presidenta Claudia Sheinbaum en términos de que hay que coordinar. Son los cuatro pilares de la seguridad: la atención a las causas, la coordinación entre los poderes, el fortalecimiento de la investigación. La investigación, los estados, los municipios se hacen de ladito, como no, que no le entran a ese tema, y no es solo responsabilidad de la
0: tampoco
1: federación.
0: Tampoco tienen con que... esos cuántos, a ver, ¿cuántos policías municipales tienen los pequeños municipios ahí de la sierra?
1: Pues es justo, fíjate, que lo que tenemos que hacer desde los municipios, fortalecer los mecanismos de prevención, de investigación. No es cuántos, es si estás en disposición de también poner tu granito de arena.
0: Pero pues, ¿con qué protección?
1: Porque coordinados todos se puede.
0: El crimen organizado es más poderoso que autoridades locales y que policías municipales.
1: Siempre se dan los temas de seguridad en torno a la desatención que a veces hay durante muchos años y se viene generando. Yo te lo digo esto porque lo viví en carne propia. La Costa Chica de Guerrero, en los años 70, era la parte más violenta del estado.
0: Sí.
1: Hoy es la más pacífica. Y la Tierra sí, Caliente era la más pacífica y ahora es de las más violentas.
0: ¿Y cómo dejaron que se jodiera Acapulco también?
1: ¿Qué pasó en ese? Pues la omisión de muchos gobiernos de muchos años y que ahora se está tratando de rescatar, de fortalecer. Por ejemplo, hablando de Acapulco, hay una gran inversión que está haciendo la Federación y Acapulco está renaciendo, están haciéndose cosas poco
0: sí,
1: a poco
0: eso,
1: y realmente
0: sí.
1: hay una visión distinta.
0: Sí, pero no puede ser que todavía Acapulco siga mandando dos o tres grupos del crimen organizado, que fue una herencia de un exalcalde.
1: Pues las herencias de muchos gobiernos del PRI de hace muchos años, pero
0: no.
1: que...
0: Bueno, también fue
1: que Félix, se tienen,
0: Félix Salgado fue alcalde de
1: que se culpa. Tienen que ir resolviendo, pero yo creo que vamos avanzando, estoy convencida de eso.
0: Y ahorita hay una alcaldesa que no es del PRI.
1: Y la inversión es importante, que tiene que ver con las causas. La inversión es muy importante. Por ejemplo, todo lo que se está haciendo en Acapulco con Fonatur, que se está haciendo de manera muy puntual de rescate. Porque en la medida que tú vas rescatando con inversión, con fortalecimiento económico, sí. con programas, en esa medida también vas atendiendo la seguridad. Yo estoy convencida de eso.
0: Ahora, sí, sin duda Acapulco está mejor. Puedo decir que en algunas partes que antes del Otis, sí, que el Otis fue devastador, pero pues el Otis... López Obrador dejó pasar 2 años sin meterle mano a Acapulco, ¿eh?
1: Te quiero decir.
0: Que llegó esta presidenta, que hizo este grupo encabezado con Fonatur, con recursos de la federación, con orden para recuperar Acapulco.
1: Creo que se complementaron.
0: No.
1: Sí, fíjate que lo que pasó en el Otis, que yo soy y fui diputada por Acapulco, yo vivo en Acapulco, es que si no hubiera habido la derrama económica que hubo, hubiese sido muy difícil fortalecer la economía. El mercado interno, digamos, se mantuvo gracias a los apoyos sociales que dio el presidente Andrés Manuel de rescate, que nunca habían llegado, además, porque con el programa anterior no llegaban directo a la gente. Entonces, hoy eso se pudo avanzar. Eso ayudó a fortalecer a las familias. ¿Qué está haciendo ahora la presidenta Claudia Sheinbaum? La siguiente parte, que es cómo mejoramos las infraestructuras, que lleva su tiempo, pero hay una gran inversión en agua, por ejemplo, en que no se vuelvan a inundar estos cárcamos de agua donde de los pozos radiales. Es una gran inversión que va a ser de mucha utilidad en los próximos años y nos estamos preparando de alguna manera porque los huracanes ya los vamos a tener de manera constante y le tenemos que apostar a las energías limpias, al cambio climático, a cómo generamos una visión distinta del cuidado de Acapulco y de toda nuestra franja costera.
0: Estoy de acuerdo, pero empezando con la seguridad. Y luego ir un poco más atrás de la franja costera y de la escénica y atender todo lo que es el Coloso, Ciudad Colosio, Ciudad Renacimiento.
1: De acuerdo contigo, esa parte es la que tiene que hacer el gobierno del estado junto con el municipio. La federación se va a encargar de la franja costera y ahí hay unas letras chiquitas en el convenio que hizo la federación con Fonatur que dice el estado, el municipio deben de invertir los demás. Yo tengo un sueño, Joaquín. Que Acapulco no puede ser solo la costera.
0: Yo también estoy de acuerdo.
1: Que necesitamos equilibrar las cosas. Que la Zapata, el Coloso, sí, los pueblos afromexicanos que tiene, tengan otras circunstancias, porque tenemos muchos rezagos en agua. Y, por ejemplo, sale el agua del río Papagayo, va a Punta Diamante, y los pueblos que están en medio, que son pueblos afromexicanos, que son desde Barra Vieja hasta La Bonfil, resulta que no tienen sistemas de agua. Es una reminiscencia del pasado, y yo diría que eso significa una discriminación presupuestal a los pueblos afromexicanos. Usted, pues hay mucho que hacer. Y
0: ¿usted le puede ganar a Félix Salgado?
1: Pues vamos, el pueblo, vamos a someternos a la voluntad del pueblo de Guerrero.
0: ¿Pero usted cree que le puede ganar?
1: A la voluntad del pueblo de Guerrero y vamos a acatar la decisión del pueblo de Guerrero.
0: No, pues entonces, mire, le voy a decir una cosa. Yo soy mucho mayor, por supuesto, que usted. Alguna vez le preguntaron a un candidato, oye, ¿tú quieres ser candidato? Sí. ¿Y estás preparado para hacerlo? Sí. ¿Y tienes planes para ser candidato? Sí, claro. ¿Y tienen la voluntad de hacerlo? Sí. ¿Y sabe qué le dijo el otro? Pues que se te note, caray.
1: Pues estamos trabajando todos los días.
0: Que se
1: recorriendo
0: le note, senadora Beatriz, que se le reconozca que quiere ser gobernadora.
1: Pues estamos trabajando, tenemos la experiencia, la voluntad, pero es el pueblo el que te va a decir si que le gusta, no le gusta, yo me someto a la decisión del pueblo de Guerrero.
0: Independientemente de eso, que se le note que quiere ser candidata y gobernadora, Beatriz.
1: Pues estamos trabajando todos los días.
0: Por eso.
1: Creo que sí quiere. La unidad, claro que quiero, ya fui candidata. Ya fui candidata en 2015, nos la robó el PRI, pero debo decirte que cada que recorro el estado me lleno de energía porque la gente, Guerrero requiere unidad. Guerrero requiere mucho trabajo con la gente a ras de piso. ¿Para qué? Para que la transformación llegue a cada rincón de Guerrero.
0: ¿Qué es esto que traje usted?
1: Te traje un balón de Chichihualco, porque nosotros, además de ser primer productor de mango, de coco, de mezcales, también producimos balones. Y hoy para el Mundial, es una comunidad que se llama Chichihualco. Decenas de familias se dedican desde 1966 a producir estos balones que son de la más alta calidad, que no son como los chinos que se ponchan a la menor provocación. Sí. Estos se pueden reparar incluso y cumplen con las normas oficiales. Joaquín,
0: pues oiga, eso me estoy enterando que porque yo conocía, que la mayoría de los balones se hacen en Afganistán.
1: No, pero mira, hecho en Chichihualco, son balones artesanales. ¿Sí? Los hacen las familias, las cosen a mano y son de la mejor calidad.
0: Hecho en Chichihualco, Guerrero, México.
1: Ahí estuvieron en la primera división en algún momento.
0: Sí.
1: De la historia.
0: A ver, ahí te va, porque luego no me había nada. Y el balón, pues ahí estaba, ¿no?
1: Ahí va el balón, para prepararnos para el Mundial, Joaquín.
0: Sí, ¿y esto qué es?
1: Y Guerrero también produce mezcales.
0: No, pero el mezcal de Guerrero sí, lo paso.
1: Es del mejor.
0: Paso, no, hombre. Una vez le di por un amigo que me insistió mucho ahí en Ciguatanejo.
1: Y es de Ciguaquio, ese mezcal.
0: Sí. Me dijo, pruebe, don Joaquín, pruebe. Y tanto me insistió que le di un traguito a un mezcal ahí de Guerrero. No, hombre. Las encías se me fueron casi hasta los ojos.
1: Bueno, hay de todos los niveles de graduación. Ayer estuvimos justo con Sebastián Ramírez, el de Fonatur, porque ahí en Guerrero Rutas del Mezcal. Uno puede ir a un restaurante de Guerrero, por ejemplo, de la zona centro, y si vas a tu hija está chiquita y quieres enterrar un mezcal, dejarlo digamos, guardado en la tierra 15 años, y a los 15 años vas y festejas. Se hace, o sea, tenemos rutas del mezcal y del pozole.
0: No, es desde Sihuaquillo.
1: Y ayer platicamos justamente de potenciar toda esta industria que hoy está de moda, pero que para 20,000 familias guerrerenses es un ingreso importante.
0: Este se llama la flor de clitoria.
1: Este es de flor de clitoria.
0: Sí.
1: Que le da el color.
0: Sí, sí, y 100% agave artesanal, Sihuaquillo, Guerrero, 42% de alcohol.
1: No. 42 grados. Pero hay de diferentes grados. Y estamos justo... en el Senado presentamos una iniciativa para mejorar el cobro de impuestos, porque sabes que dos cervezas tienen el mismo cantidad de alcohol que un caballito de mezcal.
0: No, hombre, ¿cómo?
1: Dos cervezas, la misma cantidad de alcohol, pero tienen más agua. Entonces, como se cobran los impuestos, es que las dos cervezas pagan el 9% de IEPS y el caballito de mezcal paga más del 50%.
0: Ah, no,
1: eso
0: pues,
1: hace...
0: Algo están haciendo
1: que
0: mal.
1: Es el modelo del cobro de impuestos. Ya se presentó una iniciativa que le va a mejorar la recaudación al Estado, pero va a ayudar a nuestros productores de mezcal y de tequila.
0: Lo voy a pasar a alguno de mis compañeros.
1: Con cuidado, solo con cuidado, porque es afrodisíaco.
0: Ah, sí, ¿eh?
1: La flor de clitoria con mezcal.
0: Bueno, pues que...
1: bueno, hay muchos secretos en Guerrero y hay muchas cosas que descubrir.
0: Aquí ya hay una candidata. Mira, sí, porque como aquí hay más mujeres que hombres, entonces hay una candidata.
1: Que trabajar por las mujeres también.
0: No veo. Ah, ya te vi. Bueno, pues Beatriz, muchas gracias por venir.
1: Muchas gracias, Joaquín.
0: Es la senadora Beatriz Mojica Morga. Y vamos a hablar de la Ley Federal de Cine, del doblaje, de la inteligencia artificial.
1: Pero me llevaste por otro lado.
0: Era el que veníamos a hablar, ¿no?
1: Pues hay que seguir trabajando. Bien. Los tiempos los va a marcar Morena, nosotros nos toca seguir trabajando y el pueblo va a decidir.
0: Venga, pues está bien. Gracias.
1: Muchas gracias
0: por venir, la senadora Beatriz Mojica Morga, obviamente, de Morena. Yo, después de los anuncios, pues ¿saben qué dice el secretario de Guerra? Está reiterando lo que dijo el miércoles pasado Donald Trump. Dice el secretario de Guerra de Estados Unidos: espero que México intensifique su lucha contra los cárteles para evitar que Estados Unidos lo haga. Ya sé que la soberanía y la cabeza fría, pero ya lo repiten cada vez con mayor frecuencia. Continuamos.
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13: El primer correo electrónico fue enviado por Ray Tomlinson en 1971 a través del sistema ARPANET.
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15: La selección de Ghana participará en su quinto mundial y buscarán superar su mejor participación cuando en Alemania 2010 avanzaron hasta los cuartos de final, siendo el único representante africano en fase de eliminación directa. Las Estrellas Negras estarán al mando de Carlos Queiroz, quien tomó al equipo en este mismo año, el 13 de abril, tras la destitución de Otto Addo. Entre sus figuras destacan Thomas Partey, centrocampista del Villarreal, Mohamed Kudus del Tottenham, Iñaki Williams del Athletic Club, y el capitán Jordan Ayew, uno de los líderes históricos del equipo. Ghana fue el primer país de África Occidental en conseguir su clasificación para esta Copa Mundial. En este Mundial compartirán el Grupo L, donde enfrentarán a Panamá, Inglaterra y Croacia.
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0: Bueno, pues saludo al equipo. Ana Berta, ¿cómo está? Buenas tardes. Ana Berta Coronado, Óscar Satarain, el ingeniero Víctor Malpica, José Juan Padrón, Gina Trejo Briseño, Sandra Jiménez, José Manuel García. En Telefórmula los saludo Alonso Mancera, Diana Chávez Piña, Javier Mejía, Miguel Ángel Sánchez Telles, Diana Morales, Laura Flores y Regina Rosilio. Y ahora le tengo más información con Laura Pérez Cisneros.
1: Muchas gracias, Joaquín. Decenas de desplazados en Guerrero por la pugna entre dos grupos criminales en Chilapa. El gobierno federal le envía personal para negociar la paz. La presidenta confirma el fin de clases para el 15 de julio, pero que los estados pueden modificar el calendario por causas excepcionales. Rechaza que se investigue al exsecretario de Marina, Rafael Ojeda, por red de huachicol porque él denunció este caso. El secretario Omar García Harfuch dice que no se investiga en México a Rubén Rocha Moya. Cumple más de 25 horas de bloqueo en camino a la IFA. Se pronostican fuertes tormentas para hoy en el Valle de México. Tome sus precauciones. Joaquín.
0: Gracias. Gracias. Voy a unos anuncios. Después de los anuncios, bueno, a 30 días de la inauguración del Mundial, la presidenta informó que los jefes de Estado que vengan a la inauguración los va a recibir la víspera, el día 10, en una recepción en Palacio Nacional, pero que ella va a ver el juego, la inauguración y el juego desde el Zócalo. Bien, y yo desde aquí, presidenta. Bueno, no lo veré. Bueno, pues estaré checando, pero aquí estaré. Usted en el Zócalo y yo aquí. Pero al otro partido sí voy a ir, espero, si me invitan. No voy a ir, voy a estar trabajando y continuamos.
1: Quédese aquí en Grupo Fórmula.
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0: Bueno, me estaban preguntando aquí, dice, el balón y su fabricación, dice Nicolás Noguerón Castrejón, ¿ya se ha dado a conocer su existencia en Guerrero y ha sido usado oficialmente? No lo sé, pero lo estamos dando a conocer. Los hacen desde 1966. Ahí me dicen que se usan en los equipos de fútbol locales. En fin, bueno, Israel Aldave, cuéntame esta mañanera que abarcó lo que está sucediendo ahí en Guerrero. También pasó todavía por un rato por lo del calendario y lo de la presidenta, que dice que ella va a ver el partido en el Zócalo. Venga, te escucho.
1: Sí, Joaquín, ¿qué tal? Gracias. Muy buenas tardes. Como tú muy bien lo señalas, Joaquín, uno de los principales temas que esta mañana abordó la presidenta de México, Claudia Sheinbaum, es esta situación de violencia lamentable que se está viviendo en Chilapa, allá en el estado de Guerrero, en donde los grupos criminales, los Ardillos y los Tlacos, pues han provocado el desplazamiento de familias. 96 personas, Joaquín, son oficialmente las que reporta el gobierno federal que han sido desplazadas por esta situación de violencia que se vive en ese punto de la montaña del estado de Guerrero, en donde estos grupos criminales, pues literalmente, Joaquín, hay que decirlo, han secuestrado a la población de distintas comunidades. Afirma la presidenta Claudia Sheinbaum, Joaquín, que el diálogo, se está apostando al diálogo como vía para solucionar este conflicto, que estos grupos delictivos levanten los bloqueos que tienen a las distintas comunidades, que la prioridad es la seguridad de la población civil, que se está evitando a toda costa cualquier enfrentamiento con las fuerzas federales, y que por ello envió a la secretaria de Gobernación, Rosa Isela Rodríguez, para que de manera personal atienda esta situación.
2: Hay personas heridas adentro, son tres poblados y tres bloqueos en distintos lugares. Entonces, lo que estamos promoviendo, primero que nada, es que puedan salir las personas heridas, que se quiten los bloqueos y mediante el diálogo permitir que esto ocurra. Porque hay personas armadas que están ahí. Lo que no queremos es que haya un enfrentamiento que vaya a afectar a la población civil. Primero que nada, hay que preservar la vida de las personas. Entonces, por eso, más allá de que haya grupos delictivos ahí, que evidentemente tienen que atenderse con la fuerza de la ley, hay muchas personas alrededor. Entonces, no se puede actuar exclusivamente con el Ejército o con la Guardia Nacional. Entonces, por eso le pedí a la Secretaría de Gobernación que atendiera de manera personal, también está atendiendo el gobierno del estado, para permitir pues que salgan las personas heridas, atender a las personas desplazadas, y después pues ya vemos mediante el diálogo cómo pueden regresar estas personas, y al mismo tiempo se atiende el problema pues de personas armadas que están ahí relacionadas con grupos delictivos.
1: Y en este sentido, Joaquín, el secretario de Seguridad, Omar García Harfuch, reportó, Joaquín, que son 96 personas las desplazadas, que 20 se encuentran heridas, de las cuales 6 ya se ha permitido, se ha logrado que salgan justamente de estas comunidades y sean trasladados a distintos hospitales, principalmente en Chilpancingo, para su atención.
3: Hay, desde el inicio, hay cerca personal de Guardia Nacional. Es muy, muy delicado y es importante que sepan que primero la autoridad está para preservar y proteger a la ciudadanía. Hay actores y ciertas personas que en el momento que están, digamos, también provocando, que en el momento que ingresara la autoridad federal, pues se pondría en riesgo la vida de otras personas. Por eso sí hay presencia de Guardia Nacional, del Ejército, de autoridades estatales, y ahorita se está dando prioridad al diálogo para poder establecer una zona de operación más dentro.
1: Ahí está, Joaquín, la prioridad es el diálogo. Por otra parte, respecto al tema de la investigación sobre el huachicol fiscal, este contrabando pues de combustibles, la presidenta Sheinbaum Pardo dijo que la Fiscalía General de la República continúa con las investigaciones, que la carpeta continúa abierta. Cuestionó, Joaquín, por qué el exsecretario de Marina durante el sexenio de Andrés Manuel López Obrador, José Rafael Ojeda Durán, no era investigado, y ella explicó el por qué.
2: Lo mencionó aquí el entonces fiscal general de la República, Alejandro Gertz Manero, de que había presentado el exsecretario de Marina una denuncia y que eso dio pie a que se abrieran una serie de carpetas de investigación. Por eso no hay una investigación contra el exsecretario de Marina, porque él mismo lo denunció. Ahora, todo el, las características de la investigación, cuántas personas han sido detenidas, que son bastantes, a partir de que nosotros en marzo del 2025 se encontró un buque que quería introducir combustible. Entonces, a partir de ese delito es que se viene haciendo todas las investigaciones por parte de la Fiscalía.
1: Por otra parte, Joaquín, respecto al caso del gobernador con licencia de Sinaloa, Rubén Rocha, el canciller mexicano Roberto Velasco dijo que hasta este momento la autoridad norteamericana no ha entregado las pruebas que se le ha solicitado luego de esta investigación en donde se está solicitando justamente su extradición por nexos con el narcotráfico. En tanto, el secretario de Seguridad, Omar García Harfuch, dijo que en este esta administración no hay ninguna investigación abierta en contra del morenista.
3: No se detectó, y no solo eso, estuvimos operando todo lo que va de la administración de la presidenta Claudia Sheinbaum, con resultados que ustedes conocen, que aquí se han informado. En Sinaloa se han detenido objetivos de alta prioridad, no solo para México, sino de responsabilidad compartida, también personas con extradición, y nunca hubo un impedimento para que el Gabinete de Seguridad desarrollara sus actividades.
4: Es decir, no hay ninguna investigación
3: por parte de nosotros, ¿no?
1: Por su parte, Joaquín, la presidenta Sheinbaum Pardo reiteró que en este y en otros casos no habrá impunidad y afirmó que en caso de que se acusara a otros políticos de distintos partidos políticos, se actuaría de la misma manera, se estarían pidiendo pruebas.
2: No tenemos conocimiento de otras investigaciones que haya en contra de políticos o gobernadores o representantes populares en funciones. Y en cualquiera de los casos, sean de Morena, sean del PAN, sean del PRI, sean de MC, sean independientes, nuestra posición va a ser la misma. Pruebas. Siempre. Nosotros no cubrimos a nadie.
1: Y en el martes, Joaquín, de Seguridad, el secretario Omar García Harfuch dio a conocer las cifras del avance en la estrategia implementada en la materia, destacando, Joaquín, la disminución del homicidio doloso en 40%, lo que representa que 34 de estos casos menos se registran al día.
3: Del 1 de octubre del 2024 al 30 de abril del 2026... se han asegurado 28.000 armas de fuego, más de 391 toneladas de droga aseguradas y 5.480.000 pastillas de fentanilo. En 22 estados de la República, el Ejército y la Marina han desmantelado 2.337 laboratorios clandestinos y áreas de concentración para la elaboración de metanfetamina, evitando la venta y consumo de millones de dosis de droga.
1: Joaquín, el reporte con las imágenes de Jorge Aguilar.
0: Gracias, gracias. Y gracias, querido Israel, Israel Aldave. Y voy a ir contigo, David Galván. El Gabinete de Seguridad informa que ya están allí en la zona esta de Chilapa. Estoy hablando de la información en este momento. Lo que se anunciaba en la mañanera ahí era por ahí de las 8 de la mañana. Venga con tu reporte, David.
5: Así es, Joaquín, el Gabinete de Seguridad dijo que, según le ha referido el gobierno de Guerrero, han acompañado elementos de las fuerzas federales para intervenir en medio de la confrontación armada de grupos criminales en la zona serrana de Chilapa, precisamente del estado de Guerrero. En medio de esta confrontación se ha permitido ya el ingreso de personal de seguridad y atención médica a esa zona para brindar apoyo a la población y atender a las personas que se reportan lesionadas. El Gabinete de Seguridad Federal indicó que las autoridades del gobierno confirmaron que ya se permitió el ingreso de este personal y, según la administración estatal, se trasladan hasta esa comunidad el secretario de Seguridad Pública del estado, Daniel Ledesma, y el secretario general de Gobierno, Francisco Rodríguez, ellos acompañados por personal de la Secretaría de la Defensa Nacional, de la Guardia Nacional, así como policías estatales y ambulancias, como parte de las acciones coordinadas para reforzar la atención y seguridad en la región, y esto previo también a lo que ya anunció la presidenta de la República respecto a la movilización de la Secretaría de Gobernación. Es la información que tenemos, Joaquín, para el auditorio.
0: Gracias. Sobre esto tú tienes más, Enrique Hernández.
6: Joaquín, a través de un documento, la dependencia federal, la Secretaría de Gobernación, señala que el subsecretario de Gobernación, César Yáñez Centeno, se comunicó con los líderes de ambos grupos en conflicto en la zona de Chilapa, en Guerrero, Y es que esta fue la instrucción de la presidenta Claudia Sheinbaum para terminar las disputas y los bloqueos de manera pacífica y que se pudiera ingresar a las Fuerzas Armadas a restablecer el orden, así como la atención y retiro de personas heridas del lugar. Los líderes estuvieron de acuerdo en su planteamiento, por lo que al lugar también acudió la secretaria de Gobernación, Rosa Isela Rodríguez, junto con la gobernadora del estado de Guerrero, Evelyn Salgado Pineda, para realizar los recorridos por las comunidades en conflicto para ver la situación de las familias. También de acuerdo al IMSS Bienestar con 6 las personas lesionadas que reciben asistencia médica en los hospitales, y también se detalla el restablecimiento de mesas para atención a los grupos vulnerables. El reporte, Joaquín.
0: Gracias. Tengo que ir a los anuncios. Después de los anuncios, Morena promueve en Chihuahua el desafuero de la gobernadora Maru Campos, mientras que el PAN promueve el desafuero, perdón, ya no, porque ya no lo tiene, según dijo Arturo Saldívar, fue el juicio político contra el gobernador Rocha. Y los chihuahuenses y los sinaloenses, los partidos en lo suyo, ¿sí? Pensando en las elecciones del año que viene. ¿Quién se ocupa de la gente de Chihuahua? ¿Quién se ocupa de la gente de Sinaloa? No, los partidos no. El PAN, insisto, pidiendo un juicio político contra el gobernador con licencia, Rubén Rocha. Y Morena pidiendo allá en Chihuahua el desafuero para luego hacer un juicio político a la gobernadora de Chihuahua. Aquí no tiene nada que ver el narcotráfico, no. Aquí tienen el factor fundamental para ellos. No somos nosotros, no. Son las elecciones. Y que Morena recupere el estado de Chihuahua. Bueno, nunca lo ha gobernado. Bueno, sí lo gobernó con Javier Corral, que hoy es senador de Morena. Esto es lo que pasa. Esa es la realidad. Les importamos un pito. Lo suyo es el poder y la política. ¿Cómo está Sinaloa? No, juicio político para el gobernador. ¿Cómo está Chihuahua? No. Juicio político y desafuero a la gobernadora. Eso dicen los partidos. Por eso están tan distantes y tan ajenos de los mexicanos. Sí. Y nosotros les correspondemos con lo mismo. Tengan para que aprendan. En fin, la Marina asegura bultos con cocaína más ahí en el puerto de Manzanillo ahora. Y es martes, en un momento del doctor José Antonio Lozano Díez, y viene Tania Libertad. Continuamos.
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0: Bueno, soy... Vino Tania Libertad. Se me hace tan raro verte al mediodía.
1: No, hombre, qué gusto estar contigo.
0: Y otra a mí vez. También.
1: Otra vez.
0: Oye, qué momentos, ¿no?
1: Muchos.
0: Sí.
1: Muchos momentos, muchos recuerdos, muchas cosas bonitas.
0: Puras buenas. Oye, dime, ya estás aquí en esta casa, ¿verdad?
1: Pues ya tengo. Es más, ya se me va a acabar el contrato aquí.
0: Ya le hablaste, señora Azcárraga.
1: Jaime, ¿te acuerdas que cuando vine aquí a tu programa fue que me vio Jaime?
0: Sí.
1: Y me mandó a la plana mayor de Orfeón para que me contrataran.
0: Fíjate. Oye, ¿y ahora qué?
1: Y ahora estoy sacando este disco que... Ay, me encanta. Me encanta porque hacía tiempo que no hacía un disco así, porque creo que no había cantado baladas. Aquí estoy cantando baladas, sigo haciendo bolerito también, pero un bolero entre cantinero, pero con un poquito más de producción, le metí violines y todo eso. Grandes compositores, ¿no?
0: A ver,
1: aquí tengo canciones de Manuel Alejandro.
0: Ah, estuvo aquí sentado.
1: Exactamente, y fíjate que yo me entero de que, casualmente, yo pensé que la canción era de Alejandro Sanz, porque se la escuché a Alejandro Sanz.
0: Sí, ¿no?
1: ¿No? Y de pronto lo veo que lo están entrevistando en el programa de Maxine, y Maxine le dice, ¿cuál fue la primera canción que cantaste? ¿De qué compusiste? Yo soy aquel, dice.

0: Y la última, ah, y ya te quería.
1: Sí.
0: Y se la di a Alejandro Sanz. Y yo ya casi había mandado la información para el disco y ya había puesto autor Alejandro Sanz. No, es Manuel Alejandro. Tengo a Manuel Alejandro, tengo a Armando Manzanero, tengo a Alejandro Sanz, tengo a Vanessa Martín. Como siete españoles se me dio por las canciones.
1: Once.
0: Porque hay canciones preciosas que se conocen allá, en España, pero aquí no. Entonces yo quise hacer la versión para que se conociera aquí en México.
1: Oye, ¿te acuerdas, perdona, aquellas noches con Armando Manzanero?
0: De los aquellos espectáculos que hacíamos ahí
1: Sí, en el
0: el
1: Camino
0: Camino
1: Real,
0: Real,
1: sí.
0: en el Camino Real, imagínate tú lo exitoso que fue. Estuvimos, íbamos por un mes y terminamos quedándonos como 9, 10 meses cantando todos los días.
1: Sí.
0: Y una noche se acabó todo el champán, no solo del lugar, el champán y el más caro, ¿eh? No
1: Sí.
0: cualquiera, no solo del lugar, sino de todo el hotel. Acabamos nosotros, la gente no quería irse y seguían ahí. Era tan bonito ese show.
1: Sí, pero a mí nunca me avisaron.
0: Dios mío. No, pero bueno, caían ahí todos los amigos, ya sabes.
1: Sí,
0: Sí,
1: sí.
0: sí, sí.
1: Y bueno, entonces, pues bienvenido, Orfeón.
0: Bien, no, pues aquí espero que me sigan manteniendo, porque fíjate que además, con la amistad que teníamos con Rogerio Azcárraga, ¿no? Porque siempre que nos encontramos, me decía, cántame una canción. Y ya le cantaba yo una, cántame otra. Y me acababa cantándole 2 horas, porque como me sé todo el repertorio de boleros y todo eso, así que tengo de dónde agarrar. Y además, yo ya era Orfeón, te digo por qué. Porque él tuvo a bien comprar la disquera, el sello discográfico donde yo grabé de niña y de adolescente en el Perú.
1: Ah.
0: Y los trajo y lo sacó los 9, 10 discos que yo grabé allá, los sacó en Orfeón aquí, antes de que yo firmara como artista allá. Entonces, pues ay, no, no, no son coincidencias, es el
1: Sí.
0: destino, es destino.
1: Sí, y ahora con Jaime es lo
0: Y
1: bueno.
0: ahora con Jaime, después que te digo que nos lo encontramos ahí saliendo de aquí de las
1: No,
0: entrevistas,
1: te vi.
0: no, hombre, la bienvenida que me dio fue maravillosa, ¿no? Estoy muy contenta yo aquí.
1: Oye, tú eres de Chiclayo,
0: ¿De
1: ¿verdad?
0: dónde es el Papa?
1: Sí, cuando
0: Ya tenemos hasta Papa.
1: sí, estaba yo en Roma cuando ya dan el detalle, no solo de quién era, sino yo busco y voy recorriendo que estuvo en arquidiócesis, porque tiene
0: Sí,
1: arquidiócesis
0: sí, sí,
1: Chiclayo.
0: sí.
1: Y dice, ya conozco a dos personas de Chiclayo, el Papa y Tania.
0: Sí, hombre, no sabes lo famoso que se hizo Chiclayo. Yo estaba viendo ahí cuando habemos papam y de repente dicen quién es y de repente pasan toda su historia y todo eso. Yo creo que se debe haber llevado cocinera de allá de Chiclayo porque él habló de varios platillos que solo se comen allá en el norte, ¿no?
1: Sí.
0: Entonces, ahí le deben estar cocinando rico. Voy a intentar visitarlo en Roma.
1: Sí, pues oye,
0: Sería muy bueno.
1: fíjate, cuando le canto, yo que te he oído cantar a ti el Ave
0: El
1: María
0: Ave
1: de
0: María.
1: Schubert,
0: Uy.
1: como a
0: Yo,
1: nadie, ¿eh?
0: no, yo se lo cantaría encantada ahí en el
1: Sí.
0: Vaticano.
1: Bueno,
0: Sí.
1: entonces, ¿y de presentarte
0: No, de momento me voy tengo nieta, tengo una nieta.
1: Ah,
0: Por eso ando
1: ya.
0: un poco
1: Oye, el bebé
0: desaparecida.
1: que se dormía en los restaurantes ya es papá.
0: Sí.
1: Caray.
0: Ya es papá y tengo una nieta que se llama Emilia, que tiene 9 meses. Y vamos, nos vamos pasado mañana a llevarla a Río de Janeiro para que conozca a su parentela brasileña,
1: Ah, claro.
0: a los de Luis Felipe.
1: Sí.
0: Entonces están haciendo fiestas y todo allá en Río de Janeiro, organizando todo para recibir a la nieta. Entonces, ya regresando de eso, ya planificaré mejor mi presentación quiero hacer presentación de disco y quiero hacer conciertos y todo eso, pero de momento tengo más presentaciones en el extranjero. Tengo que ir
1: ¿Dónde?
0: a Colombia, a Ecuador, a Perú, voy a Chile y voy a Argentina.
1: Anda, te va a echar todo el continente.
0: Sí. Entonces, y aquí tenemos varias presentaciones allá, pero no son aquí en la Ciudad de México. Coatzacoalcos, Chiapas, en fin, tenemos varias.
1: O sea, no paras como siempre.
0: No. pero ya las estoy espaciando más porque quiero... Ya. Yo ya llevo muchos años trabajando, mi querido Joaquín.
1: Pues yo también, pero...
0: Y a mí, mi primer trabajo fue a los 7 años de edad. A esa edad ya me pagaban por cantar.
1: ¿En dónde fue eso?
0: Eso fue en las haciendas azucareras,
1: sí,
0: que habían alrededor de Chiclayo, y donde eran mis hermanos eran obreros en esas haciendas azucareras. Y yo gané un concurso de aficionados que se llamaba Camino al Estrellato en una de las radios. Y uno de los premios, bueno, los premios fueron, te vas a morir de la risa, los premios fueron 6 vasos con el logotipo de la refresquera que lo promovía, 2 destapadores, 6 refrescos individuales, un trofeo que era el trofeo Diana y una gira por las haciendas azucareras. Entonces, el resto del elenco venía de Lima y el empresario me pagaba 100 soles por hacer 3 funciones, matiné, vermú y noche.
1: ¿Cuánto son 100 soles? ¿Eran?
0: 100 soles ahorita serían 100 pesos, yo creo. Era muy poquito, pero era mi sueldito. Fue mi primer sueldo a los 7 años.
1: Ahorita te viste de aquellas épocas. Mañana, vermut y noche.
0: Matiné, vermut y noche.
1: Sí. Vermut era ¿qué? Como en la media tarde.
0: Era como a las 7.
1: Sí.
0: ese era. Ahí empecé yo a trabajar y de ahí no he parado. Mi Joaquín, ya son más de 60 años trabajando. Y entonces me estoy tomando estas vacacioncitas para disfrutar a mi nieta, para disfrutar a mi familia y todo eso, ¿no? Pero sacando discos, o sea, dejando un disco encargado a la gente.
1: Bueno, ¿cómo se llama el disco?
0: Se llama Ay, Amor.
1: Ay,
0: de amor y de cortavenas y todo. Se los recomiendo mucho. Ver. Es uno de los mejores discos que he hecho.
1: ¿Qué canciones traería?
0: Mira, por ejemplo, está Y Ya Te Quería, te dije, de Manuel Alejandro, Aprendiz, de Alejandro Sanz, está Arráncame de Vanessa Martín, está una de Javier Limón que se llama Una de esas noches sin final, está una de Gianmarco que se llama Hasta que vuelvas conmigo, está la última que hizo Manzanero que se llama Ese es problema tuyo, está Divina Maldición, que es el sencillo, que es de María León y de Marcela de la Garza, está Ángel Caído de Pablo López, también español. Son como 7 autores españoles que estoy cantando, sí, ahí en el disco. Y de verdad se los recomiendo mucho, y se los digo porque tal vez sea el último que ya saque en este formato así, como hecho, como se hacen los discos tradicionales, ¿no?
1: Como le llaman ahora, vinilo.
0: Sí, va a salir en CD y en DVD. Pero después de esto, mi siguiente disco ya va a ser Inteligencia Artificial.
1: Ah,
0: sí, sí, sí. Ya, es más, ya tengo 7 canciones que ya se compusieron para ese disco.
1: ¿Las compusiste tú o la inteligencia?
0: No, yo le dije de qué quería. No, la inteligencia no. Tengo una persona que se ha echado todo el curso. Es una amiga música, Gabriela García, que hace... Ella hace música incidental para series de Netflix y de Disney. Y ella fue música mía durante mucho tiempo, tocaba la guitarra y el piano y todo conmigo. Y cuando yo oí lo que ella estaba trabajando dentro de eso, me enloqueció. Y están saliendo unas canciones de morirse.
1: Bueno, lo importante es que las cantes tú.
0: Sí, eso sí, ¿no? Mi voz va a seguir siendo la mía.
1: En fin, pues Tania,
0: gracias.
1: Buen viaje.
0: Muchas gracias, querido Joaquín.
1: Sí, qué alegría verte.
0: Igual, ya sabes que te queremos mucho, y a tu familia y a todos, ya sabes.
1: Eres muy correspondida y ahí tienes unos pendientes, pero sí. Bueno.
0: Regresando, te lo prometo, ceviche y el pendiente.
1: Venga, gracias, querida Tania.
0: Gracias.
1: Tania en libertad después de los anuncios. El ejército decomisa arsenal y equipo táctico en San Quintín, en Baja California, y lo vuelve a intentar. Clara Luz Flores deja la unidad de asuntos religiosos de la Secretaría de Gobernación porque quiere volver a ser candidata de Morena al gobierno de Nuevo León, que ya lo fue y perdió. Ella era priista. Y como el PRI no la hizo, ya sabes, lo mismo. Ella alternaba la alcaldía con su marido, priista también, que él sigue siendo priista o de lo que queda del PRI. Y pues como no le dieron una candidatura del PRI, pues por Morena. Pero pues no la alcanzó y ahora va otra vez. Eso está en la ciudad. Continuamos.
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0: Venga, pues voy a ir contigo, Juan Antonio Jiménez. ¿Por qué? Porque está el tema del contraalmirante, el contraalmirante Farías Laguna, me refiero a Fernando, no a su hermano. Su hermano, el vicealmirante, está preso desde septiembre, lleva 8 años preso, está en el altiplano, y Fernando Farías Laguna lo acaban de detener allá en la Argentina. Está la versión que publicó hoy Raimundo Riva Palacio, de que ya habló, ya entró en contacto con agentes de inteligencia del gobierno de Estados Unidos para darles información de quién estaban metidos ya hasta el tronco en la mayor organización criminal con funcionarios públicos de que haya memoria en la historia de este país, con volúmenes jamás vistos. Le reitero la cifra que dio la procuradora fiscal, solo de, en el tema fiscal, 600,000 millones de pesos. Y yo insisto, este negocio de esta magnitud, de estos alcances, de esta organización, de estas extensiones, no puede ser llevado por un reciente vicealmirante y por un reciente contraalmirante, que cuando empezaron el sexenio, uno era capitán de corbeta y el otro era capitán de navío. No puede ser. Tiene que haber gente arriba, gente de la política, gente del gobierno, gente de aduanas, gente de la empresa, gente, lavadores de dinero, empresas fachada, en fin, toda una organización criminal que, con todo el respeto a los dos marinos, no les alcanzaba para desarrollarla, tanto en México como en Estados Unidos. Venga con tu reporte, Juan Antonio.
1: Gracias, Joaquín. La Fiscalía General de la República va a presentar antes del 21 de junio ante el gobierno de Argentina la solicitud de manera formal de la extradición del contraalmirante Fernando Farías Laguna, quien es acusado de presunta vinculación con una red del huachicol fiscal. Fuentes de la institución confirmaron que el trámite se va a llevar a cabo antes de que venza este plazo establecido en los tratados internacionales, el cual es de 60 días. Según la Fiscalía, existen pruebas suficientes para sostener las órdenes de aprehensión libradas y el proceso de repatriación para que el mando naval enfrente a la justicia mexicana. Actualmente, Farías se encuentra bajo control judicial en territorio argentino en un reclusorio de Buenos Aires, donde se sigue el protocolo luego de su captura. La FGR enfatizó que la investigación no se detiene con la solicitud de extradición, sino que continúa abierta para desarticular por completo la red de tráfico de combustible en la que presuntamente participaba el contraalmirante. De igual forma, también se informó que la institución cuenta con pruebas suficientes y claras para procesar a su hermano, el vicealmirante Roberto Farías, quien, por cierto, se encuentra interno en el Centro Federal de Readaptación Social número 1, el Altiplano, y que ya ha enviado en 5 ocasiones cartas a la presidenta de la República, Claudia Sheinbaum, con la finalidad de que intervenga para que la Fiscalía General de la República y la Secretaría de Marina le otorguen información para una adecuada defensa debido a las acusaciones que enfrenta, porque dice que, bueno, pues no están bien sustentadas. Él se le acusa por delitos en materia de hidrocarburos, delincuencia organizada y operaciones con recursos de procedencia ilícita. Joaquín, el reporte.
0: Gracias, voy contigo, Ulises Oriano, el bloqueo.
2: Joaquín, continuamos en este bloqueo que ha sumado ya 31 horas en esta carretera libre a Tonanitla, donde pobladores y ejidatarios de este municipio insisten en que les deben ser reconocidas por el Congreso del Estado de México, pues que estas 800 hectáreas le pertenece al municipio de Tonanitla. Déjame decirte, Joaquín, que pudimos platicar con el presidente municipal de este municipio, quien insistió y aseguró que hay una falta de voluntad política del Congreso para que esto se reconozca. Así nos lo dijo.
0: A ver.
3: La hoy ex presidenta municipal de Cama y hoy senadora Mariela Gutiérrez, pues, ha estado metiendo mano para que detener, se pueda sesionar este dictamen. Eso sí tengo conocimiento. Entonces, no hay más responsables más que el Congreso del Estado.
2: Oiga. Joaquín, en estos momentos los pobladores han insistido que no retirarán su bloqueo hasta que no puedan ver ellos el dictamen que les garantiza que estas 800 tierras se van a quedar en el municipio de Tonanitla. Aseguran que esto tiene pues una remoción hasta la época de la Revolución Mexicana, donde pues se les entregó esta tierra para que ellos pudieran trabajarla. Aquí se cosecha y ellos nos comentan a maíz y que es de donde se mantiene este pueblo. Mientras tanto, continuará el bloqueo y las alternativas viales son la México-Pachuca para poder ingresar al Aeropuerto Internacional Felipe Ángeles, donde pues se ha ya dado un caos vial. El corte a la circulación se encuentra en el Puente de Fierro para quienes deseen ingresar. Por lo tanto, la México-Pachuca es la alternativa para todos los usuarios. Joaquín, el reporte que te tengo con las imágenes de Julio Reyes y Alejandro Elizalde.
0: Bueno, ayer le hablaba usted de que el Gabinete de Seguridad había dado uno de los golpes más cercanos al llamado Rey de los Barcos, que tiene que ver con todo el tema, con todo el tema de esta mega empresa criminal de contrabando de combustibles. El llamado Rey de los Barcos, que está prófugo, se llama Roberto Blanco Cantú. Al que agarraron fue a su operador, José Antonio Cortés Huerta, en un cuádruple operativo simultáneo en San Pedro Garza García. ¿Qué más tienes tú, Juan Antonio?
1: Gracias, Joaquín. Bueno, pues continúan precisamente las investigaciones para dar con los sujetos que participaban en este sitio, en donde se logró localizar un túnel con equipo de extracción que conectaba un inmueble con un poliducto de Pemex y que era utilizado para el robo de hidrocarburos. Hasta el momento se tiene contabilizado que llevaba más de 205 mil litros de hidrocarburos. Los elementos de la Agencia de Investigación Criminal localizaron esta excavación en Santa Catarina. Al realizar las inspecciones en el lugar, los agentes federales identificaron que el túnel conectaba con un inmueble contiguo ubicado sobre el antiguo camino a Villas de García. Posteriormente, las autoridades federales se trasladaron al inmueble donde ejecutaron una diligencia de cateo en el que se confirmó que el túnel conectaba dicho predio con el poliducto de 18 pulgadas de Pemex. En el interior de la excavación se localizó equipo utilizado para la extracción ilícita de hidrocarburos, entre ellos una válvula de cierre rápida, herramienta de roscado y una manguera de alta presión. En total, lo que encontraron los efectivos federales fueron 205.418 litros de hidrocarburos, 23 tractocamiones, 10 autotanques, una grúa, 7 cajas secas, bidones, diversos costales de arena, un cubitanque, así como un tambo y también herramientas para construcción, documentación diversa y un teléfono celular. Las investigaciones continúan, Joaquín, ya que todavía no hay personas detenidas por este hallazgo. Joaquín, el reporte.
0: ¿Vea usted la ingeniería que utiliza el crimen organizado? Sí, la ingeniería que utiliza. Ahí están. ¿Saben qué es lo más importante de lo que agarraron? El celular. Dicen los investigadores que lo que hace en su día es, de los acateos o todas estas operaciones, son los celulares. Porque ellos tienen, por más que borre usted su celular, tienen equipo para recuperar absolutamente todo lo que había en celular. Mensajes, correos, grabaciones, audios, llamadas, todo, todo. Después de los anuncios. Y porque es martes, el doctor José Antonio Lozano Díez, presidente de la Junta de Gobierno de la Universidad Panamericana y del IPADE. Continuamos.
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13: En Suiza es ilegal tener un solo conejillo de indias, porque son animales sociales que necesitan compañía de su especie.
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16: Funcionarios públicos de la Secretaría de Gobernación acudieron a la zona de conflicto de Chilapa, Guerrero, para consolidar la paz en la región. El subsecretario de la Dependencia, César Yáñez, habló con los líderes que encabezan las manifestaciones para levantar los bloqueos de manera pacífica. La Fiscalía General de Justicia del Estado de Sonora ofreció una recompensa de hasta 500 mil pesos a quien entregue información sobre Jesús Maximiliano Verduzco, médico que presuntamente aplicó sueros vitaminados que provocaron la muerte de varias personas. El secretario de Seguridad Ciudadana de la Ciudad de México, Pablo Vázquez, informó sobre el despliegue de 56 mil elementos en la capital para salvaguardar a los asistentes del Mundial de Fútbol. Precisó que la estrategia forma parte de los acuerdos con la FIFA. Informó Daniel Wellbanks. 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

0: Bueno, pues hoy es martes, el doctor le decía, José Antonio Lozano Díez, presidente de la Junta de Gobierno de la Universidad Panamericana y del IPADE. Querido José Antonio, qué alegría verte.
1: Qué, Joaquín, qué gusto verte
0: como
1: otra vez
0: siempre.
1: Aquí, como siempre los martes, con gran gusto de verte.
0: Y hoy traes
1: compartir.
0: Algo delicado, ¿no?
1: Sí, bueno, fíjate que hace un par de programas, ¿te acuerdas
0: sí.
1: que decíamos? Gran parte de los conflictos, de las circunstancias geopolíticas que estamos viviendo, tienen una explicación mucho más profunda, que son las crisis que pasan en la persona, las crisis antropológicas. Hemos estado hablando ya en algún programa anterior de la crisis de soledad, del aislamiento, hablamos de la crisis de identidad, y ahora, Joaquín, de una que me parece que es también central, que es la crisis que tiene que ver con la ética en el mundo. Fíjate que veía el informe que aparece este año de Transparencia Internacional sobre la percepción de corrupción en los países. Lo suelen publicar en el mes de febrero. 182 países, de los cuales aparecemos nosotros en el 141. Estamos en la parte más baja de la tabla. 26,
0: o sea, de los peores.
1: De los peores.
0: Sí, sí.
1: De los peores. Sí. Digamos que si fuera el lugar uno el mejor, nosotros estamos en el 141 de 182.
0: Sí.
1: Pero el tema es que sacamos 26 de 100 posibles puntos. Es como si en un examen hubiéramos sacado 2.6, si fuera de una calificación de 10. Si esto ya es preocupante, si es algo que tendríamos, y lo hemos dicho, y es un tema que es recurrente en nuestro país, el tema es que en el mundo todos los países van siendo más corruptos año con año. De los 182 países, más de dos tercios, la gran mayoría del mundo tiene menos de 50 de esos 100 posibles puntos. O sea, que la gran parte de los países del mundo hoy están reprobados, Joaquín, en corrupción, en temas de corrupción. ¿Esto qué ha significado? Que algo nos ha pasado como humanidad, que los últimos 15, ya quizás 20 años, continuamente somos una humanidad más corrupta. Y aquí quiero subrayar mucho el tema, la palabra corrupción, ¿de dónde viene? Viene del término corruptio, en latín, que es cuando algo pierde su naturaleza para el que fue hecho. Una manzana se corrompe cuando se echa a perder, una cosa, la que sea, cuando se corrompe, deja de ser lo que fue, deja de ser, deja de tener la naturaleza, se vuelve un vacío, ya no está ahí. Cuando las personas nos corrompemos, de alguna manera impacta mucho a nosotros, dejamos de alguna manera de ser personas. Nuestra naturaleza, al corromperse, también nos afecta, de manera que las decisiones, la manera en que vemos el mundo, la manera en que juzgamos, cambia. Por eso en un mundo más corrupto es mucho más fácil que sea un mundo mucho más conflictivo, un mundo con muchos más problemas. No solamente muchas veces pensamos en el discurso público en la corrupción por temas de robo, de dinero. La corrupción es algo mucho más profundo, esa es una expresión de la corrupción. Pero la corrupción implica a la persona completa, su manera de ver el mundo, su manera de gozar el mundo, su manera de percibir la realidad. ¿De dónde viene, creo yo, Joaquín? Entre otras cosas, hay una explicación, yo creo que multifacética, ¿no? Multicausal, de por qué ha crecido la corrupción en el mundo. Pero hay una causa esencial, dentro de varias, pero una esencial, que es que no nos hemos dado cuenta, pero el gran debate en el mundo no es el debate que muchas veces pensamos entre izquierda y derecha, entre igualitarios y libertarios, más Estado, más mercado, que es lo que se da en los partidos, se da en la política, y está bien, y es un debate profundo, fuerte, interesante. Pero hay algo mucho más de fondo, que es el debate entre quienes consideramos, quienes creemos que existe la verdad, y aquellos para los que todo es relativo, todo es la consecuencia de una costumbre, de alguna circunstancia, etcétera. Este es un tema fundamental que viene desde la filosofía antigua. Creemos que existe la verdad porque creemos que existe una realidad y uno se adapta a esa realidad. Uno no crea la realidad y hace lo que quiere, sino hay una realidad a la que tú te adaptas. decían ya los en la antigüedad se decía, la verdad es la adecuación entre la realidad, lo que existe fuera de mí, que es objetivo, y mi pensamiento. Sabemos, los que de todo pensamos que la verdad existe, que la verdad es algo muy complicado, que en muchas ocasiones admite enfoques distintos, que aparece muchas veces interpretaciones sobre lo que es la verdad. Eso es cierto. Quien te diga que solo lo que él dice es absoluto y demás, normalmente habrá que escudriñar un poquito, porque casi siempre la verdad tiene distintas aristas. Pero eso no significa que no exista. Que yo me tenga que aproximar a la verdad siempre con humildad no significa que no exista, que es la otra postura, la postura del relativismo, así se llamaba, de la corriente filosófica antigua, el relativismo. Todo es relativo, todo vale, todas las opiniones son comunes, no existe una verdad. A partir del año 2016 se puso en boga en el diccionario en lengua inglesa, pero lo hemos adoptado al castellano, la palabra posverdad. La palabra posverdad, que arranca por algunos comentarios y algunos artículos que se escribieron en la década de los años 90, en el año 92 empieza a aparecer la palabra, pero se convirtió en la palabra del año en 2016. Fue la gran palabra que, según el diccionario, por eso se adaptó al idioma inglés, usada sobre todo por las redes sociales, porque las personas no utilizamos la verdad, sino aquellas cosas que nos emocionan, que no necesariamente son la verdad. ¿Y cuál es el gran problema, Joaquín? Que cuando crece la posverdad, cuando crece el relativismo, entonces una verdad objetiva, que es la que da sentido ético al comportamiento, se pierde. Porque una sociedad en donde todo se vale, en realidad nada vale. Y creo que eso lo deja muy claro. Si todo se vale, entonces nada vale. Y una sociedad donde nada vale, la corrupción empieza a ganar espacio, y espacio muy importante. ¿Esto qué implica? La necesidad de que reconquistemos un sentido ético. Ese yo creo que es uno de los grandes retos. Pero aquí hay otro problema muy importante en el mundo, Joaquín. Cuando nos referimos a la ética, ¿a qué nos estamos refiriendo? Porque hay distintas maneras, aproximaciones, conceptos, interpretaciones de lo que es la ética. Para algunos la ética es un simple legalismo. Cumples con la ley, te comportas éticamente. Para alguien que te dice que con la ley te comportas éticamente, habría que decirle, por supuesto que sí. Pero es el paso inferior mínimo de comportamiento ético.
0: Te comportas legalmente.
1: Te comportas legalmente. Y en muchas ocasiones, el comportamiento legal puede no ser necesariamente ético. Exactamente. Te comportas... Bueno... A ver, muchas de las leyes que hay en el mundo, ¿no? Habría que ver también, decía Bismarck, ¿no? Que de las leyes como de las salchichas no quieres enterarte de cómo se hicieron, sí. De alguna manera, ¿no? Hay un tema. Es una visión muy reduccionista de la ética, solamente como una ley, como un legalismo. Para otros, y durante muchos años la ética ha sido la interpretación de una especie de catálogo de prohibiciones. No hagas, no digas, no veas, parecería que la ética se convierte en una camisa de fuerza para las personas, que les gustaría comportarse de otro modo, pero que la ética no los deja. Esa manera de ver la ética, también hay que decirlo, Joaquín, es una caricatura de la ética. Eso no es la ética, porque entonces sería una impostura sobre lo que la persona le inspira. Yo creo que la verdadera manera de ver la ética es, lo decía Aristóteles, como el arte de vivir bien. Una persona que vive éticamente es una persona que encuentra un propósito en su vida, que encuentra una manera de ser que lo hace congruente, pero no lo hace congruente a la fuerza, porque tenga que ser ético, sino que eso es una expresión natural de una forma de actuar, de una manera de ver la vida, de una manera de percibir. Y fíjate qué importante es esto, que se han hecho pocos análisis, pero ya hay estudios, alguno de la Organización Mundial de la Salud, que en los países, conforme crecen los niveles de corrupción, crecen los niveles de depresión y ansiedad. ¿Por qué? Porque al no tener una verdad, al no tener un propósito, al destruirse internamente la persona por falta de propósito, que en eso consiste corromperse, caer en un sentido antiético, entonces crece el vacío. Y cuando crece el vacío, crece la depresión y crece la ansiedad. Es curioso, pero una de las curas para devolverle sanidad mental a una sociedad pasa necesariamente por la aduana de repensar nuestro sentido ético de la vida, Joaquín.
0: A ver, cuando hablas de posverdad, yo lo escucho mucho. ¿Qué es la posverdad?
1: La posverdad, Joaquín, es la manera de entender la realidad en que nosotros podemos hacer una aseveración. Yo te puedo decir lo que yo quiera para causarte una emoción. Pasa mucho en las redes sociales. Te doy una noticia de algo, te comento de alguna cosa que te gusta, la que sea. No me importa si es verdadera o falsa. Lo que me importa es causarte la emoción. Esa es a lo que se le empezó a llamar posverdad.
0: Que también es un recurso muy común de los políticos y de los gobernantes.
1: Bueno, yo te diría, Joaquín, que hoy es un recurso que está tan extendido. El que crea el concepto es un señor que se llamaba Steve Tesich, que lo creó en el año 92, hablando justamente del discurso político en el mundo. Y decía, este discurso político que nos quieren vender a través de la parte emocional, cómo te vendo una guerra, cómo te vendo una situación, te la vendo porque estoy tocando tus emociones. Pero no me importa que te esté hablando con la verdad o con mentiras. Eso es la posverdad, justamente.
0: O sea, lo que te dicen, vamos a hacer este puente, vamos a hacer este avión, claro, vamos a hacer estas universidades, eso es una expresión de la posverdad.
1: Claro, porque tocan una parte fundamental de la persona, que es la esperanza. Cuando tú tocas la esperanza de alguien, estás tocando lo más íntimo, lo que te mueve, lo que te hace. Y eso es lo que puede hacer que muevas la voluntad. La esperanza está íntimamente ligada también a la confianza de que eso va a suceder. ¿Qué pasa cuando no se cumple? La ruptura es enorme. La decepción es tan grande que te va llevando a esos niveles de depresión y ansiedad masiva en una sociedad como las que tenemos actualmente.
0: Pues gracias, querido. Antonio, nos vemos el próximo viernes con
1: lo que no nos enseñaron en la escuela.
0: Gracias, doctor José Antonio Lozano Díez. Don Pepe.
2: Buenas tardes, Joaquín. Buenas tardes al auditorio de Radio Fórmula. A los que somos, como decía mi abuela, duros de entendederas, a veces al escuchar la mañanera nos parece que nos hablan de física cuántica. Es innegable que hay tensión con Washington, pero uno se pregunta cuál es la idea de permitir que ciertos temas sean discutidos en el Salón Tesorería del Palacio Nacional. Esta mañana un muy joven miembro de la cofradía de blogueros le pidió a Roberto Velasco, secretario de Relaciones Exteriores, le dieran el número de agentes de inteligencia extranjeros que operan en México. Con todo respeto, Joaquín, pero insisto, en Palacio duermen con el enemigo, porque la insidiosa pregunta parecen polvos de aquellos lodos aldeanos. Por Dios, aunque lo supiera, el gobierno de México, como todos los gobiernos del mundo, por seguridad, nunca dará la cifra. Gracias. Buenas tardes, Joaquín.
0: Gracias, don Pepe. Bien, eso es todo. Buenas tardes. Yo soy Joaquín López Dóriga, como siempre le agradezco a usted que me escriba, que me llame, pero sobre todo y en especial le agradezco, usted lo sabe, además lo sabe muy bien, que me escuche. Y ahora que me vea y que me siga en las redes. Gracias pues por eso, buenas tardes, que la pasen muy bien. Ya vamos por el miércoles mañana y ya saben que los dejo con Marión y con Javier Risco. Marión con su cancha completa y a ver si nos cuenta la conferencia de prensa donde perdió los controles Florentino, el dueño del Real, el presidente del Real Madrid. Continuamos y nos vemos mañana a la una como siempre.
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13: México en la red. Una colaboración entre Prometeo y Radio Fórmula con un alcance de 29.8 y 6.10 billones de impresiones respectivamente, los conciertos de BTS y la visita a México de Isabel Díaz Ayuso fueron los temas de mayor interés en la conversación digital. En el Claudiómetro Digital, el sentimiento positivo tuvo un aumento de un punto porcentual. Al final de esta edición destaca la celebración del Día de las Madres.
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1: Tarde con 2 minutos, 3:02, señoras y señores, arrancamos esto que es Fórmula Noticias a través de la señal de Radio Fórmula Bajío, su servidor Carlos Rosanoff, más que listo para llevarle a usted la información más relevante que se ha suscitado en el estado de Guanajuato en las últimas horas. Ya escuchó en voz de Joaquín López Dóriga la información nacional e internacional, y ahora nos vamos ya con información de carácter local, información de nuestra entidad. Muchas gracias por permitirme acompañarle el día de hoy, que ya es 12 de mayo del 2026, 12 de mayo del 2026, ya llegando a la mitad del quinto mes del año. Y bueno, pues con toda la actitud, tenemos toda la información más relevante que se ha suscitado en las últimas horas aquí en la entidad, como le decía. Lo invito a que se quede conmigo. Estamos transmitiendo desde ahorita y hasta las 5 de la tarde. Estamos transmitiendo desde Boulevard Aeropuerto 841, local G07, al interior del Outlet Factory Shop para la ciudad de León. Un abrazo a usted que nos está sintonizando aquí en la ciudad zapatera, en nuestra bella ciudad zapatera. Nubladita, agradable el día de hoy. Tenemos en este momento una temperatura ambiente en la ciudad de León de 26 grados centígrados, bastante agradable. Pues obviamente porque está nublado y de repente hace rato como que quiso llover. 26 grados centígrados aquí en nuestra ciudad zapatera y condiciones similares en municipios aledaños. Bien, le decía, gracias a que nos sintonizan en León, pero no nada más aquí en este municipio, sino también en donde llegue nuestra señal, por supuesto, en Lagos de Moreno. Un saludo a nuestros amigos en San Francisco del Rincón, allá en San Pancho, en Purísima, gracias por acompañarnos. De igual manera, Silao, Manuel Doblado, Romita, Cuerámaro, donde llegue nuestra señal, siempre estaremos agradecidos con ustedes. Nuestras redes sociales, se las recuerdo, nos encuentra en Facebook como Radio Fórmula Bajío, Instagram Radio Fórmula Bajío y en ex antes Twitter como arroba Fórmula Bajío. Un servidor me encuentra en Facebook como Carlos Rosanoff Periodista, en Instagram Carlos Rosanoff y en TikTok me encuentra como Carlos Rosanoff. También tengo otras redes sociales, me encuentra en Facebook como Repunte Noticias, en Instagram Repunte Noticias y en TikTok también como Repunte Noticias. Para que me pueda seguir en cualquiera de esas redes, lo invito a que le dé seguir, por favor. 3:00 p.m, ya con 5 minutos, señoras y señores. Vámonos rápidamente a conocer parte de los temas que estaremos abordando en estas 2 horas, ya lo sabe, a partir de este momento y hasta las 5 de la tarde. Vámonos a los titulares.

0: Vamos contigo, Melquías. ¿Qué nos tienes para hoy? Muy buena tarde.
1: Hola, Carlos. Te saludo la tarde de este martes y te platico que integrantes de colectivos de búsqueda de Guanajuato participaron en la presentación del informe Desapariciones de la Comisión Interamericana de Derechos Humanos, donde visibilizaron las afectaciones físicas y emocionales derivadas de la búsqueda, así como el abandono institucional. Los detalles más adelante.
0: Gracias, muchas gracias. Melissa también. Confirma Fiscalía que fue un asalto. El asalto fue lo que provocó la muerte del presidente de la Cruz Roja en Celaya. ¿Se acuerda del caso? Lo platicaremos en un momento más. Aumentan muertes de motociclistas en León. Urgen mayor vigilancia y prevención. Sin control ni padrón, León analiza regular scooters y bicicletas eléctricas tras la reforma estatal. Tren de pasajeros, antigua estación del tren en León, podría ser rehabilitada para el tren que vendría desde Querétaro, pasando por León rumbo a Guadalajara. Vamos contigo, Israel Alatorre, ¿qué nos tienes para hoy? Buena tarde.
2: Hola, ¿qué tal, Carlos? Te mando un saludo. La delegada de la Secretaría de Infraestructura, Comunicaciones y Transportes en Guanajuato, Irma Leticia González, aseguró que ya no habrá inundaciones en la parte alta del distribuidor vial Benito Juárez. La información más adelante.
0: Muchas gracias, gracias Israel. También disminuyen los casos de gusano barrenador. Hay 43 casos activos aquí en el estado de Guanajuato. Hoy es martes de cazador de tendencias. Tendremos a Efraín Barrera. Y en los deportes, anuncian horarios para las semifinales de la Liga MX y le diremos cómo van los Bravos, que siguen fuertes en la zona sur de la Liga Mexicana de Béisbol. Esto y mucho más lo encuentra aquí en Fórmula Noticias.
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Bien, también hablaremos ahorita del calendario escolar, que como ya lo adelantábamos el día de ayer, bueno, pues se va a mantener el mismo calendario escolar. Y también le platicaré de las declaraciones, ¿cómo se dicen? Declaraciones desafortunadas, en este caso de Mario Delgado, del secretario de Educación en nuestro país. ¿Cómo las podríamos determinar o cómo las podríamos mencionar? ¿Como declaraciones desafortunadas? O sea, es más, mire, pues ya empecé a tocar este tema, vámonos con eso. El calendario escolar 2025-2026 para educación básica y media superior, pues va a permanecer sin cambios, por lo que el ciclo en Guanajuato concluirá el próximo 10 de julio, conforme a lo establecido en el programa oficial, de 185 clases, de 85, pues sí, días de clases hábiles, ¿no? La decisión, bueno, fue tomada ayer durante una reunión extraordinaria del Consejo Nacional de Autoridades Educativas, en las que se acordó, pues, mantener vigente el calendario escolar en todo el país. De acuerdo con autoridades educativas, la medida busca garantizar el derecho de las niñas, niños y adolescentes a una educación continua, además de brindar certeza a las familias y estabilidad a las comunidades escolares. La revisión del calendario se realizó luego de que, pues, distintas autoridades a nivel federal, entre ellos la gobernadora del estado, Olivia Denise García Muñoz Ledo, solicitaron reconsiderar la posibilidad de adelantar el cierre escolar. Durante la sesión, el secretario de Educación de Guanajuato, Luis Ignacio Sánchez Gómez, advirtió que una modificación anticipada podría generar inequidad educativa y afectar principalmente estudiantes en situación de mayor vulnerabilidad. El funcionario señaló que las condiciones actuales permiten concluir el ciclo conforme a lo previsto, al tiempo que se reforzarán las acciones académicas y de evaluación durante las últimas semanas de clases. En el caso de la educación media superior, cada subsistema, pues, mantendrá las fechas contempladas en su propia programación académica. Y bueno, la Secretaría de Educación de Guanajuato reiteró que continuará priorizando el fortalecimiento de los aprendizajes y el interés superior de los estudiantes. La parte que sigue sin quedarme clara es si de acuerdo a lo que dijo el día de hoy, anteayer y hoy, el funcionario, el secretario de Educación, de que

0: es hacer este anuncio al secretario de Educación, al señor Mario Delgado, que, bueno, ¿qué le puedo decir, no? No sé si usted tuvo oportunidad de escucharlas, pero dijo que pues, ¿para qué prolongar hasta julio? Dijo que prácticamente después del 15 de junio ya no se enseña nada en las aulas. Mire, tengo que hacer una pausa. Ahorita regresamos para hacer estos comentarios. Seguimos con más.
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Bien, 3 de la tarde con 16 minutos. Hoy vamos a estar muy ochenteros con la música. Fue música en inglés de los 80s y empezamos ahí con Madonna y La Isla Bonita.

0: Bueno, oiga, le estaba platicando, ¿no?, de este asunto en el cual, pues la Secretaría de Educación de Guanajuato, a través de su titular, Luis Ignacio Sánchez Gómez, comentó que la idea de exceder estos 40 días las vacaciones planteados por el secretario de Educación Pública del gobierno federal era ilegal y generaba un estrés innecesario para el cuerpo administrativo, y además de que en Guanajuato pues no se justificaba ni por el mundial ni por el calor. Pues aquí estamos acostumbrados al calor que hay en esas fechas, y en cuanto al mundial, pues ojalá que hubiera aquí por lo menos un partido, pero no lo va a haber, ¿no? Es en la Ciudad de México, en el estado de Nuevo León, en Monterrey, en Guadalajara, ¿no? Y ahora le estaba platicando lo que dijo el secretario de Educación a nivel federal, que yo lo escuché dos veces, analicé lo que está diciendo y dije, no puede ser que diga esto el secretario de Educación. Él comentó que pues del 15 de junio al 15 de julio, pues que ya es más bien trámites administrativos, que dijo pues, prácticamente que ya no se enseña nada en las aulas. Oye, pues, ¿y por qué no les enseñan más en las aulas? ¿La responsabilidad de quién es? De él. Él es el secretario de Educación. Y pareciera que se está quejando del modelo de educación actual. Oye, pues si tú eres el secretario, haz algo para que los niños se sigan educando. No nos digas, pues es que ya no sé, ya no son trámites administrativos internos de los docentes, y pues ya no hay nuevos conocimientos, o sea, no aprenden nada, o sea, Dios mío, ¿por qué no haces algo? Dijo que del 15 de junio al 15 de julio dio a entender que los padres solo usan las escuelas como guarderías. Pésimo mensaje, igual que el anterior. Dijo que la escuela no es una guardería y que el sistema debe de dejar de simular. ¡Caramba! Digo, yo nada más le recuerdo que llevan 8 años gobernando, implementando la nueva escuela mexicana. Entonces, en 8 años no ha avanzado esto y se está simulando que estudian los últimos 30 días. Otro pésimo mensaje. Comentó que los maestros necesitan ese descanso y que el calendario debe compactarse. Pues la Coordinadora Nacional de Trabajadores de la Educación lleva mucho descanso y hay estados donde las huelgas son deporte nacional. Otro pésimo mensaje. Bueno, culpó al sector empresarial por no dar horarios flexibles a papá y a mamá para que cuiden a los hijos. Y digo, solo Guadalajara, Monterrey y Ciudad de México son sede del mundial. Los demás estados no. ¿Por qué tener que coartar a todos los estados? Yo, sin ser especialista en estos dimes y diretes, yo le diría, bueno, ¿por qué no en la Ciudad de México, Guadalajara y Monterrey, los días que haya partidos, porque tampoco son tantos partidos, bueno, pues que se suspendan las clases esos días? A lo mejor hablas de 10 días que se van a suspender las clases, pero no suspenderlo mes y medio más, ¿no? No sé, pero bueno, creo que dejó mucho que desear este señor, Mario Delgado, secretario de Educación a nivel federal. Tanto así que por algo le puso un alto la presidenta de la República, después de que él con bombo y platillo y con gran sonrisa anunció que mes y medio se iba a aumentar casi 3 meses las vacaciones. Bueno, la presidenta le dijo, espérate tantito, ¿cómo vamos a mandar a los niños tanto tiempo sin escuela? Pero sí, la gota que derramó el vaso, o sea, fue el comentario, ese comentario nunca se me va a olvidar, cuando dijo que del 15 de junio al 15 de julio, pues dijo que prácticamente pues ya no se enseña nada en las aulas. Entonces, pues, ¿para qué ir? Oye, tú eres el secretario, ¿por qué no arreglas esto? Llevan 8 años ustedes gobernando, ¿por qué no lo han arreglado para que sigan aprendiendo los niños? ¿Qué opina usted? ¿Por qué no me comparte el 477-218-1011? No, bueno, se me olvidó por un momento, está tan clavado con esto. 477-218-1011. Dios mío, si es el 1011 de nuestra estación. 477-218-1011. Comparta conmigo qué opina de esta situación y de estas declaraciones desafortunadas del secretario de Educación a nivel federal. uno de los principales hombres de Morena, ¿no? A ver, o comparta conmigo ahí, también me puede hacer sus comentarios, sugerencias y por supuesto sus denuncias. Vámonos al clima, vamos contigo, Claudia.
1: ¿Qué tal el clima?
2: Muy buenas tardes, Carlos. El día de hoy, 12 de mayo, en León y Silao tendremos un cielo parcialmente nublado, con una ligera probabilidad de lluvia dispersa, 40%. Se espera una temperatura máxima que se recupera ligeramente llegando a los 28 grados centígrados, y una mínima alrededor de los 15 grados centígrados por la mañana. En San Francisco del Rincón y Purísima del Rincón se prevé un clima de medio nublado a soleado, con temperaturas máximas que rondarán los 30 grados centígrados y mínimas de 16 grados centígrados, manteniendo un ambiente más cálido por la tarde pero aún agradable. Por su parte, en Guanajuato capital el pronóstico indica nubosidad parcial con una ligera probabilidad de lluvia dispersa, 30%, con una temperatura máxima aproximada de 26 grados centígrados y una mínima cercana a los 13 grados centígrados. Se mantiene el ambiente de fresco a templado característico de la zona serrana.
0: Bien, gracias, Claudia. Bueno, ya le decía que hoy es 12 de mayo, vámonos a las efemérides.
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0: Leslie, ¿cómo estás? Buena tarde.
3: ¿Qué tal? Muy buenas tardes, Carlos. Te cuento que celebramos el Día Internacional de la Enfermera. Tiene el objetivo de reconocer a todos los enfermeros y enfermeras. Esta fecha identifica la dedicación, vocación y compromiso del personal de enfermería, cuya labor es esencial para la atención, recuperación y bienestar de millones de personas en todo el mundo. Les mandamos un fuerte abrazo y una gran felicitación a todos los enfermeros y enfermeras. También celebramos el Día del Comunicólogo, una fecha que reconoce la labor de las y los profesionales de la comunicación en áreas como el periodismo, las relaciones públicas, la publicidad, la producción audiovisual y los medios digitales. También les mandamos un fuerte abrazo también a todos nuestros compañeros de aquí. También yo te doy una felicitación a ti, Carlos, por el Día del Comunicólogo.
0: Igualmente, mi querida Leslie, muchas felicidades a ti, a todo nuestro equipo y a todos los que comparten esta maravillosa profesión.
3: Así es, Carlos. También celebramos el Día Internacional de la Fibromialgia, con el objetivo de dar a conocer a la población la situación de estos enfermos, defender sus derechos ante las instituciones sanitarias y promover la investigación. También te cuento que en el año de 1918 fue la primera conferencia regional obrera mexicana, con la participación de 115 delegados procedentes de 18 entidades federativas que representan a 7.000 trabajadores metalúrgicos, electricistas, textiles, ferrocarrileros, tranviarios, mineros, artesanos y jornaleros agrícolas. En el año de 1956 es la fecha del nacimiento de Homero Simpson, el célebre protagonista ficticio de la serie de animación estadounidense Los Simpsons. Y para finalizar, te cuento que en el año 2004, en Grecia, se saca la primera moneda conmemorativa de 2 euros con el diseño de los Juegos Olímpicos de Atenas.
0: Oye, Leslie, entonces es día también de la enfermera y del enfermero.
3: Sí, así es.
0: Bueno, pues muchas felicidades también
3: a ellos.
0: A las enfermeras y enfermeros que hacen una chamba realmente, realmente muy, muy valorada hoy en día en nuestro país y en cualquier parte del mundo. Bueno, pues gracias, Leslie.
3: Gracias, nos vemos mañana.
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0: Bien, señoras y señores, bueno, pues, miren, se llevó a cabo la presentación del informe sobre desapariciones en México de la Comisión Interamericana de Derechos Humanos. Ayer le platicaba un poco, en el cual, gracias a este informe, pues se da a conocer también que aquí en nuestro estado, pues es uno de los que más somos más propensos a distintos delitos, entre ellos la trata de personas y también lo que viene siendo la el rapto de jóvenes, de adolescentes, para llevarlos de manera forzada a pertenecer a los cárteles de la droga. Bueno, ¿qué dijeron las buscadoras de mujeres al respecto? ¿De qué fue lo que nos comentaron? ¿Cómo se sienten hoy día después de que acaban de asesinar a dos hace el día 9 de mayo, hace 3 días? Mira, tengo que hacer una pausa, regreso con este tema. Quédese conmigo.
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0: Bien, con Laura Branigan estamos regresando. Y bueno, ya le comentaba, ¿no? ¿Qué dicen las buscadoras por la situación que está ocurriendo ahorita en torno a ellas? Simplemente dicen que hay un abandono institucional. Vamos a escuchar a Melissa Esquivias, nos tiene la historia.
1: Las afectaciones físicas y emocionales derivadas de la búsqueda de personas desaparecidas fueron expuestas por integrantes de colectivos durante la presentación del informe sobre desapariciones en México de la Comisión Interamericana de Derechos Humanos, donde la buscadora guanajuatense Viviana Mendoza denunció la falta de respaldo institucional hacia las familias. En representación de diversos colectivos, la integrante de Hasta Encontrarte afirmó que, además de enfrentar la violencia y la inseguridad, las personas buscadoras padecen enfermedades ocasionadas por años de desgaste emocional y ausencia de apoyo gubernamental.
2: Que vivimos en un mundo donde venimos exigiendo seguridad para las buscadoras. ¿Y qué es hablar de seguridad para las buscadoras? Si no nos mata el crimen organizado, nos mata la depresión, porque en el transcurso de todos estos años se han muerto mis compañeras de diabetes, de depresión, algunas muchas que han tenido desprendimiento de retina por llanto prolongado por la ausencia de las instituciones.
1: La buscadora señaló que en Guanajuato, estado que calificó como el primero en asesinatos de mujeres buscadoras, las familias de personas desaparecidas continúan sin ser atendidas por autoridades federales desde 2018, año en que comenzaron a incrementarse las desapariciones masivas. Viviana Mendoza mantiene la búsqueda de su hermano Manuel desde hace

0: Aranda González, presidente de la Cruz Roja en Celaya, en hechos registrados el pasado 18 de abril del 2026. De acuerdo con las investigaciones ministeriales, ambos imputados habrían intentado despojar de su camioneta a la víctima, en este caso, mientras se encontraba en el estacionamiento de una farmacia en la colonia Villa de los Álamos en Celaya. Dictámenes médicos y periciales integrados a la carpeta de investigación concluyeron que el alto nivel de estrés que le provocó, obviamente, este ataque, pues le ocasionó un infarto agudo al miocardio. Sí, pues le ocasionó un infarto que provocó su fallecimiento. La fiscalía informó que mediante labores técnicas, científicas y jurídicas fue posible establecer la relación causal entre la agresión y la muerte de la víctima, elemento que permitió sustentar la acusación por homicidio ante la autoridad judicial. Con los datos de prueba presentados por el Ministerio Público, bueno, pues el juez resolvió mandar a proceso penal a los dos señalados y ordenó como medida cautelar de la prisión preventiva mientras continúa el desarrollo penal. Bien, 3 de la tarde con 35 minutos. Oiga, pues mira, luego de casi 4 años de proceso judicial, dos elementos de la Guardia Nacional fueron encontrados culpables por un juez, esto por el asesinato de Ángel Yael Ignacio Rangel, ¿se acuerda de Ángel Yael? Por las agresiones contra él y contra otros 3 estudiantes que, se acordará, viajaban con él el 27 de abril en la comunidad del Copal en Irapuato, salían de una fiesta, y cuando les marcaron el alto la Guardia Nacional, pues los muchachos habían tomado 2-3 cervezas, se les hizo fácil escaparse y les dispararon. Esta jueza federal les dio un fallo condenatorio por los delitos de homicidio calificado en grado de tentativa y daños. ¿Por qué? Porque también las balas que dispararon en contra de los muchachos hirió a una joven destrozándole el hombro. Después de la audiencia, el asesor jurídico de la familia y profesor de la Universidad de Guanajuato, Juan Arredondo Rodríguez, afirmó que la determinación judicial representa un triunfo para las víctimas y para la comunidad universitaria. No se aclaró cuántos años les dieron de prisión, pero estos dos elementos de la Guardia Nacional seguramente pasarán muchos años tras las rejas. Bien, señoras y señores, vámonos con más. 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
1: Perfecto, Enrique, muchas gracias, excelente tarde. Vámonos a una pausa, regresamos con más aquí a Fórmula Noticias.
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3: Muchos se preguntan cuál es la lengua oficial de México. Una lengua oficial es la que viene marcada en una constitución, pero les voy a contar que en México no hay ninguna lengua oficial. Es decir, en nuestra constitución no está marcado que se tiene que hablar español. Sin embargo, sabemos que todo el mundo, todos los trámites y todo lo gubernamental se hace en español. Por lo tanto, es la lengua nacional, más no la lengua oficial. Lo mismo pasa en Estados Unidos. Trump ha tratado de poner el inglés como lengua oficial, pero no lo es todavía. En la constitución norteamericana no viene en ningún lugar que se tenga que hablar inglés. Por lo tanto, la gente puede hacer trámites en español, en inglés o en otras lenguas indígenas como en México, donde puedes hacer trámites en tzotzil, en tzeltal e incluso en otomí.
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4: Las llamadas mamás helicóptero siempre están encima de sus hijos. Los vigilan, se anticipan a las dificultades y tratan de evitarles cualquier contratiempo. Lo hacen por amor, sí, y por miedo también a que algo salga mal, queriendo protegerlos a toda costa. Sin embargo, los niños también necesitan experimentar, intentar, equivocarse y aprender por sí mismos para desarrollar autonomía y confianza en sus capacidades. Darles un poquito de espacio no significa abandonarlos, sino niño confianza en su capacidad para crecer, para que puedan tomar decisiones y que puedan madurar de manera saludable. Como madres, acompañar a nuestros hijos sin controlarlos les permite fortalecer su seguridad emocional y aprendizaje. 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
5: Edgar Amador Zamora, secretario de Hacienda, estimó una dinamización muy importante de la economía mexicana con base en la inversión pública y mixta para 8 sectores a los cuales se destinará 5.6 billones de pesos con énfasis en energía, infraestructura y conectividad. Petróleos Mexicanos dio a conocer que 4 personas siguen hospitalizadas y 2 más fueron dadas de alta luego de la explosión e incendio registrados la noche de lunes en una planta dentro de la refinería de Salina Cruz, Oaxaca. La fundadora de Madres Buscadores de Sonora, Ceci Flores, envió un mensaje a la presidenta Claudia Sheinbaum en el que reconoció avances en seguridad, pero también exigió atención urgente a la crisis de desapariciones en México. Informó Amy Arriaga. 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

0: Bien, 3:46. ¿Sabe qué? Me voy a ir con mensajes de texto. Tengo demasiados mensajes de texto. Muchas, muchas gracias por estar aquí con nosotros. Gracias por compartir. Vámonos con la 6744. Carlos, te comparto que nuevamente medalla de oro para Guanajuato. Oro por tercer año consecutivo. Carlos Valencia y Acera Redondo, Olimpiada Nacional. ¿Pero en qué disciplina, por favor? Gracias. Y muchas felicidades. Tengo una gran cantidad de mensajes. Eso es una realidad. 9497. Carlos, excelente tarde. Por favor, si me puedes ayudar. Lo acabamos de decir al aire ahorita. Ahorita se lo checo con todo gusto. La terminación 9497. No, pásale el teléfono que me están solicitando. No, Leslie, por favor. Vámonos con 8191. Buenas tardes, Carlos. Te platicaba ayer del fraude que sufrí por parte de la agencia Amazona Travel a inicios de este año. Su modus operandi es pagos a meses. Y cuando terminas de pagar, ni viaje ni dinero. Ojalá las personas no caigan con esta agencia. Por otro lado, Carlos, lamentable la ayuda de seguridad que piden los indígenas de Chilapa, Guerrero, al presidente Trump por falta de ayuda de la presidenta Sheinbaum. Es una realidad. Y por otro lado, Mario Delgado no conoce el tema y no tiene experiencia. Conclusión, es un baboso. Gracias por su punto de vista. Vámonos también con la terminación. Terminación 6082. Nos saluda, muchas gracias. Si buscas la trayectoria, dice el secretario de Educación, es un chapulín, ha sido diputado, senador y presidente de Morena, es economista, nunca fue catedrático y seguramente mal alumno por sus últimas declaraciones, no sabe el temario, horas de contenido y días que necesita un buen profesor para cumplir el programa de estudios, a veces hacen falta horas y días para cumplirlo en tiempo y forma. Un buen maestro no pierde días en ocio ni administrativamente frente al grupo. Esto demuestra que lo pusieron en el cargo por favoritismos, compromisos políticos y no por méritos propios. Inteligencia, interés por la educación, ni conocimiento de la materia ni criterio. Nunca le preguntaron al pueblo cómo presume la presidenta. Ojalá el pueblo se organizara para que lo destituyan por alguien que surja por sus méritos, conocimiento y trayectoria del mismo magisterio y no de la pura política. ¿Cómo ves, Carlos? Completamente de acuerdo con usted. Sigo leyendo sus mensajes en un momento más. Oye, ya lo comentábamos que es martes de cazador de tendencias, mi querido Efraín Barrera. No, bueno, yo quiero una vida así como Efraín, que sigue en Italia, mi querido Efraín. ¿Cómo estás? Buena tarde.
1: ¿Cómo estás, Carlos? A toda la audiencia de Radio Fórmula. Buenas noches aquí en Turín. Ahora estamos en Turín, en Italia. Y buenas tardes a toda nuestra audiencia. Pues la tendencia, a ver, creo que la gente la va a tener muy clara también. Tú has visto, y la gente seguramente que nos escucha lo ha visto, que cada vez hay más scooters o monopatines en las calles, ¿cierto?
0: Sí, notado? claro, totalmente.
1: ¿Has tenido alguna experiencia con cercana con los scooters, con los monopatines?
0: Fíjate que no, afortunadamente no, pero... Ah, no, sí, el otro día vi cómo se metió un carro, iba yo a dar vuelta a la derecha, había un carro delante de mí que iba a hacer lo propio, y le salió de frente una señora en un scooter, que hasta el carro medio se frenó. Lo bueno es de que yo traíamos distancia, yo no tuve que frenarme mucho, pero sí la vi, y el conductor le acabó mentando la madre a la señora con el claxon, ¿no? Y toda la señora bien enojada, volteaba. Dios mío, dije, bueno, ya qué te digo. Entonces pues, sí, se ha tenido experiencias cercanas del tercer tipo.
1: La hemos visto en muchísimas ciudades de nuestro país, de México, y bueno, se ha vuelto caótico, porque lo mismo la gente que va en scooters o en monopatines va por la banqueta, pero va muy rápido y con el riesgo de que te vayan a atropellar, se meten en sentido contrario, no traen casco, manejan por donde se les hincha la gana, y bueno, hemos visto ese caos. Bueno, en Italia las cosas son muy similares, pero acá están ya tomando cartas en el asunto, y a finales de este mes de mayo entra en vigor una ley en toda Italia donde todos los dueños de scooters o monopatines van a tener que darse de alta en un registro, van a tener que ponerle placas a los monopatines, a los scooters, y hay una serie de reglamentos que te voy a enlistar de manera muy breve, pero ya están poniendo en orden a los dueños de los monopatines. Primero, les van a decir, ok, tú vas a tener que dar de alta una placa, y va a ser a través de una etiqueta que vas a tener que pegarle en un lugar visible a tu scooter. Esa licencia, ese registro, tiene un costo promedio de 100, 200 pesos. Ese no es el problema. Luego viene la parte del seguro. Tienes que comprar un seguro para el scooter, y eso va a cubrirte en caso de que tú golpees a alguien o golpees algo, que hagas daño a algo o a alguien. Y también dependen de los seguros, se pagan anualmente, van desde 500 pesos hasta 3,000 pesos los seguros. Pero algo muy interesante, fíjate que las placas del registro de los scooters no van a ser para el vehículo, van a ser para las personas.
0: Entonces, caramba.
1: Sí. Esa placa te va a registrar a ti, Carlos, no al scooter. Entonces, si tú vendes el scooter, la persona que lo compre va a tener que darse de alta como persona, porque decían, pues es que es muy fácil que se pierda el dueño, porque el scooter cambia de manos, y entonces el responsable de algún accidente ya no lo podemos encontrar. Entonces la gente va a tener que registrarse como persona a la hora de las placas. Y los scooters, dentro del reglamento, deben de tener las intermitentes para izquierda y para derecha. Tienen que tener sus lucecitas. Vas a dar vuelta a la izquierda, pues le pones ahí tus lucecitas. Vas a la derecha, también le pones tus lucecitas. Y dentro del reglamento hay multas por ir en sentido contrario, hay multas por ir en la banqueta, hay multas por ir a más de 20 kilómetros por hora, y las multas llegan a ser hasta de 8,500, 10,000 pesos cuando la infracción es muy cara. Y es que sí, a mí me ha tocado, he estado viajando por diferentes ciudades ya de Italia en estas últimas semanas, y sí, es caótico, porque los que van en los monopatines van muy rápido, no te avisan, con el riesgo de que te puedan atropellar, y se cruzan las calles en semáforo en rojo. Y entonces ya las autoridades aquí en Italia le dijeron, basta de anarquismo, basta de caos, y vamos a ponerlos en orden. Y a las personas pues les dijeron, tienen hasta finales de mayo para darse de alta, pagar su seguro, y si no, vienen infracciones de costos muy elevados. ¿Tú crees que eso podría aplicarse en México, Carlos?
0: Pues mira, yo te voy a platicar, aquí en el estado de Guanajuato apenas lo acabamos de anunciar hace un par de días, lo platicamos ayer, me parece, la semana pasada. El Congreso del Estado pues ya dijo que se tienen que regular y que cada municipio tiene que poner sus leyes en cuanto a dónde pueden circular y dónde no, porque pues aquí no tanto que circulen en las banquetas, pero sí circulan en las ciclovías, hay muchas ciclovías en la ciudad de León, entonces circulan en las ciclovías y los ciclistas se quejan. Circulan en el arroyo vehicular, okay, y los automovilistas se quejan. Entonces, ¿dónde van a circular estas personas? También si van a traer casco. Se está oyendo que a lo mejor pudieran también emplacar, pero aquí pues serían los vehículos. Pero bueno, ya se está tratando de hacer algo para corregir esto aquí en el estado de Guanajuato.
1: Sí, porque parecía que estaban como en el limbo, porque decían, bueno, es que no es una bicicleta, pero no es una motocicleta, pero es eléctrica y tiene motorcito y puede ir a una velocidad. Pues, ¿sabes? Está como raro, ¿cómo regulábamos esta parte de los scooters? Pero bueno, ya se están tomando cartas en el asunto. Qué bueno que también en León ya estén tratando de regularizar. Y bueno, pues también es un tema de conciencia de la gente que está conduciendo, como la señora que decía hace rato, ¿no? Que se mete, que casi provoca un accidente, y todavía cuando le reclaman a la señora que no sabe manejar bien el scooter, pues se enojan este tipo de personas. Entonces, bueno, ahí que nos diga la gente si está a favor o no de que se ponga en reglamento a los dueños de las scooters el emplacamiento y pues las infracciones que vengan por conducir de manera irregular estos monopatines.
0: Perfecto, mi querido Efraín Barrera, cazador de tendencias, muchas gracias. ¿Dónde te encontramos?
1: Me pueden encontrar como Efraín Barrera o Cazador de Tendencias en mi canal de YouTube o en mi cuenta de TikTok.
0: Perfecto, gracias Efraín, fuerte abrazo, buena noche para ti allá en Italia.
1: Gracias, buen día Carlos, a ti y a toda la audiencia de Radio Fórmula.
0: Ahí está Efraín Barrera, cazador de tendencias, con este tema de los scooters, en donde, pues también en Italia, y no nada más en Italia, sé que en distintos países del mundo se está sufriendo con esta problemática. ¿Sabe qué? Me iba a ir con información, pero ya me voy mejor con algunos mensajes de texto, 3357. Carlos, buenas tardes. Con respecto a Mario Lenguado, dice, disculpa el calificativo, pero que solo es es conejo, pero bueno, es como decirle, como que es tonto, pero tirándole a conejo, ¿sí me entiende? Es lo que me dice. Muchas gracias, fuerte abrazo. Gracias también a la... ¿Qué cantidad de mensajes? Cada vez tengo más. 7933. Carlitos, buena tarde. ¿Por qué te asustas tanto con las declaraciones de Mario Delgado cuando lo que dijo fue solo la verdad? Aclaro, no soy morenista, pero dijo que todos los padres de familia ya sabíamos que después de mayo las escuelas se convierten en guarderías y ya no se enseña nada. O sea, y así funcionando por años. Relájate. No, no. ¿Cómo que relájate? No podemos caer en esa mediocridad que usted me está vendiendo. Al contrario, él es el secretario de Educación. Si él sabe que el último mes no se hace nada, que pongan a enseñarles más a los niños. Por eso México no avanza. Y perdóneme, pero la actitud de usted es de miedo. O sea, pues ya hay que relajarse, pues que nos valga madre, total. Pues el último mes ya sabemos que no estudian. Oiga, no, yo no me voy a comparar con ese tipo de pensamiento ni con el del menso de Mario Delgado. O sea, no. Claro que no. O sea, al contrario, ellos tienen en sus manos el poder preparar mejor a los alumnos. Pero se me olvidaba que hay que tener a la gente ignorante para que sigan creyendo en ellos. Muchas gracias por su comentario. Vámonos con la terminación 8019. Carlitos, buena tarde. Mira esta calle en Jardines del Moral, obstruida del diario por árbol, camioneta, calle Lava, esquina Paseo Los Insurgentes. Vamos a reportarlo con todo gusto. Y dice, Morena te quiere también, el mismo calificativo, conejo, tonto, conejo, ya me entiende. Y pobre, dice, Morena te quiere conejo y pobre, no te olvides. Gracias por su punto de vista. Gracias también a la terminación 7863. Bueno, nos manda un post medio raro. 31-32, me manda una nota de audio Martín Daniel, pero no lo puedo escuchar, Martín. Ojalá que me puedas escribir. Muy buena tarde. Y ya tengo que hacer una pausa. Regreso con más aquí a Fórmula Noticias.
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0: Bien, ya son las 4 de la tarde con un minuto. Qué buena canción esta de Take On Me de Aha. Esta canción, si mal no recuerdo, es de 1985. Muy buena canción, muy buena canción. A mí me gustaba, bueno, no me gustaba, me sigue gustando. Muy buena canción, sin duda alguna. Espero que la selección musical de hoy sea agradable para usted. Oiga, pues arrancamos, ya estamos arrancando esta segunda hora de transmisión aquí en Fórmula Noticias a través de la señal de Radio Fórmula Bajío, ya se lo comentaba, en el 101.1 de su FM. Yo soy Carlos Rosanoff. Y recuerde que no nada más nos escucha por radio, también nos sintoniza por internet. Si usted al ratito ya no tiene un radio a la mano, es muy sencillo, se mete a nuestra página que es radioformula.com.mx/bajío. radioformula.com.mx/bajío. 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Ok, esto en radioformula.com.mx/bajío. Ok, para que usted nos pueda escuchar también si es que al ratito ya no tiene un radio a la mano. Estamos transmitiendo desde Boulevard Aeropuerto 841, local G07, al interior del Outlet Factory Shop, donde tenemos cabinas y oficinas centrales para usted. Y bueno, pues también aprovecho para presentar a nuestro equipo de producción. Hace rato no lo hice. Muchas gracias que aquí está con nosotros nuestra productora Leslie Báez. Está Nacho Morales en controles técnicos. Está Martín Doblado, Claudia, Cristian Caro. Está Mauricio Doblado, todos encabezados por Germán Subirán. Bien, señoras y señores, vámonos a conocer el clima. Vamos contigo, Claudia.
1: ¿Qué tal el clima?
2: Muy buenas tardes, Carlos. El día de hoy, 12 de mayo, en León y Silao tendremos un cielo parcialmente nublado, con una ligera probabilidad de lluvia dispersa, 40%. Se espera una temperatura máxima que se recupera ligeramente llegando a los 28 grados centígrados, y una mínima alrededor de los 15 grados centígrados por la mañana. En San Francisco del Rincón y Purísima del Rincón se prevé un clima de medio nublado a soleado, con temperaturas máximas que rondarán los 30 grados centígrados y mínimas de 16 grados centígrados, manteniendo un ambiente más cálido por la tarde pero aún agradable. Por su parte, en Guanajuato capital el pronóstico indica nubosidad parcial con una ligera probabilidad de lluvia dispersa, 30%, con una temperatura máxima aproximada de 26 grados centígrados y una mínima cercana a los 13 grados centígrados. Se mantiene el ambiente de fresco a templado característico de la zona serrana.
0: Gracias, Claudia. Vámonos directamente con más información. Gracias de nueva cuenta por estar con nosotros aquí en la señal de Radio Fórmula Bajío. Bien, pues ya lo escuchaba usted, para seguir con el tema de lo que pasa allá en Europa con los scooters. Aquí ya se planea regular a estas bicis eléctricas, monopatines, scooters eléctricos. Vamos con Melissa Esquivias, que nos tiene la historia.
3: Ante el crecimiento del uso de scooters y bicicletas eléctricas en León, autoridades municipales comenzaron a trabajar en una propuesta para regular la circulación de este tipo de vehículos de micromovilidad en la ciudad. Así lo informó el secretario de Seguridad, Prevención y Protección Ciudadana, Jorge Guillén Rico, quien explicó que la Policía Vial y la Dirección de Movilidad realizan un análisis conjunto para definir posibles lineamientos entre horarios, zonas permitidas, uso obligatorio de casco y otras restricciones orientadas a reducir riesgos.
4: Sí, si ustedes ven, ya se está trabajando, un análisis y en conjunto con Policía Vial y con Movilidad y hacer la propuesta correspondiente. Pero les digo, va a ser exactamente lo mismo. Circulan en las vías donde no deben de circular, donde se ponen en riesgo indebidamente. No puede haber ahora otro carril exclusivo para este tipo de vehículos, ¿verdad? También.
3: La medida surge luego de la iniciativa presentada en el Congreso del Estado para regular scooters, bicicletas eléctricas y otros vehículos ligeros, la cual contempla que cada municipio establezca sus propias normas de operación. De acuerdo con el funcionario municipal, uno de los principales problemas detectados es que actualmente muchos usuarios circulan por espacios inadecuados, como banquetas o incluso entre carriles vehiculares, aumentando la posibilidad de accidentes. Guillenrico reconoció que el número de scooters y bicicletas eléctricas ha incrementado en los últimos años. Sin embargo, admitió que todavía no existe un padrón oficial que permita conocer cuántas unidades circulan en León.
4: Pues hay que ver cómo viene la iniciativa y ya de ahí ya pues, poder generar alguna propuesta, ¿no? Porque pues sí los ves circulando por banquetas, por pues carriles normales para vehículos, ¿no? Igualmente en las ciclovías también, o sea, son varios, ellos de alguna manera ven el acceso por o ven tranquilo un carril y pues les digo, desgraciadamente se ponen en riesgo de más, no los utilizan en ese tipo de avenidas como las ciclovías que pudiera ser ahí la vía más pues las vías más viables. Sí, pues de alguna manera cada vez hay mayor compra de este tipo de vehículos, ¿no?
3: Para Radio Fórmula Bajío, Melis Esquivias.
0: Gracias, Melissa. Y bueno, vámonos con otros temas. La antigua estación del tren en el barrio de San Miguel de León podría ser rehabilitada para el nuevo tren de pasajeros que construye el gobierno federal. Lo anterior lo destacó la delegada de la Secretaría de Infraestructura, Comunicaciones y Transportes, Irma Leticia González, quien enfatizó que en municipios como Celaya e Irapuato se van a remodelar las viejas estaciones del ferrocarril por su cercanía para la población. Asimismo dijo que en dichas estaciones del tren existe un derecho de vía, lo que facilita más la construcción del nuevo tren de pasajeros. Vamos a escuchar a Irma Leticia González Sánchez, delegada de la Secretaría de Infraestructura, Comunicaciones y Transportes.
5: Pero el hecho de que estén en el centro no se vayan a colapsar, precisamente los municipios se van a encargar de mejorar la viabilidad por donde vaya a transitar y tienen que estar en su infraestructura. Dentro de la construcción se va a hacer estacionamiento, se va a hacer área para discapacitados, se va a hacer área para taxistas, para automovilistas, porque van a hacer estaciones, principalmente la Irapuato va a ser una estación muy importante donde va a tener la conexión hacia San Luis Potosí, hacia Jalisco, y va a ser una estación muy grande y claro que va a beneficiar mucho a Irapuato, porque van a venir de todos lados para hacer la conexión junto de la terminal de autobuses.
6: Digo, pero una ciudad como León, lo más viable es la estación vieja del tren, ¿no? Que llega rápido al centro, en autobús.
5: Lo que se está también aprovechando es el derecho de vía existencia. Entonces, sí, no lo puedo decir porque a lo mejor si le digo, va a decir, ay, no, ya dijo la delegada de que va a ser.
6: Pero sí son cuestiones más viables.
5: Lo que se considera es que estén lo más céntricos posibles para que estén al alcance de todos, porque van a estar al alcance de todos también en manera del pasar.
7: El propio director del INPLAN había mencionado que incluso se había pedido información de esa estación vieja acá en la zona de los Pinos, ¿no?
5: Sí, pero todavía no se da un resultado.
7: O sea, todavía no saben si va a ser o no la estación para
5: el municipio ni el gobierno del estado todavía sabe.
7: Oiga, delegada, en el tema de infraestructura.
0: Mire, en Celaya se tiene proyectado construir la estación de pasajeros en la vieja estación de la Alameda, prácticamente dentro del primer cuadro de la ciudad en el centro histórico, mientras que en Irapuato, la alcaldesa Lorena Alfaro estuvo proponiendo que la estación del tren quedara en la zona del Inforum, pero el gobierno federal optó por reactivar la antigua estación que está cercana a la central camionera y ayudará a reactivar la zona comercial de ese lado de la ciudad.
5: En 2027 se espera que se terminen las obras para arrancar en el 2028. Recuerden que se tienen que hacer bastantes pruebas, pero esas son las fechas que hasta ahora tenemos.
6: Oye, ¿y la estación de Irapuato, dónde va a quedar?
5: La estación de Irapuato queda en el lugar céntrico donde está Ferromex, donde anteriormente estaba la estación. Se va a hacer zona peatonal de la estación de Irapuato hacia la terminal de autobuses. La presidenta nos ha instruido que todas las estaciones queden lo más cerca posible del grueso de la población para beneficiar a la mayor cantidad de ciudadanos. Y los trabajos se van a hacer. Se hizo un estudio por donde proponía la alcaldesa que quería que fueran del informe, pero pues ahí realmente no está el grueso de la población, era una diferencia abismal. Entonces se va a hacer en todos los lugares.
8: Y ahí ahora
5: hay trenes.
8: Ahora hay voluntad de la alcaldesa porque no le, como que esa idea no le gustaba tanto.
5: Pues esperemos que sí haya voluntad porque pues eso va a beneficiar mucho a Irapuato. Entonces tenemos que trabajar de la mano, incluso ya hicimos una mesa de atención social ahí. Manda a su enlace a las demás mesas, entonces están entrando de todo. Luego vienen mesas técnicas, que ahí es donde ya los técnicos informan de los trazos, de todo lo que se está haciendo, y en base a eso ya también ellos van a hacer paso.
0: Bien, muchas gracias a la terminación 9723 que me dice. Si es cierto lo que dice Mario Delgado, durante las últimas semanas solo van los niños a pasar lista y ya solo los entretienen. Híjoles. Yo le voy a decir algo, oigan. Pareciera que usted está disculpando a Mario Delgado. Mario Delgado es el jefe, es el secretario de Educación. Es como, le voy a poner un ejemplo. Es como si haga de cuenta que usted es jefe en una oficina de lo que quiera, director en una oficina, y tiene a su cargo a 15 personas que trabajan de 8 a 6 de la tarde, pero resulta ser que a partir de las 5 ya no hace nada, de 5 a 6 se rascan la panza. Y usted los ve y no hace nada, en lugar de decir, oye, no, hay trabajo, vamos a hacer esto, vamos a hacer lo otro. Y si alguien le reclama, oye, es que tu gente no trabaja de 5 a 6. Sí, pues es lo que yo digo, deberíamos de salir a las 5 de la tarde. Oye, pues valiente director, valiente jefe, ¿está de acuerdo? Es lo mismo con Mario Delgado. Si ya se dio cuenta de la problemática, ¿por qué no la resuelve? Pareciera que usted lo está defendiendo, oiga. Pero bueno, pues digo, respeto su punto de vista. Tengo que hacer pausa, vuelvo.
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0: Bien, señores, 4:16. Bueno, pues fíjense que las acciones que se han llevado a cabo para la erradicación del gusano barrenador aquí en el estado de Guanajuato van dando resultados aparentemente, de acuerdo al informe del Servicio Nacional de Sanidad, Inocuidad y Calidad Agroalimentaria. Aquí en Guanajuato se logró reducir el número de casos activos de 53 a 43 en las últimas 48 horas. No hay casos nuevos, los demás ya están controlados. Digo, el total de casos que se han registrado son 122 en todo el estado, pero no se han detectado nuevos contagios y la atención que se ha venido dando al ganado en sus lesiones, en sus heridas donde se alberga este gusano barrenador, bueno, han sido satisfactorias y ha permitido que esta carga epidemiológica pues llegue a descender, ¿no? De manera significativa. Hay estados que sí tienen un trastorno grave de casos, Guanajuato está en el décimo lugar con 122, pero arriba está Colima, está Morelos, Estado de México, está Chihuahua, por mencionar algunos. Es una reducción del 35% en los casos respecto del pico que se generó hace pues prácticamente una semana con este insecto, con esta mosca que llega y deposita las larvas del gusano barrenador, llegando a provocar hasta la muerte del ganado incluso en pocas horas de no atenderse. Así que va a la baja los contagios en ganado, y no nada más en ganado, acuérdense que también a los perros los afecta, ¿eh? En ganado principalmente, pero también en perros del gusano barrenador. Vamos con otros temas. La delegada de la Secretaría de Infraestructura, Comunicaciones y Transportes en Guanajuato, Irma Leticia González, aseguró que ya no habrá inundaciones en la parte alta del distribuidor vial en León, el cual se le realiza una inversión de 16.6 millones de pesos. Informó que las obras en la parte baja iniciaron desde hace un mes, donde se realizan trabajos de rehabilitación del sistema de drenaje, y la parte alta iniciarán en junio, donde realizarán obras de reencarpetamiento del asfalto. Detalló que los trabajos tendrán una duración aproximada de 3 meses, por lo que se prevé que concluyan en agosto, y añadió que ya se dialogó la entrega de la obra con la alcaldesa Alejandra Gutiérrez Campos. Esto luego de más de 10 años de que no la ha entregado el gobierno federal al municipio. Hágame usted el favor. A ver, vamos con Irma Leticia González Sánchez, delegada de la Secretaría de Infraestructura, Comunicaciones y Transportes.
1: 16.608.444 pesos, de los cuales ahorita vamos a iniciar aquí por la parte de abajo. Ya están las máquinas, ya estamos trabajando, porque ustedes saben que en tiempo de lluvias hay mucha inundación, el crecimiento de la mancha urbana ha intercedido y ha ocasionado también el que ya el agua o el drenaje no sea suficiente. Es todo los trabajos que nosotros estamos realizando, que muchas veces no se hacen porque no son trabajos que se vean, pero que nosotros es prioridad hacerlos ahorita, principalmente que inicia temporada de lluvias. Así es de que iniciamos con estos trabajos, después continuaremos con toda la rehabilitación de la plancha para ya terminar todo lo que necesita este puente sin surdo vial y pudiera pasar a municipio para que ellos siguieran con la preservación. De manera técnica les vamos a explicar exactamente cuáles son los trabajos que se dan, pues decirles que las...
0: Bien, señoras y señores, me da mucho gusto recibir a César Morales Arias, vocal de Organización Electoral del Distrito 05, 03, es que qué letra de Leslie va, es del Instituto Nacional Electoral aquí en León. Mi querido César, ¿cómo estás? Un gusto saludarte.
2: Muchas gracias, Carlos, pues gracias por el espacio que nos brindan en este momento y un saludo a todos los radioescuchas.
0: Oye, nos vienes a visitar porque hay oportunidad de que, o hay una convocatoria ya abierta, o se va a abrir una convocatoria para personas que quieran ser aspirantes a consejeras y consejeros, valga de la redundancia, de los consejos locales del INE. Cuéntanos por qué es importante que la ciudadanía participe en las convocatorias del INE como esta, relativa a la integración pues de los consejos locales y distritales para el proceso electoral.
2: Así es, Carlos. Efectivamente, actualmente se encuentra abierta esta convocatoria. Es una convocatoria para toda la ciudadanía. La importancia de que las personas participen, pues es dotar de certeza, de confiabilidad a los procesos electorales, contribuir en la organización de las elecciones y participar en la vida democrática del país. Es el principal objetivo de invitar a la ciudadanía de conformar estos órganos electorales como consejeros electorales.
0: Ahora, ¿qué son y cómo funcionan estos consejos electorales, consejos locales?
2: Sí, gracias. Claro que sí. Mira, los consejos locales son órganos de dirección temporales que se instalan durante los procesos electorales, tanto en los consejos locales como distritales. Su función, pues, es supervisar las actividades propias del proceso electoral y se integran por parte de la ciudadanía. ¿Cómo se participa la ciudadanía en estos consejos? Pues precisamente bajo esta figura de consejerías, de consejeros ciudadanos, en conjunto con los partidos políticos, pues son quienes integran los consejos respectivos, Carlos.
0: Oye, y en este caso, ¿quién se puede inscribir a esta convocatoria 2026 y cuántas vacantes existen aquí en la entidad?
2: Sí, mira, cualquier ciudadano se puede registrar que cumpla con los requisitos básicos, como son que estén en pleno ejercicio de sus derechos, que tengan credencial de votar vigente, que no hayan sido candidatos o dirigentes de partidos en los últimos 3 años recientes, que gocen de buena reputación, que no hayan sido condenados por algún delito doloso. Estos ciudadanos pueden participar en esta convocatoria, registrarse, en la cual está abierta hasta el 15 de mayo, los invitamos para que puedan hacer su postulación. En el caso específico, aquí en Guanajuato tenemos 6 vacantes de consejeros, de las cuales son 2 para propietarios y 4 para suplentes. En todas estas designaciones estará atendiendo lo que es la paridad de género, Carlos. Entonces, pues, extenderles, ahí está la invitación, todavía hay tiempo para que la ciudadanía pueda registrarse y, pues, que haga válidos sus derechos político-electorales.
0: Oye, ¿dónde puedo consultar la convocatoria? ¿Me puedo postular en línea o cómo es?
2: Así es, claro. Todo este sistema puede ser de forma virtual, es decir, en línea, de pudiendo ingresar desde la página de www.inmx. Ahí van a encontrar entre los sitios de interés lo que es el micrositio de integración de consejos locales y distritales 2026 para el proceso electoral 2026-2027, y ahí el proceso es totalmente en línea. Ahí los ciudadanos que quieran postularse van a poder subir sus documentos básicos, como es currículum vitae, acta de nacimiento, comprobante de domicilio, su credencial para votar y demás documentación, para posteriormente acudir a la junta distrital más cercana para hacer el cotejo y validación de la documentación.
0: Oye, vamos nosotros, bueno, ya lo sabe, si está usted interesado, ahí está la opción. Y cambiando de tema, digo, vaya, va junto con pegado, dirían en mi pueblo. ¿Cómo se da a conocer los resultados en este caso? ¿Cómo se piensa dar a conocer los resultados electorales para este proceso del 2027? ¿Cómo se va a dar la difusión?
2: Muchas gracias, muy buena pregunta. En este caso, y abordando este otro tema, Carlos, como bien comentas, terminando cada proceso electoral, el Instituto Nacional Electoral pone a disposición de la ciudadanía lo que es el sistema de consulta de la estadística electoral. En este caso, de hecho, estamos ahorita difundiendo e invitando a la ciudadanía a que conozca este portal. Este portal básicamente nos narra lo que es la historia de las elecciones. Tiene toda la historia desde las elecciones federales, desde 1991 hasta el 2024. Incluso ya contiene la información del proceso judicial que se llevó a cabo en el 24-25. Entonces, es vivir la democracia, todos los resultados a través de tablas, gráficas. Nos cuenta ahí toda la historia, elecciones locales desde 2015. Tiene más de 1,200 actas digitalizadas. Podemos consultar toda la información que el ciudadano tenga la inquietud de decir cuántas personas participaron, cuál es la fuerza electoral en mi municipio, cómo fue el voto en mi sección. Entonces, toda esta información está a disposición en este portal, en este sistema de información de consulta de la estadística electoral, y los invitamos a visitarlo y que la gente esté informada de todos los resultados de los procesos.
0: Oiga, pues ahí lo tiene usted, digo, muy importante, una excelente opción para que conozcamos, para navegar esta plataforma, que fíjese que me metí hace ratito y es muy sencilla, muy amigable. La información, como decía, se despliega a través de tablas, mapas, gráficos, los cuales incluso los puede descargar y puede llegar a realizar distintos comparativos. Pues
3: Te agradezco muchísimo, gracias por estar con nosotros, César Morales Arias, vocal de Organización Electoral del Distrito 03 del Instituto Nacional Electoral aquí en León. ¿Algo más que quieras comentar para finalizar?
2: Agradecer el espacio, el tiempo y pues refrendar el compromiso del Instituto Nacional Electoral con la ciudadanía y pues que participen en esta convocatoria y que puedan visitar este portal del Sistema de Consulta y la Estadística.
0: César, muchas gracias. Gracias y excelente tarde. Bueno, me queda un minuto para hacer la pausa. Le voy a dar lectura a dos mensajes, 3906. Las últimas semanas de clases se hacen evaluaciones finales extraordinarias y algunos cursos de regularización, actividades cívicas y culturales. Todo está programado y calendarizado. Más bien, el que no trabaja es el secretario de Educación. Gracias. Otro mensaje más. Lo estoy leyendo al azar porque son muchísimos. 6393. Lo que pasa es que Mario Delgado anda nervioso por la captura del marino guachicolero en Argentina. Y allá sí va a cantar. Bueno, gracias por su punto de vista. Uno más, también al azar. 5658. Es cierto que el último mes no hay más enseñanza, pero este es el resultado de la planeación exigencia de las autoridades al pedir que los resultados para promover o al alumno al grado siguiente sean antes de la fecha de fin de cursos. Algo más, los docentes tienen más fechas de descanso que los trabajadores en general, se juntan casi 3 meses de asueto en el año y falta agregar los días festivos que los trabajadores no descansan. Un ejemplo, Día de Nuestra Madre Santísima de la Luz. Saludos, saludos para usted. Tengo que hacer pausa, vuelvo con más.
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6: Presidenta Claudia Sheinbaum destacó las llamadas con su homólogo de Estados Unidos, cuyo gobierno ya implementó una campaña preventiva sobre consumo de drogas semejante a la aplicada en México, y también reconoció la necesidad de interrumpir el tráfico ilegal de armas.
7: Es importante reconocerlo, porque ha sido una buena parte del diálogo que hemos tenido con el gobierno de Estados Unidos. Atender las causas, particularmente el consumo de drogas, y lo atienden de una manera integral, con campañas, con atención en las escuelas, que es lo que nosotros estamos haciendo en México. Y por otro lado, reconocen también la importancia de disminuir el tráfico de armas de Estados Unidos a México. Nosotros hemos insistido muchísimo desde las primeras llamadas que tuve con el presidente Trump.
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0: Qué buena canción esta de Big in Japan, de Alphaville, canción de 1984, incluida en su álbum Forever Young. Muy, muy buena canción, muy buena canción, sin duda alguna. Oiga, y quiero dar una muy buena noticia. 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
0: Bien, 4:32 PM. Oiga, hace unos días, en el municipio de Silao, allá por la comunidad de la aldea, atropellaron a un muchacho de 23 años. Afortunadamente el chavo pues, no le pasó mucho, ¿no? Por la moto quedó destrozada y aparentemente fue una patrulla. Todo el mundo le echó la culpa a una patrulla de Silao. Pues, ¿qué cree? Que no era de Silao, era de otro municipio y que a falta de pantalones de estos policías que ni siquiera se pararon para ayudar. Vamos con Andrés Guardiola, que nos tiene la información.
2: Carlos, auditorio, muy buenas tardes. Miren este caso que les voy a referir hoy en Códigos, en códigosnews.com, en donde hacemos periodismo en línea, sin línea. Y lo que ocasiona ahí, yo creo que dos cosas. Tal vez la falta de revisión de las fuentes, pero por otro lado también la falta de valor de las autoridades. Porque resulta que el pasado 9 de mayo,

0: Sin embargo, se dijo todo el fin de semana que quien había atropellado al muchacho había sido un policía de Silao en una patrulla de Silao. Pero, ¿qué creen? Que no. El vehículo involucrado, es decir, la patrulla, era una patrulla del municipio de Romita. De Romita, no de Silao. Está bien que están juntos, pero son gobiernos diferentes. Se trata de la patrulla de Romita 2735, que hasta el momento nadie sabe qué hacía en Silao. Porque, pues, supuestamente son para cuidar, pero Romita, ¿no? En fin, y esto bueno, afectó al municipio de Silao, porque, bueno, todo el mundo decía que se trataba de una patrulla de Silao, pero, pues, no fue el alcalde de Romita para decir, oigan, esta boca es mía, ¿eh? Es decir, falta educación, falta valor civil, y, pues, el alcalde de Romita, bien, gracias, dijo, mejor me quedo callado y que le tundan al gobierno de Silao. En fin, los detalles, Carlos Auditorio, ya están en códigos en internet, en www.códigosnews, en donde hacemos periodismo en línea, sin línea.
1: Bueno, pues gracias, Andrés. Oiga, tengo información de último minuto, un verdadero bombazo. Digo, no es bomba, no, como tal, no es una explosión, pero es un verdadero bombazo de información lo que acaba de sacar la cadena internacional CNN. Obviamente, información que ya tenemos en nuestra página de Radio Fórmula a nivel nacional. Publicó un reportaje en el que asegura que la Central Intelligence Agency, o sea, la CIA, desarrolla operaciones en secreto en territorio mexicano dirigidas contra integrantes de organizaciones criminales y que incluso la CIA ha matado en secreto a líderes de cárteles mexicanos aquí en territorio nacional. Así como lo escucha. Que la CIA ha matado en secreto a líderes de cárteles mexicanos en territorio mexicano. Esto de acuerdo a la CNN, a esta cadena de televisión, a este medio de comunicación estadounidense. De acuerdo con la investigación que presentaron, uno de los casos ocurrió el pasado 28 de marzo, cuando una explosión destruyó un vehículo en movimiento sobre una carretera cercana a la Ciudad de México. En el ataque, recordará usted que murió Francisco Beltrán, identificado con el alias del Payín, y su conductor. ¿Se acuerda que incluso hubo, pues vaya, ¿cómo decirle? Pues a mí se me hizo muy raro que de repente se ve como una especie, pues sí, de explosión, pero pareciera que fue implosión, ¿no? O sea, como que la camioneta, como que el golpe fue dentro de la camioneta, la explosión dentro de la camioneta. Pero las personas que murieron, pues ni siquiera estaban quemadas, ¿no? O sea, a mí se me hizo rarísimo. Yo hasta el día de hoy veo ese video y digo, bueno, y las fotografías de los muertos, y digo, ¿cómo los mataron? O sea, ¿cómo explotó algo, pero no les provocó quemaduras? O sea, murieron nada más, pero sí fue una explosión, tanto así que deformó completamente la camioneta, el techo de la camioneta. Bueno, pues quedó como en... pues las autoridades lo investigarán. Bueno, déjeme decirle que de acuerdo a la CNN, medio de comunicación estadounidense, televisora estadounidense, su área de noticias asegura que esa explosión la realizó la CIA en una operación en secreto, obviamente en territorio mexicano, muy cerca de la Ciudad de México, que la CIA fue la que hizo explotar esa pick-up, matando a estos dos individuos presuntamente relacionados con el crimen organizado. Se lo estamos presentando antes que nadie esta información que le va a dar la vuelta al mundo, información que le va a dar la vuelta al país e información de la cual seguramente Claudia Sheinbaum tendrá que fijar un posicionamiento en las próximas horas y el día de mañana durante la mañanera. Porque ya hablar, de acuerdo, si es cierto lo que dice la CNN, que ya la CIA esté realizando, ya no nada más apoyar

0: en operativos como presuntamente fue en Chihuahua, donde dos agentes de la CIA fueron con agentes de la Fiscalía a desmantelar un laboratorio, no, sino que hayan plantado una bomba en territorio nacional para matar a posibles presuntos miembros de un cártel, pues no es un asunto menor, ¿eh? Es un asunto delicado para la relación binacional entre México y Estados Unidos. Verdadera bomba, y no hablo de la explosión de esa camioneta, verdadera bomba de información la que acaba de sacar CNN en Estados Unidos apenas hace unos minutos, y que en Radio Fórmula, antes que nadie, se lo estamos presentando. La CIA mata en secreto a líderes de cárteles mexicanos en territorio mexicano, de acuerdo a la CNN. Me voy con mensajes, me queda un minuto y medio. No voy a alcanzar a leer todos los mensajes. Una disculpa, cada vez entran más mensajes. 7614, Carlitos, estas comunidades son de México. Ahorita veo el video y lo checo, muchas gracias. 2839, buenas tardes, el alcalde de Romita no dice nada porque es igual que todos, puro familiar, metió a su gobierno, no diga los tránsitos prepotentes y mandan grúas cuando no les das mordida, y según el alcalde de Romita es diferente, el cual no es. Gracias, usted se ve que vive en Romita, le mando un abrazo, gracias por sintonizarnos allá. La 6040, buenas tardes, Carlos, creo que de tanto convivir con políticos se está gustando escuchar mentiras. Lo que dijo el Ojitos, Mario Delgado, no es una mentira, no descubrió el hilo negro, es algo que sabemos todos. Sí, claro que sí. Los que fuimos estudiantes y padres de familia, así es, después de los exámenes finales, 10 al 15 de junio son días muertos. Pones el ejemplo del dueño de la fábrica, te lo cambian por ejemplo del jefe de obra o contratista, el día 10 acabaron totalmente el edificio, incluyendo la limpieza, pero el cambio, contrato, fecha de entrega es el día 15, ¿qué los pones a hacer esos 5 días? No pretendas tapar el sol con un dedo, lo que deben de hacer es alargar el plan de estudios o acortar los días efectivos de clases. Saludos. Me está dando la razón al fin y al cabo, ¿eh? Porque usted mismo me dice, lo que tienen que hacer es alargar el plan de estudios o acortar los días efectivos de clases. Pero situación que no se hace, situación que Mario Delgado lo ve a lo lejos, de que pues es que pues nadie hace nada el último mes. Oye, pues ponlos a hacer algo, está en tus manos. ¿Sí me cacha? Me está dando la razón al final de cuentas, al final de su comentario, ¿eh? Le agradezco mucho. Que tenga muy buena tarde. Vámonos también, pues vamos a una pausa, ya me ganó el tiempo, regreso.
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20: El INEGI reportó que la actividad industrial descendió en términos reales 0.6% en marzo respecto al mes de febrero y a tasa anual bajó 1.5%. El tipo de cambio cerró este martes en 17.22 pesos por dólar americano, 3 centavos más que en la jornada previa, de acuerdo a Banxico, mientras que el dólar interbancario se ubicó en 17.23 pesos y el dólar en ventanilla se situó en 17.70 pesos a la venta. El índice de precios y cotizaciones de la Bolsa Mexicana de Valores cerró la jornada con pérdidas de 0.3% para ubicarse en las 70.036.66 unidades. El precio de la mezcla mexicana de petróleo se ubicó en 102.13 dólares por barril, 2.81 dólares más comparado con la jornada anterior. Informó Amy Arriaga. 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

0: ser que la Auditoría Superior del Estado de Guanajuato detectó diversas irregularidades en la organización de la Feria Estatal de León 2024. Entre ellas, adjudicaciones directas sin justificación, falta de estudios de mercado y ausencia de documentación técnica. Como parte de la revisión al ejercicio fiscal 2024 del municipio de León, la Auditoría Superior del Estado de Guanajuato emitió 8 observaciones que permanecen como no solventadas. Entre las inconsistencias señaladas también se encuentra la falta de una póliza de seguro para el palenque y la entrega de boletos de cortesía sin justificación documental. Además, el organismo fiscalizador formuló 4 recomendaciones relacionadas con el control de boletaje, la formalización de contratos de servicios y la ausencia de mecanismos documentados en convenios suscritos con particulares. De acuerdo con el informe, dichas recomendaciones no fueron atendidas por los responsables de la organización del evento. La revisión forma parte de la fiscalización ordinaria a la Administración Pública Municipal correspondiente al ejercicio fiscal 2024. Vamos a escuchar qué opinó al respecto el diputado por el PAN, Jorge Espadas.
1: En relación a la auditoría que se practica la Feria de León al municipio de León, pues primero decir, la Feria de León es de las ferias más importantes de este país, la feria familiar más importante de México, y bueno, el comportamiento de todas las autoridades debe de responder a esta magnitud de la Feria de León. Yo como diputado del PAN, como diputado de León, Guanajuato, estaremos muy al pendiente siempre de que toda actuación de las autoridades se realice dentro del marco de la ley. Las observaciones que se han formulado tendrán que dársele seguimiento puntual hasta que quede resuelta cada una de las responsabilidades que en su caso se deriven. Hoy tenemos que ser transparentes de cara a los ciudadanos y que no quede ninguna duda de que en la administración de León se tiene que obrar con total honestidad y transparencia. Para eso están las regidoras y los regidores del PAN trabajando, la síndica y el síndico del PAN trabajando, y nosotros desde el Congreso del Estado trabajando por León.
0: Bueno, pues ahí lo tiene usted. Vamos a ver qué dice ahí quien estaba al frente del patronato de la feria en ese entonces. Le voy a lectura algunos mensajes. No voy a leer todos, van a ser al azar, una disculpa. 2784. Buena tarde, Carlos. Felicidades por tu excelente programa. Gracias. ¿Me puedes apoyar con un reporte? Hay unos menores de edad en la calle Algo, o será Lago, en la colonia Observatorio 2, haciendo malabares y sin cascos. Arriesgaron sus vidas y las de los demás. Llamamos al 911 y no mandan a ninguna unidad de tránsito. ¿Qué podemos hacer? Repórtelo por WhatsApp 477-213-6000. Explique con santo y seña si pueden echar fotografías, y con santo y seña, dirección entre calles, colonia, todo, por favorcito, y me platica qué ocurrió. Muy buena tarde y gracias por confiar en mí. Vámonos con la terminación 3589. Buenas tardes, Carlos, excelente programa. Ay, Carlos, ¿qué te digo? Y conste que espero que sí suceda, pero siendo realistas, ¿cómo van a regular? Y sobre todo, ¿cómo van a lograr que los que usen esos patines del diablo motorizados estén en regla? Van a poner a tránsitos en todas las ciclovías, calles, son los ciclistas, no pueden transitar por donde quieren. Los motociclistas circulan con bacinicas como cascos y van más de 2 personas en las mismas, poniendo en riesgo a niños y bebés. Y la cantidad de autos que circulan sin placas y los camiones circulan por libramiento, por el carril de alta, y no hay quien los ponga en orden. En fin, ojalá y realmente se haga algo. Saludos, gracias por su comentario, muy buena tarde. Y un mensaje de texto más, una disculpa en verdad, porque si no, no hay manera. 7968. Carlos, buenas tardes, mándale un saludo a la fábrica de urnas Eternity de parte del Tony alias El Gomita. Bueno, pues a todos los que trabajan ahí en esta fábrica de urnas Eternity, de parte del Tony, del Gomita, y de parte mía, un abrazo. Y pues ya me tengo que ir a los deportes. Bueno, un mensaje más. Buenas tardes, licenciado Rosanov. Espero y se encuentre muy bien. Yo soy antipartidista, claro, pero quisiera hacerle una pregunta a toda la gente que se quejó del fin del ciclo escolar. Claro, yo estoy en contra también y de las barbaridades que dice este delegado, pero así también las madres deberían de manifestarse para que ya no se tengan que pasar obligatoriamente a fuerza a los niños y jóvenes de primaria y secundaria por decreto, y que la acreditación de becas cualquiera que se dé con promedio de 8.5-9 para arriba, porque solo saltamos cuando nos conviene. Saludos. Muchas gracias por su punto de vista. Una disculpa de todas aquellas personas que no pude leer sus mensajes. Me tengo que ir a los deportes.
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0: Niño, buena tarde.
3: Carlos, muy buenas tardes. Vamos a arrancar con información que tendremos estos días de las semifinales de la Liga MX, donde ya tenemos confirmados los horarios. Mañana lo que será el partido Cruz Azul en contra de las Chivas Rayadas de Guadalajara, este partido que todavía se disputará en el Estadio Azteca. Recordar que las Chivas, por ejemplo, el día sábado que tengan el partido de vuelta, no podrán hacerlo en el Estadio Akron. ¿Por qué? Porque el día 14, de la madrugada del 3 al 14, los equipos y la Federación Mexicana de Fútbol tienen que entregar los estadios a la FIFA para que así la máxima organización de fútbol del mundo pueda empezar con todas las modificaciones que le tiene que hacer para adaptarlo a lo que viene siendo esta Copa del Mundo. Sabemos que ellos se van a encargar de la parte de patrocinadores, lo que vienen siendo todos los pósters, todas las imágenes, cualquier cosa que tengan que cambiar para que pues, se vea, obviamente, la huella de la FIFA y visitar pues, la que esté de los equipos mexicanos o de cualquier cosa relacionada con el fútbol mexicano. Por eso, mañana todavía, que es el 13 de mayo, el Cruz Azul podrá jugar en el Estadio Azteca, pero el sábado ya las Chivas tendrán que jugar en el Estadio Jalisco, su antigua casa, porque ya tuvieron que entregar el Estadio Akron. Este partido, les recuerdo, mañana Cruz Azul en contra de las Chivas a las 8 de la noche, y en la otra llave, Pachuca en contra de Pumas. No tenemos ese problema porque en el estadio en Pachuca hay problemas, y tampoco en el Estadio Universitario de Ciudad de México, pues será sede mundialista, ¿no? El otro que hubiera podido tener esos problemas hubiera sido las Águilas del América con el mismo Azteca, o el equipo de Rayados de Monterrey con el estadio del BBVA allá en Monterrey. Pero bueno, Carlos, vamos a cambiar ahora lo que es el básquetbol de la NBA, porque tuvimos partidos interesantes el día de ayer. Empezar por lo que fue el partido de los Lakers de Los Ángeles en contra del equipo del Thunder de Oklahoma, un partido que los Lakers fueron muy intensos desde el inicio, buscando no ser barridos en contra de los campeones vigentes. Sin embargo, no les fue posible al final del Thunder de Oklahoma, que saca la casta en este último cuarto y se lleva en el encuentro. Un partido que los Lakers estuvieron controlando justamente en ese cuarto, en el tercer cuarto. Usualmente habíamos visto en estos tres partidos que les había costado mucho trabajo al equipo angelino. Sin embargo, ahora sí se pusieron las pilas bien, ahora sí se pusieron a competir del tú por tú al equipo de Oklahoma. Sin embargo, fue al final donde se cayeron y donde les costó un poquito más de trabajo y terminaron por caer en estas semifinales de la conferencia. Ahora el Oklahoma City Thunder, que espera rival entre San Antonio y los Timberwolves de Minnesota, parte de serie que tenemos el partido número 5 el día de hoy a las 6 de la tarde. Recordar que esta serie está empatada 2-2, este partido número 5 que se disputará de local para el equipo de San Antonio. Ya estará de regreso Víctor Wembanyama. Recordar que lo expulsó en el partido pasado en el segundo cuarto, y aún así San Antonio estuvo luchando del tú por tú al equipo de Minnesota. Aaron Fox, que parece que está un poco cuestionable por una lesión en el tobillo, sin embargo se espera que sí vaya a jugar el otro jugador importante del equipo de San Antonio. Y el otro partido que tuvimos el día de ayer fue del equipo de Cleveland, los Cavaliers, en contra de los Pistones de Detroit, un partido que estuvo muy apretado hasta el último cuarto, donde se desembocó Donovan Mitchell, que tuvo un partidazo, anotó 45 puntos en el encuentro. La mayoría vinieron en la segunda mitad, y así el equipo de Cavaliers de Cleveland empata en la serie 2-2. Tendrán que regresar a Detroit para el juego número 5. Sin embargo, se perfila bien, ¿no? Lo platicábamos el día de ayer, ¿no? El equipo que ha jugado de local se ha llevado el partido. Los primeros dos en Detroit, el equipo de los Pistones lo llevaron. Ahora los dos partidos que se disputaron en Cleveland lo ganaron el equipo de los Cavaliers. Mañana ya tendremos el juego número 5 de esta serie. Y ya para cerrar, Carlos, vamos a hablar del tenis, porque se está disputando el Internacional y BNL de Italia, este otro torneo Masters 1000, previo a lo que será el Roland Garros, que recordar que se disputa en la ciudad de París, o el segundo Grand Slam del año. Y el día de hoy tuvimos partidos interesantes, el Lorenzo Musetti, que cayó 6-3, 6-1 en contra de Casper Ruud. A Musetti que se le está viendo mejor, recordar que tuvo un gran torneo en Australia, sin embargo salió lesionado en cuartos de final, en contra de Novak Djokovic, y a partir de eso pues tuvo que estar fuera de las series un poco de tiempo. Sin embargo, ya está retomando su nivel, vamos a ver si lo puede retomar al 100 para Roland Garros. Por su parte, Rafael Jodal, el español, que sigue sumando puntos, sigue avanzando de rondas, ahora se clasifica a los cuartos de final tras vencer al Ender Tien en estadounidense 6-1 y 6-4. Por su parte, Alexander Zverev, el número 2 de este torneo, el número 3 del mundo, tuvo 4 match points para llevarse a partir en el segundo set, sin embargo los desaprovechó y cae en contra de Luca Darder y el italiano en parciales de 1-6, 7-6 y 6-0. Por su parte, Yannick Sinner, que no tuvo ningún problema en contra de su compatriota Pellegrino para ganar 6-2 y 6-3 en básquet.
0: Perfecto, gracias, niño. ¿Dónde te encontramos?
3: En @po2pa en x, Carlos, nos vemos.
0: Gracias, niño Ponzo. Oiga, y gracias a la terminación 4478 que dice: Carlos, buena tarde. Comparto tu punto de vista en relación a la educación de los niños de México y siempre, y como siempre lo he dicho, muchos radioescuchas te tiran y bastante, pero por nada del mundo se pierden tu programa. Eso es una realidad. Le agradezco mucho, le mando un fuerte abrazo y un abrazo a todos los que nos están sintonizando en este momento. Mañana los espero de 3 a 5 de la tarde aquí en Radio Fórmula Bajío en el 101.1 FM, en más de Fórmula Noticias, y los espero temprano en Telediario de Multimedios y Milenio, de 6 a 10 de la mañana, Canal 6 de Televisión Abierta, 106 de Megacable y 6 de Total Play. Cuídense mucho, quédense en la señal de Radio Fórmula, ahí viene Raúl Orbañanos y su equipo de profesionales. Vámonos.
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1: Hoy es martes 12 de mayo del 2026 y en la fórmula es, esta es la actualidad en información deportiva. Hay que confiar en los árbitros. El Pachuca ya se enfoca en la semifinal de ida ante los Pumas y el técnico de los Tuzos, Esteban Solari, habló sobre el cambio de silbante y sus expectativas del partido este jueves. Fin de ciclo. Tras la eliminación en cuartos de final, el América apunta a un mercado de fichajes con múltiples bajas, siendo la más llamativa la probable salida de su capitán Henry Martín. Prelista definida. La selección mexicana publicó la prelista de 55 jugadores que pueden ser considerados para la Copa del Mundo. Sorprenden en ella los nombres de Jordan Carrillo, Diego Lainez y Charly Rodríguez. Conferencia surrealista. El presidente del Real Madrid, Florentino Pérez, convocó una sorpresiva conferencia de prensa en la que afirmó que no dimitirá, convocará elecciones y de igual manera volvió a cargar contra el Barcelona y defendió su gestión al frente del club merengue. Arde la duela. En los playoffs de la NBA, el Thunder de Oklahoma completó la barrida sobre los Lakers en las semifinales del oeste, mientras que en el este, Cleveland derrotó 113-102 a Detroit para nivelar la serie a 2 juegos. Con esto y más, inicia ya la Fórmula E Orbañanos y su gran equipo de comentaristas.

0: ¿Cómo están? Buenas tardes, muy buenas tardes. Bienvenidos. Está lloviendo en casi toda la Ciudad de México y bueno, como ya saben ustedes, cuando llueve aquí es una locura con las coladeras tapadas, las inundaciones, es terrible. Así que tengan mucha precaución la gente que nos escucha en la Ciudad de México y al resto que nos escuchan a lo largo de la República Mexicana, un fuerte abrazo. También a la gente que nos sigue en los Estados Unidos y en donde quiera que usted esté. Señor Mura, ¿cómo estás? Qué gusto saludarte.
1: Muy bien, Raúl, amigo, los saludo con muchísimo gusto. Mañana se va a conocer el partido de la NFL en México. El calendario completo se va a conocer el jueves, sin embargo, mañana los partidos internacionales, pero hoy se va a conocer uno más de los internacionales. Y la verdad es que creo que nos va a ir mejor, porque enviaron para Madrid el partido de Atlanta contra Cincinnati. Así que bueno, aquí tendremos San Francisco aparentemente contra Miami. Y también se acabó ahí la temporada de los Lakers en el básquetbol de la NBA, Raúl. Fueron barridos por el Thunder Oklahoma City.
0: Sí, se veía venir. Raúl Eduardo, ¿cómo estás? Qué gusto saludarte.
2: Raúl Enrique, buenas tardes a toda la gente que nos acompaña. Hoy el Betis de Sevilla gana 2-1 al Elche y combinado con la derrota del Celta de Vigo, el Betis de Sevilla es oficialmente el quinto equipo de España en la Champions 2026-2027. También en España, Obed Vargas titular y todo el partido con el Atlético de Madrid en la victoria contra el Osasuna de Pamplona. Y lo que escuchábamos al inicio, cuando el Real Madrid necesita más tranquilidad, más serenidad de su dirigencia, sale Florentino Pérez a dar una conferencia de prensa de verdad que no se cree. Platicaremos muchos detalles, pero la conferencia de prensa del presidente del Real Madrid hoy es increíble.
0: Y la tendremos también con Andy Gironès allá desde Madrid. ¿Qué fue lo que pasó con Florentino en la conferencia? Pero primero vamos a Pachuca con Ángel Ricalde. En Pachuca se juega el próximo jueves Pachuca contra Pumas. Adelante, Ángel.
3: Raúl, compañeros, amigos de la Fórmula ES, muy buenas tardes y gusto saludarles desde el Club de Fútbol Pachuca, en donde los Tuzos ya se enfocan en la ida de las semifinales ante los Pumas este jueves. Hoy en conferencia de prensa hablaron ante los medios de comunicación Elías Montiel y el técnico del club hidalguense Esteban Solari. Escuchamos primero al joven futbolista del Pachuca, quien habla sobre cómo llega su equipo a esta instancia y también de si considera al Pachuca el caballo negro de la liguilla.
4: Durante todo el torneo lo planificamos muy bien y ahora que estamos en estas instancias creo que sí es una llave muy decisiva. Al final, como dices, tuvimos ese roce al final del torneo con Pumas y bueno, al grupo lo veo de la mejor manera, lo veo motivado, enfocado, cada uno haciendo lo que le corresponde en cada parte del equipo. Sí, bueno, todos sabemos que contra Pachuca en temas de arbitraje, de federación, siempre hay algo ahí que nos quieren mover o demás, pero bueno, al final si eso a nosotros no,

0: no nos modifica tanto. Nosotros pues, vamos a hablar en la cancha, vamos a salir a jugar y hacer el mejor partido que podamos hacer.
1: Por su parte, el técnico argentino habló sobre este cambio polémico de última hora en torno al arbitraje, en el que originalmente era Luis Enrique Santander quien iba a estar a cargo de este partido y ahora será el señor Ismael López. Y también se refirió a los Pumas, su rival en turno, un equipo con el que tuvo un paso importante.
2: Yo me parece que Santander acertó muchas cosas, lo veo que es un árbitro muy importante del fútbol mexicano, con mucha experiencia. A mí los árbitros con experiencia me gustan, porque sé que en estas instancias lo que hace falta es experiencia, pero la decisión que tome la federación la vamos a respetar. Nosotros en todo el año hemos respetado los árbitros que nos han tocado y creo que no debería ser una charla al árbitro, debería ser una fiesta de dos equipos que van a competir de buena manera y tratar de que el juego sea fluido, porque al fin y al cabo lo lindo es que el juego fluya y que el árbitro pase desapercibido. Okay, yo lo dije después del partido de Pumas, el error fue nuestro, o sea, acá Guame García cometió un error y dio una patada que no tenía que dar y nos quedamos con un jugador menos que condicionó el partido, pero ese es un error nuestro, no es una espina eso. Esas son cosas de las que hemos aprendido. Bueno, con el hecho de no ser favorito, no, está claro, Pumas es el favorito del momento que salió primero de la tabla y que quedó arriba de todos y que aparte es una gran institución con mucha jerarquía, con una hinchada impresionante, con grandes jugadores, cierra en casa, evidentemente tiene muchas cosas, ¿no? Pero bueno, nosotros nunca, la verdad que nunca nos afectó, eso somos un equipo humilde, tenemos muy claro cuál es nuestro trabajo y sabemos que al fin y al cabo en la cancha, 11 contra 11, podemos competir de igual a igual contra cualquiera.
1: El partido de ida de esta llave de semifinales se disputará este jueves 14 de mayo en el Estadio Hidalgo en punto de las 7 de la noche. Para la Fórmula S y Fórmula Deportes, Ángel Ricalde.
3: Bueno, pues ahí está Pachuca, que ha hecho un buen torneo. Pachuca, que pienso llega contra Pumas en una final que, en un, perdón, semifinal, que veo pareja. Y el tema del cambio de árbitro, aquí está muy interesante. A ver, ¿por qué cambiaron a Luis Enrique Santander, que ya lo había nominado? Esto es muy fácil. Luis Enrique Santander pitó el partido Pumas contra América, aquel partido de la alineación indebida. Aquel partido en donde se omite un cambio en la cédula, un movimiento. Hay quien dice falseó la cédula y hay quien dice se le olvidó hacer un cambio. Ahí lo ponen. Viene un reclamo aparentemente de la directiva de Pumas. Y la directiva de Pumas le reclama a la Federación Mexicana de Fútbol. La Federación Mexicana de Fútbol, Mikel Arriola y los que mandan deciden quitar a ese árbitro, decirle pon a otro. Y hay voces, Enrique, Raúl Eduardo, escucho exárbitros, escucho gente, es una falta de respeto para el arbitraje, es una que esto no se debe hacer. Primero, la comisión de arbitraje depende de la federación, son sus dueños, son sus patrones, y les ordenan, una. Segundo, los que se habían equivocado eran el señor Elizondo y el señor Juan Manuel Herrero al nominar ahí a Luis Enrique Santander. Es un duro golpe para ellos, pero yo creo que se obró bien en este caso, ¿no? No sé el punto de vista de ustedes.
4: Yo veo, Raúl, o sea, primero, todo parte del error de parte de la comisión de arbitraje, en donde no debieron haber colocado a Luis Enrique Santander, pero después sí me preocupa hasta cierto punto el hecho de que exista una injerencia dentro de la comisión de arbitraje, porque pues estamos hablando, y tú lo señalabas, o sea, depende de la Federación Mexicana de Fútbol, pero que ya un equipo proteste y entonces te voy a cambiar al árbitro, eso tampoco me gusta.
5: Yo estoy de acuerdo con Enrique, yo pienso lo mismo. Lo que me parece increíble es que se haya colocado a Luis Enrique Santander, realmente increíble, y nos habla una vez más de la crisis a nivel directivo en la que está la comisión de arbitraje, ¿no? Pero sí es preocupante, me parece, que a la llamada de un club, o si es que así fue, se quite un árbitro, ¿no? No son árbitros a la carta, ¿no?
3: Pero ¿quién es el jefe de los árbitros?
5: Sí, el que se equivocó, sin duda, ¿no?
3: No, pero la comisión de arbitraje depende de la federación, o sea, no se lo pidieron, se los ordenaron.
4: Pues es que ahí está mal, ¿no?
3: Para mí no. Yo no sé si te acuerdas, Enrique, cuando quitaron en una final Tecos contra Santos, me parece, Arturo Bricio, el equipo de Tecos.
4: Sí, Raúl, sí, digo, de acuerdo, pero de cualquier forma, creo que aunque dependas de la federación, creo que sí debes tener cierta independencia.
3: Pues yo creo que, pues ahora sí no estamos de acuerdo. Yo creo que aquí nos marca nuevamente los errores que tenemos en el fútbol mexicano. Si no dependieran de la federación, no hubieran podido quitar al árbitro. Ahí estaba la equivocación, pero iba a seguir. Pero si dependes de la federación, pues pues te lo ordenan. Y ahora sí no estoy de acuerdo con ustedes, sin embargo, como dice Bora, yo respeto.
5: Muy amable.
3: Regresamos.
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11: Las mariposas saborean su comida usando las patas, donde tienen sensores químicos que detectan si la planta es apta a comestible.
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13: Iniciamos en España y es que la Furia Roja dio a conocer su prelista de 55 nombres para la Copa del Mundo, donde la amplia mayoría son elementos del reciente campeón de la Liga Barcelona. Asimismo destacan las ausencias de Álvaro Morata, Jesús Navas y Dani Carvajal, elementos que fueron capitanes en las últimas convocatorias de Luis de la Fuente. Por el Barcelona hay 9 nombres, destacando a Lamine Yamal, Joan García, Pedri y Gavi. Mientras que por Real Madrid solo están incluidos Dean Huijsen, Fran García y Gonzalo García. Volamos a Arabia Saudita y es que en actividad de la jornada 33 el Al Nassr y el Al Hilal empataron a un gol, resultado con el que el campeonato aún está por definirse. Una victoria para Al Nassr hubiera significado el primer título de liga para Cristiano Ronaldo desde su llegada al fútbol árabe. Sin embargo, su equipo se vio empatado en el último minuto del partido por un error del arquero Bento. Es así que Al Nassr está obligado a ganar su último partido de liga para coronarse, mientras que Al Hilal tiene que esperar un empate o derrota de Al Nassr y ganar en el último encuentro para consagrarse como campeones. Cerramos en Suecia porque después de que Bosnia y Herzegovina se convirtiera en la primera selección en dar su lista definitiva para la Copa del Mundo, este martes la selección sueca se convirtió en el segundo combinado en entregar su lista final de convocados de la mano de Graham Potter, misma que está encabezada por el delantero del Arsenal Viktor Gyökeres, además de Anthony Elanga y Alexander Isak. Los suecos estarán debutando en la Copa del Mundo ante Túnez el próximo 14 de junio en el Gigante de Acero. Esta fue una vuelta por el fútbol internacional. Regresamos al estudio.
14: Y bueno, regresamos al estudio, pero nos vamos a Houston, Texas, con el señor Villalobos. ¿Cómo estás, Francisco?
15: ¿Qué tal, Raúl? ¿Cómo estás, Enrique? No sé si te va a ir el Eduardo también. Saludos. No en el venue del tema que vamos a hablar. Estamos aquí en el Daikin Park. Acabamos de platicar con Andrés Muñoz, pero el día de hoy el tema es la plática que tuvimos con Héctor Herrera, ex seleccionado nacional mexicano, actualmente mediocampista del Houston Dynamo, y él, digamos, una autoridad de alguien que pueda hablar de lo que representa estar en la selección nacional mexicana y también participar en el Mundial.
16: Simple, ¿no? Están viviendo el sueño de su vida, ¿no? Y de su carrera, que aprovechen el tiempo, cualquier minuto que tengan para prepararse de la mejor manera, ya sea entrenando, comiendo, durmiendo. Son 30 días que van a estar viviendo un sueño que difícilmente se vive, ¿no? O pocos jugadores tienen la oportunidad de hacerlo. Que lo aprovechen al 100% y lo disfruten, ¿no? Sobre todo, muchas veces creo que uno a veces cuando está ahí con tanta cosa no disfruta lo que tiene que disfrutarlo, y creo que eso lo va a hacer mucho más fácil la estadía, ¿no? En una concentración y en un evento tan importante como lo es el Mundial y con tanta presión, y creo que tienen que disfrutarlo y sobre todo que vamos a estar en México, ¿no? Y eso va a ser muy importante. Para mí no es difícil, ¿no? Siempre es un orgullo y es tu país, ¿sabes? Es tu camiseta, y encima con lo bonito que quedó el Azteca deben de sentirse privilegiados de poder jugar ahí el primer partido del Mundial, un Mundial, su primer Mundial, su segundo Mundial, lo que vaya a ser, y den la vida por esa camiseta, y un país que está detrás de ellos con la ilusión a 1000% por estar en casa, de que nos vaya muy bien, ¿no? Que yo creo que estando en casa y con la ilusión que tenemos y el orgullo que tenemos de que sea el Mundial aquí, vamos a apoyarlos al 100% y siempre con la buena energía de que nos vaya bien, ¿no? Y esperemos que durante el partido sea así, ¿no? Ya después del Mundial vemos qué pasa, ¿no?
15: A veces entonces, los que nos sentamos de eso de la cámara, que en la vida hemos jugado fútbol, pero cómo nos encanta criticar.
16: Sí, pero ustedes es su trabajo también y tienen que decir algo para vender notas.
15: Joder por joder.
16: Yo creo que es un momento en el cual podríamos dejar un poquito la crítica, unirnos de verdad y vemos cómo va la cosa, si cambiamos todos en esa parte, ¿no?
15: Lo mínimo, criticar lo criticable y no estar joder por joder, sí. Porque hay muchos que joden por joder, güey.
16: Encima, como tú dices, que ni siquiera jugaron fútbol, ni siquiera saben qué se siente, ¿no? No juegan ni fútbol ni con sus amigos, entonces es más difícil poder saber de qué están hablando, ¿no? Porque el fútbol no se estudia, hermano, eso se juega y se vive con pasión.
15: Exactamente.
16: Y desde
15: exactamente.
16: Chiquitos. Héctor Herrera, medio, delantero, somos locales.
15: ¿Sí? Pues
16: te engañé, dije delantero.
15: Bueno, como podrán ver, mucho más relajado. Regresó a la ciudad de Houston, Texas, este señor, después de haber sido bicampeón con el Toluca, después de una salida un poco medio agridulce, tras haber estado aquí en el fútbol del MLS, viene más renovado, más maduro, en otra etapa, y pues pidiendo apoyo incondicional, y que si hay crítica, que por lo menos sea una crítica con fundación y no estar criticando por criticar. Por otra parte, y hablando acerca de estadios que están bien bonitos, compañeros, o sea, también nos dimos una vuelta por el NRG, ahí están las imágenes, el ahora estadio de Houston, están poniendo precisamente sobre esta maldita capa de concreto que tanto lesiones le causó a seleccionados mexicanos. Le están poniendo esta tierra, arriba le van a poner una capa de hule, o sea, una especie de superficie de hule, y arriba de esa superficie de hule, arriba de esta tierra, va a estar este campo de este pasto natural, que por cierto tiene que estar en condiciones de temperaturas óptimas, no las temperaturas que se ven aquí en Houston, Texas. Es por eso que va a entrar el techo retractible del NRG, va a estar completamente cerrado durante toda la justa deportiva, compañeros.
14: Perfecto, perfecto, muchísimas gracias, Francisco. Ya empieza la FIFA a tomar los estadios. Gracias, Francisco.
15: Fuerte abrazo, Raúl.
14: Gracias. Por cierto, el Estadio Azteca se entrega mañana. Terminado el partido, se le ya da la FIFA, y por eso las Chivas, el partido de vuelta no la pueden jugar en su estadio, irán al estadio Jalisco. Así las cosas para la Copa del Mundo. Raúl Eduardo Enrique, dieron a conocer 55 nombres, la prelista que ya casi todos los equipos la dieron, pero pues yo no encuentro nada raro. No sé si ustedes encuentren algo raro en 55, pues tuvieron que nombrar ahí algunos futbolistas que no pensábamos que fueran a aparecer. Son muchos, 55, ¿no?
17: Sí, casi uno que otro retirado también en la lista, pero pues digamos que de lo que me llama la atención, digo, si algo llamaría la atención, es lo de Marcel Ruiz, ¿no? Que bueno, finalmente está considerado con una posibilidad para estar en la Copa del Mundo después de esa ruptura parcial en el ligamento de la rodilla, pero que ha jugado regularmente con el equipo de Toluca, ¿no? Tanto en la Liga como también en la Conca Champions.
18: No, en 55 tienen que estar todos, ¿no? Es un hecho. Quizá la única, no sorpresa, ¿no? Pero no está Rodrigo Huescas, que a lo mejor se pensaba que podía estar ahí, si llegaba a entrenar un poco, a recuperarse bien, y no está Rodrigo Huescas, que no estará definitivamente en la lista final. Pero ves la lista de 55 y la verdad que ya sabemos nosotros quiénes van a ser los 26, si le podemos fallar a dos o tres, pero no a más, ¿no?
14: Sí, totalmente de acuerdo. Vamos a hacer una breve pausa, no se vaya, ya regresamos. Oye, quería decirles de la lista, que no, tampoco es nada extraño que aparezcan ahí Charly Rodríguez y Lainez, ¿no? Porque pues Charly Rodríguez y Lainez fueron convocados y están en la de las 55, que tienen oportunidad. Yo creo que esos dos ya no tienen oportunidad. Yo creo que Marcel sí tiene oportunidad, ¿eh?
17: Sí, el caso de Carlos Rodríguez, bueno, pues es una cuestión en donde es un elemento que brilla con Cruz Azul, pero que las oportunidades que ha tenido en la selección mexicana no se le han dado. Y Diego Lainez, pues de alguna otra forma, siendo un habitual de la selección también, pues de alguna otra forma también causó un poquito de sorpresa, ¿no? El hecho de que no esté en la selección mexicana. Y debo apuntar que las declaraciones de Lainez posterior a que no apareció en esa lista de los primeros 12, me parecieron muy coherentes y maduras, así que pues un reconocimiento para él por eso.
18: Estoy completamente de acuerdo contigo, Enrique. Muy bien Lainez ahí declarando, y la verdad es que le ganaron la carrera al final, ¿no? Estuvo en muchas convocatorias Lainez, pero en la zona donde juega el Piojo Alvarado, sabemos que es un indiscutible de Javier Aguirre, que lo considera titular. Está Quiñones, está Alexis Vega. Creo que antes de Lainez, por esa zona, tiene considerado el Vasco a Berterame. Le ganaron la carrera y así es el fútbol, ¿no?
14: Bueno, yo otra vez no estoy de acuerdo con ustedes. Yo, para mí, Lainez en la selección, en Tigres, muy bien en la selección, nunca brilló, y eso significó, como Charly Rodríguez, que quedaran fuera. Regresamos.
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1: La selección de Inglaterra llega a su participación número 17 en un Mundial tras una clasificación perfecta bajo la dirección técnica de Thomas Tuchel. Fue uno de los primeros equipos clasificados con dos partidos de antelación y sin recibir goles en la fase de grupos. La eterna aspirante a la gloria dispone de los mejores jugadores del mundo, como Harry Kane, Jude Bellingham o Conor Gallagher, entre otros. Su mejor participación histórica fue en casa en 1966, cuando ganaron su único título, y en dos ocasiones han llegado hasta las semifinales como su máxima instancia. En 2026, el equipo de los Tres Leones tendrá una oportunidad más de cumplir el anhelado sueño de una de las naciones que más respira fútbol en el mundo.
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2: En el básquetbol de la NBA se dio a conocer que el francés Víctor Wembanyama no recibió ninguna sanción por golpear con el codo a Nash Reid durante la serie entre los Spurs de San Antonio y los Timberwolves de Minnesota, donde fue expulsado del partido el domingo. La falta quedó registrada como flagrante de nivel 2 debido a un gesto innecesario y excesivo, pero podrá participar esta noche en el quinto juego de la serie, que se mantiene igualada a 2 juegos. La selección mexicana femenil de fútbol flag derrotó a España por marcador de 35 puntos a 25 en duelo de preparación rumbo al próximo campeonato mundial que se desarrollará en Alemania, mientras que el equipo varonil también consiguió una amplia victoria de 56 puntos a 13. Ambos equipos buscarán asegurar su boleto olímpico en el campeonato mundial que se desarrollará en agosto. En el tenis continúa la actividad del Masters de Roma con la sorpresiva eliminación del alemán Alexander Zverev ante el italiano Luciano Darderi en 3 sets por parciales de 1-6, 7-6 y 6-0. Y Jannik Sinner derrotó a su compatriota Andrea Pellegrino en 2 sets por parciales de 6-2 y 6-3. Y en el fútbol femenil quedaron definidos los horarios de la final de la Liga MX Femenil Torneo Clausura 2026. El juego de ida entre América y Rayadas se jugará este jueves desde el Gigante de Acero de la Sultana del Norte a las 9 de la noche. noche con 10 minutos, mientras que el juego de vuelta será el domingo a las 12 del día desde el Estadio Ciudad de los Deportes de la Ciudad de México.
11: Señor Bonal.
12: Raúl, vamos a platicar de varios temas, hay bastante tela donde cortar. De entrada, comentaremos acerca del béisbol de Grandes Ligas, y es que qué temporada la que está teniendo el mexicano Jonathan Aranda con la raya de Tampa Bay. Ayer le pegan 8-5 a los Azulejos de Toronto, y Jonathan se va de 3-2. Además, conecta home run, su octavo de la temporada, produce 3, llega a 32. Está colocado entre los mejores en carreras impulsadas en la temporada, y además Tampa es líder en la división del este de la Liga Americana, con 2 juegos de ventaja sobre los Yankees de Nueva York, y han ganado 9 de los últimos 10. Así que gran campaña de Aranda y también de la raya de Tampa, equipo que habrá que seguir en el resto de la temporada. Y por cierto, y hablando de mexicanos, ayer también Seattle le gana 3-1 a los Astros de Houston, y Andrés Muñoz consigue su rescate número 8 de la campaña. Trabajó la 9ª entrada, recibió solamente un imparable. Isaac Paredes, del otro lado de los Astros de Houston, produjo también carrera para llegar a 17 en la campaña. Vamos, son pocos los mexicanos, la cuota es reducida con respecto a años anteriores, sin embargo lo están haciendo bien, tanto Jonathan Aranda como también Andrés Muñoz en particular. Y por cierto, hoy a las 7 de la noche, si tienen oportunidad, a través de VIX tenemos MLB en vivo, un par de horas en donde estaremos viendo la acción de todos los parques en el béisbol de las mayores. Bueno, por cierto, también Alec Thomas, que había sido cortado por los Diamantes de Arizona el viernes pasado, que por cierto había formado parte de los Diamantes que llegaron recientemente a la Serie Mundial, fue puesto en libertad y lo firmaron los Dodgers de Los Ángeles. Esto es a cambio de un prospecto, un jardinero. Va a estar en ligas menores de entrada y posteriormente se espera que sea ascendió al equipo grande este año. Alec Thomas, de 26 años, batea para 181 con par de cuadrangulares en 100 turnos oficiales. Y bueno, la NFL, hemos ido platicando los días anteriores que ha ido soltando partidos, y bueno, hoy soltaron otros 2. Uno de ellos va a ser el primer lunes por la noche, y vamos a tener a los Broncos de Denver visitando a los Jefes de Kansas City. Es una rivalidad en el oeste de la conferencia americana. Dos buenos mariscales de campo. La cuestión está en, y si vamos a tener a los dos. Bo Nix, que se lesionó un pie en el último partido de postemporada que participó con los Broncos previo al juego de campeonato de conferencia, parece que él sí va a estar. La cuestión está con Patrick Mahomes, de los Jefes de Kansas City, que sufrió una ruptura del ligamento cruzado anterior en la temporada pasada. Vamos a ver si pueden estar los dos, pero bueno, este va a ser el primer lunes por la noche. Y también va a conocer el partido de Madrid en la semana 9, domingo 8 de noviembre, Cincinnati, que estará visitando a los Halcones de Atlanta. Y bueno, mañana, 7 de la mañana, en el programa de NFL Network de Good Morning Football, se van a conocer el resto de los partidos internacionales, y ahí es donde vendrá el partido de México, que a todas luces parece que será San Francisco contra Miami. Raúl, Eduardo.
13: Yo todavía tengo mi veladora pensando que pueden ser los Vikingos los que vengan contra San Francisco, Enrique. Todavía la tenemos.
12: Pues mira, la verdad es que creo que sería mejor partido, pero no creo que se vaya a dar. Bueno, por otra parte, también comentarles acerca de Craig Morton, lo recuerdan, mariscal de campo que estuviera con los vaqueros de Dallas, que primero se estuvo alternando con Don Meredith en la posición de mariscal de campo titular, después con Roger Staubach, inclusive una época, a principios de los 70, en donde Tom Landry, entrenador jefe de los vaqueros de Dallas, colocaba prácticamente una jugada a uno y otra jugada a otro. Total, que bueno, pierde la titularidad, definitivamente se quedan los vaqueros con Roger Staubach, se va a los Gigantes de Nueva York, no le va muy bien que digamos, pero después llega a los Broncos de Denver y con ellos llega también a un Super Bowl, el número 12 que juega además Denver contra los vaqueros de Dallas. Y en el caso de Morton, es uno de 4 mariscales de campo que han iniciado Super Bowls con 2 equipos diferentes. Lo hizo Peyton Manning, lo hizo Tom Brady, lo hizo Kurt Warner. Ellos ganaron por lo menos 1. En el caso de Morton, pues lamentablemente no ganó ningún Super Bowl. Él jugó en la Universidad de California y fíjense, tenía como entrenador en jefe a Marv Levy, que llevó 4 veces consecutivas a los Bills de Buffalo Super Bowl, y como entrenador asistente estaba Bill Walsh, el gran constructor de los 49 de San Francisco de los años 80. Falleció Craig Morton, tenía 83 años de edad. Bueno, también platicarles acerca de una cosa interesante en la NFL. 15 de los 30 estadios Y es que son 32 equipos, pero hay dos estadios que comparten, ¿no? En el caso de SoFi, donde juegan los Cargadores y los Carneros, el caso del MetLife en Nueva Jersey, donde juegan los Jets y también los Gigantes. Bueno, 15 de los 30 estadios utilizan un tipo de pasto artificial. Y la Asociación de Jugadores de la NFL quiere pasto natural. El 92% de los jugadores dicen yo quiero pasto natural. Pero también hay un dato interesante, y es que es una diferencia prácticamente marginal entre las lesiones que se presentan en pasto artificial con la respecto a pasto natural. Y las lesiones en pasto artificial, vamos, se han mantenido los últimos años de manera estable, pero han aumentado las de pasto natural. Esto es algo que como que no se entiende mucho, pero dicen en la Asociación de Jugadores, bueno, si es que hay estadios que le van a poner pasto natural para el Mundial de Fútbol, y estamos hablando del MetLife de Nueva York, Nueva York, el de los Vaqueros de Dallas, el de los Patriotas de Inglaterra, el de los Halcones Marinos de Seattle, el de los Tejanos de Houston, el SoFi y también el de Atlanta, bueno, pues que pongan una superficie que si no puede ser pasto, porque pues también son muchos estadios que son techados, bueno, pues por lo pronto que pongan la mejor superficie posible. Pero pues sí es de llamar la atención que hay muchas veces, Raúl Eduardo, que el campo en el que juegan en la NFL no es precisamente el mejor.
11: Pero fíjate, ¿quién lo iba a pensar que en pasto natural había más lesiones que en el pasto artificial? No, yo la verdad pensaba que era al revés, ¿eh?
12: Pues yo también, a mí me sorprendió este dato, y es un dato de la Asociación de Jugadores. Y bueno, dentro del básquetbol de la NBA, el día de ayer se acabó la temporada para el conjunto de los Lakers de Los Ángeles. Cayeron contra Oklahoma City por 115-110, todavía en la recta final del partido tuvieron la oportunidad de empatarlo con Austin Reeves, que lamentablemente para ellos falla un triple, y de esta manera se acaba la campaña de los Lakers, que vamos, no se debería para ser campeones, pero sí quizás para avanzar a las semifinales de conferencia. Lamentablemente para ellos se enfrentan en esa ronda al equipo Oklahoma City y topan con pared, porque es el mejor equipo del momento. Habrá que ver también qué es lo que pasa con LeBron James. ¿Permanecerá con los Lakers? ¿Se irá a algún otro equipo? Ahí juega su hijo Bronny. Hubiera sido distinto quizás si es que hubiera estado Luka Doncic. El caso es que se van los Lakers. Oklahoma City no ha perdido un solo partido en esta postemporada, y su margen de victoria es de 16.6 puntos. Extraordinario el Thunder de Oklahoma City, y además es el cuarto equipo defensor, campeón defensor, que inicia una postemporada con marca de 8 ganados y 0 perdidos. Y por otra parte, Cleveland le gana 112-103 a Detroit. Están empatados a 2 en este compromiso. Donovan Mitchell tiene 39 de sus 43 puntos en la segunda mitad. Esos 39 puntos empatan una marca de postemporada de la NBA. Y el día de hoy, el juego número 5 en la serie entre Minnesota y San Antonio, empatados, victorias por bando. Y en el caso de Víctor Wembanyama, que ya platicamos ayer que no iba a ser suspendido para este partido después de la expulsión del pasado domingo. Y para finalizar, platicar acerca del tenis, y es que en el torneo de Roma, el torneo del Foro Itálico, están llegando ya a las instancias finales, y Jannik Sinner el día de hoy se lleva la victoria sobre el también italiano Pellegrino, le gana por 6-2 y 6-3, y de esta manera avanza ya a los cuartos de final del torneo. Son ahora 26 victorias consecutivas en lo que va de este año para Jannik Sinner, y si hablamos acerca de torneos Master 1000, son ahora 31 victorias consecutivas, empatando por cierto a la marca en esta clase de torneos de Master 1000 de Novak Djokovic. Busca Jannik Sinner convertirse apenas en el segundo que gana por primera ocasión los 9 torneos de esta categoría Master 1000. Lo hizo Novak Djokovic 2 veces, pues ahora lo busca hacer por primera ocasión Jannik Sinner. Nadie más lo ha hecho, y pues sin Djokovic, desde luego también sin Alcaraz, que tiene una lesión en la muñeca, el camino se ve bastante allanado.
11: Sí, claro.
13: Sí, muy allanado. Y además de la eliminación de Alexander Zverev hoy, más todavía camino libre para Jannik Sinner.
11: Pues se vaya, regresamos.
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6: Pete Hegseth, secretario de Guerra de Estados Unidos, reconoció lo que llamó colaboración sin precedentes del gobierno de México en la lucha contra el narcotráfico. Sin embargo, exigió intensificar los esfuerzos y advirtió para que no tengamos que hacerlo nosotros. Los profesores de la CENTE confirmaron una mega marcha en la Ciudad de México en el marco del Día del Maestro. Este 15 de mayo demandarán cambios en sus condiciones laborales, salariales y de seguridad social. Y el 16 de mayo celebrarán una asamblea para establecer la fecha en que iniciará un paro nacional. La Fiscalía General de la República prepara la solicitud de extradición que presentará a Argentina para entregar al contraalmirante Fernando Farías Laguna por el caso de huachicol fiscal. El 28 de junio vence el plazo para realizar el trámite mediante la Cancillería. Informó Amy Arriaga. 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
7: 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Nueva Zelanda vivirá la emoción de estar en su tercera Copa del Mundo después de 16 años de ausencia, derrotando 3-0 a Nueva Caledonia en el juego por el boleto directo a la máxima fiesta del fútbol, siendo liderada por Chris Wood, su elemento más importante que milita en el Nottingham Forest de la Premier League. El equipo de los blancos tendrá que luchar contra su propia historia para poder trascender, después de 3 derrotas y 3 empates. Su fuerza la centran en el orgullo y la unidad. En este 2026 podría ser la primera ocasión en que la selección número 85 del ranking FIFA supera la fase de grupos, enfrentando a Irán, Egipto y Bélgica.
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9: Pachuca y Pumas se enfrentan este jueves en el Estadio Hidalgo en las semifinales de la Liga MX. El cuadro universitario llega tras cerrar como líder general y después de eliminar al América. Por su parte, Pachuca viene de dejar fuera al Toluca. 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
10: Bueno, Florentino Pérez, el presidente del Real Madrid, conferencia de prensa rarísima, se engancha con la prensa, etcétera, pero tiene toda la información allá en España, Dani Girones. Adelante, Dani.
11: Un saludo, Raúl, compañeros de la Fórmula. Se acabó la temporada para el Real Madrid con 0 títulos. por segunda vez consecutiva. Y esta tarde, por sorpresa, rueda de prensa de Florentino Pérez, después de 11 años sin hablar en una sala de prensa. La prensa española ha sido unánime en los calificativos. Estos han sido algunos de ellos. Rueda de prensa delirante, surrealista, egocéntrica, machista y fuera de lugar. Durante una hora, Florentino Pérez ha intentado defender al Real Madrid, pero sin defender por el mal momento que está pasando la institución y su mandato.
12: Trabajo como un animal, ¿no? Pero yo quiero decir que comparto a veces la frustración de alguien que este año no hemos podido ganar nada, sí, vamos, nada. Pero y yo soy el primero en querer ganarlo todo. Pero tengo que decirles y recordarles, si no les falla la memoria, que conmigo, como presidente, hemos ganado 66 títulos en fútbol y baloncesto, 37 en fútbol y 29 en baloncesto. Entre ellos 7 Copas de Europa de fútbol y 3 Copas de Europa de baloncesto. Y quiero hablar de aquellos que creo que están detrás de toda esta campaña. Dicen que hay gente que se está moviendo a la sombra para presentarse. Pues que se presenten, esta es la oportunidad que yo les doy. Voy a convocar elecciones. Nos vamos a presentar esta junta directiva e invito a todos aquellos que quieran presentarse, que tienen la oportunidad de hacerlo. Que yo me voy a presentar para defender los intereses de los socios del Real Madrid. Nos hemos encontrado también en el camino este último, pues con un hecho que es terrible, ¿no? Con nuestra independencia, hace poco nos hemos enterado, hace 3 años, que también nos enfrentamos a un caso de corrupción como el caso Negreira, que no hay precedente en la historia del fútbol mundial, que es el mayor escándalo de la historia. Un caso que no se ha resuelto y que todavía colea. Es incomprensible que todavía estemos viendo árbitros de aquella época en una competición con la Liga. Han durado, parece ser que 2 décadas pagando, pero es que esta tercera última década sin pagar, son los mismos árbitros. Estamos haciendo un dossier importante que vamos a presentar de inmediato a la UEFA para que ataje de raíz y resuelva un caso por el bien del fútbol mundial como el que es el caso llamado caso Negreira.
11: El Barça ha emitido un comunicado donde piensa emprender acciones legales contra Florentino Pérez. El fichaje de Mourinho es solo un rumor y solo vendría si se producen varias circunstancias. Que se acabe con las filtraciones, decidir él los fichajes y que se siga el organigrama deportivo del club. Cosas que Florentino hace años que controla. Desde España, Daniel Gironès.
10: Gracias, Dani. Muchas gracias. Se volvió loco literalmente Florentino porque aparte de lo que escuchamos, luego se puso a pelear con los periodistas, ¿eh? Se puso a pelear con los del ABC, se puso a pelear con los periodistas, llamó que lo que habían escrito, dijo, parece que lo escribió una mujer que no sabe fútbol. O sea, se volvió loquito, Enrique. Algo que no había pasado en todos estos años que fue y que ha sido presidente del Madrid, ¿eh?
13: Recuerdo, Raúl, como decía Dani, 11 años sin hablar en una conferencia de prensa Florentino Pérez, y lo hace ahora y en este momento, en donde efectivamente pues no han ganado nada, creo que no abona absolutamente en nada, y además pues todavía le tira al Barcelona hablando acerca de árbitros comprados.
9: Cuando tú ves la crisis deportiva en la que está metido el Real Madrid, porque es una crisis, independientemente de los 2 años sin títulos que lleva el Real Madrid, lo mal formado que está el equipo, lo mal que ha jugado estos 2 años, lo que ha sufrido con lesiones, lo que ha sufrido con los técnicos, los jugadores echaron a Xavi Alonso y el presidente lo respaldó y Álvaro Arbeloa terminó siendo un verdadero desastre. Cuando tú ves eso, tú piensas que un presidente con la experiencia de Florentino Pérez va a salir a calmar las aguas, a hacer autocrítica, a pedir disculpas a la afición, y no. Exactamente lo contrario, sale a incendiar, como dice Raúl, directamente contra 2 o 3 periodistas, los con nombre y apellido, con el medio, y después el tema del Barcelona. Yo creo que el tema del Barcelona fue un poco para la famosa caja china, ¿no? Para distraer un poco la atención y que hablen de eso y que no hablen de la crisis en la que está metido el Real Madrid. Dijo que había ganado 7 ligas y que hubiera podido ganar 7 más, pero que se las habían robado. Pues habría que recordarle al señor Florentino que dentro de esas que dicen está aquel Barcelona de Guardiola, aquel Barcelona de Luis Enrique, el de Tito Vilanova, que jugaban maravillosamente al fútbol y que le ganaron varias de esas ligas, ¿no? Entonces a mí me parece que sí, el Real Madrid tiene que haber una sacudida profunda.
10: De acuerdo, pero él no tendría que haber salido a hablar ahora. Si llevaba 11 años, no le hubiera costado nada aguantarse otros 11, Enrique, porque caramba, para salir, si sales enojado a una conferencia de prensa a enfrentarte a los periodistas, está liquidado.
13: Ah, de acuerdo. Y además, pues este hombre ya son muchos años también al frente del Real Madrid. Yo creo que por la forma en la que se expresa, el hablar acerca de los directores y de convocar a elecciones, pues parece que se siente muy seguro de conservar ese puesto. Pero también parece que es un tiempo ya también para hacer una modificación en ese sitio.
10: Bueno, pues así las cosas. Así está el Real Madrid. La contra es en el Barcelona. Ya hicieron su desfile. Todo es felicidad. Fueron nuevamente campeones de liga. Y bueno, la Champions, que es la especialidad del Madrid, tampoco la va a poder competir en este año. Y se fueron sin nada, sin nada. Pero yo no sé qué va a hacer Florentino, porque ya en Madrid el aficionado se manifiesta dos cosas. Se echa Mbappé, van creo que 70 millones de firmas, 20 millones de firmas, no sé cuántas, y ahora la moda es no traigas a Mourinho. No sé qué vaya a hacer Florentino, pero tiene un futuro muy incierto con el Real Madrid. Pero vámonos con esto para cerrar.
8: Para cerrar.
10: Bueno, pues cuando se corona el Barcelona, se ve que tuvieron su reunión. ¿Cómo regresaron a su casa, Raúl, los jugadores del Barcelona en bicicleta? Ahí está Olmo, ahí está Pedri, regresando en bicicleta a su casa.
9: Pedri, Olmo y Eric García, los tres jugadores del Barcelona, después del festejo, después de celebrar en el Camp Nou, agarraron su bicicleta y se fueron a su casa. Lo habían hecho el año pasado, ya, y como no sé si como una tradición o buscando serlo, lo volvieron a hacer, pero caray, que jugadores de este nivel los veas circular en bicicleta por Barcelona es algo sumamente, sumamente curioso, ¿no?
10: No, muy curioso, Enrique. Y son bicicletas de las que tomas tú en las esquinas, aquí en México también hay.
13: Sí, de acuerdo, Raúl, la verdad es que una imagen sumamente curiosa y no sé qué tan peligrosa, ¿verdad?, para ellos, pero pues la verdad no deja de ser pintoresco.
10: Ahora, por como se ven las calles, pienso yo que ya era de madrugada, ¿no?, ya no tanto peligro con los coches, y bueno, pues yo creo que a estos tres en Barcelona se les respeta en la calle y en donde anden con lo que han conseguido y con lo que la gente los quiere. Pero me llama la atención. ¿Tú te imaginas, a ver, un ejemplo rápido de un equipo mexicano ganando la Liga, por ejemplo, la América, y de regreso a su casa Kevin Álvarez y compañía?
13: No, pues no, Raúl.
9: No, definitivamente no.
10: Bueno, pues mira, ahí está la situación del Barcelona. Por cierto, viene también... Oye, nuevamente Raúl, un enfrentamiento fuerte entre el Barcelona y el Madrid, por lo que dijo Florentino. Ahora entiendo, Raúl Eduardo, por qué no fue Florentino al pasado juego el domingo,
9: Sí, ya sabía a lo que se iba a enfrentar, ¿no? Pero sí, grave error el que cometió hoy Florentino, y lo que decías de Mourinho, vamos a ver qué decide hacer, porque lo primero que necesita el Real Madrid es alguien en la parte deportiva que les ayude a poner orden y que maneje la estrategia deportiva y las contrataciones, porque si va Mourinho, el que va a hacer todo va a ser Mourinho.
10: Con eso nos vamos, y no se vaya, viene Pepe Car.

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10: Estas son las Stevie Bites con Steve de TV.
11: Obsesión es una de las películas de horror más comentadas del año y confirma a Kubi Baker como una de las nuevas voces más interesantes del terror independiente. La historia sigue un joven que usa un objeto sobrenatural para hacer que la mujer que ama se enamore de él. Pero el deseo funciona demasiado bien, convirtiendo el romance en una pesadilla obsesiva y perturbadora. La película explotó en festivales por mezclar horror sobrenatural con ansiedad emocional moderna, convirtiéndose en una experiencia incómoda y de las más creativas del año. Porque aquí el miedo no viene de monstruos escondidos, viene de alguien que te ama demasiado. La película Obsesión ya está disponible en los cines de todo el país. Estas fueron las Steve Bites con Steve de TV.
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17: ¿Qué tal? Son las 6 de la tarde, la hora de las noticias, la hora de la verdad expuesta a través de Grupo Fórmula, radio, televisión, internet, todas las plataformas. Estamos, por supuesto, con usted en este martes 12 de mayo. Óscar Holguín, ¿cómo te va? Buena tarde. Está lloviendo con fe.
18: Con ganas, Pepe, igual que ayer en la noche. Bueno, no tan fuerte, pero el pronóstico, la alerta es amarilla para todas las alcaldías de la Ciudad de México. Entonces hay que estar muy prevenidos.
17: Creo que ya está listo Óscar Zúñiga con esta información. Óscar Zúñiga, tú tienes un reporte de lo que está pasando porque predominan las lluvias fuertes, de fuerza intensas en el centro, al oriente, al sur de la Ciudad de México. Hay encharcamientos, nos reportan, también hay inundaciones.